0: zonas rurales y serranas y solicitar y dar aviso, por supuesto, de inmediato al 911 ante cualquier indicio de humo o llamas. Recordemos que para este viernes se espera otra jornada ventosa en Córdoba con condiciones que mantendrá el riesgo extremo de incendios en toda la provincia. El presidente Javier Milei cuestionó a quienes se oponen a su modelo económico durante su discurso en la Bolsa de Comercio de Buenos Aires. El mandatario nacional los definió como un conjunto de corruptos que no quieren competir en el marco de sus críticas al modelo económico anterior.
1: Hoy la tasa de desempleo debería ser del 90% y sin embargo eso no ha ocurrido. Por lo tanto, todo ese lobby ludita tiene que ver con un conjunto de corruptos que no quieren competir, que quieren seguir teniendo preventas. Eso también en Argentina se terminó. Por lo tanto, tenemos todas las condiciones para crecer, tenemos todas las condiciones para ser grandes nuevamente. Lo único que necesitamos es volver a renacer nuestro espíritu emprendedor. Si hacemos eso, vamos a hacer a la Argentina grande nuevamente.
0: Asimismo, Milei llamó a no tenerle miedo al cambio tecnológico. El mandatario sostuvo que es necesario avanzar en la transición hacia el nuevo modelo tecnológico, al señalar que los consumidores están cambiando su dinámica de compra. Milei afirmó que adaptarse a esas transformaciones es clave para mejorar la competitividad y el crecimiento económico.
1: Pero el consumidor ahora, digamos, ese bien, en lugar de pagarlo 400, lo paga 100. Ahora tiene 300 en la mano que lo va a gastar en otros bienes de la economía. Y eso lo que va a generar son puestos de trabajo de mejor calidad en otros sectores de la economía que sí quiere la gente. Claro, pierde el corrupto del empresario, el corrupto del político, pero ganan 47 millones de argentinos. Y los 920 trabajadores tendrán que ir a trabajar a otro sector. Por eso es tan importante un mercado laboral flexible. Y también es importante no estar frenando el progreso tecnológico, porque si no, cuando hacen el catch-up tecnológico, en el medio sí va a dejar una transición. Es que hay que perderle miedo al progreso tecnológico.
0: Cielo completamente despejado en Córdoba capital, 22 grados es la temperatura actual y 70 es el porcentaje de la humedad, hora 21:04.
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0: Ahora 21:06, acompañándolos en este jueves, lindo jueves, apacible para la temperatura, pero con riesgo extremo de incendios. Los estamos acompañando hasta la hora 22, que hacemos este aire de noticias todos juntos, alentando a la selección cada vez más cerca. Uy, está complicadísimo. Cada vez más cerca del domingo, pero con todavía un pedacito de semana por transitar, y por qué no hacerlo con la mejor de las ondas, o lo mejor que se pueda, porque hay muchos que ya la están pasando mal. Hoy leí en Twitter una frase maravillosa, muy descriptiva, muy argentina, que decía: el tiempo que transcurra desde hoy hasta el domingo es como esperar que sea la semana entre Navidad y Año Nuevo. Y yo dije, sí, man, la verdad que sí. Acá Fede Cabrera asiente con la cabeza.
1: No se puede ser más lento.
0: No se puede, chicos. Vos decís que sí, ¿no?
2: ¿Qué tal? Muy buenas noches, Ernest. ¿Cómo estás? La verdad que sí.
0: Es como esa semanita ahí, ese puente raro.
2: Igual debo decir que se me pasó mucho más corto desde Suiza hacia Inglaterra. Se me hizo más complicado, la ansiedad era total.
0: Entre Suiza e Inglaterra.
2: Claro, exactamente.
0: ¿Y porque había incertidumbre de si pasábamos o no?
2: Claro.
0: Ahora ya pasamos.
2: Aparte de todo el condimento de Inglaterra, ahora ya estoy como un poquito más tranquilo. Seguramente las últimas horas del sábado, ahí va a empezar a resurgir esa ansiedad, esos nervios. Agarras el celular y es todo Argentina, videos de Maradona, videos con los españoles que están hablando antes, y ahí ya te empezás a recargar.
0: ¿Qué dice el señor Alejandro Benvenu? ¿Usted coincide?
3: ¿Cómo andás, Ernest? Un gran saludo a todos los compañeros y a toda la gente de Mitre. A mí se me pasó muy rápido el Mundial.
0: Soy sincero.
3: Mirá. Se me pasó mucho más rápido de lo que yo me lo esperaba.
0: Más que otros mundiales, que otros torneos.
3: La verdad es que ha habido algunos partidos que han sido muy buenos, otros más o menos, pero creo que superó las expectativas que yo tenía al principio del Mundial. Me parece que termina siendo un buen Mundial.
0: Bien.
3: Y mucho más teniendo en cuenta que la selección vuelve a estar en una final. Yo, la verdad, ya estoy hecho con el Mundial. Con la selección estoy hecho, pero quiero ganarle a España.
0: Y sí, chicos.
3: Le ganemos.
2: El último pasito.
3: No, pero está muy bien. Lo hecho por la selección es fantástica. Lo único, vos hablabas de riesgo de incendio. Bueno, en Canadá hay muchos incendios. Está también tapado Nueva York de humo. Nueva Jersey, Nueva York, que es donde se va a jugar la gran final.
0: Sí, escuché que estaba en riesgo la final. No sé qué tanto de acá al domingo, si van a poder hacer algo, si se apagan los incendios y demás. Claro. ¿Qué podría pasar? La pregunta es, la tiro al aire. ¿Qué podría pasar si se hace totalmente imposible de respirar en Nueva York? Uh-huh. Supongo que cambiarán de sede.
3: Sí, la verdad que en este momento no te sabría decir. Todo puede pasar.
0: Todo puede ser, sí.
3: Podría cambiarse. Lo que pasa es que hay que ver al estadio que se lo lleve, la gente que ya está sacando todos los pasajes a Nueva York, toda la que va a ir al estadio. Tiene que cambiar los pasajes, tiene que cambiar los seleccionados.
0: Todo.
3: Para mí no es tan fácil, así que bueno, pero ante una eventualidad, no sé lo que irá a hacer la FIFA.
2: Avísenle a Fede Gélica, si se queda ahí en el camino.
3: Que está viajando, creo.
0: Está viajando todavía, se iba en auto, creo.
3: 14 horas dijo esta mañana que duraba el viaje desde Atlanta hacia Nueva Jersey, Nueva York.
0: Increíble, ya lo vamos a estar llamando para ver dónde anda y cómo se está viviendo en este momento en los Estados Unidos. Señor Leo Pizarro, buenas noches. Quiero verte bicampeón, Leo. Nosotros también. Acá me gusta porque Leo vino con la remera celeste, vino con toda la onda para ponerle a esta noche de jueves. Completa el equipo Mercedes Ninzi desde Buenos Aires. Con
4: hola,
0: noticias.
4: Hola.
0: No, datos muy interesantes de Mercedes Ninzi desde Luján, también por supuesto Fede Gélic desde los Estados Unidos, Patricio Scategui en el Mitre Informe Primero, todos juntos hacemos aire de noticias.
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0: 3516-300-810 es el WhatsApp de la radio para que nos escriban. Queremos leerlos, queremos escucharlos. Le hacemos el aguante a Mariano Nievas unos días más. Y ustedes, del otro lado, como siempre, bancándonos a nosotros. Fede, ¿cómo está el tiempo?
2: Qué linda noche que tenemos en la ciudad de Córdoba, especial para estar en el patio tomando algo, escuchando aire de noticias. Cielo despejado a esta hora, temperatura 22 grados 6 décimas, humedad 71%, viento del noreste a 12 kilómetros la hora. Para el día de mañana, mínima 15, máxima 27 grados. Continúa el calorcito en la ciudad de Córdoba. Ya vamos a actualizar qué va a pasar el fin de semana, porque va a bajar la temperatura ya para el sábado, para el domingo, día de la final. Y te cuento, Ernest, sí, no te quiero spoilear nada, pero hay una probabilidad de lluvias para el domingo.
0: Sí, lo sé. Sí, sabía. Lo escuché a Madelón. Dijo Madelón que iba a poder haber algún tipo de advertencia, pero por la mañana nomás, entiendo yo.
2: Esperemos que sea la...
0: Creo que solo por la mañana. Tipo, no nos va a arruinar el plan de la tarde.
2: Claro, que sea una lluvia bendita, algo que cae ahí para bendecirnos.
0: Agua bendita que caiga del
2: Totalmente.
0: Cielo.
2: Totalmente. Vamos a creer. Elijo creer.
0: Elijo creer. Muchos elegimos creer a esta altura del mes. El Senado... Vamos a leer las noticias, ¿no? En el momento de noticias. El Senado pospuso la ley de propiedad privada. Habrá cuarto intermedio hasta el 6 de agosto. Así lo anunció hoy Patricia Bullrich. La oposición festejó la medida. Antes, el oficialismo logró la aprobación de una serie de pliegos judiciales y ascensos diplomáticos, entre ellos el del magistrado Víctor Pesino.
2: El Senado aprobó el pliego del juez que le quitó el freno a la reforma laboral del gobierno. La Cámara Alta aprobó otros 28 pliegos judiciales más y le dio ingreso a una veintena, entre ellos el de Pablo Bertuzzi para la Cámara Nacional de Apelaciones en lo criminal y correccional federal de CABA, que puede intervenir en causas de corrupción sensibles como el caso Libra.
0: Robaron dinero de una planta de inspección técnica vehicular en Córdoba. Suspendieron la atención. Delincuentes ingresaron durante la madrugada y se llevaron la recaudación, aproximadamente 17 millones de pesos, de la ITV de circunvalación de Zona Sur. Desde la municipalidad informaron que el servicio de esa sede se encuentra momentáneamente interrumpido, por lo que reprogramarán y derivarán los turnos.
2: Córdoba prepara un gran operativo de seguridad para el domingo. En los festejos de ayer hubo más de 100 detenidos en toda la provincia y se denunciaron robos de al menos 20 celulares. La policía secuestró miles de botellas de alcohol, manoplas, cuchillos, púas caseras y un mangual fabricado con una cadena de motos. También balas, entre otros objetos.
0: Flybondi retoma los vuelos. Tras dos semanas sin operar, el nuevo dueño de la aerolínea low cost culpó a la anterior gestión por irregularidades fraudulentas. Los aviones de Flybondi estaban parados desde el 2 de julio. En este periodo hubo casi 130 cancelaciones. Volvió a tener operativos dos aviones y esperan sumar otros 6 en los próximos días.
2: Donald Trump asistirá a la final del Mundial entre España y Argentina. La secretaria de prensa de la Casa Blanca, Caroline Leavitt, lo confirmó hoy. Dijo que la presencia de Trump pondría el broche final a lo que ha sido el mundial más visto, más seguro y más exitoso de la historia de Estados Unidos. Mientras tanto, rige una alerta ambiental por presencia de humo en Nueva York debido a los incendios que afectan a Canadá y a Estados Unidos.
0: Ale.
3: Bueno, está el árbitro de la final del mundial, como decía recién Ernest. Tiene un pasado complicado.
0: ¿Confirmado? ¿Ya podemos decir que
3: está
0: listo?
3: Sí, está confirmado. Es el esloveno Vincic. Nos dirigió cuando debutábamos con Arabia Saudita en el Mundial de Qatar. Pero escucha, tiene 42 años. Pero en el inicio de la pandemia, por una operación vinculada con drogas y tráfico de armas y trata, estuvo detenido, pero lo liberaron rápidamente.
0: Tranquilo
3: el muchacho.
0: ¿Cómo se llama?
3: Es Vincic. ¿Está bien,
0: Vincic,
3: amigo?
2: Slavko Vincic.
3: Slavko Vincic. Ese es el árbitro, 42 años, es esloveno. La FIFA lo acaba de confirmar. Este es el árbitro para el partido del próximo domingo en la gran final. Por la Copa Argentina, Racing hace minutos le ganó a Defensa y Justicia por 4-1, 21:45. Boca juega frente a Sarmiento de Junín. La selección argentina está a punto de salir rumbo a Nueva Jersey, perdón, porque hubo un problema de clima y no podía salir el avión. Hay inconvenientes con Yamal, porque tuvo algunos inconvenientes físicos, pero jugaría de todas maneras. En el ámbito local, Belgrano le ganó a Estudiantes de Río Cuarto, un partido amistoso. Talleres presentó a 2 de sus nuevos refuerzos y todos los preparativos de la Fórmula 1, porque mañana comienzan las pruebas libres de Franco Colapinto y la Fórmula 1 en Bélgica.
0: Muy bien, tenemos la hora 21:16.
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0: A desandar los temas políticos del día, principalmente hoy una nueva reactivación en el Senado porque se dio quórum cerca de las 12:25 del mediodía, se dio quórum para poder debatir lo que sería la propiedad privada, ¿no? Este proyecto que busca regular la propiedad privada y también desregularizar la venta de tierras a extranjeros. Bueno, el quórum se logró pasado el mediodía, pero aproximadamente a las 3:00 p.m, el oficialismo ya no conseguía los votos para que el Senado apruebe y dé media sanción al proyecto de ley de inviolabilidad de la propiedad privada por falta de acuerdo con el radicalismo y senadores que responden a los gobernadores. Así lo anunciaba Patricia Bullrich en el momento que se sesionaba este mediodía.
4: La moción es pasar a un cuarto intermedio para que el día 6 de agosto se siga con esta sesión, con el tema 3 del orden del día.
6: Afirmativos 62 más la senadora March 63, negativos 3, abstenciones 1, resulta aprobado.
7: No habiendo más asuntos que tratar, queda levantada la sesión.
0: Bueno, y se las escuchaba a Patricia Bullrich y también a la presidenta del Senado, la vicepresidenta Victoria Villarruel, que dicho sea de paso, no nos vamos a poner a desglosarlo uno por uno, pero los mensajes que se mandaron, ellas dos, mamita querida, se cruzaron y se dijeron de todo, se acusaron de golpistas, de vendepatria, de cipayo, fue terrible. Están los chats publicados porque se han divulgado por todos lados y marca una vez más la profundidad de la grieta que hay adentro del propio Ejecutivo, por lo menos así lo demuestran a diario la vicepresidenta y la senadora Patricia Bullrich. Mientras tanto, Nadia Márquez es una de las ediles que apoyaban este proyecto y lamentaban que no se pudiese lograr y defendiendo también el proyecto diciendo que no es para entregarle la tierra a los extranjeros. Por otro lado, el senador Mariano Recalde del peronismo celebraba que no hubiese llegado a un quórum.
8: En todos los proyectos que hemos trabajado está absolutamente prohibida la venta de tierras a estados extranjeros, en eso no hay discusión, y no solamente a estados extranjeros, sino a cualquier organización que tenga capitales de estados o injerencia de los estados. En eso no hay ningún inconveniente, eso se garantiza, se está trabajando justamente para defender la soberanía argentina, así que eso, aunque a veces lo dicen, bajo ningún concepto.
9: Hoy no se haya podido tratar la ley de extranjerización de la tierra, la ley de entrega de la soberanía, la ley de violabilidad de la propiedad pública, porque la llaman inviolabilidad de la propiedad privada, pero en realidad no están protegiendo la propiedad privada, sino entregando el territorio nacional, entregando los glaciares, los lagos, los ríos, las fronteras. Esa es una muy buena noticia, que no hayan logrado el consenso. En un día donde venimos de celebrar una victoria argentina, a hablar de la patria de la Argentina, era muy malo haber tratado esta ley. Por suerte no se trató.
2: En otros aspectos, también el Senado aprobó este jueves el pliego de Víctor Arturo Pessino, el juez que había rechazado un recurso presentado por la CGT contra la reforma laboral impulsada por el gobierno de Javier Milei. Con la decisión, el magistrado continuará durante otros 5 años en la Cámara Nacional de Apelaciones del Trabajo. En este sentido, la senadora Patricia Bullrich defendió la postulación del magistrado y sostuvo el rechazo de algunos sectores que respondía a su decisión judicial.
4: Sin duda que votar o no votar un juez por una determinada forma de haber expresado, en este caso, una aceptación de algo que votó el Congreso y que no tenía por qué judicializarse la ley laboral. ¿Por qué se va a judicializar una ley votada por una amplia mayoría de ambas cámaras? Los jueces no se sacan por sus fallos. Lo mismo me imagino que pasará cuando vengan ahora Bertuz y demás, o aquellos que han tenido la responsabilidad.
0: Muy bien, pasamos al ámbito deportivo porque, como bien lo decíamos, la Argentina tiene que llegar, ¿no? La selección argentina tiene que llegar a Nueva York, Ale, y se la ven complicada.
3: Sí, se la había visto complicada por una tormenta eléctrica en Atlanta, donde estaba, pero hace 19 minutos ha despegado el avión rumbo a Nueva Jersey y va a llegar un poquito más tarde de lo previsto nuestro seleccionado, que hoy practicó por la tarde en un clima de mucha tranquilidad y alegría. Bueno, ahora tendrá que comenzar a diagramar lo que va a ser el gran partido frente a España del próximo día domingo a las 4 de la tarde. Habrá que ver si hace cambios o no. Ingresó muy bien De Paul el otro día. Seguirá De Paul en el banco, ingresará por Simeone. Y la otra quizás gran duda, por lo menos para nosotros, quizás no tanto para Scaloni, sea si lo mantiene a Molina, que no viene jugando bien, o lo pone a Montiel, que el otro día cuando ingresó no ingresó mal, y podrían ser algunas de las variantes que podría llegar a realizar para el partido frente a los españoles. Por el lado de los españoles, hoy se lo vio a Yamal a un costado del campo de juego, salió con una sobrecarga muscular, se lo vio con un vendaje en el día de hoy, le han hecho fisioterapia, pero en principio no debería tener ningún inconveniente para jugar. Yo creo que está un poco...
0: Es muy jovencito también.
3: No, pero más allá de los jovencitos, muchas veces lo hacen a propósito para poner en duda.
2: Claro, te consulto eso, Ale, porque en las redes sociales está como diciendo, che, están armando todo un acting para decir, che, Lamine está tocado, pero después en el partido...
3: Va a jugar, yo te lo aseguro que va a jugar, igual que Porro, que...
10: Es mentira.
3: Que hizo el segundo gol de España el otro día, también va a jugar, estaba también con algunas molestias musculares producto del cansancio del partido, pero no más que eso. Pero esas son las principales novedades por el lado de Argentina y de la selección española, que se preparan para la gran final. Y recordemos que por el tercer puesto, el día sábado a las 18 horas, estarán jugando Francia frente a Inglaterra, y el árbitro es venezolano. Llamó la atención también que el árbitro sea venezolano, porque no es un país representativo en el fútbol. Jesús Valenzuela, lo hemos visto dirigir mucho aquí en Copa Libertadores y en Copa Sudamericana a los equipos argentinos, pero ese va a ser el árbitro del partido por el tercer puesto.
0: Muy bien, dale. 21:23 minutos, seguimos con la información. Hace unos instantes, bueno, bien lo estuvo repasando el Mitre Informe primero, pero lo reiteramos porque el presidente dio un discurso en la Bolsa de Comercio, dijo otra vez que va a ir por la reelección y cuestionó a economistas y medios. Bueno, fue un discurso de un poco más de una hora y veinte aproximadamente, y habló sobre el ahorro, ¿no? La capacidad de ahorro y la necesidad de que el país y el Banco Central, a través de las reformas que se busca hacer en la Carta Orgánica, puedan generar las condiciones de ahorro de la gente, algo que, según el discurso de Milei, no se pudo hacer durante los últimos 20 años, 25 años en la Argentina. Por lo tanto, son cambios que buscan que sean muy necesarios. Por otro lado, también habló de la ley de inviolabilidad de la propiedad privada, que, como bien lo repasábamos hace un instante, quedó postergada su discusión en cuarto intermedio hasta el 6 de agosto.
11: Y la clave del crecimiento tiene que ver con qué es lo que hace que aumente la productividad. Y lo que hace lo que aumente la productividad per cápita, digamos que es lo que se va a manifestar en salarios más altos, en mejores niveles de vida, en menos pobres, en menos indigentes, en menos chicos pobres, depende de la acumulación de capital. Y para acumular capital, digamos, hay que invertir, es decir, poner... digamos, convertir la hoja de balance de stock a flujos, o sea, en términos de variaciones. Y esa inversión tiene que estar financiada, y ese financiamiento viene de parte del ahorro. Si violentamos el derecho de propiedad, no hay incentivos a ahorrar, cosa que históricamente en Argentina los distintos gobiernos se han dedicado a robarle a los argentinos, a vulnerar el derecho de propiedad. Pero al mismo tiempo... también tiene que financiar la inversión, y digamos, aquel que invierte tiene que poder capturar los resultados de esa inversión, con lo cual también juega un rol fundamental el derecho de propiedad. Y es por eso que no es redundante que estemos enviando al Congreso una ley para declarar la inviolabilidad y el respeto y la defensa a ultranza del derecho de propiedad. Porque respetar el derecho de propiedad es lo que va a permitir ahorrar, invertir, crecer y convertirnos en una potencia nuevamente.
0: Bueno, ahí lo escuchábamos al presidente de Milei, que también no dejó pasar comentarios dentro de la audiencia, ¿no? Que lo estaba escuchando allí en la Bolsa de Comercio de Buenos Aires. Alguien le gritó terminala, le gritaron que el gobierno estaba tomando decisiones populistas y demás. Bueno, lo que le respondió el presidente Milei fue: voy a terminar este mandato, voy a ser reelecto y voy a estar 4 años más, y si no te gusta, andate a Cuba. Un comentario que fue aplaudido por el resto de los asistentes. Y bueno, hubo un cruce ahí, el presidente no dejó pasar ese tipo de comentarios. Fue uno de los cruces que se realizaron hoy durante su discurso en la Bolsa de Comercio. 21:27, nos vamos a Buenos Aires, nos vamos con Mercedes Ninzi.
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0: Ahora sí, la saludamos a Mercedes Ninzi. ¿Cómo estás, Mecha? Bienvenida otra vez a esta noche de jueves.
12: Hola, Ernestina. Hola, Ale. Fede Cabrera, nuestro productor y nuestro operador, Leo Pizarro. ¿Cómo están todos?
0: Estamos muy bien, Mecha. ¿Vos cómo te trata el jueves? ¿Estuviste de viaje hoy?
12: Sí, hoy me fui a Luján. Estuvo lindísimo, no sabes, fui, porque vos sabés la cantidad de gente que iba a agradecerle a la Virgen el triunfo de la Argentina. De ayer, vos sabés que la gente iba con camisetas, con banderas, le pedían al padre, que es al rector de la Basílica de Luján, Lucas García, que le bendijera todos los objetos de la Argentina que tenían. Realmente estuvo muy lindo y, por supuesto, la gente iba a agradecer y a rezar por el domingo.
0: Claro.
12: No sabe, gente de todas las edades y de todo el país, porque mucha gente está de vacaciones de julio acá, entonces aprovechó para ir a Luján. Gente que iba arrodillada, sí, con la camiseta argentina.
0: Vi el video, Mecha, el video que publicaste de un chico muy joven que estaba caminando,
12: sí,
0: estaba arrodillado.
12: Sí, 32 años, Pablo Maciel se llama. Mira. Me llamó la atención, ¿viste? Porque hay que estar arrodillado caminando tanto y para agradecer el triunfo de la Argentina.
0: Sí, bueno, andás a ver, capaz cada uno tendrá su propia promesa, su propio pedido,
12: claro,
0: y demás.
12: Claro, tal cual. Así que estuve hablando con el padre, con Lucas García, si te parece, sí, escuchamos lo que nos contaba.
0: Dale.
13: Sí, siempre que juega la selección o que se da esto, la verdad que bueno, que la gente viene a agradecer, viene a hacer sus promesas, viene a confiarse a ella, a pedirle que nos siga acompañando y protegiendo a todos nosotros y a la selección también.
14: Claro, y el sábado va a ser una romería.
13: El sábado va a ser, pienso yo que sí, que van a venir muchos a hacer sus promesas. Nosotros siempre esperamos, todos los fines de semana son una romería, así que eso es lo lindo de Luján, ¿no? Es decir, que todos los fines de semana siempre hay una aventura nueva para contar. Pero bueno, con la selección esperemos que el sábado se venga a rezar y que el domingo podamos ganar.
0: Qué bien, Mecha.
12: Bueno, ahí lo escuchabas al padre, y vos sabés que nos contaba Lucas, bueno, vieron que hay varios sacerdotes en Luján, ¿no? Uh-huh. Entonces, ayer para el partido quedó uno de guardia en la basílica, porque siempre hay uno de guardia en la basílica y todos los otros estaban viendo el partido. Pero fíjate vos que contó, que un fiel se llevó una radio, entonces estaba toda la gente rezando adentro de la basílica de Luján, escuchando por la radio el partido adentro de la iglesia.
0: Pero, ¿te parece, Mecha? Me parece un montón, pero bueno, pero está bien.
12: No, fue tal cual. Y después, ¿a qué le iba a decir el cura? Si el cura que estaba de guardia también quería escuchar el partido.
0: Y claro.
12: No podían poner la tele adentro de la basílica porque era too much, pero lo escucharon, y escucharon todo el partido, todo rezando con la radio puesta dentro de la iglesia.
0: Bueno, me parece bien, también podrían haberlo suspendido, posponerlo o adelantarlo a la misa, bueno, pero está bien que cada uno también pueda asistir, pueda estar y poder cumplir con las promesas, que también es muy lindo y renueva las esperanzas. Veremos qué pasa el domingo, Mecha, que encima domingo, día que se va a la iglesia y demás, a ver qué ocurre con las promesas y si la gente vuelve a arrodillarse para ir a agradecer.
12: Ojalá. Y aparte el cura lo que decía es que valoraba cómo une a la Argentina todo esto, ¿no? A los argentinos.
0: Claro.
12: Entonces, qué importante que esta unión persista en el tiempo.
0: Absolutamente, Mecha, es así. Muchísimas gracias, como siempre, por esta noche maravillosa. ¿Cómo está en Buenos Aires? Porque acá hace un calor, Mecha, 30 grados hicieron hoy.
12: Acá hace un calor como de primavera, tipo fines de octubre, noviembre.
0: Sí.
12: Hace mucho calor, pero está anunciado lluvia. calorón que se caen los pájaros. Sí, más o menos. No, se caen, en enero se caen los pájaros, pero hace más, mucho calor para esta época, parece, qué sé yo, fines llegando al verano.
0: Es inusual.
12: Pero bueno. Así que lindo día igualmente para la gente que se vino de vacaciones para pasear, porque para pasear está bárbaro.
0: Absolutamente, Mecha. Muchísimas gracias, como siempre, que tengas
12: un beso,
0: una hermosa noche.
12: A todos.
0: Abrazo grande.
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0: qué santificada que se ha puesto la conversación aquí detrás de los micrófonos. 351.
1: No salió nada al aire, ¿no?
0: No, no salió nada al aire.
1: Menos mal.
0: ¿Cómo, Leo? Sí, Laura Branigan, Self Control. Qué temazo, qué temazo de los 80 para recordar hoy. 21 horas 40 minutos, tenemos un montón de mensajes en el 3516-300-810. Y acá nos escribe Carlos, Pachi, Ernest, Mecha, Ale y equipo, los vecinos de General Paz Juniors y Nueva Córdoba. Seguimos a oscuras en la ciclovía a la altura a metros del Panal. Habrá que esperar que termine el Mundial o que llegue el 2027 con las elecciones, que vuelva a la luz. Dice Carlos, no sabemos qué más decirte, Carlos, porque acá los reclamos se elevan, pero después de ahí a que accionen. Te digo la verdad, hay una cuadra, para que nos indignemos todos juntos un poquito más, una cuadra de la calle La Posta y Berizárate estuvo 6 meses a oscuras. Se hartaron los vecinos de reclamar, me consta, porque los vecinos me han dicho, sí, hemos mandado esta cantidad de veces el reclamo a Ciudadano.
2: Pues nadie me da bolilla.
0: Y nadie le da bolilla. 6 meses, hace desde enero que estaban sin luz, volvió ahora la luz.
1: Se toman su tiempo los muchachos.
0: Y chicos, ¿cuánto puede costar cambiar 2 foquitos? Pero bueno, la Maipú por suerte está bien iluminada.
3: Pedro. Por aquí nos dicen, Ernestina, una nota de color. Ayer subimos al avión desde Panamá cuando empezaba el segundo tiempo. Los goles y el final se gritaron arriba del avión. Podíamos ver y escuchar el partido. Una locura lo que se vivió. Tengo videos. Esto nos dice Gustavo. Gustavo, qué linda anécdota, recuerdo que te va a quedar para toda la vida. Y por supuesto fue con una buena noticia también.
0: Qué hermoso, qué hermoso. Por acá Daniel nos escribe, hola Ernestina y equipo, ayer omití mencionar la derrota de Inglaterra del 22 de junio del 86, por lo que ayer fue la cuarta vez que nos apoderamos del estandarte inglés. Quiero destacar el compromiso, valor, esfuerzo que pusieron en cuerpo y alma en la selección, que pese a que por su juventud vivieron de forma temporal muchos de los hechos, que para mi generación el partido de Argentina-Inglaterra no fue solo un partido de fútbol. Mis respetos a la vicepresidenta, dice Daniel.
3: Por aquí Graciela nos dice, hola, ¿cómo están con este calor? Mañana frío, pero ¿cómo se trata ahora la venta de tierras al extranjero? Si ya entregó la cuca esas tierras a China y nadie dijo nada, y ahora lo discuten, especialmente Recalde, que nunca lee nada.
0: Bueno, sí, muy es bien. Cierto. Tiene un punto, Graciela. Por acá nos escribe alguien que no nos dejó su nombre, pero nos escribe, hola chicos, la verdad está preciosa la luna. ¿La vieron? Está preciosa la noche. ¿Vieron la luna? No está llena, pero también está muy bonita. Chicos, sí, salgan a ver la luna porque está preciosa. Acá estuve googleando y hoy está en fase de luna creciente, con una iluminación de aproximadamente del 5 al 6%. Una sonrisita muy finita. Está transitando el signo de Leo. Esta etapa es ideal astrológicamente para impulsar proyectos, ganar confianza y realizar rituales de manifestación. Y en el cielo del atardecer se puede observar junto a Venus y a la estrella Regulus. Toma. Esos datos random,
3: ¿eh? Muy bien, excelente.
1: Pues déjeme el horóscopo.
0: Dale, después te lo
1: doy.
0: Sagitario. Dale, Gachi, Pachi, todo de Sagitario.
4: Está chequeado esto.
0: Por acá, dale, Fede.
3: Por aquí, más. Edgardo nos dice, chicos, qué bueno escucharlos, abrazos muchos. También Sergio nos dice, buenas noches, Ernestina, ¿qué saben del sacudón cerca de las 21 horas a la altura de la cumbre por el río Quilpo? Esto nos dice Sergio desde Faldas de Uritorco. Bueno, mira, me estoy fijando acá en el Instituto Nacional de Prevención Sísmica.
0: Ajá, en el IMPRES.
3: 20:58. Hubo un temblor de 2.5 en la escala de Richter aquí en Córdoba. Así que lo sintió, se sintió en algunas partes. No fue muy grande, pero.
1: Muy tranqui.
3: Pero bueno, parece que desde la falda del Uritorco lo sintió Sergio. Así que gracias, Sergio, por el dato.
1: ¿El centro dónde fue? ¿Acá en la ciudad?
3: Acá en Córdoba, dice.
0: Yo no me enteré, chicos. Si alguien más lo sintió, por favor, nos reportan.
1: A lo
0: desde
1: mejor
0: que
1: alguien
0: no, desde
1: en
0: que no...
1: algún edificio.
3: Claro, el epicentro fue muy cercano a la falda.
1: Ahí está.
4: Por eso
3: Sergio lo ha sentido tanto. Fue justo ahí donde está él. Fue en la falda, muy cerquito a la ciudad, también cerca de Villa del Sosto. Bueno, ahí se sintió. Gracias por el dato.
0: Muy bien. Por acá Nica nos escribe, hola chicos, excelente el programa. Por favor, ¿podrían pasar el segundo gol de Lautaro Martínez narrado por Gabriel Anhelo? De todos, el mejor gol narrado de todas las radios del país. Así como él lloraba todos, bueno, llorábamos todos. Un sentimiento único, excelente, felicidades, dice el tío Nica. Es que sí, fue un gran relato. Fue un gran relato. Nos quedamos todos así.
1: Muy emocionante.
0: Sí. Sí, ya venía teniendo momentos épicos.
1: Sí.
0: Y el de ayer me parece que lo coronó. ¿Lo tenemos ahí, Leo? Pues está bueno, mientras tanto seguimos leyendo algunos mensajitos.
5: Ahí también. Por afuera, engancha contra el área. Messi entregó la media luna, le va a pegar el Cuti Romero. ¡Ay, Arcantero! ¡Gol! ¡Enzo Fernández! ¡Gol! ¡Gol! ¡Argentino Enzo Fernández! ¡Gol! ¡Hola que Argentina! ¡Pelota para Bacal! ¡Está! ¡Palo! ¡Palo la puta madre que me parió! ¡Pegó en el palo! ¡No lo puedo creer! ¡Le queda Messi! ¡Messi encaró! ¡Va contra el área! ¡Centro de Messi! ¡Está gol!
0: Dos goles y el palo, el que pegó en el palo.
1: Ahí viene, claro,
3: no quería entrar.
1: Claro, esa es la jugada previa al segundo gol, la del palo.
0: No, impresionante. Qué buenos momentos para vivir, chicos. Nos queda todavía un partido de infarto más. Acá Fabián nos dice: hola, Ernest, Fede, Ale y equipo. No estoy muy inmerso en el tema, pero ¿qué tiene que ver el respeto, la inviolabilidad y demás de la propiedad privada? Algo con lo que concuerdo, con que los extranjeros puedan comprar propiedades sin restricciones en el país. Linda noche, gente, gran programa, dice Fabián. Te respondo, Fabi. Mira, es la información que se maneja a esta hora. La ley de tierras es una ley que impulsa el gobierno para modificar una ley que ya existe y que en esta oportunidad propone la venta a extranjeros y el bloqueo de la amenaza china. A ver, es un capítulo, lo de la propiedad a extranjeros es un capítulo dentro de la ley de inviolabilidad de la propiedad privada que busca crear un marco legal para la adquisición de campos por extranjeros y que frene el avance de empresas con participación estatal, con la mirada puesta en el temor al desembarco de capitales chinos que ya están en la Argentina, ¿no? Pero bueno, esa es una partecita de cómo te podemos responder, Fabi. Muchas gracias por
6: escuchar. Expropiese.
0: También Edgardo nos dice: chicos, qué bueno escucharlos, abrazos muchos. ¿Quién más nos escribe, Fede?
3: Por aquí Ignacio nos dice: acá se sintió el temblor, pensé que eran las réplicas del cabezazo de Lautaro Martínez.
0: Mira qué bien. Rosita dice: queridos amigos, los escucho todas las noches, están haciendo un trabajo fantástico. Soy Rosa, los quiero muchísimo y nosotros

0: A vos también, Rosita, un montón.
1: Hola, Ernest y compañía, buen jueves, qué hermosa noche. Estoy tomando unos mates mientras los escucho.
2: Yo no. Sí, acá en Río Cuarto también, fue fuertísimo el temblor. Tuve que agarrar y pedirle la escritura al loco del lado porque nos cambió el lugar a los terrenos.
3: Buenísimo. Una broma, una linda broma. No, a esta hora yo me tomaría un fernecito.
0: Una cervecita.
3: Una cervecita con Fanta. ¿Con Fanta?
0: Sí, también puede ser. Sí,
3: ¿tomas con Fanta? A mí me critican porque tomo con Fanta.
0: He tomado un fanteado.
3: Sí, a mí me critican enormemente cada vez que digo eso, pero me encanta.
0: Y acá nos confirma Sergio que en Capilla del Monte también se sintió el temblor. Bueno, chicos.
3: Ah, fue más importante de lo que uno cree.
0: Me avisan si se sintió en Córdoba Capital. Yo no me enteré. Yo, sinceramente, no me enteré. En un ratito, chicos, vamos a llamarlo al Fede Helic para que nos cuente desde Estados Unidos cómo anda.
3: ¿Y por dónde anda?
0: Mientras tanto, seguimos en la parte política y también local, porque el ministro de Seguridad, Juan Pablo Quinteros, hoy dio una conferencia de prensa. Viste que ayer, Ale, hablábamos de, sí, los festejos. Lo escuchamos en vivo, justo, al ministro. Anoche, en la euforia del momento, había solamente 10 detenidos. Esta mañana ya se confirmaron más de 30 en Córdoba Capital.
3: Una barbaridad.
0: Y 109 en toda la provincia, lo cual me parece una absoluta barbaridad. Lo escuchamos a Quinteros hablar de los números de las detenciones de ayer.
4: Más de 500 personas de la policía de la provincia de Córdoba participaron. Nosotros tuvimos más de 80.000 personas y en algún momento creemos que en la zona del Patio Olmo y la adyacencia podemos haber tenido hasta 100.000 personas circulando. Creemos que en toda la ciudad ha habido no menos de 300.000 personas que han salido a la calle. Es absolutamente imposible de cuantificar. Tuvimos algunos lugares como la Mujer Urbana con 6.000-7.000 personas en la que no hubo ningún tipo de incidente, pero que también se juntó la gente para festejar. Y lo que pasó en el centro dejó el resultado de denunciados. Tenemos el robo de 20 celulares, tuvimos 30 personas detenidas. 23 por contravenciones, el resto por delitos. El delito más típico fue resistencia a la autoridad. Entre las contravenciones, por supuesto, algunas situaciones que tienen que ver con el expendio de bebidas alcohólicas, con un comportamiento absolutamente indebido en la vía pública.
0: Muy bien, ahí pasaba la primera parte de lo que dijo Quinteros, pero también lo vamos a escuchar hablando sobre el operativo de seguridad y también hablando de que se va a incorporar a las personas identificadas, ¿sale?, en este programa de Tribuna Segura.
3: Exactamente.
0: Que se hace en todo el país. Exacto. Para prohibir la entrada a estas personas, a los violentos, básicamente.
3: A espectáculos deportivos,
0: exactamente, durante un plazo de 4 años, y se está trabajando ya en el operativo del domingo.
4: Nosotros no nos quedamos con los 30 detenidos de ayer y los 79 que hemos tenido en total, sino también decirles que continuamos con la gente de investigación criminal. Recién el general Marín acaba de dar una orden de investigación criminal que identifiquemos por los domos y por la cámara y también por la red a las personas que causaron este tipo de vandalismo, de delito. Hay personas que se la ve en primer plano tirando botellas como si fueran proyectiles y causando un serio peligro para la vida. Esas personas también las vamos a ir a buscar, vamos a entregar los procedimientos y seguramente también van a tener una sanción. Si no entendemos lo que significa un festejo, como sociedad nos tenemos que preguntar si tendríamos que hacer un vallado de todo el centro. Tribuna Segura no lo aplicamos en el ingreso, en los perímetros de ayer, porque no es en sí un evento deportivo y se aplica para el evento deportivo. Pero todas las personas que terminan imputados, ya sea por delito o por contravenciones, en este tipo de situaciones van a ser incluidas en el programa Tribuna Segura. Muchas de estas personas que han ido a la cancha, quizás que han ido ayer los festejos, no lo saben, pero cuando quieren entrar a la cancha a ver a su equipo, no van a poder ingresar porque ya van a estar incorporados y les vamos a pedir una sanción de 4 años como mínimo. 4 años de prohibición de ingreso a cualquier espectáculo deportivo, porque no solamente fútbol, es cualquier espectáculo ancho del país.
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6: Presenta. 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

0: Ya faltan nada más que 8 minutos para la hora 22. Nos vamos a la costa este de los Estados Unidos porque allí se encuentra nuestro queridísimo Federico Helic, ya llegando a la ciudad de Nueva York, a New Jersey, donde se va a jugar en la final de la Copa del Mundo. Fede, ¿cómo estás?
1: Bueno, un pancho, con sabor. Sí, chicos, disculpe la palabra, pero estamos debatiendo. Ajá. Hay dos informaciones fuertes. Una, encontramos en el servicio. En William Penn estamos en un pueblo interior donde hay una promoción, 3 hamburguesas por $3. Estamos como locos.
0: No, me muero, 3 hamburguesas por $3.
2: Hamburguesas por $3.
1: Sí, imagínate.
0: ¿Pero
1: ¿no?
0: son de carne, bueno, en una, serio, o son de cartón?
1: En teoría dijeron que de pollo, vamos a ver.
0: Bueno.
1: Vamos a ver. Y una Dr. Pepper, que es la bebida por excelencia que más me gusta acá. Dr. Pepper, que es la que tomaba Forrest Gump. Claro. Cuando vi la película, era la bueno. Pero bueno, más allá, mientras debatimos eso, nos encontramos en esta ciudad que se llama... Mira, no es ciudad, es William Penn. Es cerca de Pittsburgh. Estamos a solo 2 horas de Nueva York. Pero la noticia no es buena, chicos, ¿eh? Hay un humo impresionante del ambiente. Muy fuerte el humo porque hay incendios forestales en Canadá. En Ontario, 147 focos de incendio que están haciendo que el aire de Nueva York sea irrespirable. Estamos a 2 horas y media y se nota el ambiente. Ahí subí las redes sociales, chicos. Parecía que está nublado, ¿viste? O como que hay una bruma, pero no. Es el humo y algunos indican de que si los vientos no son generosos, podría llegar a peligrar lo que es el entrenamiento argentino. Ni hablar del partido el domingo, que es un estadio abierto, el MetLife de New Jersey.
0: Las imágenes son terribles, Fede. Las imágenes, es evidente esto que decís, no se puede respirar. Se nota porque la visibilidad está súper reducida.
1: Sí, no, acá el ambiente, el olor es como un plástico quemado. Me imagino Nueva York, que por sí tiene su propia contaminación y polución, sumar el incendio, bueno, imagino que no pasará mayores, pero igualmente es un tema que las autoridades están explicando en redes sociales, que tengamos cuidado en ruta, nos faltan 2 horas, y también cuidado del uso de barbijo en Nueva York. Así que es un tema para ocuparse nada más, esperemos que no pase mayores.
0: Qué bárbaro, Fede. Y tenés idea, recién debatíamos al aire si en el caso de que se haga realmente irrespirable, imposible de estar el domingo, ¿se sabe algo, se ha hablado algo sobre un cambio de sede?
1: No. Lo que hemos visto nomás es que los entrenamientos son a puertas abiertas y también al aire libre, ¿no? Y que a lo mejor motivaría que los jugadores tengan un entrenamiento de manera diferenciada, buscando que sea indoor. Pero bueno, vamos a esperar un poquito más porque la información de AFA no lo tienen de confirmar, si va a trabajar mañana en la mañana o por la tarde. Bueno, es un tema que preocuparse, antes que a lo mejor poner un poquito de la atención allí. Y sobre todo después, a mí me duele darle un poco más, ha confirmado de que el espectáculo de medio tiempo va a ser media hora.
3: Sí, correcto, Fede.
1: 15 minutos, o sea, me recuerdo que en la Copa América pasada, cuando Argentina le gana a Colombia, cantó Shakira y también Karol G, fue de 20, 25 minutos. Ahora, en media hora. Había que preguntarle a un especialista si esto puede afectar a los profesionales.
3: Sí,
1: ¿no puede ser demasiado?
3: Sí, bueno, pero ya la ha tomado la decisión la FIFA, Fede, por lo menos es la información hasta ahora, que va a ser media hora en total, porque supongo yo que algún tipo de escenario va a haber, a pesar de que lo desmontan rápidamente, eso está confirmado, y también en la previa, cerca de una hora y media antes, me parece que una hora y media antes. Va a ser en la ceremonia de clausura también del Mundial. Bueno, esa es lo que está previsto hasta el momento. Y te quería consultar, sí, Fede, ¿cuánto tarda el vuelo de Atlanta a Nueva York o Nueva Jersey, donde se está dirigiendo la selección argentina?
1: 2 horas aproximadamente, entre 1 y 2 horas. Bueno. Pero con esta visibilidad, ¿eh?
3: Bueno, estaba demorado el vuelo en Atlanta, pero por cuestiones climáticas en esa ciudad. Pero según lo que está informando la AFA, ha salido ya hace aproximadamente una media hora, yo creo que cerca de las 10 del... no, un poquito más, cerca de las 11 de la noche, hora argentina, quizás esté arribando a Nueva York, si es que el clima lo permite. No sé si están bajando los aviones allá en Nueva York con todo este humo.
1: Me imagino, la visibilidad parece complicada, y más el ambiente. Ojalá que no pase mayores, habrá algunos recaudos de contingencia, supongo. Vamos a decir igualmente la cantidad de humo, chicos. Estamos a 2 horas y media de Nueva York, y acá parece todo con bruma. Me imagino lo que va a ser la gran ciudad de luces. Bueno, ojalá que no pase más dolor, por favor, pero igual, temas para ocuparse. Y además, chicos, el espectáculo al mismo tiempo, ¿vale? ¿Pudiste ver? Va a estar Madonna, Chris Martin, va a estar Justin Bieber, me está faltando alguno más.
3: Shakira
1: creo que también, loco. Y si juega Argentina, ¿por qué no llama a la Mona Jiménez que nos cante a todos ahí que somos todos lindos?
0: Y ya que está ahí en Estados Unidos. Mismo
1: tiempo. Dejen de joder con esos shows, pongan festivales en serio con la Mona Jiménez, por favor.
3: ¿Sabes lo que sería la Mona ahí?
0: Sería ideal, sería más mágico.
1: Bueno, directamente.
0: Federico, excelente la cobertura, como siempre. Cuídate, por favor, cuida la garganta, no vaya a ser cosa de que te irrites la garganta con el humo, así que
1: chicos,
0: por favor.
1: No escuchen. Esta vez la escucho.
0: Uy, no, nada.
1: ¿Me escuchan bien?
0: Sí, te escuchamos bien, nada, Fede, que te cuides, por favor, que te cuides.
3: Abrazo,
0: me parece, Fede, que lo perdimos, Fede.
3: Se nos, bueno, se nos perdió, pobre Fede, en la nube del humo.
0: En la nube, sí, se nos fue por las nubes. Fede, 21:59 minutos.
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0: Bueno, las últimas notas que quedan de los mensajes que nos llegaron hasta nuestro WhatsApp. Acá nos confirma Fabián desde la Plaza Colón. No sintió para nada el temblor. Tercer piso, sentado, mates y aire de noticias, planazo. Por acá Celina nos pregunta si hemos probado este Fernet que tiene un animalito alado en su logo y que viene saborizado. Sí, yo lo he probado. Es muy
4: mandarina
0: rico.
4: Y pomelo.
0: Es muy rico.
4: Medio polémico.
0: Bueno, pero tenés que estar abierto a la posibilidad de probar un sabor diferente.
3: No lo he probado.
4: Pero no, tampoco.
0: Yo no, quizá no te compro la botella, pero si me ofrecen el trago hecho...
4: Claro, probamos.
3: Y si es gratis, seguro.
0: Y sí.
4: Bueno, tenemos que pedir ahí a Celina que nos traiga un poquito de búho negro.
0: Cuero negro.
4: Claro, así lo probamos.
0: Sí,
4: siempre
0: sí,
4: estamos con las mentes abiertas.
0: Banco. Por acá... mente cerrada. Dice, no, chicos. Por acá dice Oscar, dice hola para Fede, que traiga alfajores de los Estados Unidos. Por supuesto que sí. Y por acá el último mensajito, se posterga otra vez el partido contra España, claro, por la finalísima. Tengo que pensar que es algo del destino astrológico, espero que no se agrave el incendio, bueno, esperemos que no.
4: Esperemos que no.
0: Y que se controle el incendio aquí cerca de Docta, porque también se había propagado las llamas, esperemos que mañana sea un día tranquilo con respecto a los incendios. Leo, son las 10.

0: nos dijimos adiós. Ojalá que volvamos a vernos.
1: Vamos, chicos, nos vamos abajo.
2: Y nos vamos porque mañana cerramos la semana todos juntos y con una sonrisa gigante. Pero todavía nos queda un pedacito más de semana por recorrer. Fede, la temperatura antes de irnos.
3: Pero claro que sí, actualizamos a esta hora. Linda temperatura tenemos en la ciudad. A esta hora, 22 grados. Humedad 71%, viento del noreste a 12 kilómetros la hora. Recordemos que para el día de mañana se espera una máxima de 27 grados. Así que vamos a tener un día caluroso en la ciudad de Córdoba. Ya a partir del fin de semana comienza a bajar la temperatura.
2: Fede, muchas gracias. Gracias, hasta mañana.
3: Un placer, nos encontramos en el último día de la semana.
2: Alejandro, bienvenido, muchísimas gracias por esta noche.
4: Será hasta mañana, señorita.
2: Leo Pizarro, Patricio Schetti, el Mitre Informa Primero ya llega con las noticias y se quedan acá porque llega la movida de la noche con el gran Juan Alberto Mateico. Gracias a todos por estar del otro lado. Hasta mañana.

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2: Es la hora 22:05 de temperatura actual en Córdoba capital, 21 grados 77 es el porcentaje de la humedad. El cielo luce completamente despejado. Más sobre la participación de Milei en el aniversario de la Bolsa de Comercio de Buenos Aires. Adelante, un móvil Mitre.
3: Tarde o temprano Argentina se convertirá en investment grade. De esta manera, el presidente Javier Milei ratifica lo dicho por el ministro de Economía, Luis Toto Caputo, quien aseguró que el gobierno apunta a que la Argentina logre esta calificación en el año 2031.
4: Sigue bajando la inflación, por lo tanto, no solo va a seguir bajando la tasa en dólares, sino que además también va a seguir bajando la tasa en pesos. Y como no vamos a negociar de ninguna manera el equilibrio fiscal, la relación deuda-producto va a seguir cayendo el riesgo país y tarde o temprano nos vamos a convertir en investment grade.
3: De lograrlo, permitiría que la Argentina acceda a financiamiento más barato y atraería nuevos inversores internacionales. Alan Zurita, Mitre informa primero.
2: Aumentaron los infartos en Córdoba durante los últimos partidos de la selección y es que según un informe de La Voz del Interior, el Hospital Córdoba advirtió un aumento en las atenciones por infartos tras los dos últimos partidos de la selección argentina en el Mundial. Los especialistas informaron que en las horas posteriores a los encuentros ante Suiza e Inglaterra se asistió a 9 pacientes con infartos, una cifra muy superior al promedio habitual que es de 2 o 3 casos por día. Los cardiólogos explicaron que el estrés emocional intenso, sumado al consumo excesivo de comidas, alcohol y tabaco, puede actuar como desencadenante de eventos cardiovasculares. De cara a la final del domingo frente a España, recomendaron evitar los excesos, tomar la medicación habitual, controlar los factores de riesgo y consultar de inmediato ante síntomas como dolor en el pecho, falta de aire, sudoración excesiva o palpitaciones. En noticias del exterior, Donald Trump endurece las reglas migratorias de los Estados Unidos y es que desde septiembre las autoridades podrán negar la residencia permanente a quienes consideren que podrían depender de la asistencia pública. También se reducirá el tiempo de permanencia para estudiantes extranjeros y periodistas con visas especiales. La Casa Blanca asegura que las medidas buscan fortalecer el control migratorio, mientras que organizaciones de derechos de los migrantes advierten que podrían favorecer decisiones discrecionales y casos de discriminación. Cielo completamente despejado en Córdoba capital, 21 grados es la temperatura actual y 77 es el porcentaje de la humedad. Hora 22:08.
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Señoras, señores, amigas, amigos, estamos en vivo, en directo, es la hora 22:10 minutos. Por delante nos quedan 2 horas de música, divertimento, humor, premios, en fin. Nos vamos empezando a acomodar y fundamentalmente nos vamos a acompañar.

Saludos a los integrantes de la movida de la noche, compañeros fantásticos, Fede Cabrera, Leo Pizarro, Patricia Buscategui, Ale Benvenu, y directamente ya llegando a New York, Federico Helic. Todos acompañan estas dos horas y fundamentalmente la audiencia que nos apuntala, que participa y que tiene toda la libertad para decir lo que sientan.

0: diría primaveral, yo diría casi de verano, ¿no? Pero para saber qué va a pasar con el tiempo, mañana, día viernes, y el sábado, un día previo al partido de fútbol de Argentina y España, está Fede Cabrera. Hola Fede, buenas noches.
1: ¿Qué tal, Juan? Buenas noches. Buenas noches para todos los oyentes de La Movida de la Noche. Buen jueves para todos. Claro que sí, como vos muy bien mencionabas, casi un día de verano en la ciudad de Córdoba. A esta hora tenemos una temperatura de 19 grados, humedad 75%, viento a 6 kilómetros la hora. Para el día de mañana vamos a tener más calorcito en comparación al día de hoy.
0: No me digas.
1: Mínima 15, máxima 27 grados. Hoy casi que estuvimos rondando los 30. Yo creo que para el día de mañana se espera más calor. Ya para el día sábado, mínima 14, máxima 20 grados. O sea que comienza a disminuir la temperatura. Y ya para el día domingo, 18 grados la máxima. Y hay una probabilidad de lluvias y de chaparrones, por lo menos para la mañana del día domingo.
0: Gracias, Fede.

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vía de comunicación por donde ustedes expresan lo que sienten, de verdad. Mañana tenemos una consigna muy, pero muy especial. Pero mientras tanto, le decimos que ustedes programan la música en el bloque número 3, después de la hora 23. Y para eso tienen que dejarnos mensajes, fundamentalmente de audio. Así participan dentro de la programación al 351-63-00810. Repito, 351-63-00810. Y yo lo voy a sorprender hoy a Leo Pizarro. Está en sus manos. Está en sus manos porque no tenía yo idea, como no la tengo habitualmente, es una sorpresa que él nos da. Yo confío plenamente en Leo. Y me enganché. Me enganché con la apertura, me enganché con las cortinas. Pero me gustaría escuchar, como a ustedes también, el tema completo o los temas completos de lo que empezamos a poner como preámbulo o cortina. ¿De quién? De Luis Miguel.

Segundo corte de lo que fue una explosión mundial. El primero, inolvidable, el tema que cantaba Tito Rodríguez en la década del 60. El segundo corte duró tanto tiempo en el aire, en todos los medios, en todas las radios de Hispanoamérica, que consolida su primer gran Romance 1.

0: Buenos Aires, México, Acapulco, New York, Miami, Mónaco. Tantas charlas, tantos viajes, tantos momentos, Las Vegas, en fin.
1: Su nombre completo es Luis Miguel Gallego Basteri, hijo de la modelo italiana Marcela Basteri y del artista español Luis Gallego, conocido como Luisito Rey. Nació el 19 de abril de 1970 en San Juan, Puerto Rico. Aunque Luis Miguel nació en realidad en la Isla del Encanto, siempre ha declarado que se siente mexicano de corazón.

0: Miguel se convierte en el primer artista latino en ganar un World Music Award. Por ese motivo, viajamos a Mónaco para entrevistar a Luis Miguel en ese momento tan especial de su vida.
1: ¿Qué asocias con la palabra futuro, matrimonio, hijos?
2: 100 años.
1: ¿Por qué tampoco? Digo,
2: No, bueno, eso pienso ahora, no sé. No creo que me vaya. No son mis planes el casarme ni nada. Hay situaciones en donde te gana más el amor, ¿no? Para decidir algo que a lo mejor no era lo más conveniente en ese momento.
1: ¿Te gustaría estarlo? ¿Es necesario que lo estés? ¿Estás buscando eso?
2: Uno siempre está buscando eso porque al fin y al cabo es la felicidad, es una de las felicidades más grandes, ¿no? El sentir amor y el ser amado.
3: Todo lo que canto tiene un reflejo en todo lo que pienso y lo que me pasa en ese momento. Yo creo que es importante que haya un reflejo de tu corazón, de tus sentimientos, de lo que vives en ese momento para poderlo interpretar. No necesariamente ayuda, ¿eh? Muchas veces perjudica. Yo he descubierto que cuando estoy viviendo una situación muy parecida a la canción que estoy cantando, no precisamente es algo que me esté ayudando a mi interpretación o a lo que quiero lograr. A veces es un poco más difícil sacarlo. Lo que sí es una cosa, vengo cantando el amor desde hace 20 años y sencillamente no lo he encontrado.

0: así arrancamos musicalmente el programa de esta noche, reviviendo justamente el impulso de este joven que arrancó tan solo cuando tenía 12 años. Es muy difícil sostener una carrera. Cuando tocó el timbre o golpeó a la puerta de Hugo López, cuando sabía que no tenía nada de dinero en su cuenta, habiendo trabajado mucho, cuando no quería saber nada con su padre, hasta que se entera que el padre estaba gravemente enfermo y viaja y suspende los shows del Luna Park para estar en las últimas horas, que por suerte lo vio y estuvo. No sé tú, o tuvo ninguna, la incondicional. Así arrancó la movida de la noche en este día jueves, aguardando el día domingo.
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0: Perdón, Gustavo Yankelevich, estamos en el aire.
2: Juan, lo dijiste más de una vez, a mí ya me empieza a incomodar, porque digo, es tanto el afecto, el cariño y el agradecimiento que tenés, son pocos a lo largo de mi carrera que también le tuve la oportunidad de darles una oportunidad, y hay muchos que como vos, que supieron aprovecharla, pero después no han sido reconocidos ni agradecidos, así que el agradecimiento es mío a vos.
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0: pedido de prisión domiciliaria al considerar que sus problemas de salud pueden ser atendidos dentro del establecimiento penitenciario. La defensa había alegado un agravamiento de su estado de salud y demoras en la atención médica, pero los jueces entendieron que no existen razones excepcionales para modificar el régimen de detención. Lo reiteramos, hubo más de 100 detenidos en toda la provincia tras los festejos por el triunfo de Argentina ante Inglaterra. El ministro de Seguridad, Juan Pablo Quinteros, indicó que fueron 30 en la capital y 79 en distintas localidades del interior.
1: Nosotros no nos quedamos con los 30 detenidos de ayer y los 79 que hemos tenido en total, sino también decirles que continuamos con la gente de investigación criminal. Recién el general Marín acaba de dar una orden de investigación criminal que identifiquemos por los domos y por la cámara y también por la red a las personas que causaron este tipo de vandalismo, de delito. Hay personas que se la ve en primer plano tirando botellas como si fueran proyectiles y causando un serio peligro para la vida. Esas personas también las vamos a ir a buscar, vamos a entregar los procedimientos y seguramente también van a tener una sanción. Si no entendemos lo que significa un festejo, como sociedad nos tenemos que preguntar si tendríamos que hacer un vallado de todo el centro.
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0: Cálido y ventoso en Córdoba antes del regreso del frío, y es que el Servicio Meteorológico Nacional anticipa para mañana una jornada templada con mínima de 15 grados y máxima de 27 grados. Durante el día predominará el viento del sector norte, pero hacia la tarde rotará al sector sur, provocando un descenso de la temperatura. El cambio de aire dará paso a un fin de semana fresco con máximas de 20 grados el sábado y de 18 el domingo, cuando además podrían registrarse algunas lloviznas aisladas. Atención para este viernes, también se esperan ráfagas de viento, por lo que continúa el riesgo extremo de incendios forestales en toda la provincia. Cielo completamente despejado en Córdoba capital, 21 grados es la temperatura actual y 77 es el porcentaje de la humedad. Hora 22 con 35 minutos.
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0: Se viene el show del humor con Ariel Tarico, Nacho Bullián, Rolo Villar.
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0: el mundo. Y reiteramos para quienes recién encienden la movida de la noche que hoy tenemos entradas para que puedas ver Me Verás Volver. Espectacular show de Hernán Piquín, que se está presentando mañana a la hora 21 en el Teatro Luxor en Villa Carlos Paz.
2: ¡Arriba!

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1: Mejor va a haber.

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0: es el enlace, el WhatsApp, donde ustedes nos dicen cosas y nosotros recibimos con mucho cariño. No importa lo que fuere, no importa lo que digan, importa sí que nos programen la secuencia musical de Lo Pedís Lo Tenés y que participen de todos los premios que tenemos en la jornada de hoy. Es el 351-63-00810. Reitero el WhatsApp, 351-63-00810.
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4: La Municipalidad de Córdoba invita a participar de una nueva edición de Tertulias Cordobesas en el Cabildo, un ciclo de encuentros abiertos que propone descubrir distintos aspectos de la historia, el patrimonio y la identidad cordobesa a través de charlas a cargo de especialistas e investigadores.
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0: la gente lo pide, la gente me lo comenta, la gente se lo comenta a Fede, a Leo, a Patricia, que les encanta el show del humor. Con Tarico, con Bullián, con Villar, con toda la estructura de humor de Radio Mitre en el aire.
1: Un saludo a Tinturelli. O sea,
2: digamos. Ayer hablaste, Javier.
1: Sí, sí, un gran abrazo a Gabriela Anhelo.
3: ¿Cómo se emocionó Anhelo?
1: Es el mejor relator que hay sobre la tierra. Sí. Me hace acordar, ese relato del gol, me hace acordar a cuando Sturzenegger me trae los papeles con las desregulaciones que yo hago. Que tengo orgasmo cada vez que recorto un presupuesto, cada vez que recorto una pauta. Y digamos, o sea, mi cábala es verla encerrado en Olivos con el mismo mameluco de
2: IPF. ¿Solo?
1: Sí, lo vio así. Sí, no sabe la tierra y el sudor que está juntando ese mameluco de IPF, digamos.
4: Ah, ¿se pone siempre el mismo mameluco?
1: Sí, el mismo mameluco. Después lo vamos...
5: Pero se puede lavar.
1: No, después lo vamos a exponer en el Palacio Libertad. Va a quedar ahí.
3: Para lavado ya está, para lavado ya está el kirchnerismo, ¿no?
1: Claro.
3: Yo iba, cuando era chiquito, acompañaba a mi mamá que iba a la peluquería y le ponían esa, una especie
2: ese tubo,
3: de ese
2: sí,
3: tubo.
2: Para viajar a Marte era.
3: Y lo que sacaban el cuero ahí todas las mujeres era...
4: Secador de pelo.
3: Sí, pero claro, entre ellas, viste, que en la peluquería es terrible cómo
5: se hablaban. Tenés hablaban que hablar fuerte porque claro, estás con la cabeza pelado dentro del tubo.
2: Se enteraba todo el mundo, gritaba.
3: Claro. Era como una reunión de redacción, claro, de la revista Paparazzi.
5: Claro, claro.
3: Dicen, ¿sabes quién está embarazada? La hija de Juana. Ajá. Y yo sé quién es el padre. Ah, si lo sabes, decíselo porque le vas a hacer un favor. Todas cosas así eran, ¿viste? Todos chismes, ¿eh?
6: Sí, yo tenía una amiga que justo le decían revista de peluquería.
3: ¿Revista de peluquería?
6: Sí, es vieja, pero todavía entretiene.
3: Qué lindo.
6: Siempre nos juntamos ahí en la peluquería y muchas veces organizamos cacerolazos, manifestaciones ahí en la pelu.
2: Ah, qué lindo.
6: Sí, los peluqueros. Obviamente que el peluquero tiene que tener TN puesto.
3: Claro.
6: Sí. Si no tiene ese canal, directamente ni entramos.
5: Mabel, ayer fuiste a festejar.
6: Sí, ay, fue tan lindo porque llevé a mi empleada con la champañera.
3: Ay, qué bueno.
5: Qué lindo.
6: Y le dije, no te sacás el uniforme. Ay, quedó. Qué lindo. Cosa tan emocionante.
3: No te emociones, Mabel.
2: ¿Qué pasó con tu marido?
6: Y no, lo dejé solo en casa.
2: Ah, lo dejaste sentado ahí.
3: ¿Ve el partido solo?
6: Porque hay que soportarlo. Hay que soportarlo. Por cada gol se tira 3 pedos.
3: ¡No!
4: Es un asqueroso.
3: Qué divino.
6: Es un asqueroso.
4: Es un asqueroso su marido.
3: Yo le pregunté, ¿cómo andás? Me dijo, ¿qué andamos tirando?
6: Sí.

0: La gente nos lo hace saber a través del 351-6300810. ¿Cómo me divierte esta secuencia de humor? También a nosotros. Por eso compartimos todo lo que tiene que ver con un programa, con la audiencia, con la gente, que son nuestros cómplices. A ver.
1: Yo ayer lo celebré de más allá. Yo me emocioné, pero porque digo, yo había dicho,
2: es más,
1: sí, yo dije que Leo la iba a romper,
3: pero
1: toda.
3: Si usted hablaba peste. de calor.
1: pero viste cómo mejoró. Después de eso, es así, maestro. Ah. Es así.
2: Campeón de ciclismo.
1: Claro, el odio del otro es lo que te ayuda a progresar y a superarte, maestro.
2: Bien,
1: claro.
2: Sí, sí, bien, Diego.
4: Y todos los goles me dio.
1: De puta madre. Lo grité tanto que me llamaron para hacer otra publicidad de Red Warrior. Pero no la voy a hacer.
4: Usted de más ya sigue facturando.
2: Una pregunta, Diego.
1: Y eso habla de lo que es Argentina. Tuje, lo tenés roto, Tuje. Tenés roto el apellido, maestro.
3: Sí, sí.
1: Haber dejado afuera los ingleses no tiene precio.
5: Para todos los que decían que no iba a llegar a este mundial, llegué. Y voy a estar en el próximo.
6: Mirta. Mirta es nuestro ícono.
3: Es impresionante.
6: Mirta es el artífice de todos los triunfos.
5: Gracias por tantos memes. Es que estoy haciéndole la fatality a la reina Isabel.
6: No, a la reina ya la liquidaste. Ahora hay que ir por Cristóbal Colón. Mirta.
5: El rey Juan Carlos está en otra. No está en España, ¿no?
4: No, está en Venecia.
3: Ese sí te veía.
4: Sí. Oh. No puede entrar a España.
3: El rey Juan Carlos está en Abu Dhabi.
5: Tremendo depredador.
6: Ojo, muy
5: depredador de finanzas públicas.
3: Terrible. Pobre hombre, está solo en Abu Dhabi.
5: Terrible.
2: El amargo caviar de Chile.
4: Un harén debe estar.
3: No, está solo, triste.
2: Pobre.
3: Sí. Está desterrado.
5: Sí. Ay, España. Bueno, yo me preparo, besito, ¿no? Con todo. Va a venir Berautis con la bobucela el domingo. Ay, no para de hablar, Berautis.
2: Qué bárbaro. Sí.
5: Berautis y también Vidal Rivas, que están al lado mío todo el tiempo. Todo
2: no sé
5: el tiempo.
2: Qué sí. Menos soporto, si a la bubucela o a Cristina hablando.
5: Ah, bueno. Pero no habló la expresidenta, ¿no?
3: No, salió al balcón.
5: Celebrarla.
3: Salió al balcón y había como una imagen de las Islas Malvinas y saludaba. Claro. Como una payasa.
4: Ganado por ella, digamos.
3: Más o menos, qué sé yo. Una payasa.
5: La proyección estuvo muy simpática, ¿eh? Muy simpática. Porque era como que estaba ella ahí en medio de las Malvinas, como diciendo, un territorio más que me quiero quedar. Había gente que dice, se quedó con más tierra que los ingleses, sí, esta señora.
6: Totalmente.
3: Bueno. Se lo hubiera dado a Lázaro Báez, seguro.
5: Claro. Sí, seguro. ¿Qué le vamos a hacer, pobrecita? Este besito. Este besito. Yo me la paso mandando este besito.
2: Sí. Por
5: muchos mundiales más. Junto a Macaya y al doctor Corbillot.
6: Sí, señor.
2: Hay para rato, ¿no?
3: No, en el 31, Mirta lo tiene que ver acá en la cancha de River, si es el partido inaugural, en el año 31.
5: En el 30.
6: Claro, va a jugar Messi,
4: seguro. El 30 nada, 4 años.
2: Mundial del 30 es Argentina, Uruguay y Paraguay.
3: Exactamente.
4: Ay, un partido en cada lugar.
2: Yo creo que dicen que Chile nunca estuvo tan cerca del Mundial.
3: Sí. No, exactamente.
5: ¿Saben qué? Me emociono anticipadamente porque...
2: ¿Por qué, Mirta? ¿Lo vas a hacer llorar?
5: No sé si ustedes van a estar.
3: Lo más probable.

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1: ¿Cómo está?
2: Oh, hostia, chavales, ¿cómo está? Un saludo.
1: Torrente.
2: A Robertito Funes Ugarte.
1: Ese,
2: que está allí celebrando, lo vi haciendo móviles.
1: Se encontró con el hijo de Insaurralde.
0: Sí.
1: Bien, Robertito, ¿eh?
2: Muy bien, Robertito investiga. Me has contado, Robertito, que tú también te vas a hacer algo en el pelo, como Tarico. Te vas a hacer peinar para adentro. Ahí voy a estar para darte un saludo y un abrazo,
1: vale,
2: Robertito.
1: Vale.
2: Gracias también acá a la querida amiga Silvina.
1: Silvina, ¿qué dice Silvina?
2: Desde Santa Fe, dice, provincia invencible, aguantío, Argentina.
1: Vale, vale.
2: Este besito, Santa Fe, mi provincia, me pongo de pie.
3: El médico que dice, lamento decirle que usted no puede tener hijo. No puedo tener hijo. ¿E hijas puedo tener? Bueno, además de estéril, usted es un terrible gilipollas.
2: Aquí tengo uno bien sanito, profesor. El profesor dice, Jaimito, diga 5 cosas que contengan leche. Jaimito dice, sí, profesor, un queso y 4 vacas.
3: Una amiga me decía, yo no tomo alcohol por las piernas, que si te hinchan no se me abre.
1: ¡No!
2: ¿Sabes qué? Oye, Manolito, Manolazo. Resulta que estaba en una clase el maestro y pregunta a sus alumnos, ¿qué quieren ser de mayores?
3: A ver.
2: Dime, Roberto. A ver, ¿qué quieres ser mayor? Ingeniero, maestro.
3: Muy bien.
2: Y tú, Carlito, bombero.
3: Muy
2: Clara,
3: bien.
2: Y tú, yo quiero ser mamá. Muy bien, Clara. Y tú, Pepito, yo quiero ayudar a Clara a que sea mamá.
3: Dice, Manolo, ¿en la cama te gusta arriba o abajo? Dice, arriba, porque abajo de la cama siempre hay polvo, hay escorpiones, cucarachas.
2: Un tipo le cuenta a otro, ayer iba caminando con mi suegra por el parque, en eso aparecen dos tipos que se le van encima y estaban ahí como animales sobre ella. ¿Y tú qué hiciste? Y me aparté, que se supone que debía hacer. ¿Y por qué no te metiste? Ah, no, ya era un abuso estar tres arriba de mi suegra juntos.
3: Vale. Dice, a mí un libro que me cambió la vida ha sido el libro de actas del registro civil.
2: Muy bien, Manolo. En una prueba, un curso de química, fue hecha esta pregunta. ¿Cuál es la diferencia entre una solución y una disolución?
3: A ver, ¿cuál es?
2: Respuesta un alumno. Si colocamos dos de nuestros políticos en un tanque de ácido para que se disuelvan, eso es una disolución. Pero si colocamos a todos, eso es una solución.
3: Ese viejito que va al baño se lo mira y dice, ¿te das cuenta que cuando vos querés, yo sí me levanto?

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1: ¿Cómo estás, Rolito? ¿Bien?
2: Bien, Barba, contento, feliz, Argentina a punto de ser campeón nuevamente del mundo.
1: Qué gran.
2: Yo voy a mandar un mensaje a nuestra gente.
1: A ver.
2: Y especialmente a todos los hombres.
1: Tranquilidad.
2: ¿Se vieron las tres copas del mundo ganadas por Argentina?
1: Sí.
2: Ya no zafan del examen de próstata.
3: Yo vi todos los mundiales, querido. Todos. Y los que voy a ver, Y los que voy a ver.
2: Dios te oiga, Mirta.
3: Sí, Dios está de nuestro lado porque Dios es argentino.
2: Ah, sí.
3: El sábado. Mierda, carajo.
2: Y el sábado.
3: ¿Y el sábado?
2: Tercero y cuarto puesto.
3: Sí,
2: Francia-Inglaterra.
1: ¿Cómo va a ser ese partido?
2: Aburrido. A mí me dijeron que
1: aburrido.
2: ¿Por qué lo decís aburrido? A mí me dijeron que la novia de Mbappé se quiere cortar los huevos.
1: ¡No!
2: Podría haber sido la final. ¿Vos cómo lo viste, Horacio?
0: Fútbol dinámica de lo impensado, Pucci.
2: Eso es verdad.
0: Bien. Es así. Lo anímico siempre influye, viejo. Se tiraron todos atrás, los cagones.
2: Viste que Inglaterra tiene todos los delante, los volantes por derecha, ¿sabías vos? Sí.
4: Eso me costó a mí manejar allá.
2: Claro,
4: Sí, fue very difficult.
2: Una
4: cuando
2: pregunta,
4: empecé a jugar allá,
2: Carlitos.
4: ¿Viste? De golpe te dicen, no, el volante va de este lado.
2: Claro.
4: Me re perdí.
2: ¿Cuántos choques hacían con 20 litros, vos?
4: Me agarraron una vez en un control de alcoholemia. ¡Pah! Quemé la pipeta, ¿viste?
2: ¡No!
4: Se la derretí todo.
2: La desintegraste, ¿no?
4: Pero lo bueno es que allá después me hicieron hacer una probation.
2: ¿Ah, sí?
4: Bueno,
2: bien.
4: Entonces, no sabés lo que era de golpe trabajar, barrer, limpiar, todas esas cosas. O sea, devolverle a la sociedad el daño que le hice.
2: ¡Wow! Bueno.
1: La tiene adentro.
2: Horacio, Scaloni dijo que fue... El efecto aspiradora.
1: Aspiradora.
2: ¿What? Que era el efecto aspiradora que después del empate estaba cantado que venía el segundo.
0: Claro, viejo. ¿What? Aspiradora. ¿What? Me gustó porque esta selección ante la adversidad renace.
2: Es verdad.
0: La ceniza como el ave Fénix, Pucci. Es lo más grande que hay, viejo.
2: Me quedé con lo de Inglaterra, Horacio. Vos sabés que tengo un amigo, asistencia perfecta, le decimos.
4: ¿Por qué?
2: Vino el lunes, vino el martes, vino el miércoles, vino el jueves, vino el viernes, vino toda la semana.

0: Qué buen artista es Luciano, Luciano Pereyra. Qué suerte tiene él. Enséñame a vivir sin ti, con Soledad. Es ahora, con Abel Pintos y con Lucero, la encantadora Lucero, artista mexicana, como tú. Y antes, el show del humor con grandes de Radio Mitre haciendo humor. Rolo Villar, Ariel Tarico, Nacho Bulián, todo aquí, en la movida de la noche.
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0: Qué placer me da, José María Listorti, saludarte, buenas noches.
2: Hola, Juan, querido. Vamos a los lugares que vayamos, a los que vamos. Cuando salimos, obviamente, nos espera gente para sacarse fotos, saludos, nos sacamos las fotos. Y todos te agradecen volver a reírse. Si te pones a analizar, en la tele no hay más humor, no hay más humor para nada. La tele hoy en día está pasando por un mal momento. De hecho, vos ves que los programas de mayor audiencia no llegan a los dígitos. Y vos sabés perfectamente que vos, la movida del verano, has hecho picos de 25, 30 puntos. Yo tuve la oportunidad a trabajar con vos, vos fuiste muy generoso, pero laburar con vos no hay uno que hable mal de vos, y eso es lo que importa. Después, si sos buen conductor, si sos buen humorista, eso es muy subjetivo. Para algunos puedo ser un pésimo conductor o un pésimo humorista, pero buena persona, ahí no hay discusión, no hay debate, y con vos pasa eso, no hay un debate.
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0: Es la hora 23 con 13 minutos, temperatura actual en Córdoba capital 20 grados, 79 es el porcentaje de la humedad y el cielo luce parcialmente nublado. Javier Milei habló de su reelección y defendió el rumbo de su gobierno. Desde la Bolsa de Comercio de Buenos Aires, el presidente de la Nación aseguró que completará su mandato y que será reelecto para un nuevo periodo de gobierno. El mandatario nacional afirmó que su gestión está sentando las bases para 100 años de liberalismo en la Argentina y entonces lanzó una dura crítica a sus detractores al señalar: si no te gusta, ándate a Cuba. Las declaraciones fueron realizadas ante empresarios durante un discurso centrado en la defensa del modelo económico y las reformas impulsadas por su gobierno.
1: Ustedes tienen un gobierno asquerosamente populista que genera 15 puntos de déficit fiscal en términos del PBI, se van a estrellar. No, ahora no, antes, nosotros salimos de eso justamente. Es decir, nosotros hicimos ese ajuste que los malditos populistas dejaron plantado la bomba. Sí, digamos, voy a terminar, digamos, este mandato y voy a ser reelecto y voy a tener 4 años más. Voy a meter y te voy a dar una mala noticia adicional. Estamos sentando las bases para 100 años de liberalismo. Por lo tanto, si no te gusta, andate a Cuba.
0: Karina Milei se reunió este jueves con los legisladores porteños de La Libertad Avanza. Karina encabezó este jueves la reunión en Casa Rosada con los 14 legisladores porteños y la jefa del bloque, Pilar Ramírez. Durante el encuentro se analizó la agenda legislativa para los próximos meses y, según trascendió, también hubo cuestionamientos a la gestión del gobierno porteño que encabeza Jorge Macri, aunque sin mencionarlo de manera directa. La reunión fue interpretada como una nueva muestra del rol central que ocupa Karina Milei en la conducción política de La Libertad Avanza. Cielo parcialmente nublado en Córdoba capital, 20 grados es la temperatura actual y 79 es el porcentaje de la humedad. Hora 23 con 16 minutos.
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10: Te solicito un tema de Violeta Rivas, El Cardenal.
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0: que estés lista.
1: Llega la secuencia en la movida de la noche de Lo pedís, lo tenés. Es muy simple. Participás llamando al 351-6300810 como Laura, por ejemplo. ¿Aló?
2: Hola, ¿qué tal? Buenas noches, mi nombre es Laura. Quería pedir un tema, La vida es un carnaval, de Celia Cruz. Creo que es así, en este momento. Da alegría para todos, por lo menos para mí. Les mando un beso grande, siempre los escucho. Mi número de DNI es 709, no sé para qué, pero lo mando. Besos grandes.

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0: 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Qué lindo, la gente se engancha, qué bueno, la gente pide, aló.
2: Hola Juan y equipo de La Movida, muy buenas noches. Bueno, acá escuchándolos mientras cenamos, me encanta el comienzo musical con Luis Miguel. Bueno, para el pedir lo tenés, me encantaría el tema de Los Ángeles Azules, El Amor de Mi Vida. Bueno, participo por la obra de teatro, Me Verás Volver. Carmen Castillo, 752.
3: Hola, buenas noches. Todos. Yo quiero escuchar un tema de Palito que es muy poco conocido, por lo menos no lo difunden tanto, que se llama Autorretrato. Me parece precioso. Gracias. Bien.

0: En Romeo y Julieta no es muy difundido, no tuvo mucha difusión este tema. Es un poco la vida de él, es un poco como él se ve reflejado mirándose al espejo y plasmándolo después en una versión autorretrato de mi vida. Es la historia de cuando arrancó, de qué pasó rápidamente de la niñez a la adultez, que no hubo término medio, la luchó, la peleó, y eso lo hace inmensamente feliz. La compañía de su mujer, los hijos, los nietos y la actividad. Él no para de trabajar. Todos los fines de semana hace actuaciones. Y la verdad que yo lo vi y lo presenté acá, en el Quality Arena. Formidable fue el show. Después fuimos a comer. Lo vi impecable. ¡Aló!
1: Hola, Juan y equipo de La Movida. Muy buenas noches. Bueno, acá escuchándolos mientras cenamos. Me encanta el comienzo musical con Luis Miguel. Bueno, para el pedir lo tenés. Me encantaría el tema de Los Ángeles Azules, El Amor de Mi Vida. Bueno, participo por la obra de teatro Me Verás Volver. Carmen Castillo, 752. Un beso para todos.

0: es el país donde más españoles hay. España es el país donde más argentinos hay. Y la selección viaja para enfrentar a España. Pero creo que no salió todavía porque hay problemas con, no sé si con el vuelo o si está volando, pero el tema de la bruma, el tema de la niebla, el tema de los incendios en Canadá. Querido, bienvenido Alejandro, buenas noches.
1: Buenas noches, Juancito, ¿cómo te va? Un gran saludo para vos y toda la gente de Mitre. Sí, había algunos inconvenientes en cuanto al clima, había una tormenta en Atlanta, también todo el tema del humo debido a los incendios en Canadá ha complicado la llegada de Argentina a Nueva Jersey. Recordemos que el partido se va a jugar el próximo domingo a las 4 de la tarde frente a la selección española. Lo bueno es que todos los jugadores están a disposición de Lionel Scaloni, habrá que ver si hace algún tipo de modificaciones o no, esa es la duda y la veremos en el transcurso de los días. Y en el caso de la selección de España se vio a Yamal trabajar en forma diferenciada por una fatiga muscular y también a Porro, el lateral derecho del conjunto español, quien el otro día hizo el segundo gol frente a Francia, pero los dos llegarían sin mayores inconvenientes, Juan.
0: Pero Yamal no ha sobresalido todavía, ¿no?

0: Viendo la repetición, llegué a casa y pasaba por todos los canales, y te hablo de la 1:45 aproximadamente de la mañana, y me enganché porque reiteraron el partido de Argentina e Inglaterra. La verdad, qué bien jugó Argentina, ¿eh?
1: Sí, estoy de acuerdo con vos, Juan, sobre todo después del gol de los ingleses.
0: Sí, señor.
1: Después de los 10 minutos del segundo tiempo, fue un monólogo, me atrevo a decir, de la selección argentina, donde entre el arquero Pickford y los palos nos negaron por lo menos uno o dos goles más. Pero lo cierto y lo concreto es que la selección parece que ha recuperado la memoria futbolística, las ganas, las garras las ha tenido durante todo el campeonato, porque eso ha suplido la falta de fútbol en algunos encuentros. Esperemos que la tenga el próximo domingo, porque vamos a enfrentar a un muy buen seleccionado que juega muy bien con el balón, que tiene paciencia igual que nuestro equipo, que ataca y espera los momentos justos, pases filtrados. O sea, tenemos un partido realmente difícil el próximo domingo, Juancito.
0: Vamos a la Fórmula 1, vamos con Colapinto, Ale.
1: Sí, Franco Colapinto, que mañana va a ser la primera prueba libre en Bélgica, que se va a correr el próximo domingo a las 10 de la mañana, pero mañana la práctica libre va a ser a las 8:30 de la mañana, la primera, la segunda va a ser a las 12 del mediodía, hora argentino, el sábado 7:30, la prueba libre número 3, y la clasificación será el sábado a las 11 de la mañana, Juan.
0: Querido Alejandro, un abrazo grande, nos reencontramos mañana.
1: Será hasta mañana, Juancito. Abrazo enorme a toda la gente de Mitre y para todo el equipo.
0: Chau, aló.
2: Hola, Juan y equipo, muy buenas noches. Quiero para el pedis, lo tenés, una de Vilma Palma, Verano Traidor, darme por el voucher para la parrilla. Claudia Bustos,

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0: Gracias Laura, gracias Carmen, gracias Julieta, gracias Claudia otra vez. No, Claudia, no otra vez porque era Carmen anterior. Hoy no hay ninguna voz masculina. Está bien. A ver si llama un caballero antes de que terminemos la secuencia. La terminamos en 5 minutos. 351-63-00810. ¿Aló?
1: Alberto, buenas noches a todo el equipo. Acá llegué corriendo, pero llegué a ver si hoy, bueno, entra mi pedido. Ayer pedí en la versión de Jairo y Juan Carlos Baglietto una canción para Julia y participaría por el voucher de la parrilla. Soy Norma Salazar, 236, y como siempre encantada de escucharte, de escucharlos. Y cuando pasa a los humoristas, me encanta, me encanta. Bueno, gracias, gracias por todo.

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1: Bello tema está dirigiendo nuestra audiencia querida, ¿eh? Y apareció el hombre. ¿Aló?
2: Hola Juan, soy Ricardo Gasparini. Quisiera escuchar un tema de la Electric Light Orquesta, Último Tren a Londres, y participar por la parrilla. Mis últimos tres números son 466. Gracias, espectacular el programa.

0: Bien, bien, hasta aquí lo pedís, lo tenés.
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0: Querido Palito, muy buenas noches.
2: Querido Juancito, ¿cómo te va? Bueno, gracias a Dios, si uno está bien físicamente, espiritualmente, sube el escenario con mayor fuerza y con mayor alegría. Hoy pensaba que, curiosamente, mi vida con la música empezó con un cordobés. Empecé con instrumentos de percusión, con un músico de apellido Tarbine. Artísticamente lo conocieron acá en el país y en muchos países de Latinoamérica como Carliños. Ahí empecé como percusionista, ¿no? Curiosamente ese cordobés me dio la oportunidad de empezar, de manera que para mí Córdoba estoy muy ligado al comienzo de mi carrera y a los sueños que uno tuvo cuando empezó y que le fue dando forma a través de gente amiga, de gente querida y bueno, la provincia de Córdoba tiene mucho que ver en esos comienzos. Una de las cosas lindas que pasa cada vez que voy a Córdoba es cuando vamos a comer ese cabrito ahí tan rico en la casa de nuestro amigo. Un beso muy grande, que Dios los bendiga y gracias por este momento.
1: Claro. 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

0: 3:47, temperatura actual en Córdoba capital, 20 grados con 5 décimas, 79 es el porcentaje de la humedad, el cielo luce parcialmente nublado. Desaparece una joven en Villa Carlos Paz. La justicia solicita la colaboración de la comunidad para encontrar a Brenda Verónica Dinucci, de 28 años, quien fue vista por última vez el pasado 13 de julio. Mide 1,67 m, es de contextura robusta, tez morena, cabello oscuro y ojos color café. Además, tiene un arito en la nariz y tatuajes en distintas partes del cuerpo. Quienes puedan aportar información deben comunicarse de inmediato con la unidad judicial de Villa Carlos Paz o llamar al 911. Ladrones entraron a una clase de yoga y robaron en Córdoba. Hay dos sospechosos y fueron detenidos. Una pareja fue detenida en Córdoba, acusada de ingresar a un centro de yoga en barrio Quintas de Argüello y robar pertenencia de los alumnos mientras se desarrollaba una clase. Tras un operativo policial, los sospechosos fueron interceptados en barrio Argüello Lourdes con documentos y otros objetos sustraídos. Ambos quedaron a disposición de la justicia.
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0: Viernes cálido y ventoso en Córdoba antes del regreso del frío, y es que el Servicio Meteorológico Nacional anticipa para mañana una jornada templada con mínima de 15 y máxima de 27 grados. Durante el día predominará el viento del sector norte, pero hacia la tarde rotará al sector sur, provocando un descenso notorio de la temperatura. El cambio de aire dará paso a un fin de semana más fresco, con máximas de entre 20 y el sábado de 19 grados, cuando además podrían registrarse algunas lluvias aisladas. Atención para mañana viernes, que también se esperan ráfagas de viento, por lo que continúa el riesgo extremo de incendios forestales en toda la provincia. El cielo luce parcialmente nublado en Córdoba capital, 20 grados con 5 décimas es la temperatura actual y 79 es el porcentaje de la humedad. Hora 23:49.
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0: Feliz cumpleaños, amigo Rubén Rada. ¿Qué pasará con el partido el día domingo? Estaba mirando TN, el estadio de la final cubierto totalmente por el humo. El humo, dice, se adueñó de Nueva Jersey. Mi querido Federico Cabrera, a ver qué pasa, quién ganó las entradas para ver Me Verás Volver, una genialidad de Hernán Piquín. Esto es para mañana, hora 21, en el Teatro Luxor de Villa Carlos Paz.
1: Ganadora Carmen Castillo, 752. Carmen Castillo, 752, tiene que presentarse al menos una hora antes en boleterías del Teatro Luxor. Recordemos que la función es a las 21 horas.
0: Y también tenemos entrada para ver Épico Legendario, gentileza todo de nuestro querido Pardo, ¿eh? Gracias, Miguel Pardo. Decía Épico Legendario con el Willy Magia, con el Mago Matus. Esto es para el 18, este sábado, a las 16 horas, aquí, en Córdoba Capital, Teatro Real.
1: Ganador, Gabriel Junco, 671. Gabriel Junco, 671, tiene que presentarse también al menos una hora antes en boleterías del Teatro Real.
0: Y llega el momento de conocer al ganador o ganadora del voucher de La Parrilla del Dino.
1: Ganadora, Eleonor Velasco, 224. Eleonor Velasco, 224. Eleonor, nos vamos a estar comunicando con vos para informarte cómo acceder a la cena o al almuerzo.
0: Señoras, señores, amigas, amigos, nada más por hoy. El reencuentro será mañana, día viernes, en esta casa, que es tu casa, que es nuestra casa, que está cumpliendo 20 años de historia, 20 años de vida, creciendo cada día más. Buenas noches, gracias, hasta domani, bendiciones, ¿eh?
2: Y dale alegría, alegría a mi corazón.
3: Adiós.

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0: Es la hora 12 con 13 minutos. La temperatura actual en Córdoba capital 20 grados, 50 es el porcentaje de la humedad. El cielo luce parcialmente nublado.
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0: Argentina ya palpita la final de la Copa del Mundo frente a España del próximo domingo en Nueva York. El plantel iba a viajar esta noche a esa ciudad, pero por cuestiones climáticas ante una tormenta eléctrica en Atlanta, se demoró el viaje del equipo. En tanto, en España ya se sienten campeones del mundo. En las últimas horas se conocieron imágenes de la Torre Agbar en Barcelona, iluminada con los colores rojo y amarillo con la palabra campeones. En la previa a la final, los españoles adelantaron los festejos de antemano. Por la bandera de Malvinas en el partido contra Inglaterra en el Mundial, estallaron en Argentina y en Inglaterra las repercusiones en distintos ámbitos. Del 172 aniversario de la Bolsa de Comercio de Buenos Aires, frente a empresarios y autoridades, el primer mandatario remarcó el derecho de la propiedad, la baja de la inflación y reafirmó que el equilibrio fiscal no se negocia. ¿Y qué más dijo Javier Milei ante empresarios? Adelante un móvil Mitre.
2: El presidente de la Bolsa de Comercio de Buenos Aires, Adelmo Gabi, celebró el hecho de que Argentina esté otra vez en el radar del crecimiento internacional y agregó:
3: no sabemos ¿cuándo llegará una eventual reclasificación? Eso lo decidirán los inversores y los organismos internacionales. Pero sí sabemos algo. Después de muchos años, Argentina está otra vez en el radar del crecimiento internacional. Otra vez somos un país que nos observan de todas partes del mundo. Y en fútbol ni que hablar, sobre todo en los últimos días.
2: Alan Zurita, Mitre informa primero.
0: Trump endurece las reglas migratorias en los Estados Unidos. El gobierno de Donald Trump anunció nuevas restricciones para limitar la permanencia legal de extranjeros. Desde septiembre, las autoridades podrán negar la residencia permanente a quienes consideren que podrían depender de la asistencia pública. También se reducirá el tiempo de permanencia para estudiantes extranjeros y periodistas con visas especiales. Cielo parcialmente nublado en Córdoba capital, 20 grados es la temperatura actual y 50 es el porcentaje de la humedad. Hora 12 con 6 minutos.
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Esta es la voz de la madrugada, queridísimos radioescuchas. Los jueves son musicales, en Viaje al Centro de la Noche, en la tradición de Alta Tensión, en la tradición de Música para la Juventud, en este caso Música para los Radioescuchas, un servidor a disposición de las melodías, de los pentagramas, de las notas, de las letras y las canciones. Y el jueves al amanecer me sorprendió en una de mis caminatas, cuando apenas salía el sol, en un pasaje llamado extrañamente Oruro. Yo venía por la avenida San Juan y doblé a mi derecha en el pasaje Oruro, que es un pequeño pasaje, y esa vereda, me enteré un rato después, es la más angosta de Buenos Aires. La pared de la vereda más angosta de Buenos Aires está ilustrada con unos retratos maravillosos, bellísimos, de grandes tangueros y tangueras de nuestra ciudad, y también con unas muy bien redactadas letras, digo bien redactadas por calígrafos urbanos, de tango, a lo largo de esa pequeñísima vereda y la más angosta de la ciudad, del pasaje Oruro. Los artistas que figuran, los narradores, los poetas, cuyas letras figuran en la pared, todas vale la pena pararse a leerlas, son la letrista de tangos Otilia da Veiga, bellísimo nombre además, ¿no? Nuestro Cátulo Castillo, por supuesto, Homero Manzi, César Tiempo, Julián Centella, al cual yo escuché cantado o recitado por el Tata Cedrón, Raúl González Tuñón, que está el poema de Tuñón que yo he pasado acá, cantado por Alejandro del Prado, Saluda a la Cofradía, Trotacalles, Trotamundos, Todo nos falta en el mundo, Todo menos la alegría. Álvaro Yunque, que tiene un poema triste, ominoso, por momentos. Me sorprendió ese pasaje porteño, en el que yo juego, no solo en ese pasaje, sino en buena parte de la ciudad que recorro prácticamente diariamente, me pierdo adrede, juego a encontrar atajos, a pasar de San Telmo a Almagro por medio de una arteria que nadie conoce, a transportarme de Puerto Madero al 11, recorriendo un puente prácticamente inventado por mí en el trayecto. Ese puente que atraviesa de manera no transversal, sino que continúa Figueroa Alcorta, pero ese no te lleva a ningún lado, solamente te permite pasar por encima del tránsito. Pero hay calles como Oruro que, si entras por San Juan hasta Humberto Primo, llegás en segundos, pero a la vuelta se te hace mucho más largo. Y ahí está este mural que les recomiendo ir a leer, a detenerse unos minutos. Cada uno de los poemas vale la pena ser leído. Y junto con eso, se maridó con el libro que acaba de publicar el profesor Oscar Conde, Lenguaje Argento, Historia e Identidad del Habla Argentina. Repito, Lenguaje Argento, Historia e Identidad del Habla Argentina, de Oscar Conde. Oscar participaba de nuestro ciclo, pensándolo bien, cuando estábamos por la noche con Jorge Fernández Díaz, nuestro conductor. Yo continúo ahora con Jorge los sábados a la mañana, pero durante 3 años estuvimos por las noches y Oscar se sumaba una vez por semana a dar una clase de tango, de lunfardo, de habla popular. Y ahora acaba de publicar este libro, realmente de muy fácil lectura, encantador el libro, un recorrido por la formación del español en la Argentina, que explora el lenguaje popular, el lunfardo y sus transformaciones. ¿Qué palabras inventamos? ¿Qué palabras se terminaron convirtiendo de un sentido que tenían originalmente al que le dimos en nuestra coloquialidad? ¿Qué expresiones inventamos los argentinos? Primero en Buenos Aires, el lunfardo inicialmente fue porteño y montevideano.
de las orillas del puerto. Pero luego en Argentina se extendió a todo el país. En Salta, en Jujuy, se dice quilombo, igual que en Buenos Aires. Se dice bacán, igual que en Buenos Aires. Y les quiero proponer hoy que me cuenten para ustedes cuál es la palabra de lunfardo favorita de cada uno de ustedes. ¿Cuál es? ¿Percanta? ¿Amuraste? ¿Acamala? Estoy recitando un tango, pero me cuentan ustedes al 11-3-003-0790. 11-3-003-0790. ¿Vale? Tanto palabras como expresiones. Por ejemplo, guardabosques. Es una palabra y una expresión a la vez. Es una palabra coloquial y también una metáfora. Guardabosques. Percanta. Matungo. Mate usada para significar cabeza. La canción de Alejandro del Prado, que la vamos a pasar hoy, Los Locos de Buenos Aires, la palabra loco en esa canción no tiene un sentido psiquiátrico o médico. Loco se acerca más a poeta, a hombre informal, que a alguien que padece de algún desequilibrio mental. Cuéntenme ustedes cuál es vuestra palabra favorita del lunfardo. También la acepción de una palabra. Ahora que en el Mundial se habló mucho y con no solo escaso, sino nulo conocimiento del ser argentino, se hablaba de que como no hay negros en el equipo argentino, Argentina era un país racista, una imbecilidad. Pero muy por el contrario, en Argentina el mote negro es un mote de honor. Por ejemplo, el negro Fontana Rosa. A Fontana Rosa se lo llamaba el negro honrando a un gran artista nacional. No había nada de descalificatorio en negro a Fontana Rosa, al contrario. Era un mote cariñoso. No sé qué tenía de negro Fontana Rosa, pero el apodo lo ensalzaba. Del mismo modo, la palabra loco, que podía ser usada como insulto, se termina convirtiendo en un mote cariñoso. ¿Qué haces, loco? ¿Cómo estás, loco? Es un... Ahora se aplica lo que quería decir loco entonces, que era amigo. Los jóvenes contemporáneos dicen, ¿qué tal, amigo? Y ya en algunos momentos incluso es un modo de referirse agresivo. Esa es la paradoja. Que la palabra negro, que en algunas latitudes tiene un cariz discriminatorio, al punto que se convirtió en una palabra incorrecta, en Argentina tiene una significación cariñosa entre amigos. Y lo mismo con la palabra loco. Mientras que la palabra amigo, puede ocurrirte que yendo por una calle, por una vereda, alguien te diga amigo y es para pedirte algo. Amigo y es para tratar de hacerte algún tipo de trapisonda. Es un acercamiento excesivamente cercano, perdón la redundancia, es un acercamiento excesivamente rápido. No me sale ahora la palabra para la rapidez, la inmediatez. Pero que no es precisamente amistoso. De estas palabras del libro de Oscar Conde, que también tuvo la generosidad de enviarnos un par de canciones y un par de audios para ejemplificar, vamos a tratar a lo largo de este viaje al centro de la noche, mientras ustedes me cuentan cuál es su palabra o su expresión favorita del lunfardo, al 11-3-003-0790. Y vamos a recordar tres puntos que se iniciaron cuando arrancó este ciclo. Una, que vuestras voces son mi música más maravillosa. Dos, si la memoria no me falla, es que solo somos expertos en curiosidad. Y la tercera, quizá la más importante, estamos juntos en la madrugada. El sol va.

Ezequiel arribó a las costas de Surinam en una pequeña embarcación dispuesta por la Organización Universal de Magos para concurrir a la Academia Central. Hasta los 30 años, su edad en curso, Ezequiel había oscilado entre distintos accesos al conocimiento, labores y relaciones, sin encontrar nunca una dirección, un sentido, una sincronía entre sus pulsiones y las circunstancias. Ni un amor bilateral, ni un trabajo convocante, ni un éxito personal. Finalmente había permitido que su memoria ganara la partida. El recuerdo de aquella sesión de magia en el cumpleaños de 11 de Eloísa. Al mago Najón, sexagenario, de mofletes flácidos, mal afeitado, con un aura general cachuza y ladeada a la galera, le anticiparon la aparición de la paloma. Le descubrieron el escape del conejo y le encontraron el naipe duplicado. Intentó partir al medio una silueta humana de madera balsa. Lo abuchearon. A modo de distracción, Najón revivió una planta marchita en la maceta de la mesita ratona. Pero la audiencia infantil no festejó ese sencillo fenómeno. El silencio no fue respetuoso. Transcurrían apenas 15 minutos de una rutina de 40 y los pequeños invitados solo pretendían que se marchara. El brazo izquierdo del mago cobró rigidez. Palideció. Se llevó la mano derecha al corazón y cayó redondo en el piso de parqué. El padre de Eloísa llamó a la ambulancia mientras la madre lloraba. Eloísa, la cumpleañera, ya consternada con el fracaso del entretenimiento, se abrazó a Ezequiel sin pensar. Apenas unos segundos de miedo y desconcierto. Cuando los médicos confirmaron que el mago había fallecido, Ezequiel compuso una reflexión que lo acompañó en su regreso solitario por la calle Tucumán, a su casa en esquina con Uriburu, en pleno barrio de Once. El truco exitoso del mago había sido su imprevisto final. Su muerte, su único truco exitoso. Ponderando esta paradójica victoria, pudo Ezequiel compadecerse por el extinto. El roce de Eloísa le había dejado huella en alguna parte suya que no podía precisar. Ya eran las vacaciones. A Ezequiel lo cambiaron de colegio y no volvió a cruzar con Eloísa. Permaneció entre esos dos acontecimientos: la muerte del mago y la ausencia de Eloísa. Hasta los 19 años, sin saber exactamente qué hacer. Pero estudió magia a distancia, con los cupones postales de una revista de historietas apaisada, más por descarte que por convicción. Tras una década ejerciendo eficazmente como mago vocacional en fiestas, aplicó a graduarse en la Orden. Allí desembarcaba. En el muelle lo aguardaba un rickshaw, uno de esos carros empujados por personas. Sorprendió intensamente a Ezequiel el transporte propio del Asia de siglos pasados. Los tiradores, hombre y mujer, parecían discutir mientras lo cargaban. No decidía Ezequiel si sus rostros eran de por sí morenos o bronceados por el sol. ¿Serían hindúes?
En el trayecto por calles de tierra, de aproximadamente 40 minutos, en medio de lo que Ezequiel consideró el momento álgido de un incomprensible desacuerdo, la mujer le indicó que se bajara de la silla. Ezequiel obedeció sin saber por qué. La mujer ocupó el lugar del pasajero y entre los dos hombres la transportaron hasta el edificio de la Academia de la Orden. Al descender la mujer, Ezequiel creyó encontrar algo familiar en el rostro, o en sus gestos, o en su voz. Lo recibió el mago Fechor, decano y jurisconsulto de la cofradía. Le preguntó por qué deseaba convertirse en mago. Hace 19 años, declaró Ezequiel, durante un acto de magia en casa de Eloísa, por su cumpleaños número 11. Mientras el mago Najón fallecía, Eloísa se aferró a mi brazo derecho. No he podido olvidarla ni reencontrarla. Tampoco olvidé aquel truco, el truco mortal. Ezequiel se permitió un silencio tras la recapitulación y concluyó: decidí que debo convertirme en mago para recuperar a Eloísa. El mago Fechor se tomó la barbilla. La motivación es correcta, dijo por fin. La dirección es precisa. Pero te faltan los detalles. Es lógico. Nadie puede saberlo todo. Ezequiel lo observó perplejo. Los transportistas del rickshaw se pusieron uno a cada lado de Ezequiel y el mago Fechor. Yo soy Luis, dijo el hombre. Yo soy Marta, dijo la mujer. Eran los padres de Eloísa, bronceados por el sol de Surinam. La propia Eloísa, de una belleza extraterrenal, se presentó. Tomó el brazo derecho de Ezequiel. Sé que nunca me olvidaste, susurró Eloísa. Ni yo a vos, pero no somos el uno para el otro. Con aquella vez estuvo bien. Ezequiel supo desde el fondo de su alma que si esa certeza era todo lo que debía deducir al final de aquel viaje estrafalario, valía la pena. Eloísa tenía razón. Lo sentía en su brazo y en el corazón. Podía ser lamentable, pero también verdadero. Entonces, prologó su partida Ezequiel, en ese preciso instante ingresó el mago Najón.

el que supuestamente había muerto 19 años atrás. Tan sexagenario como en el cumpleaños de 11 de Eloísa, pero con el rostro firme, la expresión despierta, la galera impecable. Para convertirte en mago, le dijo a Ezequiel, apoyando una mano afectuosa en su hombro derecho, la primera lección es cuando termina un truco.

0: Y usted paisajes pintados en los vidrios y muñecos de trapo con alegres bonetes y soldaditos juntos marchando en la mañana y carro de verduras.
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0: 12 de la noche, 31 minutos, temperatura en Buenos Aires, 19 grados, 2 décimas, el cielo está algo nublado y la humedad 82%.
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0: Fútbol, la selección argentina llegó hace minutos a New Jersey y se prepara para la final del Mundial del próximo domingo frente a España. El plantel estuvo demorado por cuestiones climáticas ante una tormenta eléctrica en Atlanta y las demoras en el vuelo. Ahora la Argentina ya está instalada y hoy tendrá otro entrenamiento con todos los jugadores a disposición de cara al duelo del próximo domingo. Hoy se realizará en Once el acto por los 32 años del atentado a la AMIA, que se cobró la vida de 85 personas con más de 300 heridos. Se espera la participación del presidente Javier Milei junto a las autoridades del Gobierno Nacional y de la Ciudad de Buenos Aires, como también autoridades de la DAIA y familiares de las víctimas. Bajo el lema "Hoy no podemos perder la memoria", el acto comenzará a las 9:45 con la llegada de los invitados, mientras que a las 9:53 se desplegará el sonido de la sirena, hora exacta en la que fue perpetrado el ataque en 1994 y conmemora a las víctimas. Además, se espera un fuerte operativo de seguridad de las fuerzas federales desplegados en toda la zona. El cielo algo nublado en Buenos Aires, temperatura actual 19 grados 2 décimas y la humedad 82%.

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para verte gambetear es un texto mucho más cerca de nosotros en el tiempo, escrito por Jorge Pandelucos, conocido en el mundo del tango como el Gordo Alorza, que era el líder del grupo platense La Guardia Hereje, con quien grabó este tema, ¿no? El tema arranca con muchos lunfardismos al comienzo y luego con unos pocos que aparecen desparramados por lo que sigue, ¿no? A mi juicio es una canción injustamente olvidada. Pensemos que la escribió, por supuesto, cuando Maradona estaba vivísimo, 2005, y es posiblemente para mí la más bella canción a Maradona que se haya escrito jamás. Y sé que hay otras muy conocidas, muy famosas, la de Rodrigo, por ejemplo, por supuesto, pero esta tiene un encanto tremendo y la letra es verdaderamente emocionante, ¿no? Dice así: con un par de lienzos crotos esperando por el bondi de Fiorito a Paternal, las pisadas, las rabonas son los chiches que los viejos no te podían regalar, y en la villa se juntaban los pendejos para verte gambetear. Vean ahí cuántas palabras lunfardas juntas, 5 en una sola estrofa: lienzos por pantalones, crotos usado como adjetivo acá, o sea, pantalón, lienzos crotos son lienzos pobres, lienzos propios de una persona pobre. Recordemos que la palabra croto, como sinónimo de linchera, deriva de un gobernador de la provincia de Buenos Aires, José Camilo Croto, que en 1920 les concedió a los trabajadores golondrina pases para que viajaran en los trenes gratis, y eran absolutamente reconocibles.

0: Hola Marcelo, qué tema, muy bueno el tema del lunfardo. Yo tengo una palabra que quizá por el laburo que tengo acá en un pueblo cercano a Santa Fe, de una fábrica de embutidos, siempre me quedó y siempre lo digo: sos un salame. Lo uso para vender, pero también lo uso para por ahí en situaciones graciosas con amigos o con mis propios hijos. Utilizamos esa palabra, salame. No sé a quién se le habrá ocurrido que un salame tenga algo que ver con algo quizá tonto, quizás que le falta algún caramelo para llegar a algún objetivo, pero me parece una palabra muy, muy representativa de lo que quieren explicar hoy en el programa. Te mando un abrazo grande, Leandro de Santa Fe.
1: ¿Sabés, Leandro, que por un lado me parece espectacular el ejemplo del lunfardo que elegiste? Y la pregunta, todavía mejor. Mirá que si es buena la palabra, hay que pensar una pregunta todavía mejor. ¿Por qué al tonto se le dice salame? ¿Por qué cuando alguno de nosotros hace alguna necedad nos pueden decir qué salame que sos? Que es, no llega a ser un insulto, es una reprobación mansa, una reprobación leve. ¿Qué salame? Ni siquiera llega al estatus de qué boludo. No, qué salame. Como bien dijo nuestro máximo héroe actual, Lionel Messi, ¿qué mirás, bobo? Anda para allá. Incluso salame está agresivamente un poquitín por debajo de bobo. Es más amigable, salame. Pero es excelente la pregunta. ¿Por qué? ¿Por qué se dice salame? A ver si los locos de Buenos Aires me cuentan al aire en un mensaje de WhatsApp al 11-3003-0790 cuál es su palabra o expresión del lunfardo favorita.

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0: para el programa de ahora a la noche. Oscar de Hurlingham habla. Bueno, la palabra que no sé si es mi favorita, pero es la que me vino a la mente, es la palabra Fungi, que entiendo que significa sombrero.
1: Sí, el Fungi es una palabra del lunfardo y habla del sombrero. Por supuesto, yo necesito ahora mismo un Fungi para salir a este calor exótico, a este clima estrafalario de la madrugada. ¿Y me lo prestaste vos? Ahora me lo pongo. Me siguen contando su palabra o expresión favorita del lunfardo, guardabosques, por ejemplo, al 113-003-0790, un audio de WhatsApp.
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0: Mañana consultorio de variedades, ¿eh?
1: Al final, si la de blanco la lleve con el cura antes que al hoyo, el responso sea el lunfa, así lo manco, yo no aprendí el latín de puro criollo. Y así estará feliz Matina y Cera.

Conocemos a Edmundo Rivero básicamente como un extraordinario cantor de tangos, es sin dudas en el top 5 de la historia de los cantores de tangos, pero además como alguien que se ocupó de ponerle música a muchos poetas que habían escrito en lunfardo. En el caso de A Buenos Aires, él le pone música de milonga a una letra que escribió él mismo y que la vamos a ir repasando porque es necesario hacerla, ¿no? Hay muchas palabras lunfardas aquí y casi hay que hacer una traducción del tema. Dice en la primera estrofa: en tu baraje gringo, ciudad mía, vas perdiendo tus zarzos y tu brillo. Tu malevaje está en la taquería y apolilla en Orsay tu conventillo. Baraje es una mezcla de naipes. El baraje gringo es la mezcla de razas y nacionalidades que se encuentra en Buenos Aires. Los zarzos son los anillos. El brillo es una piedra preciosa puesta en alguno de esos anillos. La taquería es la comisaría. Y un conventillo en Orsay es un conventillo fuera de lugar o quizá fuera de tiempo, es decir, descolocado. En la estrofa siguiente dice: sos cadenera flor sin berretines que currás a los cuores con tu rango, pero el choma que aceita tus patines es canchero y varón, se llama tango. El cadenero en principio es el caballo de tiro que hacía fuerza para sacar el carro del barro cuando en Buenos Aires existía ese oficio, ¿no? Como adjetivo, entonces, cadenero, acá en femenino, se aplica a alguien que proporciona ayuda, que actúa con generosidad, con tenacidad, con valentía. Decir que Buenos Aires que es cadenera flor, es decir, que acoge de modo sobresaliente a todos.

0: Marcelo, ¿cómo te va? Roberto y Adriana, acá de Concepción del Uruguay, en Entre Ríos, te habla. Mi palabra, el lunfardo de la preferida es canyengue. Siempre me llamó la atención y me gusta escucharla. Un abrazo grande desde acá de, reitero, Concepción del Uruguay, Entre Ríos, donde hace bastante calorcito. Está, hay una noche cálida por esta zona. Un gran abrazo.
1: Estuve cerca por ahí, por Concordia, recientemente, año pasado. Hacía mucho frío cuando fui. Ahora hay calor también acá en Capital Federal. Y te digo, querido amigo, yo también soy canyengue. Lo estás escuchando.

0: Hola, buenas noches. Habla Hilda de Rosario. A mí me gusta la palabra mina. ¿Por qué no pasa de moda? Cuando yo era chica, escuchaba a mi papá y a mis tíos decir, mirá la mina, ¿viste? Y tengo 76 años y me gusta. Define a un tipo de mujer, no a cualquiera, a un tipo.
1: Mientras que la palabra mina, efectivamente, queridísima radioescucha rosarina, perduró, la palabra macho se transformó en algún tipo de imprecación, en alguna etiqueta de amonestación, la palabra macho. Pero la palabra mina, afortunadamente, perduró.
2: Hola, buenas noches, Radio Mitre. Bueno, yo la palabra que tengo, que es media como denigrante, Faustario.
1: Es la primera vez que escucho Faustario. Tal vez esté relacionada con el Fausto destalinado del campo, el Fausto criollo, el Fausto del original. Bueno, habría que ver.
3: Y así suena muy poco sutil.
1: El Fausto de Goethe, digo, ¿no?
3: No me olvido nunca más.
1: El año pasado leí el Fausto de Thomas Mann, que me gustó muchísimo, excepto por la recurrencia excesiva a la música, que me pareció un poco una digresión dentro de la novela. Pero la novela me gustó mucho. 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

está Fabricio López del otro lado de la mampara, César Benítez en el informativo, Vero Rossetti en los controles, Marcelo Nelli recibiendo vuestros mensajes, y le pasamos el cetro al maestro Juan Carlos del Misier para que los lleve de la noche a la mañana.

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3: El cielo algo nublado en Buenos Aires, temperatura actual 19 grados 2 décimas y la humedad 82%. En el aniversario de la Bolsa de Comercio de Buenos Aires, el presidente Javier Milei se refirió a la ley de propiedad privada, que se trató en el Congreso, pero no hubo quórum, y que además desató el cruce entre Victoria Villarruel y Patricia Bullrich por el cupo de extranjerización y la venta de tierras. El presidente trató de enemigos del progreso para aquellos que no apoyan la iniciativa.
4: Con lo cual también juega un rol fundamental el derecho de propiedad. Y es por eso que no es redundante que estemos enviando al Congreso una ley para declarar la inviolabilidad, el respeto y la defensa a ultranza del derecho de propiedad, porque respetar el derecho de propiedad es lo que va a permitir ahorrar, invertir, crecer y convertirnos en una potencia nuevamente.
3: Copa Argentina a las 18:45. Hoy San Lorenzo jugará frente a Deportivo Riestra, mientras que más tarde River enfrentará al Docivi a las 21:45 en la provincia de Salta, en el estadio Padre Ernesto Martiarena. El equipo del Chacho Coudet buscará arrancar el segundo semestre con un triunfo y avanzar en los octavos de final de la Copa Argentina. El partido tendrá la transmisión de Radio Mitre desde las 21. El cielo algo nublado en Buenos Aires, temperatura actual 19 grados 2 décimas y la humedad 82%.
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0: queridísimo Juan Carlos del Misier. Hoy estábamos hablando del lunfardo.
1: Sí.
0: Y yo me preguntaba si alguna vez habrá sido distinto en este país, pero desde que yo tengo uso de razón, siempre hay dos idiomas. Uno, el que usamos formalmente, y otro, el que usamos como podemos, en la calle, con amigos, improvisando. Y los dos me parecen imprescindibles.
1: Marcelo Birmacher, ¿cómo estás? Los lugarismos, suelen decir algunos, ¿no?, que suelen utilizarse en algunos juegos idiomáticos en diferentes regiones. Lo tiene ese concepto, caminando algunas provincias, las características para darle motivo, un llamado, o por lo menos un reconocimiento a determinada persona. Por ejemplo, gurí no se usa en Buenos Aires.
0: Es verdad.
1: Vos vas a Montevideo y se escucha el gurí. Yo en un tiempo me pasaba de llamarme la atención cuando decía, dale, pero ponete las Champions y vamos a jugar. Las Champions, dije yo en un momento. Y me estaban hablando de un par de zapatillas, porque además era una marca de identidad en una época. Y así podemos asociar, siendo una persona del interior, aquella manera de denominar a distintos pasajes de la vida, vamos a llamarle así. No sé, son costumbrismos que tienen los cordobeses, manera de denominar
0: changuito,
1: un momento.
0: Changuito
1: por cordobés. Ejemplo, en Tucumán, el changuito cañero que Palito le cantó tanto,
0: claro,
1: por ejemplo. ¿Sí? O el caso de Alfredo Leuco con el hijo.
0: O el guaso.
1: El guaso.
0: ¿Qué hace el guaso? Ya es el adulto. El guaso.
1: Ahí sí, ya hay diferencias.
0: Sí.
1: Bueno, hay una serie. Después me llamó a consideración y a inquietud con esa curiosidad cuando me quedé a vivir en Buenos Aires y era un muchacho por caminar la década de los 20. Entonces, ahí, ya ligado al tema del periodismo y de la locución en el ISER y la presentación de canciones, un poco como que lo incorporaste para poder entender por qué Rivero, que ha sido Edmundo, para mí, una de las voces muy particulares en abordar el lunfardo, él decía, la mujer es una mina y el fuelle es un bandoneón. El vigilante un botón, la policía la cana, el que roba es el que afana, el chorro un vulgar ladrón. Al sonso llaman chabón y al vivo le baten rana. Entonces a mí cuando llegó esa milonga, en el primer momento me llamó curiosamente la atención, porque además era un denominador como para que la próxima vez no me quedara ahí en ascuas, diciendo que, claro, ¿qué quiere decir?
0: Te daba el diccionario de Buenos Aires.
1: Claro, cuando te dice, bueno, dame, ¿cuánto tenés de evento? Y estaba hablando de la guita.
0: La billulla.
1: Si pelechaste tenés y en la rama si estás seco. Pero ahí más o menos como empezás a involucrarte. ¿Cómo es el modismo?
0: La timba de las palabras.
1: Ahí va. Y el cotorro, no es lo mismo, que un departamento. El cotorro es un lugar donde se hace el amor. Y después escuchaba muchos tangos, porque me interesaba. Julio Sosa, porque había letras de Discépolo y de otros autores, era, en ese sentido de interés, un hombre que lo ha marcado y mucho interpretando esos tangos, ¿no? ¿Verdad? El payá.
0: El payá. Es un payá.
1: Y un gran señor.
0: Un bacán. Un payá es un
1: claro,
0: bacán.
1: Que sus mangos a camala.
0: El estado superior del bacán es el payá. Y la palabra chabón que mencionaste, que alguna vez determinó a alguien tonto, después se convirtió en alguien peor, el chabón, y chambón quedó como
1: el
0: tonto.
1: Ah, no, es otra cosa.
0: Con una M.
1: Vos sos un chambón, claro.
0: Es el chambón.
1: Vos sos un chambón.
0: El que desacierta. Sí.
1: Yo te escuché en un momento cuando hablabas del salame.
0: Claro.
1: Mirá
0: un radio escucha.
1: Sí.
0: Pero es muy buena la pregunta. ¿De dónde viene la comparación de un tonto con un salame? ¿Por qué salame es metáfora de tonto? Yo me imagino que porque estaban colgados, inanes. Entonces vos decís, bueno, estás colgado como un salame. No hacen nada. Pendés del vacío.
1: Sí.
0: De ahí viene. Claro. De ahí debe venir.
1: Pendezaro, sí. En cambio, a la racha es miciadura.
0: Claro. En cambio, claro. Jamona.
1: Y la cámara catrera, por ejemplo, lógico.
0: Jamona refiere a lo que hoy se llamaría MILF, una jamona. Es una jamona. Mujer opulenta, de cierta edad, que sigue resultando muy atractiva.
1: Sí.
0: Por decir algo, Sonia Braga a los 45 años, una jamona.
1: O aquel adolescente que le provocaba sus rollos a aquella muchacha de la película Marcor, de Fellini.
0: Exactamente.
1: Que terminaba con fiebre en la cama, porque era tan opulenta y tenía pechos tan deseados que aquel adolescente se volvía loco.
0: Se enfebrecía. Y después había un hombre que se trepaba a un árbol y gritaba, quiero una dona, ¿no? Quiero una dona.
1: Sí, exacto. Sí. Qué interesante, qué juego, ¿no?
0: Pero fíjate que un embutido es un halago y otro embutido es un demérito. El salame es un tonto, pues la jamón es una belleza.
1: Y la jamón es una belleza. Sí. El cuento es meter la mula y al berre por al revés.
0: Y
1: por ejemplo,
0: todos esos modismos o localismos, como bien dijiste, son necesarios. Y no es menos necesario tener un idioma distinto para hablar en el aula y otro más para hablar en los asuntos institucionales. A mí no me gusta cuando en un lugar solemne, en un recinto donde debe imponerse la ley, donde las reglas deben cumplirse a rajatabla,
1: se deben respetar.
0: Se habla en lunfardo. A mí no me gusta, me provoca desconfianza. A un lugar donde se está poniendo en juego algo muy preciado, te estás arriesgando.
1: No
0: me gusta que me hable de un fardo, quiero.
1: Algo titubeante te causa.
0: Sí, o sea, sí,
1: te
0: sí. Mira,
1: ¿no?
0: Acá.
1: Algo pasa.
0: Pongamos las palabras del diccionario para tener bien claro de qué hablamos.
1: Sí.
0: ¿Viste? Si vas a comprar algo caro, y háblame con la palabra del diccionario ahora.
1: Pero no,
0: si estamos entre amigos.
1: Pero no viene mal saberlo, por ahí, ¿no?
0: Claro, qué sé yo.
1: Es esa picardía que a veces la tribuna, el fútbol, los amigos, el juego de las cartas, una mesa inventada con una tarde de sol y a ver quién tiene la sombrilla más cerca. Y ahí hay palabras para jugar. El argentino es muy truquero.
0: Por ejemplo, si voy a un teatro, viene el acomodador y me va a indicar mi butaca. Yo no quiero que me diga, ¿qué haces, amigo? No me gusta.
1: No.
0: Quiero que me diga, ¿qué tal, señor? ¿Cómo le va?
1: Eso es lo
0: que a mí me gusta.
1: Sí.
0: No me gusta que me diga, ¿qué haces, chabón? ¿Cómo andas, chabón?
1: Sí, no, por ejemplo. Pero, por ejemplo, en una de esas no te dice, señor, venga por acá.
0: Sí, eso está bien. Está bien, pero no.
1: Venga por
0: flaco,
1: acá.
0: Vení. Tenés la 15, flaco. No es el momento para el lunfardo ese.
1: ¿Cómo va, amigo?
0: ¿Cómo va, amigo? ¿Qué decís? ¿Qué decís, chabón?
1: Sí.
0: ¿Qué tal?
1: ¿Qué
0: decís, fiera? Se te cae la facha, ¿eh?
1: Sí, no, exacto.
0: Se te cae la facha.
1: Sí, sí, lógico. Al sonso lo llaman chabón y al vivo le va a tener.
0: Mira, sentate en la 15 y en la 14 sentá la facha que tenés.
1: Sí.
0: Nada,
1: sí.
0: Dejate de joder.
1: No, o en una de esas el.
0: Ah, el silbidito,
1: y te está silbando para decirte que acá tiene tu entrada.
0: Yo
1: no,
0: te conté de ese acomodador del barrio de Once que tenía un toc que te spoileaba las películas. ¿Te la conté una vez?
1: No.
0: Entrabas, viste, a ver el golpe.
1: Sí.
0: Y decía, bueno, venga por acá, te va el programa. Y decía, ojo que a Paul Newman al final no lo matan, ¿eh? Tiene un buche de sangre en la boca.
1: Ah,
0: y
1: bueno,
0: te dejaba ahí sentado.
1: No, entonces.
0: Sí, ibas a ver psicosis. Ibas a ver psicosis. Guarda que el chabón es la madre, ¿eh? Ojo.
1: No.
0: Ojo que este Alan Bates se disfraza de la mamá. La mamá está muerta. Y se senta ahí en la 15.
1: Sin derecho a réplica.
0: ¿Qué ibas a hacer? ¿Que ibas a ir al boletero a decir que lo echen?
1: Y en la boletería.
0: No, porque además el dueño del cine le debía la vida.
1: Quiero la guita, el vento. Por favor, me contó el final.
0: El dueño del cine le debía la vida, realmente. Le había salvado la vida. El acomodador al dueño del cine. No lo podía echar. Y ya, entrado la primera década de este, no sé cómo llamarlo, tenía un toc. Ya la gente iba para que te cuente el final. Por ahí ya habían visto la película en otro cine, pero se puso de moda. Y después iban los batilanas, iban
1: obvio.
0: Para decir que habían estado en la película. Iba uno que usaba el cine como cortada.
1: También. Yo también la vi.
0: Como coartada. Entonces volví a casa y decía, uy, no sabe la película que vio. Se la había contado el acomodador.
1: ¿Pero lo mataron o no lo mataron? Sí, lo matan.
0: Lo matan.
1: El tipo no vio nada, le contó el acomodador.
0: Todo le contó el acomodador y estuvo dos horas libre. El Batilano estuvo dos horas sin tener que rendir cuentas.
1: Pero era antipropina, porque nadie le podía dejar un mango.
0: Vos sabés que al principio le dejaban de dar propina, pero después se transformó en una atracción, en algo exótico. Exacto. Y ya la gente iba y más le pagaba él que la entrada.
1: Totalmente, pero era una mentira cara para inventar otras historias.
0: Exactamente.
1: Uno que pagaba la entrada, tomó unos manguitos, contame el final y me voy.
0: Exactamente. Exacto. No era lo más caro que pagaban.
1: Sí, yo estaba en el cine.
0: Exactamente. No era lo más caro que pagaban a lo largo de esas dos horas, ¿eh? No era lo más caro. Bueno, queridísimo Juan Carlos.
1: Bueno, Marcelo, te abandono por unos días.
0: No me digas, no vamos a poder
1: nos
0: comentar.
1: Nos vamos a reencontrar en los finales de julio.
0: ¿No vamos a poder comentar la copa?
1: Y no. Bueno. Y no, porque estoy de viaje ya el domingo.
0: Disfrútalo mucho.
1: Bueno, unos días, pero ya nos vamos a encontrar.
0: Hasta el regreso, amigo.
1: Chao, querido. Chao, un abrazo. Chao.

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¿Qué tal? Buen día. Bienvenidos al viernes. Sí, como todo da vueltas y vueltas, es la rueda mágica. Un clásico de nuestro rock, interpretado por Fito, la participación en algún momento de Charlie, de Andrés Calamaro. Aquí lo tenemos a Mateo Sujatovich. Una canción que conocíamos al comenzar los años 90, cuando se grababa aquel disco El amor después del amor. Es que Fito lo invita a Charlie, respetuosamente. Los tiempos que habían generado de acercamiento, especialmente la década de los 80, y terminan haciendo retoques, porque Charlie, ya con su creatividad, su experiencia, le fue acomodando algunas partes. Y hacia el final se une Calamaro y completa las voces. Es una oda, esa nostalgia. Hay un autorretrato de generación. ¿Hay influencias musicales? Sí, por supuesto. Las bases de los Beatles, de los Rollins, lo podemos tomar como referentes también. Pero quise dar una vuelta, especialmente con aquella presentación que tuvieran un día de julio. ¿Sabe cuál? Un 17 de julio del 2023, pleno verano, en el marco de la gira El Amor, 30 años después del amor, pasando por España. Y se sumaba en aquel auditorio Paco Martín del Parque Torres de Cartagena, ¿sí? Calamaro, Mateo Sujatovich, el pibe de Conociendo Rusia, qué ganador. Y por supuesto, estaba Fito ahí también en el escenario. Mucha fuerza, mucha identidad, muy divertido. Son buenas voces, nos interesan, prometen. Estamos de parabienes, porque hay, sí, un ronroneo interior, hay cierta mariposa en la panza, nos pasa algo de un próximo encuentro u otra oportunidad. Es como estar cerquita del amor, pero todavía con un gran enigma dentro, ¿sí? Hablando de pasión, preparándonos para el próximo domingo, porque Mitre es mundial y va Argentina a jugar la final por ese Mundial de Fútbol frente a España en los Estados Unidos. Por ahí es como una rueda mágica, que espera la lluvia, que espera el viernes, que espera el fin de semana, que espera el fútbol, esperan tantas cosas. Por aquí andamos, hasta las 5 vamos, de la noche a la mañana.

finalmente y felizmente apareció la plata. El gobierno asignó más fondos a las universidades y anuncia el primer paso para cumplir con la cautelar de la justicia. Bueno, ayer se conoció un DNU ampliando el presupuesto 2026 en más de 4 billones de pesos. Qué interesante, ¿no? Fijó un incremento de fondos destinados a las universidades. El gobierno da el primer paso, cumple con esa cautelar de la justicia que lo obliga a hacer efectiva la ley de financiamiento educativo. Provoca muchísima expectativa entre las universidades de todo el país, los gremios del sector, que por supuesto esperan que el Ejecutivo termine cumpliendo esa resolución de la Corte Suprema de Justicia, que había rechazado el último recurso oficial y termina dejando firme la cautelar que autorizaba el cumplimiento de parte de esa ley de financiamiento. La recomposición debería ser en torno a un 25%, dicen los rectores, porque tienen en cuenta que por el acuerdo salarial que se arregló allá por el mes de mayo, los haberes ya se incrementaron un 21,3 y habría otro 3% en octubre. Pero ayer, a través del Poder Ejecutivo, se habló de calmar un poquito, una rápida distribución de los fondos para las universidades. Por estar la cautelar vigente, se reciben créditos para poder cumplirla. El gobierno reconoce que con esta reasignación dan un primer paso y cumplen la cautelar. Y por ahí, jugando un poquito con buena cintura como para desplazarse, el incremento presupuestario no significa que vayamos a depositar rápidamente los fondos. Dicen, por otro lado, el gobierno, que reconoce la reasignación, pero paciencia, ¿no? Un fallo que se conoció en los finales de junio, que había dejado firme lo resuelto en instancias inferiores de la justicia. Falta de actualización salarial termina reparando la ley del Congreso, que el presidente Milei lo había vetado, ¿se acuerdan? El año pasado. Pero insistieron por los 2/3 de cada cámara, y en su momento docentes y no docentes habían pedido más o menos un 50% de sus ingresos frente a la inflación. Bueno, es un paso adelante. No todo está perdido, pero pareciera que no todo está definido. Ahora quiere en que se cumpla. Con esto que se ha publicado ayer, ese DNU, ampliando ese presupuesto 2026. Más fondos a las universidades. Todo lo que se marchó, se discutió, se dijo, se polemizó. Cortes de avenidas, de calles, de plazas, tiempo perdido, aulas vacías, pero todo trasladado a las calles por su reclamo, totalmente. Y las promesas, bueno, el gobierno asignando más fondos a las universidades. Es un primer paso importante, pero ¿cómo no? Por supuesto, pero ahora todo el mundo dice, bueno, esperemos que se cumpla, por ejemplo. ¿Cuánta expectativa por la selección argentina? ¿Sale el avión? No sale el avión. ¿Vamos a embarcar? No vamos a embarcar. Tiempo de terror, turbulencia, tormenta y mucho humo que impedía ver desde una de las ventanas de los edificios cercanos, por ejemplo, la televisión que lo mostraba ayer, la dimensión de ese estadio, MetLife, en New Jersey, lugar del encuentro del próximo domingo en la gran final del Mundial de Fútbol entre Argentina y España. Humo. No sabía nada, pero ¿cómo tanto humo? ¿De dónde el humo? Viene de Canadá. ¿De Canadá? Sí, por una quema intensa en bosques, pastizales y todo lo que ha ocurrido. Se topa la delegación argentina con un humo muy espeso, alerta por riesgo de aire. No, no era Londres. La escaloneta esperando por el partido del domingo,
Hoy se espera un entrenamiento y conferencia de prensa oficial, también se marcará después del mediodía probablemente. Bueno, la cena se esperaba en el Hotel Hilton Hills de New Jersey. Hubo 2 horas y un poco más de espera. Salen del hotel, se reprograma el viaje. No es un factor que sea muy beneficioso, porque hay que estar después del entrenamiento, se busca descansar, hay diálogo reflexivo, la charla, la recuperación del futbolista, y además...

0: fin de semana muy particular. Y después vamos a hablar de Copa Argentina, que está en marcha. Es como, perdón, volvemos al fútbol nuestro, ¿vio? Anoche ya jugó Boca, hoy va a jugar San Lorenzo, jugó Racing, y tenemos una serie de temas también. Parece que están contentos los empleados bancarios, porque recibieron un buen aumento y van a tener un salario inicial récord, hablan algunos. Mejoras significativas. Aumento del 2,9% para junio. Un sueldo inicial de un empleado bancario, 2.412.000 pesos. Un plus de participación en ganancias de casi 70.000 pesos. Un empleado que comienza, 2.481.000 pesos con tiqui, tiqui, tiqui, tiqui, tiqui, tiqui, tiqui. Bueno, y además se fija el día del bancario con un monto mínimo sujeto a corrección a futuras actualizaciones. Numeritos. Bueno, los bancarios manejan plata, así que, bueno, pero es para considerar también. Fabricio López, buen viernes. ¿Cómo estás?
1: Hola, Juan Carlos, ¿cómo estás vos y los oyentes del país y del mundo? Listos, ¿eh? Para la mejor madrugada de la radio mundial, porque tenemos el programa mundial y además somos los más escuchados en el mundo, así que contentos con todo lo que está, la repercusión que tenemos en la madrugada con el programa.
0: ¿Estás seguro de eso?
1: Sí, por supuesto, nos escuchan en todos lados.
0: Nos escuchan un poquito.
1: No, no, ahora vas a ver, ¿vos qué decís? ¿Sí? ¿Va a llamar el oyente número cuánto? Ahora
0: en un no tengo ni idea, pero no sé, yo me he quedado con a veces porque he dicho.
1: ¿Vos cuánto decís que están escuchando?
0: Y hoy yo creo que debe haber 20.
1: No, ahora vas a llamar, vas a ver 23, el 21, 20, el 21, y después vas a llamar el 22, y así.
0: ¿Te parece?
1: Sí.
0: A mí me gusta tu optimismo, Fabricio. La verdad me pone bien.
1: Sí.
0: Me interesa.
1: ¿Vos sabés lo que era la locura que era en Goya, la cantidad de saludos para vos?
0: Bueno, pero no todo podemos resumirlo a Goya, Fabricio.
1: No, pero la cantidad, yo
0: creo que en Goya nos escuchan todos. Vos sos un representante de Goya. Y el que no escucha a Fabricio en Goya, lo meten en cana.
1: No, va directamente, al calabozo.
0: Va preso. Va preso.
1: Sí. Ahora, por lo menos por un día.
0: ¿Quién no va a escuchar?
1: No, en la esquina, toda esquina.
0: No, en la esquina no. Sí. En la esquina de acá en la esquina de la radio, dice que no se escucha nada.
1: No se escucha.
0: Ahí
1: en todos lados.
0: Mansilla y Ecuador es una esquina vibrante.
1: Ahora vas a ver.
0: Para escuchar. Sí, ¿no?
1: Sí, bueno, no sé, vas a ver cómo escuchan en todos los rincones del país. Sí, totalmente. Sí.
0: Y por ejemplo, en la capital correntina, ¿no se escucha?
1: Corrientes capital, pero por supuesto.
0: Sí, también.
1: Cruzas el puente en el Belgrano y en Chaco y en Resistencia no se escucha.
0: Yo creo que escuchan en Corrientes. Chaco ya no. Chaco ya está hablando de otra cosa.
1: Yo creo que en Chaco,
0: por ejemplo,
1: más que
0: ¿quién no va a escuchar? ¿Quién no va a escuchar esta hora en Santa Fe de la Veracruz?
1: Ahora va a llamar. Ahora va a llamar.
0: Santa Fe de la Veracruz está en otra cosa.
1: Va a llamar a alguien de Santa Fe de diferentes ciudades.
0: Es como decir que alguien nos escucha a esta hora en Mar del Plata o en Bahía Blanca. Por favor.
1: ¿Puedo decir que no hay nadie en Mar del Plata?
0: No, yo creo que ni en Córdoba a esta hora. A esta hora están todos en otra cosa.
1: No, Córdoba somos locales.
0: Están con el pasito cordobés y mucha ginebra.
1: En Córdoba somos locales. Mar del Plata yo creo que también.
0: ¿Locales?
1: Sí, locales.
0: ¿Usted cordobés?
1: Sí,
0: se siente así.
1: Me siento cordobés porque estamos llegando a todo Córdoba.
0: No le creo, ¿eh? A usted, viéndolo de corriente, que se sienta cordobés. No mienta. Mire que la audiencia se da cuenta.
1: La cercanía con la gente de Córdoba.
0: O sea, usted con tal que le toquen un poquito el hombro y le den un abrazo o algo así, usted...
1: Dos semanas en Córdoba y soy más cordobés que los cordobés.
0: Mire, o sea, ¿qué tal, Usted es de los que, por ejemplo, va a otro país y dice, yo me manejo muy bien con el castellano aquí.
1: Una semana en un lugar y ya cambia la forma de hablar.
0: Y habla como algunos. Sí. Los que van a vivir a Madrid, bueno, pues tío, yo te lo he dicho, que no te conozco, que no me acuerdo.
1: Es verdad,
0: ¿a dónde
1: eso,
0: que
1: es
0: te
1: verdad
0: he
1: visto? Se vio algunos que vivían en Estados Unidos hace poquito y ya hablaban distinto, ¿viste?
0: Totalmente. Los giros idiomáticos se adaptan, por supuesto, sé. Bueno, anoche estuvo en la gran función de Rocky el Fideo Di María. Y una ovación, qué locura cuando apareció. Y entonces...

0: Entonces se paró en el escenario con Nico Vázquez, que es el protagonista de Rocky. La ovación de la gente y en el teatro el Dolma en Brive, ¿no?
1: Sí.
0: Entonces lo invita después Nico que suba al escenario, le pasó el micrófono. Estaba acompañado de su esposa, Jorgelina, muy emocionado. Y en un momento dice, ¿es más lindo jugar al fútbol o verte a vos? Lanzó Di María, yo no sé. Entonces la gente se reía. ¿Y cómo la pasaste? Le dice Nico, bien, la pasé muy bien. Es una obra de teatro increíble, me lo habían comentado. La historia de Rocky, dijo él, lo tocó especialmente por los valores que transmite. Me toca mucho por la resiliencia. Hay que luchar, hay que seguir, no hay que bajar los brazos. El pelear por el sueño de cada uno. Imagínate cuando el Fideo hablaba así, con esa simpleza que tiene la ovación, sin dudas. Siempre tener a alguien al lado que te va a seguir, que luche por uno. El ejemplo de la familia es lo más importante. Hoy yo vi acá una gran familia y me sentí muy bien. Y bueno, le gritaban y le dice Nico, bueno, señoras y señores, gracias a este hombre somos campeones del mundo, el de los goles difíciles, los goles importantes. Ovación, una locura total, significativa. Bueno, y vamos a aprovechar para mandarle un cariño muy grande a nuestros amigos, a Matías Santoyani y a Cristian Grassi, que ellos participan en la obra y que siempre nos escuchan, Fabricio,
1: sí, permanentemente. Grandes amigos.
0: Matías, Cristian Grassi. Y bueno, están en el Membrives. Hoy van a tener dos funciones y mañana sábado también. Hay mucho turismo porque hay mucha gente de vacaciones. Ha comenzado las vacaciones en la ciudad de Buenos Aires, en el Gran Buenos Aires, también me parece que en Santiago del Estero, otra provincia que va completando, me parece que es Chaco, lo tenía por ahí, pero ya lo confirmo en un ratito, y después hay una importante cantidad de provincias que fueron terminando, o que van terminando hoy viernes, las vacaciones de invierno. Bueno, realmente interesante. Después vas a contar algunos detalles de otras obras de teatro, espectáculos, todo lo que van trayendo a esta hora. Bueno, tenemos Chaco, Santiago, Ciudad Autónoma y Provincia de Buenos Aires. Están comenzando las vacaciones este fin de semana y habrá una gran movida, por supuesto, en los teatros, en la calle Corrientes y en otros lugares de la Argentina. ¿Hoy va a llover, Fabricio? ¿Hoy
1: sí,
0: es muy complicado?
1: Sí, sí, hay tormentas aisladas pronosticadas ya a esta hora y después a la mañana también. A la tarde, tormentas y lluvias pronosticadas para la ciudad de Buenos Aires con una máxima de 23 grados. Sábado 17 de máxima, lluvias pronosticadas desde la mañana, a la tarde también, tarde-noche, pronóstico de lluvias. El domingo mínima de 10, la máxima 14, con cielo mayormente nublado. El lunes la máxima 12 grados, con cielo mayormente nublado. Para hoy entonces, para este viernes 23, tormentas aisladas pronosticadas para la mañana, tarde y noche de este viernes.
0: Viernes horrible, parece. Que pinta con lluvia.
1: Y el sábado.
0: Bueno, por unos días, sí, el sábado también, ¿no? Bien. Sí. Por unos días no voy a estar, pero se va a quedar el genial Fabricio López acompañándolos noche hasta mi regreso, porque además regreso ahí por el 29, el 30, porque me dijo que se va a esquiar a partir del 3 o 4 de agosto a Bariloche. Que ahí se toma sus días, no sé cuándo vuelve. A mí me parece que va a volver en septiembre, pero bueno, está bien.
1: Igual.
0: Importante que no se lesione, que no venga después con caminar,
1: que pasa es
0: que le duele el hombro, allá. Que tiene la rodilla, que sé yo, y esto y lo
1: tengo
0: otro.
1: Tengo un instructor de.
0: No, el instructor lo tiene que tener en Bariloche. Si lo va a tener acá y lo va a llevar hasta allá, le va a salir muy caro. O lo va a arreglar con unas empanaditas del Progreso. ¿Cómo va a ser?
1: Sí.
0: No.
1: Además.
0: Exacto. Bueno, le mandamos un cariño muy grande a Sergio D'Agostino, a Alejandra, a toda la gente del Progreso, el envío de unas ricas empanadas.
1: Qué rica,
0: hay una expectativa por el domingo. El domingo quieren ir a almorzar al Club del Progreso por reservas.
1: Claro.
0: No vayan porque hay muchos pedidos y no hay tantas mesas, porque el servicio está picante. Hay una previa de mundial, un jardín habilitado, temperatura o los salones. Hay una pantalla enorme, pero después cuando se baja el telón termina la función. no habrá después continuidad del servicio de domingo. Así que desde las 10 de la mañana, 11 de la mañana, quieren pegar una vueltita, pero vayan por ahí, por Sarmiento 1334, se van conectando y van pidiendo algunas reservas, ¿verdad? Bueno, eso es para el día domingo. Después tenemos los numeritos, clave para este día. ¿Qué les parece? ¿Hoy hay que jugarle al 17?
1: Yo creo
0: que
1: sí. ¿O
0: hay otro número por ahí? ¿Usted le da esa sensación?
1: Sí, me gusta el 3, el 17 me gusta. Sí.
0: Pero es la desgracia, pero tiene que ver con un día muy especial hoy.
1: Sí, ¿no?
0: Hoy vamos a hablar de, o vamos a recordar, a Juan Manuel Fangio. En un ratito lo vamos a llamar a Juancito Locatelli porque tiene un documento muy interesante. Moría un 17 de julio, Fangio. ¿Sí? Un 17 de julio del año 2008 se ponía punto final a la crisis de la resolución 125. ¡Qué madrugada aquella! La votación en el Senado termina empatado todo en 36, 72 senadores, y tenía que desempatar el vicepresidente, compañero de fórmula de aquel momento de Cristina Fernández, Julio Cobos. Y votaba en contra de su propio gobierno. Y aquel terremoto político, la renuncia del jefe de gabinete, Alberto Fernández, conflicto con patronal agropecuaria, que había comenzado allá por el 11 de marzo, cuando se había decidido subir las retenciones a la soja, al trigo, al maíz, y se armó un tole-tole. 25, las 125, aprobada en diputados. ¿Y qué dijo Cobos? Mi voto es no positivo. Y nadie entendía, pero ¿cómo no positivo? Es negativo. Y mi voto es negativo. ¿Y cómo no dijo negativo? No positivo, dijo. No. ¡Uy, qué de pelote que se armó! Aquella madrugada, la situación política y social de la Argentina de esos días, 2008. Por ahí tenemos un numerito, 125, por ejemplo, ¿eh? Si viene a cuenta de esa situación. ¿Te dormiste, Fabricio?
1: No, no.
0: Creí que te habías quedado dormido.
1: No, estaba escuchando muy atentamente.
0: Es un recuerdo eso.
1: Sí, sí. ¿Sí? Mira, ahí ya tengo un oyente en Goya que dice, en Goya firme, Fabricio, escuchándolo, Tito Bejarano, está escuchando en Goya.
0: Por ejemplo. Bueno, pero nos escuchan en Goya únicamente, Fabricio.
1: En todos lados.
0: Pero ¿a dónde? Acá está todo, la radio pagada.
1: Tiene
0: ¿no?
1: minutos.
0: Por ejemplo, la vecina de enfrente, ¿por qué no deja mensajes? ¿Cuántas veces hablamos de ella que a esta hora se baña, empaña los vidrios y que vos a veces salís al balcón y le cantás una canción y nunca está el mensaje de ella?
1: Sí.
0: Todos son
1: sí,
0: de Goya.
1: Va a estar el mensaje.
0: Yo quiero escuchar algún mensaje de Goya, Tita. Hay mucho
1: acá,
0: Tito.
1: Mira, Laura de Mar del Plata dice, está escuchando.
0: Ah, Laura.
1: Gracias por acompañarnos toda la noche. Sí. María Laura.
0: Laura de Mar del Plata.
1: Sí,
0: sí, sí, bueno, pero ella es fan de Fabricio. Llama siempre Laura de Mar del Plata. Después tenemos a alguien en Las Toninas. Nos dice Marcelo a veces.
1: Sí,
0: o Verónica.
1: Sí, sí. El también, primer pueblo de la costa.
0: Sí. Claro, por ejemplo, sé yo, a esta hora en Bariloche, ¿a vos te parece que alguien puede estar escuchando, no?
1: Por supuesto.
0: Sé
1: por
0: yo.
1: Supuesto, Bariloche somos.
0: Yo creo que esta hora nos escuchamos nosotros, menos mal,
1: no,
0: Fabricio.
1: No.
0: Sí.
1: Hay mucho.
0: Nos quedamos hasta las 5 en Mitre, que es mundial, y vamos de la noche a la mañana.

0: Pero qué lindo suena ese bandoneón, maestro Walter Ríos. Pero felicitaciones. ¿Cómo estás, Walter? Bueno, qué lindo escucharte. Por favor. Pero qué acontecimiento, me fui enterando de a poquito en Grajea. Pero qué lindo, tus viajes, tus presentaciones, Europa y de repente Colombia y Colombia, España y Granada y después por la Argentina y después una condecoración. Bueno, ¿cómo va esta vida llena de reconocimientos, de éxitos? ¿Cómo estás, Walter?
1: Sí, la verdad es que estamos porque María está en todos,
0: muy bien.
1: También cantando y estamos por entrenar los 84, ¿viste? En unas horas y vino para atrás y por supuesto me voy a mi pueblo con mi padre y mi madre cuando tenía apenas 4 o 5 años y bueno
0: ¿y cómo era ahí? ¿Qué te acordás, Walter? ¿Cómo te acordás? ¿Cómo era ese niño, Walter Ríos?
1: Principalmente me acuerdo de tantas cosas lindas que tiene un pueblito chico como San Eduardo. Y cerca de Venado Tuerto, estamos a 18 kilómetros. Pero la música que mi padre escuchaba en esa tremenda radio de aquella época, el músico también, y bueno, pero yo descubro un Carlos Gardel a esa edad, 4 o 5 años, no sabía lo que hacía las letras por ahí, pero me emocionaba. Y eso después, por supuesto, con el tiempo me lo dicen ellos, mi papá y mi mamá, el negro, como me decían a mí, como hacía como un pucherito, me emocionaba por supuesto que sentía las melodías de Carlos Gardel y bueno, así es que también mi padre el bandoneonista me empezó a enseñar el bandoneón y todo, pero hasta que aparecieron, mi padre escuchaba mucha música clásica y tango en esa época estaba,
0: claro.
1: Pero Carlos Gardel es alguien que para mí me dejó muy marcado fuego porque hasta que aparecen los otros grandes que podemos citar, qué sé yo, todas las orquestas, Argentino Galván, todo, hasta que aparece Troilo, bueno, toda la carrera esa, Gardel me quedó como... Yo nací en el 42 y Gardel muere en Medellín en el en 35 y entonces
0: 7 años después naciste vos, claro,
1: entonces es como que alguien que quedó, porque después avanzó toda mi carrera, cuando llego a Buenos Aires yo ya era músico, a pesar de ser joven, ya era músico en Rosario, en Venado Tuerto, ya había seguido una carrera.
0: No, pero no era a pesar, Walter, era una alegría, porque además eras un jovencito lleno de talento. Porque cuando fuiste al gran desafío de la gran ciudad, pararon la oreja unos cuantos virtuosos en ese momento. Ahora yo te hago esta pregunta. Vos siendo un músico notable, arreglador, tu experiencia, ¿vos considerás que fue un antes y un después de Gardel? Porque te estaba escuchando del auge y del éxito. Vos nacés 7 años después de la muerte de Gardel. Sigue tu vida, tu desarrollo, tu crecimiento, toda esa historia. Y muchos decían, el impacto de Gardel fue mucho mejor después. O sea, la popularidad que toma él, no obstante que la tuviera antes, pero después, lástima haber muerto, inmediatamente la gente buscaba. ¿Vos crees, Walter, que hay un antes y un después en la música, en la identidad del tango en la Argentina con Gardel?
1: Sí, lógico.
0: ¿Sí?
1: Mira, hay dos cosas que yo... me han marcado, porque yo llego en el año 60, donde el tango no estaba tan bien visto, vos lo sabés, era una, viste, cosa de tanguero no era, y tampoco el folclore, en esa época el folclore tampoco estaba bien visto. Llegó la música foránea, se forma con el tiempo. Los cantantes, yo me acuerdo que yo formo el Tango Trío en el 66 con Piero y Castro, y de tantos acompañar cantores, porque se habían quedado muchísimos cantores populares que ya se habían empezado a desarmar las orquestas. Y bueno, me tocó con el Tango Trío, acompañaba a todos. Y yo decía así, claro. Pero yo decía así. Qué lástima, menos agarré, y no, pero fue un chiste. Pero sabes que con el tiempo yo me doy cuenta, cuando llega esta oportunidad, que la buscamos entre Osvaldo Montejera, es el proyector de esto, al 2025 grabar Piazzolla, el solo de bandoneón, y para el año próximo, cuando venga la cumbre mundial del tango, que también voy a venir, vamos a aprovechar, y yo le decía, yo quiero grabar Gardel en solos de bandoneón. Y ¿qué te parece?
0: Sí, y es excelente. Porque permitime un poquito, es una edición de colección que está reuniendo por primera vez a dos de las figuras más importantes, notable, como Walter lo cuenta, Gardel, Piazzolla, interpretadas por tanto talento, el maestro Walter Ríos, que utiliza el mismo bandoneón que le fuera obsequiado personalmente por Piazzolla, nada más y nada menos. La producción, como le está contando el maestro, corre por cuenta de Osvaldo Montes y Marta Cabrera, fue grabado en los Estudios 1 de Madrid, dos jornadas dedicadas a cada repertorio, la dirección técnica de José Binader, la asistencia de Álvaro Herrera. Mira, utiliza una exclusiva configuración, dice por aquí, de 9 micrófonos destinado a capturar cada matiz sonoro y expresivo del instrumento. Es una caja esto, ¿no? Está presentado así, Walter.
1: Claro, sí. Claro,
0: qué bien. Sí. Se inspira en el fuelle del bandoneón.
1: Sí. Y lo que yo siempre estaba pensando, digo, qué lindo si podría haber acompañado a Carlos Gardel. Y digo, Osvaldo, hay mucha dificultad hacer algo por dejar la libertad de la voz de Carlos Gardel, por ejemplo, de donde tuvo muy buen sonido, que fue cuando grabó la película claro, que El día que me quiera. Y entonces habló con la persona autorizada que cuida esos detalles. Y ya es conocido por muchos, ¿no? Walter Santoro. Sí. Y cómo va a ser, y qué sé yo, bla, bla. Y es porque le contó de lo mío del año anterior, queremos ahora hacer todo Gardel. Y entonces, qué bueno, qué sé yo. Y para eso quiere Walter acompañar a Carlos Gardel. Y le pareció fantástico, mira, dentro del box ese que viene, está la reflexión de Walter, y está muy muy conforme, autorizó, firmó, así que yo lo hiciera como quisiera hacerlo, y claro, acompañarlo yo en el bandoneón. Bueno, no hubo que hacer demasiadas cosas
0: voy a ir
1: sonido, todo.
0: Claro, pero esperá, vamos a para no aburrir al oyente y no quedemos en palabras, porque acá el vigor y lo más importante es escucharte. ¿Cómo suena ese bandoneón con esta versión del Día que me quieras? este trabajo tan interesante técnicamente que se logra. El deseo se le cumple al maestro Walter Ríos. Entonces lo acompaña a Gardel. Escuchen.

0: Es bellísimo el material. Gardel y Piazzolla, solo bandoneón y el maestro Walter Ríos. ¿Estás contento, Walter? ¿Se te dio?
1: No, sí, la verdad.
0: Por fin.
1: Hay, a ver. Mira, con alguien que vos querés y apreciás mucho, que es nuestro presidente de la Academia del Tango.
0: Gabriel Soria, claro.
1: Se enteró estando nosotros en Colombia y palabra va, palabra viene, llamadas que se venía la cumbre y teníamos que viajar, y se ajusta de que yo podría hacer este trabajo con Gardel, ya la grabación estaba pactada, y entonces bajaron en la casa donde vivíamos en Pereira, estábamos ahí. Baja Mariel, dice, ¿sabes qué acaba de decir Gabriel Soria cuando se enteró de esta unión Piazzolla por el año pasado y ahora Gardel?
0: Claro.
1: Dice, Walter va a volver a unir a Carlos Gardel con Piazzolla, porque Piazzolla trabajó en la película El día que me quieras como Canillita, pero lo que
0: exacto.
1: No sabía la gente que después ya está, hubo Astor lo declaró y todo eso, hay reportaje, que en la parte de hay toda una historia, él vivía en Estados Unidos, en Nueva York, con su padre Don Nino y Don Nina. Y llega a conocer a Piazzolla y porque él le llevó un regalo a justamente, nunca había trabajado en la madera, en Don Nino, y bueno, hizo un gaucho. Y si se va a llevárselo a Piazzolla.
0: Y te regalo.
1: Así fue que regalo. Y así fue como lo conocí. Piazzolla se presenta con 13 años ya en ese momento, año 33. Y por supuesto que le dice que él estudia bandoneón desde los 9 años. Y bueno, quería ver cómo tocaba el bandoneón. Al día siguiente fue, tocó todo. Entonces ahí le dice él, sí, yo voy a hacer varias películas y si querés tocar. Y bueno, Astor toca en El día que me quieras.
0: Es así.
1: Ese sí toca él en la película. Así que tenía razón Gabriel Soria cuando dijo:
0: claro.
1: A unir a los dos. Claro. Después
0: vino, pero sin ninguna duda.
1: Más seria era que Gardel quiso que hiciera la gira. Pidió a los padres y los padres dijeron no, claro, pues.
0: No, le dijeron que no, era un niño.
1: Claro,
0: bueno, estén atentos a algo, déjame que le cuente a los oyentes de la radio, Walter. Homenaje y celebración, sí, cumpleaños del maestro Walter Ríos, sí. Unión de música y distinción, celebrando dos vidas dedicadas al tango. Entrega del diploma de académica de honor a Mariel Dupetit. Muy bien. Felicitaciones a Mariel. Y el cumpleaños del maestro Walter Ríos, sábado 18 de julio, 18:30, mañana sábado, 6:30 de la tarde, Academia Nacional del Tango, en la Avenida de Mayo, 833, Encuentro Cultural y Musical, y entrada libre y gratuita. Un atardecer, un sábado de julio, cumpleaños del maestro Walter Ríos, y una entrega del diploma académica de honor a Mariel Dupetit. Un homenaje y una celebración.
1: Es.
0: Escúchame, ¿este material ya se lo puede buscar, se lo puede conseguir, Walter? ¿Ya está?
1: Bueno, está por ahora en el sonido, sí. Digamos, para los técnicos, el sonido estándar está,
0: sí.
1: En Spotify.
0: En Spotify, en algunas plataformas. Ahí se puede buscar.
1: Claro. Se puede buscar. Después, en pocos días más están llegando, y hay una casa especializada en vender, y que por supuesto que va a estar ahí el box, que yo paso y miro, está así, Rolling Stone, esto, lo otro.
0: Y
1: digo,
0: sí, y está tu nombre. Claro. Qué bien. No,
1: y aparte es muy lindo el formato.
0: El diseño. Sí, la caja, estoy observando.
1: Mi propio bandoneón.
0: Claro, es un diseño, claro, porque está inspirada la caja en el fuelle del bandoneón. Al abrirla, el interior reproduce visualmente esa estructura, la característica que tiene el bandoneón. Muy lindo el diseño, está muy bien presentado, es curioso. Y te lleva inmediatamente, porque en los laterales están las teclas del bandoneón, el diseño es muy bonito. Es Gardel y Piazzolla, solo de bandoneón, Walter Ríos. Escuchen esto, qué bonito suena. Escuchen.

0: Bellísimo, es el maestro Walter Ríos, en ese formato vinilo, impecable, en una presentación excepcional, nos trae un anticipo por este disco que en próximos días ya se van a encontrar allí en algunas bateas, en vidrieras, en las disquerías afamadas de Buenos Aires. Gardel y Piazzolla, solo bandoneón, a manos del maestro, significativo. Hay por allí, en ese juego de esa profundidad de Chiquilín de Bachín, escuchándote, admirado Walter, gracias, esa creación de Piazzolla y de Ferrer, y especialmente esa mixtura que tiene ese tempo de vals, ¿no? Porque me asemeja cierta semblanza melancólica de la realidad de un tiempo. Y además, ese desgarro, hay una actualidad en torno a esos chicos arrebatados de infancia, puestos a trabajar. Lo digo por lo que va volcando, sin dudas, la letra, pero tiene una melodía envolvente que vos lo sacás adelante inmediatamente. Dan ganas de poner el disco en la bandeja y sentarte y escucharlo. Es fantástico. Está muy bien hecho, Walter.
1: Sí. Con este tema, yo decía de, porque fue el primero que grabé de Piazzolla, fue el primero que grabé, y a Osvaldo le gustaba tanto, y también a Marta, y dice, ¿cómo quedó? Porque yo estaba muy emocionado.
0: Ahí me parece que se me cortó la transmisión, me parece que sí, pero quiero recordarles que mañana sábado a las 6:30 de la tarde en Avenida de Mayo 833 en la Academia Nacional del Tango, homenaje y celebración, cumpleaños del maestro Walter Ríos y entrega del diploma de Académica de Honor a Mariel Dupetit. A ver si canta un poquito Mariel a esta hora, nos va a ser bien y nos viene muy bien. Qué bonito es esto, ¿sí? Dice Mariel, precisamente hablando de este mes.

0: ¡Oh, bellísimo! Mariel Dupetit, tarde de julio. Mañana, entrega del diploma de académica de honor a Mariel Dupetit y celebración del cumple del maestro Walter Ríos a las 6:30 de la tarde en la Academia Nacional del Tango. Canta lindo la muchacha, ¿eh? Me parece que vas a tener que grabar más seguido con ella, Walter.
1: Esa es la letra de Litonevia, esta, ¿eh?
0: Excelente. Sí, me encantó. A mí me encantó cuando la escuché en una versión que hacías en un compa que me llegó hace muchos años, con los colores de la bandera argentina. ¿Te acordás que había muchos colegas tuyos ahí? Ese sonido de orquestas. Sí. Y vos hiciste una versión impecable de Tarde de Julio, con unos arreglos bárbaros. Y yo comencé a difundirlo hace muchos años en la noche. Era envolvente y era un pretexto para que buscara un texto, para que leyera algo. Era insinuante. Y hasta un dejo de seducción tenía el arreglo. Y lo canta tan bien, Mariel. Escucha, aquí hay un mensajito para vos. Escucha un poquito. Hola.
2: Es fascinante y emocionante el encuentro de Gardel y el maestro Walter Ríos. Pero Walter Ríos no acompaña, hace contrapuntos, armonías diversas, amplitudes de armonías y de intervalos nuevos. Es mucho más que un acompañamiento, es integrarse a la voz y a la intención, por supuesto, con la música maravillosa. Qué grandes, ¿eh? Son verdaderos maestros.
0: Bueno, muchas gracias a Marcelo Arce. Ya lo conocemos, te deja cariños.
1: Ah,
0: pero
1: Marcelo,
0: además, claro,
1: Marcelo Arce,
0: un crítico excepcional.
1: Por favor.
0: Te está escuchando, Walter.
1: No, y además, qué bueno.
0: Lo que dijo es
1: exactamente eso. Lo que se me ocurre cuando acompaño, en este caso es algo que me había quedado para siempre y es lo que siento y tuve el honor de poderlo hacer. Y,
0: claro.
1: Y cuando pusiste el Chiquilín de Bachín, por ejemplo, vos sabés que curiosamente lo conozco a ese chico que ahora es un abuelo y lo he tratado varias veces y si van a hacer una nota pronto porque Horacio, yo me sentaba a la izquierda de Horacio, digo a la izquierda porque él iba escribiendo en el papel blanco que dice la letra, el papel blanco de mantel que se usaba ahí.
0: Ajá.
1: Y porque la gente le pedía este autógrafo, entonces rompía un papelito y daba. Y cuando llegaba, la primera vez que viene ese chico ahí, estando Pichuco, estaba Troilo, varios personajes, por supuesto Horacio, yo, y varios personajes de la noche, muy muy notable, divino todos, y tenemos una mesa ahí, y entonces Pichuco le dijo con las rosas hermosas, entonces le dijo, bueno, anda a repartir a las señoras que están acá una rosa cada una, después venís
0: y vas a comer,
1: y yo te las voy a pagar y comer.
0: Claro.
1: Y así empieza la cosa y Horacio empieza a escribir.
0: Frasecita,
1: y se la guardaba en el bolsillo. En otro momento vino otra vez, claro. Y así fue haciéndolo. Y yo miraba a ese chico y después, con los muchos años que pasaron, en el 2019, cuando se hizo por última vez, en el Luna Park se hizo el festival que se hace todos los años en agosto.
0: De tango, claro.
1: De tango y danza. Y esa noche de la ocurrencia y de, gran idea fue, por supuesto, de este Gabriel Soria.
0: Muy
1: visitó
0: bien.
1: Al chiquilín, ahora ya con una nieta y todo, sentarse como si lo hacíamos todos nosotros, primera fila, y que salió y subió a cantar a Belita Baltar, que le acompañaba a Franco Luciani con su grupo. Estábamos frente a él, y bueno, ella no se dio cuenta, tampoco anuncia ni qué sé yo, y ahí anuncia que estaba
0: el famoso chiquilín de Bachín, el original chiquilín de Bachín.
1: El
0: qué
1: original.
0: Bueno.
1: Tengo una foto con él, yo te voy a enviar.
0: Mira qué bueno. Bachín, contémosle a la audiencia. Walter, contémosle a la audiencia. Bachín, ubicado sobre la calle Sarmiento. Ahí, a un costadito de ese nuevo mercado de Buenos Aires, de esa época, lo recuerdo.
1: Claro,
0: aquellas caminatas,
1: claro.
0: Caminatas por la calle Sarmiento. Yo trabajaba un tiempo en la radio municipal del edificio del Centro Cultural San Martín, allá en lo alto.
1: Claro.
0: Y después fue demolido y después llegó el paseo a la plaza, ¿no? Pero qué interesante,
1: claro,
0: porque dicen una frase, cada día en su tristeza que no quiere amanecer, lo madruga un 6 de enero con la estrella del revés, y tres reyes gatos roban sus zapatos, uno izquierdo y el otro también. Fantástico.
1: Pobre
0: a tu lado, él sacaba aquella lapicera de hojita en blanco y decía, vos sentate acá, a mi izquierda, decía Horacio.
1: Ah.
0: Y Walter miraba casi como de soslayo a ver qué iba soltando esa lapicera, esa cabeza que acompañaba su mano, ¿no?, para escribir.
1: No, no. Sí, porque el pibe se sentaba mirando, poniendo la espalda a la puerta, a la ventana,
0: sí.
1: La ventana pasaba,
0: claro.
1: Ahí, y se sentaba haciendo espalda porque la madre quería que, y su madre gira que te gira, ¿viste? Le dice la letra.
0: Eso, exacto.
1: Quisiera que te gira. Las frases son tremendas.
0: Sí.
1: Por eso esa música que hizo Astor, cuando él le lleva la letra, Astor enloqueció, porque también sintió un sacudón con semejante letra. Horacio fue el duende, como le seguimos diciendo, fue un duende realmente, porque él después se le da, lo acompaña al chico en su vida, le da estudio, le gustaba jugar fútbol, lo llevó.
0: Lo ayudó mucho, colaboró.
1: Claro. Lo ayudó muchísimo, lo hizo el hombre de bien. Y yo en poco tiempo tengo que hacer una nota con él, porque esta historia que yo, ¿sabes? Que soy uno, creo que el único sobreviviente de toda esa mesa también. Y claro,
0: qué bueno.
1: Estoy grande, pero todavía me acuerdo de tantas cosas.
0: Totalmente. No, y además esa frase, come luna y pan de hollín, en contraposición,
1: claro,
0: a la carne humeante de la parrilla, ¿no? Pero siempre estaba,
1: claro,
0: ese duende ahí para ayudarlo, para acompañarlo. A ver quién está por allí, Verónica. Hola.
3: Buenas noches, Juan Carlos de Messier. Felicitaciones por la belleza de tangos que estoy escuchando. Felicitaciones a Walter Río. Yo no soy no soy de bailar nada. No aprendí a bailar nada más que candombe. Como soy uruguaya, aprendí a bailar candombe, nada más. Pero porque aparte no iba a los bailes. Pero sí, me encanta escuchar tango. Me encanta. Y es un placer escuchar ese bandoneón. Muchas gracias. Soy Marina, de General Mitre Capital. Un abrazo para ambos.
0: Bueno, muchas gracias. Walter, entonces, la gran función mañana sábado, ¿sí?, en la Academia Nacional del Tango. Sí. Ahí habrá un reconocimiento,
1: sábado,
0: además.
1: Como dijo sí, Chico, un sábado más.
0: Un sábado más.
1: Y sabes que salgo de ahí, y le prometí a Pablo Novas, que está haciendo recordando a su padre, y voy al Torcuato Tasso a hacer el cierre con él.
0: Muy bien, mira qué honor. Qué bueno, sí. Fantástico. Bueno, dale un beso muy grande a Mariel Dupetit, que se le va a entregar el diploma de académica de honor. Todo será mañana, 6:30 p.m, allí en la Avenida de Mayo 833, y un abrazo a Gabriel Soria. Felicitaciones por este vinilo, que lo vamos a buscar, lo quiero tener y lo vamos a seguir difundiendo. Te dejo un abrazo, Walter, grandote, y felicitaciones.
1: Vas a tener tu box.
0: Bueno, muchas gracias. Chao, viejo. Pasado lindo. Chao. No, por favor. Chao, Walter. Aquel chiquitín que vendía rosas en ramos que armaba su mamá en las mesas de aquel restaurante, como contaba Walter. Es conmovedora, ¿no? Chiquilín, dame un ramo de vos. Así salgo a vender mis vergüenzas en flor. Baleame con tres rosas que duelan a cuenta del hambre que no te entendí, chiquilín. Buenos Aires, lo profundo de la noche, un bandoneón que suena, la función que siempre comienza en cada esquina, en cada estrella, por cada luna, por cada radio encendida, por cada habitante, por tantos despiertos que van aquí en Mitre, que es mundial, de la noche a la mañana.

0: las 2:35, van llegando los diarios en un ratito. ¿Quién está por ahí, Verónica? Hola.
1: Hola, Juan Carlos. Soy Norma de Posadas. No te hagas el humilde, que sabes bien que los escuchamos de todo el país. Que tengas unas excelentes y merecidas vacaciones. Seguiremos con Fabricio. Que pases muy bien.
0: Bueno, muchas gracias, Norma, ¿no? Qué humilde. Uno está en total desconocimiento. Más allá de que Fabricio es optimista y dice que la gente llama, que nos escuchan, que no sé, que por todo el país. Que, ¿es verdad eso, Fabricio? No sé. ¿Eh?
2: Sí, por supuesto. Tengo mensajes que van llegando de todos lados. Mirá,
0: desde Goya.
2: ¿Son no, todos de Goya? No, no son todos de Goya. Mirá. Buenos días, Fabri y Roberto Sánchez de Ibarra, desde el sur de Jalisco, México. Los mejores deseos para Argentina. Aquí escuchando desde Mar del Plata. A veces me duermo. Hermoso programa. Gracias, Kitty. Mirá, Kitty. Juan Carlos, Kitty. Fabricio, desde Villa Domínico, Avellaneda. Los escucho todas
0: ahí
2: las madrugadas.
0: Villa Domínico.
2: Dulce compañía, escuchando en este momento a, bueno, a los grandes que están pasando. Buenos días, chicos. Saludos desde Gijón, Asturias. Los escucho mientras me tomo mi café con leche, mi tostada con jamón y tomate.
0: Le faltó el norte de España.
2: Sí, costumbres Gijón, argentinas, mira, españolas unidas, como el sentimiento que viviré este domingo en la final del Mundial. Señor Delmisier, yo soy su fan y los escucho hasta las noticias cuando llega el barco y se van, dice Laura.
0: ¿Cuando llega el barco? ¿Qué viene a hacer el barco?
2: El barco.
0: Tenemos muchos objetos. No, el bandido. Llega el barco, claro, el bandido.
2: El bandido.
0: Tenemos varios ahora. Tenemos el termo, tenemos el barco, tenemos.
2: Sí, Laura de Salta Capital. Salta Capital. Mar del Plata presente, Pablo Kuserov. Después, lindo programa, los estoy escuchando desde Puerto Iguazú, Misiones Cataratas, saliendo del aeropuerto de Iguazú con pasajeros, escuchá bien, yendo hacia el aeropuerto de Foz de Iguazú, Brasil. O sea, están cruzando la frontera y escuchando ahí en la combi, seguramente, o si es un micro más grande, saliendo desde el aeropuerto de Iguazú con pasajeros, yendo hacia el aeropuerto de Foz de Iguazú, Brasil. ¿Qué tal?
0: ¿Qué tal, por la letra, me parece que es Nelly el que escribe esto.
2: No.
0: Walter
2: de Necochea, los escucho todas las noches. Juan Carlos, Fabricio, buenos días. Soy Jorgelina desde Rafaela y los escucho siempre.
0: Ah, una prima mía. Sí, en Rafaela, Jorgelina.
2: Pregunta Jorgelina.
0: Vamos a ir con Fabricio a comer milanesa con puré.
2: Qué rico.
0: A tu casa.
2: Bueno, dice Jorgelina, ¿qué número de oyente me corresponde? Saludos y
0: espera.
2: Aguante
0: el dato. El 18.
2: Bueno,
0: oyente número 18.
2: De Bahía Blanca, entonces sería la
0: aguante
2: número...
0: el tate, eso no lo dijiste.
2: El tatengue, dice.
0: Al final.
2: El tatengue.
0: No, pará, tenés que decirlo. Lo más importante el mensaje.
2: Bueno,
0: dale.
2: Hola, buenos días. Desde Bahía Blanca los escucha Miriam. Muy lindo programa. Y Jorge de Santa Fe, escucho todas las noches también, Bueno, van llegando muchísimos mensajes, Juan Carlos. Esto es una locura, es como el mundial, Estamos en modo mundial nosotros, así que... Ya tenemos contabilizados por lo menos 30.
0: 23.
2: No, no, un poco más. 30. Por
0: 30.
2: Sí.
0: Vos me parece que manejás un poquito la economía, siempre con la inflación, tirá para abajo, ¿no? Hace unos líos.
2: Siempre el vaso medio lleno, nunca medio vacío.
0: Claro,
2: siempre
0: un poquito,
2: medio lleno.
0: No, lógico. Siempre listo como para tomar algo.
2: Sí, por supuesto.
0: Bueno, muy bien, Fabricio. Tenemos algunos cumpleaños, tenemos algunas historias, tenemos homenajes, tenemos de todo. ¿Tenemos los diarios?
2: Sí, tenemos los diarios.
0: Bueno, las 3:20, Marcelo, dale.
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0: contanos el tiempo para hoy, Fabricio, este viernes, a ver.
1: Ahora 19 grados, con una humedad del 83%, pero atención, hay pronóstico de tormentas sí. aisladas desde ahora hasta la noche. O sea, tenemos tormentas fuertes, tormentas aisladas, lluvias aisladas. Todos los pronósticos juntos de lluvia están para hoy. Yo creo que para la tarde-noche va a ser por ahí la mayor probabilidad, con una máxima de 23 grados. El sábado, la máxima 17 grados y también el panorama desde la mañana ya con lluvias aisladas, a la tarde chaparrones, a la noche algunas lluvias. El domingo, máxima de 14 con cielo mayormente nublado. El lunes, la máxima 12 con cielo mayormente nublado. Para hoy, para este viernes, 23 de máxima, tormentas fuertes para la mañana, a la tarde-noche también algunas tormentas en la ciudad de Buenos Aires.
0: Bueno, el sorteo del miércoles no se hizo. Entonces se pasó al jueves anoche del 15-6. El tradicional quedó vacante, 4.480 millones de pesos. Nadie. Se guarda para el sorteo del domingo. Vamos a ver cómo vienen las cosas ahí. El tema de las conexiones, no sé qué. Adujo la gente de lotería el miércoles. La segunda del Kini quedó vacante, 1.766 millones de pesos. La revancha con 1.438 millones, vacante también, sí. Siempre sale 342 millones 400.
1: ¿Cuánto sube?
0: 3, 21, 31, 34, 37, 42. Pero pará. 21, 31, 34, 37, 42. Con el 3 al comienzo, el 3. Tres ganadores.
1: Qué bien.
0: Para el siempre sale.
1: Linda plata.
0: Cada uno va a cobrar 114 millones.
1: Muy bien.
0: 102 mil pesos. Desde acá podés programar las vacaciones del verano también.
1: Sí, qué bien.
0: Sí. Dos jugaron y ganaron en Capital Federal y uno en la ciudad de Córdoba. Cada uno va a cobrar 114 millones 102 mil pesos.
1: Qué bien.
0: Por el siempre sale. Bien. Vamos al diario, Fabricio, las 2:43, títulos en la portada de
1: Diario Clarín. Al final el gobierno les entregó más fondos a las universidades, son 1.33 billones, así cumple con la ley de financiamiento. Se cayó otra vez la ley de venta de tierras. Por cuarta vez el oficialismo no consiguió en el Senado los votos para aprobar la posibilidad de que los extranjeros puedan comprar tierras sin límite. El día después, con la mira en España, la selección que quiso fichar a Messi. Al día siguiente del histórico partido contra los ingleses en Atlanta, la selección tuvo un entrenamiento liviano y desde hoy se concentrará para la gran final del domingo en Nueva York. La prensa británica le apuntó al técnico Tuchel por el planteo defensivo en la semifinal, aunque también hay quejas por la bandera del reclamo por Malvinas exhibida al final. Decenas de miles de argentinos se están movilizando hacia la ciudad, pero para los que no tienen entrada asegurada es una verdadera odisea y se disparan los precios en la reventa. España, que en 2004 quiso fichar a Messi, aguarda en su concentración de Nueva Jersey tras eliminar a Francia. Fiebre mundial, vuelos extra a Estados Unidos agotados en minutos. Milei se metió en la polémica entre Patricia Bullrich y la vicepresidenta. Voy a ser reelecto, lo dijo el presidente en la Bolsa de Comercio. Terminaré el mandato y voy a tener 4 años más. Por 14.800 millones de dólares, Uber compra Pedidos Ya. Nace el mayor delivery de comida. 6 de cada 10 chicos de 8 años tienen celular y hay polémica por el uso en el aula. De la frustración, con Tato a Francella, consagrado hoy en teatro y cine, Andrea Frigerio recuerda el largo camino recorrido. Y buen arranque de Boca y Racing, ambos estrenaron técnicos y ganaron sus cruces de 16 avos de Copa Argentina. Temas centrales que tiene Diario Clarín, este día viernes 17 de julio de 2026, Juan Carlos.
0: Bien, guardá, Fabricio, para después de las 4, como tema del día, el tema de los celulares, que hoy Clarín lo coloca ahí con el tema de los chicos, ¿verdad?
1: Sí, el tema de los celulares y sí. También vamos a hablar de todos los temas que están en los diarios, por ejemplo, una nube de humo que cubre Nueva York, también que...
0: Sí, sí, lo mencionábamos al comienzo, sí. Demoró la llegada a la selección, pero ya están en, lo de, en Nueva York, claro.
1: Lo de los chicos lo comento en un ratito, de sí. Los chicos, 6 de cada 10 chicos de 8 años, 6 de cada 10... Sí. Tienen celular y hay polémica por el uso en el aula. Que eso está, ¿te acordás que lo hablamos ya de la prohibición del aula? Pero ahora volvió el tema.
0: Pero esto es el tema. Pero si además habían hecho pruebas al respecto. Chicos que iban con el celular, hasta llegó a colocarse un detector porque decían yo no traje, era mentira. Y lo tenían en alguna mochila. Mm. Entonces le dijeron, no, vos lo vas a dejar acá. Después cuando terminás, te lo llevas. A ver cómo hacemos en los recreos, polémica. De qué podemos hablar, todo el tema. Sí. Se lograban algunos resultados interesantes porque se hicieron informes, lo hemos seguido también durante la trasnoche, y ahora me sorprende este título que tiene el diario.
1: Sí, y más chicos además, la edad.
0: Por eso, después lo vas a contar, ¿cómo? Dale, un ratito. Las 2:46.
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¡Cuánto ritmo! Marcelo ha soltado una de las canciones más populares de la Argentina de los últimos tiempos. Alcides y Violeta. A ver un poquito más. Ahí va.

el muchacho de Río Cuarto, Córdoba, triunfador por todo el país, hoy está cumpliendo años. Por supuesto, le mandamos un abrazo grandote, una adaptación de un tema brasileño que él le impuso y que nos trae tantos recuerdos de tantos shows, presentaciones. Continuará con sus giras. Bueno, un abrazo grandote, un beso para Mariana, y arriba el CIDES, y que sea un excelente fin de semana, y vamos a Argentina. Avanza un poquito más, Marcelo.

0: 8:49 en el repaso de la actividad, un nuevo día, los recuerdos. 17 de julio de 1995, un adiós aún notable. Las postales, las portadas de los diarios, las revistas de época, un adiós a Juan Manuel Fangio. Vamos a recordarlo algunos minutitos. Está Juan Locatelli, porque además hoy es un día muy interesante porque involucra el Día Nacional del Automovilismo Deportivo. Cada 17 de julio se lo merece, ni muy bien. Un abrazo y feliz día, Juan. Gracias por atenderme a esta hora. ¿Cómo estás?
1: ¿Qué tal, Juan Carlos? Muy buena madrugada, muchísimas gracias. Y el saludo de todo el ambiente del automovilismo, porque hoy, mejor dicho, en la noche de ayer estuvimos en la Asociación Argentina de Volantes, que es la mutual de los pilotos, y bueno, sí. Muchos oyentes, muchos seguidores, no solo de la madrugada, sino también del domingo, te mandan el afectuoso saludo.
0: Bueno, muchísimas gracias. ¿Y por qué estabas allí? ¿Qué ocurrió? Contanos un poquito, Juan.
1: Bueno, cada 17 de julio se conmemora en Argentina el Día Nacional del Automovilismo Deportivo, fecha establecida, homenaje a Juan Manuel Fangio, recordamos, como claro, bien decías, la fecha de su fallecimiento, primer bicampeón del turismo de carretera con Chevrolet de 1940 y 1941, y quíntuple campeón del mundo de la Fórmula 1, y como digo siempre, no habrá ninguno igual, no habrá ninguno, porque en estos 5 campeonatos logrados por Juan Manuel I, el rey de la Fórmula 1, lo hizo con 4 escuderías diferentes. Creo que no va a haber, igualaron y superaron su marca de 5 campeonatos, tanto Schumacher como Hamilton, son otros tiempos, claro. No hay motivo ni forma de comparación, pero que lo logre un piloto con escuderías diferentes va a ser muy difícil, Juan Carlos.
0: Ahora, él gana 2 carreras con Maserati. ¿Y después con qué estaba? ¿Con Mercedes-Benz? ¿Con quién andaba? A ver.
1: Sí, exactamente. Él sale campeón con Maserati, con Mercedes-Benz, sale con Ferrari y también con Alfa Romeo.
0: Con Alfa Romeo, claro.
1: La historia marca que dos de los grandes, porque Argentina, y siempre que hablamos de automovilismo, y siempre que lo hacemos con vos, hacemos muy bien y nos agradecen el ambiente del automovilismo, que remarcamos, Argentina tiene un podio inmaculado en automovilismo. Y estoy hablando de Juan Manuel Fangio, Juan Manuel Fangio, José Froilán González, Carlos Alberto Reutemann. 3 nombres y 3 embajadores notables deportivos que tuvo la República Argentina. Y los que son las cosas, Juan Carlos. Hace muy poquito, el 14 de julio de 1951, el 14 de julio se cumplió un nuevo aniversario, que José Froilán González con Ferrari en el 51 le daba la primera gran alegría a la escudería más campeona y ganadora de la Fórmula 1, estoy hablando de Ferrari. Uno entra a Maranello y tiene 2 gigantografías. Y se decía siempre que tenían la llave de Maranello. Bueno, Michael Schumacher y José Froilán González. Mira, habla a las claras de la grandeza de lo que fue José Froilán González. Historia única, y emociona a la gente del campo, porque seguramente, y no tengo dudas, que habrá sido el único piloto que desde su arrecife natal, él nació en una localidad llamada La Colina, fue creada por su abuelo, inmigrante italiano, que desde ahí, con su chatita Chevrolet, que había comprado en la concesionaria de Jean Jaurès y Corrientes, ahí en la zona del Abasto, llevaba una vez por semana los cereales y las semillas desde su arrecife natal hasta el puerto de Buenos Aires. Y de ahí la historia y su vida quiso que se convierta en un piloto de Fórmula 1. Así que creo que es un hecho inédito. Y él fue el primer ganador con Ferrari, y también habla a las claras, en 1954, Juan Manuel Fangio fue el primer ganador con otra de las marcas icónicas del automovilismo mundial, que fue Mercedes-Benz. Por eso el chueco hasta el día de su fallecimiento, presidente honorario de la Mercedes-Benz a nivel mundial.
0: Sí, a nivel mundial. Lo has contado con algunos detalles muy interesantes. Ahora, ¿cuánto sacrificio? Porque además estaba la imposibilidad. vas contando ese detalle de ese traslado de las semillas de su tierra a su campo, llegando a esa esquina icónica en ese barrio, bien marcado de Porteñidad, Llanlloré Corrientes, y de allí iba hasta el puerto, y vos manifestando en esos detalles cuánto sacrificio, pero tampoco había tantas posibilidades, porque al paso de las décadas llegaron, sí, otros principios, otra modernidad, que iba permitiendo de otra manera también que se hiciera lo mismo, pero con otro superávit ganancial, o probablemente ganando más tiempo desde ese lado. Fangio, ¿qué fue en tu vida periodística, en tu formación? ¿Es el gran referente, vos que tanto lo has leído, que lo has visto, que has compartido charlas con él, que su vida y todo lo demás, es el más significativo para vos, Locatelli, Fangio, en tu mundo, en tu vida de estudiante y después como un profesional del periodismo deportivo automovilístico?
1: Lo encerraste en pocas palabras, como solamente un maestro lo puede decir, Juan Carlos. Es un faro en el ambiente, no solamente de lo del automovilismo, sino en lo deportivo. Una de las grandes frases que tuvo el Chueco y que me marcó es: para ganar, lo primero hay que hacer es llegar. Y nunca hay que destapar el champán antes de cruzar la bandera a cuadros. Siempre hay que tener. Y la receta del Chueco fue frialdad, cálculo y constancia. Hablan de los y de las charlas que vos decís. Siempre recuerdo la primera que tuve en su concesionaria de la marca alemana, en la avenida Montes de Oca, muy cerquita al puente Pueyrredón, donde él me decían: todos se piensan que yo fui el más veloz, y mi secreto estaba que yo sabía tratar de regular tanto el desgaste de los neumáticos. Hablaba con mi auto, porque para mí era mi amigo mi auto, para mí el auto tenía vida, y aparte fui una de las personas que se especializó en saber frenar. Y hablando de eso, me contaba su gran anécdota cuando gana la primera competencia en la Fórmula 1 en Mónaco, en 1950, segunda carrera de la Fórmula 1, porque la primera fue el 13 de mayo de ese año en Silverstone, donde nació todo, en el circuito inglés. En el 50 se larga y hay un gran accidente en la zona de la curva del casino y del puerto. Bueno, ahí Fangio ya había logrado la pole position, es decir, que ya había superado esa posición y venía ganando la competencia. Y lo resumo: faltando dos curvas, él, que estaba en todos los detalles, mira que la tribuna no lo miraba él, que iba ganando la carrera, sino que miraba dos curvas más adelante. ¿Qué pensó enseguida el Chueco en milésimas de segundo? Dijo: acá pasó algo. Levantó el pie del acelerador, vio el accidente, y en esos momentos, Juan Carlos, como muy bien decías, eran otros tiempos, la carrera no se detenía. Había autos prendidos fuegos, de los que participó el argentino José Froilán González, y otros pilotos, porque se derramaba el combustible. Fangio pasó a 2 por hora, a paso de hombre, pasó eso y siguió la competencia. Esa competencia, obviamente, la carrera la ganó. Froilán González salva su vida de milagro, porque en ese momento la seguridad de los pilotos eran mameluco, como los que somos grandes los conocemos, mameluco de pintor o de mecánico, guantes sin los dedos, una antiparra, un casco de cuero y mocasines sin media. Esa era la seguridad que tenían. Sale prendido fuego el mameluco de José Froilán González, y el resto de los colegas lo hace rodar en la pista para que no se prenda más.
0: Para poder combatir, para combatir el fuego.
1: Como decía el Chueco, exactamente, José sale airoso de esa circunstancia, ¿no? Así que esa es una de las grandes anécdotas que demuestran cómo él sabía calcular los tiempos y saber frenar, que era muy fundamental en esa
0: época. Muy importante.
1: Y otra de las anécdotas que me contó Juan Carlos era por qué se realizaba la cena de gala del Gran Premio, las cenas de gala. Y uno decía: pero están corriendo, y corrían más de 1000 kilómetros por etapa. Por ejemplo, la primera gran carrera en el turismo de carretera que gana Juan Manuel Fangio, que dice que fue su mejor actuación, dicho por él. El Gran Premio Internacional del Norte, Buenos Aires, Lima, Buenos Aires. Otra que Dakar, Juan Carlos, en esa época y en esos caminos.
0: Mira vos. Juancito.
1: 400 kilómetros, sí.
0: Bueno, te queríamos saludar, especialmente sí, de mi parte, hoy es el día. Sí, dale.
1: Para cerrarte la anécdota, te digo que me decía, mire, Juan, ¿por qué hacíamos la cena de los campeones? Porque en esa época, por temporada, muchos de nosotros quedaban en el camino. Entonces teníamos miedo y no podíamos dormir. Estirábamos lo más posible la noche y hacíamos la cena de los grandes premios.
0: De los campeones, claro.
1: Esa era, exactamente.
0: Día Nacional del Automovilismo Deportivo, Juan Locatelli, recordando a Juan Manuel Fangio. Murió teniendo 84 años, Fangio. Tengo acá un dato. Era el 17 de julio de 1995. Días muy particulares. Se cumplía un año, precisamente en pocas horas, un año de aquel atentado a la AMIA. Daremos cuenta también de ese hecho tan nefasto. Y por qué no evocar y recordar esos instantes por aquellos familiares de las víctimas. Juancito Locatelli, un abrazo. Buen viernes, la seguimos pronto. Chao, viejo, gracias.
1: Abrazo grande, muchísimas gracias y como siempre un placer, Juan Carlos.
0: Del mismo modo, chao.

0: Hola, buenas noches, chicos, ¿cómo les va? De la noche a la mañana. Y nos saluda un remisero de Necochea, ando recorriendo las calles y bueno, después de un buen chaparrón fuertísimo cayó sobre esta ciudad y sus alrededores. Y bueno, ¿cómo no nos van a escuchar a ustedes? Los escuchamos todas las noches. Es la compañía que tenemos aquí, los que recorremos las calles noche a noche. Éxito por su programa y que nos saluda el mejor remisero de Necochea. Más de 30 años recorriendo las calles nocturnas aquí. Éxito para ustedes. Gracias por estar. Y sigan así por muchos años más.
1: Qué lindo. Un abrazo grandote. Buena actividad. Perseverante. Habló y nos contó que hace pocos minutos se llovió todo, dice. Un diluvio en Necochea. Ahora ya no. Pero puede que un viernes prometa esas historias de paraguas, ¿sí? Marcelo, miremos el reloj. A las 3:02.
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1: El álbum lo conocimos con el nombre Time. Era la primavera de 1981. ¿A dónde íbamos a bailar un viernes a la noche? Twilight. Ya te cuento.

aquel sonido de Electric Light Orchestra. La dimensión fue, y acaso esos sonidos y esos efectos de Time, aquel disco que conocíamos en la primavera de 1981, verano 81-82, por supuesto, veníamos de un año de Último Tren a Londres, finales 79-80, muy conocido. A ver, 1987, tomemos como referencia el mes de julio, pasaban el día juntos y también las noches. ¡Qué noches! La sala de ensayo se transformó en el departamento del cantante y el guitarrista principal, Axl Rose, 25 años, Lash, 20 años. No tenemos dónde caernos muertos, decía en su autobiografía. El local pasó a ser un destino nocturno, apartado de todo, sin ningún tipo de reglas. Cualquier noche, a alguno de los dos podría estar haciendo el amor en la cama, en la calle, el otro dormía la mona entre un amplificador, la batería. Varios amigos se dedicaban a beber y en ese callejón eran algunas historias, buscando la salida del sol. Y compusieron una importante cantidad de canciones en aquel garage de época. Recuerda en un libro donde también detallaba algunas adicciones y algunas sustancias que le pasaban muy cerca. Dos tempranos de esa historia que eran Axe y Slash, figuras carismáticas de Guns N' Roses, la banda que se sostuvo rítmicamente en otros tres integrantes: Izzy Stradlin, que era la segunda guitarra, Duff McKagan en el bajo y Steven Adler, el batero. 16 de julio fue lanzado Appetite for Destruction, un álbum que hubiese sido uno más en la historia del rock si no se hubiera convertido en el debut más vendedor de la historia. Vendieron 30, 40 millones de discos. Semejante éxito, una lluvia permanente de plata, potenciaba ese costado más naif del grupo. Un personaje rockero, escandaloso. Los Guns, detenidos varias veces, sufrieron censura. Por ejemplo, porque pusieron una vez en la tapa del disco una mujer violada. Destrozaron objetos caros y portaban armas en algunas situaciones. Appetite for Destruction resistió el paso del tiempo. ¿Por qué? Porque tiene algunos de esos temas consagrados de los Guns, Mr. Brownstone, por ejemplo, tres hits que siguieron sonando en las radios, oldies de todo el mundo, Sweet Child of Mine, o Bienvenidos a la Jungla, o Paradise City. La influencia de aquel disco en su género fue pero tan grande que permitió al comenzar 2010 que lanzaran la guitarra de Gibson, Appetite for Destruction, para aquellos que quisieran sonar como Slash. ¿Quién lo hubiese dicho en 1987 que provocaban tanto a partir de aquel 17 de julio, de aquel tiempo, de aquella circunstancia? Nosotros andábamos en otra historia buscando un viernes, ¿cómo era? No me acuerdo.

0: La vuelta de Jack Attack por allí. Un tiempo denso, pesado. Aquel pasaje de 1982-83, pero resplandeciente cuando abrazábamos el verano 83-84, el retorno a la vida democrática, pero el post-punk y sus derivados, distintas bandas de sonido que fueron ambientando, digamos, la segunda parte de aquella década prodigiosa. Los sótanos porteños, los lugares under de la ciudad, un caminito por San Telmo, otro por la zona de Almagro y así. Una historia secreta o muy fugaz y pocos discos que se vendían, porque empezaba aquel auge de un escenario, algún lugar. Había un boca a boca, proveniente de un camino y una situación social bajo un régimen militar. Era llegar unos minutos antes, golpear tenuemente una puerta en un pub, San Telmo, por ejemplo. Entonces abrían la puerta, cruzaban tu dedo índice o su dedo índice en el labio, como diciéndote, shh, silencio, y vos ya ingresabas y estaba la cantante o estaba el músico, el piano, y había un show, tenue luz. Pero claro, había una recuperación de ese estado de derecho con estribillos que soltaban cierta esperanza. Y el rock aportó mucho. Se celebró con sus letras. Un banco de niebla que por ahí cada uno quería soplar un poquito más fuerte para ir despejando el panorama. Matices de muchas sinfonías inconclusas. Nunca antes, en los tiempos del rock nuestro, surgieron y también se desintegraban tantas bandas con aquella rapidez. Por ejemplo, 1985-1988, pero es notable cuando uno va repasando la cantidad de bandas, porque fue la proyección post-Malvinas, 83-84 hasta el 85. Después llegó un tema muy particular con la onda Plan Austral, que tenía que ver con la economía. El desastre de la inflación que te devoraba por cada media hora. Los anuncios que se hicieran en la medianía de aquel año 1985. Pero el auge de la música internacional, ¿qué pasaba con los nuestros? Se enrolaban muchos en la escuela moderna, el post-punk básico, a esa academia gótica pasando por el tecno romántico, por ejemplo. Podemos mencionar El Corte, Los Pillos, Corrosivos. ¿Tiene Marcelo por ahí, en una bandeja, un vinilo de aquel 1984-85? Don Cornelio y la Zona. A ver.
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0: ustedes escucharon el nombre Palo Pandolfo. Bueno, la banda liderada por él, Don Cornelio y La Zona. Esto es invierno de 1985. Tuvieron dos discos de estudio, Don Cornelio y La Zona y Patria o Muerte, que fue el segundo con el nombre de Don Cornelio. Una banda muy prometedora, influyente. Ellos se separan cuando transcurre 1990. Habían ganado el premio a la banda revelación del suplemento Sí. Por aquellos días, los jueves, leíamos el suplemento joven Sí, que llegaba por Clarín de entonces, o los viernes, ahí se me genera la duda. Bueno, y la canción Ella Vendrá, que Marcelo soltó, fue el mayor éxito, un tema emblemático del rock argentino cuando transcurría la medianía de aquellos años 80, el 85, 86. Entre las 100 mejores canciones del rock argentino, logró el puesto 93. Interesante. Todo fue Flores, liderado por Palo Pandolfo, el nombre de la banda de Don Cornelio. Y debutaban en un local, La Alcantarilla, cuando cerraban el año 84. Después cambiaron el nombre, llegó Don Cornelio y La Zona, en referencia a Cornelio Saavedra, figura de la historia nuestra, y la película soviética de Andrei Tarkovsky, llamada Stalker, que se estrenó en la Argentina y llevó este nombre, La Zona. Ah, entonces había un toque político, recitales, sí, en el escenario, por ejemplo, todo decorado con la imagen de Cornelio Saavedra. Y por ahí mucha gente que lo recibía negativo. Después pasaron un par de meses, quitaron toda aquella imágenes, póster, fotos permanentes de aquel representante de la Revolución de Mayo, Cornelio Saavedra, y comenzaron otros debuts y otras repercusiones, ¿sí? Tuvo un álbum que se llamó Don Cornelio y La Zona en 1987, que tuvo una producción de Andrés Calamaro, y esta canción, Ella Vendrá, mezclaba ese sonido New Wave. Había 8 temas difundidos, El Rosario en el Muro, Conversación Triple, que se difundió y mucho, por ejemplo. Chile censuró la canción de ellos, Tazas de Té Chino. ¿Por qué? Porque había una frase, Pozo Guerrillero Irascible, bombardeando, bombardeando, y no les gustó a los chilenos. No. Y era la medianía de los años 80, había sentido de identidad en cuanto a la política, los políticos. No, en Chile no quiso saber nada. Pero no quiero irme de aquella gigantografía que tengo por delante en cuanto a valores de la época, La Forma, Todos Tus Muertos, Uno por Uno, Control. Una escuadra importante, porque el medio de acción no permitía algo más. Y pocos de ellos pasaban al segundo, tercer disco. Algunos ni llegaban a superar una tirada módica de algún cassette artesanal, que por ejemplo sorprendía porque iban a determinados recitales o disquerías de entonces y había un muy buen trabajo artístico artesanal de la compañía. Noches largas, peinados inflados, borcegos comprados en Flores, gabardinas con solapas hasta las orejas, un ruido de fondo desde aquellas entrañas, el grito de Monch. Bueno, todo eso iba descubriendo la población de algunos barrios. Por ejemplo, los vecinos descubrían en Caballito The Cure tocando en Ferro, dos noches caóticas en marzo de 1987. Una banda de entonces sonaba así. ¡Qué época! Hoy es viernes, Marcelo, y entonces
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movimiento inolvidable, ¿no? Entre 1984, 85, 86, una temporada que tenía creativos, aquellos chicos, aquel tiempo de músicos, con estupendos discos debut, había una necesidad expresiva. La suerte de pertenecer a ese movimiento, en el cual no éramos más de 100 personas, decía uno de ellos, Flavio Casanova, voz, guitarra de los Casanovas. Yo me acuerdo, artistas de todo tipo de teatro, de la performance, de distintas expresiones. Bueno, aquí me asocio a lo de Flavio, ¿no? Dije días de culto, bares, sótanos, centros culturales. Era todo el mundo, abría las puertas y buscaba canalizar, expresar esa necesidad de cambio. Las compañías discográficas, los departamentos gráficos, los creativos, los diseñadores, los fotógrafos, el armado de portada, los músicos, el embalar los discos. Había movimiento, esas influencias. Lo vamos a repasar otro viernes también, de todo aquello que era una movida significativa. Un dúo musical del pop rock melódico. Ellas dos álbumes, Somos Mucho Más Que Dos, año 88, y después Mujer Contra Mujer del 90. Una trayectoria impecable con la música, con la discografía, con la referencia. Sandra y Celeste, Celeste y Sandra, en los 80, ¿sí? Yo prefiero solo amarte. ¿Cuántos años? Sandra y Celeste. ¿Te acordás?

0: dimos una vueltita con aquel vinilo Time de la Electric Light Orchestra, Oshakatak. Oscura es la noche. Don Cornelio y la zona, ella vendrá, los encargados, orbitando, Osandra y Celeste, juntas. Yo prefiero solo amarte. 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

0: Las 3:34, vamos avanzando, chicos. Marcelo, ¿quién está por ahí? Hola.
1: Hola, yo los escucho encantada desde Chascomús, como casi todas las noches. Bueno, que tengan un lindo programa y Juan Carlos, que tengas unos lindos días de vacaciones. Un beso para todos. Patricia de Chascomús.
0: Bueno, muchas gracias a Patricia en Chascomús. Sí, y en Pehuajó está nuestro amigo Leopoldo Martín Díaz, notable pianista, ya charlaremos con él una noche, sus giras. ¿Qué más, Marcelo? Hola.
2: Hola, buenas noches, feliz programa, yo los estoy escuchando, soy Mabel de Caballito, que tengan un excelente programa, así yo lo disfruto. Con buena música, como siempre, y no se peleen por los oyentes, porque somos muchos los que lo escuchamos.
0: No nos peleamos con Fabricio. Tenemos, por ejemplo,

0: por ejemplo, nos dice, ¿no?
1: Qué notable, de Guatemala siempre, a Rosario.
0: Sí, escucho Radio Mitre y este programa de la noche a la mañana, no duermo. Feliz vacaciones, Ricardo de Comodoro Rivadavia, te manda vos.
1: Pero qué notable, mirá, Comodoro Rivadavia. Ya Comodoro Rivadavia está un poquito más lejos de Goya.
0: Tengo otro.
1: Ya no es que todo Goya. A ver.
0: Buenos días, Juan Carlos, Fabricio, soy María, los escucho cada noche desde Bariloche, no me dejan dormir, gracias por estar al aire. Sí.
1: Ahí donde se va Fabricio a esquiar el mes que viene, a partir de él me dijo 4 o 5 de agosto.
0: Sí, pero
1: habrá más información, así dijo Culibalorza.
0: Sí.
1: Ampliaremos, dijo.
0: Gracias por ser como son, dice, felicidades, cariños, nos manda nuestra amiga María de Bariloche. Hay otros, hay más. Hay más. Tengo, por ejemplo.
1: De Goya.
0: No, Erika Bayer o Bayer, desde Nueva Zelanda. Nos manda saludos. Sí, mirá. Nueva Zelanda. Así que.
1: Quiere decir que anda por las 4 de la tarde, más o menos.
0: Y debe ser.
1: La diferencia, obvio. ¿Quién más está por ahí, Marcelo? Hola.
2: Buenas noches, muchachos. Norberto de Santa Fe, capital. Terminando el turno, pero lo sigo escuchando, por supuesto.
1: Qué bien. Las 3:37.
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1: Icónica para su voz en el bolero, la música romántica, una gran artista a nivel internacional, siempre la recuerdo. Aquellas noches de María Marta Serralima.

ese brillo, ese toque sutil y un poco melancólico a partir de su voz. Era ese cariño y esa frecuencia de algunas visitas por aquellas noches latinas y aquellos shows y cuánta presentación y un vinilo y el otro y comenzar los 80 y después en los 90 y alguna vez en Miami. Aquellos tiempos de esa frecuencia llena de emociones. Sí, porque tenía que ver con la manera de cantar de

decir, de sorprender la voz de esa mujer y con aquellos hits que resultan más que inolvidables. Arreglos musicales, capítulos de su vida, ¿sí? Historias de familia y esas ganas de cantar cada vez un poquito mejor.

le metan esas ideas a mi hija. No la lleven, por favor, para el mundo de la noche. No sabe nada, decía Iván, su papá. Para él la música no era un medio de vida, era un regalo que no tenía que ser comercializado. Y un día le dijo, si vos querés cantar para tus amigas, pero nada de ir a los shows. Sino... Y un buen día la llevó al Colón. Y después cantó zambas, rancheras, hasta que un buen día las historias cambiaron. Vinieron los escenarios, un productor que la escuchó y alguien que se sorprendió en su voz cuando decía...

0: olvidarnos del mundo y la realidad.
1: Perdimos. Hay vidas que fueron muy aburridas o que les ha costado mucho vivirlas. Yo tengo suerte porque lo que me ha costado me ha gustado. Por ahí fue en una mezcla serena, con palabras llenas de experiencia, un recorrido lleno de luchas, de desafíos, pero ella agradecía particularmente la respuesta, porque no era un tono melancólico, desafiante, era de aceptación y de seguir cantando con tantos hits, ¿no?

Todo lo que pasa, lo que quedó de mí, los enamorados, usted. Aquellas noches, escuchando a María Marta Serra Lima. Una incuestionable, de la noche a la mañana.

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1: Tormenta en la zona de la costa. Fabricio, lloviendo, Mar del Plata, visibilidad reducida a 6 kilómetros. 14 grados la temperatura. Por aquí, ¿cómo venimos hoy? Contanos.
2: Bueno, la temperatura actual en la ciudad de Buenos Aires, estamos en 17 grados y la máxima para hoy 23. Vamos a tener tormentas aisladas, después a la mañana algunas tormentas fuertes, a la tarde también tormentas pronosticadas para la ciudad de Buenos Aires. El sábado, 17 de máxima, sí, con lluvias aisladas a la mañana, a la tarde chaparrones pronosticados para Buenos Aires. El domingo, la máxima 14 con cielo mayormente nublado. El lunes, la máxima 12 con cielo mayormente nublado. Para hoy, 23 de máxima, humedad 83% en estos momentos, 17 grados la temperatura y cielo parcialmente nublado en la ciudad de Buenos Aires.
1: Bueno, jugó Boca, le terminó ganando a Sarmiento de Junín, avanzando en la Copa Argentina. El partido se disputó en Newell's, ¿sí? En la cancha de Newell's en Rosario. 2-0. Alan Velasco, el pibe Leonel Flores, marcando goles. El jueves que viene, en la Bombonera, sigue jugando por Copa Sudamericana. Partido de ida con O'Higgins. Ahí tenemos alternativas, ¿no? Tenemos Copa Argentina por un lado, Copa Sudamericana el otro jueves. Entonces no debuta en la primera fecha del torneo clausura que está comenzando el próximo jueves 23. Mirá qué interesante. Jugó Racing también y hoy juega San Lorenzo Deportivo Riestra a las 18:45 en cancha del Gallito, en Deportivo Morón. Partido de la noche, River Aldo Civi, 21:45 en Salta. Transmisión de los muchachos del Super Mitre a las 9 de la noche. Faltan 6 para las 4. Fabricio López sigue con los diarios. Títulos en la portada de
2: Diario La Nación. El partido y la bandera por Malvinas reavivaron la tensión diplomática con Gran Bretaña. El gobierno británico rechazó los renovados reclamos de soberanía surgidos tras la victoria futbolística. Milei defendió la vía del diálogo bilateral para recuperar las islas. Ya preparan el operativo para el regreso de la selección al país. El empresario Faroni apareció en la tribuna, escribe Nicolás Pizzi para La Nación. Rumbo a la final, con la confianza en alto, la selección se instaló en Nueva Jersey, donde el domingo definirá el título contra España. El gobierno no logró avanzar con la ley de tierras, Senado no tuvo el aval de los aliados. Sí votaron más pliegos de jueces. El escenario, escribe Claudio Jacquelín, blindaje judicial entre la convivencia y la desconfianza. Estados Unidos limitará las visas a estudiantes y periodistas. Restricciones, los permisos serán por periodos más cortos. Una nube de humo cubre Nueva York y genera preocupación. La niebla proviene de incendios en Canadá y el norte de Estados Unidos. Hay alerta sanitaria en varios estados por riesgos respiratorios. Y abrió La Rural con una promesa de alivio impositivo al campo. El jefe de gabinete, Diego Santilli, dijo que bajarán las retenciones. Estuvo en el acto junto al titular de la entidad, Nicolás Pino. Temas centrales que tiene La Nación este viernes 17 de julio de 2026.
1: Bueno, muy bien, Fabricio. Después la vueltita con los celulares,
2: exacto,
1: los chicos. Y otro de los temas que
2: por
1: tengas
2: supuesto
1: ahí marcado como tu interés.
2: Como siempre.
1: Bueno, muy bien, ahí está.
2: Sí.
1: Firme al pie del termo, digo.
2: Sí, por supuesto. Ahora estoy con el termo, después lo guardo.
1: El cañón, ahí. Vi no. un termo y vi un cañón. Sí, cuidado con lo que dispara.
2: Sí. Está el museo del arma, del armamento.
1: Sí,
2: ahí en el
1: por supuesto.
2: Por ahí, sí. La zona del bajo.
1: Hay varios. Lo tiene escondido en varios muebles. Las 3:57, dale.
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0: 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Después contaremos algunos detalles. ¿Y qué temperatura y qué promete el tiempo, Fabricio? A ver.
1: Bien, tenemos 19.2 de temperatura en estos momentos, humedad 83%, la visibilidad 10 kilómetros, cielo parcialmente nublado. Para este viernes, mínima de 17, la máxima 23, con tormentas fuertes a la mañana, a la tarde también tormentas pronosticadas para la ciudad de Buenos Aires. El sábado, mínima de 14, la máxima 17, lluvias aisladas, chaparrones a la tarde. El domingo, la máxima 14, con cielo mayormente nublado. El lunes, 12, la mínima. Y la máxima 14, con cielo mayormente nublado. Para este viernes 17 de mínima, 23 de máxima, tormentas desde la mañana, la actual 19.2, cielo parcialmente nublado, la presión muy baja, 994 decimal 2 hectopascales, viento norte a 12 kilómetros por hora, visibilidad 10 kilómetros y la humedad 83%.
0: Bueno, muy bien, mientras vamos disfrutando ricas empanadas del Club del Progreso, mensajitos que llegan desde Goya, en Corriente.
1: Todos lados.
0: Todos los mensajes. Sí, sí. No, nada, que estaba la. Llegan todos.
1: En Goya llegan todos los de Goya, sí, están escribiendo.
0: En Goya, el que se duerme y no te escucha, se lo rajan, lo deportan.
1: Sí,
0: de
1: Goya, lo mandan para otro pueblo. Sí.
0: Y lo mandan para Esquina, por ejemplo.
1: Sí, o le para Bellavista, que es el pueblo que sigue.
0: O Bellavista, por ejemplo. ¿Cuál es la competencia? ¿Goya con quién?
1: No tiene competencia Goya.
0: ¿No tiene competencia?
1: No, ni siquiera con la capital. No hay competencia. No, porque es la mejor ciudad.
0: Rosario y Santa Fe, una historia de vida. Bueno,
1: no es competencia. No, en Corrientes no es como Santa Fe, no.
0: O sea, Goya es más importante que la capital.
1: Exacto.
0: Que Corrientes.
1: Exacto.
0: Pero no es más grande, es chiquita.
1: No es más grande, pero no importa, es más importante. Culturalmente es más importante.
0: Pero eso, ¿quién lo dijo?
1: Yo lo digo.
0: Lo dice usted. No sé, ahora me quedo más tranquilo, ¿no? Hubiésemos empezado por ahí.
1: La ciudad de Goya tiene más cultura que la ciudad de Corrientes, que la capital.
0: ¿Cómo sería que tiene más cultura?
1: Sí, tiene más cultura.
0: ¿En el piso? No. No tienen dos cigarrillos en la vida.
1: Un día vamos a hablar con la Sociedad de Escritores de Goya y te van a responder con datos fehacientes porque Goya es más cultural.
0: Es más culta. O sea, es la ciudad más culta de toda la provincia de Goya.
1: Exacto.
0: Todo lo demás son incultos.
1: No, yo no digo que son incultos, pero
0: no,
1: es la madre.
0: Viene que va a haber catarata de llamada y no para felicitarlo, ¿eh? Precisamente.
1: Yo no digo que sea inculto.
0: No. A ver, escuchemos. Hola.
2: Juan Carlos, querido. Buenos días. Soy Ariel desde Londres. Faltaba el saludito de hoy ahí. Y nada, ya escuché que estás por irte de vacaciones. Mira, no sé dónde va a ir de vacaciones, pero por favor, si llegás a venir a Londres, por favor, quiero conocerte personalmente y tengo un asadito preparado para vos, con chimichurri, como si estuvieras en casa. Te mando un abrazo, todavía sigo sin voz de tanto gritar. Inclusive ayer a la tarde seguí gritando porque volví a ver el partido de Argentina. Argentina ganándole a estos mal perdedores y de los ingleses, digo, ¿no? Son muy mal perdedores, no reconocen nada. ¿Qué te voy a decir? Nada, Fabricio, capo, Fabricio, y vos, Juan Carlos, bueno, ni hablar, los más grandes. Estoy llegando al trabajo, después de mis 10 kilómetros de pedaleo diario, hoy la temperatura bajó, 12 grados tenemos hoy en Londres. Fresquito, hermoso, imagínate. Los madrileños se vuelven locos por esta temperatura. Un abrazo. Chau.
0: Ariel. Chau, Ariel, pero sin duda, mira, bajó a 12 grados. Un Londres más acorde a una realidad que tiene, donde habitualmente los veranos son bastante soportables. Llegan a máximas de 28, 30, pero este año los viene pegando y castigando. ¿Tenemos algún mensajito, Fabricio? ¿De dónde? ¿De dónde?
1: Hay de todos lados. Tenemos sí. gente de, recién de Londres. Yo voy sí. con otros mensajes de otros lugares.
0: ¿De Londres? ¿No? ¿De Londres de Catamarca?
1: No, sí, claro. Yo. Londres de Catamarca. Yo tengo sí, vas María a
0: Londres,
1: Elena.
0: Sí, Londres, Catamarca.
1: Los
0: sí,
1: escucho siempre, me encanta. Sí. Dice, bueno, está escuchando María Elena. Después tengo a Alba Di Croce, que dice, Fabri, los estoy escuchando desde Francia. Saludos a los dos, como siempre muy bueno el programa y completo, con información, simpatía, buena música. Gracias, gran abrazo, Alba Rosa Di Croce, que está escuchando.
0: Francia, nos manda, ¿la calle Francia?
1: No, no.
0: La calle Francia.
1: Del país, ¿no? Francia.
0: En Francia, pero Francia es enorme. ¿De qué lugar de Francia? ¿A dónde? ¿En París?
1: Yo
0: ¿a
1: te
0: dónde?
1: Digo ahora, Lyon. Ojalá pero, que vuelva a escribir, a ver.
0: En Lyon. ¿Dónde escucha? ¿En qué lugar? Somos curiosos.
1: Sí, que nos vuelva a escribir. Que nos vuelva pero a escribir, claro, Alba.
0: Que
1: no dice
0: que siga escribiendo hasta que nos vayamos.
1: Ahí exacto, está. Ahí está.
0: ¿Quién más te escucha? A ver.
1: De todos lados. Tengo mensajitos, por ejemplo, que van llegando. Buenos días, los escucho desde Alemania. Saludos, Norma.
0: Alemania, sí.
1: Mira, acá, dice, son 5 horas más, los escucho desde Berchtesgaden, Alemania.
0: Ah, la pelota. No, ¿ves? No, esto es complicado ir ahí.
1: Berchtesgaden. No. Muy buen
0: Berg
1: programa.
0: O no Berg.
1: Berchtesgaden, sí.
0: Sí.
1: Bueno, del Misier, yo soy maestro. Saludos, Ezequiel, dice. Buenas noches, amigos. Ezequiel, soy el oyente alumno, número. Escuchá este.
0: ¿Cuánto?
1: Buenas noches, soy el oyente número 153.400.000. Yo no sé si manda el DNI o no,
0: el documento.
1: No sé qué manda.
0: El documento.
1: No sé, bueno. Exacto. Dice, saludos desde Parque ¿de Siquimán, Córdoba. Siquimán, Córdoba. Ah, excelente papi. Programa, sí, Roberto.
0: Muy lindo.
1: Mirá, después tengo Ayacucho presente, AM790. Sí. Muchas gracias por la hermosa música y la excelente compañía de todas las noches. Un abrazo gigante, Marta. Nos manda de Ayacucho.
0: Muy bien. Sí. Y viva el cordero en Ayacucho. Yeah. No, el ternero.
1: La fiesta del ternero,
0: dicen
1: Ayacucho.
0: Me siento un ¿quién está por ahí, Vero? Hola.
3: Hola, ¿qué tal, Radio Mitre? Buenas madrugadas. Los saluda Carlos en el taxi recorriendo las calles de San Salvador de Jujuy. Una noche muy calurosa, con mucho viento norte o viento sonda, en parte de la ciudad está oscura por la caída de árboles que cortan los cables de energía eléctrica, así que gracias por su compañía, hace muchos años que los escucho y quisiera que escuchar un tema de un tanguito, balada para un loco, o por ahí también un tema de Poncho con la publicidad de un supermercado. Y en su programa hace muchos años usted hizo alusión. Así que muchas gracias, Juan Carlos de Miciel, el señor de la noche. Gracias por su compañía.
0: Ajá, pero mira qué lindo, recorriendo las calles de San Salvador, Jujuy, con calor. Y la musiquita de Poncho con Please Me. Vamos al diario, Fabricio. Las 4:09. Tenemos títulos en la portada de
1: Diario Popular. Afilados para la batalla final, la selección argentina ya está en New Jersey, donde enfrentará el domingo a España por la final del Mundial. Hubo práctica para los que jugaron poco y descanso para el resto. Hoy Scaloni comienza a armar el equipo. De Messi habla el mundo, pero el DT también despierta admiración. Todo lo que hay que saber sobre la Furia Roja, virtudes y defectos. El árbitro será un esloveno. En Inglaterra solo hay quejas y lamentos. Copa Argentina, Racing goleó 4-1 a Defensa y ya está en octavos. En el estreno de Bodá como director técnica, la Academia aplastó al Halcón con goles de Miljevic, Rojo, Sosa y Maravilla Martínez. Ahora se viene Belgrano de Córdoba. Hoy River, Aldo Civi y San Lorenzo Riestra. En varias zonas del país, incidentes, heridos y detenidos en los festejos por la selección. Según el INDEC, la canasta básica para criar a un hijo superó los 670.000 pesos en junio. El Vasco arrancó en Boca con un triunfo, 2-0 a Sarmiento, y avanzó en la Copa Argentina. Lo espera Vélez. Y la historia de la bandera de Malvinas, que terminó en manos de los jugadores argentinos. También en Diario Popular, en este viernes 17 de julio de 2026.
0: Bueno, quiere decir que seguimos recibiendo muchos mensajes.
1: Sí, sí.
0: No es que que el señor Nelly se puso a escribir y a escribir.
1: No, no, no, no, en este caso no, no, no, está de descanso, no, no, está descansando un poquito.
0: ¿Cuál es la heladería más famosa en Goya, por ejemplo?
1: Y hay varias.
0: Pero ¿cuál es la que a vos más te gusta ir?
1: Y no me acuerdo, no me acuerdo los nombres porque cambiaron los nombres.
0: Cambiaron los nombres.
1: Como no estoy viviendo ahí, pero antes había una que era Porá y otra que era...
0: Porá.
1: Sí, sí. Nada más. Ahora es una marca alfajor, por ejemplo, para no tiene heladería. Y
0: no tiene heladería.
1: Eran dos famosas antes, pero ahora no me acuerdo. Plaza había otra, sí, la de Plaza, pero ahora cambiaron los nombres,
0: Sí, y aquellos helados.
1: Sí,
0: y aquellos helados están todos derretidos, Fabricio, ya no es lo mismo.
1: Y
0: ya cambió totalmente.
1: Sí.
0: Bueno, pero no te ponga melancólico, a ver. ¿Quién está por ahí? Hola.
4: Juan Carlos y Fabricio, soy Patri Vélez. Yo también siempre los escucho, todas las madrugadas. Juan Carlos, que tengas unas hermosas vacaciones y que disfrutes mucho. Bueno, desde Rojas les mando un beso grande.
0: Qué lindo.
1: Qué bien, qué bien.
0: Fiel oyente, Dimitri.
1: Mirá este, mirá este. Buen día, acá Andrea desde Madrid. Vamos a Argentina. Hola gente, acá trabajando 9 de la mañana de Bergen. Saludos desde Noruega. Mirá, los escucho todos los días. Soy Tomás. Abrazo a toda la radio, a mí.
0: Quiero comer salmón y salmón blanco.
1: De Noruega, Bergen.
0: Qué rico.
1: Qué bien.
0: Pero mirá qué lindo. Qué bueno con algunas verduras ahí.
1: Qué rico,
0: asadas.
1: Bien, bien.
0: Totalmente.
1: Bien,
0: ¿te quedó alguien, Vero, por ahí? Sí. Hola.
5: Hola Juan Carlos, bueno, te deseo muy felices vacaciones, que lo pases muy lindo. Soy Aurora de Vicente López y escucho como todas las madrugadas ese programa hermosísimo.
0: Bueno, muchas gracias Aurora. Andamos bien, Fabricio, no nos podemos quejar.
1: En Noruega tenemos ahí el salmón, tenemos todo, tenemos Alemania, tenemos Francia, tenemos Guatemala.
0: Tenemos desde Ostia.
1: Sí.
0: Nos están dejando un mensajito en Ostia. ¿A dónde queda Ostia? A ver, ubícate. ¿Dónde queda Ostia?
1: No, no sé, la verdad que no.
0: Ostia queda pegadito al Fiumicino. Cuando va el avión bajando en Roma tenés Ostia ahí a un costadito y podés pedir unas pizzas crocantes.
1: Qué rico. ¿Sabés?
0: Yo una vez que llegué ahí, comí pizza, era toda finita, dura, casi a la piedra, pero finita, era un cartón.
1: Claro.
0: Y decía, pero ¿cómo si es Italia? La mejor pizza, ¿dónde está? En Buenos Aires, dije. La mejor pizza.
1: Y sí,
0: pizza
1: no, en la calle Corrientes.
0: Sí, totalmente. Tenemos que encontrarnos para ir a comer pizza.
1: Sí.
0: En alguna calle.
1: No,
0: totalmente.
1: Sí, con mucha mozzarella, así que es muy...
0: Eso, totalmente.
1: Carri.
0: Me dice Nelly que él no va a ir porque dice que habla de lluvia. Entonces dice que no quiere mojarse.
1: Acá tenemos
0: Verónica me dice que ella prefiere comer empanadas y no pizza.
1: Sí, las empanadas son las mejores.
0: Y bueno,
1: hola amigos, Norma de Galicia. Mirá, besos ahí.
0: Qué lindo. Allá arriba, en la zona de verdes praderas. Qué bonita es esa zona. Tenés el Cantábrico ahí un costado, mucho mar, toda la zona de Asturias. La tierra de Don Julio, de Julio Iglesias. ¿Estarán alentando por argentino él como buen futbolero?
1: Sí, por supuesto.
0: O por su España. Él fue arquero del Real Madrid un tiempo. ¿Por dónde andará?
1: Acá hay uno que dice, grande Fabricio, abrazo desde Goya, Corrientes a República aparte. Pero no dice el nombre.
0: Ahí está, ¿te das cuenta? Ese se quiere salvar, pues sabe que el que no escucha, todos los mensajes son de Goya. Después le ponen Londres, le ponen Birmingham, y después le ponen... Son todos de Goya.
1: Londres.
0: Pero totalmente. Vos vas y haces un censo ahí. Las 4:14, dale.
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0: 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Por supuesto andamos con Kevin Johansen. Sí, sí, las 4:17.
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0: soy ni de Francia, ni de Alemania, ni de lugares lejanos. Soy de Lomas de Zamora. Te escucho siempre. Te mando un gran cariño de Lomas de Zamora. Yo soy Luisa. Gracias.
1: Qué lindo, Lomas. Me trae muchos recuerdos. Un cariño. Luisa, un excelente viernes. Y juega el domingo. Y ojalá. Y gana. Y por supuesto. Y campeón del mundo. Cuarta copa. Vamos a Argentina. No gana Argentina. Puede pasar. No, el deseo. Va a ganar. Bueno. Pero es que la gente no lo va a ir a recibir porque salga segunda. Después de todas las eliminaciones que pegó, no empató ningún partido, ganó todo, fue pasando. Y una serie significativa de alta temperatura emocional. Sin embargo, lo recuperó en ese tiempo, dio vuelta a resultados y ahí llega a ser la gran selección finalista. Bueno, ¿y después qué pasa después del domingo? Y tienen que volver los muchachos. Y operativo de llegada de la selección. Y Karina Milei, la hermana del presidente, se ha puesto al frente de la organización para cuando arribe el plantel. Más allá del resultado, la gente va a ir a las calles otra vez para celebrar esta alegría de un gran finalista. Por supuesto que los deseos enormes son Argentina y todas las fichas puestas ahí. Por todo lo que vimos, por todo lo que en verdad ellos tienen una enjundia total y el deseo ferviente, como la hinchada, los jugadores. Y Messi que dice, estoy ahí, a 3 centímetros de la línea donde tiene que pasar la pelota, me lo voy a perder. Bueno, ¿qué pasará? Ese gesto de cariño masivo a Lionel. Por supuesto que todos piensan y desean que las cosas salgan bien por el lado de Casa Rosada, un evento tan populoso y particularmente llevado adelante por la presidencia de Milei. En el 2022 había otro gobierno. El gobierno quiere conocer los deseos que el seleccionado va a canalizar a través de la AFA. En Balcarce 50 dice, se va a poner todo a disposición de la selección. Ya está. Ahora estamos esperando que del otro lado respondan. A la cabeza de la organización, la secretaria general de la presidencia, junto a la ministra de Seguridad, Alejandra Monteoliva. Arias, a cargo también de los preparativos, Santiago Caputo. Algunas fuentes oficialistas soltaban ayer, se está organizando el operativo para el regreso de la selección. Hay que garantizar la seguridad, pase lo que pase con el fútbol. Relación AFA-gobierno, un poco de fricción. El intento, por ejemplo, del gobierno de hacer ingresar capitales privados al fútbol. Después, en Casa Rosada, deslizan que Pablo Tobillino, número 2, podría estar detrás de la filtración de los audios del ex titular de la ANDIS, Diego Españuelo. Otro pico de tensión, la denuncia de Arca a Claudio Chiquitapia por probables retención de aportes. Pero a lo largo del Mundial parece que nadie se conoce con nadie, silencio en el fuego cruzado. Además, como viene ganadora de la selección, parece que hubo conversaciones entre la ministra Monteoliva y Horacio Jiménez, que es en esa función el mismo cargo que tiene la ministra Monteoliva, la ministra de Seguridad, y aquí en su par porteño Horacio Jiménez. Claro, porque el epicentro de la concentración y el obelisco, que ahí está bajo la órbita de la gestión del jefe de gobierno porteño Jorge Macri. Y el domingo esa zona, imaginen, fin de semana, vacaciones que ya comenzaron, ¿sí? Fin de semana en Ciudad Autónoma de Buenos Aires, Provincia de Buenos Aires, Santiago Chaco. Otras terminaron hoy, en muchas provincias, gran parte del país. Pero un gran movimiento por la capital, por el Gran Buenos Aires, en ciudades del interior de la provincia de Buenos Aires. En Casa Rosada parece que se habría entablado un puente con la delegación nacional en los Estados Unidos. Se habla. Para cuando vuelva la selección, dicen desde el gobierno que la intención es ayudar con la logística. Pero no se quieren meter en ningún contacto que pueda hacerse entre la gente y el plantel. Una fuente de gobierno dijo, se quiere colaborar, pero despolitizar el tema. Un día para la gente, para la sociedad. Y el gobierno lo más lejos posible. Sí, hay una muy buena predisposición del gobierno para ayudar, para colaborar, que necesitan mucha... No, meterse no. Se puso a toda disposición, la idea del gobierno es correrse, despolitizarlo, que no haya interferencia política. Y diferentes fuentes, las autoridades esperan ahora, y bueno, una respuesta que dé AFA, el plantel. ¿Qué van a querer hacer? En la AFA, en la selección, cautos. La definición se hará esperar, probablemente hasta que termine el partido. Pitazo final, el ganador es... Primero hay que jugar. Y después seguimos como... el tango, ¿sí? Naranjo en flor. Vamos a ver qué ocurre. Todo el tema seguridad, protocolo a aplicar para recibir al plantel, situaciones hipotéticas, ni siquiera está confirmado si los jugadores aterrizan en Ezeiza o si lo van a hacer con un acondicionamiento especial en Aeroparque. ¿Qué sería esto? ¿El lunes? ¿A más tardar el martes? Se van delineando dispositivos para que nadie esté en Casa Rosada el día que los jugadores retornen al país. Esto lo dijo el presidente. Y lo dijo acá en Radio Mitre, Casa Militar tiene armado el operativo, por si quisieran usarlo, para que ellos puedan estar solos en casa de gobierno, que nadie se meta. Eso está a disposición, ya lo dije, lo manifestó en Radio Mitre el presidente Milei. Y contó que junto a su hermana... van a ver el partido en Olivos. No van a Estados Unidos para la final. Donald Trump, anfitrión del Mundial, presidente de Estados Unidos, país organizador, sí va a ver Argentina-España. Los jugadores argentinos, Chiquitapia, piensan en el fútbol en España. ¿Y ahora qué pasa? ¿Y ahora qué se verá? ¿Qué ocurrirá? Habrá que esperar. Después de las seis y pico de la tarde del domingo, empezará otra función. Las 4:27. Con un dejo latino avanza la trasnoche. Sí, es Don Bruno Mars, de la noche a la mañana.

0: don Bruno Mars. Hay un disco, la última producción de El Romantic, que es muy recomendable. Lo arriesgo todo. Las 4:31.
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0: Más mensajitos tenemos, Fabricio. ¿Cuánta gente?
1: Muchísimo.
0: ¿Todo en Goya?
1: Muchísimo. No, que en Goya. Sí. Mira, este, por ejemplo, Alba Di Croce. Sí. Vivo en el norte de Francia. Se llama Mies. Es la ciudad de Julio Verne. Y también la ciudad del presidente Macron y su esposa.
0: Miró. Sí. Justo. Bien, porque además aclaró desde dónde.
1: Sí, también.
0: ¿Quién más por allí? A ver.
1: Bueno, tengo un montón de mensajes. Por ejemplo, hola, les escribo desde Dinamarca, isla de Finn. Dice, los escucho los días con mi mate mientras tomo y lo aprovecho mientras están ustedes, ya que el invierno es duro y el sol casi no existe. Felicitaciones por el hermoso programa. Muchos cariños, sigan así, Marita. Desde Dinamarca, Dinamarca.
0: En Dinamarca, Marita, pero debe hacer calor en Dinamarca.
1: Hola, buenas noches, Juan y equipo. Los saludo desde Almafuerte, provincia de Córdoba. Gracias por la buena compañía cada noche. Los escucho siempre en la guardia. Soy Esteban y nos manda bendiciones. Saludos desde Lanús. Desde Lanús, mirá, excelente programa, Jorge. Buen día, del impenetrable, mirá, del impenetrable chaqueño. Siempre con Mitre, fiel compañía. Abrazos, Matilde.
0: Bueno. El amigo de Lanús es vecino de Verdún.
1: Sí, es vecino. Lo ve siempre en camiseta, Verdún.
0: Sí, pero además Verdún empieza a poner tanto volumen a las 3 de la mañana que el hombre dice, ya está.
1: Ojo, que hubo muchas denuncias estos días. Igual justo era el día del triunfo de la selección. Muchas denuncias por ruido molesto, por cosas. Sí,
0: totalmente. Festejo. No, pero Verdún dice que agita la camiseta.
1: Ah, él
0: se la saca y da vuelta y da vuelta la camiseta. Parece el poncho de la Sole. ¿Quién hay por ahí un poquito más, Vero? Hola.
2: Hola, chicos. ¿Qué tal? Aquí también desde Gruner Loca, en Oslo. Sí, somos muchos los que escuchamos el programa, en todo el mundo. Tiene una buena audiencia si se ponen a sumar todo lo que es Argentina y parte del hemisferio total de la Tierra. Australia, Nueva Zelanda, acá, que ya son las 9 de la mañana. ¿Me acompañan? Mario, desde Oslo. Chau, chau.
0: Interesante.
1: Ve cómo Mario ya habla con una tonada diferente. Ya.
0: Ahora tenemos 74 llamados desde Oslo, Noruega, Dinamarca, Australia, Mies, Madrid. 40 de Goya, 1 de Mar del Plata, 2 de Bariloche, 1 de Necochea, y 2 de Córdoba.
1: Luis María, de Córdoba. Desde Madrid, ayer me hice el banderazo en el puesto de trabajo.
0: 78 para desde Europa, con el de Madrid. Todo. Sí, ¿qué más, Verón? Hola.
3: Buen día, Radio Mitre, Fabricio, Juan Carlos, qué lindo escucharlos. Quiero mandar un saludo para Goya Corrientes, para mi hermana Raquel, mi hermana Ramona, Roque, que están ahí esperando la final bendita del domingo. Mi hermano viajó por Cábala, así que ojalá Dios quiera que podamos salir campeones nuevamente. Muchos abrazos para toda mi familia. Y sobre todo para la familia Pucheta, por supuesto, y que sea Argentina pueda ganar otra vez la Copa, si Dios quiere, y la Virgen.
0: ¿Y a dónde llama el amigo? Le manda saludo a Goya.
1: Manda saludo de Goya. Manda
0: por eso. Pero ¿de dónde llama? ¿De Moscú?
1: No sé dónde estaba. Bueno, soy José de la ciudad de Fraile Pintado, en la provincia de Jujuy. Los escucho todas las noches. Les mando un abrazo a la distancia. Un saludo grande a todos los coprovincianos que escuchan Radio Mitre de Jujuy.
0: Y bueno, ahí tenés. Dos.
1: Después tenemos Juan de Charata, Chaco. Buen día, siempre los escucho.
0: Charata. Ahí en Charata siempre están. En Charata llega a tocar 54, 55, 60.
1: Escuchá esta. Somos Alicia y Norman desde Copenhague, Dinamarca. Estamos en un motorhome viajando por Europa. Los escuchamos todas las mañanas y nos hacen sentir como en Argentina. Loquito. Un abrazo excelente.
0: Bueno, ahí tenemos 82 mensajes de todo el exterior. Y los 10 de Goya, hay 2 de Bariloche, 1 de Córdoba y 1 de Mendoza.
1: Vamos de Jujuy también tenemos.
0: Esto lo escribe el señor Neri. Las 4:36, repasamos títulos en la portada de
1: Diario Clarín.

0: Mencionarla a su vice Victoria Villarroel. Por 14.800 millones de dólares, Uber compra Pedidos Ya. Nace el mayor delivery de comida. 6 de cada 10 chicos de 8 años tienen celular y hay polémica por el uso en el aula. Es el 59% de los alumnos de tercer grado del país. Por la preocupación de padres sobre los daños que generan los teléfonos, se toman medidas que restringen su uso en clase. Pero según expertos, no hay opiniones concluyentes sobre las ventajas de limitarlos o prohibirlos. El fenómeno a esa edad es reciente y el debate está abierto. El día después, con la mira en España, la selección que quiso fichar a Messi. Al día siguiente del histórico partido contra los ingleses en Atlanta, la selección tuvo un entrenamiento liviano y desde hoy se concentrarán para la gran final del domingo en Nueva York. La prensa británica le apuntó al técnico Tuchel por el planteo defensivo en la semifinal, aunque también hay quejas por la bandera del reclamo por Malvinas exhibida al final. Fiebre mundial. Vuelos extra a Estados Unidos agotados en minutos. De la frustración con Tato a Francella. Consagrada hoy en teatro y cine, Andrea Frigerio recuerda el largo camino recorrido. Y también buen arranque de Boca y Racing. Ambos estrenaron técnicos y ganaron sus cruces de 16avos de Copa Argentina. Temas centrales que tiene Diario Clarín este viernes 17 de julio, Juan Carlos, de 2026. Sí.
1: Bueno, en un ratito viene, por supuesto, el gran menú sí. del cierre.
0: Sí,
1: del
0: sí, sí, sí. Explosivo y ahí tenemos de todo.
1: ¿Explosivo?
0: Sí, sí. No, explosivo. Tenemos un nuevo romance, tenemos una colaboración de un... tiene que ver con la FIFA en este caso, y un arquero.
1: Hay varios. Sí, hay grandote, chiquito, hay de todo.
0: Sí,
1: en
0: sí.
1: El arco.
0: Es muy conocida la figura, tiene que ver con la FIFA y este arquero. Va a sorprender seguramente que
1: como
0: están trabajando juntos.
1: Como siempre, usted ya se hizo cargo que la ciudad por cultura y por educación
0: es más importante.
1: La más importante de Corrientes. Nada más.
0: Exacto.
1: Están explotando los teléfonos llamando desde el centro de la capital de Corrientes. Dice que lo están esperando, las 4:39.
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1: Sorprendió con su sonoridad rockera. Fue soltando canciones y trajo un nuevo disco, Alejandro Lerner.

apuesta y un cambio en la sonoridad. Además pasaron 10 años de su última producción. Un regreso de las últimas semanas. Alejandro Lerner, Déjame Volver, es el nuevo disco y es lo nuevo de la noche a la mañana.

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0: Buenos días, señor de Michier. Yo humildemente les hablo desde la República de Mataderos, Lisandro de la Torre y Juan Bautista Alberdi. No es Francia, no es Alemania, pero bueno, soy Luis Fernández. Les dejo un gran saludo.
1: Me encantó. Un abrazo grandote al amigazo. En la República de Mataderos, una esquina clásica de allí. Que sea un gran día. Gracias por estar en la sintonía de Mitre, que es mundial. Regresa la música el señor Anthony Hopkins. Sí, ganador del Oscar. Pero por supuesto que decimos ese nombre y ese apellido y lo asociamos gran parte de su vida al cine. Pero él es un gran pianista. Y escribió un repertorio interesante con sus letras, sus arreglos. Un disco, una producción de último tiempo, se llama Life is a Dream. La vida es un sueño. Y lo vamos a conocer a nivel mundial el 21 de agosto. Una obra de música clásica y arreglos de Anthony Hopkins en su interior. Se grabó en el Alexander Palace de Londres. Ha grabado con la Philharmonia Orchestra, la dirección de Gustavo Dudamel. Uy, notable músico arreglador venezolano, Gustavo Dudamel. La presencia del pianista argentino-venezolano Sergio Tiempo, radicado en Europa hace mucho. Él dijo, la música fue mi primer deseo, mi primera vocación. Yo compuse música toda mi vida. Algunas me acompañaron décadas. Hoy he vuelto a ellas con algunos arreglos. Bueno, espero que les guste. Hay un adelanto del disco que se llama Breaking Road. El camino de Breaking. Pertenece a una obra, 1947, Suite for Solo, Piano y Orquesta. Suite para únicamente piano y orquesta. Inspirado en los recuerdos de la infancia de Hopkins en la zona de Gales del Sur. Retrato musical de las calles, los prados, las tierras de cultivo, las montañas. Aquella casa familiar en la montaña en los años 40. Por ejemplo, hay actores que van por el trabajo de la música. Una obra de blues, Morgan Freeman, por ejemplo. Morgan Freeman Symphony. Va a ser un poquito productor y narrador. Este es un disco que se prepara para los primeros días de agosto. Y trabaja allí Taj Mahal, por ejemplo. Lawrence Bu Mitchell, buen arreglador. Es interesante. Bueno, me quedé con lo de Gustavo Dudamel, que es el director de la Filarmónica Orchestra. Él filma Anthony Hopkins y graba en el Alexander Palace de Londres. Ahora, ¿por qué con Dudamel? Bueno, ya te lo cuento en un ratito. ¿Quién está por ahí, Verónica? Hola.
2: Hola, Fabricio, Juan Carlos, habla Alicia de Mar del Plata. No hablo habitualmente, pero bueno, quería desearle unas hermosas vacaciones a Juan Carlos. Lo voy a extrañar un montón porque me encanta escucharlo. Y bueno, y no se peleen porque los dos hacen un dúo perfecto y divertido. Me encanta, me mata la risa de Fabricio. No puedo más que reírme con él. Bueno, como verán, estoy muy afónica. ¿Me podrían pasar la receta que toman ustedes para cuando les pasa esto? Bueno, que tengan una linda noche, que sigan siempre así, porque son fabulosos los dos.
1: Bueno, muchas gracias. No podemos dar la receta, la tenemos prohibida. Tanto el fonoaudiólogo y la fonoaudióloga, uno para Fabricio y otro para mí, nos dan la receta ideal, pero para mantener los tonos, no se puede contar. No, nada de nada. 4:49, Verónica, dale.

Por supuesto que eran otros tiempos, pero se cumplieron 10 años, una década. Plena primavera, ese auge de los productores, había un regreso discográfico después de aquella publicación de Cometas por el Cielo. Era un intervalo interesante, pero de mucha sospecha. Y por ahí las preguntas, ¿en qué anda la oreja de Van Gogh? Algunos rumores, un sonido predominante del álbum con algunas canciones, la banda con primerísimos planos de la percusión, muy buenos arreglos, las guitarras, sonoro, y otros preguntándose, ¿es verdad que Leire se va? ¿Que puede volver a Maya, la histórica? Eran rumores nada más. Se abrió la puerta y asomó un disco llamado El Planeta Imaginario. Y entonces una noche lo soltamos aquí. Yo me enamoré de esa canción. La oreja de Van Gogh, de aquel verano. Es un recuerdo que va de la noche a la mañana.

caramba, que han pasado 10 años y la canción perdura, y las emociones también de aquel planeta imaginario, y la oreja de Van Gogh con Verano, para seguir celebrando todo un recuerdo de la noche a la mañana. ...4, 54...

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2: A ver, ¿qué tiene para incentivar el viernes?
3: Mauricio Macri, su hija Antonia Macri y Bosiña esperan la final del Mundial 2026 juntos. Su acuerdo para trabajar por Cabo Verde. El ex presidente argentino, actual líder de la Fundación FIFA, sorprendió con una foto junto al arquero estrella y un mensaje de compromiso. Van a empezar a trabajar juntos para los chicos de Cabo Verde, con la Fundación FIFA. O sea, Mauricio Macri y Bosiña, el arquero.
4: Sí, claro, que además tiene un contrato, parece, con Miami.
3: Claro, Beckham. Bueno, hablando del Mundial, Juan Carlos, la novia de Valentín Barco, el Colo Barco, rompió el silencio después de la agresión de Jude Bellingham. En la cancha se habla mejor, muerto, le dijo cuando le pegó, claro. Y su le mandó un mensaje y le dijo: en la cancha se habla mejor, muerto, al jugador de Inglaterra, ¿no? Claro, por el cachetazo que ligó a su nombre.
4: Cachetazo.
3: ¿No?
4: Sí. Sí, momento horrible. Además, el tipo estaba recaliente.
3: Sí, qué cachetazo le pegó en frío.
4: Se le fue la mano.
3: Sí. Bueno, hablando de Pato, ¿quién es Julieta Grajales, la nueva pareja de la cantante Vanessa Martín? Que la pasamos acá en la madrugada.
4: Sí, Vanessa.
3: Hay un video juntas y a los besos.
4: Bonita.
3: Sí, bueno. Se fueron de viaje a Portugal y hay un viaje que hicieron para dar a conocer su relación.
4: A Cristiano Ronaldo.
5: Siga nomás.
4: La semana que viene.
3: Sí.
4: Dice que le dejan el barco todo para usted.
3: Ah, bueno. Lo vamos a hundir entonces.
4: Y no sea bandido.
3: Lo vamos a hundir entonces.
4: Mire que mucha gente no va a escuchar. Tenga cuidado. Yo sé lo que le digo.
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4: Y buscamos las 5 de la mañana.

0: 5 de la mañana, Horacio Caride, buen día.
1: Esta
0: buen
1: es nuestra
0: día.
1: Canción que nos trajo hasta aquí, Juan Carlos, ¿eh?
0: No.
1: En realidad la otra, la de que perdemos, pero igual ganamos, ¿cómo era esa?
0: También. Y después la otra
1: gusta,
0: de Kevin Johansen, claro, no hay nada como un gol. También hay varios, la de Lurra, qué personajes.
1: Sí,
0: tuvimos
1: sí.
0: Unas cuantas.
1: Ahora vamos a hacer
0: también
1: un popurrí en el programa para las cábalas, seguirlas. Ahora, me asusta un poco que usted rompa las cábalas.
0: ¿Por qué?
1: Y porque no va a venir el lunes, según tengo entendido.
0: No, y no, porque tengo ya todo programado el domingo. Sí, no, no, yo no rompo la cábala. Si se termina a las 6 de la tarde mundial, ya está, viejo.
1: No, pero ¿qué pasa? ¿Hay un festejo que estás anticipando? ¿Vas a estar dañada?
0: Y bueno, hay algunos temas
1: ahora
0: que no. Ah, no puedo.
1: No puedes postergar. Bueno.
0: No voy a hacer declaraciones, señor periodista.
2: Si gana Argentina, ¿van a ir al obelisco?
1: Mi hijo más chico quiere que vayamos. Sí.
0: ¿Quién está bien?
1: Yo no puedo.
0: Yo no puedo. Exacto. Bueno, pero tenés que ir. Vos tenés que seguir la cámara.
1: Viste que ahora hay diferentes esquinas. No hace falta ir al obelisco.
0: No,
1: yo le digo, ¿qué tiene de diferente si nos quedamos en juramento de cabildo? No es lo mismo, papá dice, no es lo mismo.
0: No es lo mismo, bueno, claro, porque además es clásico, el obelisco es como el recreo. El obelisco es la hinchada 12.
1: Pero ojo, 12, yo creo que cualquiera 12, sea el resultado, hay que ir. Seguramente si no ganamos va a ser con menos fervor, pero
0: obvio,
1: estos tipos nos dieron mucho ya, ¿eh? No solamente
0: ahora,
1: en este mundial, en todos los años que han pasado.
0: Escuchame una cosita, vos te acordás la locura cuando volvió a Argentina en Qatar. El 2022, que además era verano, el calor que hacía, todo un poco. Aquí vuelven y está prevista una ola fría la semana que viene.
1: Claro.
0: La baja de descenso, bueno, típico de la época. Está. Pero voy a lo siguiente.
1: Diga.
0: ¿Van a dar asueto por la cantidad de gente que va a venir?
1: Bueno, el asueto lo va a hacer en principio Milei con su funcionario de la Casa de Gobierno, que él todavía no obtuvo ninguna señal, ni creo que la haya, porque después de lo que dijo de Malvinas, el presidente, que no le gustó la bandera, eso enfría todo tipo de posibilidad que vayan los jugadores.
0: Sí.
1: Más allá de que él diga, les dejo la Casa de Gobierno, lo simbólico es, no fueron con Alberto Fernández, van a ir con Milei.
0: No,
1: raro.
0: Me parece
1: raro.
0: Que no.
1: Como viene la cosa, me parece raro. Y entonces él dijo, no, se va Karina, se van todos. Así que algo que él siempre negó, porque en el último partido dijo, no voy a dar asueto a los estatales, va a ser un autosueto, parece. Bueno, que sigan laburando, porque hay temas para el país urgentes.
0: No,
1: ahora, ¿cómo laburan con otras cosas que podemos comentar? Que se llama ya para algunos observadores la colonización o la neocolonización, al estilo de lo que hizo en su momento el kirchnerismo con la justicia, la cantidad de jueces de forma irregular que están nombrando, ¿no?
0: Tema por el otro lado
1: preocupante, otro que Lilita Carrió hizo pie y dijo, estas cosas pasan en medio de un mundial. Bueno, en medio de un mundial pasan muchas otras cosas. Yo te digo que ya se puede armar un documental sobre el decálogo de todas las perlitas que tuvo el partido, el verdadero partido que fue frente a los ingleses, que siguen llorando en un mal, en un lamento realmente patético, porque ahora hasta nos echan la culpa de la mentalidad que tenemos dentro de la cancha. Parece que a un observador de allá no le gustó que los hayamos de alguna manera hipnotizado. Bueno, vayan al psicólogo, muchachos. Y se quejaron, y fíjate qué importancia tuvo lo de la bandera, porque hasta un vocero de Reino Unido dijo que no les gustó y que pedirían alguna sanción. Así que
2: para mí no fue para
1: 100.000 reuniones de las Naciones Unidas, organismo que el propio Milei ha desmerecido en algún momento en declaraciones no tan lejanas, no sirvieron tanto como lo icónico de que un par de jugadores mostraran una bandera. Me parece que es un acto valiente, me parece que los actos valientes vienen con rebeldía. No hay actos valientes en rebeldía. Y bueno, seguiré la polémica. Yo estoy absolutamente de acuerdo con lo que hicieron los jugadores.
0: Pero, Horacio, no pueden aceptar haber ido ganando y que se les vaya de la mano el partido.
1: Pero ese es
0: el técnico no entendió el diagrama. Pero por eso. Pero el técnico no entendió el diagrama. Termina colocando gente atrás. Y no atacaba a Inglaterra.
1: Sí,
0: Argentina
1: sí.
0: Le trababa el medio campo, le costó un tiempo, y en el segundo hasta pelotas en el palo. Y después golazo. Bueno, pero vayan al psicólogo, muchachos.
1: Por supuesto, a ver,
0: plantearon mal el tema.
1: El
0: Argentina
1: socio
0: los limpió. Los borró de la cancha.
1: Y Beckham
0: con
1: en fútbol,
0: con fútbol.
1: El rey de Miami, socio mayoritario del club que juega Messi, Beckham, terminó diciendo, así como fue la mano de Dios, ahora fue la zurda de Dios. Yo le corregiría y diría, esta vez fue con la derecha, porque La jugada determinante de Messi es un cambio de pierna tirando el centro con derecha, ¿no?
0: Totalmente, con derecha, va con la diestra.
1: Y,
0: sí,
1: y se la total. Deja ahí solo a
0: salto
1: Lautaro.
0: Para Lautaro, para el cabezazo. Y el otro gol, el de Enzo Fernández, la media vuelta que le pega. La jugada donde él se descuelga. ¿Cuánto muñeco se va sacando de encima?
1: Vos sabés que la estadística ya
0: regresa, le pasa la pelota y el otro le pegó como vino, un golazo.
1: La estadística ya indica lo que es el olfato y la sangre que huele un goleador. Lautaro fue la única pelota que tocó en los 10 minutos que entró, la del gol.
0: Notable. Ahora fíjate que la gente que lo estaba marcando eran todos elevados.
1: Bueno,
0: toda gente de un
1: el promedio
0: metro,
1: de los ingleses 90, era 1.80 m. Nosotros nuestro promedio era 1.70 m.
0: Sí, son más mucho. Abajo.
1: Verdad que eso.
0: La nuestra, Caride.
1: Bueno, pero sabes que yo tenía promedio. Una técnica que era la escalerita.
0: ¿Por qué se ríe la persona?
1: Como si fuera tan alto el correntino.
0: Sí, no, bueno, él es un goyense importante.
1: Yo te digo, futbolísticamente ya no lo puedo hacer porque no tengo el físico de antes. Trato de hacerla igual los sábados cuando voy a jugar. Mi técnica es la trepadita. Cuando vos te encontrás... Cuando encontrás un defensor muy alto, lo empezás a escalar, como hacía Pasarela, ¿viste? Empezás por la rodilla, seguís por el puño, ¿viste?
0: Y eso que vos sos un tipo suave, para nada violento.
1: Por supuesto que
0: jugando.
1: Les pido permiso.
0: Lo digo por experiencia.
1: Por supuesto.
0: No, vos suave.
1: Experiencia, nunca jugaste en contra mía.
0: Pará. Yo quiero ser como Cucurella. Cuando vuelvan a ser, quiero ser como Cucurella.
1: Sí. Cucurella tiene una historia muy sensible en su vida personal. Tiene un chiquito autista.
0: Mi amor.
1: Y con mucho amor él le hace campañas con respecto a ese
0: pero
1: tema. Es un jugador, es un jugador que hay que tenerle cuidado el
0: domingo. Te iba a decir, atensado el domingo con Cucurella, que yo quiero cuando vuelvan a ser
1: tener esa melena, tener esos rulos. Escúchame, varias cosas antes de despedirnos, porque no sé cuándo te vuelve a ver y si seremos o no campeones del mundo.
0: Está previsto allá por la primavera.
1: ¿Por la primavera del año que viene o por esta?
0: Vamos a ver. Vamos a ver. El próximo mundial, nunca se sabe.
1: Bueno, te digo, yo lo que hice, porque tengo la garganta bastante dañada y voy a seguir gritando goles. Anoche hice una gárgara con champagne francés y después le mezclé té inglés. El domingo al mediodía me como una paella.
0: Bien. Yo creo que sí. Y para él, que quiera gritar lo que quiera y que siga nomás.
1: Escucha,
0: la música.
1: Te quiero decir lo último, Perlita, te va a divertir. Sí. Me llegó al celular. Yo soy también de aquellos, no lo hice tanto en este mundial, lo hice en el anterior, que tengo un amigo que vamos debatiendo al medio del partido, un amigo muy polémico que vos conocés. Entonces, le digo, che, Argentina está jugando bien. Él por ahí en el WhatsApp me dice, no, es un desastre. Y en el medio del partido viene un gol y se lo grito. ¿Viste? Gol. Bueno, esto pasó con una señora, me llegó, vamos a mantener su anonimato. Estaba durmiendo al bebé y en medio de eso viene el gol de Argentina. Sí. Escuchá.
3: Tony se asusta cuando grito, ¿viste? Me mira como que tiene que hacer algo, va a la puerta, no sabe qué hacer y me mira esperando una orden. Y entonces ahora se me acostó.
1: El bebé ya no durmió más, el bebé ya no durmió más.
0: Y el bebé disparó por la ventana.
1: Claro, no, ¿sabes? Que no lo gritó también, lo gritó. Empezó a saltar, que no salta el inglés. Camina, el bebé camina, decía. Claro.
0: Chao, Horacio.
1: Chao, un abrazo.
0: Pasando lindo, mucha suerte.
4: Chao,
0: Fabricio.
4: Chao. Suerte.
0: Hasta el regreso, chao. Y nos vamos.
5: Somos cometas por la noche.
0: Verónica Rossetti, Marcelo Nelli, técnicamente, como siempre, impecables. Señores, hacemos una pausita a título personal por unos 10 días aproximadamente. Seguirán con Fabricio López de la noche a la mañana, escuchando Mitre, que es mundial. Vamos a Argentina, todo lo mejor. Hasta la vuelta. Que lo pasen lindo.

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1: ¿Qué tal? ¿Cómo les va? Muy buenos días. Vamos a regular la garganta hoy, pues además tenemos que reservarnos a ver si están los goles de Messi y de los muchachos el domingo. Un domingo donde va a empezar muy temprano la transmisión de Radio Mitre. Desde las 10 de la mañana, todo el show de la selección con Anhelo y todo el equipo. Así que, bueno, ya a agendarlo, ¿eh? Y agendarse. ¿Vamos a ver el partido del tercer puesto? ¿Vero? ¿Lo vemos o no lo vemos? Hay que verlo, pero imparciales ese día. Tengo como, mira, como están llorando tanto, hasta ahora nos culpan de la mentalidad que tenemos los argentinos dentro de la cancha, yo se la daría a los ingleses. Total, nuestros mayores rivales hoy futbolísticos, hasta el domingo, que podría ser España, es Francia. Pero bueno, ahí está la foto de los muchachos distendidos, la publica Clarín, se están riendo, qué felicidad que tienen. Con las patas descalzas en el césped, poco entrenamiento, más que nada dispersión y mentalizarse ya para el domingo. Está Messi, desparramado de risa, de carcajada. La misma situación con el gran Paredes y el gran Enzo, ¿no? El del golazo. No está su, me dice un amigo, qué raro que en la foto no esté su guardaespaldas, el de Osús, de Paul. Bueno, estará concentrado para ver si puede ser titular el domingo. Y si no, que sea tanque de reserva, que lo hizo muy bien, y que vuelva Gio Simeone. Bueno, son opiniones futboleras, por supuesto, que las seguiremos compartiendo. Pero en tanto, la bandera del Malvinas que exhibieron, está toda la historia detrás que se las voy a contar. La mayoría de los jugadores de la selección, y después reivindicaron con declaraciones, que sabemos que vulneró las recomendaciones que había hecho la FIFA, terminó siendo más efectiva que 100.000 reuniones en las Naciones Unidas, para poner el tema otra vez en agenda. Al presidente no le gustó mucho, y en la Bolsa de Comercio, además de decir que no se recupera con actos llamados populistas, habló de su reelección, porque la copa de Milei en la cabeza, sí, está un poco como futbolero seguramente el domingo, pero está sobre todo en la reelección, y tuvo un cruce con alguien que hizo acordar a bueno, te va tan mal gordito, como Alfonsín en un momento que le pasó a los ruralistas, en un acto, ¿no? En un acto político, no con unos ruralistas, se me mezcló con otro tema de Alfonsín. Y recibió a alguien que no le gusta su gestión, que le gritó algunas cosas, ya también vamos a describir, y el presidente se amelentonó y dijo, yo voy a ganar la reelección.
2: Nosotros hicimos ese ajuste que los malditos populistas dejaron plantado la bomba. Sí, digamos, voy a terminar, digamos, este mandato y voy a ser reelecto y voy a tener 4 años más. Te voy a dar una mala noticia adicional. Estamos sentando las bases para 100 años de liberalismo. Por lo tanto, si no te gusta, andate a Cuba.
1: Bueno, ya entramos en modo política y después que venga la selección el lunes seguramente habrá muchas más noticias y novedades al respecto. Las 5 y 13, ya volvemos.
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1: Y Nano, ¿cómo era esa? ¿Una de piratas?

0: decíamos mientras sigue Nano de fondo, que el presidente se refirió, ¿no?, al banderazo, ya podemos decirlo, de los futbolistas de la selección con la consigna por la soberanía de Malvinas, que la historia, después la vamos a contar en más detalles, era de un hincha. Un hincha se la arrojó a Lo Celso, Lo Celso después se animó, fueron más jugadores hasta que terminaron todos, salvo uno que por ahí tomó cierta equidistancia, te grafico, embaderados con esta consigna que reitero, ¿no?, puso el tema en agenda. A las 5:17, ¿qué dijo Milei?
1: Es un sentimiento que está dentro de todos los argentinos y es perfectamente válido y lícito, y digamos que ellos se quieran expresar y lo hagan. Es un partido de fútbol, así lo entendió el director técnico, así lo entendió los veteranos, y efectivamente las Malvinas son argentinas, las vamos a recuperar y las vamos a hacer en el plano diplomático. Por lo tanto, eso está en otro carril. Si empezamos a mezclar, nos vamos a equivocar complicado. Ciertos errores son inadmisibles, ya que podría tener consecuencias muy negativas.
0: Hay que recordar que hay foros, por supuesto, convencionales, en las Naciones Unidas, uno de ellos. Ahora, ¿qué decía Milei sobre las Naciones Unidas no hace tanto tiempo? Que era un grupo de ineptos burócratas, ¿no? Y allí se siguen, por supuesto, disputando, como tiene que ser, la normalización de las relaciones bilaterales impuestas desde el gobierno de Carlos Menem. ¿Cuántas veces habló él y otros gobernantes con los excombatientes que volvieron en el 82 por la puerta de atrás y que solo son reconocidos públicamente en los actos respectivos de aniversarios, como para saber el espíritu de lo que piensan? Habrá hablado con una asociación, habrá hablado con uno que disparó una declaración en ese sentido, pero está claro que la mayoría celebró y se emocionó mucho con el acto de estos jugadores y con los goles ni hablar. 5:19.

0: que aún no ha puesto precio a su cabeza. Marchando.
1: Bueno, Fabiano, buen día. La prensa inglesa, exjugadores, los jugadores no. Los jugadores la van asimilando con que responsabilidad de ellos es haber seguido tan atrás y gran mérito de los jugadores argentinos en cómo jugaron el segundo tiempo. Pero en general, corriéndonos ahora el tema de Malvinas, hasta se quejan de la mentalidad de los argentinos dentro de la cancha. ¿Qué le hicimos? ¿Telepatía?
2: De todo, van a decir de todo.
1: Somos el perdieron equipo infantil, ¿no? Somos el equipo infantil. ¿Qué boludez esa?
2: Perdieron el partido, ya
1: yo
2: está.
1: Diría que prestemos atención al arbitraje el domingo, aunque ya está. Mm. Es un árbitro que tiene talla esta vez, no es esloveno.
2: Sí.
1: Hay un alemán en el VAR. Pero con esto de que nos pusieron la fama de que tenemos el favoritismo de las autoridades, no vaya a ser que, viste, haga el árbitro un acting, ¿no? Un acting contrario.
2: Claro, que sobreactúe.
1: Exacto. Bueno, va a ser un partido bravo. Las dos mejores selecciones llegaron con parecidas y diferentes características, que después las podemos charlar. Las 5:20, ¿cómo viene el día, Fabiano?
2: Hoy en Buenos Aires tenés calor, me imagino, viniste con...
1: No, tengo mala garganta y me tengo que abrigar, pero no.
2: Pero
1: no hace calor.
2: ¿Qué sentiste? En el cuerpo, calorcito.
1: Sí, el corazón argentino.
2: 19.8 a esta hora. 19 grados a esta hora.
1: Increíble para la temporada invernal, sin duda. Aunque el tipo que gritó el gol y se abanderó en la Antártida, que entrevistó Eduardo Feynman, qué corazón para salir, aunque sea un par de segundos, ¿no? Cuando haya temperaturas de 30 bajo cero.
2: Ahí sí.
1: Después lo vamos a escuchar.
2: Ahí no hay vuelta.
1: ¿Y cómo viene el fin de semana?
2: Y tenemos lluvia en la jornada de hoy, con una máxima de 23 grados, tormentas fuertes en la mañana, aisladas en la tarde, aisladas en la noche, el sábado... También agua, lluvias aisladas en la mañana, chaparrones en la tarde y en la noche. Después el tiempo mejorará para el domingo, pero con un marcado descenso de la temperatura. Estaremos entre 10 y 14 grados todo el domingo, el día de la gran final.
1: Yo creo que lo de los jugadores, porque ahora me está dando miedo tan temprano, está despierto mi nene, ¿no? El más chico.
2: Un cariño.
1: Me tira otro video, después lo voy a ver, que dice un cartel, las Malvinas son argentinas. Para los pibes, fue una clase también esto.
2: Sí.
1: ¿Cuántas veces se hablará en serio
2: Seguro. En
1: la escuela del tema soberano de Malvinas? ¿Solamente por ese aniversario? ¿Está en la currícula permanentemente, como hacen otros países que reclaman cosas que son realmente injustas? Bueno, hay un antecedente que también el programa de Eduardo se decía ayer, interesante, qué sanción le podría caber a los jugadores, si es que va a haber. Va a ser mínima, si es que la hay, no tiene nada que ver con el domingo, será una multa, será alguna fecha próxima para algún partido. Pero estaban jugadores que en la Eurocopa, hace 2 años de España, Pedri, por ejemplo, fue uno de ellos, se enarboló en cánticos por el viejo reclamo del Peñón de Gibraltar. Y ellos cantaron con los hinchas y qué sé yo, y a ellos lo sancionó, en este caso, no la FIFA, sino la UEFA.
2: La UEFA.
1: Las 5:22.
0: La llevan puesta a recorrer los mares.
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1: Nunca, y va a seguir el domingo.
0: Se llevan la piel una cumbia.
1: Distensión, carcajadas, felices. El día después, con la mira en España, la selección que quiso fichar a Messi. Eso se juega también, ¿no? Lo quisieron tener ellos. Lo criaron, lo desarrollaron en Barcelona. Después lo despidieron como si fuera uno más. Y eso tampoco se lo olvida Messi, puede ser una energía aparte para el gran partido del domingo.
6: Soy argentino, me sobra lo
1: bueno. Y la historia de la bandera sobre Malvinas se la arroja un hincha de fútbol a Lo Celso. ¿Mm? Él puede infiltrar el tema de seguridad, porque se la pone entre las ropas. Tuvo suerte, porque si no, no entraba a la cancha.
8: Sí.
1: Y lo hizo con sábanas de donde se alojaba, inscribiendo las Malvinas argentinas. Y él mismo, ahí acá me mandan el audio, él mismo lo cuenta así.
9: Fue terrible, boludo. Fue terrible porque la manera que entramos, no teníamos entrada, cómo hicimos la bandera. Es un pedazo de sábana, boludo. Agarramos el hotel y nada, boludo, la abrimos ahí cuando faltando 5 minutos bajé todo para abajo y me puse ahí. Pero la seguridad me decía que la cierre. Hasta que en un momento el chabón dijo que fue a buscar un policía para subir, ¿viste? Y cuando vi que se venían a Romandi, ¿viste? Y me dijo, amigo, vamos a tirarse a los jugadores, sacrifiquémosla. Y la tiró, o sea, reabrió a los jugadores. Y
1: es decir, queda claro que no fue un plan estratégico, que fue una situación espontánea, pero esa espontaneidad después no fue de solo de un jugador, se sumaron todos, se sumó hasta Messi, y en declaraciones luego lo fundamentaron. El único que tomó cierta equidistancia fue Tagliafico, que dijo, bueno, nos dejamos llevar por la emoción, quizás en ese momento no había tanto tiempo de debatir, ¿no es cierto?, si hacerlo o no hacerlo. Uh-huh. Los demás se alinearon al reclamo por Malvinas y le pareció un hecho, no sé si llamarlo importante, trascendental, pero realmente... Que fíjense lo que hoy plantea los diarios, ¿no? Lo
8: sí
1: ponen en la agenda.
8: Una
1: gran repercusión, más repercusión que miles de reuniones de los que llamaba burócratas Milei en las Naciones Unidas. Las 5:25, viernes 17 de julio. Y en términos futboleros, Sergio Hoffman, profesor, ¿usted tiene un acertijo futbolero? A ver.
10: En un partido de fútbol cualquiera se da una situación impensada, tal vez imposible, pero esto es un acertijo, permítanme una licencia o varias. Después de un gol, el equipo defensor reclama posición adelantada. El árbitro necesita consultar a los jueces de línea, pero solo puede hacerle una única pregunta a uno solo de los líneas. La dificultad está en que él sabe que uno de los líneas siempre miente y el otro siempre dice la verdad, pero ignora cuál es cuál. ¿Qué pregunta debe hacer para estar seguro de si fue o no posición adelantada? Esperamos sus respuestas en Instagram, @elacertijodelviernes.
1: Los jueces de línea, ¿lo escuchaste bien? ¿Ya te animás a alguna respuesta?
8: Sobre los jueces de línea, uno que miente y otro que no.
1: ¿Cuál será, no?
8: ¿Cuál será? De los dos será? Pero bien, Sergio, planteando otro tipo, ¿no?
1: Y se puso todo
8: acertijos.
1: Fíjate que todo se tiene, por lo menos hasta el lunes, que lleguen los jugadores, van a llegar, es casi seguro, lo que cada vez es más distante que vayan a la Casa de Gobierno, que todo se ha tenido en forma mundialista. Cuando un político hoy quiere hacer una declaración a estas horas, habla del partido de Argentina. En la sociedad rural, en la exposición tan exitosa que se abrió, donde tiene un stand de Mitre, bueno, Pino, todos, viste, hasta dijeron, mira, hizo un gol Toro. Tiene que ver con la posición rural.
8: Con la rural.
1: Es la forma de linkear la alegría por Argentina, y todos también miden, ¿no? Cuánto me acerco en la empatía con respecto al tema, otros lo hacen de forma absolutamente genuina. Las 5:27, el gobierno fracasa otra vez y no logra avanzar en la ley que habilita la venta de tierras de extranjeras. Esto lo tratamos en un ratito nada más.
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1: selección argentina por el tema Malvinas y el partido en sí lo dio una connotación de algo más que un partido. Bullrich debió pedir que la sesión del Senado pase un cuarto intermedio hasta el 6 de agosto, tiene que ver con el tema tierras de extranjeros. El gobierno no tenía los votos para aprobarla y la Rosada rechazó el cambio que pedían los aliados. Se le va a hacer difícil todas las reformas que quiere plantear el gobierno, más en este gran paréntesis que, bueno, terminará a partir del martes y se verá después cómo vuelve la política a la primera escena. Sobre otra cosa, no hubo consenso y coro en el Senado, el tratamiento de la ley de propiedad privada y el cupo de extranjerización. Esto decía la senadora Patricia Bullrich.
14: La moción es pasar a un cuarto intermedio para que el día 6 de agosto se siga con esta sesión, con el tema 3 del orden del día.
15: Afirmativos 62, más la senadora Marx 63, negativos 3, abstenciones 1, resulta aprobado.
16: No habiendo más asuntos que tratar, queda levantada la sesión.
1: Se conoció un decreto del Poder Ejecutivo donde amplió el gasto a más de 4 billones de pesos para la educación superior, es decir, la UBA y otras universidades. El gobierno aumentó los fondos para las universidades para cumplir con la cautelar que ordenó la justicia. Tanto se tuvo que ir y venir sobre este tema, finalmente se hace lo que corresponde, ¿no? Vamos a ver qué evalúan ahora los sectores universitarios. 5:30. Vamos, vamos con el partido que viene. Árbitro un poquito, háblame sí. De lo que pasa este domingo.
2: Se llama Slavko Vincic, es de Eslovenia, el árbitro de Argentina-España este domingo en la final del Mundial. Dicen que rompió a llorar el momento de la designación, hay un video circulando por allí.
1: ¡Qué mundial emocionante!
2: Bueno, muy emotivo de dirigir la final del mundo, nada menos.
1: Sí. Este esperemos domingo. Que no lloremos nosotros con alguna trampita.
2: Hay un antecedente del árbitro.
1: Ya lo leí, no me gusta nada.
2: Con nosotros.
1: El primer partido, me adelanto lo que vas a decir, amplíalo vos, el primer partido que perdimos, lo que nos trajo suerte después en definitiva en Qatar, lo dirigió él.
2: Sí, el 1-2, la derrota frente a Arabia Saudita en la fase de grupos de Qatar, el último partido que Argentina perdió por mundiales. Después de allí todos fueron triunfos, incluso algunos después de empates y victorias por penales. Y antecedente por presunto tráfico de drogas. El árbitro que va... Sí.
1: Ah, bueno.
2: Fue arrestado por una vinculación con una red de prostitución y estupefacientes en el año 2020. Será quien dirigirá la final del Mundial.
1: Bueno, 5:31. Hubo un regreso tímido, pero para Boca fue muy auspicioso. Tímido, digo, porque todos estamos, va a ser la manera de decirlo, enchufadísimo con lo del domingo, con todo el Mundial, y después pensaremos cada uno, hincha de Boca, de River, Pedro de la Suiza, sobre todo, que me manda un mensaje, hincha gallina, cada uno con sus diversas instituciones, pero el fútbol volvió con la Copa Argentina.
2: Varios grandes.
1: Ganó, ¿no?
2: Jugó Boca, le ganó 2-0 a Sarmiento en cancha de Newell's, en Rosario. Velasco y Flores, los goles, pase a octavos de final, va a jugar con Vélez en la próxima ronda.
1: Y el Vasco, que es el técnico...
2: Vasco Robarrena.
1: Importante, ya había tenido otro ciclo en Boca. Todos dijeron que están orgullosos por Paredes, por este gran rol en la selección, que nos llevó hasta esta instancia. Velasco, decías, uno de los goles, hablaba sobre la selección argentina, el jugador de Boca, que fue una de las figuras.
17: A esperarlo el domingo, ¿no? La final de Argentina contra España.
18: Sí, 100%. Ayer estábamos viendo el partido todos juntos.
17: El festejo fue impresionante.
18: Sí, una locura. Así que nada, contento. Esperemos que el domingo, bueno, se dé todo a nuestro favor y, bueno, una vez más la selección, ¿no?
17: Aparte de la felicidad como argentino, ¿no? Haberle ganado a Inglaterra.
18: 100%. Nos representaron.
1: Bueno, y Racing goleó.
2: Racing goleó 4-1 a Defensa y Justicia en un partido bien marcado del barrio del sudeste. Jugaron en cancha de Quilmes, los de Varela y los de Avellaneda. Miljevic marcó el primer gol, un golazo, el ex Huracán. Muy lindo gol. Anotó Marcos Rojo, de penal Santiago Sosa.
1: Sí, todavía Rojo.
2: Sí.
1: ¿Le lo respaldan todavía con todo el desastre que hizo?
2: Tuvo alguna jugada que se tiró, barrió.
1: Volvió el Rojo
2: mucha
1: de siempre.
2: Potencia. Bueno, se ve que Racing ha aprovechado el tiempo de receso. Se ha preparado
1: es el
2: bien.
1: Primer partido, no exageremos.
2: Pero no por lo bien que jugó, sino por la recuperación física de sus jugadores, que no andaban tan bien. Sí, y el otro de Arián Maravilla Martínez, que erró un penal.
1: Juega River, ¿no? Hoy.
2: Juega River, hoy transmisión de Radio Mitre desde las 21. El partido comienza 21:45 en Salta, frente a Aldosivi de Mar del Plata. estadio con 20.000 personas. El ganador va a jugar con Independiente Rivadavia de Mendoza.
1: Les voy a proponer a vos y a Miguel cuando vengan una especie de charla motivacional hacia el domingo.
2: Sí, con masajes.
1: Vos le vas a hablar a Telegrafico. No, masajes, hacételo. Vos le vas a hablar a Telegrafico. Telegrafico tiene un pasado en tu club.
2: Sí, en Banfield.
1: Y él le va a hablar al Flaco López.
2: Sí.
1: Le van a hablar. Como el primero se concertó una cap para alentarlos el
2: domingo. Y hay más posibilidad que juegue.
1: Y yo le voy a hablar a Paredes. Y yo le voy a hablar a Paredes.
2: Bueno,
1: ¿estamos? Dale. ¿Te gusta?
2: Sí.
1: No, si no te gusta, lo vas a hacer.
2: Sí.
1: La 5:34. Dale, chao.
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1: Ya se agotaron, inclusive después con otra posibilidad de vuelo hacia Miami y hacer conexión, también se agotó en un par de minutos. Las entradas, ya te decimos cuánto salen las entradas a valor hoy de los que todavía no la tienen para el domingo en Nueva York.

0: de menos 30.
1: Menos 30.
0: Estaba en 130 kilómetros.
2: Esto es Argentina, papá.
3: Y claro, si tomamos la Argentina de Qatar y la España de hoy, hay paralelismos de un juego dinámico, del tiki-tiki, del que le gusta a la gente. Pero la Argentina, al déficit que no encuentra todo el tiempo el buen fútbol, sí lo encontró en el segundo tiempo, gracias a Dios, nos dio la última foto, ¿no?, de ese partido frente a los ingleses, y ya lo sumo a Miguel, buen día, es que... la verdad, le agregamos huevos y cuotas de buen fútbol. ¿Con eso se le puede ganar a España, Miguel?
4: Por supuesto, justamente con España, con los huevos, como hacer una tortilla.
3: A la española.
1: O a la argentina. Las tortillas argentinas son muy ricas, las españolas ni hablar, ¿no?
3: Sí.
1: Hablando de España, que es la federación que más aporta a este mundial jugadores. Y vos sabés que para esta final del domingo, ¿sabés qué club aporta más jugadores?
3: No.
1: Atlético de Madrid. Atlético de Madrid aporta 6 jugadores argentinos que están en el Real Madrid y 3 en la selección española.
3: Ya estás diciendo total de los que juegan el Mundial.
1: En total de los que van a jugar la final.
3: Ah, la final.
1: Que están en el plantel, 9 jugadores en total. 6 de por Argentina y 3 por España. Los 9 del Atlético de Madrid, sí, dirigidos por el Cholo Simeone.
3: Que va a estar, como siempre, alentando a la Argentina y esperando que su hijo entre, o al principio.
1: Para mí repite equipo, ¿eh?
3: Para mí también, y hay que repetirlo. Bancaría esa decisión. Aunque el que sabe siempre es Scaloni, 5:38.

0: es un duelo de técnicos, Scaloni lo tuvo como maestro al español.
1: Sí, su profesor, el profesor y el alumno, el profesor Luis de la Fuente, alguien muy respetado, algo parecido como si fuese a Pekerman acá. Un maestro que es muy querido en el fútbol español y también en el fútbol internacional. Y bueno, y Scaloni, ya lo conocemos, tiene un cariño muy grande. Scaloni ya dijo en conferencia de prensa que va a hablar con De La Fuente después que termine el Mundial.
0: Sí, sí. Bueno, pero se van a dar un fuerte abrazo.
1: Seguro.
0: Como siempre él hace, es muy correcto Scaloni. Saluda a todo el mundo y a veces con más afecto a los que ya conoce. A ver.
2: Bueno, Luis, además de haber sido mi profe en el curso de entrenador, yo tenía una particular relación con él, porque la verdad es que me gusta su cercanía, y casualmente hoy nos encontramos en una final, y recuerdo en Qatar, después de un foro de entrenadores, cuando nosotros ya éramos campeones del mundo, yo tuve una linda charla con él, hablamos de cosas que yo creo que a él le ha servido, y no es por ser arrogante, sino por el, en el buen sentido lo digo, y que ha llevado a cabo en su selección de una manera brillante.
0: Qué lindo el posteo de Di María, que no lo vimos viajar, ¿no? Se quedó acá con el plantel de Rosario Central.
1: Pero
0: la emoción la graficó en un posteo, un pasito más, qué lindo ser argentino, puso Di María, que insisto, si algo le faltaba a este equipo, hubiera sido la frutilla del postre, ¿no?
1: Di María, claro.
0: Arranques,
1: pero ya se retiró.
0: Pero él se retiró, fue su decisión, no hubo demasiada insistencia para convencerlo. Capítulo que sabrán ellos qué pasó ahí. Di María igual alentando como corresponde.
1: Como corresponde, por supuesto. El domingo se van a enfrentar el campeón del mundo y un equipazo. Un equipazo y el campeón del mundo.
0: Sí.
1: Para alquilar balcones.
0: Ahora, ¿el equipazo es por la fama antes del mundial o por lo que vimos en el mundial? Porque yo no vi todo el tiempo el equipazo de España.
1: Tiene 30 y pico de partidos invicto, pero además de eso, lo que demostró frente a Francia fue, si bien no existe la perfección, no existe, pero fue casi perfecto.
0: Pero por eso, me tomás ese partido que es muy importante, porque fue ante un gran rival. Lo desdibujó, estamos de acuerdo. Pero para atrás, no había convencido tanto. Es decir, que no hay un mundial donde una selección digas, era Francia hasta que perdió, digas, esto sí, me da miedo.
1: Sí, sí.
0: Yo creo que Argentina puede.
1: El fútbol son momentos, y hay que pasarlos esos momentos. Le pasó a Argentina, que no venía jugando como esperábamos, y de pronto explotaba en los últimos 10. O sí. 12 minutos.
0: Sí.
1: España también tuvo problemitas con Cabo Verde.
0: El problemita va a estar, y ya lo contó Leandro Bonsante en el programa ayer de Eduardo, y que va a estar con ustedes a las 6 de la mañana, en que tiene las características de esta final que no lo tuvo ningún mundial. Va a haber un break entre tiempo y tiempo, además de los famosas hidrataciones y qué sé yo, de media hora por un show.
1: Por los shows, exactamente, van a, creo que tocar.

0: los artistas de Estados Unidos que todo estaban previstos, y van a, como en el Super Bowl, van a facturar, o sea, ya hasta ahora está previsto la facturación de 11,000 millones de dólares. Qué bien nos vendría a nosotros, ¿no? Para pagar un montón de cosas. No digo nosotros personalmente, al país, digo. Sí, claro. Pero este cierre de mundial va a ser impresionante a nivel económico.
1: Ahora, para el futbolista, que cuando tenés un entretiempo normal, que son 10 minutos, ¿no es cierto?, de receso, como mucho.
0: El 15. El común.
1: El común.
0: El histórico, 15.
1: Bueno, 15. Vos necesitás en media hora, vos necesitás precalentar de vuelta, hacer ejercicio. No sé si lo harán en el vestuario o le permitirá al referee el oveno hacer algunas prácticas previas, porque si no, quedás muy frío, ¿no?
0: No, directamente eso lo va. O sea, los jugadores se van al vestuario. Si no van a presenciar eso.
1: No, claro. No,
2: en algún sector.
0: Si no se van al vestuario directamente.
1: Y ahí podés hacer tareas
0: fisiológicas. Sí, todo. A ver, exactamente. Kinesiológica. Van a haber mucho masaje y se van a mover. Van a seguir calentitos, porque si no.
1: Calentito. Bueno, una cosa que ya se lo conté al gran Juan Carlos de Misier, que lo marca a nivel humano a Marc Urcubela, que para mí es el mejor de España en este mundial. Que bueno, en el palco va a estar su hijito autista. Marc, una de las figuras de España, confirmó a la cadena COPE que Mateo estará en el palco en una decisión pensada para proteger al hijo mayor que tiene diagnosticado con TEA, trastorno de espectro autista, y ha hecho campañas muy fuertes a través de esto. Así que bueno, es el costado humano también que tendrá esta final. Las 5:43, ya volvemos.
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1: Así confirmado, confirmadísimo, diría yo, que viene el lunes al país.
0: Viene al país.
1: Recibido como corresponde.
0: Y va a haber una marea humana, independientemente del resultado, va a haber una marea humana similar a esos 5 millones de argentinos el día 20 de diciembre del 2022.
1: Impresionante, que sea todo en paz y con felicidad. Si ganamos, mejor, y si no ganamos, sepamos que estos muchachos nos llevaron a los más altos de la elite, jugar dos finales consecutivas, no es nada fácil, eso ya lo han destacado. El jefe de gabinete, Diego Santilli, habló de una posible visita al plantel Rosada. Bueno, eso me parece que está medio descartado, pero habló del operativo de seguridad también.
5: Es un ejemplo Argentina, es todo lo que está bien. Es el esfuerzo, es el mérito, la dedicación, el no rendirse nunca, es el trabajo, es el equipo. La verdad que, bueno, nosotros estamos primero esperando cuál es la decisión de los jugadores y el cuerpo técnico respecto de qué es lo que quieren hacer, qué es lo que ha planteado el presidente. Pero no es aceptar o no, es lo que ellos quieren hacer, el gobierno está a disposición.
6: Ministro, el esquema del micro como
1: final. Ahí estaba la pregunta de Rodrigo, el micro, bueno, es un operativo de alta sensibilidad. Te quitas el peso si no van a la Casa de Gobierno, que la foto es la Plaza de Mayo y la Casa de Gobierno. Pero igualmente la responsabilidad del operativo tiene que ser coordinado, pero con máxima atención para lo que son las autoridades nacionales, ¿no?
0: Sí, sí, porque el desborde humano va a ser impresionante, como la vez anterior. Afortunadamente no ocurrió nada grave, pero esa
1: milagrosamente
0: masa,
1: diría que no ocurrió nada grave.
0: Esa masa de gente era muy peligroso.
1: ¿Te acordás cuando uno se subió al micro?
2: Cayó desde un puentecito.
0: Cayó.
1: Es una locura todo lo que vimos.
0: Y en la autopista. O sea, la autopista era solamente hormigas.
2: Impresionante.
0: Impresionante por kilómetros. Fue tremendo.
1: No avanzaba el micro.
0: Era como la Meca. Increíble, igual que la Meca.
1: Increíble. Franco Colapinto se mete, igual que los Pumas, que después vas a comentar que hicieron, iban a estar frente a los ingleses el fin de semana, los Pumas, así que podemos tener otra alegría. Franco Colapinto, orgulloso de la hazaña de la selección, a ver.
4: Estamos muy orgullosos, creo, de ser argentinos. Y en general, o sea, es un día para disfrutar y para recordarnos un poco esos huevos que tenemos, que no nos damos nunca por vencido, que seguimos para adelante. Y para mí es un orgullo que nos representen ellos, estos jugadores que disfrutan y defienden la camiseta de una manera.
1: Y Fino Martínez, nuestro compañero, ¿qué nos dice? Porque hay una carrera también por delante del Fórmula 1, ¿verdad?
6: Bélgica. Hola, hola, ¿cómo están todos? Muy buenos días. Sé que el domingo los nervios van a comenzar desde muy temprano, a partir de las 10 de la mañana, con la final de Colapinto en la Fórmula 1, sobre todo vos, Horacio. La Fórmula 1 corre en Spa-Francorchamps, en Bélgica. Colapinto ayer llegó al circuito con la camiseta de la selección, reconoció que el domingo estará mucho más nervioso por el partido que por la carrera. Y para palpitar esto en el ámbito de la Fórmula 1, también le preguntaron al español Carlos Sainz sobre sus expectativas para este partido. Sainz reemplazó a Colapinto en Williams, ¿no? Y le bajó el precio a la final del Mundial. Dijo que 5 días después no le importa a nadie el resultado. Bueno, esperemos que el rendimiento del Alpine no se vea afectado por el resultado frente a Inglaterra, teniendo en cuenta que la sede del equipo está en Inglaterra y la mayoría de los ingenieros y mecánicos son de esa nacionalidad. Hoy la primera salida a pista de Colapinto será a partir de las 8:30 de la mañana con la primera práctica.
1: ¿Pero qué le pueden poner? ¿Le pueden orinar el tanque de Colapinto? ¿Una suerte de venganza?
0: Puede ser. Todo puede ser.
1: Siempre.
0: Eso que no le, o sea, lo peor, vos le podés orinar el tanque de nafta, pero lo que no podés hacer, si tiene nafta, no le pongas gasoil.
1: No, obvio, obvio. Che, qué lindo sumar la Mercedes también, las opiniones tan transversales que tiene un mundial para todos.
0: Por supuesto.
1: Y ella dice, chicos, está muy manija, el triunfo no está asegurado. ¿Y quién dijo que el triunfo está asegurado? ¿Alguien de esta mesa dijo
2: que nadie
1: está
2: dijo asegurado? Que íbamos a ganar. No.
1: Por eso. Ojalá traigamos la cuarta, bien.
2: Entusiasmados
1: bien,
2: estamos.
0: Nos está dando tranquilidad, Mercedes, por suerte.
1: La tenemos ahí.
0: La boda, la tranquilidad, sí.
2: Pero aparte viene la arenga ahora para los tres.
1: Ah, bueno, yo propuse, no sé si lo escuchaste mientras estabas atrás hacia la radio, él lo tiene a Tagliafico, criado en Banfield. Vos lo tenés a Flaco López y yo lo tengo a Paredes. Le vamos a hablar antes del final del programa a cada uno de ellos y le vamos a dar un consejo.
0: Sí, perfecto, ¿vale? Dale.
1: Perfecto. Sí. La arenga y las cábalas, que se repiten, las 5:49. Sí, una tanda más y volvemos para despertarnos.
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1: ¿Qué clima va a haber?
2: Ya habrá pasado el agua. El domingo ya no llueve, pero vamos a estar con frío. Ahí se festejará con
1: más
2: varios pullovers.
1: El festejo de Inglaterra, que no hizo
2: y
1: tanto
2: casi
1: frío.
2: Igual, 10 grados de mínima y 14 de máxima para el domingo.
0: Hay una posibilidad importante de que Argentina gane, como también sea España.
1: 20-20, 50-50, le ponemos ahora.
0: Ponele, sí, por supuesto.
1: Sí.
0: Pero en el caso que Argentina le toque ganar, me encantaría que acá llueva. Porque va a ser el festejo épico, más épico.
1: Épico, sí.
2: Totalmente.
1: Bueno, no esperes que venga el lunes. Ya tengo la garganta así, no esperes que venga el lunes.
0: No, claro. Yo te recomendaría que hagas silencio.
1: No, es que lo que puedo hacer menos en radio.
0: Bien.
1: Pero podría ser interesante. Adrián Pignatelli, gracias por el envío de tu libro.
0: El pebete.
1: Su libro, su nuevo libro. Temerarios, idealistas y aventureros. Hombres y mujeres del primer siglo de Argentina, de 1810 a 1910. Adrián Pignatelli, ya lo leeremos y haremos más comentarios. Temerarios, idealistas y aventureros. Como lo de las calonetas. Pone más.

0: a Tagliafico.
1: Con la humildad y el esfuerzo que te enseñamos en Banfield, Nico, a meter con todo, vamos a estar con vos, 47 millones de argentinos, en esa banda izquierda, en el MetLife de Estados Unidos.
0: Ahora.
1: Para repetir.
0: Ahora le habla al país, al Flaco López, lanucense, criado ahí, Miguel Ángel Verdú. ¿Qué le decís?
2: Flaco, ¿quién le dio el pase a Julián? Para uno de los goles más lindos de la historia de los mundiales. Fuiste vos. Así que, tranquilo, apoyá desde afuera y cuando te toque entrar, rompela como la rompiste siempre, con humildad, con trabajo, con esfuerzo, con turismo, con todo. Vamos, Flaco, vos podés. Y bancá, desde acá, desde Radio Mitre, trasladale a los muchachos que son lo más grande que hay.
0: Paredes, amigo, Postero, te queremos. Tuviste que llegar vos para ordenar este equipo. Y sí, y así lo hiciste, construyendo paredes y también destruyendo las paredes cuando necesario, poniendo las cosas en su lugar. La primera jugada, ¿quién lo puso en su lugar a los ingleses? ¿Quién?
1: Un correctivo.
0: Paredes.
1: Walls.
0: Gracias por todo lo que nos están dando, muchachos. 5:53. Y a ver, eso de los jueces de línea, Hoffman, ¿cómo era?
3: Como el árbitro no sabe quién miente, la clave está en obligarlos a hablar por el otro. La pregunta es, si le pregunto a tu compañero si fue posición adelantada, ¿qué me respondería? Supongamos que sí fue posición adelantada. El mentiroso va a falsear la respuesta de su compañero y dirá, él te va a decir que no. El que siempre dice la verdad va a respetar lo que diría el mentiroso y responderá, él te va a decir que no. Como ven, los dos terminan dando la misma respuesta falsa. De esta manera, el árbitro le pregunta a cualquiera de los dos qué diría el otro y cobra exactamente lo contrario.
0: Esperemos que no sea el esloveno
2: Saludamos a la colectividad eslovena en Argentina, que son gente maravillosa. Este está más sucio que un mecánico, pero bueno.
0: Sí, me contaba Acti que tuvo un par de problemitas con la
2: prostitución. Problemita con prostitución, trata, qué sé yo. Pero bueno.
0: Le secaron la nuca y listo. Le 5:54, momento Verdún.
4: Hoy es el día del automovilismo deportivo. En homenaje a Fangio, el Chueco de Balcarce vivió 84 años y puso sexta para correr por los cielos un día como hoy, en 1995. El quíntuple es el referente más alto del automovilismo argentino. Está en el Olimpo de los pilotos más espectaculares de todos los tiempos. Fue campeón de Fórmula 1 en el 51, 54, 55, 56 y 57, y fue subcampeón en el 50 y 53, y ganó las 12 horas de Sebring en el 56 y 57. Corrió con Mercedes, Maserati, Alfa Romeo y Ferrari. En 51 grandes premios, Fangio obtuvo 24 victorias, 35 podios, 29 pole positions. Hoy recordamos al Chueco en el día de su paso a la inmortalidad. Ahora frenamos de golpe y raudamente hacemos un giro en U para recordar una de las tres voces femeninas más importantes e influyentes del jazz, junto con Sarah Vaughan y Ella Fitzgerald. Decían que ella era inigualable y posiblemente la mejor cantante del siglo. Vivió 44 años, hasta el 17 de julio, como hoy, pero de 1959. Pero ese tiempo le bastó para dejar una huella indeleble en el jazz. Influyó a Janis Joplin, Nina Simone, Mariah Carey y Amy Winehouse. Murió de cirrosis hepática por sus graves adicciones desde los 12 años. Nos quedamos con su talento y su voz. Hablamos

0: Buen clima para irnos tranquilizando, tantos nervios contenidos de aquí al domingo. Juegan los Pumas también, Fabiano.
1: Están jugando en Santiago del Estero, mañana a las 4 de la tarde.
0: Ah, mañana a las 4 de la tarde. Qué lindo el video que pusieron los Pumas cuando gritaron el gol.
2: Exactamente,
0: ¿no?
2: Sí, hinchando por la Argentina y en la concentración de los Pumas para el partido de mañana. Los Pumas vienen de ganarle 35-21 en San Juan a Gales, en Inglaterra. Viene de ganar 73-8 a Fiji. Inglaterra en rugby tiene 5 victorias al hilo sobre la Argentina. Vamos a ver qué pasa mañana.
0: Vamos a ver qué pasa. También una situación con un golfista argentino, ¿no? Que sí. le dio por festejar como Enzo.
1: Pulcini con el topollillo cerró la primera vuelta del Abierto Británico. Claro, está jugando ahí, en Gran Bretaña, con un birdie de más de 12 metros. Matteo Pulcini celebró con un topollillo el mejor estilo de Enzo Fernández en la semifinal.
0: Él lo contaba, mirá, lo contaba así, mirá.
3: Antes de pegar el pad, hablé con Miri, estamos hablando, y me dice, bueno, hace gritar la tribuna. Y pegué el pad, pensé que iba, bueno, no sé, lo tengo que ver, pero creo que iba muy rápido. Pero se metió, y una vez que se metió, no sabía ni qué hacer, y dije, ya fue. Y ahí me acordé de Enzo Fernández y lo hice.
0: Vino el culiao,
2: Es un poquito cordobés, ¿no?
0: Sí, un poquito, para Mercedes que está escuchando. Por la final del Mundial, con esta cuenta Agustina de Vicenza y nuestra compañera también, el programa Bonelli, explotó la venta de camisetas, pocos talles y furor en el exterior. La azul, la que yo me puse y voy a poner el domingo, me regalaron, esa está Scaselli. Pero también se vende en Escocia, en Singapur, la camiseta.
2: Sí,
0: argentina.
2: Muchos hinchan por Argentina.
1: Seguro.
2: Recomendación desde este humilde lugar. Si elegís un lugar el domingo para verlo, no te muevas, quédate ahí, quédate quieto.
0: Sí. ¿Dónde
2: elegiste? Quédate.
0: A veces hay que cambiar la energía, no siempre es así, es como el agua en el florero, ¿no? Depende. Sí. A mí si me mete un gol, cambio, por ejemplo, el relator.
1: Sí, hago lo mismo.
0: Sí. Cambio la posición del sillón.
2: Yo
0: mando a alguien a su cuarto.
2: Cuando lo veo a Argentina que está cerca de algo, me toco algo. Y cuando cuando el rival está avanzando, me toco otra cosa.
0: El Rosario. Bien, las 5:59, sé que sos muy creyente también, Fabiano, Vamos.
1: Sí,
0: vamos con toda la... ¿Creemos o no creemos?
1: A tocar todo.
2: Dale.
0: ¿Creemos?
1: Pero por supuesto.
2: Dale,
0: bueno, y ustedes, a partir de la... Ahora con Eduardo Feynman, alguien tiene que decirlo. Pero piensen también, para que vayan agendando, que la programación de MIT el domingo es espectacular. Desde las 10 de la mañana con nuestra selección.
1: Previaza.
0: Vamos a Argentina.
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0: bienvenidos a Mitre 810 en este viernes 17 de julio del 2026, que al menos para nosotros y para quien les habla no es un día más. Hoy aquí Petete está cumpliendo 20 años en la radio de Córdoba, sorprendidos de cómo pasó el tiempo, agradecidos infinitamente a todos ustedes por habernos sostenido y acompañado. El agradecimiento a los directivos de la radio que confiaron en mi persona y en este equipo, y a toda la comunidad cordobesa que mañana nos acompaña. Por eso es un día para nosotros con muchas emociones. Pero en el medio pasan cosas, y como siempre les digo, con 17 grados 3 décimas hoy, hay mucho que decir, hay mucho que contar.
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Se cayó la sesión en el Senado por la ley de extranjerización de tierras. La normativa permite habilitar la compra de tierras indiscriminadas, sin límites, por parte de extranjeros. Finalmente será tratada recién el 6 de agosto, ya que los libertarios no consiguieron los votos necesarios. En la previa hubo un fuerte cruce entre Victoria Villarruel y Patricia Bullrich. Por WhatsApp, la vicepresidenta acusó a los libertarios de estar entregando la soberanía del país. La respuesta de Patricia Bullrich a Villarruel fue: si no te gusta, renuncia. Dijo que la vicepresidenta debería dar un paso al costado.

La iniciativa busca también reforzar el derecho a la propiedad privada, pero avanza también sobre los desalojos y los registros de propiedades.

Al final el gobierno le entregó los fondos a las universidades. Se trata de la disputa que llegó a la Corte. Son 1,33 billones asignados mediante un DNU que amplió el presupuesto 2026. Así cumple con la ley de financiamiento educativo. También hubo partidas adicionales para la CIDE.

El presidente se enfureció en la bolsa de comercio. Cuando un hombre mayor de 80 años, socio de la bolsa, lo interrumpió mientras daba su discurso, lo trató de cuca y le dijo: si no te gusta, andate a Cuba.

Milei también se metió en la pelea entre Victoria Villarruel y Patricia Bullrich y la tildó de miserable. El presidente también se diferenció de la postura de los jugadores argentinos que mostraron una bandera con la gráfica de Malvinas son, las Malvinas son argentinas. Señaló que ese no es el camino. El Banco Central extendió su racha, compró 230 millones de dólares y suma más de 1.400 millones de la moneda norteamericana. El riesgo país está en 409 puntos.

argentinos endeudados, el 40% de los jóvenes tiene deudas con atrasos de 1 millón de pesos promedio. Como se sabe, el vocero presidencial había responsabilizado a los argentinos por el alto grado de endeudamiento.

La educación y el arte están de duelo. Murió Horacio Sanguinetti, ex director del Teatro Colón e histórico rector del Colegio Nacional Buenos Aires. Aerolíneas Argentinas habilitó más vuelos para que los hinchas puedan llegar a ver la final del Mundial en Nueva York. Internacionales. Donald Trump volvió a sembrar dudas sobre los resultados de los comicios 2020 y acusó a China de un gigantesco hackeo electoral.

Máxima tensión, Estados Unidos y Irán intensifica la ofensiva con dos nuevas rondas de ataques y se acerca a Teherán. Brasil denuncia condiciones extremas de acceso al mercado estadounidense y evalúa represalias.

locales. Audaz asalto durante los festejos del Mundial. Una banda se llevó 17 millones de pesos de la planta ITV de Circunvalación. Córdoba sufre fuertemente el impacto del cierre de empresas y pymes.

A todo esto, no hay novedades por los salarios adeudados para el personal de FADEA. La provincia lanza otro operativo gigantesco de seguridad frente a la final que Argentina...

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1: Esto decía la vicepresidenta de la Nación, Victoria Villarruel, en la sesión del Senado sobre la ley de propiedad privada, que enseguida vamos a ampliar con Edu Andere.
2: Le pido a la senadora Bullrich para aclarar el sentido de su posición.
3: Sí, la moción es pasar a un cuarto intermedio para, digamos, para que el día 6 de agosto siga con esta sesión, con el tema 3 del orden del día.
1: Esto ha motivado la indignación de Patricia Bullrich. Hay una fuerte polémica sobre la ley de tierras que enseguida vamos a explicar con Edu Andere, ¿no? ¿Qué significa esto y cuáles son los avances? ¿Cómo estás, Lucrecia? Buen día.
4: Buen día, Petete. Feliz cumpleaños.
1: Feliz cumpleaños, sí, para todos. Lo hacemos ahora. Voy a abrir la mesa ahora. Gracias a todos mis compañeros, a Lucrecia Carballo, a Alejandro Benvenu, a Edu Andere, a mis compañeros de todas las mañanas aquí en la mesa, a todo el equipo. Por cierto, que después voy a decir unas palabras en el Digo lo que pienso. Pero bueno, la alegría de haber transitado estos 20 años, que son un montón, ¿no?
4: Es muchísimo 20 años para cualquier cosa, para una persona, para un programa de radio, para un trabajo, y hay mucha gente, porque solo somos 5, a veces 6, 7 los que podemos estar en la mesa, pero hay mucha gente que trabaja atrás para que este programa salga al aire, gente que se levanta muy temprano, bueno, los mobileros, las chicas de producción, gente de digital, los operadores, muchísima gente, y hay muchos de estos que hoy cumplen 20 años en la radio, que también años. Es...
1: pioneros, ¿no?
4: Claro.
1: Pioneros, la verdad que una satisfacción. Querido Edu, compañero de todas las mañanas, buen día.
5: ¿Cómo estás, Petete? Buen día y feliz cumpleaños. Un placer estar acá. Yo no estuve los 20 años completos, fui y volví.
1: Pero estuviste en la radio.
5: Sí, estuve en la radio desde los comienzos, me fui sumando, después salí, tipo como el que está en el banco suplente, viste, que va entrando y saliendo cuando lo necesitan. Y bueno, ya hace un rato que estoy acá, así que para mí es un placer, sí, levantarme temprano y saber que hay un montón de gente del otro lado escuchando,
1: que
5: nos escucha y el placer, además, después de encontrárselos cara a cara, como nos ha pasado muchas veces en el Comedia, cuando nos hemos encontrado con los oyentes y ellos saben todo de tu vida y parece que fueran amigos tuyos de toda la vida, porque claro, ellos escuchan atentamente todo lo que decimos acá, ¿no? Y uno a veces dice tantas cosas y se olvida, y ellos están muy atentos, sí, y a mí me encanta saber que están del otro lado, escuchando desde bien tempranito.
1: Sí, la comunicación con la gente, el vínculo con la gente es muy fuerte. Ale, querido, buen día.
6: Buen día, querido Petete, un gran saludo a toda la gente de Mitre, feliz cumple, orgulloso de estar en este programa. Yo siempre lo digo, soy un agradecido porque vos fuiste el que me recomendaste para esta radio. Esas cosas no se olvidan y hay que reconocerlas, y que cumple 20 años aquí Petete, es un orgullo para mí, y formar parte de todo este equipo me hace muy feliz, y seguramente vamos por mucho más, querido Petete.
1: Así es, Ale, así es, de eso se trata. Está frente mío, del otro lado, Dani, ¿sí?, Campo, mi compañero desde aquel 17 de julio del 2006, Dani, querido, operador histórico de la radio. Tenemos que ya hacerle un monumento,
6: ¿verdad? Sí, sí.
1: Prácticamente
6: el Marcelo Gallardo de la,
1: claro,
6: sería,
1: claro, bueno, la de los operadores, ¿no?
4: Pero le hagamos una buena estatua, sí. Si la vamos a hacer, la hagamos bien.
1: Dani, la vamos a hacer bien a la estatua, ¿eh? Bueno, la verdad que gracias, compañero de todas las mañanas. El operador es el que te semblante y sabe cómo viniste hoy, ¿eh? En qué estado de ánimo. Calculen, 20 años hemos pasado por todos los estados de ánimo y por un montón de cosas en la vida, todos nosotros.
4: Un montón de
1: cosas hermosas, preciosas, apasionantes, duras, durísimas. Y bueno, uno cuando se prende la luz del micrófono tiene que estar, ¿eh? Tiene que estar, y tiene que estar de la mejor manera posible, dejando de lado todos los problemas que tiene de arrastre. En su casa, en el laburo, con la familia, con lo que sea, ¿no? Uno tiene que hacer ese ejercicio de superar esa situación. Así que gracias, Dani Campos, por el aguante y por el profesionalismo. Y por la paciencia, sobre todo, ¿eh? Bancarme 20 años no es poco. Yo lo iba a hacer más tarde a esto, pero derivó en esto y nunca estamos encorsetados. Le agradezco a mis dos compañeras inseparables con las cuales vine de Radio Universidad. A Pamela Martínez, que no vino acá por ser mi hermana, sino porque es muy picante, es una gran productora. Y Gabriela Tejeda, mi compañerita también desde Radio Universidad. Así que bueno, yo no sé cuántos años llevamos juntos, chicas. Más 20 y pico, debemos estar como en 25, ¿no? Como 20, 25 años, 23, 24, qué sé yo. Más
4: codo,
1: de 20.
4: Codo a codo, ahí.
5: Siempre. ¿Querés hacerlo más?
1: Sí. siempre juntos. Hemos laburado mucho. Nos apasiona esto. Así que bueno, gracias a todos. Gracias a Camila La Placa, que también está. A Lucas Siciliano, que se ha incorporado como operador. Por cierto, el agradecimiento a Leo Guevara, gran movilero, un grosso Leo Guevara, en las calles, siempre bancando el programa, metiéndose por todos lados. Es un insumo importante, es un gran abastecedor de noticias, Leo, y también ausculta la realidad para mí, para mi gusto, como nadie, ¿no? Siempre está mirando qué necesita la gente. Y gracias a Mariano Nievas, que nos acompaña siempre de tribunales en este momento de vacaciones, a mis compañeros del Mitre Informa Primero, habitualmente está Cristian Garro, que se ha tomado unos días también, así que infinitas gracias.
4: Sí, a Martín Valle también.
1: Martincito Valle, que viene más tarde y que frota la lámpara con la música, gran también. Compañero Martincito, que está hace un montón de años con nosotros. Bueno, a todo el equipo, a todos los que formaron parte también. Lo hago general porque general. Me voy a terminar olvidando de alguien. Todos los que han compartido madrugadas y mañanas con nosotros. Y fundamentalmente a todos ustedes. Dicho esto y agradeciéndole a todo el mundo, les avisamos que vamos a tener unos premiazos. Pero ahora vamos con la información. La gente se está levantando y más que hablar de nosotros, vamos a hablar de la realidad.
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1: Se enojó Milei ayer en la Bolsa de Comercio de Buenos Aires, estaba dando un discurso extensísimo, dicen algunos, y un señor mayor de 80 años, que estaba con un bastón, socio de la Bolsa, le objetó algo que dijo, y bueno, ¿para qué? Lo trató de cuca, andate cuca, a ver qué pasó.
7: Por más que generen ingresos, no van a poder crecer. Si ustedes tienen un gobierno asquerosamente populista que genera 15 puntos de déficit fiscal en términos del PBI, se van a estrellar. No, ahora no, antes. Nosotros salimos de eso justamente. Es decir, nosotros hicimos ese ajuste que los malditos populistas dejaron plantado la bomba. Sí, digamos, voy a terminar, digamos, este mandato y voy a ser reelecto y voy a tener 4 años más. Y te voy a dar una mala noticia adicional. Estamos sentando las bases para 100 años de liberalismo. Por lo tanto, si no te gusta, andate a Cuba.
1: Bueno. Destemplada la expresión del presidente para con un hombre mayor. Vino la custodia presidencial, lo quisieron sacar. Demasiado, ¿no? Demasiado. Bueno, eso pasó ayer. Venía de unos días tranquilos, Milei, en principio, ¿no?
5: Había dicho, ¿te acordás? Había dicho que iba a bajar el tono, sí, que no iba a insultar más.
1: Bueno. Javier ya empezó a hacer un choque cada 5 cuadras. Con un litro te hace 5 choques. Es el flamante vocero presidencial. Primero culpó a los argentinos del endeudamiento. O sea, te dice que sos un imbécil si compras carne molida con la tarjeta de crédito. Pero lo salió también a contradecir a Messi.
5: No, y perdón, Petete. Antes había metido la pata diciendo que si hacía frío había que abrigarse más. ¿Eh? Y sí, por si el gas venía muy caro, que después se arrepintió. Sí. O sea que esta sería la tercera ya.
1: Bueno, escuchen lo que dijo Leo Messi sobre la gente que no llega a fin de mes.
8: Estamos orgullosos y felices de poder regalarle esta alegría a la gente. Sabemos que los mundiales para nosotros son especiales y nos olvidamos de todo lo mal que nos toca pasar, que hay gente que la pasa mal, como decís vos, que no tiene trabajo, que no llega al fin de mes, o que la vive peleando, es la vida nuestra, lo que nos tocó siempre. Y nada, que poder regalarle todo este tipo de alegría a ellos, poder estar en una final del mundo una vez más.
1: Qué bueno que Leo Messi diga estas cosas. Señal de que no vive en una burbuja. Señal de que sabe cómo vive la gente, lo que está pasando. Pero escuchen la respuesta a lo que dijo Messi de Adrián Javier, el flamante vocero presidencial.
9: No coincidimos en el gobierno con esto de la gente no llega a fin de mes. Es una frase que muchos mencionan, que no dudo de que hay gente que no llega a fin de mes. decirlo en general da la sensación de que todo el mundo está en la misma realidad. Nosotros tenemos datos para mostrar que la pobreza y la indigencia vienen cayendo mucho, y no por el INDEC o la Universidad Católica Argentina, hasta UNICEF te muestra la cantidad de niños que salieron de pobreza, con lo cual ahí hay un mensaje muy claro. Un país que baja la inflación de más del 200% al 30% anual, automáticamente genera salida de pobreza de mucha gente de la pobreza y la indigencia, que es un factor clave. ¿Nos enorgullece un 30% de inflación anual? Claramente que no, estamos a mitad de camino.
1: Así que, bueno, no es tan así que la gente no llega a fin de mes. Por cierto que hay gente que llega a fin de mes y que la tiene toda, pero el grueso de la gente no llega a fin de mes. Esto marca dos cosas: o que hay un divorcio total con la realidad, o que se hacen olímpicamente los boludos. Discúlpeme la mala educación, porque no se puede provocar hacia la gente. Hoy hay una, si se me permite, una uberización de la economía, donde el que tiene un laburo tiene una changa, después tiene otra para tratar de llegar a fin de mes, para tratar de sobrevivir, para que no lo tape la ola. Entonces, desconocer eso, desconocer la precarización de los salarios, el cierre de pymes, el cierre de fábrica y el cierre de empresa, es mirar directamente para otro lado, porque lo estamos mostrando todos los días. No es un invento, no es que un opositor salga a decir cosas incomprobables. No hace falta escucharlo a los opositores, ni siquiera ponerlos al aire. Tan solo basta con recorrer las ciudades, el país y lo que estamos nombrando. Aquí en Córdoba, en pocos días, Edu, ayúdame, sí. Crucianelli,
5: sí.
1: Metalfor,
5: Manisur.
1: Manisur en Santa Eufemia.
5: Y te sumo una, que ya después si querés te la amplío, ZF, que fabrica amortiguadores en San Francisco, suspende personal también por la caída de la economía. Otra más.
1: Y le sumamos a la ex Avex, la planta procesadora de pollo en Río Cuarto.
5: Exactamente, sí, señor.
1: No pueden pagarle los sueldos, le dieron vacaciones forzosas.
5: Sí.
1: Entonces, provincias como Córdoba, con un fuerte polo productivo industrial, bueno, están sufriendo las consecuencias de una política. Ya, no es que esto recién arrancó y uno no tiene paciencia, exige magia. Nadie le puede exigir magia a un gobierno. Ahora, la política va para otro lado. La apuesta al agro, la minería y el petróleo. Esas son las bases, ¿no? Con eso, lamentablemente, no podemos vivir todos, por más que eso genere divisas y se generen dólares. Después, los generadores de puestos de laburo, las industrias, las pymes, el comercio, los servicios, están para atrás. Están para atrás. Por más que haya bajado una décima la inflación, o sea, 1.9, y la gente está muy endeudada, con salarios pisados, la rueda no gira.
5: Sí, sí, claro. Ya lo hemos dicho más de una oportunidad. Si vos no movilizás la economía, si no le pones plata en el bolsillo a la gente de alguna manera, va a ser difícil que crezca el consumo y que crezca la actividad económica. Obviamente que hay muchos que celebran que hay cosas que quizás se consigan más baratas por la apertura de importaciones, porque uno puede comprar por internet y demás. Pero después, en la calle, en la diaria, la que la sufre es la gente, ¿no?
4: Y sí, por ahí pensaba, es muy fácil decir, bueno, bajó la inflación, perfecto, pero el sueldo a veces no ha crecido como para ir cubriendo. Entonces uno llega hoy, dice, hay 2% de inflación, claro, pero el sueldo quedó desfasado de aquellos años.
1: Está pisado,
4: y de ahí en adelante.
1: Están pisados, claro. Están pisados. Y capaz que baje un poquito más, pero es lo que se denomina habitualmente la paz de los cementerios, no se mueve nada.
4: No alcanza.
5: Son números fríos, ¿no?, de la economía, que no reflejan lo que pasa en la realidad, ¿no?
1: Claro, además después suena ofensivo. ¿Cómo vas a tener el tupé? Es decir, saqué 15 millones de pobres. Entonces, pues sí, bueno, hermano, está bien, te creo. Decime dónde están, vamos a verlos juntos. Dice, ¿a dónde están? Tendría que haber un cambio. Fíjense ustedes lo que les digo, ¿no? En la fisonomía de las grandes ciudades, en los manchones urbanos, tendría que haber un cambio notorio. No digo que alguien que vivía en un asentamiento de chapa y de cartón mañana esté viviendo en un country. No estoy diciendo eso. Estoy diciendo que debería haber un movimiento con un crecimiento de barrios de clase media baja, si ustedes quieren, para demostrar que la gente se fue de la villa de emergencia. Entonces alguien va a decir, No faltan los fanáticos. No se van porque les gusta ir al baño en una lata y lavarse en una canilla que está a 100 metros. Por favor. No se sostiene, gente querida, no se sostiene. Vamos a hacer un poquito de deportes con Alejandro Benvenú.
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1: Ale, te escuchamos.
6: Por demoras, por tormenta y humo espeso, la selección argentina llegó a Nueva Jersey para jugar la final del Mundial con condiciones climáticas complicadas. El alcalde de Nueva York expresó: esto es muy serio, estamos llegando a unos niveles de calidad de aire que es malo para todos. Habrá que ver qué pasa el próximo domingo con la gran final. El esloveno Slavko Vincic será el árbitro de Argentina-España, que en el pasado fue detenido por presunto tráfico de drogas. Además, fue el juez del debut de Argentina ante Arabia Saudita en Qatar. Copa Argentina, Boca venció a Sarmiento de Junín 2-0 y Racing goleó 4-1 Defensa y Justicia. Y en octavos de final, la Academia jugará ante Belgrano. Hoy a las 21:45, River Aldo Civi, Fórmula 1 con Franco Colapinto. A las 8:30 arranca la primera prueba libre del Gran Premio de Bélgica y abucharon al cordobés Matteo Pulcini en el Abierto Británico de Golf. El río cuartense le respondió con el festejo de Enzo Fernández haciendo el topollillo.
1: Mira vos. Bueno, enseguida nos vamos a Estados Unidos también con Fede Helig, en este día tan especial para nosotros.
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1: Gracias a mis compañeros por nuestra nueva copetería, por este mimo en el cumpleaños. Ha quedado muy linda, ¿eh? Después le vamos a agradecer a todos los que laburaron en esto, ¿eh? Este es un laburo en equipo, ¿eh? Estamos un grupo al aire, pero otros laburan desde atrás y mucho. Y bancan y sostienen esto, al igual que ustedes, desde sus casas. Ya voy a ir en un ratito con Carlos Agristani. Hay mucho para hoy. Es para volver sobre lo de Javier, esto de que no es tan así, que la gente si llega a fin de mes o que no son todos. La verdad que suena muy ofensivo, mira la cantidad de mensajes que tenemos acá, Lucrecia, de tempranito, sí. ¿No?
4: Hola, chicos, acá re despierta y por su culpa, jajaja, dice Claudia Cajal de San Vicente de Córdoba. Muy buen día, queridos de aquí Petete, mientras los escucho y suena Bon Jovi, esa es una hermosa mañana para celebrar sus 20 años, los quiero mucho.
1: Gracias, gente, Petete y equipo, muy muy feliz aniversario, abrazo, felices 20 en Mitre, te sigo desde el primer día, abrazo, dice Ernesto Unión San Vicente.
4: Muy buen día, Jorge y equipazo. Por muchos 17 de julio es más, dice Liliana. Hola, Petete, buen día y felices 20 años. Te comento que sos la persona a quien le he sido más fiel, porque desde que estabas en universidad con 5.50 cuando me iba a trabajar a La Voz del Interior, ahora estoy jubilado, pero sigo trabajando. Un abrazo para vos y hazlo extensivo a todo tu equipo. Sigan sin pelos en la lengua, dice Luis Fernández.
1: Gracias, Luis, querido. Buen día, Petete. Felices 20 años junto a ese gran equipo. Nos hacen reír, emocionar. Bueno, me da algunos elogios que me da pudor decir.
4: Dice, sos un profesional de gran nivel, pero mejor ser humano, un gran cariño, dice Beatriz.
1: Gracias, Beatriz, gracias. Tratamos de no joderle la vida a nadie, como quien dice, ¿no? De eso se trata también la vida, ¿no?
4: Buen día, Petete equipo, muy felices 20 años de radio, gracias por tanto profesionalismo, compromiso, valentía y por hacer un programa tan entretenido, los escucho desde el comienzo, gracias, abrazo para todos, dice Silvina del Centro.
1: Gracias, Silvina, feliz cumple, Petete equipo, sigan así, dice otro oyente.
4: Buen día, Petete, hace un par de años mi decisión fue escuchar algunos programas de la Mitre, y sí, muchas veces no concuerdo con tus opiniones, valoro que tengas la oportunidad de decirlo. Gracias por ser la compañía desde las 6 de la mañana y hasta que me voy a mi trabajo. Larga vida aquí, Petete, dice Gustavo de Río Ceballos.
1: Grande, Gustavo, grande. Felices 20, Petete y equipo. Sergio de Santa Isabel, primera sección. Un abrazo a toda la gente que nos escucha en la zona sur.
4: Jorge, feliz cumpleaños por los 20 años. Te sigo desde 5:50. Un abrazo gigante para vos y todo el equipo, dice el Manu Salto.
1: Manuel Salto, un gran cariño. Trabajamos con Manuel Salto también.
4: Feliz cumple aquí, Petete, por muchos años más. Son una hermosa compañía en mi vida. Un gran abrazo para todos.

0: Hola, Petete y equipo, les deseo un feliz cumple. 20 años en estos tiempos es todo un logro. Son mi compañía en estos días, dice Claudia. Feliz 20, querido Petete, para vos y para todos tus compañeros. Inmenso agradecimiento y alegría de tenerlos todos los días. Les deseo lo mejor para todo el equipo. Gracias, gracias, gracias, dice Claudia.
1: Qué lindo, tantos mimos. Buen día, Petete. Ravier es un mal educado, como lo fue Adorni. ¿Dónde hacen el casting para poner este tipo de gente? Salud y feliz cumpleaños.
0: Buen día, Petete. En mi casa, Milei tiene 5 votos menos. Nosotros no sabíamos lo que era pedir fiado en el almacén. Abrazo.
1: A ver, poneme Ravier de vuelta, Dani, contestándole a Messi.
2: No coincidimos en el gobierno con esto de la gente no llega a fin de mes. Es una frase que muchos mencionan, que no dudo de que hay gente que no llega a fin de mes. Decirlo en general da la sensación de que todo el mundo está en la misma realidad. Nosotros tenemos datos para mostrar que la pobreza y la indigencia vienen cayendo mucho, y no por el INDEC o la Universidad Católica Argentina, hasta UNICEF te muestra la cantidad de niños que salieron de pobreza, con lo cual ahí hay un mensaje muy claro. Un país que baja la inflación de más del 200% al 30% anual, automáticamente genera salida de pobreza de mucha gente de la pobreza y la indigencia, que es un factor clave. ¿Nos enorgullece un 30% de inflación anual? Claramente que no, estamos a mitad de camino.
1: Presentamos a Carlos Agristani.
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1: Hola Carlos, buen día, buena mañana, gracias por formar parte de nuestro equipo, gracias por estar con nosotros.
4: No, muchas gracias a vos y a todos los compañeros por permitirme participar como colaborador en esta hermosa página de la historia del periodismo y de la radio de Córdoba que han escrito Petete en estos 20 años, ¿no? Así que felicitaciones a todos los compañeros, especialmente por supuesto a vos. Y a la querida comunidad de oyentes de aquí Petete, ¿no? Esa audiencia siempre dinámica, que crece, que participa, que discute, que disiente, que apoya, y que tiene en términos generales un nivel y un sentido crítico muy valorables que nos ayudan a todos nosotros también, ¿no?
1: Así es, Carlos, para ejercer también nuestro espíritu crítico. Gracias a toda la gente y gracias a vos, periodista, con mucho oficio, con mucha trayectoria. Para nosotros es un lujo tener a Carlos con sus columnas y con sus enfoques. Querido Carlos, te escuchamos ahora con tu primera incursión.
4: Bueno, vamos con el tema económico del día. El gobierno acató el fallo de la Corte Suprema y cumplirá con la ley de financiamiento universitario. Asignó por decreto 1.330.000 millones de pesos extras a educación, el 98% destinado a las universidades nacionales. Se prevé una recomposición salarial de docentes y no docentes del 26 al 30%, como ordena la medida cautelar vigente. La medida, esta disposición que tomó el Poder Ejecutivo Nacional, forma parte de una rectificación presupuestaria ante el rojo previo en las cuentas públicas registrado en junio. Hubo un déficit primario, sin computar intereses de la deuda, de 696.800 millones de pesos y uno financiero que incluye esas obligaciones de 1.200.000 millones de pesos, básicamente por caída en la recaudación. Se interrumpió así una racha de 5 meses consecutivos de superávit. Fue el tercer mes con rojo fiscal durante la gestión libertaria. Los anteriores habían sido diciembre de 2024 y diciembre de 2025. Pese al desequilibrio de junio, el primer semestre cerró con superávit primario de algo más de 8 billones de pesos, o 0,6% del producto, pero ese saldo positivo, según el Instituto de Análisis Fiscal, IARAF, fue casi 27% real inferior al del mismo periodo del año pasado. La brecha fue mayor en el resultado financiero, es decir, si se incluyen los intereses de la deuda, con un superávit de 1.670.000 millones de pesos. 61% inferior al del primer semestre del año pasado. De los datos surge que se habría incumplido la meta fiscal del segundo trimestre comprometida con el FMI. Es el primer desvío fiscal de ese programa durante la gestión Milei. La rectificación presupuestaria dispuesta ayer pasó la motosierra, entre otras, por partidas presupuestadas para las empresas energéticas estatales Senarsa y Núcleo Eléctrica y por algunos programas sociales, con excepción de la asignación universal por hijo. Se espera además que se difieran pagos a proveedores.

0: y transferencias a provincias y organismos descentralizados que ya vienen sufriendo un ajuste severo. Además de las universidades, recibirán fondos extras la CIDE, Secretaría de Inteligencia del Estado, y el Poder Judicial, entre otras áreas. El decreto incorpora, además, nuevas fuentes de ingresos, controvertidas algunas desde la perspectiva de la pureza fiscal, ante la insuficiencia de la recaudación impositiva. Por ejemplo, utilidades del Banco Central por más de 24 billones de pesos y del Banco Nación, el producido de las privatizaciones de centrales hidroeléctricas por montos menores, y un aporte de 25 billones del Fondo Anticrisis, ahorrados en meses anteriores. La meta anual de un superávit primario de 1,4% del producto establecida para este año en el acuerdo con el Fondo Monetario está bajo presión.
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días, buena mañana y agradecerles por habernos bancado 20 años. Estamos cumpliendo 20 años gracias a ustedes, ¿eh? Gracias por habernos sostenido en el aire de Mitre. 20 años es una vida, ¿eh? Han pasado varias generaciones. Hay chiquitos que despertábamos a esta hora cuando sonaba el despertador con María Elena Walsh y hoy tienen barba candado esos chiquitos, ¿no? Sí. Y ya están llevando a los chicos al cole. Y claro, pasaron 20 años, toda una vida. Pongamos el despertador, querido Dani, buen día para todos.

0: Y que esta cortina siga sonando siempre. Buen día para todos, buen día a la buena gente. Hoy nos decimos arriba a los pibes porque los chicos están disfrutando todavía de las vacaciones. Último día de vacaciones, a sacarle el jugo para todos los pibes y pibas, ¿eh?
1: A esta hora 16 grados 4 décimas, cielo parcialmente nublado, una jornada con tiempo húmedo, viento del sector sur, temperatura en descenso, 27 para hoy la máxima. Rige una alerta por vientos para hoy de variada intensidad, vientos que podrían superar los 85 kilómetros por hora en diversos sectores de la provincia. Y atención, puede haber disminución de visibilidad por polvo en suspensión y riesgo de incendio extremo.
0: Está muy pesado el clima, pero muy nuboso, muy cargado el cielo. No se habla de lluvias, ¿no?
1: Bueno, la lluvia que estaba prevista para el domingo, ahora, según el servicio meteorológico, no va a haber lluvias el domingo. Sí va a haber un descenso de la temperatura a partir del mediodía, que va a comenzar a circular el viento sur. Baja de las máximas, hoy 27 la máxima, mañana sábado 20 la máxima, el domingo 18, y así se van a mantener mínimas entre los 13 y los 14 grados.
0: Ya publicamos más mensajes, más tarde vamos a lanzar un concurso, tenemos 15 premios para ustedes que están buenísimos, y no estoy exagerando, están buenísimos los premios, los vamos a entregar después de las 10 y media de la mañana en el tramo final del programa. Vamos a pedirles mensajes de audio, pero después damos la consigna, claro que sí. No quiero demorar al ministro de Seguridad, Juan Pablo Quintero, porque el domingo seguramente va a haber otro operativo de seguridad importante, importante frente a la final de Argentina con España, que espero ganemos, ¿no? Hola, ministro, ¿cómo va? Buen día.
2: ¿Qué tal, Jorge? Buen día, ¿cómo le va?
0: Bien, muy bien. Bueno, ¿qué han diagramado para el domingo? ¿Qué tienen previsto?
2: Bueno, todos estamos esperando lo mismo que usted, que ganemos, que salgamos, que festejemos y que lo hagamos en paz. Lamentablemente es una costumbre que no estamos teniendo y los acontecimientos, no solamente en Córdoba y en otros puntos de la provincia, sino que en todo el país terminan con incidentes, que es lamentable, porque si salimos a festejar se supone que tenemos que estar todos aunados por lo mismo. Nosotros desde el gobierno, desde la policía, pusimos más de 500, del ministerio, más de 500 policías a cuidar un festejo, ¿no? A cuidar una marcha o una manifestación de algún inconveniente social o alguna protesta social. Nosotros pusimos 500 personas, 500 policías, hombres y mujeres de azul, para cuidar un festejo. Esperemos que el domingo, sea cual sea el resultado, todos esperamos que sea una victoria, salgamos a festejar. Creo que hay muchos motivos para festejar y a esta selección, pero bueno, ya lo hemos visto, la excesiva ingesta de alcohol hace que los ánimos estén en algún momento complejos para su control y dominio, pero bueno, cuando esto se sale del cauce, la policía tiene que actuar, restablecer el orden público. Nosotros en la calle, Jorge, para que usted más o menos tenga dimensión, sí. Si vieron las imágenes, se han dado cuenta, había no menos de 80.000 personas, en algunos momentos muchos más, desde Patio Olmo hasta Plaza de España, por Irigoyen, absolutamente la multitud no había un espacio para caminar, lo mismo por lo propio de Salve, por San Juan, por las calles adyacentes a lo que es el Patio Olmos. Y bueno, y en determinado momento, después de algunas horas, comienzan los arrebatos de celulares, los robos, las peleas de banda. Y bueno, cuando actúa la policía, todos se juntan para hacer lo que parece ser un deporte nacional, que es tirarle a la policía la cantidad de botellas. Yo estoy personalmente en los procedimientos y en los operativos, con lo cual no me lo cuentan, lo veo. Y la verdad que la agresión de la gente es inexplicable. Hay mucha violencia. Y bueno, y ahí hay que restablecer el orden público, y creo que la policía lo ha hecho, y lo quiero destacar, con muchísimo profesionalismo. De hecho, en el último evento tuvimos 5 policías heridos leves que fueron atendidos del policlínico, pero prácticamente no tuvimos personas civiles y la gente que fue a festejar se pudo ir con total tranquilidad. No tuvimos rotura ni de comercio ni de vehículos, pero bueno, sí tuvimos 30 detenidos, lo cual claramente preocupa.
0: Fue menos, digamos, los incidentes fueron menos graves que los anteriores, ¿no?
2: Sí, fue menos que con Suiza. A ver, uno de los incidentes en los que yo tuve un policía herido de mayor gravedad fue en el partido de Jordania. El partido de Jordania, quiero recordarle que Argentina ya estaba clasificado. Era un partido que se jugaba un sábado a la noche, y un jefe de nuestra policía recibió un botellazo de vodka en el pecho a menos de 2 metros de distancia. Lo tuvimos 48 horas en observación, una cosa. Tuvimos 4 policías ese día atendidos en el policlínico. contra Suiza el festejo también fue complejo, y contra Egipto, bueno, todos los partidos han tenido su complejidad, algunos más, algunos menos, los horarios, que sea la siesta, claro, con días que estamos en pleno invierno, pero han sido días de mangas cortas, con lo cual ojalá el domingo sea un día espectacular. Escuchaba que no va a llover, ojalá que tengamos sol, ojalá que salgan 100, 150, que salga todo el mundo a festejar, porque los argentinos merecemos un festejo, pero que entendamos que son eso, son festejos, y no tenemos que empañarlo, no, ningún festejo puede justificar la violencia, ninguno.
0: Muy bien, es domingo, entonces no existe la recomendación de cerrar negocios, imagino, en el centro o en algunas otras zonas, ¿no?
2: No, pero sí estamos hablando con la municipalidad para que en lo que es el punto cero y lo que vamos a determinar hoy a la siesta, no haya expendio de bebidas alcohólicas en determinado horario, porque eso realmente está complicando y complica mucho. Créame que yo les pido que vean las imágenes que subió la propia policía, el ministerio o los propios medios que estuvieron en el lugar, cómo quedan. La cantidad, nosotros con el ente de control y fiscalización, en lo que es el último vallado para llegar a lo que es Patio Olmos, hubo el secuestro de más de 3.100 botellas de vidrio, de alcohol, por supuesto, con las que no dejamos ingresar. Imagínese, calcule usted, multiplíquelo por el número que usted quiera, es inimaginable la cantidad de alcohol que hay dando vuelta por esos lugares, por lo cual la recomendación es la no venta, la no ingesta es imposible, porque uno entiende que cada uno tiene derecho a hacer lo que quiere y poder consumir, pero preferentemente vamos a tratar de poner el foco en la venta de alcohol.
0: Ministro, gracias, muy amable, ¿eh?
2: Gracias a usted, hasta luego.
0: Que pase buen día. Bueno, ahí estaba Juan Pablo Quinteros con nosotros. Ya hablamos con Edo Andere de la ley de extranjerización de tierras, un proyecto que se demora, una iniciativa libertaria que se demora y se va a abordar finalmente el 6 de agosto, porque ayer no tuvieron los votos. Tenemos muchos mensajes de la gente que llama, Dani.
3: Hola, Petete y equipo. Feliz cumpleaños antes que nada. Bueno, te sigo desde el informe ya, imagínate. Quería preguntar a Alejandro Benveño, ¿de dónde sale ese festejo del topollillo? ¿Me podrán decir? Bueno, que tengan muy, muy feliz cumpleaños a los millones.
4: Fue en un partido en el año 2001, jugaba River Boca River en realidad en la Bombonera, ganó 3-0 Boca a River, el segundo gol lo hizo Juan Román Riquelme, pateó un penal, se lo ataja a Constanzo, en el rebote convierte el gol Riquelme, sale corriendo hacia la mitad de la cancha, se pone las manos detrás de las orejas, mira el palco oficial donde estaba la dirigencia de Boca y ahí ensaya un tipo de reclamo. Es en ese momento estaba peleado con Mauricio Macri, quien era el presidente de Boca Juniors, porque él estaba reclamando que le aumenten el sueldo y que le reconozcan un dinero. Bueno, después cuando le preguntaron a Riquelme por qué hizo ese gesto, dijo que era porque a su hija le gustaba el topollillo, pero en realidad era un reclamo que le estaba haciendo a la dirigencia de Boca por una cuestión de dinero, pero fundamentalmente a Mauricio Macri.
0: Muy bien, tenemos más mensajes.
5: Hola, Petete, buen día. Felicitaciones por este aniversario a vos y a tu equipo. Y la verdad que sos como Messi, porque a tus 39 años las haces a todas. Anoche estuviste en televisión hasta tarde y hoy que es el día de tu aniversario ya está al pie del cañón de temprano. Sí, un abrazo, bueno, grande, que tenga un feliz festejo. Eduardo.
0: Gracias, amigo, gracias. Nadie vive con un solo laburo. Claro, me vi en Canal C anoche.
6: Buenos días, Radio Mitre. Quería saludarlos por estos 20 años y desearles lo mejor. Todos los días los escucho. Empiezo mi prender la radio a las 5:30 de la mañana y ya no se apaga todo el día en Radio Mitre. Estaba en las fiestas de Radio Mitre en el teatro. Soy Graciela. Oh, que tengan el mejor de los días. Muchas bendiciones.
0: Beso inmenso, señora. Beso.
7: Hola, Jorge querido, Juan José, felices 20 años de trabajo a vos, a todo tu equipo, y la verdad de que desde que te descubrí por internet acá en el sur de la provincia no dejé de escucharte cada mañana acá de mi negocio. Hay mucha gente del sur de la provincia que te escucha, Petete, aunque no lo creas, y sos parte de muchas veces la conectividad que tenemos la gente del sur con lo que pasa a nivel provincial, sobre todo aquellos que tenemos nuestros hijos en Córdoba por estudio, por trabajo. Siempre escuchamos y estamos atentos a lo que pasa en la ciudad para saber en qué lugar están viviendo nuestros hijos. Gracias por todo y te esperamos alguna vez que te des una recorridita acá por nuestro sur de Córdoba. Un abrazo grande, locón.
0: Gracias, Juan José, gracias. Creo que de Winca nos escribe Juan José, ¿no? Bueno, mi vieja nació, mirá, en Del Campillo, estuvo en Del Campillo, Villa Valeria. Y es un viaje que tengo pendiente, porque la verdad que no conozco Del Campillo y Villa Valeria, ¿no? Bueno, algún día voy a ir, algún día voy a ir.
8: Sí, obvio.
9: Cuidado los que andan en vehículos, que hay mucha niebla.
0: Gracias, gracias por la recomendación. Sí, habíamos dicho, Lucrecia, mucha niebla, ¿no?
1: Sí, también niebla y a partir del mediodía, viento sur.
0: Muy bien, qué manera de haber mensajes, ¿eh? Buen día, Petete, querido, aquí tomando unos matecitos y disfrutando de la compañía de ustedes, dice Susana de Villa Corina.
1: Buen día, Petete, equipo, muy feliz cumpleaños. Desde que me mudé a vivir a Villa de Rosario, desde Verónica.indio, los escucho todas las mañanas, excelente compañía, dicen por acá.
0: Lindo.
1: Hola, muy feliz cumpleaños, Petete, con ustedes desde Radio Universidad, soy María Laura de Altagracia.
0: Buen día, Petete, felicitaciones por los 20 años, siento que me estás haciendo poner bien. Te sigo desde 5.50, muy merecido reconocimiento para vos y todo el equipo. Nos dice Pablo, abrazo de gol para Pablo también, ¿eh?
1: Felices 20 años a todo el grupo de Petete Martínez, son mi compañía día a día, son nuestra selección. Gracias, dice Daniel Lario.
0: Gracias, Daniel.
1: Petete, gracias por los 20 años, que los sigo, me acompañan e informan. Feliz cumple al gran equipo, que sigan siempre, dice Julio de Alto Verde.
0: Muy feliz aniversario, Petete, gran equipo, compañero de todas las mañanas. Sigan así, dice Danilo de Gloria. Su barrio, San Vicente. ¿Qué digo de barrio? La República.
1: La República, sí. Claro. Muy feliz cumple, Petete. Dios los bendiga por 20 años más. Todos los días son mi compañía, dice Graciela. Equipo querido, mi papá los escuchaba desde 5.50 cuando yo iba a la escuela y yo seguí escuchándolos hasta ahora que vivo en España y tengo mis 39 años, dice Melina.
0: Uy, qué linda historia, Melina.
1: Feliz cumpleaños, un hermoso día. Los sigo desde siempre, son mi compañía, dice Nélida. Petete, por miles, 17 de julio más, dice, siempre en la compañía de ustedes, dice Susana. Muy feliz cumple, 20 y por más, dice. Gracias por estar y seguir informándonos cada día.
0: Bueno, les confieso que me quedé con ganas de hacer la fiesta en el Comedia. Yo no digo que no la hagamos, pero bueno, al final no pudimos hacerla. Es una fiesta que hacemos con mucho esfuerzo personal. En cada una de ellas, como esas fiestas que se organizan en las escuelas donde trabajan las madres. Bueno, acá laburamos nosotros para poner todo en condiciones gracias a la gentileza de los amigos del Comedia, y a mí me ha encantado siempre poder darle la mano y darle un beso a la gente, conocer cara a cara a la gente que nos escucha todos los días. Y no es este el aniversario con temperaturas tan baja, pero hemos tenido temperaturas bajísimas, heladísimas, sí. Y la gente estaba haciendo cola desde antes de las 6 de la mañana para entrar al Comedia. Y uno dice después, la pucha, hay que llenar el Teatro Comedia a las 6 de la mañana, ¿eh? Sin regalar nada extraño. Sí. No es que estábamos regalando pasajes a Miami, no. Algún premiecito, algún mimito, algún cariñito para el alma, fundamentalmente, ¿no? Pero la gente fue. Así que bueno, para nosotros esos momentos han sido inolvidables y nos van a acompañar siempre, ¿no?
1: Muchos mensajes por acá. Petete, felices 20 años, los escucho todas las mañanas, hace muchos años, un gran abrazo a todo el equipo, dice Carlos. Felices 20 a toda esa gran familia de Mitre, gracias por permitirme estar cerca de la realidad de mi país, por su gran desempeño periodístico, les mando un abrazo grande, dice Estela de Caballino Treporti en Venecia, Italia.
0: ¡Ay, qué lindo!
1: Felices 20, Petete, te sigo desde Universidad, hermoso tu recorrido, te deseo lo mejor para los próximos 20 años y que tengas un gran festejo junto a ese equipo que te acompaña, dice Daniel de La Serranita.
0: Gracias, Daniel, querido, gracias.
1: Aquí, Petete, buen día, feliz cumple, Petete, y a todos los colaboradores del noticiero. Te sigo desde 5.50, que 20 años no son nada, dice Pepe.
0: Qué bárbaro la cantidad de gente que se vino de universidad con nosotros, ¿no? Con 5.50, que fue el puntapié inicial para este sueño que estamos viviendo aquí en Mitre. Buen día, Petete, las Malvinas seguirán siendo Argentina, pese a lo que diga el Virrey. Saludos, buena jornada.
1: Feliz cumpleaños, la verdad los empecé a escuchar el año pasado y no pude despegar más la oreja de la radio. Sigan así, los cucas eran caraduras, pero estos se le pusieron a la par. ¿Será posible que no nos toque un gobierno como la gente? Abrazo, dice Mario de Las Varillas.
0: Gracias, Mario, gracias a toda la gente en el interior, en todos los barrios de la ciudad, en el mundo a través de los dispositivos, porque como decías ayer, Edu, sí, claro, esto se ha diversificado y llega a lugares que uno no imagina, ¿no?
8: Gracias a 100 Radios Play nos pueden escuchar por internet desde cualquier lugar, y hay un montón de cordobeses que nos escuchan en el exterior y que eso les permite también seguir cerca de su tierra, ¿no? No solamente escuchar el programa, sino seguir estando en Córdoba, aunque estén a miles de kilómetros.
0: Claro, y fíjate lo que decía el amigo del sur de la provincia. Yo tengo mis chicos estudiando en Córdoba y ahí me entero de lo que está pasando en la ciudad, lo que está pasando en Córdoba, cómo está la ciudad. Fíjate vos, ¿no? Uno a veces no se da cuenta todo lo que genera el vínculo de la audiencia, ¿no? El vínculo que tiene la audiencia con un programa de radio. Se vienen las noticias, se viene el Mitre Informa primero. Apenas tengamos un margen, vamos a dar a conocer todos los premios. Vamos a participar, ya les explico cómo, pero no quiero demorar el Mitre Informa primero. Hay mucha información para hoy, hay mucho contenido periodístico como siempre, pero fundamentalmente estarán ustedes compartiendo esta mañana tan especial, al menos para nosotros. Estamos celebrando el laburo, que no es poco.
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0: 7 de la mañana, 5 minutos. En Córdoba, el cielo cubierto, la temperatura 15 grados 8 décimas, humedad 95%, visibilidad 5 kilómetros, reducida por neblina. Milei ratificó que buscará la reelección. Fue en el marco del aniversario número 172 de la Bolsa de Comercio. Dentro de su exposición también hubo un cruce con un socio de la entidad de 80 años que le dijo que termine el discurso y el presidente le prometió reelección, 100 años de liberalismo y si no le gustaba, que se vaya a Cuba.
1: Si ustedes tienen un gobierno asquerosamente populista que genera 15 puntos de déficit fiscal en términos del PBI, se van a estrellar. No, ahora no, antes. Nosotros salimos de eso justamente. Es decir, nosotros hicimos ese ajuste que los malditos populistas dejaron plantado la bomba. Sí, digamos, voy a terminar, digamos, este mandato y voy a ser reelecto y voy a tener 4 años más. Voy a meter... Y te voy a dar una mala noticia adicional. Estamos sentando las bases para 100 años de liberalismo. Por lo tanto, si no te gusta, andate a Cuba.
0: Por otra parte, Javier Milei participará del acto a 32 años del atentado a la AMIA junto a Karina Santilli Bullrich. El presidente asistirá al homenaje a las víctimas. Recordemos que el atentado ocurrió en 1994 y fueron asesinadas 85 personas. En la previa, Diego Santilli fue consultado por la reforma electoral. El jefe de gabinete fue contundente. El gobierno quiere la eliminación de las PASO.
2: Reforma electoral va a salir, en el tercer trimestre, ¿no? Una reforma que sea hacia la gente, hacia la sociedad, que la gente no tenga que ir a votar 6 veces en un año, que no le cueste 300 millones de dólares a los argentinos. Y el tercer tema, que vos no te pases 90 días del año viendo por la televisión los espacios seguidos, los partidos políticos.
3: Todavía paz, sin eliminarlas, suspenderlas.
2: Nosotros presentamos la eliminación, que es lo que creímos siempre.
0: Tránsito. Atención automovilistas, se pide precaución para transitar debido a que se registra neblina en distintos puntos de la ciudad y el interior de la provincia.
4: La ciudad de Córdoba amanece con una densa columna de niebla en varios puntos. Zona sur, el sector donde más a esta hora está reducida la visibilidad. Piden precaución por parte de la policía caminera para circular por el anillo de circunvalación. Sector norte, con cielo cubierto y también nieblas. La policía caminera reporta también las mismas condiciones climáticas sobre Ruta 9 Norte, en la autopista Córdoba-Rosario. Un accidente de tránsito durante la madrugada produjo el corte con desvíos a la altura del 430 en el kilómetro donde ocurrió el impacto, donde se vieron involucrados autos y camiones. También hay nieblas a esta hora en Altas Cumbres, la ruta que une Punilla con Traslasierras y la ruta del Camino del Cuadrado. Para las próximas horas se elevó a extremo el riesgo de incendios en todo el territorio provincial. También hay alerta por vientos fuertes para horas de la tarde. Viento norte que luego con ráfagas va a rotar al sector sur. Piden precaución porque esto podría generar la visibilidad disminuida por polvo en suspensión en las rutas. Desde Jefatura Central de Policía, Leonardo Guevara, Mitre informa primero.
0: Repasamos datos del tiempo, el cielo cubierto, temperatura 15 grados 8 décimas, humedad 95%, recordamos visibilidad a 5 kilómetros reducida por neblina, hora 7, 9 minutos.
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0: Buenos días para todos, buena mañana. Abrazo grande a los madrugadores que están con nosotros desde hace 20 años.
1: 15.8 la temperatura, cielo parcialmente nublado, una jornada con tiempo húmedo, viento del sector sur, temperatura en descenso, la máxima 27.
2: Recién salí, hay una neblina impresionante, no se ve nada. Muchísima neblina, así que con mucho
0: cuidado.
2: Muy
0: espesa, Muy espesa. Bueno, ha habido, uno imaginaba por cómo se pone al ver los partidos, muchas consultas de gente que ha llegado mal a los hospitales, problemas cardíacos o aparentemente cardíacos, gente que se ha sentido muy mal. Y la verdad que necesitamos ver el partido con el pastor de Pare de Sufrir al lado.
1: Claro.
0: ¿No? El que pone la mano así y dice, pare de sufrir. Sí. Y sí, porque cortamos mucho clavo. Está la doctora Graciela Escaro, jefa del servicio de cardiología del Hospital Córdoba. Hola Graciela, ¿cómo le va? Buen día.
3: Hola, Petete, buen día, ¿cómo andás?
0: Acá andamos, cortando clavo, doctora, ¿para qué le vamos?
3: Sí, a prepararse para el domingo.
0: Sí. Bueno, así que han tenido consulta, ¿se ha elevado la cantidad de consultas o de pacientes que llegaron con problemas?
3: Mira, yo lo primero que voy a aclarar, digamos, es de que yo no tengo una estadística de todos los hospitales de Córdoba. Nosotros, la provincia de Córdoba, tiene una red provincial de infartos agudos de miocardio, digamos, donde estamos, a ver, yo puedo estar hoy al teléfono, pero en realidad es como el mundial, somos un equipo de trabajo coordinado por los cuatro, centros de hemodinamia y también Ministerio de Salud. Ahí lo que nos llamó la atención es que en poco tiempo entraron 5 o 6 infartos. Yo estoy hablando solamente que aquellos pacientes que requirieron una urgencia y emergencia, sin contar que hay infartos que no necesitan entrar, digamos, de urgencia a una sala de hemodinamia o hacer alguna droga trombolítica, ¿no? Entonces, sí nos llamó la atención que el día domingo a las 12, digamos, de la noche, empezáramos a tener ya eventos cardiovasculares en la red. Esto es a nivel provincial, nosotros somos una red de la provincia, porque yo después estuve hablando con varios hemodinamistas como para decir qué pasó, qué nos pasó, y los hemodinamistas de otros centros que tienen, de centros privados hablo, ¿no? No tuvieron tantos eventos, probablemente porque sea solamente de capital, porque son de capital nada más, y nosotros estamos hablando de algo provincial.
0: Ahora, esto durante el partido, qué notable, ¿no? Qué notable.
3: En realidad todos, perdón, Petete, fueron post partidos. Terminó el partido y empezamos a tenerlo, ¿no? Y la literatura dice que hasta 2 horas posteriores de terminar el partido podemos tener totalmente eventos cardiovasculares. Claro, intra bueno, también, dependiendo cómo viene el partido.
2: ¿Qué tal, doctora? Buen día, Eduardo, la saluda. Claro, uno piensa que, claro, cuando terminó el partido, Argentina ya ganó, se supone que uno ya está más relajado, y sin embargo hay riesgo de que ahí también pueda ocurrir algún tipo de incidente.
3: Lo que pasa es que, a ver, juega un montón de situaciones de los pacientes. El sábado creo que, primero que el otro día era día domingo, que uno está más tranquilo y puede descansar. Las comidas, la bebida, el cigarrillo, no tan solo el estrés del partido puede generar estos eventos, sino también un cúmulo de factores de riesgo que tenemos que tener en cuenta que se potencian.
0: Bueno, qué notable. Y nos espera un domingo complicado, Así que habrá que estar atento y ver cómo maneja uno la ansiedad. Hemos hablado ya con muchos cardiólogos, pero tampoco hay un manual para todo esto, ¿no? Sumado a las personas que tienen ya de antemano patologías de riesgo, ¿no?
3: Totalmente, digamos, para los pacientes que tienen patología de riesgo, que obviamente tienen que tomar toda su medicación habitual, tratar de evitar transgresiones, mucho líquido, menos cigarrillo, nada de cigarrillo en realidad, el tema del consumo de sal, por ahí el levantarse entre situaciones que uno está muy tenso y dar una vuelta por otro lado como para relajar también hace bien. Entonces, vamos a tener que tener todas esas precauciones.
0: Gracias, doctora. Le mando un abrazo. Muy amable.
3: Bueno, chao. Hasta luego.
0: Que esté muy bien. Gracias. Bueno, fíjense, ¿no? 6 bobazos después del partido, bueno, solo en el Córdoba. O sea, una pequeña foto de algo mucho más amplio y complejo, ¿no? Es que, ¿cómo se pone uno? Creo que todos estamos al límite. Uno no sabe si es el nerviosismo propio o si está jugando con la vida, pero cómo manejarlo es complicado, ¿no?
2: Es difícil. Vos imaginate que, al que le gusta mucho el fútbol, lo quiere ver al partido, ¿no? Y aún sabiendo de que quizás se pueda llegar a poner en una situación complicada, no es solución tampoco decir, che, no lo voy a ver, no.
1: Sí. No, porque los nervios también están.
2: Claro, entonces, ¿cómo hace para manejar esa emoción?
4: Es que no sé si no es peor no verlo, claro. Porque está todo el mundo gritando, no es como un partido que ven cinco, acá está todo el mundo viéndolo, empieza a escuchar
0: la
4: gritos.
0: La verdad que, a mí me parece por ahí, sí, está muy complicado, lo ideal, uno no se lo quiere perder, ¿no? Sí. Uno no se lo quiere perder, por ahí, si no estás viendo la jugada del instante, el minuto a minuto, sufrís menos, sí, pero, ¿viste? Sí, sí. Para colmo, todos los partidos, vamos perdiendo hasta faltando 5 o 10 minutos, sí. Y estamos muy angustiados.
2: Yo conozco gente que, es cierto, se autolimita y donde ve que la cosa se empieza a poner fea, apaga el tele y se va. Sabe que no lo va a aguantar, sí, sí, claro. Sí.
0: O sentí los gritos a lo lejos. Bueno, vamos a ver qué hacemos este domingo.
1: La ansiedad te la genera también el resto. Claro. Pero me quedo con un poco lo que hemos hablado con un montón de cardiólogos esta semana. Por ahí el tema de caminar un ratito antes, en el medio, moverse, no quedarse ahí como sentado mirando el partido.
0: Yo caminé después porque estaba muy angustiado y salí a caminar después del último partido. Lo ideal sería antes. Para colmo, el domingo tenés el combo de el asado. Habitualmente el domingo comes más que otros días. Sí, claro. Más la bebida. Es un combo, viste, que arranca y en la mesa y hasta que no te vas a levantar hasta que no termine el partido. No,
1: claro, Claro. Y en el medio vamos a tener el show, que parece que va a ser muy largo. O sea, el partido va a ser más largo de lo habitual.
2: Va a haber muchas pausas de hidratación.
0: El problema para nosotros, la pausa de hidratación es fatal.
4: ¿Qué se toma en esas pausas?
0: Esa pausa de
4: hidratación.
0: ¿No? 7:18 en la República Argentina.
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0: Tenemos muy lindos premios para ustedes. Un poquito antes de las 8 de la mañana vamos a nombrar con Lucrecia y con Edu todos los premios que tenemos. Y después de las 10:30 vamos a dar a conocer los ganadores. Ya les vamos a explicar cómo vamos a jugar con ustedes con los premios. Tenemos muchos mimos para ustedes. Es una manera modesta, por cierto, que tenemos de agradecerles a todos. Le agradezco, hablando de agradecimiento, a nuestro gerente comercial, a Federico Senesi, por bancarnos tanto tiempo, por colaborar siempre con el programa, por estar atentos. Así que muchas gracias a todo el departamento comercial de la radio que también nos banca y que nos sostiene. 7:20 está llamando Leo Guevara, vamos al móvil. Hola Leo, buen día, buena mañana y gracias por tantos años de laburo codo a codo, ¿eh?
7: Hola Petete, ¿cómo te va? ¿Qué tal? Buen día, buena mañana para todo el equipo. Feliz cumpleaños. Hay que decir desde nuestro lugar, el poquito que nos toca decir presente y lo poco o lo que aportamos al programa.
0: Yo diría que mucho, Leo. Yo diría que mucho, ¿eh? Cuando no estás, se extraña, bueno, se extraña, créeme.
7: Muchas gracias. Acá nos sumamos al saludo conjunto a vos, que estás al frente del equipo, y a todo el equipo que viene por atrás por estos 20 años. Nos subamos con Andrés.
0: Andresito Fuerte, tu piloto de tormentas, Leo. Andresito Fuerte, compañero inseparable, ¿no?
7: Sí, somos una especie de los Fuseneco con Andrés, no. Ya, después de tantos años trabajando juntos, pero ya nos conocemos de memoria, sí, con Andrés. Claro. Imagínate que creo que Andrés me ve más horas a mí que a la señora,
0: sí,
7: por ejemplo.
0: Sí,
7: sí, sí. Así es que, bueno, es un trabajo en conjunto el tema de estar en el móvil, en el auto, arriba tantas horas. Trabajo en conjunto.
0: ¿Sabe qué, Leo? Un día le vamos a hacer una nota a Andresito. ¿Cómo es trabajar con Leo Guevara? Que creo que podríamos hacerlo en capítulo, ¿no?
7: No, porque tiene prohibido hablar. Tiene un bozal legal.
2: Andresito, bueno. ¿Te va a decir, tenés tiempo?
7: Tiene un bozal legal. Bueno. Bozal legal tiene Andrés, no puede hablar. Bueno, feliz cumpleaños. A disfrutar por los 21 que ya arrancás caminando a partir de ahora, ¿no? Porque arrancamos. Se celebran los 20 caminados. Yo tengo 15 con vos.
0: 15
7: laburando. Mirá, laburando. Todas las mañanas tempranito. Bueno, a celebrar bien el cumpleaños como corresponde. Dato para tener en cuenta climático de afuera. Me parece que se adelanta el viento sur, ¿eh? Aviso. Zona sur, ya está soplando un vientito sur que está bastante inestable. No se ve ni las manos en zona sur. Aviso para los que circulan a esta hora, no solo en capital, sino en el interior. Hay mucha niebla en Córdoba capital, pero lo que significa, si tenemos que dividir a la ciudad, partirla al medio, desde Parque Sarmiento hacia el fondo, los barrios hacia el sur y hacia el norte, bueno, hacia el sur hay mucha niebla esta hora para tener en cuenta para los que circulan tempranito, y este vientito que ha comenzado a tener alguna intensidad te da la sensación de que ha comenzado a inestabilizar el tiempo. No sé cuánto es la máxima para hoy, pero me parece que va a ser más fresco que ayer, ¿eh?
0: 27, ¿no?
1: Sí.
0: 27.
7: No llega a 27.
1: No llega.
7: Llega a 27. Acuérdense lo que yo le digo. No llega a 27. Precaución también por tema incendios. Hay riesgo extremo en toda la provincia por el tema fuego, incendios. Mira, acá en Córdoba capital, anoche, hasta muy tarde han estado trabajando los bomberos en una zona urbanizada que tiene Córdoba hacia el sur y al oeste de la ciudad. Está Manantiales, los barrios Docti y Manantiales. A 450 metros de las viviendas llegó el fuego, han trabajado a más no poder los bomberos porque era muy difícil poder acceder a ese lugar. Me confirma recién el subcomisario Fernando Luengo, que estuvo trabajando hasta tarde, que el fuego finalmente fue contenido. Acá la nota y lo que me confirmaba para la radio.
8: A ver. Estaríamos ya sin fuego. Ayer estuvimos trabajando con gente de bomberos de la policía de la provincia de Córdoba. Nos colaboró personal de bomberos voluntarios de Malagueño, Bomberos Sin Frontera. Tuvimos un fuego sobre malezas altas y bajas y sectores donde teníamos acumulación de escombros y basuras. Un lugar de difícil acceso para los vehículos. Así que los vehículos quedaron alejados y el personal lo hizo de infante, con mochila y palmeta, trabajando en los focos, distintos focos que teníamos. El foco más grande era el que se observaba ahí a través de las cámaras ahí de vecinos que grababan. Era un kilómetro lineal de los pastizales, que fue extinto el mismo día de ayer y quedó sin fuego en el sector. No quedó guardia de ceniza porque estaba todo controlado.
9: ¿Hay riesgo que se pueda reiniciar por las condiciones?
8: No habría riesgo de reinicio, menos ahora por la humedad que tenemos. Y al haber bajo viento es menos la posibilidad. Así que estaríamos tranquilos y no pasa
7: fuego
8: nada.
7: Fuego controlado y también ha sido sofocado el incendio, pero hay que tener alerta durante todo lo que significa los próximos días porque no llueve en Córdoba. Ha aliviado y mucho esta humedad que tenemos hoy en el ambiente, que no es la de ayer. Y el otro dato desde afuera, vuelvo a insistir, mucho cuidado que hay mucha niebla afuera, PTT.
0: Gracias, Leo, por la recomendación. Ya volvemos contigo, ¿eh? Gracias.
7: Abrazo grande y feliz cumpleaños.
0: Gracias. Igualmente, Leo Guevara, recorriendo, como todas las mañanas, las calles de la ciudad.
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0: Enseguida nos vamos a Nueva York con Federico Helic. ¿Cuánto están pidiendo por una entrada en las reventas?
1: Y va subiendo, porque ayer en algún momento encontrábamos entradas 6.000, 5.000 y pico, y ahora ya superan los $8.000, ¿no? Y en cuanto a los aéreos también. Agotaron aéreos de aerolíneas argentinas que habían agregado.
0: Un par de charter más o un par de vuelos más, ¿no?
2: Sí, pero se agotan.
1: Agotaron.
2: Sí.
1: No, se agotan. Ahora están buscando otras opciones, por ahí hacer algún lugar cerca y hacer un traslado en auto. Bueno, el argentino siempre se la rebusca. Sí.
0: ¿Qué capacidad tiene el estadio?
4: 8.500.
0: Si no, la cancha Junior sí. Era más grande que la...
4: Sí, porque la de Junior tiene 11.000. 82.500 personas. Y me decía el Fede que no esté echado ese estadio con el tema del humo, así que va a estar complicado.
0: Hay mucho smog, hay humo, sí.
2: Es cierto. El otro día, ¿es cierto que el gringo Burgi fue con la camiseta de Junior a la cancha?
0: Y que la gente
2: le preguntaba, che, ¿y eso qué es? No puede ser, me contaron eso, ¿no?
0: Mirá si se encontraban con un hincha de Medea, que son el clásico, y se armaba una trifulca allá, bueno, ¿no?
4: Te cuento que hubo problemas, la policía estaba separando, nos hicieron entrar por puertas
1: separadas. Burgi lo separaba.
0: A Burgi con otro hincha Junior, había dos. Sí.
4: Entonces,
0: porque no se vieron nunca dos juntos.
1: Bueno, acá me mandan de la producción, hablando del tema del Mundial, entradas para Argentina frente a España podrían alcanzar los $39.000. Una locura total.
4: Yo había leído 20.000 y no me animé a decirlo porque me pareció una locura, pero...
1: Lo que pasa es que hay sitios de reventa de entradas. No se deja vender la entrada en la puerta del estadio, al menos la policía no, pero sí están habilitados a algunos sitios, bueno, y eso hace que la entrada suba.
0: En mi Instagram estoy recibiendo algunos mensajes desde España, por ejemplo, el colega José Antonio Piñero hizo un comentario sobre un estado que yo subí una vez que fui a Londres y saqué una foto y le puse hermosa mañana, me surge. Entonces, el domingo hablamos, compañero, me dijo, wow, diciendo, ya te atendemos. Así que le ha apostado un par de tapas y un par de cañas a Piñero, a ver qué pasa. Vamos a ver qué pasa.
1: Vamos
0: a ver cómo nos va. Que no nos dé por muerto antes de tiempo. Tenemos muchos mensajes en la mesa, sí.
1: Buen día, querido Petete y equipo. Feliz cumpleaños. Fuiste mi compañía, sos y serás ahora que ya estoy jubilada. Excelentes tus productoras y hermosa persona, Leo. Te acompaño desde el 2006. Hoy es el cumple de mi hija Carolina, 17 de julio, dice Alicia.
0: Bueno, feliz cumple para tu hija, Alicia Arias.
1: Hola, Petete y equipo, feliz cumpleaños Radio Mitre, Sergio de Corralito. Feliz cumple, querido Petete y gran equipo, me levanto cada mañana para estar bien informada y saber de todo. Un gran abrazo, dice Cristina de Altagracia. Hola, buen día, Petete, feliz cumpleaños, felices 20 años. No es poco, son mi compañía de todas mis mañanas. Me despierto a las 5 de la mañana, desayuno y salgo a tomar el colectivo hasta las 6 que vuelvo a casa. Por eso te amo, dice, y los quiero mucho. Bendiciones para todos, besitos, dice desde Villa Alberdi. Hola, te dejo feliz aniversario, Radio Mitre, ya arriba tempranito, yendo a operar, dice el doctor Federico Garavaglia, dice neurólogo.
0: Qué grande. Esas son profesiones que uno mira y se tiene que poner de pie, ¿no?
2: ¿Qué te parece?
0: Alguien que le abre la cabeza a una persona, se la cierra y esa persona sigue funcionando.
2: Además, conocemos tan poco del cerebro. Chapo,
0: ¿viste? Un piloto de avión que aterriza con 300 personas cuando está lloviendo.
1: En una tormenta.
0: Sí. Maestro, ustedes sí que son capos, ¿no? Nosotros que estamos acá hablando nada más.
1: Muy feliz cumple, chicos, por muchos años más. Aguante el digo lo que pienso. Por favor, dice Lucrecia, decile al técnico operador que ponga ese 550 que fue tan mentado despertador antes de hacer su programa aquí en Mitre, 8 días, dice, pero decile al operador que busque el tema ese 550. Haceme el grandísimo favor.
0: El tema de...
2: El de Arjona.
1: El de Arjona.
0: Claro.
2: Tiene una cita 550, a las 5:50.
0: Claro.
2: Y el diablo me espera en la esquina.
0: Y yo tenía un panadero en la esquina de mi casa. Canta, que Arjona, siempre cuento la anécdota, ¿no? Me decía porque me veía salir un poco tarde de mi casa. ¿Por qué no le pones 5:55? Porque nunca larga 5:50. Decía 5:55, 6:05. Estábamos ahí.
20: Tengo

0: Eternamente agradecidos a todos ustedes. Gracias, gracias, gracias.
1: Feliz cumple, te escucho desde 5:50 acá clavada en la radio, dice en el auto y cuando viajamos la M810. Muchas felicidades a Adel de Argüello. Felices 20 años, Petete, te seguimos desde 5:50. Seguí así defendiéndonos. Bueno, gracias. Buen día, feliz cumpleaños. Soy comisionista desde Las Varillas, viajo a Córdoba y te escucho todas las mañanas. Me llamo Rodolfo.
0: Grande, Rodolfo. Mirá, más mensajes del sur. Felicidades, equipo. Ustedes enaltecen el periodismo. Los escucho todos los días hasta que me voy a trabajar. Abrazo grande a todos, dice Marcelo de Villa Huidobro.
1: Hola, buen día, feliz aniversario, Petete, te escucho desde siempre, en mi casa desde las 6 de la mañana, llego a mi trabajo y sigo con ustedes, felicitaciones, Tere de Santa Rosa de Río Primero.
0: Ah, mira la gente de Santa Rosa de Río Primero, felices 20 años, querido Petete, siempre en mi compañía, cada mañana, de estudiante escuchaba de noche, hacía una pausa con Dolina y me dormí escuchando 5:50, y desde ahí te escucho, ya tengo 48 añitos, ¿eh? Qué grande.
1: Feliz cumpleaños, Petete y equipo, hace tiempo cambié el dial y nunca más los dejé de escuchar, felicitaciones, Luciani Aldo, dice.
0: Equipo querido, ya pasaron 20 años, tantos recuerdos. Me acuerdo que al principio iban los sábados, también los sábados.
1: Época.
0: Por supuesto, sí. Te sigo de universidad por muchísimos años más. Fuerte abrazo a todo el equipo. Humberto, oyente más que fiel. Sí, nos levantamos.
2: 6-9,
0: digo. 6-9 los sábados. Había que levantarse, ¿eh? Pero veníamos.
1: ¡Ah, pila!
0: Con una pila, con una polenta.
1: Bueno, pero también uno tenía otra edad, ¿no?
0: Éramos tan jóvenes.
1: Como para aguantar el sábado también.
0: Sí, los sábados también.
1: Hoy ya no, se hace un poquito difícil.
0: Bueno. No hay que decir nunca, señor. El trabajo siempre es bienvenido, ¿no?
1: Hola, Petetín.
0: Además, la gente grande, lo que somos grandes, nos despertamos temprano, siempre claro. Así que no.
1: Sí. Hola, Petete, equipo, les deseo un feliz cumpleaños. Te sigo desde antes que Mitre existiera y son mi compañía desde que comenzaste a transmitir. Brindo por ustedes, por hoy y por muchos años más. Feliz cumple, querido Petete, a vos y a todo tu equipo. No soy de los que manda mensajes, pero siempre te escucho y me mantengo actualizado en las noticias de la mejor manera. Hola, Petete, soy Hugo Rodríguez de Unquillo. Hace más de 10 años que los escucho. Los felicito de todo corazón. Son excelentes informando y analizando todos los temas de la vida.
3: Seguí escuchando, Petete.
0: Ah, la verdad que nos está superando la cantidad, sí, de mensajes de la gente, ¿no? Hermoso. Hola, gente de Radio Mitre. Este mensaje para Petete, aquí en cama, Jorge y Yoli de Pilar, provincia de Córdoba. Somos un matrimonio de 80 y 75 años, viejos con muchas ganas de vivir y disfrutar la familia. Hoy cumpleaños de trabajo en Radio Mitre, nuestro querido y admirado Petete, le enviamos un gran saludo y que continúe con su conducta de trabajo y lo hace extraordinariamente bien. Un fuerte abrazo y salud. Gracias a esta pareja de Pilar, ¿eh? Qué hermoso mensaje, ¿eh?

0: Vamos a ir a las noticias. Gracias, Negrito Videla, por estar siempre, por esos mimos, por esa hermosa grabación que nos hiciste en algún momento y que estamos disfrutando ahora.
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6: Siete de la mañana, 35 minutos, el cielo cubierto en la ciudad de Córdoba, temperatura 15 grados 8 décimas, humedad 95%, visibilidad 5 kilómetros, reducida por neblina. Milei celebró la baja de la inflación. Fue en el marco del aniversario número 172 de la Bolsa de Comercio. El presidente se mostró confiado y agregó que seguirá bajando la tasa en dólares y en pesos.
7: Sigue bajando la inflación, por lo tanto no solo va a seguir bajando la tasa en dólares, sino que además también va a seguir bajando la tasa en pesos. Y como no vamos a negociar de ninguna manera el equilibrio fiscal, la relación deuda-producto va a seguir cayendo el riesgo país y tarde o temprano nos vamos a convertir en investment grade.
6: Lo reiteramos, bomberos controlaron un incendio de pastizales en barrio Manantiales 2.
8: El fuego llegó a 400 metros del área poblada en la zona de Manantiales y Docta. Anoche un incendio tuvo el trabajo de bomberos. De acuerdo a lo que confirmó el subcomisario Fernando Luengo recién al móvil de Radio Mitre, el fuego fue contenido y no hay riesgo de reinicio por las condiciones climáticas. Trabajaron dotaciones de bomberos de Córdoba Capital y también de Malagueño. Hubo alarma en la zona por parte de los vecinos. Los bomberos trabajaron recién, hablaron con Mitre.
9: Un fuego sobre maletas altas y bajas y sectores donde teníamos acumulación de escombros y basuras. El foco más grande era el que se observaba ahí a través de las cámaras ahí de vecinos que grababan. Era un kilómetro lineal de los pastizales que fue extinto el mismo día de ayer y quedó sin fuego en el...

0: herencia del técnico Lionel Scaloni.
1: Ya en Nueva Jersey entrena Argentina desde las 16:30 en el predio de los Red Bull, donde allí será cerrado y la prensa no podrá acceder. Mientras que 19:35 estará la conferencia de prensa habitual menos dos, donde hablará el técnico Lionel Scaloni y también en principio el Diego Martínez en lo que será el Javits Center en Manhattan. Día menos dos. Argentina trabaja pero a puertas cerradas. Y el protocolar, la protocolar conferencia de prensa en el Javits Center, donde ya se prepara Argentina de cara a la gran final del domingo aquí en Nueva Jersey, ya de cara a la definición de la Copa del Mundo hoy. Entrenamiento cerrado y conferencia de prensa del técnico Lionel Scaloni. Informó desde Nueva Jersey Federico Helic, Mitre, informa primero.
0: Mientras tanto, en Córdoba, el cielo cubierto, la temperatura 15 grados 8 décimas, humedad 95%, visibilidad a 5 kilómetros, reducida por neblina cuando es la hora 7:39 minutos.
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0: Buenos días para todos, buena mañana, abrazo grande y cálido a los madrugadores que nos siguen desde temprano en esta mañana rara en cuanto a clima, ¿no?
1: Sí.
0: Mucha neblina, mucha humedad, parece como que estuviese lloviznando, pero es la neblina, ¿no?
1: Y el viento sur que ya empezó a soplar, recién lo decía Leo también, a esta hora tenemos 15 grados 8 décimas, muy alta la humedad, 95%, viento sur soplando 12 kilómetros por hora, visibilidad 5 kilómetros reducida por neblina, la máxima para hoy 27.
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Este es uno de los, digo lo que pienso, más difíciles que me toca hacer, porque la verdad que no sé qué decir y no sé qué me va a salir, porque 20 años es una vida y la hemos vivido y la hemos compartido aquí con todos ustedes. Así que, en lo personal, siento una emoción inmensa, un gran orgullo de todo lo que ha hecho este equipo y de todo lo que hemos conseguido juntos. Y la verdad que lo que hemos conseguido acá en Radio Mitre ha superado, ¿cómo les diría?, mis mejores expectativas y mis mejores sueños. Suena ampuloso decirlo, pero periodísticamente hablando, Radio Mitre, en mi caso personal, fue lo mejor que me pasó en la vida profesional. Siempre digo que sin medios de comunicación y empresas verdaderamente periodísticas, no hay periodistas. Si no hay infraestructura, si no hay tecnología, si no hay micrófono, pero por sobre todas las cosas, si no hay una concepción periodística, es muy difícil que nosotros, los laburantes de los medios, podamos trabajar dignamente. Por eso, el primer agradecimiento que le quiero hacer es a los directivos de la radio, y en especial a una persona que confió en mí y me trajo en el año 2006, al señor Rubén Corda, que me bancó desde siempre y que me ha permitido trabajar y ejercer la profesión con absoluta libertad. Con absoluta libertad, con una sola consigna y con una sola premisa: no ofender a nadie. Se puede ser crítico, se puede ser duro, pero se debe ser franco y leal. En términos pugilísticos, golpear arriba del cinturón, si cabe el término. Por eso mi primer agradecimiento a quienes confiaron en mí. Y el segundo agradecimiento que va a la par es a todos ustedes que nos acompañaron desde hace tantísimos años. Fíjense lo que les voy a decir. Aún en el disenso, aún escuchando cosas que por allí no le agradaban a la mayoría de la gente. Y yo debo confesar que a lo largo de todos estos años, en lo personal, he tomado muchos riesgos, porque en algunos momentos me he puesto muy crítico con lo que había votado la mayoría y masivamente en las últimas elecciones. Y mantuve una postura y una coherencia con el kirchnerismo, con Macri, con los libertarios, con los radicales que gobernaron la ciudad, con los juecistas que gobernaron la ciudad, con los peronistas. Siempre dije genuinamente lo que pensaba. Todo eso genera, obviamente, tensión, malestar y a veces mal humor. Pero siempre he sostenido que es preferible, en el ejercicio leal de esta profesión, una verdad incómoda que una mentira bien contada. Y ese es el riesgo de malhumorar a la gente, de que un día la gente apague la radio, de que te deje de escuchar. Y hay vaivenes, hay idas y vueltas. No siempre vamos a coincidir. Pero uno, desde un micrófono, si quiere hacer esto decentemente, no está obligado a agradarle a todo el mundo, ni decir lo que la gente quiere escuchar solo por el acto demagógico de tener un oyente más. El proceso que hemos vivido aquí en Mitre ha sido apasionante. No saben lo hermoso que fue. Lo hermoso que fue que te llamen para hacer una radio desde cero. Y nosotros arrancamos un día como hoy del año 2006 sin ningún oyente. Se prendió la luz en este mismo estudio y no sabíamos quiénes estaban del otro lado, salvo nuestras familias, por supuesto, nuestras madres, nuestros hermanos, nuestros seres queridos. Después era un misterio. Acá no es palpable, es una presunción hasta que no hay una medición de audiencia. Y había una radio que era líder, que tenía toda la audiencia. Es decir que, en términos numéricos, podríamos decir que arrancamos el partido 10-0 abajo. En la primera medición
ya íbamos 7-3, habíamos conseguido una porción de la audiencia de Córdoba. Estoy hablando de AM, que fue la primera apuesta de la radio. Estuvimos en una meseta, a veces bajamos un punto y fuimos creciendo. Y hemos ido creciendo con mucho esfuerzo, simplemente haciendo periodismo, sin grandes despliegues, sin ninguna parafernalia, contando cosas, escuchando a la gente, incomodando al poder, creo yo, pero sobre todo teniendo empatía. Siempre dije que no despachábamos noticias, y esa para mí es una consigna. Que a uno como comunicador, sea bueno, malo, regular o de medio pelo, le importe el dolor del otro, es muy importante. Eso es tan importante como que seas el mejor entrevistando o que sepas 5 idiomas. Si no te importa el dolor del otro, me parece que algo te falta a la hora de estar al aire. Y si hay algo que no le ha faltado a este programa, y ya lo digo en nombre de mis compañeros, es empatía y no mirar para otro lado. Lo hicimos siempre. Y creo que ese ha sido, humildemente, nuestro capital. Ese fue nuestro capital. Siempre fue nuestro capital. En la última medición, ganamos por primera vez en audiencia en la M. Para nosotros fue algo muy gratificante. No quiere decir que en esa medición hicimos el programa mejor que antes, o que en la próxima medición no vayamos o hayamos perdido oyente, no lo sé. Sería petulante de mi parte decirlo. Pero fue muy gratificante. En un ambiente donde habitualmente nadie te reconoce nada, porque bueno, es una profesión donde juegan los egos, los celos, las miserias humanas, como en tantas otras. Algunos dijeron, y pero ya no está vivo Mario Pereira. Y sí, no está vivo, lamentablemente, el querido y exitoso Mario Pereira. Pero cuando competíamos con Mario, llegamos a medir, en un resultado de 10, 6-4. En algunos momentos, 5.5-4.5. Es decir que en Córdoba hemos competido con este programa con todo el mundo. Y a esta hora están los comunicadores o periodistas más prestigiosos, conocidos o carteludos, para utilizar un término barrial si ustedes quieren. Y la verdad es que nos ha ido muy bien. Y yo les quiero agradecer a todos ustedes que hayan confiado en nosotros, que hayan confiado en este equipo, aún con espíritu crítico. La crítica de ustedes, mientras no sea un agravio, un insulto, nos enriquece, nos hace repensar las cosas, dinamiza ese ida y vuelta que tenemos con ustedes. Yo siempre defendí poner oyentes al aire, mientras no agraven ni insulten a nadie, no solo a mí, todos los oyentes tienen que salir al aire. Ese es el ida y vuelta de la radio, hacer un programa popular. Nuestro desafío siempre fue hacer un programa popular, con los pies en Córdoba. Hablamos de temas nacionales, internacionales, pero hablamos mucho de Córdoba, de lo que nos pasa a la vuelta de la esquina. Así que infinitas gracias por este viaje de 20 años. Si a mí me dijeran de vuelta, ¿querés empezar en Radio Mitre? Pero firmo con los ojos cerrados. Parafraseando a uno de los cantantes que está en la cortina musical, a René de Calle 13, en el Digo lo que pienso, en una canción dice, yo espero que las turbinas de este avión nunca me fallen. Bueno, yo espero lo mismo. Agradezco haber tenido salud para poder venir. Agradezco a todos los que me sostuvieron, desde mi entorno familiar, mis afectos. Le agradezco a todo el equipo, siempre saco chapa porque no es mérito mío, de que tenemos la mejor producción periodística de Córdoba. Y voy a nombrar a 2 personas que han sido puntales en este programa. Todos han sido importantes, pero voy a nombrar a Pamela Martínez y a Gabriela Tejeda. Las voy a nombrar. Porque nos entendemos con la mirada, discutimos todos los días, polemizamos, a veces no estamos de acuerdo, pero sabemos para dónde vamos. Así que les quiero agradecer a todos este hermoso viaje, que nos ha permitido una conexión con ustedes,
que yo espero que nunca termine, se lo digo de corazón. Yo espero que nunca termine. Yo no me he cansado de hacer radio, ni me he aburrido, tengo muchas ganas, tengo las mismas pilas, disculpen que se los diga así, tengo la misma leche de que arranqué. Tengo una devoción por esto, una pasión por hacer periodismo, donde no me gusta perder en una nota, donde no me gusta equivocarme, donde me malhumoro conmigo cuando me duermo con un entrevistado, cuando no cierro una frase de manera feliz. Créanme que soy muy autocrítico conmigo. Soy exigente también con mis compañeros de equipo. Acá las discusiones en el grupo, ¿saben cuáles son? Por laburar más, no por laburar menos. Por hacer más cosas. Y eso tiene un valor muy grande. Es un equipo incansable. Yo les agradezco a todos mis compañeros, porque sin ellos, esta hermosa historia que hicimos hubiese sido imposible. Se nos voló el tiempo, pasaron 20 años, y créanme que no es petulancia. Arrancamos de cero, y lo digo con humildad, pero con convicción. Este programa cambió la historia de la radio en Córdoba. Claro que la cambió, porque diversificó el dial. También obligó a mucha gente a salir de posiciones cómodas, porque nosotros, sin imitar a nadie, hicimos otra cosa. Desde el minuto cero, hicimos otra cosa. Por eso siempre voy a decir que este programa, que no es solo mío, yo soy la cara visible y lleva mi nombre, cambió la historia de la radio en Córdoba. Ojalá que esto se sostenga por mucho tiempo. Es nuestra voluntad, es nuestra convicción. Depende de ustedes. Siempre va a depender de la elección de ustedes, del ida y vuelta que tenemos con ustedes. Por eso, nadie tiene la vaca atada. Todos los días tratamos de hacer el mejor programa para que ustedes se tomen la molestia de prender la radio e incorporarnos todas las mañanas a su vida. 20 años pasaron. Yo vine con una nena de meses, la otra no había nacido. Miren si no voy a querer esta radio. Miren si no voy a querer esta radio. En 20 años me pasaron muchas cosas en la vida. Algunas hermosas y otras durísimas. Pero siempre vine. Con muletas, quebrado, con el aguante de mis compañeros, partido de dolor, triste, a veces eufórico. Y todo eso, ustedes que me conocen, se ha notado al aire. Porque no hay dos caras, se ha notado al aire. Hemos sido siempre frontales. A veces mucha gente se ha enojado con nosotros. Pero nuestra misión es tratar de contar las cosas, de decirlas lo mejor que podamos con nuestras limitaciones. Le quiero agradecer a la gente y les quiero pedir perdón a los que se hayan sentido ofendidos. En un momento donde el periodismo está en crisis, donde las redes sociales acribillan la honra y el buen nombre de muchos comunicadores, yo voy a seguir reivindicando este oficio, este sano laburo de contar historias sin prejuicios. Y también voy a defender la opinión, que siempre será subjetiva, no objetiva. Uno se puede equivocar. Lo importante es que lo haga de buena fe. Gracias por estos 20 años. De corazón espero que sean muchos más. Gracias a todos mis compañeros que han permitido que aquí Petete siga vigente y sea el sostén de esta radio. Porque hoy, cualquiera que haga un programa en Radio Mitre tiene algunas ventajas que nosotros en el comienzo no tuvimos. Un dial caliente. Una radio que está encendida todo el día. Está encendida todo el día porque nosotros hacemos 5 horas muy fuertes. Entonces, eso tiene una ventaja. Por eso también sentimos al mismo tiempo una gran responsabilidad y una presión de sostener esta hermosa aventura que es hacer radio con todos ustedes. Mi agradecimiento eterno a la audiencia, a la gente, a los que nos han apoyado en tantos años y a todos mis compañeros. Créanme que yo solo no hubiese llegado ni a la esquina sin el esfuerzo de todo el equipo. Gracias. Muchas gracias.

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10: Al no tener los votos suficientes, el gobierno libertario no pudo tratar la ley de extranjerización de tierras. El debate pasará para el 6 de agosto. En la previa, hubo un fuerte cruce entre la vicepresidenta Victoria Villarruel y la senadora Patricia Bullrich.
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0: 3 minutos. La temperatura en Córdoba 16 grados 4 décimas, la humedad 98%, visibilidad a 700 metros reducida por niebla. Lo reiteramos, Javier Milei participará de un nuevo aniversario del atentado a la AMIA. El presidente Javier Milei encabezará este viernes la comitiva oficial que asistirá al acto central en conmemoración del 32º aniversario del atentado terrorista contra la Asociación Mutual Israelita en Argentina, perpetrado el 18 de julio de 1994 y considerado por la justicia argentina como un delito de lesa humanidad. Según se informó oficialmente, la actividad del jefe de Estado está prevista para las 9:45 en la tradicional esquina de Pasteur 633 en el barrio porteño de Once, frente a la sede de la Mutual de la Comunidad Judía, que fue reconstruida tras el ataque. Ya son 5 los detenidos por el brutal ataque a un joven de Villa Carlos Paz. Recordemos que el chico de 15 años permanece internado en terapia intensiva en el hospital municipal.
1: La policía, a través de la departamental Punilla, confirmó que han caído detenidos 2 personas más implicadas directamente en la brutal agresión que recibió Santiago Herrera, el adolescente de 15 años, que está internado en el Hospital Municipal de Urgencias desde la semana pasada. De acuerdo a la información confirmada, los detenidos son uno mayor y otro menor de edad. Entre estas 2 personas cayó directamente el que está vinculado de haberle pegado el botellazo en la cabeza que le produjo a Santiago la fisura en el cerebro. Han quedado imputados por tentativa de homicidio. La fiscalía de la doctora Jorgelina Gómez está investigando el caso de la agresión en el corazón de la ciudad de Villa Carlos Paz. Con estas 2 personas que fueron apresadas a última hora de ayer jueves en Villa Carlos Paz y estaban prófugas, ya suman 5 los detenidos por este hecho. El joven se encuentra internado en el área de terapia intensiva del Hospital Municipal de Urgencias. Tiene una fisura cerebral con una lesión compleja en el cráneo que le ha producido coágulos. Los médicos son optimistas, pero todavía sigue con sedación. Desde Jefatura Central de Policía, Leonardo Guevara, Mitre informa primero.
2: Deportes.
0: Fórmula 1. Franco Colapinto ya se encuentra en Bélgica para la gran carrera principal de este domingo a las 10 de la mañana, hora argentina. En la previa, el piloto argentino fue consultado por la selección de fútbol y expresó que siente orgullo. Que los rivales de Messi no aprenden más, lo hacen enojar y el capitán juega mejor.
3: Para mí es un orgullo que nos representen ellos, estos jugadores que disfrutan y defienden la camiseta de una manera que ningún otro equipo lo hace. Por eso un equipo como Argentina es de los mejores equipos de fútbol de la historia y Argentina la sigue rompiendo, nos sigue dando muchas alegrías. Es un orgullo constante todo este Mundial, a pesar de tener partidos muy, muy complicados, siguieron para adelante, seguían luchando y parecían que estábamos perdidos y que no había chance, y siempre hay chance y siempre de alguna forma u otra encontraron el gol. Y también yo no entiendo cómo los rivales de Messi no prenden más, boludo. No, siguen hablando de Messi, voy diciendo boludeces ante el partido, lo hacen calentar más y juega mejor.
0: Por otra parte, el cónsul argentino en Nueva York, Jerry Díaz Bartolomé, dijo que el humo que afecta a Canadá y Estados Unidos antes del partido Argentina-España se está disipando.
4: Hoy, por suerte, no. Ayer era complicado. Sí, ahora está mucho más abierto, sí.
5: ¿Y para el día del partido?
4: No. Y todo indica que no, pero bueno, depende de los vientos, pero hasta el momento no.
0: Repasamos datos del tiempo en la ciudad de Córdoba. Visibilidad, 700 metros reducido por niebla, el cielo cubierto, la temperatura 16 grados 4 décimas, humedad 98%, hora 8 minutos.
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0: buenos días para todos, buena mañana, gracias por tantos mimos, gracias por tanto cariño, abrazo grande a los madrugadores que nos siguen desde temprano en esta mañana con mucha neblina, ¿eh?
1: Rarísima, cielo cubierto, 16 grados 4 décimas, 98% de la humedad, visibilidad solo 700 metros, reducida por niebla, así que circular con precaución también. Hoy la máxima 27 grados.
0: Hablando de mal clima, ha habido un accidente muy grave en la provincia de Buenos Aires, Edu, en San Antonio de Areco.
2: Sí, señor, sobre la ruta nacional número 7, muy cerquita de Buenos Aires, un colectivo que iba hacia Buenos Aires y que transportaba 20 pasajeros. Aparentemente los primeros indicios indican que habría sido por el fuerte viento que terminó tirando el colectivo y cayendo. Están a esta hora trabajando los rescatistas porque hay personas atrapadas.
0: Muy bien, 8 de la mañana, 17 minutos en la República Argentina.
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0: Y ahora es el turno de que ustedes también tengan un mimo de parte nuestra. Nos han mimado tanto en estos 20 años. Tenemos muy lindos premios y regalos. Vamos a establecer una consigna. Tienen que dejar mensajes de audio, es decir, grabados. Poner la voz y decir el nombre y los tres últimos números del DNI para que se lleven el premio. Y contar alguna historia que los vincule con el programa en estos 20 años. No sé, escuchando ustedes una noticia y iban a tal lado o estaban compartiendo tal momento. Algo que los vincule con el programa. Atentos todos, miren qué lindos regalos que tenemos. Digo, sí. Miren y estamos en radio. Mala mía, esto no es TV. Pero es...
1: Escuchen bien.
0: Digo, miren y escuchen.
5: Hagan estos pollillos.
1: Sí. Claro. Presten atención, son espectaculares. Arrancamos. Un voucher es... un voucher de Howard Johnson Hotel y Spa en Villa General Belgrano. Es un alojamiento para dos personas por dos noches con desayuno incluido y el uso de todas las instalaciones y actividades recreativas que se organizan en la posada.
2: También vamos a estar regalando dos vouchers válidos por almuerzo o cena para dos personas en el Celta Restaurant.
1: También tenemos cuatro vouchers de Fiorani o Grimaldi. Son cuatro órdenes de compra por 200 mil pesos cada una. Se pueden utilizar en las sucursales tanto de Fiorani como en los locales de Grimaldi. Son muy lindos premios.
2: Bueno, atentos a este premio porque incluye varias cosas, ¿eh? Presten atención. Una gift card de 100 mil pesos para utilizar en Fiorani, más una cena para dos personas en Solar de Tejeda y además dos entradas para ver a Alejandro Dolina en el Teatro Real el sábado 25 de julio a las 22 horas, ¿eh? Así que todo ese combo completo, vamos a estar sorteando seis combos de esos y también pueden participar por ello.
0: Bueno, entonces me
1: Tenemos más premios. Sí, tenemos dos órdenes de compra por 300 mil pesos cada una para Tadicor, que vienen muy bien también.
0: Eso, ¿eh?
1: Todos los premios para hoy.
0: Qué bueno, ya lo vamos a repetir. Sí. Después de las 10:30 de la mañana, si no, no vamos a terminar, vamos a dar a conocer todos los ganadores, ¿eh? Ustedes participan, pero ya ven, hay premios para todos los gustos, ¿eh? Gracias por el aguante. Queríamos devolverle con estos gestos y con estos premios algo de tanto cariño que hemos recibido a lo largo de dos décadas aquí en la radio.

0: la calma.
1: Hay muchos mensajes y enseguida vamos con más contenido porque hay mucho para hoy. Enseguida abordamos el tema de la ley de extranjerización de tierras, esta pretensión del gobierno libertario. Buenos días, aquí en La Bulalle la niebla está igual, no se ve nada, pocos metros, nos dice Claudia.
2: Por acá, buen día, Petete, felices 20 años, trabajo y comunicación, Dios bendiga, hoy y siempre, abrazo, dice Silvia, fiel oyente de la radio de Barrio Cerveceros. Buen día, Petete equipo, feliz 20 años, compañeros de la radio, de Mitre de muchos años, nos levantamos, ponemos la pava y prendemos la Mitre. A ver, ¿qué dice Petete? Felicidades, excelente periodismo. Hola, Petete Martínez, vigente desde Informe 550 en los SRT, toda la vida con la información. Hola, permítame llamarlos estimados amigos, incluso a todos los que conozco personalmente. Dice, luego de tantos años, así los considero, felices primeros 20 años. Siempre acompañando, abrazo grande para cada uno de ustedes, escribe Gustavo.
1: Gracias, Gustavo.
2: Feliz cumple para vos y todo el equipo, excelente. Hace 26 años que viene esta hermosa provincia, querida, y siempre te seguí. Abrazo gigante, dice Lanchita Vicio.
1: Lanchita Vicio, gran amigo Lanchita. Gracias, Lanchita. Ya seguimos con mensajes.
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1: Bueno, la Iglesia criticó el proyecto del gobierno que busca modificar la ley de propiedad privada. Afirman que atenta contra la soberanía, porque ahora cualquier extranjero podrá comprar miles de hectáreas sin ningún límite.
5: Exactamente. El gobierno ha aclarado que en realidad esto sí, es válido para personas físicas o jurídicas extranjeras, pero no para naciones. No es que un país va a poder venir y comprar un pedazo de tierra aquí en la Argentina.
1: Y sí, no va a venir China, no va a venir Estados Unidos, no sé, cualquier otro país a comprar. Pero lo puede comprar cualquier extranjero y tener el manejo, incluso de los recursos naturales.
5: Exactamente.
1: Bueno, a través de un comunicado de la Pastoral Social, la Iglesia ha sido muy, muy crítica y ha hablado de artículos alarmantes. En línea con nosotros, Monseñor Juan Ignacio Liebana, que es el obispo de Chascomús, integrante de la Pastoral Social. Señor obispo, el gusto de saludarlo de Radio Mitre Córdoba. Buen día.
6: ¿Qué tal? Buen día. Un gusto poder comunicarme con vos y con toda la audiencia.
1: Bueno, obispo, ¿qué cosas hacen ruido para que la gente lo entienda en esta iniciativa?
6: Sí, la verdad que hay un proyecto de ley que lo que busca es modificar o derogar artículos vigentes de la ley actual. Quizás se había pretendido hacer en su momento, ni bien comenzó el gobierno nacional, y a través de un recurso de amparo se pudo frenar, ¿no? En concreto, bueno, son varios puntos los que estaría derogando, que es sacar el límite que tiene actualmente la ley a través del 15% que fija la ley para el territorio nacional y después para algunos departamentos, municipios, provinciales, para que de alguna manera, bueno, no quede la patria vendida en manos, entregada en manos privadas, ¿no? Porque uno sabe que cuando ya está en manos de un privado, bueno, puede disponer de ese lugar, sobre todo estamos pensando en terrenos, en lugares de frontera, como actualmente sucede, ¿no? Hay un mapa interactivo muy interesante realizado por el Observatorio de Tierras, donde marca con colores la tenencia de la tierra en manos extranjeras o manos privadas, y de alguna manera ahí muestra en color rojo que algunos lugares ya están en el tope, ¿no? Y todos son lugares estratégicos, ya sea de lugares de bienes naturales o de lugares de frontera, ¿no? Entonces, por eso nuestra alarma, nuestra alerta de alguna manera para no entregar nuestra soberanía, porque miramos también la tierra con una mirada más amplia, ¿no? No como un recurso económico a explotar o a expoliar, sino como una riqueza donde hay cultura y vida, todo lo que implica, ¿no? Un ambiente ecológico, ¿no? Para cuidarlo, porque, bueno, tiene que ver con el desarrollo integral, decimos nosotros, ¿no?
1: Usted sabe, padre, que muchos están haciendo foco en la Patagonia, ¿no? Donde tenemos una densidad de habitantes de 2 personas por kilómetro cuadrado y es un bocado muy apetecible, ¿no?
6: Exactamente, porque realmente las naciones que muchas veces el gobierno nacional admira tienen regulaciones en sus propios territorios, ¿no? Porque saben que bueno, cuidan lo propio, y nosotros estamos un poco en la mira del mundo, porque tenemos un vasto territorio con muchas riquezas, y justamente, bueno, así como ha pasado con vastos territorios de África, bueno, también están buscando en América Latina, ¿no? Y bueno, Argentina tiene bueno, los afluentes de los ríos, la zona periglaciar, bueno, ya lo vimos con la ley de glaciares también, y bueno, de alguna manera nosotros tratamos de poner el foco en el cuidado de la casa común, en el cuidado de nuestros recursos o bienes, preferimos llamarles bienes naturales, sabiendo que lo que el Papa León también aboga en su última encíclica, de la justicia intergeneracional, o sea, ¿qué le estamos dejando a los que vienen después de nosotros, no?
1: Padre, ¿esta ley tendrá un traje a medida que muchos desconocemos?
6: Perdón, ahí se entrecortó.
1: Sí, le preguntaba, padre, si esta ley será un traje a medida de algunos interesados que muchos desconocemos.
6: Y sí, la verdad que por lo que se ve, hay muchos intereses económicos, muchas empresas grandes, bueno, se habla de los dueños de las principales, de la inteligencia artificial, de las principales empresas, ¿no? Como porque hace falta mucha energía, mucha agua también para todo lo que significa espacios también geográficos para instalar todos estos lugares y también, bueno, no solamente el tema de las empresas, sino también de inteligencia artificial, sino también se habla mucho de los lugares estratégicos también para bases militares, incluso, o para el tema del narcotráfico, ¿no? Porque uno pone una tranquera, cierra, y uno ya no puede saber qué se hace dentro de ese lugar, ¿no? Entonces, miramos con mucha preocupación todo esto porque tiene que ver con la soberanía. Soberanía es cuidar lo propio, no porque el dueño que lo compre sea extranjero, no se trata de eso, porque también tenemos una política abierta a la migración extranjera y recibimos con gusto a los hermanos que vienen de otros países, pero acá es el tema de la tenencia de la tierra, ¿no? Y del cómo cuidar y custodiar los bienes naturales que no lo van a hacer otros que vienen a hacer negocios, lo tenemos que hacer nosotros. Y padre, para eso tiene que estar un Estado inteligente para cuidar.
5: Padre, buen día, ¿cómo le va? Eduardo Andrés lo saluda.
6: ¿Qué tal? Buen día, Eduardo.
5: Hay otra parte de este proyecto que habla de la propiedad privada, y habla de los desalojos. ¿Temen que si esto se apruebe también haya una especie de ola de desalojos en defensa de la propiedad privada, que mucha gente quizás se quede sin techo a raíz de una ley que permita acelerar esa cuestión?
6: Sí, la verdad que bueno, cuando fuimos al Senado en junio, fines de junio, nos convocaron de la Comisión de Ciencia y Tecnología y estaba presente Gervasio Muñoz, ¿no? Que agrupa a los inquilinos. Y realmente, bueno, pone en riesgo también cuando uno no puede pagar a tiempo y forma. Sabemos cómo están los alquileres, sabemos cómo está la situación económica, y a veces cuando alguien se atrasa por un día, le daría, o sea, se quitaría todos los derechos del inquilino para que no pueda, bueno, si no paga en tiempo y forma, quedaría directamente, autorizaría para dejarlo en la calle el inquilino, y bueno, y de alguna manera no preservaría esos derechos de renegociar la deuda. Uno no dice que no se pague ni mucho menos, pero sí que se atienda los derechos adquiridos en todos estos años para cuidar a una persona que está alquilando y que sabe que necesita un tiempo previo para avisarle que se retire. Bueno, todo lo que implica la ley, ¿no?, actual.
1: Padre, gracias.
6: Y después otra cosa,
1: sí,
6: que nos,
1: sí, perdón.
6: Otra cosa que nos preocupa mucho es el tema del manejo del fuego, ¿no? Cuando uno, también esta ley autorizaría a tocar esas tierras que han sido incendiadas, y esto seguiría provocando más incendios intencionales, como estamos viendo en Esquel, hemos visto en la Patagonia, bueno, en Salta, en Cafayate. Es decir, realmente, si no está esta ley actual, la ley vigente que preserva por 30 a 60 años que no se puede hacer nada en tierras incendiadas, esta ley derogaría esos artículos y permitiría que se incendien para poder hacer proyectos en esos espacios que han sido incendiados, ¿no?
1: Padre, le mando un abrazo desde Córdoba. Gracias, muy gentil por atendernos,
6: Muchas gracias, un abrazo grande, Gracias.
1: El obispo de Chascomús hablando con nosotros, la iglesia también ha alertado sobre esta ley, que es muy polémica, Edu.
5: Sí, ¿no? Claro, y habrá que ver si el gobierno puede juntar los votos o no. Ahora se va a volver a debatir en agosto para intentar aprobarlo en el Senado y después avanzar en diputados. Bueno, y en esto viene esto que venimos contando, las negociaciones de Milei con los gobernadores, en este envío de plata para determinadas provincias, ayuda económica, a cambio de del respaldo a las leyes en el Congreso. ¿Será esta una de las leyes que utilizará como moneda de cambio Milei a la hora de repartir ayuda a las provincias? Lo veremos cuando los diputados y senadores levanten la mano.
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1: ¿Cómo formar Argentina, querido Ale?
0: Dibu Martínez, Molina o Montiel, el Cuti Romero, Lisandro Martínez y Tagliafico, Simeone o De Paul, Paredes, McAllister, Enzo Fernández, Messi, Álvarez, buscarán el domingo el bicampeonato mundial.
1: Mantengamos todas las cábalas, por favor.
2: Todo.
1: No cambiemos nada, Cada uno que mantenga la suya,
5: A mí me encanta que va el presidente de España, van los reyes, hermoso. Van como preparados para festejar. Están los españoles ya bordando la segunda estrella. Posteos en redes sociales.
1: Sin duda va a ser una fiesta,
5: Tremendo lo de España, Tremendo, ¿no? Están como locos están los gallegos.
0: Están muy seguros.
1: Perfil bajo.
0: Lo está yendo bien de esa forma.
1: Perfil bajo. Tranquilo.
2: Los jugadores están muy distendidos. ¿Vieron videíto? Messi, los chicos viendo.
1: Que un partido más. He estado viendo que Messi lo estaba bañando en una bañadera
2: Claro.
5: Cuando era chiquito.
2: Tenía
5: era
2: 20 años.
1: No de ahora.
2: Cuando tenía 20 años.
1: Loco. 20 ahora. Leo y Yamal era un bebé.
2: 6 meses tenía.
1: Loco esa foto, ¿no?
2: Es una
1: campaña de UNICEF.
2: Exacto.
0: Yamal ahora cumplió hace un par de días 19 años.
5: Además, Messi, lleva 20 años. Perdóname, Messi tiene fotos con un montón de jugadores de la selección de España de hoy cuando eran chiquititos.
0: Dani Olmos, el jugador del Barcelona,
5: por ejemplo. Increíble, y ahora se enfrentan con él.
1: Divina esa foto. No sé,
0: muy bien.
1: Bueno, de acuerdo a cómo se porte Yamal con nosotros, vamos a decir, pero ¿cómo ese día, el Leo, no? Bueno, esperemos que no haga falta que nos vengan esos oscuros pensamientos.
0: Pues, ¿cómo no lo...? ¿Cómo no abrió las manos?
1: No dije nada, yo. ¿Cómo no? Y me quedé ahí nomás, pero no nos van a saltar esos oscuros pensamientos. Vamos con las tres principales.

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3: El ministro de Seguridad, Juan Pablo Quinteros, dijo que intentarán prohibir una vez más la venta de alcohol en la zona de los festejos.
4: Estamos hablando con la municipalidad para que lo que es el punto cero y lo que vamos a determinar hoy a la siesta no haya expendio de bebidas alcohólicas en determinado horario, porque eso verdaderamente está complicando y complica mucho. En lo que es el último vallado para llegar a lo que es Patio Olmos, hubo el secuestro de más de 3.100 botellas de vidrio, alcohol, por supuesto, con la que no dejamos ingresar. Imagínese, calcule usted, multiplíquelo por el número que usted quiera, es inimaginable la cantidad de alcohol que hay dando vuelta por esos lugares, por lo cual la recomendación es la no venta, la no ingesta es imposible, porque uno entiende que cada uno tiene derecho a hacer lo que quiere.
3: La jefa de cardiología del Hospital Córdoba señaló que durante el partido de la selección hubo 6 infartados. Graciela Escaro nos decía.
5: Lo que nos llamó la atención es que en poco tiempo entraron 5 o 6 infartos. Yo estoy hablando solamente que aquellos pacientes que requirieron una urgencia y emergencia, sin contar que hay infartos que no necesitan entrar, digamos, de urgencia a una sala de hemodinamia. Sí nos llamó la atención que el día domingo a las 12 de la noche empezáramos a tener ya eventos cardiovasculares en la red. Fueron pocos partidos, terminó el partido y empezamos a tenerlo. Y la literatura dice que hasta las 2 horas posteriores de terminar el partido podemos tener totalmente eventos cardiovasculares.
3: Alerta en la iglesia por la ley de extranjerización de tierra que se debatirá en el Senado el próximo 6 de agosto. Se levanta el límite de la cantidad de hectáreas que puedan adquirir los extranjeros. El obispo de Chascomús, Monseñor Juan Ignacio Liebana, nos decía recién.
6: Para que de alguna manera, bueno, no quede la patria vendida en manos, entregada en manos privadas, ¿no? Y todos son lugares estratégicos, ya sea de lugares de bienes naturales o de lugares de frontera, ¿no? Entonces, por eso nuestra alarma, nuestra alerta, de alguna manera, para no entregar nuestra soberanía, porque miramos también la tierra con una mirada más amplia, ¿no? No como un recurso económico a explotar o a expoliar, sino como una riqueza donde hay cultura y vida, todo lo que implica, ¿no?
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10: 8:37, el cielo cubierto en la ciudad de Córdoba, la temperatura 16 grados 4 décimas, humedad 98%. Día clave para las causas Insaurralde y Adorni.
11: Hoy la perito de la Corte Suprema de Justicia, Leonora Fesser, entregará al juez Luis Armela la pericia sobre los bienes y gastos de Insaurralde y sus testaferros. Con este informe, el magistrado estaría en condiciones de llamarlo a indagatoria. En cuanto al ex jefe de gabinete, Manuel Adorni, la DATIF, es decir,

0: Recordemos que el mismo pedido se realizó para el miércoles pasado y la municipalidad lo rechazó.
1: Desde la UTA Córdoba pidieron que se corte el servicio de transporte urbano de pasajeros el próximo domingo por el partido de la selección a partir de las 4 de la tarde. Hablaron con el móvil de Radio Mitre y justificaron el pedido que realizaron al municipio por una cuestión de seguridad. Leonardo Ayala, desde la UTA Córdoba, así lo confirmó.
2: Hemos solicitado nuevamente la paralización del servicio desde el comienzo del encuentro. Esto lo hacemos en resguardo de la seguridad y la integridad física de todos los trabajadores y por supuesto de los usuarios. No podemos volver a dejar librado a la buena de Dios el sistema, más sabiendo que el día lunes 20 es el comienzo de la actividad escolar y al sistema no le sobra ningún trabajador y mucho menos unidades, ¿no? Las necesitamos el día lunes a todas y más a todos los trabajadores. Sabemos desde UTA que la determinación final sobre el corte o no del servicio y el horario, si lo hubiese, lo deberá tomar el municipio conjuntamente con las distintas empresas del sector, quienes en definitiva serán las responsables de lo que suceda el día domingo.
1: El pasado día miércoles, cuando Argentina disputó el último de los partidos en el Mundial de Fútbol, la UTA también había realizado el mismo pedido y por parte del municipio y las empresas lo habían rechazado. Desde la sede de la Unión Tranviarios Automotores, Leonardo Guevara, Mitre, informa primero.
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0: Cuenta regresiva para la finalísima entre Argentina e España. En la previa, Lionel Scaloni, técnico de la Celeste y Blanca, elogió a su par español al expresar que De La Fuente ha llevado su selección de una manera brillante.
4: Bueno, Luis, además de haber sido mi profe en el curso de entrenador, yo tenía una particular relación con él, porque la verdad es que me gusta su cercanía y casualmente hoy nos encontramos en una final y recuerdo en Qatar después de un foro de entrenadores cuando nosotros ya éramos campeones del mundo, yo tuve una linda charla con él. Hablamos de cosas que yo creo que a él le ha servido y no es por ser arrogante, sino por el, en el buen sentido lo digo, y que ha llevado a cabo su selección de una manera brillante.
0: Repasamos datos del tiempo en la ciudad de Córdoba. Visibilidad a 700 metros, reducida por niebla. La temperatura 16 grados 4 décimas, humedad 98%. El cielo cubierto cuando es la hora 8:41 minutos.
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0: Buenos días para todos, buena mañana, abrazo de gol, abrazo grande a todos los madrugadores que nos siguen desde temprano.
1: Cielo cubierto, 16 grados 4 décimas, 98% la humedad. Ahora sí se siente viento sur, temperatura en descenso, la máxima para hoy 27.
0: 8:44 en la República Argentina, ya compartimos con todos los mensajes de ustedes, pero también les quiero ceder el espacio y la oportunidad a cada uno de mis compañeros acá de la mesa a que digan algo en este día tan especial para todo el equipo. Así que no sé quién larga acá en la mesa.
2: No sé.
0: El más grande, el más pibe. Primero las damas, primero los muchachos.
2: Primero las damas, me gusta eso. Primero las damas, que arranque Lucrecia.
1: Primero las damas.

0: Bueno, no, agradecer, la verdad que hace muchos años que comparto esta mesa con todos delante y atrás y decir que somos una especie de familia disfuncional porque hay cosas que por ahí no salen al aire, pero nos acompañamos mucho, hemos pasado muchas cosas en estos años de programa, hemos pasado una pandemia que fue muy difícil para todos, donde, bueno, nos cuidamos, nos acompañamos. Acá día a día es un horario muy difícil, arrancar a las 4 o 5 de la mañana, que entramos muchos, nos llamamos por teléfono, estas cosas que la gente no ve. Che, no llegó todavía fulano, lo llamamos por teléfono, te quedaste dormido, estás bien. Bueno, de verdad, atrás hay muchos compañeros, nos queremos muchos, nos acompañamos, nos peleamos y nos volvemos a amigar y acá estamos.
1: Así como una familia, ¿no?
0: Como una familia disfuncional y acá estamos y estaremos.
1: Hay momentos, hay clima. A
0: veces, por supuesto, como en todas las familias.
1: A veces más agradable.
0: Bueno, pero ahí una palmadita atrás y a seguir. Ahí va.
2: Bueno, coincido con eso lo de familia.
1: A mí yo quiero decir que me han pegado varios correctivos. Varios correctivos.
0: Como hermanos, padres, madre y demás. Así
2: te pones a pensar, nosotros pasamos acá 5 o 6 horas por día. Si haces la cuenta, es tu casa casi también, ¿no?
1: Pasamos más horas acá juntos que con nuestra familia.
0: Muchos días, sí.
2: Tal cual, así que, y son 20 años, es un montón de tiempo. A mí también me pasó, nacieron mis hijos en el medio. Ustedes ya saben, yo no soy de acá, yo me vine a Córdoba en el 2000, yo me considero un cordobés más, por adopción, pese a que no tengo tonada y me siguen diciendo que soy porteño y todo eso. Y a mí me encanta laburar y levantarme temprano para estar en este programa, que considero es el mejor programa de Córdoba, un Fórmula 1, que bueno, a veces toca chocarlo, ¿no? Porque viste que no, también nos equivocamos y todo, pero...
1: Un espejo por ahí en alguna curva.
2: Pero seguimos y aprendemos todos los días, sí. Así que también te agradezco a vos y le agradezco, por supuesto, a la radio y a todos los compañeros que todas las mañanas laburamos en equipo para que esto salga de lo mejor posible.
3: Gracias. Yo digo que la vida misma, ¿no? La que vivimos acá, lo que nos pasa, lo que le pasa a la gente en sus trabajos, en sus lugares, nos pasa a nosotros de igual manera. Como dijo Lalu, algunas veces nos queremos, algunas veces nos enojamos, pero lo importante es que siempre estamos juntos y siempre tratamos de ayudarnos para mejorar fundamentalmente y para que todo sea mejor. Yo estoy muy feliz de estar acá, es lo mejor que me pasó en la vida, venir a Radio Mitre, como decía Petete, Ledu, bueno, Malenita nació un año antes de llegar acá, creció con esta radio, después vino Ciro, así que son cosas inolvidables que nunca, nunca, pero nunca me voy a olvidar del primer día que vine a Radio Mitre. Y como te decía, Petete, te agradezco. Vos fuiste el que me recomendaste. Así que yo siempre soy agradecido. Y gracias a la gente por bancarnos tanto y a todos los compañeros que han pasado a lo largo de todos estos años por el programa, porque lo han hecho el programa más importante de Córdoba.
1: Bueno, gracias a todo el equipo, gracias.
2: Yo no puedo decir que te conocí con pele, porque yo cuando te conocí ya eras pelado.
1: Vos sé que estoy sospechando que nací pelado.
0: Bueno, no, porque hemos visto fotos, hay registro de ese casquito.
1: En algún momento tuve algunas lanas. Bueno, compartimos este hermoso momento con la gente, con la audiencia, Dani, con él.
4: Hola, buen día. Petete, muy feliz, 20 años, y bueno, ojalá sean 20 años más. José, de Transporte Escolar, felicitaciones también de toda la cooperativa de transportistas escolares de Córdoba. Muchas gracias por estar siempre presente con nosotros, gracias, y acordarnos cada mañana, mandarnos saludos a los transportistas y a docentes y a todos los que hacemos que los chicos sean un poco mejor cada día. Gracias y felicidades.
5: Feliz aniversario, Petete y equipo, sigan haciendo lo mismo, informándonos con ese humor, con esa precisión, con ese humor exquisito que tienen, que da gusto escucharlos.
6: Hola, Petete, buen día para vos y todos tus compañeros ahí en la radio. Por supuesto, mis felicitaciones por estas 2 décadas en la radio, siempre vigente, siempre un referente del periodismo de Córdoba. Gracias por estar al lado nuestro. Siempre te recuerdo en un momento triste, desgraciadamente, cuando a mí se me quemó la casa, vos me ayudaste mucho con tu audiencia. Así que te debo un montón a vos y a tu audiencia. Soy Agüero Ramón de Barrio Alejandro Carbó.
1: Gracias, Ramón, le mando un abrazo.
7: Hola Petete, buen día a vos y a toda tu equipo y a la audiencia. Muy, pero muy feliz cumpleaños y que sean otros 20 más igualitos a los que se fueron. Gracias por todo. Te habló Isabel de Alto Verde.
1: Gracias por los deseos, señora. Gracias por los deseos. Vamos a seguir mientras podamos y mientras nos banquen acá. Pero vamos a seguir, nos encanta esto.
8: Radio Mitre, muy buen día. Radio Mitre Córdoba, Alejandro acá el taxi, saludos. Petete, feliz cumpleaños para el programa. Ahora hace un par de meses te volví a escuchar de nuevo y bueno, salimos todos los días a la calle, bueno, de las 4 de la mañana estoy escuchando los radios, así que bueno, son mi compañía, hasta que me voy son mi compañía. Así que disentimos y disentimos muchas veces en lo que opinamos, pero lo importante es mantenernos en el centro y bueno, no desviar el eje. La gente la está pasando mal, Petete, te lo puedo decir, hace 20 años que me voy en la calle. Y esto, lo vi en pandemia nomás, de diferencia que ahora estamos trabajando todos. Es impresionante lo mal que se está. Saludos, gracias por la compañía.
1: Gracias. Mirá si no lo vas a saber vos que está en el taxi, ¿no? Si hay especialistas más que los sociólogos y los economistas de lo que pasa en la calle, son los
2: termómetros de la calle.
1: El día a día, el minuto a minuto. Mirá si no va a conocer de lo que habla este amigo.

0: gracias,
1: feliz
0: señora.
1: Feliz cumpleaños, querido Petete y coequipe. Cuando yo comencé a escucharlo, había sido 10 días que había cumplido mis 60. Hoy hace 10 días que cumplí mis 80. Mira el tiempo que los estoy escuchando. Claro, claro. Los quiero un montón y dejo saludos para los mobileros, para las que atienden el teléfono. Un abrazo grande. Soy Ángela, una fiel oyente.
0: Gracias,
1: que las cumplas.
0: Gracias. Bueno, hablando de dice las que atienden el teléfono. Yo quiero denunciar que las productoras a veces no me atienden el teléfono. A determinadas horas no me atienden, sí.
2: Mira. Yo también, por algo sí, será. Intenso. Sí. Si las productoras escribieran un libro,
0: día,
2: ¿no?
0: Me va a pasar algo y claro, no, no me van a haber atendido. Y va a ser demasiado tarde.
3: El teléfono al conductor, ¿no?
2: Y bueno.
0: Y gracias a Federico Senesi y nuestro gerente comercial que ha venido.
3: Que tiene apellido de selección, aparte.
0: Sí,
3: ¿no?
0: ¿Qué te parece?
4: Hola, Petete, Ale, buenos días, ¿cómo están? Bueno, yo soy Sergio González, el presidente del Club Atlético Huracán, los Luminos, soy Barrio de la France. Les deseo un feliz aniversario, siguen para adelante, buen programa, los escucho toda la mañana. Y aguante Luminoso mañana, Petete, un abrazo grande.
0: Ah, gracias, Sergio, el presidente de Huracán, gracias, Sergio. Ojalá que nos vaya bien, ahí estaremos. Ah, no puede ir público visitante. Tampoco me puede hacer pasar como neutral, ¿no? Me tiene el boleto picado en todos lados.
3: Exactamente.
0: Pero con
2: una peluca con pelo. Claro.
0: Peluca, una de esas.
3: ¿Qué es eso? El problema es que si hay un viento fuerte.
0: Sí.
3: ¿Qué hacemos?
0: Quedo al descubierto, quedo al desnudo.
5: Petete querido, Jorge te habla. Bueno, yo te sigo desde Radio Universidad, desde aquel 550. Y cuando pasaste aquí a Mitre, desde hace 20 años, que también te sigo todas las mañanas. Por ahí coincidimos, por ahí no, pero lo bueno es seguirte. Feliz cumpleaños, que sean muchos más. Te mando un abrazo para vos y para todo el equipo. Jorge te hablo.
0: Gracias, Jorge. Un abrazo grande, abrazo grande. Qué bueno que podamos disentir y seguir compartiendo las mañanas. Gracias, gracias.
6: Buen día, Petete. Buen día a todos, Radio Mitre. Muy feliz cumpleaños. Los sigo de siempre. Me encantan. Son mi compañía de todos los días. Muchas felicidades, bendiciones y sigan así siempre.
7: Hola, Petete y audiencia. Muy feliz cumpleaños. Soy Alejandra, tu seguidora de todas las mañanas. Que yo entro temprano y desde ahí ya te empiezo a escuchar. Muy feliz, feliz cumple. Que lo pasen hermoso. Que sean muy bendecidos. Gracias por la info de todos los días. Les mando un abrazo enorme.
0: Gracias, señora. Gracias. Gracias a toda la gente. Ponemos nomás, Dani.
8: Buen día, Petete y grupo. Feliz cumpleaños por los 20 años. Yo lo sigo, pero bien seguido, bien firme, desde las 5:50 y en realidad me parece que es el Petete el que hace que lo sigamos por su voz bien, bien firme, por sus pensamientos. Comulgo con todas las ideas y ahora él digo lo que pienso, lo espero y después me levanto. Muy feliz cumpleaños, felicidades y lo seguiré escuchando por 20 años más.
0: Ojalá, señora, gracias. Valió la pena, valió la pena, claro que valió la pena todo esto y vale la pena para todos nosotros poner el despertador a las 4 de la mañana y arrancar como sea, ponerse pila rápido. Nosotros tenemos que carretear rápido, ¿no? Sí. Despegar rápido. Porque si no...
3: Se viene la vena abajo.
0: Sí, si no arrancamos despierto, estamos 2-0 abajo los 10 minutos,
3: Neblina, sin neblina, lo mismo.
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0: La Iglesia criticó el proyecto libertario de extranjerización de tierras. El mismo consiste en no poner más límites a quienes vengan a invertir desde el extranjero comprando tierras. Según la pastoral social, esto atenta contra la soberanía nacional. Esa misma visión es compartida por la izquierda, parte del kirchnerismo y otros partidos independientes. Edu Andere.
11: Un accidente en Buenos Aires volcó un colectivo y cayó desde un puente en medio del temporal. Ocurrió en la ruta nacional número 7 a la altura de Carmen de Areco. Al parecer el fuerte viento terminó volteando el colectivo. Hay heridos, pero por el momento no hay víctimas fatales.
0: El ministro de Seguridad, Juan Pablo Quinteros, señaló que van a tratar de prohibir la venta de alcohol en todas las zonas donde haya festejos este domingo.
11: El gobierno asignó más fondos a las universidades y dice que dio el primer paso para cumplir con la cautelar de la justicia. Fue mediante un decreto donde se amplía el presupuesto en más de 4 billones de pesos.
0: El presidente de la Nación discutió con un hombre de 80 años que había concurrido a la Bolsa de Comercio a escuchar su discurso. El hombre le remarcó que estábamos peor que antes y lo trató de cuca y le dijo además, andate a vivir a Cuba.
11: Flybondi anunció que retoma los vuelos. El nuevo dueño culpó a la gestión anterior por irregularidades fraudulentas. La low cost no volaba desde el 2 de julio pasado.
0: Alejandro Benvenu.
12: Copa Argentina hoy 21:45 jugarán River Aldo Civi.
0: Lucrecia Carballo.
2: Aviso de policía caminera. Se registran nieblas en varias rutas de la provincia, tanto nacionales como provinciales. Se recomienda circular con precaución.
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5: Carlos, te estamos escuchando.
8: Muchas gracias. Lionel Messi siempre le esquivó a la grieta. Es un reflejo de autopreservación, una manera de escaparle a la voracidad obvia de los interesados en manipular políticamente su figura y la condición de superinfluencer que supone, probablemente para su propia incomodidad. Se entiende entonces la agitación política que generó su dedicatoria implícita del triunfo de la selección ante Inglaterra. Hay gente que no tiene trabajo, que no llega a fin de mes y vive peleando, dijo Messi. Estamos orgullosos y felices de poder regalarle esta alegría, subrayó. Sabemos que los mundiales para nosotros son especiales y nos olvidamos de todo lo malo que nos toca pasar. La preocupación por la estabilidad laboral y la insuficiencia de ingresos aparece en todas las encuestas. Y la gran duda que atraviesa a la propia Casa Rosada es cuánto incidirá esa percepción en el voto que decidirá si Milei sigue como aspira en el poder o no. La sensibilidad del gobierno frente al tema es obvia, entonces. El vocero presidencial acusó recibo. No coincidimos con esto de que la gente no llega a fin de mes, afirmó. No dudo de que hay personas que atraviesan esa situación, admitió finalmente. Pero decirlo de manera general da la sensación errónea de que todos viven la misma realidad. Milei no oculta su fastidio cada vez que tropieza con frases como la gente no llega a fin de mes o hay argentinos que se mueren de hambre. ¿De verdad creen que la gente es tan idiota que no va a poder decidir? Se preguntó en una entrevista periodística de 2024. La gente no necesita que alguien intervenga para decírselo porque va a elegir no morirse de hambre. La resolución de las penurias económicas de los argentinos que peor la pasan dependería de una decisión individual, según esa mirada. Una perspectiva que bien puede leerse también como una especie de negación de la naturaleza profundamente política del tema y de la responsabilidad de gestión que les cabe en él a los gobiernos. La lógica de la grieta es proclive a torturar los datos para que declaran lo que conviene a cada relato. Si se los analiza con honestidad intelectual, algunas evidencias son incontrastables. La pobreza estadística y la indigencia alcanzaron el peor pico en los primeros tramos de este gobierno, en parte por el ajuste que aplicó, pero también por el monumental desajuste previo, la insustentabilidad del último intento del plan Platita aceleró una espiralización inflacionaria que, de haber continuado, hubiera causado inevitables estragos sociales. Luego, los indicadores más extremos de pobreza e indigencia bajaron, porque la inflación se desaceleró y eso detuvo inicialmente la erosión del poder de compra de los sueldos, y por paliativos como el aumento de la asignación universal por hijo. Pero también se encogió la clase media. Sobran las evidencias. incidió la inercia negativa de una economía que produce menos por habitante desde hace 15 años y que distribuye peor esa menor riqueza disponible. El ajuste fiscal dejó además secuelas en las jubilaciones, los sueldos y el empleo público y en otros programas sociales. Y la reconversión productiva forzada a la que está sometida la economía hirió severamente a las economías y el empleo urbanos. El achique estructural de la industria, el comercio, la construcción y otros sectores lo explican. La dinámica del campo y el despegue del petróleo, el gas, la minería y las finanzas no alcanzan a compensar su impacto social. Lo grafican de manera contundente las estadísticas sobre cantidad y calidad del empleo, el rezago de los salarios frente a la inflación o el deterioro en los ingresos disponibles de las familias tras el pago de impuestos, tarifas y otros gastos fijos del hogar. No vamos a abundar hoy en esos números que revisamos periódicamente con especial dedicación. Que la plata no alcanza como antes, para utilizar otra expresión popular, se evidencia en otros datos. El consumo masivo, alimentos y bebidas, artículos de limpieza y de tocador básicos, cayó 12% en volúmenes físicos desde noviembre de 2023, según la consultora Sentia. Casi se duplicó la morosidad en los préstamos de los bancos y en las tarjetas de crédito, y se triplicó en las billeteras electrónicas. La proporción de ocupados pobres trepó del 27 al 31%, también desde noviembre de 2023. Y la de ocupados que buscan otro trabajo por insuficiencia de ingresos subió del 15 al 18%. Un estudio reciente del Observatorio de la Deuda Social de la Universidad Católica Argentina, en base a datos oficiales, estableció que casi el 46% de la población experimenta de manera regular la insuficiencia de sus ingresos mensuales. Obviamente, las soluciones no dependen solo del esfuerzo individual, ni de una inconducente guerra de relatos. La encontraremos en la capacidad de liderazgo y de gestión de este gobierno y de los que vengan, porque de ello depende la generación de los incentivos capaces de revertir un ya largo declive y la perspectiva de ingresar o no en un sendero de desarrollo y de integración de una sociedad crecientemente fragmentada.
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13: 9 de la mañana, 6 minutos, el cielo cubierto en la ciudad de Córdoba, la temperatura 16 grados 6 décimas, humedad 98%. Lo reiteramos, un micro cayó de un puente en la ruta 7, altura Carmen de Areco, y hay varios heridos. Ocurrió esta madrugada en dirección a Buenos Aires. Un pasajero expresó que el viento hizo que el colectivo cayera y que uno de los choferes saltó cuando el ómnibus estaba en movimiento.
14: Estábamos subiendo al puente en Carmen de Areco, aparentemente una ráfaga de viento nos hizo volcar en el puente y aparentemente cuando pasó el hecho, uno de los choferes intentó saltar. Intentó abrir la puerta lateral en marcha, intentó saltar. Ahora no lo encuentran.
13: En menos de una hora sonará la sirena que recuerda las 85 víctimas fatales en el atentado a la AMIA del 18 de julio de 1994.
11: A las 9 y 53 sonará la sirena que recuerda a las 85 víctimas fatales y a los más de 300 heridos a 32 años del atentado a la AMIA. Este año el lema es hoy, no podemos perder la memoria. Habrá un momento musical y un mensaje que tomará el ejemplo de la selección y la canción Muchachos del Mundial Qatar 2022. El presidente Javier Milei y parte del gabinete estarán presentes en el acto de la calle Pasteur al 600, que ya cuenta con un importante operativo de seguridad con cortes de calle que inician en la avenida Corrientes. Rodrigo Jorge, Mitre informa primero.
13: Piden un informe para que la municipalidad y la provincia de Córdoba cumplan con la entrega de leche. Recordemos que desde diciembre pasado los dispensarios no cuentan con el programa Más Leche, Más Proteína.
15: Piden informes para que la municipalidad y la provincia cumplan con la entrega de leche en los dispensarios. Desde el mes de diciembre confirmaron que no están realizando la entrega. Ayer, madres carenciadas contaron al móvil de Radio Mitre que alimentan a criaturas con mate cocido. El programa Más Leche, Más Proteína tiene un presupuesto en la provincia de Córdoba, pero no se está entregando las por lo menos dos cajas de leche en polvo para cada uno de los beneficiarios. Cintia Frencia, desde la izquierda, concejal, habló con Mitre.
16: Lo que nos argumenta la Secretaría de Salud de la Municipalidad es que la provincia no está enviando la leche y además que ellos no cuentan con recursos propios para poder afrontar un gasto de estas características. El problema es grave porque está afectando a 53.000 niños de la ciudad de Córdoba que están empadronados en ese programa. Y el hecho de que se estén tirando la responsabilidad entre provincia y municipio no resuelve el problema fundamental.
15: Si hay un presupuesto para esto, ¿la plata se ha redireccionado?
16: El presupuesto para el programa Más Leche, Más Proteína se ha aprobado en la legislatura el año pasado con la aprobación del presupuesto provincial. ¿Cuál es la prioridad del gobierno provincial o municipal que no sea la alimentación de los niños? No lo sabemos, estamos absolutamente en contra, por eso exigimos la ejecución inmediata.
15: Leonardo Guevara, Mitre informa primero.
13: Recordamos, visibilidad a 500 metros reducida por niebla en la ciudad de Córdoba, el cielo cubierto, temperatura 16 grados 6 décimas, humedad 98%, hora 9:09.
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1: Los auténticos decadentes, sinónimo de fiesta, en cualquier casamiento, en cualquier reunión. Suenan los decadentes siempre, el DJ que siempre tiene los decadentes ahí.
2: Siempre, uno o dos temas.
1: Claro. Y vienen ahora dentro de poquito, ¿no? Vienen al Quality a tocar con los Caligaris.
2: Hablando de fiesta. Qué lindo para ir. Qué
0: lindo, hermoso.
1: Los
0: hermoso.
1: Auténticos Caligaris, el show, el cual convocan ahora es en agosto.
2: 22 de agosto. Van a estar acá, por acá, por Córdoba. Bueno, y seguimos con la lista. Loco, tu forma de ser.

0: El murguero, me dice Dani Campos.
1: Oh, tuta, tuta.
2: Ya llega la comparsa muy conocida del mundo entero. Recorriendo los...
0: Esta se la dedico a mi amigo Franco Deterioro, que siempre nos escucha, ¿eh?
3: Deterioro.
0: Franco Deterioro, sí, Deterioro por parte de padre, el apellido.
4: Bien, mira vos.

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2: Gracias a la gente. Bueno, mira qué lindo este mensaje. Hay muchos recuerdos del programa. Felices 20 años de su programa Petete. Somos dos jubilados, Armando y María Esther. Te escuchamos todos los días a partir de las 6 de la mañana. Me gustaba cuando venía Chano a llevar a Benvenido al colegio. Ah, ¿te acordás cuando jugábamos con Chano? ¿Saben por qué lo dejamos de hacer? Porque después Chano chocó en serio, tuvo un problema severo con las adicciones. Entonces ya no podíamos bromear con eso. Primero fue gracioso enterarnos que una vez Chano había tenido un shock. Pero después Chano chocaba todos los días y estaba muy mal de salud. Ahí nos enteramos del real problema que tenía Chano.
3: Por suerte ya está recuperado.
2: Se lo ve muy bien a Chano, afortunadamente. La mamá de Chano ha hecho mucho también en la lucha por todas las personas con adicciones, ¿no?
3: Feliz cumple, Petete y equipo. A mi saludo a quienes sigo desde 5:50 y regalito para este fin de, dice acá otro oyente. Me despertás cuando suena el celular a las 6:01. Ahí me levanto a ponerte en el dial y escuchar los títulos. Sigo desde la cama y ya me informás diariamente. Felicidades en estos 20 años con ese equipo hermoso. Se extrañan los festejos en el teatro, dice Susana de Los Plata.
2: Mira Susana, no quiero decir nada, pero tal vez lo hagamos. Más adelante lo hagamos. Sí, me encanta el cara a cara con la gente. Fue hermoso eso.
3: Hay más mensajes. Petete y equipo, felices 20 años. Vamos por otros tantos más. Despierto con aquí, Petete. Son mi mejor compañía, dice Eloísa de Manantiales. Programón el que hacen ustedes, dice Mario. Gran abrazo para todo el equipo de parte de Martín Rameta, oyente de toda la vida que también está cumpliendo años hoy.
2: Feliz cumple, Martín, feliz cumple, querido Martín.
3: Petete, te escucho siempre y aunque a veces no estoy de acuerdo con lo que decís, no te cambio por nadie, dice otro oyente.
2: Qué lindo, qué elogio.
3: Después de escuchar tu digo lo que pienso, déjame agradecerte por todo este grupo de gente tan honesta que trabaja sin el fanatismo al que estamos acostumbrados últimamente. Y eso hace que tengan la mejor audiencia de Córdoba. Gracias a vos, Petete, se te quiere por estar cerca nuestro. Felices 20 años de radio en tu programa y a tus compañeros amorosos, en especial a Leo que nos informa desde las calles. Feliz cumple, queridos amigos de Mitre, agradecido infinitamente por la compañía de cada mañana, bendiciones y por muchos años más. María de Saldán dice, felices 20 años para vos y tu equipo, te escucho desde que salía tu voz y ponían solo música.
2: Mira vos,
3: ¿te acordás que salía el spot antes? En junio del 2006. Sí. Salía tu voz diciendo, muy prontito nos vamos a escuchar, y después arrancamos. Sí. Soy jubilada, dice, y aún continúo trabajando en mi profesión médica. Abrazos para todos. Felicitaciones, periodista Martínez, dice acá.
4: Bueno.
3: Por sus 20 años, por sus buenos valores y principios, por su solidaridad y por su frontalidad. Un placer escucharlo todos los días. Abrazo, dice Diego del Cerro.
2: Grande, Diego.
3: Y uno más. Feliz aniversario profesional para todos. 20 años no es nada y es mucho. ¿Sabes por qué? Lo bueno es empezar cada día. Mis saludos a todos los que integran aquí Petete y a Radio Mitre por creer en ustedes, dice Ariel Badam.
2: Bueno, le están pasando bien, gracias gente, gracias. Quiero felicitar a Carlos Agristán, hizo una columna imperdible hoy, ¿no? Hizo una columna imperdible hablando de lo que dijo Messi, de las aclaraciones que hizo el vocero después acerca de lo corrigiendo a la Messi. O sea, qué triste que Messi, que vive en otra galaxia, porque tiene una vida distinta y lejos de Argentina, detecte que la gente no llega a fin de mes, que la pasa pésimo. Y es cierto lo que decía Carlos, ¿no? Porque Messi es un tipo que nunca se metió en la grieta, nunca tribuneó. Hizo un comentario como podemos hacer cualquiera de nosotros. Y sale a corregirlo otro tipo que es funcionario público, que debería ser una suerte de bioquímico de la realidad, tener todos los números y todos los datos, y sale zaraciendo. Qué pena, ¿no?
3: Sí, una lástima. Para decir eso, que no diga nada. Dicho.
2: Claro. Ya vamos a repasar con Lucrecia todos los premios que tenemos. Poneme los mensajes, querido Dani.
5: Hola, buen día, Petete. Buen día. Te escuchamos de acá, de la fábrica de gallinitas del Rocío de Argüello. Te escuchamos todos los días, desde las 7 hasta las 11. Queremos felicitarte por estos 20 años. Sos un gran periodista. Y bueno, también nos emocionamos cuando vos te emocionas por algo importante. Bueno, soy Daniela. Gracias, Petete.
2: Gracias a usted, señora.
4: Hola Petete, mi nombre es Griselda, feliz cumpleaños. Estoy feliz de tenerte en mi vida, por parte de mi vida ustedes de la familia de Mitre, y vamos por muchos, muchos años más.
6: Buenos días, feliz cumpleaños, soy Petete, te cuento que seguí siendo mi referente para saber si llego bien al trabajo. Te mando un abrazo, feliz cumpleaños, bendiciones y por muchos años más, si Dios quiere.
2: Gracias, querida.
7: Hola, buen día, querido Petete, feliz cumpleaños para todos ahí. Yo desde acá, Neri Diegues, toda la vida escuchándolos, hoy de Franco porque trabajo en una panadería, así que desde las 5 de la mañana que entro, Radio Mitre, escucho Mitre Buenos Aires y después pasan con ustedes. Feliz, feliz cumpleaños, un beso enorme para todos ahí. Muchísimo beso, tiempo, señora, que los beso, escucho beso, y no beso. Los voy a dejar de escuchar. Un beso.
2: Bueno, bueno. Gracias. La señora dice si Dios quiere, y todos dependemos de la salud, ¿no? Así que bueno.
8: Pero acá hasta has venido
2: Rengo,
8: en silla de ruedas.
2: No, silla de ruedas no, señora. Todavía ¿usted no me vieron? Todavía no, señora. Que no sea periodismo de anticipación. Gaby,
8: justo estaba de vacaciones. Cuando apenas llegó y no sabíamos el primer día, ahí.
2: Llegué en silla de ruedas.
8: Acompañado, ¿sí?
2: Sí. Sí, bueno. ¿Sí? Mabel me traía, mi esposa me traía, y ustedes sí. Acá después me ayudaban a levantar.
8: Sí. Claro.
2: Sí. Uh-huh. Es cierto. El auto está acá, debo reconocerlo.
8: Sí. Llevamos el traje, la botellita de agua.
2: Sí, todo. Sí. Me depositaban después en el 12, quedaba tirado allá.
8: Como en la guardería.
2: Me agarraba allá. Otra cuadrilla. Bueno, todo eso por el deporte. Por el deporte.
9: Bueno, sí.
8: Por la camiseta deporte, lo dio sí. Todo.
9: Usted dice que juega al fútbol, pero sí, bueno. Sí, es por eso.
2: En algún momento viene con yeso, sí. Qué feo momento. Más mensajes.
10: Muy feliz cumpleaños, Petete. Felicitaciones por todo lo que haces. Todas las mañanas levantas el ánimo. Y bueno, y siempre muy agradecido a vos. Me has acompañado en momentos muy difíciles. Te mando un abrazo grande. Martín Rameta.
2: Sí, ¿buen día? Sí. Bueno, bueno, bueno. La historia de Martín y su familia merece un párrafo aparte. Así que les mando un cariño muy grande a la familia Rameta. Un cariño muy, muy grande. Sí, hemos estado en momentos muy difíciles. Allí nos conocimos con Martín.
11: Buen día, Petete. Ernesto le habla. Desde el primer día que lo escucho, me acuerdo que estaba solo usted. Después vinieron varios a acompañarlos para pasando un tiempo. Feliz cumpleaños. Me alegro tener una radio así que se pueda escuchar todos los días. Aunque por ahí no coincidimos en las opiniones, pero lo felicito a usted y a todo su equipo. Son muy buenos periodistas. Gracias.
2: Gracias, gracias. Mario Borges, senador ítalo argentino, me envía saludos desde Roma con casi 40 grados. Me dice que hace en Roma esta hora. Mario Borges, gracias a Mario también.
12: Buen día, Petete, feliz cumpleaños. Te habla de Pilar, Teresa y Manuel. Que tengan un feliz cumpleaños. Hace más de 30 años que te escucho.
2: Abrazo, amigos, abrazo.
13: Hola Petete, buen día. Feliz cumpleaños para vos y todo tu equipo. Te sigo desde hace muchos años, desde que estabas en la universidad. Después te perdí unos días, que no sabíamos dónde estabas. Te buscaba por muchas emisoras, hasta que la gran alegría que un día te escucho en Mitre. Escucho desde aquel tiempo. Fuiste y sos mi compañía en cada mañana para levantarme cuando estaba en el momento en que trabajaba. Ahora ya hace 6 años que estoy jubilado. Te deseo muchos años más de actividad en la radio. A vos y tu gracias. Equipo, porque sos la compañía de muchísimos cordobeses gracias. Que cada mañana a través tuyo vamos sabiendo qué ocurre sí. En nuestro querido sí. País. Feliz cumpleaños. Yo los míos los cumplo el lunes.
2: Ah, el lunes.
13: ¿Qué día el lunes? El bueno, día del amigo. Un gran abrazo.
2: El día del amigo. Bueno, ojalá que sea con el título, con la copa, ¿eh?
8: Sí, con la cuarta.
2: Copa, amigo. Con la cuarta, claro que sí. Bueno, en relación a lo que decía el señor, yo también siempre le pido a la vida la posibilidad de seguir, tener salud y continuidad profesional, así que bueno, espero que este vínculo con la gente nunca se apague. Es muy fuerte saber tanta gente que está del otro lado, ¿no? ¿Mm? Que nos banca, que nos sigue. Un público fiel que nos sí. Ha acompañado tantos años.
3: Totalmente.
2: Eso es hermoso, es un capital hermoso el que tenemos, ¿no? Y que tenemos que cuidar todos los días, sí. Y que tiene que ver también con la credibilidad, ¿no?
3: Sí,
2: con
3: sí,
2: la
3: credibilidad. Por más que no piensen lo que vos sí, pensás, sí. ¿No?
2: A mí me encanta cuando dicen, no coincido muchas sí. Veces con vos, a veces me enojo.
3: Está buenísimo.
2: Sí, qué bueno que podamos disentir y querernos, escucharnos, respetarnos en el disenso. ¿Qué manera de tener premios, Lucrecia?
8: Mucho muchos premios tenemos para hoy. Tenemos un voucher de Howard Johnson Hotel y Spa en Villa General Belgrano. Es un alojamiento para dos personas por dos noches con desayuno incluido y el uso de las instalaciones y actividades recreativas que se organizan en la posada.
3: También tenemos dos vouchers válidos por almuerzo o cena para dos personas en el Celta Restaurant.
8: Tenemos cuatro órdenes de compra por 200 mil pesos cada una para utilizar en Fiorani o en Grimaldi.
3: También estamos regalando la experiencia para disfrutar de 100 mil pesos en Fiorani, más una cena para dos personas en Solar de Tejeda y dos entradas para Alejandro Dolina en el Teatro Real para el sábado 25 de julio a las 22 horas. Todo ese combo, regalamos seis combos de ese, así que muy buen premio también.
8: Y también tenemos dos órdenes de compra por 300 mil pesos cada una para utilizar en Tadicor.
2: ¡Qué buenos premios! Bueno, cuenten una historia que los vincule con el programa, dejen el nombre y los tres últimos números del DNI por audio, ¿no?
8: Sí, recuerden dejar nombre, apellido y tres últimos números del documento. Pueden decir el mensaje primero y el último decir soy Silvana Pereira 452, por ejemplo.
2: Ahí está. Bueno, así se llevan los premios, ¿eh? Queremos devolverle mínimamente por lo menos algo a todos ustedes, ¿eh? Que todos los días prenden la radio, ¿eh? Después intentemos un contacto con Fede Helic, ¿te parece, Gaby? A ver cómo está el smog. Estamos tan globalizados que nos preocupa, mira vos, el smog en Nueva York.
8: ¿Qué me importa?
3: ¿Se podrá jugar la final con ese humo, che? De verdad, pregunto. ¿Se podrá jugar con eso?
9: Yo creo que sí.
3: Humo?
9: Sí, la van a tener que jugar, sí o sí, salvo que no se vea nada.
2: Nosotros, por ejemplo, cuando estuvimos en Wembley, tuvimos mucha dificultad. ¿Lo
3: decís nosotros aquí?
8: Claro,
9: me gustaría saber.
2: Huracán.
3: Ah, mira.
2: Estuvimos en Wembley.
8: ¿Jugaban? ¿Pero que al tenis jugaban?
2: No.
9: Si no tienen cancha de tenis.
3: En el viejo estadio de Wembley.
2: En el viejo estadio, estadio de madera de Wembley.
8: Sí.
2: Y bueno, tuvimos muchos problemas para llegar al otro arco.
9: Claro, sí, no lo veían.
2: Sí.
9: ¿Y ahora también?
2: Fue una experiencia complicada.
3: ¿La visibilidad de cuánto era?
2: No se veía ni la punta de la nariz. Claro. Sí, fue una cosa. Por eso no volvimos más a Wembley.
9: Claro.
2: Y decidimos, para no correr riesgo, no salir de la circunvalación porque hay mucha neblina.
9: Tiene miedo.
3: Hay que jugar en igualdad de condiciones, si no, no se puede.
9: ¿Y ese partido cómo salió?
2: No, me desperté, me parece que estaba soñando. Bueno, vamos a las noticias.

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0: Hora 9:37 minutos, el cielo cubierto en la ciudad de Córdoba, temperatura 16 grados 6 décimas, humedad 98%. El acto en la AMIA, 32 años después.
1: Permanece totalmente blindada la zona de la calle Pasteur al 600, donde se desarrollará el acto central a 32 años del atentado a la AMIA, con la presencia de Milei y el gabinete. Amos Linetsky, referente de la comunidad judía, señaló: seguimos sin tener respuestas.
2: Cuando vemos que no hay avances judiciales y que aquellos que lo perpetraron siguen libres.
0: ¿Por qué seguimos contando años, a 32 años del atentado a la AMIA, todavía sin respuestas?
2: Es una excelente pregunta que nosotros tampoco tenemos respuesta. Estamos hablando de una de las causas judiciales emblemáticas, quizá la más grande y la más importante que haya conocido la justicia argentina, y que es un fracaso judicial absoluto. Y es un papelón jurídico. Seguimos sin tener novedades relevantes.
1: Desde la AMIA, Rodrigo Jorge. Jorge Mitre informa primero.
0: La banda que robó la inspección técnica vehicular de Avenida Circunvalación se dedica a sustraer cajas fuertes. Cuentan con un frondoso prontuario y ayer se llevaron 17 millones de pesos de la ITV2.
3: No aparece la banda de delincuentes que ayer se robó 17 millones de pesos cuando ingresó a las oficinas de la planta de la ITV municipal en Circunvalación y se llevaron la suma de dinero, aprovechando de que todos estaban celebrando el triunfo por el partido de la selección. La banda que se dedica a robar cajas fuertes en Córdoba aprovecha cada una de las oportunidades y se lleva...

0: habían entrado a una oficina y se llevaron una caja fuerte con 100 millones de pesos. Antes de irse, ataron a los guardias de seguridad. También en la ciudad de Altagracia realizaron un robo donde se llevaron una caja fuerte de 200 kilos. Y en el mes de abril, en pleno centro de la ciudad de Córdoba capital, sobre calle Tucumán y Santa Rosa, asaltaron una joyería haciendo un boquete. Desde Jefatura Central de Policía, Leonardo Guevara, Mitre informa primero.
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2: Cuenta regresiva para la finalísima entre Argentina e España. El cónsul argentino en Nueva York destacó que a pesar de los multitudinarios banderazos, no hubo inconvenientes en el transcurso del Mundial. Además, Jerry Díaz Bartolomé agregó que estamos argentinizando Nueva York.
3: Los banderazos son eventos privados que convocan las muchas entidades argentinas que hay acá, y nosotros estamos en contacto, por supuesto, con la policía para evaluar cualquier situación que se pudiera derivar. No hemos tenido inconvenientes, la verdad que toco madera, pero todo lo que ha sido el Mundial ha sido muy ordenado y muy no hemos tenido episodios. Espero que acá sigamos la misma tradición, pero todo indica que estamos muy bien. Estamos argentinizando Nueva York de diversas maneras.
2: Repasamos datos del tiempo en Córdoba: el cielo cubierto, temperatura 16 grados 6 décimas, humedad 98%, hora 9:41 minutos.
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0: Claro, y este es el tema de Chano que poníamos y jugábamos, que lo buscaba Benvenue.
1: En el transporte
0: escolar, hasta que empezó a chocar mucho Chano, se puso mal de salud, como explicaba recién, y dejamos de hacerlo. Fue gracioso hasta que nos enteramos que Chano estaba muy enfermo.
1: No, claro, la canción se llama Ella, la escuchábamos todas las mañanas.
0: ¿Y usted terminó el colegio, Benvenue, al final?
2: No, todavía debo. Debo sexto grado.
0: Es culpa de Chano que no lo
2: culpa
0: buscó.
2: Culpa de Chano,
0: más.
2: Sí.
0: Cuando Chano perdió el carnet, usted dejó de ir.
1: Bueno, pero ahora lo podemos recuperar porque ahora Chano está muy bien. Está muy bien Chano, puede volver a ser de transportista.
2: No paso historia. No puedo realmente historia, no hay forma que me acuerde las fechas.
0: 9:45. Mira vos el nivel que tenemos hoy. Nos vamos a Nueva York.
1: Qué bien.
3: Federico Helic, enviado especial a la Copa del Mundo 2026.
4: Presenta... Lo que sentimos cuando juega Argentina es difícil de explicar. Hay momentos que te hielan la sangre, otros que te hacen saltar de alegría. Y son esos momentos los que te hacen sentir como nada en el mundo. Argentina no es un sentimiento, son todos. Defendámoslo juntos. 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
0: Kelly, que está en Nueva York, nosotros agradecemos no estar ahí, porque hay un humo, iba a ser un humo de mierda, un smog, esa ciudad, es mucho mejor estar en Córdoba, ¿no?
2: Sí, aparte la ciudad
0: está nosotros sí que la pegamos, pero bueno, Fede ha tomado riesgos y se encuentra en Nueva York. Fede, ¿cómo le va? Buen día.
6: Buen día a toda la banda, felicitaciones por los 20 años, muchachos.
0: Vamos,
6: que sean 50 más, Forza 2, y a seguir celebrando, ¿eh? Estamos en New Jersey, parando en el barrio de Elizabeth, a una hora del Times Square, o sea que ya vamos a tomar la combinación que es metro y tren para llegar a la Gran Manzana, y créeme, Jorge, que es mucho más favorable el ambiente con respecto a los humos, con los incendios forestales desde Canadá, desde la localidad de Ontario, con sus 127 focos, está mucho mejor, pero anoche, cuando íbamos llegando a Nueva York, parecía bruma o que estaba por llover, y nos íbamos noticiando de estos incendios que ponen en riesgo, bueno, directamente cualquier actividad al aire libre por la contaminación, y que hasta en un momento no imaginamos el mejor escenario de cara a la final. Se ve que fueron generosos los vientos de la bahía del río Hudson y algún otro viento del Atlántico, porque está mucho mejor, no del todo eliminado, hay que decirlo. Pero el panorama es mucho mejor que en la jornada de ayer, donde para los pronósticos no eran muy generosos.
0: Bueno, así que hablando ya en serio, ayer estaba muy contaminado el ambiente, hoy parece estar mejor.
6: Sí, sí, sí. De hecho, estamos llegando a Nueva York. La gente que está allí nos cuenta que es mucho mejor que la jornada de ayer. Por lo que era un olor como a plástico quemado. Era raro, Jorge. Eso tiene que ver, no sé por qué, qué había en Canadá y demás, o los vientos. Sí. Pero, por ejemplo, cuando estábamos yendo, nos enteramos que se había suspendido un partido de fútbol entre los Chicago Fire y los Vancouver Whitecaps. Eso es, che, loco, realmente pinta pesado el tema.
0: Partidazo,
6: porque el estadio,
0: ¿no?,
6: de Nueva Jersey.
0: Partidazo.
6: No, una multitud, transmisiones en vivo, todo, no sabes.
2: La cancha llena.
6: La cuestión es que, imagínate, no digamos una multitud, pero le recordamos que el MetLife el domingo es un estadio abierto. El estadio de fútbol americano donde juegan los Dodgers y los Giants es un estadio abierto. Entonces, no presumimos el mejor de los pronósticos, pero sin ser agoreros pudimos comprobar que está mejor el aire. Ahora, cuando vamos a Nueva York, les voy a mandar un nuevo testeo del aire, pero nos cuentan es que es mucho mejor que ayer, y eso no deja de ser una gran noticia.
0: Fede, bueno, ¿cuánto están pidiendo en la reventa? ¿Está muy difícil conseguir entradas ya?
6: $8,000 me han llegado a mí.
0: $8,000.
6: Tengo entradas para vender $8,000. Y más, la más barata, he visto de 13,000, de 10,000. Cuando se presumía que iba a ser de 4,000, 5,000, estamos viendo el precio bien elevado, que siempre termina cayendo para el día del partido. Y esperemos que esto, bueno, que la mayoría de los argentinos con dinero, los que han ahorrado, hipotecado, algo, algún material, puedan acceder y que Argentina vuelva a ser mayoría en las tribunas. Porque si no, van los yanquis o los argentinos que no saben ninguna canción, que van porque están aburridos a la cancha, y te terminan empañando la gran fiesta.
0: Bueno, así que vamos a tener el entretiempo más largo del mundo, ¿no?
6: Nah, una locura. Y yo creo que después habría que hablar con algún especialista, con algún médico, con algún especialista en lo que tiene que ver educación física, si afecta o no a los futbolistas de alto rendimiento de mayor edad el hecho de estar media hora sin calentar. Si se enfría el músculo, si es conveniente que haga un repiqueteo antes.
0: Yo, si me quedo media hora,
1: no arranca más después.
0: Me tienen que ayudar a llegar al auto. Claro, y arranco con el vermú y las aceitunas, ¿no?
6: Directamente, pero la cuestión es que en la Copa América, Jorge, cuando Argentina le ganó a Colombia, sí hubo 20 minutos en el espectáculo que cantó Shakira, y creo que también estuvo Karol G en el principio, y ya veíamos presumir esto de que el show en Estados Unidos se impone por encima del deporte como ese super tazón. Loco, esto es fútbol, loco, no nos jodan, pero de todas maneras, Madonna, sí. Chris Martin, me va a ayudar a Lucre, que tiene sí. más conocimiento de los artistas.
1: Shakira.
6: Justin Bieber creo que va a estar.
1: Sí. Lo que escuché por ahí es que Justin Bieber cantaría el himno para Estados Unidos. No lo sé. Pero sí, Fede, te quería decir, porque en un momento se hizo un ensayo, estaba Madonna, BTS, Shakira ensayando, pero les van como agregando artistas. Entonces parece que esa media hora va a terminar extendiéndose un poquito más.
6: ¿Y por qué no agregamos a la Mona Jiménez que está acá y que acaba la...
1: Yo agregaría a la Mona, les digo, para cantar el himno.
0: No, pero el himno no lo iba a...
6: Que cante el federal. O que cante el federal de, para todos los amigos. ¿Sabes cómo nos motivamos?
7: Bien abajo el estadio. Hay que cerrar el estadio.
0: Qué lindo. Después pongamos el federal. Me gustó la idea. No, y Lali, ¿no íbamos a hacer cantar el himno a Lali que nos trajo su...
1: No, eso era una movida por redes sociales. La gente que quería repetir las cábalas, porque el argentino está muy con el tema de cábalas, pero parece que Lali no. Está de vacaciones en Europa. Hubo ahí un pedido, pero parece que no.
0: Lali no.
1: Está más cerca, le quiero decir, está más cerca. Sole Pastoruti, hasta anoche era María Becerra, hoy casi que la Sole está ahí en zona.
0: Mira vos.
6: Me gusta porque estuve en Qatar, ¿no? Y
1: sí.
6: La canción hermosa esta, que ya ni me acuerdo el nombre, la canción Brindis. Tan hermosa, Brindis. Que le cantó a Messi.
7: Claro.
6: Esa, y bueno, ¿por qué no soñar, no? Para acompañar a Argentina esta gran final con España, llegan los dos más fuertes, chicos, así que vamos a ver un partidazo, la contienda deportiva del domingo.
0: Fede, ¿qué novedades hay en torno al equipo? ¿Se supone que repetirá el equipo inicial o el que terminó jugando?
6: Me da la sensación que el equipo inicial tiene más fuerza que el que terminó jugando.
0: Ajá.
6: La duda, como siempre, si es Nahuel Molina o Gonzalo Montiel en el lateral derecho. Lo de Julen Simeone le costó un momento enganchar, pero la predisposición, las ganas de ir a marcar, de ir a trabar, motiva ante un rival que mueve mucho la pelota y no gastar piernas de entradas. Me da la sensación de que Julen se mantendría y Nico González, que entró muy bien, bueno, siempre como una carta ofensiva que en el complemento te ayuda, porque le marca el pase toda a Messi, ¿eh? Y Messi la pone justamente a Nico González, casi marcamos dos veces por esa vía. Hoy Argentina entrena a puertas cerradas, es decir, que la prensa no va a poder entrar a las 4:30 y va a ser al aire libre. Estaba la duda que si hay mucho humo con respecto a los incendios, lo iban a hacer de manera indoor. Pero no vamos a poder ingresar y a las 6:30 habla el técnico Lionel Scaloni. En principio con el Dibu Martínez, tiene que ir con un jugador. Así que también estaremos presentes en esa última gala de FIFA porque es el día -2. Siempre el día -1 son las conferencias de prensa. A pedido de Argentina y de España, aparentemente del -1 pasamos a -2, viste como los ascensores cuando vas al sótano. Pero bueno, todo sea para que el sábado tengamos los banderazos, que son dos banderazos, ¿eh? La primera concentración es a las 3 de la tarde en la estatua del general de San Martín, nuestro libertador, ahí en Central Park. ¿Viste mi pobre angelito que sale en la estatua?
1: Claro.
6: Está a 8 cuadras.
1: Sí.
6: Y a 8 cuadras, 8 blocks, como lo decimos acá, va a estar en el Times Square a las 5 de la tarde, es la concentración más masiva de todos. Está la gente con los bombos, los redoblantes, y bueno, para teñir de celeste y blanco la Gran Manzana y Nueva York.
0: Gracias, Fede. Abrazo grande, ¿eh?
6: Saludos a todos y sigan festejando. Guárdenme algo, por favor, por los 20 años. No sé.
0: Perdiste de
6: sanguchito, un
1: torta.
0: Una torta muy rica que ahora vamos a cortar y tenemos cabrito después del mediodía a las 2 de la tarde y nos juntamos algunos a comer cabrito. Así que bueno.
6: Listo, listo. Ahí le dejé el tupper que tiene forma, un tupper con forma de balde que le dejé ahí al Ale Benvenu para que me guarde.
2: Eso te pasa por irte a Nueva York.
0: Jodete por estar en Nueva York. Así te lo digo. Fede, que sacamos campeones.
6: Dura,
0: que sacamos campeones. Excelente laburo. Fede Gelli con nosotros.
6: Vamos.

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1: ¿Cómo está participando la gente por los premiazos que tenemos hoy? Pongamos algunos ahora, estamos debiendo muchas cosas.
2: Hola, Petetti y equipo, feliz cumpleaños, feliz 20 años. Me acompañaron toda mi vida también, todas las mañanas tempranito. Petetti, bueno, desde la Red Universidad, mi nombre es Carlos, 932. La anécdota, miren, de salir corriendo con mi esposa temprano y escuchar la radio para ir a Quirasca, mi hijo, desde una entrevista de trabajo, bueno, desde todo. Anécdotas increíbles siempre. Vamos, Petetti, para adelante y sigue los éxitos. Gracias.
3: Hola, abrazo. Feliz cumpleaños, felices 20 años. Te comencé a escuchar hace 18, cuando mi actual pareja me comentó que estabas en Radio Mitre. Y desde entonces no los cambié a ustedes y tampoco lo cambié a él. Así que por muchos años más, todo lo mejor para ustedes. Sigan así, soy Mónica.
1: Gracias, querida.
4: Hola, Petete. Mi anécdota es un recuerdo de mi madre. Ella siempre te escuchaba y solía charlar con una vecina sobre las noticias del día. Y cuando esa vecina le decía, dio tal noticia o comentario, mi mamá le contestaba, eso ya lo dijo ayer, Petete. Feliz aniversario, amigos. Gracias. Olga Medrano, 517.
1: Gracias.
5: Petete, te habla Sergio Álvarez, terminación 539, el que acompaña todos los días desde Río Ceballos. Sos, la historia tuya con nosotros es impresionante, no solo la tuya, sino la de todos tus compañeros. Es la primera voz que escuchamos fuera de la familia todos los días. Y no solo tuya, sino la de tus compañeros y la que da el clima, ni hablemos. Nosotros venimos a Córdoba, trabajo en un lavadero de auto, así que imagínate cómo estamos escuchando el clima full. Gracias por estar 20 años con nosotros.
1: A ver, ¿tenemos uno por acá?
6: Sí, tenemos uno especial y este viene con dedicatoria. Es para nuestra productora, Gaby. Feliz cumpleaños en tus años de cumpleaños de trabajo de la radio. Estoy orgullosa, muy feliz. Seguí así, fiel y responsable, buena persona, buena compañera, excelente hija. Gracias, cariños, a tu jefe, también a Petete. Abrazo para todos tus compañeros, gracias. Uno se emociona porque de verdad Susana, la mamá de Gaby, que siempre nos acompaña, mandando un mensajito, con el pedido ahí al curita Brochero, ella está siempre ahí presente, la familia de Gaby, los hermanos.
1: Le quiero decir algo, Susana, usted está mal informada. Gabriela es mi jefa, yo no soy el jefe de Gabriela.
6: Tienes razón.
1: Me tiene zumbando su hija, señora, ¿eh? Así que hable con ella, por favor. Bueno, un beso grande a Susana.
6: Un beso grande.
1: Hermoso, hermoso mensaje. Más mensajes.
7: Buenos días, Jorge. Participo por los premios César Martínez 727, son los últimos tres dígitos de mi documento. La anécdota es llevar a mi hija todos los días con Niño Chano, el gran personaje de Alejandro Benvenio. Felicitaciones, Jorge, a vos, a tu equipo, y en especial a Alejandro, un periodista que tengo el gusto de conocer, una persona magnífica. Muchas gracias y por muchos años más.
8: Hola, Petete, buen día. Te sigo, aunque muchas cosas diciendo, en muchas cosas comparto. Igualmente, yo con Radio Mitre desde las 5:30 de la mañana y a las 6 que empezás vos, sigo, le pego derecho. Bueno, el señor de Barrio Ituzaingó, al cual le conseguiste una bicicleta, ese señor es esposo de una maestra que trabajaba con mi mamá en Barrio Ituzaingó. Mi nombre es Gabriela González, 341. Qué feliz cumpleaños.
1: Gracias, gracias.
9: Buen día, Radio Mitre, Luis Alejandro 207. Bueno, qué decirte, que me levanto con la radio, que me informo con la radio, que he viajado y escucho la radio fuera del país también. Es una gran compañía de muchos años, muchísimos años. Muchas gracias por...
10: Feliz cumpleaños, Radio Mitre, y aquí PTT. Gracias por lo que nos brindan diariamente. Los escucho siempre, todos los días, en todo momento. Informan, divierten. Es una manera muy linda de llevar la mañana. Estuve presente en las ediciones del Teatro Comedia el año pasado y el anteaño. Lástima que este año no se pudo hacer, pero bueno, no faltará oportunidad. Pablo de Hernando.
1: Gracias, Pablo. Gracias, gracias. Mira vos, gente que se vino en ese momento de Hernando para vernos en el teatro a las 6 de la mañana. Con un friazón de aquel.
11: ¿El último que hicimos?
1: Hacía un friazón, ¿no?
11: Sí,
1: no,
11: sí, me acuerdo. Sí.
1: Era el día que nos tocó y había gente haciendo cola antes de las 6 de la mañana en el Comedia. Bueno, ya lo vamos a hacer, ¿eh? Ya vamos a festejar el programa. Se lo prometemos a la gente. Fue un momento hermoso. Para nosotros inolvidable, ¿no? Que nos aplaudan en un teatro, que nos esperen a la salida para darnos un beso, un mimo. Divino, divino. Fue hermoso. Ya lo vamos a hacer. Lo estamos compartiendo así. Ahora, la magia que tiene la radio, ¿no? La magia que tiene. Uno ha crecido se ha creado escuchando la radio, ¿no?
6: Sí. Exacto. Y hoy ha cambiado un poco eso, porque antes uno se imaginaba virtualmente cómo era la persona que le hablaba. Hoy por ahí algunos nos conocen la cara, hoy las redes le ponen cara, digamos, a una voz conocida.
1: Antes volaba la imaginación.
6: Sí.
12: Igual sigue siendo para mí un medio incomparable con el que quiera. Lo quisieron matar un montón de veces y nunca pudieron. Por la radio te la llevas a todos lados.
1: A mí dame la radio siempre. Yo trabajo en tele también, pero dame la radio.
13: Ida y vuelta.
1: La inmediatez del ida y vuelta lo que genera la radio, lo que transporta la radio, ¿no? La verdad que es maravillosa la radio.
12: Hermoso.
1: Es maravilloso.
6: Muy lindo.
14: Hola Petete, buen día, feliz cumple Radio Mitre, soy Laura de Argüello. Bueno, quiero contarte que yo te sigo desde cuando estaba en Radio Universidad, así que mira los años que te vengo siguiendo. Soy una fiel oyente, me levanto con vos, me acuesto con Radio Mitre, así que acá toda mi familia se despierta todos los días con Radio Mitre. Que pase un feliz cumpleaños, que Dios los bendiga y por muchos años más con vos, Petete. Un abrazo y Radio Mitre. Mi DNI es 055. Un abrazo y feliz cumpleaños, Laura de Argüello.
1: Gracias a esta señora de Argüello, gracias a esta señora de Argüello. Voy a llegar a decir que todos los hinchas Peñarol los escuchan a nosotros, ¿eh?
15: Sí. Por suerte que son muchos, son más que ustedes.
1: Son muchos, pero no tanto como los de Huracán, pero son muchos, así que bueno, un saludo a los hinchas de Peñarol, también de Argentino Peñarol, claro que sí.
16: Feliz cumpleaños, Petete y equipo. La verdad que los quiero un montón. Van conmigo para todos lados, en el colectivo, en el trabajo, en todos lados los llevo en mis oídos. Ahí voy escuchando todas las noticias. Los fui a ver cuando hicieron en el Teatro Comedia. Me encantó, la verdad. Sí, muchas hermoso. Felicidades, muchas gracias. Y muy lindo los regalos que están haciendo. Mi nombre es Marcela Alaniz. Mi último número de documento 630. Los quiero mucho. Sigan así.
1: Gracias, señora. Estoy pensando que nos queda solo una hora de programa, que debemos muchas cosas todavía, pero mirá vos este gesto, mirá lo que me han traído aquí.
6: Mirá
1: lo que me han traído aquí.
6: Dice: alquimia del alma, cañita con ruda.
1: Para la Pachamama. Una señora, me dicen aquí en la producción, se vino de Jesús María, Ana María.
6: ¿Lo abro?
1: Si usted quiere abrirlo,
15: podemos pegar
6: un recinto, ¿no?
1: ¿Podemos? No está prohibido.
6: No está prohibido, está permitido.
15: Claro. Oiga, el que maneja.
1: El que conduce no bebe. Sí.
12: Tradición indica que eso se toma para el primero de agosto, ¿verdad? El día de la Pachamama. Pero
1: Ana María de Jesús María se hizo el viaje.
6: Si hermoso.
1: ¿Quieren descorchar? Es del equipo, ¿eh?
6: Alquimia del alma, muy lindo.
1: Bueno, yo esta mañana traje sandwichito de miga. Sí. Iba a traer un champán, pero no me atreví, porque después las malas lenguas van a decir que estábamos bebidos. Entonces, no vamos a darle pasto a la fiera, lo tomamos con cafecito.
12: Yo dije que le respondiera como Bilardo, Gatorade, señorita.
1: Sí, bueno, ustedes están viendo, pasamos cualquier control antidoping.
6: Pero la caña con ruda viene de las sierras, es natural.
1: Este es un medicamento.
6: Es para tener un buen pasar.
1: Este es medicina pura,
6: Claro.
1: Es medicina pura. Gracias, Ana María de Jesús María.
15: Yo ando con tos. Me hace falta
1: también,
15: la medicina.
1: También, dele un beso a la caña con ruda. Vamos a las noticias, vamos.
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20: Desde la mañana, 3 minutos, cielo ligeramente nublado en la ciudad de Córdoba, temperatura 18 grados 2 décimas, humedad 87%. Se cumplen 32 años del atentado a la AMIA. En ese marco, Patricia Bullrich aseguró que la causa está siendo juzgada y se va a llegar a la verdad.
21: Es un día en el que hoy ya esto está siendo juzgado por un juicio en ausencia, algo que significó un paso trascendental en lo que fue la historia de fallidos que tuvo el juicio. Así que se va a llegar a la verdad y eso creo que va a ser muy importante. Es muy bueno que vengan los presidentes. No todos los presidentes han venido pocos. Y que este presidente, el presidente Milei, esté acá es realmente muy importante. Fue un juicio muy complejo, muy complicado. En el medio tuvimos traiciones como el memorándum con Irán, pero ahora con el juicio en ausencia está avanzando y eso es muy importante.
20: El Polo Obrero se sumó al reclamo por la falta de leche en los dispensarios municipales de Córdoba.
2: El Polo Obrero realiza una presentación formal para que se cumpla con la entrega de leche en los dispensarios. Luego de haber testeado cuál es la situación en varios barrios y dispensarios de la capital provincial, confirman que son 53.000 las personas empadronadas que no están recibiendo leche dentro del programa presupuestado por parte de la provincia. Habitualmente se entregaba en los dispensarios municipales. Emanuel Berardo habló con Mitre.
18: Nosotros estamos presentando el reclamo para que inmediatamente se revea esta situación y se asista a los pibes de los barrios que no tienen algo tan elemental como la leche, que se alimentan con mate cocido y té. Es una verdadera locura. La pregunta es, ¿tal presupuesto no lo ejecutan? Se tira la pelota en la provincia al municipio, a la nación, pero nadie hace nada al respecto. Y la pregunta es, ¿qué futuro le espera a los pibes y pibas de los barrios que ni siquiera se pueden alimentar? ¿Qué trabajo van a conseguir? Porque no van a poder aprender y están hipotecando una generación entera de cordobeses porque no quieren poner la plata para lo que hace falta.
2: Leonardo Guevara, Mitre informa primero.
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20: Cuenta regresiva para la finalísima Argentina-España. En la previa, el gran Di María protagonizó un grato momento cuando le consultaron si iba a viajar a Nueva Jersey. Fideo respondió que él no es mufa.
22: ¿Entregás la copa el domingo?
23: No, está loco, no fui, no voy ahí, no yo, mufa no quiero ser, yo me quedo tranquilo en casa, que sigo mirando desde ahí, los chicos saben que tienen el apoyo mío desde el primer día, así que nada, apoyando como
20: Mientras tanto, en Córdoba, visibilidad 8 kilómetros, reducida por neblina, el cielo ligeramente nublado, temperatura 18 grados 2 décimas, humedad 87%, hora 10, 6 minutos.
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13: Bueno, estamos siguiendo el accidente que sucedió con un colectivo a la altura de San Antonio de Areco en medio de un temporal de viento en Buenos Aires, Edu.
14: Sí, señor, y con un dato nuevo, y es que el colectivo venía de La Bulalle, iba rumbo a Buenos Aires. Claro, la ruta nacional número 7 pasa por el sur de la provincia, pasa precisamente por La Bulalle, estaba llegando a Buenos Aires muy cerquita de lo que es la zona de Carmen de Areco, muy cerquita de Luján, y ahí los fuertes vientos, la tormenta en Buenos Aires hizo que cayera de un puente. Hay muchas personas heridas. Por el momento no hay víctimas fatales, pero un accidente gravísimo el que ha ocurrido esta mañana.
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18: Vámonos lejos de aquí.
13: Gracias a toda la gente, ¿eh? No nos alcanzan las palabras para decir todo lo que sentimos hoy, ¿eh? Muy mimados y reconfortados con la audiencia, Lucre.
19: Sí, la cantidad de mensajes que hay, un fuerte abrazo y mil felicitaciones, gracias por decir lo que nadie dice, gracias por el coraje de incomodar a los poderosos, el éxito que tienen está muy bien ganado, mil gracias por ocuparse de los jubilados, mil gracias por todo lo que hacen. Bendecido día, gran, admirable y sorprendente. Y cuántas virtudes más por estos primeros añitos. Los escucho desde el día cero, acompañan parte de mi día cada mañana. envío cuando puedo mensajes. Gracias por así tan ustedes. Bueno, abracito apretado en mi corazón. Soy Ro de Ituzaingó, los quiero.
13: Gracias, Ro.
19: Excelente, Petete, felicitaciones. Lo que dijiste es el reflejo de lo que escuchamos y vemos todos los días hace 20 años, sin autobombo. Dice, feliz cumpleaños a todos los que integran ese equipo. Se los quiere, Roberto de San Marcos Sierras.
13: Qué lindo, San Marcos Sierras, Roberto. Ya vamos a darnos una vuelta por allá.
19: Claro, con el Petete Móvil, agarramos Petete Móvil, claro, y salimos de gira. Bueno,
5: ¿no? ¿Te acuerdas cuando estábamos en el camión, al principio?
13: Oh. El primer aniversario, o uno de los primeros programas, con un camión gigante de Mitre.
19: Sí, cada vez que tiramos alguna idea se miran ahí Pamela y Gaby, porque claro, son las que laburan, ¿no? Después, claro, sí, de cada cosita, claro, que vamos diciendo.
13: Es más, nosotros dijimos, vamos a transmitir la final de Nueva York, ¿sí? Y Gabriela dice, yo no estoy para esos trotes, conmigo no cuenten. Pamela tampoco quiso viajar. Entonces, bueno, al final
5: se negaron rotundamente.
19: Sí. Y bueno,
13: ellas deciden acá.
19: Felicidades por estos 20 años de arriba Petete, de decir lo que piensa y permitir decir con libertad. Los servidores públicos tenemos el deber técnico, profesional y ético de comunicar nuestras acciones y rendir cuentas de nuestros actos. Y el periodismo serio, honesto y objetivo es el mejor canal, dice Marcelo Fenol, fiscal de la Cámara de la Ciudad de Córdoba.
13: Gracias al doctor Fenol, gracias.
19: Felicitaciones por los 20 años de aquí Petete, ejemplo de compromiso con la libertad de expresión y de prensa que son esenciales para la democracia constitucional, Antonio María Hernández.
13: Gracias, Antonio, querido, nuestro respeto.
19: Feliz cumple, mi querida Radio Mitre, salud, chin chin, dice Alberto. Buen día, señor Martínez, hace unos meses que haciendo zapping los encontré y me he vuelto fan de ustedes. Amo la radio y lo primero que hago cuando me levanto. Muchas felicidades y también mi reconocimiento al movilero Leo Guevara, que es muy bueno, desinformando con mucha profesionalidad, producción, la producción que tienen es muy buena, no me gusta hacer audios, abrazos, dice Graciela.
13: Graciela, gracias por encontrarnos, valoramos también que nos haya encontrado. ¿Cómo estás, Patito? Buen día, ¿estás comiendo de la torta?
7: Buen día, Petete, feliz cumpleaños, sí.
13: Feliz cumple, Patito, feliz cumple.
7: Debo decir que la pruebo, está riquísima,
13: está
7: la verdad.
13: Aprobada, sí, la torta,
7: está súper aprobada, bueno. Es mi segunda porción.
13: Bueno.
7: Chicos, la torta es muy grande.
13: Desayuno, almuerzo y cena. La torta es muy grande, es cierto,
7: sí,
13: es muy grande.
7: Sí, es muy grande.
13: Bueno, nos han traído una torta muy grande, gracias a la gente de la municipalidad de Protocolo que nos envió una.
7: Riquísima.
13: Gracias a la gente de personal acá de Radio Mitre. Estefanía ha traído una torta por los 20 años. Ya vamos a soplar la vela también. Sí,
7: también.
13: Y lo vamos a hacer con todo.
5: ¿20 velitas o el número 2 con
13: no,
5: el
13: uno cero? Solo por prevención de cualquier riesgo. Juego. ¿No?
7: Claro, dame Protocolo.
13: Juego. Sí, por Protocolo. Bueno, Patito, échanos el cuento, amiga.
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11: 10 y 26, vamos rapidito con Leo Guevara. Vamos rápido al móvil. Leo, te escuchamos.
12: Es muy grave y crítica la situación de los trabajadores de Fadea a tal punto de que no hay fecha para que cobren la otra mitad del sueldo que este mes la empresa les ha depositado hace 10 días. Dábamos el anticipo que habían cobrado solamente la mitad del sueldo. Son 655 trabajadores. Y al punto tal, el extremo de la complicación que tienen, que la empresa para hoy viernes y para el próximo lunes ha dispensado a los trabajadores de presentarse a trabajar. Esto me decía recién Marcelo, uno de los delegados.
13: La propia empresa les da una dispensa de 2 días para que no vayan a trabajar porque no tienen cómo.
14: Exacto. En principio, por hoy viernes y lunes. El presidente me dice que calculo que en estos 2 días se va a regularizar el tema del sueldo. Nosotros vemos, mi sensación que me queda es que él no tiene un teléfono directo con economía y lo que más...
13: ¿Cómo están?
14: Y estamos igual y peor porque... cuando nos reunimos con el presidente, el ingeniero Oscar López, vemos que él no tiene precisiones, no sé si no le atienden el teléfono en economía en Buenos Aires, pero él no tiene ni idea ni precisiones de cuándo le largarían el otro 40%.
13: ¿Cómo están haciendo los trabajadores para llegar a fin de mes? Porque han cobrado la mitad.
14: Y... ¿cómo estamos haciendo? Es desesperante. Hay 655 casos diferentes. Hay mucha gente que ya no puede viajar a Fadea a trabajar. Y no solo eso, con todo lo que tenemos que pagar con recargos y que no estamos pagando.
13: ¿Les han asegurado el pago del próximo mes?
14: No asegura ni siquiera cuándo va a estar este 40%.
12: Muy grave la situación que tienen los trabajadores. El presidente que cambiaron asumió hace un mes, pero es como que está con manos atadas, porque en Buenos Aires, inclusive reuniones que tenía programado, y esto es gobierno nacional, impulsada por un sector de Caputo, el otro sector, por la interna que tienen entre Caputo y Karina Milei, bajó la reunión también con el presidente de FADEA en Buenos Aires.
11: Gravísimo, Leo, gravísimo. Ni para ir al laburo tienen los muchachos de FADEA. Gracias, Leo, gracias.
12: Hasta luego.
11: Avanzamos.
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0: Gracias a los amigos de Chévere, qué sorpresa nos han dado, gracias bueno. Pato Lugones, gracias a todo el equipo de Chévere,
1: Me encantó.
0: Sorpresa, sí. Qué pila, qué polenta.
2: Oh, qué fuerte.
0: Así tenemos que probado. Seguir 40 años más,
1: Por lo menos. Petete, chicos, petete. Me encanta.
0: Muy bueno, a ver.
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0: gracias a Gabriel Ferreira que compuso el tema, gracias a los amigos de Chévere. Yo digo, con este tema tenemos que tener 30 años. Pero más fácil, ¿eh? Si alguien todavía nos trae a la radio y nos abren la puerta, escúchame. ¿Cómo?
1: Esto es para una vieja usina.
0: Ya hasta las manos, ¿eh? Gracias, gracias a la gente querida, gracias a Córdoba que nos ha bancado todo este tiempo. Tenemos que agradecer también la nueva copetería, ¿eh?
2: Sí, a Alejandrito Méndez.
0: Qué grande Ale Méndez, buen laburo de Ale Méndez, ¿eh? Cada vez que le pedimos algo a Ale Méndez, a Martincito. No le puedo decir más Martincito.
1: No,
0: el señor Martín Valle.
1: Señor Martín Valle.
0: Señor Martín. A partir de ahora no soy más Martincito.
1: Le pertenezco.
0: Pero Martincito es con cariño, ¿no?
1: Sí.
0: Llegó acá a la radio y no se afeitaba todavía. Lo trajeron los padres.
2: También tiene muchos años Martín acá.
0: Ha
2: no sé cuántos, está por ahí. ¿Cuántos tiene Martíncho?
0: Dice Martincito que la foto mía con la de él es como la de Messi con Martín.
2: ¡No!
0: Con Yamil. ¿Cómo? Con
2: Yamil. ¿Usted lo bañaba, Martincito?
0: Nunca te bañe, Martincito. No falte a la verdad. Por favor, ¿eh? Por favor, ¿eh?
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0: 10 de la mañana, 35 minutos, el cielo ligeramente nublado en la ciudad de Córdoba, temperatura 18 grados 2 décimas, humedad 87%. Lo reiteramos, cayó un micro desde un puente de 6 metros debido a los fuertes vientos. Ocurrió en la localidad de Carmen de Areco, cerca de Buenos Aires. De las 21 personas que ingresaron al hospital local, 5 se encuentran con fracturas. Cabe destacar que no hay heridos con riesgo de vida. Así lo expresó Iván Villagrán, intendente de Carmen de Areco.
1: Fue causa de la tormenta, las piedras, sobre todo, y el viento, un combo que hizo que el colectivo por ahí se desviara y, bueno, se cayera, digamos, a Guarray. Tenemos 21 ingresos al hospital, de los cuales 5 con fractura, el resto no presenta fractura, sino algunos golpes. No hay nadie con herida de riesgo de vida en principio, así que bueno, ahora iba a entrar uno a quirófano, pero riesgo de vida aparente, así que fracturas, pero no herida de gravedad que tengan que ver con riesgo de vida, así que eso es por ahí un dato muy importante y aliciente para este momento. Tenemos testigos, digamos, de que es un tramo de la ruta en el cuando hay viento es muy difícil de transitar, ya con una combi, y bueno, obviamente con un colectivo mayor aún por el porte que tiene.
0: Lo reiteramos, continúa el conflicto con los trabajadores de Fadea, ya que no percibieron la totalidad del sueldo.
2: Fuerte crisis dentro de Fadea porque no terminaron de pagar los sueldos. La empresa ha dado una dispensa a los trabajadores para presentarse a trabajar este viernes y el próximo día, el lunes. Cobraron la mitad del sueldo y tampoco tienen asegurado el pago del sueldo del próximo mes. Marcelo Bertorello confirmó que la situación de más de 600 trabajadores es muy grave económicamente. Habló recién el delegado con Mitre.
3: Estamos igual y peor porque nos reunimos con el presidente, el ingeniero Oscar López. Vemos que él no tiene precisiones. No sé si no le atienden el teléfono en economía en Buenos Aires, pero él no tiene ni idea ni precisiones de cuándo le largarían el otro 40%.
2: El ministerio estuvo haciendo una inspección.
3: En la inspección arrojó que la empresa se comprometía para este miércoles pasado a regularizar el pago.
2: Tampoco pago.
3: Y bueno, hemos tramitado una nueva inspección para que se apersone la gente de la Secretaría de Trabajo ahí. Y vamos a hacer una demanda cuando se nos pague por el tema de los intereses.
2: El nuevo presidente que fue designado a la empresa tampoco puede tener contacto directo con Buenos Aires. Desde Fadea, Leonardo Guevara, Mitre informa primero.
0: Reiteramos para hoy la máxima 27 grados, temperatura actual 18 grados 2 décimas, humedad 87%, cielo ligeramente nublado, hora 10, 39 minutos.
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6: 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Pero me
7: levanté. Feliz cumple para nuestro compañero Luquita Siciliano, que ya tiene un año aquí, ¿no? Vino de Mitre, sí. Buenos Aires, es uno de nuestros operadores.
8: El más nuevito.
7: El más pibito. Bueno, ya, este ya vino con barba, ¿no? Es como, como Martincito, ¿no?
8: Así que experiencia.
7: Cumple. ¿La pasa bien acá, Luquita, usted? Sí, dice que bien. Sí. Que no se quiere volver allá.
9: El programa tenía 14.

0: 14 años.
1: Ah, qué grande. Qué grande. Bueno, gracias. Nos están regalando mucha comida, ¿no? Demasiada comida. No sé cómo más.
0: Lo vieron muy sándwiches. Flaco, parece.
1: Gracias a Alfredo Camponovo de PEC también.
2: Excelentes los sanguichitos.
1: Sí, mucha variedad, mucha variedad. Encima tenemos después un cabrito, así que no sé cómo vamos a hacer vender.
3: Quédese tranquilo, yo voy haciendo el lugar por todos lados.
1: Vamos a darle curso. Tenemos muchos mensajes más de la gente que está participando. A ver quién se lleva los premios, nos apuramos.
4: Buen día, querido Petete. Hace 20 años que te escucho cuando iba a trabajar. Prendía la radio y te escuchaba. Y sigo escuchándote. Soy jubilada. Felicitaciones por muchos años más. Graciela de Montecristo. La terminación de mi documento es 210. Muchas felicidades, querido Petete, y bendiciones.
5: Hola, gracias, buenos señora. Días, equipo de aquí Petete. Feliz cumpleaños. Les digo que son mi compañía desde hace 20 años, lo sigo todas las mañanas, me encanta el Digo lo que pienso y bueno, espero que podamos seguir acompañándonos mucho tiempo más. Soy Alicia Paira, número de documento 649. Muchísimas gracias, equipo. Muchas gracias y feliz cumple.
6: Gracias, hola, Petete y equipo. Felicitaciones por este hermoso programa que nos hace deleitar parte de la mañana. Sé que eres la cabeza principal, pero apoyado por un excelente equipo. ¿Sabes una cosa? Metafóricamente te digo que duermo contigo con la radio bajo la almohada desde las 6 de la mañana. Gracias, duermo es una señor. Forma de decir. Claro. Escucho tu programa. Gracias. Y lo continúo hasta las 11 de la mañana. Quiero participar por los premios. Soy Josefina 073. Gracias y hermoso día para todos.
1: Gracias, querida señora. Gracias a todos.
7: Muy feliz cumpleaños para Petete, para todo el equipo en general. La verdad que hacen un programa excelente. Tío, con música, con información. Apenas llego a mi trabajo, lo primero que hago es prender la radio, especialmente para estar informado. Muchas felicitaciones y sigan así. Andrés Carrasco es mi nombre y mi número de documento termina en 916.
8: Hola radio, hola Petete, feliz cumpleaños. Bueno, yo anécdotas no sé, pero yo era fiel de la radio de la competencia. Sí. Mi marido escuchaba esta y de a poquito lo fui queriendo, me fui acostumbrando a ustedes y la verdad que son mis compañeros de todas las mañanas. Así que muchísimas
1: qué
8: gracias.
1: Hermoso,
8: les deseo,
1: me encanta.
8: Felicidades. Y participo por todos los premios que son hermosos.
1: Gracias.
8: Mi nombre es
1: Flavia
8: Minuzzi y mi DNI termina en 361.
9: Hola, Petete y equipo. Felices primeros 20 años. Son simplemente los primeros, por muchos más. Los escucho desde el comienzo de la transmisión. El año 2020 me jubilé, pero me sigo despertando solo a las 6 de la mañana para no perder nada, y estar informado. Brindo por muchos años más, muchos éxitos y que ustedes sigan siendo compañía de tanta gente que los escucha.
1: Gracias,
9: un abrazo,
1: gracias,
9: muy grande,
1: amigo,
9: para todo el equipo.
1: Gracias,
9: José,
1: gente.
9: Carbó, 888.
1: Bueno, gracias Córdoba. Vamos, Patito, vamos acelerando, si no, no terminamos. Enseguida damos los premios, vamos.
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1: amiga.
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1: ¿Qué más, Patito?
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15: Le agradecemos a mucha gente que nos ha escrito.
16: Sí.
15: Hemos recibido hermosos mensajes, pero no hacemos tiempo de leer todo el texto.
16: Nos escribió Romina Marenchino, Silvia Nomen, Marcos Medina, también nos escribió Ángela Martínez, Silvia, nos escribió Javier Masucci. Por acá nos escribió también Jorge Deni, terminado en 606, que dejaba ahí sus datos. Omar González, Florencia Díaz, Clelia, Yanoni, bueno, muchísima gente y muchos mensajes que lamentablemente no los podemos leer, pero bueno, hemos leído todos de alguna manera los mensajitos.
15: Lo que hemos podido. Exactamente. Claro que sí. Vamos con lo último que tenés, Patito.
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15: Y vamos a entregar los premios, los mismos del programa. Hay lindos premios para todos ustedes en el marco de los 20 años de Equipe TT.
16: Bueno, ganadores, a partir de las 14 horas pueden venir acá a la radio, a Fader 3469, a retirar el premio con el DNI. Repetimos, a partir de las 14 horas. Bueno, los vouchers para el Celta es un almuerzo o cena para dos personas en el Celta Restaurant. Uno es para José Luis Bianchini, 453, finaliza el DNI. Romina Marenchino, 878, son los dos ganadores del Celta.
12: Bueno, el premiazo de Howard Johnson Hotel y Spa en Villa General Belgrano, que incluye el alojamiento para dos personas por dos noches con desayuno incluido, el uso de las instalaciones y demás. La ganadora, Lili Agnus Dei. Mirá qué nombre, ¿eh?
15: Lili Agudei,
12: 819, termina su DNI. Lili, tal como dijo Lucre, a partir de las 14 podés venir a la radio a retirar tu voucher.
16: Tenemos también cuatro órdenes de compra por 200.000 pesos cada una para canjear, tanto en locales de Grimaldi como en Fiorani, en las sucursales de Fiorani Free Shop y en los locales de Grimaldi, Paseo Riverindarte y Paseo Lugones. Ganadores, Sonia Poli, 243, Rosa Olmo, 016, Irma Ledesma, 329 y Cecilia Cufini, 159.
15: Bueno, ahora... Lindos premios, chicos. No,
16: premiazos.
12: Ahora vamos a dar a conocer a los seis ganadores, que cada uno se lleva un combo que incluye, recordemos, una gift card de 100.000 pesos para utilizar en Fiorani, más una cena para dos personas en Solar de Tejeda y dos entradas para Alejandro Dolina en el Teatro Real el sábado 25 de julio a las 22. ¿Quiénes ganan cada uno de estos combos? Olga Medrano, 517. Sergio Álvarez, 539. Josefina Zorrilla, 073. Andrés Carrasco, 916. Flavia Minuzzi, 361. Y Marcela Alanis, 630.
16: Y los últimos premios, Tadicor, dos órdenes de compra por 300.000 pesos cada una.
15: A esta altura del mes, 300 sí. Lucas.
16: Lucrecia 662. No, bueno.
15: Por favor.
16: Casi, bueno. Elsa Guzmán, 971. Cristian Soldán, 587. Repetimos, a partir de las 14 horas, acá por la Guardia de la Radio, Fader 3469 con el DNI.
15: Qué lindos premios, ¿eh? Gracias a todos ustedes. Hemos tratado por lo menos de devolver parte del inmenso cariño que nos dispensan todas las mañanas, ¿eh? Gracias, gente querida.
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0: qué bien que nos está saliendo el pasito,
1: equipo, hombrito, hombrito, cadera.
0: Un poco la voz que es del Caribe, ponga también
2: lo apruebo, lo apruebo.
0: Bien ahí, qué bien que suena esto,
2: Bueno. Los metales rugen,
0: Claro.
1: Pétete.
0: Bueno, qué lindo día pasamos, chicos,
1: Lindo, muy lindo.
3: Sí. Pero no ha terminado el día,
0: No, no, esto sigue, sigue, sigue. Que siga la fiesta, que siga.
1: Y vamos para afuera. Pétete, pétete.
0: Bueno, gracias Edu, querido, gracias por tanta mañana juntos, gracias Ale,
3: gracias Patito,
0: gracias a toda la producción, a mis compañeras, a Pamela Martínez, Gabriela Tejeda, Camila La Placa por el aguante de siempre, gracias a Dani Campos, qué lindo Dani, 20 años después todavía juntos, gracias hermano. Gracias, Dani, querido compañero de ley, del primer día,
1: Sí, falta Sisi, Martincito, Leo Guevara, Pachinievas, Andresito Fuerte. Equipo.
0: Gracias a Martincito, compañero de todas las mañanas. Exactamente, Marianito Nievas, que está de vacaciones, pero ha saludado en el grupo. A Leo Guevara. ¿Lo nombramos al compañero de aventuras de Leo Guevara?
1: Sí, dije Andresito también.
0: Andresito Fuerte.
1: A los que estuvieron y ya no están, pero que nos dieron muchas alegrías también. No sé si me ocurre el Ageo Rubiolo, la Catu Garimano, la Sole Romero.
0: Tanta gente ha pasado.
1: La Carito Pisoni, que nos escucha desde Malta.
0: Coti Marzano, que también le mandamos un beso grande a Coti Marzano. A Lalo Freire, que estuvo acá con nosotros. Comíamos cosas ricas con Lalo, Laura González, que estuvo haciendo economía con nosotros al principio. A Eduardo Echolle, que también pasó.
3: El gran Eduardo Echolle.
0: Echolle también.
1: A Pacharoni, que viene también.
0: A Pacharoni. Al doctor Sabac.
3: No se olvide, Sabac.
0: No ha mandado nada, Sabac. Desde que se hizo el pelo nuevo, es como que está más frío. Sí, se quedó sin plata. Ustedes le dijeron. Bueno, si nos hemos olvidado de alguien, mil disculpas. Un abrazo para todos. Gracias por estos 20 años. Vamos por más.
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0: 11 de la mañana, 2 minutos, cielo ligeramente nublado en la capital de Córdoba, la temperatura 21 grados, una décima, humedad 67%. La senadora de la Libertad Avanza, Emilia Orozco, cruzó a Victoria Villarruel tras la polémica por Malvinas y la selección. Sobre la vicepresidenta expresó que es una golpista.
1: Alguien que formó parte de tu propio equipo, ahora que estamos en épocas mundialistas, como fue Victoria Villarruel, que deberíamos estar todos pujando para meter los goles en el mismo arco y que ahora hace rato nos está pateando en contra, la verdad que es deplorable. Y sobre todo la coyuntura que eso tiene, porque no es lo mismo que lo diga un ciudadano común a que lo diga la vicepresidenta de la Nación. Entiendo. Tema Malvinas, en ningún gobierno se avanzó tanto en las negociaciones como con Javier Milei. Desde el trabajo que viene realizando la Cancillería, desde el acercamiento con Estados Unidos, la ONU por primera vez obligó prácticamente a Inglaterra que se siente a negociar con nosotros, y el presidente fue clarísimo: vamos a recuperarlas por la vía diplomática, mediante el diálogo y de manera inteligente, no tuiteando de manera arrebatada y golpista como lo está haciendo Victoria Villarruel.
0: Noticias del exterior. Donald Trump acusa a China de interferir en las elecciones de 2020. El presidente norteamericano presentó documentos que implican al país oriental en el robo de más de 220 millones de datos de votantes estadounidenses.
2: First, they show that... En primer lugar, revelan que a lo largo de varios años, comenzando durante el ciclo electoral de 2020, la República Popular China llevó a cabo lo que considera la mayor vulneración de datos electorales de la historia. Lo que resultó en la adquisición ilícita por parte de China de 220 millones de archivos de votantes estadounidenses. Esa información incluye nombres, direcciones, preferencias de partidos políticos y otros datos confidenciales. Y sirve para realizar otras actividades nefastas.
0: Repasamos el pronóstico para este viernes 17 de julio en Córdoba capital. Tiempo húmedo, cielo nublado, parcialmente nublado, viento del norte por la mañana rotando al sur por la tarde, ascenso de la temperatura, la máxima llegaría a los 27 grados. La temperatura actual 21 grados una décima, humedad 67%, el cielo ligeramente nublado. Cuando es la hora 11, 4 minutos.
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0: Buen día, gente linda de Radio Mitre. ¿Cómo están ustedes? Vamos que es viernes, vamos que parece primavera, vamos que juega la selección, vamos que viene el Día del Amigo, vamos que es el cumpleaños número 20 de Aquí Petete. Un abrazo para todo ese equipazo, programa pionero de la radio. El más viejito, lo digo con todo respeto, el señor Petete.
1: Exacto.
0: El programa más viejito.
1: El programa más viejito.
0: El programa más viejito. Ahí hay torta todavía.
1: Hay torta y celebración, perdón, buen día.
0: Buen día, ¿cómo andamos, Lucre?
1: Y sumo, hoy también es el cumpleaños de Sisi, nuestro operador, así que también festejamos. Hay excusas por todos lados para festejar, ¿no?
0: Hay excusa por todas partes, también es el cumpleaños de mi señora mamá, así que también un abrazo a la vieja, que la vamos a ver mañana. Estela Miriam, y algunos le dicen Teli. Algunos le dicen Estela, otros le dicen Miriam y otros le dicen Teli. Mira vos.
1: Mira.
0: Y para nosotros la vieja.
1: La vieja.
0: Es la vieja. ¿Cómo andamos, Mati? Buen día.
2: ¿Cómo estás, Laura? ¿Todo bien? Bueno, ya viernes y esperemos que estos festejos los podamos continuar la semana que viene. Ya arrancamos, ya terminamos la semana, así que cada vez más ansiedad y cada vez más ganas de que llegue el domingo, el tan ansiado día de.
0: Final. Demasiado, quizás para nuestro gusto, muy, muy confiados los españoles.
2: Sí.
0: Viste que ya se proclaman campeones, que hay carteles y qué sé yo, y demás.
1: Bordaron otra estrella.
0: Se bordan ya la estrella. Viste que el argentino, que es medio cabulero, le dice, adelante.
2: Y los dejemos que boquen, el famoso.
0: Eso, vaya nomás, porque ya le pasó a este periodista inglés que hasta tuiteaba
2: Morgan,
0: Argentina, y dónde está Messi,
2: los jugadores ya también, los exjugadores,
0: y se tuvo que ir a dormir, se la mufó cuando cantó la victoria antes de tiempo, así que los dejemos que ellos canten, despacito.
2: El golpe y la caída va a ser más duro.
0: Claro, solamente confianza.
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5: Esta que viene ahora la llevamos todos en el corazón, ¿verdad?

0: Tambiónica y Andrés Calamaro.
1: Dijo Chano, tratamos tantas veces de hacer una canción como las de él. Él es una persona de las personas más generosas que conozco, el más grande músico argentino. Quiero que el aplauso de esta noche sea para Calamaro, dice. Interpretaron juntos esta canción flaca, Tambiónica, que somos todos muy fanáticos en este programa de Tambiónica, y el señor Andrés Calamaro en vivo en Vélez.
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12: Bueno, ya sabemos que el domingo será un clásico el asado, la juntada, las empanadas y demás, pero se ha disparado la venta de un producto, de una serie de productos, artillería no pesada, santa podríamos decir. Ahí está Leo Guevara. Leo, ¿cómo andamos? Buen día.
13: Hola Laura, ¿cómo estás? ¿Qué tal? Buen día. Yo me acuerdo que dije, el miércoles le prometí al aire, si salimos bien de esta, voy a buscar la nota porque me pasaron el dato, fui a buscar la nota y el dato que me habían pasado era correcto. Yo no sé si artillería pesada o liviana, de acuerdo a como usted crea.
12: Sí, a
13: está
12: ver.
13: En cada una, sí. Está en cada una de las personas que crean o no. Bueno, en las santerías sí. Ha crecido la cantidad de gente que ha venido fuera de lo común a comprar cosas que, bueno, no son muy usuales para comprar. Por ejemplo, sahumerios,
12: sí.
13: Velas. Me he encontrado con velas con el color de la selección. Me he encontrado con velas con formas. Hay una vela que tiene una vela blanca que tiene una forma de un hombre. Y este hombre arriba tiene la mecha, la vela.
12: Sí.
13: Bueno, es una vela blanca. Todo lo que inspira, no, todo lo que inspira, lo blanco inspira pureza.
12: Ajá.
13: Inspira. Sí, hay de todo acá.
12: Sí.
14: Pero dijo un hombre que prendemos a quién.
13: Pero escuchen, porque además.
12: ¿Pero es el cuerpo entero de un hombre?
13: El cuerpo entero, sí.
14: No. Ah, o sea, prendés la cabeza.
13: Está bien. El cuerpo entero. Bueno. Yo me vine. Fui en la zona del mercado.
12: Sí.
13: Me vine acá. Yo les voy a poner la nota. Porque además, ¿usted sabe lo que es la brujineta?
12: No.
15: No.
12: No.
13: Bueno, un grupo de mujeres dice que son muy famosas en Instagram.
15: Sí.
13: Un grupo de mujeres que se han contactado, pues no han visto que la selección iba medio flojito.
12: Sí.
13: Se han contactado las brujinetas en todo el país.
12: Sí.
13: Para limpiar. Lo han limpiado a Messi.
12: Ajá.
13: Lo han limpiado al Dibu. Y sí. Lo han limpiado al Toro, que hizo gol.
15: El Toro, ah, claro.
13: Sí. Creer o reventar.
15: ¿Y pero sí. ¿Cómo hicieron
12: ¿cómo
15: eso, Leo?
12: Limpian.
13: Bueno, es que a que no saben la suerte que tuve. Me crucé con una de las brujinetas que vino, sí, a hacer compras.
12: Ah, mire.
13: Escuchen.
16: Bueno, a yo ver. Cuando juega la selección, le estoy haciendo una limpieza. En todo el país hay la brujineta, que nos conectamos por TikTok y por todas las redes.
17: ¿Qué es la brujineta?
16: Y es el grupo de las mujeres que nos dedicamos a hacer esto, sí, limpieza y todo, y estamos ayudando a la selección.
17: ¿Qué hacen?
16: Y, por ejemplo, hemos estado limpiando el Dibu, que estaba trabado, amarrado. Los limpiamos con velas, con sal. Y después, bueno, también hacemos velas y todo, pero para que les vaya bien y los protegemos.
17: ¿Y también para el equipo contrario hacen algo para atarle las piernas?
16: No, eso está prohibido en la brujineta, porque en realidad en la magia blanca eso es contraproducente.
17: ¿A quién limpiaron? ¿Al Dibu o a quién más?
16: Hemos limpiado el Dibu, hemos limpiado a Messi, que también estaba ojeado. Ahora me olvidé el nombre del Toro.
17: Sí.
16: También lo limpiamos.
17: ¿Hizo gol?
16: Que hizo gol. Y el último que habían limpiado es a Enzo.
17: A Enzo. Bueno, gracias. Te pregunto, vos que sos encargado acá, ¿te compran mucho velas, saumerio?
18: Saumerio, muchas velas, las velas blancas y celestes, muchos saumerios también de Palo Santo, que viene, que dice Coronamos, Argentina, sí, que son de la línea de Palo Santo.
17: ¿Y velas qué color?
18: Blanca y celeste, o blanca en ese caso. Para hacer limpieza, claro, limpieza blanca, por así decirte, como explicaba ya recién.
17: ¿Y algo más te compran?
18: Y aparte de eso, tener los velas pombo, que se le dicen velas hombre, que vienen la vela en forma en sí del hombre, para hacer la limpieza en sí también de color blanco que viene.
13: ¡Brujería! La vela pombo, no sé.
14: Sí. Pombo, las hermanas pombo.
12: Eso me da cosita, ¿no?
15: No terminé de entender por qué Messi estaba ojeado. Vendría a ser eso, ¿te dijo?
13: Es creer o reventar, Matías. Pregunto, en el Cuti Romero, ¿ha hecho un gol de cabeza?
15: Sí, a Egipto.
13: Bueno, la brujineta me dijo,
12: sí,
13: que el gol de cabeza lo hizo. Se hizo muy viral una foto, no recuerdo, no sé si era, con qué país era, Egipto, creo, que se viralizó una foto que el Cuti sale con otro de los compañeros a ponerse agua bendita. El Cuti se pone agua bendita en la frente, me dice.
15: Ah, porque le echó Martínez.
12: Sí, el Cuti es de llevar y prender, sí, muchos, sí, saumerios. De hecho, claro, el chispero ese que tenía en la valija.
15: Claro.
12: Era por que
15: no
12: prenden.
15: Me acuerdo en qué partido cuando bajaron al aeropuerto.
12: Sí, es porque prenden
15: sacaron,
12: esas cosas.
15: Claro.
12: Claro. Bueno.
13: Bueno, y para los nervios de nosotros le pedí receta: agua, sal y un limón en la mesa.
12: Bien. Bueno, Leo, gracias. Yo tengo ahí algunos grupos de
13: la
12: amigas que...
13: La veo escéptica usted, Laura.
12: Sí, no, yo no, no, no. Pero bueno...
13: Creo reventar, decimos, ¿no?, en el campo. Y mira, en el campo decimos, creo reventar, sí, que las hay, las hay.
12: Sí, sí, sí. No, en eso de los ojeados y demás, no. Pero bueno, si la gente cree y lo hace, está muy bien, lo de intencionar. Yo, mis hijos, cuando van a rendir los exámenes, me piden que prenda una velita.
15: Ahí va.
14: Exacto.
12: Y la prendo, porque bueno...
14: Porque ellos creen.
12: Porque ellos creen. Pero sí, está bien, qué sé yo. Vamos pasando el tiempo hasta que lleguen las 4 de la tarde. Son opciones.
13: $5,000 la vela popo. Chao, me voy.
12: Bien, gracias, Leo. Chao.
19: Santo de mi devoción.
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12: Hay países que dicen toca madera. Algunos dicen cruza los dedos. Nosotros decimos anulo mufa. Esto de... puede tener quizás algo de superstición. Pero... el anulo mufa tiene el mérito de reconocer la incertidumbre y el riesgo que supone ser excesivamente confiados. Es un recordatorio para no tentar al destino asumiendo que ya sabemos cómo viene la mano. Viste que alguien dice, bueno, el domingo ganamos y de manera inmediata otro retruca anulo mufa. Como el hecho de intencionar en voz alta, como si eso fuera... a hacer perder las chances de que realmente suceda. Pero es un recordatorio en el fondo para no pecar de agrandados, de permanecer humildes ante aquello que no depende de nosotros. Tiene que jugar la selección, pero también hay otra selección que va a jugar y se supone que va a poner lo mejor que tenga. Ese nos anulo, el anulo mufa nos mantiene con los pies en la tierra, bancando los trapos, humildes, a la espera. Y yo lo quería trasladar al presente económico de la Argentina, porque ese anulo mufa, que tiene mucho de humildad y mucho de deseo de que ocurra, pero no pecando como de agrandados, tiene una analogía válida con lo que hoy está pasando en la Argentina y que merecería decir anulo mufa. Sabemos que en este crecimiento dispar de la Argentina vuelan tres sectores: la energía, el agro y la minería, que no son justamente los que demandan alto empleo, y no levantan todavía cabeza el comercio, la industria y la construcción, donde sí trabaja la gran mayoría de los argentinos. Eso se viene diciendo desde hace mucho tiempo, pero lo que no se dice es que el agro, la energía y la minería son proveedores de dólares, mientras que el comercio, la industria, la construcción son sectores que demandan dólares en grandes proporciones. Esta situación, por ahora, de manera tibia, incipiente, es inédita en la Argentina. Nunca la Argentina tuvo una situación como la que empieza a tener ahora, se empieza a dibujar con abundancia de dólares. Siempre nuestros cuellos de botella, además de un déficit fiscal recurrente, ha venido por el lado de balanza de pagos. Te faltan dólares, el agro es el único que los provee, cuando hay una sequía quedamos en la lona, se pone cepo, se controla el tipo de cambio, se restringen las importaciones, se termina abortando el crecimiento. La situación que la Argentina vive ahora y vivirá en el corto y mediano plazo, anulo mufa, no se ha dado nunca en la Argentina. Un escenario de abundancia de dólares, con lo cual se presume que el tipo de cambio será bajo en los próximos años, y sectores que van a empezar a recomponerse. La construcción lo está haciendo de manera tibia. En la industria, lamentablemente, quedarán los que puedan reconvertirse haciendo aquello en lo que somos buenos. Serán demandantes de dólares en la medida que incorporen importación. Estamos en la transición, estamos en la etapa más difícil, pero sin pecar de agrandados, ni de soberbios, ni de cantar los goles antes de que entren al arco, ojalá que en el corto o mediano plazo el escenario de la Argentina sea distinto. Anulo mufa.
15: Laura, bueno, a ver, el domingo no solamente la gloria va a ser futbolística, sino que también la gloria puede ser, que decimos, va a ser económica, porque el domingo el campeón del mundo recibirá 50 millones de dólares, la federación, es decir, la Asociación del Fútbol Argentino o la Real Federación Española de Fútbol, recibirán ese monto, el más alto hasta la fecha. 42 millones recibió la Asociación del Fútbol Argentino en Qatar 2022, 8 millones más lo hará en el hipotético caso de que logre coronarse como tetracampeona del mundo. El subcampeón recibirá 33 millones de dólares. El tercer puesto, 29 millones de dólares, es decir, Francia o Inglaterra. Y el cuarto puesto, 27 millones. No hay mucha diferencia entre el tercero y el cuarto, pero lo cierto es que este mundial, Laura, es el que más dinero le proporcionará a cada confederación de fútbol. 727 millones de dólares en total, de los cuales 655 millones se distribuyen entre las 48 selecciones según su rendimiento deportivo. Es decir, obviamente los primeros, los que dijimos recién, del quinto al octavo puesto, 19 millones, y así, por supuesto, depende al mérito deportivo que han hecho. Así que la gloria el domingo no solamente, y el incentivo no solamente va a estar en quedar en la historia futbolística, futbolística de su selección, sino también tocar dinero con las manos, no solo el cielo.
12: Gracias, Mati. En el espectáculo Lucre, ¿qué destacamos?
14: Bueno, y hablando de contenido que hay en redes sociales, hay mucho de esto. ¿Esta hinchada nos puede llegar a ganar el domingo? A ver.
20: Bueno, Yarzábal, Miquel Merino, no tiene nada que hacer sin Infantino, ver llorar a los argentinos.

0: siente.
1: Claro, es distinta. Es distinta. Si lo hubiese puesto más onda, yo creo que no podría catalogar un poco más, pero muy poca onda.
0: Sí, no se acerca. No, pero a ver, te lo dice el mundo.
2: Miguel Merino.
1: Porque la letra de última es ingeniosa, pero.
2: Ver llorar a los argentinos. Van a tener el pecho más frío que un pingüino.
0: Claro. No, nuestra selección fue de local. Es una cosa que es impresionante.
1: Va a ser de nuevo.
0: Bueno, que gane el mejor. Anulo Mufa, veremos.
3: Y en la tierra, como en Malvina, preparado para la guerra.
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0: La selección argentina, el equipo de la escaloneta por la conquista de la cuarta estrella.
5: La argentina juega con la camiseta y es exquisita en el juego colectivo.
0: Todos suman y son solidarios con el otro. Messi es único y a la vez es uno más.
5: ¿Cómo se manejan las presiones ante la final de los finales?
6: Estamos orgullosos y felices de poder regalarle esta alegría a la gente. Sabemos que los mundiales para nosotros son especiales y no olvidamos de todo lo mal que nos toca pasar, que hay gente que la pasa mal, como decís vos, que no tiene trabajo, que no llega al fin de mes, o que la vive peleando, es la vida nuestra, lo que nos tocó siempre. Y nada, que poder regalarle todo este tipo de alegría a ellos, poder estar en una final del mundo una vez más.
0: ¿Cómo se preparan para la construcción de ese regalo para el domingo?
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0: 11 de la mañana, 34 minutos, el cielo ligeramente nublado, temperatura 21 grados, una décima, humedad 67%. Lo reiteramos, volcó un micro con más de 20 pasajeros en la ruta 7, altura Carmen de Areco. 5 personas ingresaron al hospital local con fracturas, pero cabe destacar que no hay heridos con riesgo de vida. Fabián Mayra, de Defensa Civil, confirmó que una de las causas del vuelco podrían ser los fuertes vientos.
1: Al arribo se encontró con este colectivo volcado sobre su lado derecho, con aproximadamente 22 personas, incluyendo los dos choferes, que se trabajó para hacer el triage y luego se hizo el traslado en las distintas ambulancias, tanto del SAME como de bomberos, al hospital de nuestra ciudad, ¿no? De Carmen de Areco. Había mucha lluvia, viento, algo de granizo, así que la visibilidad no sería muy buena en ese momento de lo que pasó, ¿no? Eso fue alrededor de las 6:50, 6:55.
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0: Cuenta regresiva para la finalísima entre Argentina y España. El cónsul argentino en Nueva York, Jerry Díaz Bartolomé, dijo que el humo que afecta a Canadá y Estados Unidos se está disipando.
3: Hoy, por suerte, no. Ayer era complicado. Sí, ahora está mucho más abierto, sí.
4: ¿Y para el día del partido? Felizmente
3: no. Y todo indica que no, pero que bueno, no. Depende de los vientos, pero hasta el momento no.
0: Mientras tanto, el otro humo viene de las santerías cordobesas que no paran de vender velas y sahumerios para iluminar a la selección argentina, y la brujineta con sus conjuros limpia y cuida a los jugadores. ¿Creer o reventar?
5: La locura por la escaloneta en la fase final del Mundial aumentó hasta la venta de los sahumerios, santos y hasta velas. Las santerías confirmaron al móvil de Radio Mitre que han crecido las ventas desde que Argentina fue escalando para llegar a jugar la final este próximo día domingo. Se compran velas, ahora vienen con el color de la bandera y algunos dicen que hasta se atreven a curar a Leo y al Dibu Martínez.
6: Yo cuando juego a la selección le estoy haciendo una limpieza. En todo el país hay la brujineta, que nos conectamos por TikTok y por todas las redes.
5: ¿Qué es la brujineta?
6: Y es el grupo de las mujeres que nos dedicamos a hacer esto, sí. Limpieza y todo, y estamos ayudando a la selección.
5: ¿Y qué hacen?
6: Y por ejemplo hemos estado limpiando el Dibu, que estaba trabado, amarrado. Los limpiamos con velas, con sal, y después también hacemos velas y todo, pero para que les vaya bien y los protegemos.
5: ¿Y también para el equipo contrario hacen algo para atarle las piernas?
6: No, eso está prohibido en la brujineta porque en realidad en la magia blanca eso es contraproducente.
5: ¿A quién limpiaron? ¿Al Dibu?
6: A Messi, que también estaba ojeado. Ahora me olvidé el nombre del toro. Y el último que habían limpiado es a Enzo.
5: ¿Te compran mucho?
7: Sahumerio, muchas velas, las velas blancas y celeste, muchos sahumerios también de Palo Santo, que viene, que dice Coronamos, Argentina. Sí. Son de la línea de Palo Santo.
5: Desde la Santería Santa Luz, en el centro, Leonardo Guevara, Mitre informa primero.
0: El cielo ligeramente nublado en la ciudad de Córdoba, temperatura 21 grados, una décima, humedad 67%, hora 11:37 minutos.
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12: Mucho hemos hablado de esta selección, de que Messi juega feliz, de que Scaloni le encontró el punto a todos, de que supo cómo hacer brillar a cada uno, aún teniendo una presencia tan gravitante como la de Lionel Messi. Y nos preguntamos cómo se vive la previa de un gran encuentro como es la final de las finales. Se duerme, se entrena mucho, se piensa, se descansa, se habla. Bueno, todas esas cosas habrán pasado por la cabeza de Rubén Magnano. Es profesor de educación física y uno de los entrenadores más importantes en la historia del deporte argentino. Arquitecto de la generación dorada del básquet. Aquí condujo a la selección argentina al subcampeonato mundial en el 2002 y a la medalla de oro en los Juegos Olímpicos de Atenas en el 2004. Entre otras conquistas y otras medallas. Hola Rubén, ¿cómo estás? Buen día.
13: Hola Laura, un gusto. ¿Cómo te va?
12: Bueno, nadie más indicado que vos para tratar de pensar qué puede sentir Scaloni en este momento. Contanos cómo se vive la previa de.
13: Yo creo que, a ver, tiene que ver un poco con la apreciación que yo tengo en este último tiempo. Hablo de los desde el primer juego hasta ahora, veo dentro de todo el ambiente y todo lo que despierta, incluso las cosas colaterales, ¿no? Mucha tranquilidad, actitudes sumamente contagiosas en lo positivo. O sea, eso hace y me hace pensar que en este momento

0: momento él está viviendo un momento especial dentro de la tranquilidad que tiene que ver con la preparación del equipo y un poco por lo que vos decías, haber insufrido en cada uno de ellos la creencia misma sin extrapolarse de ir en búsqueda de un nuevo título, ¿no? O sea, lo veo muchísima salud dentro de actitudinalmente dentro del equipo nacional, ¿no?
1: Se ha dicho de Scaloni que además de táctica tiene un costado humano. ¿Vos crees que en esta selección, en este campeonato, después de haber conquistado el título, eso pesa, es disruptivo realmente?
0: Sí, es una variable que no sé si se le considera, o no sé si se le da la importancia que tiene, pero es un valor agregado altísimo, altísimo. Porque trabajar incluso con el sentir de cada uno, te diría que hasta determinante. Pensar solamente, Laura, que todo el mundo, ya lo hemos visto, ¿no? Que todo el mundo le quiere ganar al campeón. Eso implica un plus de nuestra parte de trabajar sobre eso y hacerlo, poner un poquito de vereda del frente para ver cómo se alimentan los otros de nuestra gloria. Entonces, trabajar en esa parte de sentir, ¿no? Me parece que lo están haciendo de manera maravillosa.
2: Rubén, ¿cómo estás? Matías Calandri te saluda de este lado. El otro día, después de la conferencia de ganarle a Inglaterra, él dice, en el buen sentido, tengo jugadores que son indios, en el sentido de que juegan al fútbol sin importar el contexto o lo que está pasando en el momento que vas perdiendo. ¿Sentís que eso es un mensaje que transmite el propio Scaloni de esta humanidad que él tiene, trasladársela a los jugadores? ¿Va por ese lado, crees vos?
0: Yo les digo que cada palabra, ¿no? Cada palabra o cada hecho dentro del contexto que desenvolves es contagioso. O sea, tal vez él se esté comportando como un indio, en el buen sentido, ¿no?
1: Sí, sí.
0: Como un indio en el contexto mismo que se mueve. Y eso es lo que contagia, sin lugar a duda. Ellos absorben actitudes, no absorben palabras. Absorben actitudes. Y él seguramente se estará comportando como un indio. Yo, muy cordobés y todo, digo, los jugadores comen carne cruda, son cachorros, claro. van por todo. Entonces, es así. Esto no es un hecho meramente conceptual, es actitudinal.
1: Ahora, ¿cómo se logra eso, Rubén? Porque el mundo destaca, el resto de la prensa, entrenadores y demás, esta garra argentina capaz de dar vuelta un partido ante Egipto en la forma en que lo dio vuelta, ante la mismísima Inglaterra. Cuando vas perdiendo, cuando en realidad es muy común quedarse ahí encerrado en el error, y acá la selección es como que le da, se sobregira, ¿no? Va por más. ¿Eso es una mera casualidad? ¿Es porque está Messi? ¿Es porque se entrenó? ¿Porque se han alineado los planetas? ¿Por qué se da?
0: Yo uso mucho, un concepto y algo que para mí diría que no es importante, es determinante. Tiene que ver con la preparación del equipo. Incluso como nombramos situaciones de...
1: Perdón, vos es Rubén, que no se entrecorta todo, no te podemos escuchar. Vamos a cortar y tratar de recuperarte a ver vía WhatsApp, a ver si te escuchamos mejor, porque bueno, sabemos que está en viaje, hizo una pausa para atendernos, pero bueno, tenemos dificultades. Rubén Magnano es el artífice de la generación dorada, Mati.
2: Sí, aquel famoso que dio la vuelta a la cancha de básquet en los Juegos Olímpicos de Atenas cuando le ganamos a Estados Unidos. Sí. Algo que pocas selecciones del mundo en el básquet han logrado hacer.
1: Sí, es como cuando nosotros le ganamos a Inglaterra.
2: Bueno, y claro, a ver, hoy lo podemos asemejar a Scaloni con la figura de Mañano que tiene en el básquet.
1: A ver, Rubén, si te escuchamos mejor.
3: Yo te escucho bien, Laura.
1: Sí, ahora sí, perfecto.
3: Estoy en la ruta.
1: Sí, no lo sé, pero ahora me parece que estamos mejor. Bueno, te preguntaba si esa garra que tiene la Argentina es innata, se entrena, ¿cómo se logra?
3: Mira, el compromiso, ese espíritu y cuerpo que observamos no sale de una charla de vestuario. Es algo que nosotros, te diría, me animo a decir, el ser argentino, incluso en la parte del deporte mismo, la vamos modificando día a día, entrenamiento, jornada. Y la selección usufructúa, en el buen sentido, todo eso que ellos vivieron desde su niñez, ¿no? Uh-huh. Eso no es de un momento al otro. O sea que tenemos esa suerte de curiosidad, de que este espíritu de cuerpo, como te decía, este sentido de pertenencia, este compromiso, se va edificando, así como un hecho técnico, como un hecho táctico, como un hecho físico. Nuestros jóvenes, nuestros niños, nuestros atletas, se impregnan de ese espíritu. Y después lo vuelcan, indudablemente, cuando tienen chances, algunos, en nuestra selección.
1: Eso habla mucho también de una cultura argentina de potrero, de club, de juntada, ¿no? Alrededor de un aro, de un arco. ¿Ves otras selecciones con ese mismo carisma, con esa misma impronta desde la infancia?
3: Acá dentro del Mundial, decís vos,
1: sí, de equipos de dentro mundial, del Mundial,
3: sí. Yo, mira, realmente no sé si me he contagiado con lo que estoy recibiendo minuto a minuto, en imágenes, en audio y todo eso, pero vuelvo, soy muy, muy aferrado a lo actitudinal, ¿no? Muy uh-huh. aferrado. Veo equipos que jugaban la semifinal del mundo o una clasificación anterior de una manera, la verdad, que bastante curiosa en relación a la nuestra, ¿no? Yo creo que lo superamos ampliamente en ese aspecto.
1: El peso de los egos o de figuras tan centrales como Messi, que sabemos, lo tenemos fichado de que es una persona humilde, pero también es difícil, imaginamos, para un entrenador administrar un grupo donde todas las figuras son relevantes y además tiene nada más y nada menos que a Lionel Messi. Esa autoridad que ha podido construirse Scaloni es de digna envidia, ¿no? ¿Eso también crees que es innato? ¿Por qué este grupo lo reconoce tanto?
3: Yo creo que porque... ¿me estás hablando de Scaloni,
1: sí,
3: o de Messi?
1: De Scaloni. ¿Por qué lo reconocen tanto a Scaloni?
3: Porque él... hay una distinción que para mí también es sumamente interesante de analizar, que la aceptación que tiene el personaje adelante del equipo. Scaloni fue aceptado ya de hace mucho tiempo esta parte, e indudablemente tiene que ser, hablo un poquito de afuera porque no estoy inserto ahí adentro, uh-huh. Claro, tiene que ver con la coherencia. Se debe manejar con un grado de coherencia terrible, y eso despierta un altísimo grado de respeto, llámese el que se llame, hacia la persona que está al frente. E incluso ya venía de Qatar haciendo un movimiento ajedrecístico. Ahora me voy a volcar al aspecto táctico, sin a lo que los corrientes nuestros decimos, no le tiembla la pera. Uh-huh. El hombre lo hizo ahora, el partido anterior con Inter, que está moviéndole el tablero, priorizando el nombre de la selección nacional, más allá de los nombres propios que tenía esta selección. Son nombres propios de muchísimo peso. Sin embargo, si tuvieron que sentarse, se sentaron, apostando a lo que él cree. Pero voy... Y esto le trajo, singular a duda, con el tiempo, muchísima aceptación. Yo veo un grupo, no solamente Scaloni, sino el cuerpo técnico, muy, muy, muy saludable, muy saludable.
2: Rubén, a ver, ¿qué crees que pasa por la cabeza de Scaloni que uno por ahí se sorprende con la templanza y con la tranquilidad que vive los partidos? ¿Y qué opinas vos desde tu perspectiva? Porque bueno, nosotros, el grueso del argentino te conoce por esa mítica corrida, corrijo, en el partido con Serbia, en aquellas Olimpiadas. Desde tu perspectiva, ¿por qué crees que lo vive con esa tranquilidad? ¿O cómo hace para no desfachatarse en semejante festejo por ahí?
3: Bueno, yo creo que son formas, son personalidades, ¿no? Vos me decís, si me comparás con eso, yo hasta yo me sorprendí con la corrida esa.
1: te nació.
3: Al otro día Ginóbili me llama porque no había, como hay hoy, ¿no?, el wifi en todas las habitaciones, había que ir a un centro donde claro. te daban el famoso messenger, que eso, y me toca la espalda y me dice, ¿vos te diste cuenta de lo que hiciste anoche? Y le digo, no tengo idea. Y me llevó a la computadora y me mostró, y yo no lo podía creer. O sea, son sentimientos que nacen. Creo que dentro de todo, creo que Scaloni está queriendo también mostrar, sin engañar a nadie, ni disfrazar nada, ¿no?, muchísima, te diría, hasta tranquilidad, una tranquilidad interesante. Así que no está mal para estos momentos, ¿no?, y para lo que han vivido.
2: Por supuesto.
1: Sí, yo rescataba ayer de la conferencia última victoria ante Inglaterra, que él decía, bueno, el lunes hay que seguir. Si ganamos bien, si perdemos también, desdramatizando también la derrota, porque la derrota es muy recurrente, ¿no? De hecho, 48 equipos, 47 van a ser derrotados, ¿no? Eso también quizás baje un poco la presión.
3: Laura, esto indudablemente esto de la derrota, o del error en el caso de perder, o de la derrota en el caso de perder, es como digo, y he leído alguna vez y me quedó muy grabado, cuando la disfraza de culpa es cuando realmente lastima. Uh-huh. Cuando un equipo deja todo, entrega todo, y le toca caer derrotado, bueno, uno se amarga, uno se amarga en todo, pero dentro de en el fondo hay una suerte de tranquilidad, de que se dejó todo, que es la esencia misma. Y no me cabe duda que el equipo este se va a comportar, ya sea ganando o perdiéndolo, de esa manera.
1: Rubén, un abrazo, gracias por esta charla.
3: Hasta cualquier momento, Laura, que sigan bien. Chao.
1: Dale, gracias. Rubén Magnano, exentrenador de básquetbol de la selección argentina.
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1: Federico Helic desde Nueva York. Fede, sano y salvo, han llegado bien, tapados de humo, ¿cómo estás?
8: Acá, y le mandé la foto a Camila, donde me encuentro en este momento, como si no le debiera nada a nadie, ¿eh? Estamos en el Times Square, aquí en pleno Manhattan, ya llegamos.
1: Muy bien.
8: Disfrutando aquí la Copa del Mundo, qué feliz, chico, acá en este pequeño lugar, pequeño, lleno de argentinos y de españoles para la gran final. Amigo, qué nervio, ¿cómo estaban por el domingo?
9: Bien. Con fe.
8: ¿Cómo es tu nombre? ¿De dónde sos?
9: Diego, de Mendoza, pero vivo en Chile. Vivimos en Chile. Ahí mi familia somos mitad mendocino, mitad chileno.
8: Bueno, a los chilenos le hacen la guante argentina porque si no.
9: No, es que tiene sangre argentina, así que.
8: Sí, ¿cómo estamos con las entradas? Viene bravo, pero hay que buscar.
9: Muy difícil, complicado. Vamos a ver si conseguimos.
8: Bueno, perfecto. A ver, acá, ¿cómo es tu nombre?
10: Matías.
8: ¿Tu primer mundial?
10: Sí.
8: Bueno, ya hay toda la fe para el domingo, ¿no? Duro, ¿no?
10: Sí, muy duro, pero yo creo que Argentina lo puede ganar.
8: Está bien, así me gusta, ¿eh? Bueno, la U de Chile, pero también apoyando a Argentina, me imagino.
10: Sí, obvio. Sí, el anterior mundial lo fui a ver a Argentina, Mendoza, y lo fuimos a celebrar ahí. Mira.
8: Bueno, muchas gracias, ¿eh? Acá están todos los locos juntos, Laura. Hay un disfrazado de Spider-Man, toma, un King Kong que piden fotos, una manifestación para la paz en Ucrania, unos hombres en paños menores que están saltando dos o tres metros por arriba de las personas,
1: no,
8: y jugando,
1: me diga.
8: Todo, y te venden entradas para el teatro, porque es Broadway, ¿no? Y puede haber también alguna obra, pero bueno, disfrutando lo que es la Copa. Amigo, ¿cómo estamos para la final?
11: Mirá, estamos bien, estamos nerviosos y nerviosos por las entradas, más que nada.
8: Pero con fe, que se pueda.
11: Con mucha fe que vamos por la...
8: ¿De dónde es usted?
11: De Buenos Aires.
8: Por último, para completar la ronda, unos hermanos españoles, ¿cómo es tu nombre?
12: Santos.
8: ¿De dónde son ustedes?
12: Somos de Huesca, del norte de España.
8: Bueno, ¿consiguieron entradas o no?
12: Estamos ahí, sí. Sí. Estamos cerca, tenemos 3 de 4.
8: Bueno, ¿y cómo lo ven el domingo? ¿Quién va a ser campeón? ¿España?
12: Hombre, confiamos que España sea campeona.
8: ¿Tiene argumentos?
12: De sobra.
8: ¿Usted también piensa igual?
13: Por supuesto, al 100%.
8: Ah, bueno, ¿usted, amigo?
12: Yo también, si no la lía Infantino, somos campeones.
8: La Liga Infantino, viste, tanto conspiranoico con Argentina, cuando bueno, Argentina ganó legítimamente todos los partidos, de hecho ganó los 7 partidos, España ganó 6 y empató con Cabo Verde. Pero bueno, me parece, Laura, que estamos viendo con forma este gran final y el Times Square es una locura. Cada vez que venís, es la primera vez.
2: ¿Cómo
8: en
2: está
8: el caso de la tercera vez que vengo, es como la primera vez, chicos.
1: Sí.
8: Te escucho.
1: Fede, se dice mucho que hay humo y hay reportes con una Nueva York con humo por incendios que provienen del norte. ¿Es tan así? Sí.
8: No, ya bajó un montón. Ayer fue terrible, Laura. Cuando estábamos llegando a la ruta, parecía que mucha bruma, ¿viste? Cuando decimos, che, o está por llover o hay mucha bruma. Y eran los humos que llegaban desde Canadá. De hecho, se suspendió un partido en Chicago. Los Chicago Fire contra los Vancouver Whitecaps. Pero hoy di cuenta que está mucho mejor. La verdad, ayer respiramos como un olor a plástico, era horrible. Y hoy está mucho mejor, ¿eh? Se ve que los vientos de la bahía Hudson movieron bastante y que a lo mejor la cercanía al océano Atlántico y la bahía hicieron que se corra un poquito el humo, pero está mucho más respirable que ayer.
2: ¿Cómo se espera el clima para el fin de semana, Fede? Porque capaz eso también puede ayudar si hay alguna lluvia en la previa. Y para el domingo también, ¿qué se dice?
8: Mirá, los pronósticos de ayer indicaban de que iba a estar muy complicado el domingo, que el MetLife es un estadio abierto y que por eso podría estar tener algunas demoras. Y hoy vemos que mejoró muchísimo el panorama. Lo que leímos en las noticias por acá es que va a mejorar incluso, salvo que se recrudezca un poco el incendio, algo que por ahora está controlada, pareciera que no va a haber problemas. Pero te repito, ayer era muy fuerte el humo, hoy mucho menos, y ojalá algún vientito más aparezca para que el humo no aparezca más y que la final se dé con todo el brillo del sol.
1: Ojalá. Se espera calor, ¿no?, para el domingo 3 de la tarde allá en Nueva York.
8: Sí. 32 grados se pronostican, Laura. No vimos lluvias por ahora, pero acá es como que la lluvia puede ir y volver en cualquier momento. A diferencia, bueno, de Miami, que siempre da todos los días un poquito de lluvia. Por ahora no vemos nubes y sí estamos viendo una ciudad muy encendida con muchas luces. Muchos españoles también, por lo menos. Así que por lo menos va a ser una gran final bien dividida. Y el gran problema no es si va a jugar Giuliano o si va a jugar Nicolás González o si va a estar Messi o Lamin. El gran problema es conseguir una entrada, ¿eh? El que te ve te dice, che, tengo 5.000, 6.000 dólares. ¿Quién pudiera, no? Y la están vendiendo en 8.000, 9.000 en cualquier portal. Incluso en algunos superan los 10.000 dólares. Así que ese es otro partido que ya se empezó a jugar.
2: Fede, van a estar en la conferencia de prensa. Se confirmó que va a estar Scaloni repitiendo cábala con el Dibu Martínez, quien estuvo también en la previa de la final del Mundial pasado.
8: Sí, en la previa en Qatar, me acuerdo, fue casi un stand-up. Nos divertimos muchísimo con el Dibu Martínez. Sí, va a ser 6 de la tarde y después hay una. Primero, a las 4 y media entré a Argentina, en lo que es el predio de los Red Bull de acá de Nueva York.
2: Sí.
8: Pero esas puertas cerradas, la prensa no puede ingresar. ¿Ah? Se guardan las cartas para la final. La conferencia de prensa y después está la fiesta FIFA Fan Zone, que nos han invitado para degustar alguna copa y comer algo en particular. Está. Así que hoy es agenda completa, pero tiene ágape al final. Así bien. Que ya
1: bueno,
8: estamos
1: cuídese,
8: trabajando.
1: Cuídese, Fede, esa panza, Fede. Que hay que llegar enterito el domingo.
8: El último dato, Laura, acá la marihuana es legal en Nueva York.
2: No puedes
8: contar locales
2: con
8: solamente. Que no es el caso, pero vimos muchos homeless, mucha gente con el fentanilo que camina como loca. Ajá. O sea, no soy el único loco en esta ciudad, y los locales, pero que ya venden pipas, que te venden marihuana, sobrecitos, chupetines de marihuana, es como que acá ya es parte de un culto casi como en Ámsterdam, y bueno, con toda la connotación que tiene este estado, que es demócrata, que tiene un alcalde como Mandredi, que es musulmán, y bueno, las contradicciones que tiene la gran ciudad acá en Nueva York y que va a ser sede de la final del Mundial el domingo entre Argentina y España.
1: Bien, Fede, un abrazo, excelente laburo, aguante, corazón, aguante, y nos estamos viendo.
8: ¡Aguante, Argentina!
1: Aguante, chau.
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18: Seis minutos del mediodía en la República Argentina, en Córdoba, el cielo despejado, la temperatura 20 grados 8 décimas, humedad 71%. Causas judiciales. El juez Luis Armela recibe las pericias de los bienes de Insaurralde para llamarlo a indagatoria. Por otra parte, el fiscal Gerardo Policita, luego del receso judicial, pedirá explicaciones a Manuel Adorni sobre su patrimonio.
19: Hoy la perito de la Corte Suprema de Justicia, Leonora Fesser, entregará al juez Luis Armela la pericia sobre los bienes y gastos de Insaurralde y sus testaferros. Con este informe, el magistrado estaría en condiciones de llamarlo a indagatoria. En cuanto al ex jefe de gabinete, Manuel Adorni, la DATIF, es decir, la Dirección General de Asesoramiento Económico y Financiero de la Procuración, enviará también hoy al fiscal Gerardo Policita el análisis sobre el patrimonio de el exfuncionario y el de su señora Bettina Angeletti, lo que permitirá después de la feria judicial formular el requerimiento de justificación de bienes y pedirle a Adorni que diga dónde sacó la plata. Mercedes Ninzi, Mitre Informa Primero.
18: Vecinos de Barrio General Paz denuncian complicaciones en el tránsito debido a una obra inconclusa.
20: Hace tres semanas se realizaba una obra de cloacas en la calle Francisco Ortiz de Ocampo, en Barrio General Paz, intersección con calle Lima. Rompieron un caño de aguas cordobesas y causaron una gran fisura. Ahora el caño fue reparado, pero todavía la obra no fue habilitada y toda la calle sigue rota. Ahora dependen por parte del contratista de la municipalidad. Lo que pasa es que no hay nadie trabajando. Vecinos, esto le dijeron a Mitre.
21: Lo que veo todos los días es una persona que viene, este chico ya vino dos o tres veces, mira, saca fotos y se va. Y esto sigue abierto hace más de 10 o 12 días. Estaba toda la cuadra cerrada, trabajaron ahí con el tema del agua y sigue abierto, es decir, sigue trastornando el tráfico.
20: ¿Ven a alguien trabajando o siempre está vacío?
21: Siempre está vacío desde hace 10 días.
20: ¿Cómo haces para vivir como vecino acá en la zona?
21: Y nada, te sentás en este bar, por ejemplo, a tomar un café afuera y está todo lleno de tierra. Nada, no hay nadie. ¿Y a dónde reclamas? La bolsa, creo que reclamó, la bolsa de cereales, pero no sé qué, porque tengo una amiga que trabaja ahí, pero no sé qué respuesta tuvieron.
20: Desde Barrio General Paz, Leonardo Guevara, Mitre Informa Primero.
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18: ...48 horas para la gran final de Argentina-España. En la previa, el grande T, Ángel Capa, elogió a Messi por la cantidad de años que juega en los mundiales sin bajar el nivel.
22: Bueno, primero lamento que cumpla años, ¿no? Eso es lo que es lamentable. Pero bueno, sería bueno que volviera a los 25 años, pero... Y después que a mí eso de la cantidad nunca lo comparo. Sí que lo que asombra es que hace 20 años, más o menos, que tiene el mismo nivel y que sigue siendo decisivo a pesar de cumplir tantos años, pues, para el fútbol, ¿no? Me refiero. Sí. Entonces, eso sí que es sorprendente, porque no es uno más, es un jugador decisivo a la edad que tiene y en un mundial. Y eso lo lleva a cabo desde hace, ya te digo, sí, tantísimos años sin bajar el nivel. Eso realmente es increíble, ¿no?
18: Mientras tanto, la máxima para hoy en Córdoba capital 27 grados, la temperatura actual 20 grados 8 décimas, humedad 71%, el cielo despejado, hora 12, 10 minutos.
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11: Muchos mensajes, acá mandan fotos, nuestro hotel el día del partido, los jugadores, Mafalda, un saquito de mate cocido contra el té, la Virgen y la vela blanca, bueno, todas las santerías y todas las cosas que se ponen para la selección. Dice por acá Marcelo, se llaman el Club del Palo Santo, el Cuti, el Licha y Molina.
12: Claro.
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0: Argentina-España jugaron una sola vez, fue en 1966, fase de grupos, Mundial de Inglaterra, 13 de julio, en Birmingham. Ahí el equipo dirigido por Juan Carlos Lorenzo se impuso 2-1. El autor del doblete fue Luis Artime, papá del Luifa, que está en línea con nosotros, presidente de Belgrano. Hola Luifa, ¿cómo estás? Buen día.
1: Hola, ¿qué tal? Muy buenos días. Un saludo muy grande para toda la audiencia.
0: Bueno, con nervios imaginamos cómo estamos todos para el domingo. ¿Cómo ves esto?
1: Sí. La verdad que los nervios normales, ¿no? De hincha, de corazón, de querer que la selección salga campeona. Pero confiado, verdaderamente confiado. Creo que tenemos un grupo de hombres que saben lo que enfrentan una final, que ya han enfrentado finales. Y verdaderamente estoy, no confiado, pero sí muy esperanzado en lo que la selección está haciendo, por más que en los primeros partidos a lo mejor no se vio, pero sí se ve ahora en un partido tan importante como fue el otro día contra Inglaterra. Argentina sacó todo lo que tiene, y bueno, eso te da la posibilidad de estar muy esperanzado en el domingo, la final contra España.
2: Luifa, ¿cómo estás? Matías Calandri te saluda de este lado.
1: Mateo, ¿cómo andás?
2: ¿Cómo se viven estos partidos, estas finales? Tanto vos como tu viejo, en este caso, que en un mundial vivieron este tipo de partidos. ¿Cómo se vive en la previa? ¿Cómo se prepara de la mejor forma? ¿Y cómo se saca adelante un partido tan trascendental como lo puede llegar a ser este?
1: ¿Cree que te diga la verdad? Yo ya salimos campeón nosotros. Hoy lo de Argentina... No, la verdad, lo de Argentina... Como Argentina quiero, pero ojalá estamos extasiados de lo que nos ha sucedido a nosotros como club. Y hoy soy un hincha más de Argentina. Lo vivo como lo viví en su momento cuando tuve la suerte de estar en Qatar, con una gran alegría. Pero más que nada, uno está contento por el pueblo, por Messi, por todo el equipo, por el cuerpo técnico, por lo que es el fútbol argentino. Verdaderamente, nos dimos cuenta nosotros en el club, cuando estamos todos unidos, sí, es imposible voltearnos. Bueno, uh-huh. Y el país tiene que estar así. Hoy estamos todos atrás de la camiseta celeste y blanca. Hoy no somos peronistas, no somos radicales, no somos derecha, no somos de izquierda. Los que quieren usar eso son unos pobres tipos, verdaderamente. Hoy estamos todos atrás de esto y lo vivimos así, como hincha. Como
0: Luifa,
1: verdaderamente tendríamos que vivirlo y sentirlo.
0: Tenías un año apenas cuando tu viejo hizo ese doblete. ¿Qué te ha contado después, ¿no? Cuando han pasado los años, ¿qué contaba él de eso?
1: Y fue un mundial muy difícil. Vos imaginate que hoy jugadores argentinos juegan en Europa, la mayoría. Sí. En esa época no había jugadores argentinos jugando en Europa. Uh-huh. Jugábamos a otra forma. ¿Por qué? Porque no te enfrentabas a equipos europeos. Entonces, a lo mejor, al rival que te ibas a enfrentar, no había jugado nunca, ni con un equipo europeo.
0: Claro.
1: Esa selección, me acuerdo, me cuenta mi viejo, que jugaban con selecciones de pueblos que hacían, porque no tenían la posibilidad, fueron muy desorganizados al Mundial de 66, cambiaron muchos técnicos, uh-huh. Empezaron con un proyecto y terminaron con Lorenzo, jugadores que eran espectaculares, porque yo creo que esa del 66, si uno relee la formación, uh-huh. Había unos jugadores espectaculares, Hermindo Nega, Ratín, Marzolini,
2: Perfumo,
1: el Tano Roma, uh-huh. Pini Solari. Más, el Indio Solari, mamita, Alberto González, Gonzalito, era un equipazo, la verdad era un equipazo, pero llegamos con una desorganización, me cuenta mi viejo, del fútbol argentino en esa época. Me acuerdo que mi viejo bajó de del avión cuando llegaron y hizo unas declaraciones medias polémicas, pero verdaderamente era mucho más difícil. Vos imaginate que nosotros jugamos Argentina-Inglaterra con un árbitro alemán, y Alemania-Uruguay jugaron con un árbitro inglés. ¿Quién llegó a la final? Alemania-Inglaterra. Uh-huh. Y después, bueno, fue el gol ese medio raro.
2: Sí, que no entró.
1: Que no hubo VAR. Que no hubo VAR.
2: Luifa, ahora todo lo contrario de lo que se ve ahora, ¿no? Que hay unión, que hay comunión, que el líder que es Scaloni baja el mensaje, que el líder que es Messi también baja un mensaje. ¿Hoy ves todo lo contrario?
1: Hoy estamos todos. Vuelvo a repetir. Cuando estamos todos juntos al pueblo argentino, a quien fuera de acá de Argentina, es muy difícil vencerlo. Cuando están apuntando todos para el mismo lugar. Y bueno, tendremos que tomar... Estos muchachos ya dos veces nos están dando los ejemplos, de que estemos todos juntos. Cuando estamos todos juntos, las cosas suceden. ¿Por qué? Porque la energía está impuesta solamente en un solo lugar. Y bueno, y ellos se van a encargar de darnos la alegría. Y estoy convencido. Estoy convencido que tenemos un dios adentro de la cancha, que le cedió la corona el otro dios, que está arriba, y tenemos un aura, jugamos el mejor partido del Mundial el otro día contra Inglaterra, sí. Y le metimos miedo a todo.
0: Sí.
1: Entonces hoy vos imaginate del lado de los españoles, que decían, Argentina viene jugando mal, viene Messi, se destapa Messi, mientras el otro día... Escúchame, los ingleses le teníamos que haber ganado 4-1, no 2-1.
0: Sí.
1: Porque fuimos superiores en 30 minutos, le dimos vuelta el partido en un partido parejo, que ellos habían llegado una vez sola, le metimos dos tiros en los palos. Y bueno, a la potencia. España, que había eliminado al gran candidato, que era Francia. Sí. Bueno, hoy nos medimos contra España el fin de semana y convencidos de que vamos a estar a la altura.
0: Luifa, has, imagino, observado cómo juega la selección de España. Mucho control de pelota, sí. Mucha triangulación, encuentra, abre espacios. ¿Qué le ves de bueno y de malo?
1: No, que pasa todo por el medio. Pero verdaderamente no la atacaron como... No la atacó un Messi, que rompe todos los esquemas. ¿Entendés?
0: Ajá.
1: No la atacó un tipo que a lo mejor en dos pelotas te define un partido. Claro. No enfrentó a eso. Enfrentó a un Mbappé que si no está bien, Francia es difícil, que ande bien, los otros no anduvieron, y entonces Francia se acobijó. Pero vamos a ser realistas, Messi, muchos de estos jugadores lo han tenido de compañía y otros lo han sufrido en la Liga Española. Y saben que Messi es Messi. Messi hoy es el tipo que puede cambiar la historia.
2: Luifa, decime si...
1: Y te puede cambiar un partido en dos minutos.
0: Y sí.
2: Luifa,
0: y sí.
2: Decime si esta forma de llegar a la final de Argentina no se asemeja mucho a lo que vivieron los hinchas de Belgrano hace dos meses con aquella semifinal, con el palo de Celarrayán, el centro que viene el gol del 2-1, el número 22 de Lautaro Martínez, Ubita Fernández, se asemeja todo mucho, ¿no sentís que hay algo especial ahí?
1: Sí, vuelvo a repetir, pero el todo que suceda es porque estamos todos juntos, estuvimos juntos en Belgrano y así no fue. Y ahora estamos todos juntos, los argentinos todos tirando, nos olvidamos de todo. De lo bueno y lo malo nos olvidamos. Y estamos todos atrás de Messi, de Lautaro, de Julián, del Cuti, de cada uno de los jugadores, de cada uno de los del cuerpo técnico, de los dirigentes, los que están, los hinchas que están allá, los que no fuimos, los que no pudimos ir. Y estamos todos atrás de esta selección, entonces es un país atrás de esta casaca.
0: Luifa, un abrazo. La última pregunta, domingo 24 de mayo, en la previa de la final, ¿más nervios de los que se sienten ahora el domingo? Sí.
1: Los nervios los viví con mi querido Belgrano. Hoy me siento como un hincha satisfecho. Seguramente el domingo con un vaso de Fernet con la bebida gaseosa,
0: sí.
1: a disfrutar de lo que nos puede llegar a dar la selección además.
0: Gracias, Luifa, un abrazo.
1: Un saludo, chau, chau.
0: Gracias. Luifa Artime, presidente de Belgrano, hijo de Luis Artime, el autor de dos goles en el único partido que se jugó en mundiales con España. Sí. Fue en el 66.
2: Sí, 50 años después, esperemos que vuelva a ser el mismo resultado, o por qué no más abultado, pero ojalá que para este lado de nuevo.
0: Ojalá.
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0: Lucre. Bueno, parece que hasta anoche María Becerra tenía ventaja para cantar el himno. Recordemos que hace varios días que en redes vienen pidiendo a Lali que se repita. Anoche surgió el nombre de María Becerra, que está de vacaciones en Europa. Y hoy casi diría que todos están dando como ganadora una que no había aparecido ahí en la publicidad, a la señora Sole Pastorutti.
1: Ah, mirá.
0: Parece que sí, pero voy a ponerlo entre comillas porque la Sole tiene esta noche un show. Así que vamos a ver un show en Jujuy. ¿Será que mañana va a salir para los Estados Unidos? No sé, no lo están confirmando todavía, pero parecería ser que la Sole está un poquitito más cerca de cantar el himno. A mí, la verdad, si uno tiene que opinar, a mí me gusta mucho más la Sole. Me parece que representa todo. Si no vamos a ir por la cábala, que sería Lali, por la Sole. Me parece que tiene esa garra y ese empuje para llevar a la selección muy buena energía. Así que bueno, veremos si se confirma en estas horas.
1: Gracias, Lucre. Antes de las noticias, el gobierno de Córdoba empieza a mover algunas fichas en el gabinete. El ministro Manuel Calvo asume como jefe de gabinete dentro de lo que es el jefe de gabinete de ministros, un cargo que hasta el momento no existía en la provincia, y como secretario general de gobierno, que es el cargo que tenía Manuel Calvo, estará Gustavo Brandán, actual ministro de Cooperativas y Mutuales. Allí ahora pasará a ejercerlo quien estaba también en el ministerio, Gabriel Frisa, que fue intendente también. Hay novedades. El otro día decíamos que Córdoba, pese a que tanto dice preocuparse y defender la producción, la industria no tiene ministro. Bueno, habrá ministro de Producción, Ciencia e Innovación Tecnológica. Es un área que hoy está bajo la cartera de Sergio Buzo, pero no está aún designado quién va a ser ese ministro de área. Entonces, un empoderamiento para Manuel Calvo. Entiendo que hay algunos cambios más. Por ahora son los movimientos comunicados por el gobierno.
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6: Hora 12:31 minutos, cielo despejado, temperatura 20 grados 8 décimas, humedad 71%. La justicia ordenó reabrir la investigación contra Fernando Espinosa y que vaya a juicio por presunto abuso sexual. Recordemos que el intendente de La Matanza enfrenta una acusación de una ex colaboradora, Melody Racauscas. La Cámara de Casación pidió que el debate se realice a la brevedad.
7: La Cámara Nacional de Casación acaba de revocar el sobreseimiento de Fernando Espinosa y obliga al juez a volver a investigarlo por supuesto abuso sexual. Recordemos que ayer su secretaria Melody Racauscas había concurrido a una audiencia para pedirle a los camaristas que se vuelva a investigar al intendente de La Matanza. La mujer lo había denunciado por supuesto abuso sexual y los jueces del tribunal oral lo habían sobreseído porque ella no tenía abogado. Reiteramos, se revoca el sobreseimiento del intendente de La Matanza, Fernando Espinosa. Mercedes Ninzi, Mitre Informa Primero.
6: A 32 años del atentado, el presidente de AMIA apuntó contra la justicia. Osvaldo Morza reclamó avanzar con el juicio en ausencia y cuestionó la falta de progresos en la investigación.
8: En este último año no se ha producido ninguna novedad relevante en la causa AMIA. Es como si estuviese detenida, adormecida o cajoneada.
6: Más sobre el accidente en Carmen de Areco, donde un colectivo cayó 6 metros de un puente. Recordemos que el trayecto era de Córdoba a Buenos Aires y entre los más de 20 pasajeros hay una bebé.
4: Debido al temporal de esta madrugada, volcó un colectivo de larga distancia y cayó al vacío sobre la Ruta Nacional 7, kilómetro 137, en Carmen de Areco. El vehículo había salido desde Córdoba y se dirigía hacia Capital Federal. Fabián Mayra, el jefe de Defensa Civil, confirmó que fueron 22 los asistidos y de milagro no hubo víctimas fatales.
9: Recibí un llamado por el vuelco de este micro, donde, repito, las condiciones no eran óptimas porque oscuridad, mucha lluvia, mucho viento, granizo, puede haber sido uno de los factores, pero no lo puedo aseverar, por supuesto, hasta que luego llegan la pericia y bueno, se pueda ver cuáles realmente fueron el factor que produjo este vuelco. En total de lesionados o llevados al hospital son 22, entre los dos, contando los dos choferes, y entre las 20 pasajeros, una beba.
4: Desde Carmen de Areco, Yasmín Abraham, Mitre Informa Primero.
6: Repasamos datos del tiempo en la ciudad de Córdoba. El cielo despejado, la temperatura 20 grados 8 décimas, humedad 71%, cuando es la hora 12:34 minutos.
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21: La brujineta, Laura, decile que me tiren un poco de guita, por favor, que me han frisado. Haceme la gamba, Laura.
1: Ajá, qué hermosa la nota con Magnano, el más grande, junto con el profe Garrón. Inolvidables los momentos que nos brindaron. Volvé a la selección, por favor, dice Viviana Cortés de Parque Futura.
22: Las cortinas empiezan las corridas.
23: Buen día, Laura.
0: Bueno, agradecerte por esas gotas de sensatez que has podido transmitir. Ojalá no fueran tan homeopáticas, porque creo que la situación de Argentina, más allá de goles o no goles, es dramática. Un abrazo muy grande. Soy Ana de Capilla. Soy así.
1: Hola Laura, decirle a las tarotistas que en lugar de limpiar a Messi y el Dibu, que vengan a limpiar mi casa, que en eso estoy, dice Susana. En casa le ponemos agua bendita a las figuritas de Enzo, de Dibu y el Toro. Y para Inglaterra metí el freezer a las figuras de Kane y de Bellingham. Es creer o reventar, dice Silvia. Las mías también sacaron a Kane del freezer. Se ve que le sobraba y lo frizaron. La demanda de asado, ¿cómo? Oh, por las nubes.
20: Ven y prepara el fuego, asqueroso.
1: Eso. Muchos están haciendo la compra hoy, la reserva para mañana, porque temen que el domingo sea acabe. Leo, te escuchamos.
22: Y Laura, pensaba cuando pasa todo y pase todo esto, esta locura del mundial, o sea, ya lunes, ¿cuántos kilos más vamos a tener todos?
1: Y
22: a sacarse turno para hacerse un chequeo general.
1: Pero ¿quién nos quita lo bailado?
22: Sí, bueno, pero a esta altura también se nota un poco, ya los kilitos y demás.
1: Sí.
22: Bueno, a ver, asado. Han reforzado todas las carnicerías del mercado, han bajado más carne. Mañana bajan más carne, el doble de lo que suelen bajar. Y el dato, 30% ha crecido la demanda de asado, costilla, desde que juega la escaloneta. Escuchá la nota que hacemos recién.
23: No hemos notado mucho el tema de la demanda con la costilla y el matambre y el vacío, el asado, lo que puntualmente la falda de huesa también está en otra de las opciones que está llevando la gente.
24: ¿La demanda notada desde cuándo? ¿Por el tema mundial?
23: Por el tema mundial, te digo que hace un mes atrás, para decirte, sobraba la costilla, los frigoríficos te llamaban ofertándote y hoy vos llamás y no tienen.
24: ¿Cuánto aumentó la demanda?
23: Un 30% te diría en el caso nuestro acá en el mercado, en

0: a tener en cuenta.
1: No queda costilla, Dolor País, por favor.
0: Sí, como tal, y están acá en el mercado norte.
1: ¿Viste que costilla? Hay gente que el asado sin costilla no es asado.
2: Sí.
0: Sí, claro. Y matambrito, en este caso de cerdo, que es más barato.
1: Uh-huh. Sí, claro, y sale siempre rico. Tiernito, sale sí. Muy rico.
0: La, como la otra, un asado sin chorizo, una morcillita no es asado.
1: También, hay gente que si no le pone un poquito de achura tampoco es asado. Claro. Bueno, cada uno lo va armando según su bolsillo y su gusto.
0: Sí, tal cual. Habrá que ver.
1: Bien, Leo.
0: Por eso digo, después que pase todo esto, todos endeudados y todos gordos.
1: Sí.
3: Tiempo para
2: la semana que viene comeremos
1: ¿quién
2: lechuga.
1: ¿Quién nos quita lo bailado? Después veremos qué hacemos. Pero
3: claro, y sí. Por ejemplo, en el caso de nosotros, ya arrancamos hace un ratito porque arrancamos con la picada.
1: Arrancamos con la picada, Leo. Venga a darse una vuelta que algo queda.
0: Ahí. ¿Usted no me vio?
1: Sí. Ah, ya, no te vi.
2: Escondidas.
0: Desde que hice la brujineta tengo poderes, Laura.
1: Mirá, muy bien.
0: Y bueno. Estuve riquísima la picada. Y el queso me gustó mucho.
1: Sí, no queda nada.
0: Un sanguchito y me fui en el móvil.
1: Bueno, como siempre, muchas gracias a nuestros amigos ahí de Octavio Pinto 3250, la distribuidora La Picada, excelentes precios, y no falla, todos los viernes La Picada para mediodía en Mitre. Gracias, Leo, un abrazo.
0: Chao, Laura. Suerte, hasta luego.
1: Gracias. Y del asado que se ofrece en las carnicerías, que está muy demandado, uno se pregunta y se imagina. Nueva York, tenés la gran dicha de estar para la final de la Copa del Mundo, ponele que has conseguido entrada, que ya has dejado medio hígado y el riñón, pero no importa, feliz ahí porque vas a ver la selección. ¿Qué te falta como broche de oro? Comerte un asadito.
3: Claro, pero claro.
2: Sentirte en Argentina aunque estés
1: ahí. Ahí en la Gran Manzana. Y bueno, podría ser en el Gauchito. Está allí en pleno Nueva York Marcelo Cibeli. Hola Marcelo, ¿cómo estás? Buen día.
4: ¿Cómo les va? Buenos días. ¿Cómo están todos?
1: Qué lindo. ¿Argentino nacido acá o allá?
4: Yo soy nacido acá en Estados Unidos, pero mi papá es de Mendoza y mi mamá es colombiana de Cali.
1: Ah, mira. ¿Y cuándo se fue tu papá para allá?
4: Mi papá se vino de boxeador cuando tuvo, creo que en el 69, si no me equivoco. Él se vino de boxeador, hizo un poco de boxeo y después se metió en lo que es trabajando ya como todos. Venimos acá en Estados Unidos, trabajaba de mesero, de busboy, cocinero, ¿me entendés? Y después aprendió lo que es hacer un restaurante y eso es lo que armó.
1: Ah, mira. ¿Y vos continuás en el restaurante de él o es otro?
4: Somos tres hermanos. Yo soy el mayor, después sigue mi hermano, Giovanni Cibeli, y después sigue mi hermanita, Vanessa Cibeli, la que maneja todos los financieros.
2: O sea, están todos en el mismo negocio. ¿Cómo estás, Marcelo? Matías te habla.
4: ¿Cómo le va, don Matías? ¿Cómo le va a Dios? Sí. Estamos todos metidos en el negocio y lo manejamos todo como familia.
1: ¿Y qué ofrecen? ¿Ustedes venden la carne en mostrador tipo carnicería o hacen también la parrilla?
4: Tenemos las dos. Nosotros somos el restaurante y carnicería más antigua. Tenemos 48 años en stand. Tenemos una carnicería que vos venís, compras tu carne. Nosotros elaboramos los chorizos, la morcilla, la salchicha, el chimichurri, el matambre. Y después tenemos un lado del restaurante. También las servimos, tenemos las parrilladas, las carnes, los cortes, tenemos platos típicos, guiso de mondongo, locro, ¿me entendés? Hacemos de todo.
1: ¡Qué rico! Y el público genuino, no ahora por el Mundial, pero el que va a tu parrilla o va a comprar tu carne, ¿es un público argentino, es neoyorquino? ¿De dónde es?
4: No, mayormente el público que tengo es argentino. Pero siempre tenemos ecuatorianos, colombianos, ¿me entendés? De todas las culturas, peruanos, tenemos todas las culturas que han conocido y han aprendido de los argentinos, o que ya saben que la calidad que nosotros trabajamos es muy buena, entonces vienen y disfrutan con nosotros.
1: ¿Y de dónde te abasteces de carne?
4: La carne mía es de Omaha, es un productor que es acá en Estados Unidos, uh-huh. Una calidad muy muy buena. Pero también trabajo con cortes de Argentina, yo los compro en Florida, en Miami, entonces a veces tengo cortes argentinos, tengo el vacío, que es mucho de lo que más vendo.

0: el vacío entero que la gente le gusta con el cuerito y la grasa.
1: Ajá. Allá en Estados Unidos no se come así, el vacío.
0: Sí. No, no, acá en Estados Unidos cortan la vaca muy mal. La cortan
1: ¿cómo
0: en
1: le
0: cuatro,
1: cortan?
0: Ah,
1: mira.
0: Lo cortan en cuatro, sí, lo masacran, el matambre ya no es un matambre, es una cosita chiquita. Los cortes ya todo, no sacas el costillar que nos conocemos allá, que me fascinaría poder traerlo, pero no se permite nada con hueso. Pero mira. Sí, es...
1: O sea que no tenés costilla.
0: No, el costillar no lo tengo. Tengo tira de asado, que es acá lo que hacen, sacan el centro, que es siempre claro. La que tiene la parte más marboleada. Entonces,
1: claro.
0: Los corto de banderita o se los corto como la gente me lo pida.
1: Qué rico, banderita. ¿Y no has podido en todos estos años convencer a algún yanqui que te corte la vaca como los argentinos?
0: Bueno, no tengo finca y como estoy en Nueva York, casi prácticamente en la ciudad, es difícil.
1: Claro.
0: Tener que tener una finca, una conexión con alguna finca que me consiga las costillas. La cosa es que es muy difícil, que tenés que tener un argentino que trabaje ahí, que sepa sacar el costillar, porque si no te sacan todo mal. Y aparte la vaca a la que te van a vender son las lecheras, que no son las vacas nuevas, las buenas, que la vaca de toro, ¿me entendés? Que es más mejor.
1: Claro,
2: Marcelo,
1: claro.
2: Y en este mundial que han tenido unos 6-7 partidos, creo, en el MetLife ahí en New Jersey, ¿has tenido mucha visita de extranjeros? ¿Hay algún país también que tenga una cultura como nosotros de comer carne y te haya visitado mucho?
0: Bueno, créanlo o no, los españoles me piden mucha carne también.
2: Ahí está.
0: Tengo la clientela muy grande de españoles en Manhattan, en Brooklyn, que siempre me piden, y bueno... Y ahí estamos, o sea, el argentino y el español el único que come, y hay algunos mexicanos de alta gama.
3: Entonces, pero hoy no les vendas este claro. Fin de semana a los españoles.
1: A los españoles no.
3: Y como fideos.
1: Claro, claro. La carne tiene mucha proteína, no. ¿Y cómo se hace? ¿A punto, bien cocida? ¿Cómo le piden?
0: Nosotros siempre tenemos que decirle a punto, ¿viste? Que es ahí nomás a medium, ¿viste? Mediano, que sale un poquito de sangre. Para que se vea que es carne.
1: Claro. Bueno, y si vamos nosotros a tu parrilla, ¿qué cortes podemos elegir que sean lo más parecido a lo que tenemos acá? ¿El vacío, me dijiste? ¿Costilla no?
0: Entraña, tenemos entraña, bife de chorizo. O sea, está cortando un poco acá, pero no sé, se te escucha más o menos.
1: Bien, bueno.
0: Sí, los cortes todos, el bife chorizo, el bife ancho, tengo de todos los cortes, que es espectacular.
1: Marcelo, un abrazo.
0: Igualmente, un abrazo igual, gracias
1: bueno,
0: por tenerme.
1: Y que puedas vender bien y que gane Argentina. Anulo mufa.
0: Exactamente.
1: Dale. Chau, chau. Marcelo Cibeli, dueño de El Gauchito, una parrilla que hace 48 años que está en Nueva York.
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1: Hola, mediodía en Mitre. Buen día, Laura. Te cuento que acá en mi casa frisamos el equipo inglés. A los 22 jugadores y frisamos también al cuerpo técnico para que se le congelaran las ideas. A la Sonia de Río Tercero.
2: ¿No? Qué hermosa que es la gente.
3: Sí, Argentina sale campeones gracias a Sonia.
2: Sí, ahí está, la cantidad de igualichos, de cosas y demás. Bueno, acá dice Liliana Reina, mira, nuevo asentamiento atrás de las vías. ¿Será que esta foto es al lado de las vías, Barrio General Paz, entre Ortiz de Ocampo y Catamarca? En el mismo predio de la playa, bueno, se instala gente, ahí estamos viendo, con toldos y demás, a metros de donde hay viviendas particulares. ¿Cómo va a estar el domingo, Lucre?
4: Bueno, venimos de unos días con unas máximas bastante más elevadas para el invierno. El domingo se viene una baja de temperatura, 11 de mínima, 15 de máxima.
2: ¡Opa!
4: Muy poquita variación, pero sí hay probabilidad de lluvias hacia el mediodía. Después ya bueno, va a mejorar. Tendríamos, sí, hay que abrigarse un poco, pero bueno, a disfrutar de nuestro día.
2: Vamos a estar todos en torno a un televisor, que llueva, que truene.
4: Y para ir a festejar,
2: no pasa nada.
4: Va a estar lindo.
2: Bien.
4: Sin lluvias.
2: Bien ahí, que Elena Roger cante el himno nacional. ¿Qué tal? Sería genial para demostrar que no solamente somos buenos en el fútbol, dice Ana. Chau, Mati. ¿Quiénes juegan de la selección argentina hoy en España?
3: Hoy son todos jugadores del Atlético de Madrid. Hablamos de Juliano Simeone, el hijo del Cholo, Nicolás González, hablamos de Nahuel Molina, Thiago Almada, Juan Musso, el arquero. Esos son todos los jugadores que hoy están en el Atlético de Madrid y que forman parte de la selección argentina. El dato también es que el Atlético de Madrid, por tercer mundial consecutivo, es el equipo que más jugadores le aporta a las selecciones que están en la final, porque España también tiene varios jugadores del Atleti, lo mismo fue en el mundial pasado y en Rusia 2018. Así que
5: Cucurella se come una paella.
3: Esperemos poder frenar a Cucurella.
2: Se cantan todo el tiempo esto. Bueno, que Lucas, nos despedimos.
4: Y hasta el lunes.
2: Hasta el lunes, bueno, con todo lo que tiene que pasar de acá hasta el lunes. Charla Cuña en los controles. Pero es que nos hemos dado suerte, tío. Lucas Siciliano, Camila La Placa en la producción, Martín Peinado, Martín Valle en las calles de la ciudad, Leo Guevara, Ale Vizcarra también con nosotros. Hasta el lunes. Chau, chau.
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0: ¿Cómo le va? ¿Qué dice don Omar?
1: ¿Qué tal, Laura? ¿Cómo estás?
0: ¿Cómo estás?
1: Muy bien. Disfrutando del veranito.
0: Sí.
1: Veranito, ayer y hoy.
0: Está lindo, veranito. Muy húmedo.
1: Sí.
0: Me da cosita, como que en el invierno tiene que hacer frío.
1: Bueno, ya hemos tenido y ya vamos a tener de nuevo.
0: Es lo mismo que las heladas a destiempo, ¿no?
1: Sí.
0: Que se marea la
1: campo,
0: planta, la
1: flor, el campo hace
0: la
1: mal.
0: Tortuga, qué sé yo, pero bueno, uno disfruta lo que hay.
1: Exactamente.
0: Pues es que hablamos en el foco con Rubén Magnano.
1: Me pongo de pie.
0: Un genio.
1: Sí.
0: Un grande. Por las similitudes en la previa de una gran final entre una selección y la otra, ¿no? Cómo la vive un entrenador.
1: Mm.
0: Y bueno, él muy maravillado con el técnico y el cuerpo técnico.
1: La filosofía de Scaloni.
0: Con la filosofía de Scaloni, ese costado humano, hoy clave, tan necesario. Y ese espíritu de grupo, de cuerpo que tiene la selección, que no es fácil de lograr.
1: No.
0: Porque es genuino.
1: Pero aparte, estás trabajando con gente en un medio donde el ego domina. ¿Eh? Ayer hablabas de Cristiano.
0: ¿Sí?
1: Y su relación con,
0: claro,
1: el equipo. Bueno, ese es el
0: eso
1: tema.
0: Es maravilloso porque, a ver, yo creo que Messi es un distinto, que un Messi, no sé si alguna vez va a haber algún jugador que
1: repite esa historia.
0: Repite esa historia.
1: No, creo.
0: No digo argentino, digo jugador.
1: Sí, sí,
0: con
1: sí,
0: esas,
1: sí,
0: habilidades, pero con ese don de gente y esa humildad que tiene fuera de la cancha. Y es tan genuino, tan maravilloso ver que el grupo, que el equipo lo reconoce como líder, que juegan para él, pero que cada uno también tiene su brillo propio,
1: sí,
0: que eso puede ser mucho mérito de Scaloni, seguramente, también la madera del equipo, ¿no? Esto de que se han criado jugando la pelota, y que la pelean, eso marcaba Rubén, que la Argentina tiene en esos jugadores ese espíritu de lucha, de reponerse y demás, se ha mamado en el potrero, en el club,
1: sí,
0: de chicos.
1: Sí.
0: Es como que es algo, por eso es tan importante, y lo digo y lo he dicho 800 millones de veces, que los chicos practiquen deportes, no importa qué. Lo más probable es que ninguno sea número
1: ninguno,
0: uno,
1: trascienda.
0: Dos, diez, nada.
1: Sí, pero es otra cosa la que te
0: pero
1: da el
0: te
1: deporte.
0: Da el deporte, sí, tantas cosas.
1: Sí.
0: Los deportes colectivos y los deportes individuales, cada uno lo suyo, pero esto de estar al servicio de un equipo, de que vos tenés que cumplir el rol que te pide el equipo y no el que te gusta.
1: Bueno, eso que decís tan importante, Messi en ningún momento pidió ser el líder o buscó ser el líder, le entregaron ese liderazgo y eso tiene un valor enorme. No es un tipo que fue buscándose, pidiéndose o exigiendo, yo soy el 10, por ende yo soy el líder. No, no, no, no. Fue que el equipo fue el que decidió entregarle esa corona, ¿no?
0: Cuando
1: y eso
0: lo hacen
1: vale tanto
0: en andas, cuando lo tienen para arriba, hermoso. Y gestos genuinos, ¿no? Como se ríen cuando el Cuti, viste que en un control en el aeropuerto le sacan un magic click, un chispero que usan para prender las velas y todas esas cosas, y que Messi lo gasta y se tientan. Sí. ¿Vos te das cuenta que son chicos?
1: Claro.
0: Jugando la pelota.
1: Claro.
0: Y que son multimillonarios, que tienen la vida atada y ya los hijos y demás, pero que se lo han ganado, pero que además disfrutan de lo que hacen.
1: Sí.
0: Conscientes de lo que impactan también en la Argentina.
1: Creo que la clave es por ahí. El mensaje, digo, para todos los chicos, para que practiquen deportes, lo que sea, van a cambiar. Bueno, vos tenés hijos, yo tengo hijos que van cambiando, ¿viste?
0: Sí.
1: La moda. No, yo quiero jugar al rugby, yo quiero jugar al básquet, yo quiero jugar al fútbol. Y juegan a todo. Buenísimo. Buenísimo. Que conozcan y sientan eso, porque creo que lo que te va acomodando son las ideas y la cabeza.
0: Ese. Bueno,
1: que sea lo que Dios quiera.
0: Tenga que ser. Yo creo que España es un muy buen rival.
1: Ajá.
0: Tenemos muchas cosas en común, lo cual, si no sea el coso, lo prefería antes que con Inglaterra o con Francia.
1: Sí, sí, sí. Sí.
0: Mira, Argentina es el país con más españoles fuera de Argentina. Y España, el país con más argentinos fuera de Argentina.
1: ¿No viste los festejos en Madrid el otro día?
0: Sí.
1: ¡Oh! Pero era una locura la cantidad de argentinos. Ojalá que se repita esa imagen.
0: Ojalá, ojalá.
1: Que salga todo bien, pero bueno, no, no digamos más nada. Por favor, se los pido. Y que cada uno respete las cábalas, todo.
0: Todo,
1: respeten
0: todo eso.
1: Todo. He estado escuchando algunos mensajes, gente que frisa nombres.
0: Sí, ponen las figuritas del mundial adentro del freezer.
1: No, no.
0: La mía el otro día sacó Cain, se había olvidado. Había pasado un día y estaba Cain ahí todavía congelado.
1: Pobre. Bueno, menos mal que se acordó de sacarlo.
0: Se acordó, se acordó.
1: Bueno.
0: Bueno, señor, buen fin de semana.
1: Igualmente.
0: Buen programa. Y que se dé el coso.
1: Hasta el lunes.
0: Chau, chau.
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buenas tardes. Arranca la siesta animal. Qué linda esta versión exclusiva para ustedes, queridos amigos, con Johnny Hate Jazz recordando viejo éxito. Déjalo. Comenzando la siesta más despierta de la radio y hasta las 5 de la tarde nos vamos a quedar por aquí. Versión viernes de la siesta animal.

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1: ¿Cómo anda, compañero?
2: ¿Qué tal, Alejandro? Muy buenas tardes para todos, bienvenidos, ¿cómo están? Aquí estamos listos y preparados para armar el equipo, salir a la cancha. ¡Ah! ¿Eh? ¡Qué ansiedad! Bueno, ¿qué tal, Ibe? Muy buenas tardes.
3: Penal para
4: Buenas tardes para todos.
2: Siguiente que lo metió Luis Artime. Ya voy a hablar con Matías. Sí, perdón, adelante.
4: Muy buenas tardes para todos. Arrancando esta jornada muy linda también hoy. Empezó rara, empezó la mañana como nublada, húmeda. Algunos decían,
2: ¿viste la neblina?
4: Sí, mucha neblina,
2: no se veía
4: humedad,
2: nada.
4: Arrancó dentro de todo fea, pero se puso muy linda. A esta hora tenemos 21 grados 9 décimos, 57% la humedad, viento del sud-sudoeste a 6 kilómetros por hora. Estaba pronosticado también que llegáramos a los 27, 28 hoy. Ayer llegamos casi a los 29. Estuvo bastante pesado.
2: ¿Y hoy?
4: Para mañana, máxima de 19, con llovizna por la tarde, y el domingo, si se espera lluvia por la mañana y por la tarde. De 10 de mínima, máxima de 15.
2: Te quedas internado, tenés fórmula, Spa-Francorchamps, uno de los mejores circuitos de la Fórmula 1.
4: Así que
2: a la mañana y a la tarde, lo que sabemos que tenemos.
4: Exactamente.
2: Y el sábado tenés los Pumas con Inglaterra.
5: ¿No?
2: Anota.
5: Segundo duelo.
4: O sea que el domingo va a estar para estar encerrado. Sí. Máxima de 15 solamente. Así que semana que viene vuelven los fríos. Aviso.
2: Bueno, muy bien. Vamos a darle la bienvenida a lo encargado de traer las noticias. Algo más. Hoy llega
6: el Pepe.
2: ¿Qué tal?
7: ¿Qué tal? Buenas tardes.
2: ¿Qué tal, Pepe? ¿Todo bien?
7: Esta tarde 10, 13, 3.
2: Sí, sí.
7: 3 nada más. Bueno, sí. ¿Qué tal? Muy buenas tardes.
2: Muy bien, muy bien. ¿Todo bien? ¿Esa música, el motivo?
8: Yo. ¡No sabe leer!
2: ¿Qué, esta música, Pepe, qué es?
7: ¿Loco?
2: ¿Loco qué?
7: Mía.
2: Pero el motivo no estoy entendiendo.
7: Esto es la apuesta que me han presionado para que la hagamos.
2: Solito entras, solito sales.
7: Es la cábala que tiene que ir.
2: No es cábala, no es nada. El que empezó con él, ¿querés que te pongamos las grabaciones de cuando antes del mundial?
7: No. Dos
2: meses antes del mundial venías agitando.
7: Esa vez,
2: que no ibas a ver el mundial, que Argentina se quedaba afuera, jugaste apuesta a todo el mundo, perdiste a cada rato, y ahora la final, el chabón es.
9: ¡Hombre! ¡Pero claro! ¡El cabrón que hace aquí!
2: ¿Quién es tu ídolo?
9: ¡Carlos!
2: ¿Ah? Es tan difícil.
9: Ah, el ídolo de la selección.
2: Sí, ¿tu prejugador preferido?
9: Sí. Porro.
2: Porro.
9: Pedro.
2: Pedro Porro.
9: Pedro Porro.
5: Hace un año que juega en la selección, Pedro Porro.
9: Y guarda con Williams, Guarda con Williams.
5: Con Williams.
9: Frank anda una barbaridad,
5: Viene siendo corre suplente mucho. Nico Williams.
2: Sí, por eso, no sé.
9: Guarda Williams, guarda que entra Williams,
2: Ajá.
9: Punta izquierda va a entrar.
2: Bueno, escucha, Pepito. Perdón.
9: Cucurella. ¿Qué italiano?
2: No. Cucurucho. Cucurucho le dicen los íntimos.
5: Sí, no. Ah, pero sos amigo de él.
2: Cucurella. A Cucurella.
5: Vas a cantar. Va a cantar la canción de Cucurella, ¿no? Cucu Cucurella, sí. Se come una paella.
2: Sí, sí, no, recla.
5: Tiembla que viene Cucurella.
2: Sí, sí.
7: Sí, disculpe, no, estoy escuchando que se está vendiendo más asado, que
2: sí.
7: La gente sale a hacer compras,
2: sí.
7: Que van a comer, todo, ¿no?
2: Sí.
7: Y después del partido, festejar.
2: Sí.
7: No, yo, pero, ¿qué pasa si?
2: A ver, sí.
5: Ay, ay,
2: no seas boludo, no, Pepe, en serio.
5: Cuando le cuesta, viste, arrancar,
2: sí, no,
5: Timorato,
2: no,
5: es porque va a decir una burra.
2: ¿Qué pasa si qué, Pepe?
10: Ahí viene el gol.
7: Se sale lo
2: se
7: mismo.
2: Se festeja igual.
7: Se claro. Sale,
2: claro.
7: Lo guarda a festejar.
2: Oh, claro.
7: Salí segundo, festeja lo mismo.
5: Sí, y cuando perdimos con Alemania en 2014 salieron a festejar un montón.
2: Claro.
7: Bueno, eso querés saber, no sé. Entonces, vamos a festejar porque acá. Y si no es.
5: ¿Por qué quieres saber eso?
2: ¿Sabes qué voy a hacer? Si salimos un segundo, el lunes yo doy la dirección tuya y tu teléfono.
4: No,
2: número de teléfono.
5: ¿Sabes por qué?
2: Pero, yo voy a dar la dirección tuya Ya sé que barrio cerrado, pero...
7: No, no es cerrado, puedo entrar. No,
2: y
7: no.
2: Es difícil de llegar porque zona sur, todo es difícil en zona sur. Pero vamos a dar la dirección de Pepe y el teléfono para que todo el mundo te llame. ¿Sabes?
7: Yo lo pregunto y lo digo para que uno predisponga también qué cosa.
2: ¿Cómo lo puede pasar?
7: ¿Hay blanco o negro? Bueno.
2: No, hay que prepararse para lo mejor. Lo peor viene si
5: claro,
2: viene
5: hay que
2: lo
5: tener
2: peor,
5: fe.
2: Claro, bien.
7: Lo peor es segundo, no es peor. ¿Perdón? Lo peor es segundo, tampoco es.
4: Van a putear, Pepe, basta. ¡Cortala! ¡Basta!
2: Ahí está, te están insultando.
7: Ahí están gritando.
2: Sí. Escucha, Pepito, ¿querés dedicarte a otra cosa? ¿No querés? ¿Eh?
4: ¿Podés hacer el
2: pijama, mami?
4: A ver.
2: Sí.
4: La remerita
2: esa.
4: Ay, no.
2: Sí. El pijamita
4: traje. Sí. Quiero decir que ayer me tocó lavar el pantalón que me dejó.
2: Para hacer noni.
7: Sí, pero...
2: ¿Qué? No, eso no es. Eso no es un pingüino, perdóname.
7: Bueno.
2: Tiene una
7: paloma. Sí.
2: Una paloma, una lechuza. Hombre. Bueno, muy bien. Escucha,
7: están... Los chicos están de vacaciones, el último día de vacaciones, así que no están hoy.
2: Chicos, ¿eh? Uy. Llegan a prepararse, señoras y señores.
4: Pepe
2: lo tú dices.
5: Boludo, ¿se le entiende más al mudo del zorro?
2: Todo
5: y al
2: pestado, no sé qué querés decir.
4: Qué gracioso.
7: Estoy...
2: Le patinó el cigüeñal.
7: ¿Sabes qué, Eve? Estoy enamoradísimo.
4: Ay, ¿sí? ¿De quién?
7: De una meteoróloga.
4: Ay, ¿te vas a casar?
7: El tiempo lo dirá.
4: ¿Te ríes una vez?
7: Dale, Eve. Ay, doctora, tengo un problema.
4: ¿Qué le pasa? Dígame.
7: Cuando hablan de comida me excito.
4: ¿Y eso le pasa a menudo?
7: Ay, menudo.
2: No, debe ser el chiste más contado.
4: Es malísimo.
2: Y aparte malísimo. Y no, y muy mal interpretado. Viejísimo, remanido, quemado.
4: Es viejo.
2: Mira qué bonita.
4: Mal contado. ¿Qué tal? Buenas tardes. Mal contado. Menudo. Eso es...
2: Claro.
4: ¿Me entendés? No, de última... Ay, menudo.
5: Claro, metí un poco más de...
2: Epa, nena.
4: Epa.
2: Vamos a hacer una telenovela en cualquier momento. Una radionovela vamos a hacer.
7: Seguí.
2: Les dije que se viene la radionovela de Siesta Animal, ¿no?
7: ¡Bien! Has desempolvado los libros que estaba escribiendo. Muy bien.
5: Qué bueno, maravilla.
2: Adelante.
7: Estoy leyendo un libro buenísimo.
4: ¿Cómo se llama?
7: La honestidad y otros valores.
4: Oh, ¿dónde lo compraste?
7: No, lo robé en la biblioteca.
5: Acá muy honesto. Muy honesto.
7: Excelente. Excelente.
4: Es
5: qué tipo honesto.
4: Qué estuvieron muy malos los chistes, Pepe.
7: Hacelo vos, ¿no?
4: Sí, tengo uno ahí que te mandé.
7: Ya lo conté 20 veces. Vamos, del humus, el fugus, ese de los.
4: No,
7: ¿Cuál? Fuegus, el humus, 20 veces le conté.
4: No, el de la naranja.
2: ¿Cuál es de la naranja?
7: Ya no lo voy a contar.
5: Ah, contalo.
2: No, acortado. ¿Qué? Yo te lo corto de acá, dale.
5: Dale.
2: ¿Cuál es el de la naranja? Pues si no ve nada, cíclope, este no ve nada. Adelante.
7: Sí.
2: Atención.
4: ¿Qué pasa?
7: Cuando me muera, quémenme. Y luego. Use mis cenizas para abonar un naranjo.
4: ¿Y para qué?
7: Para que a un muerto me la sé.
2: ¡No! ¡No!
7: ¿Se escuchó?
2: Todo se escuchó. Es muy fuerte, saltás de una cosa.
4: Muy... ¿Qué meme yo se me sé para abonar un naranjo?
2: Es jugoso. Así de a un muerto.
4: Me la sé. No.
2: Adelante, Tito. Pepe. Vamos.
7: Basta, mira la hora que es.
2: Sí, dale.
7: Títulos.
4: ¿Es en serio?
7: Manuel Calvo, actual ministro de gobierno, asume la jefatura de gabinete.
2: Es medio deforme el pingüino ese. Fíjate. Fíjate la marca. Porque un pingüino está más gordo. Tiene como una hernia en la panza. Es medio raro. Adelante, Pepe.
7: Gracias. Manuel Calvo, actual ministro de Gobierno, asume la jefatura de gabinete, tendrá bajo su órbita las Secretarías Generales de Gobierno, de Hábitat y Desarrollo Emprendedor y la de Gobernación. El diputado Gabriel Bornoroni dijo que Córdoba tiene la deuda más alta de los últimos 20 años y que no tiene equilibrio fiscal. El Hospital Córdoba advirtió el incremento de pacientes que llegaron con infartos durante los últimos dos partidos de la selección.
5: Estás hecho un chistoso hoy.
2: Vale.
7: El Mercado Norte estima que la demanda de asado crecerá más del 30% por el partido de la final del Mundial. Detuvieron a un familiar del presunto asesino del joven de 20 años en los festejos del triunfo de la selección en San Francisco. En 30 días, las escuelas municipales aplicarán la prohibición del uso de celulares para los alumnos de nivel primario e inicial. Según datos de Argentinos por la Educación, 6 de cada 10 chicos de 8 años tienen teléfono celular propio. Un ómnibus de larga distancia cayó desde un puente en Carmen de Areco debido al fuerte viento. Afortunadamente no hubo que lamentar víctimas, pero sí personas heridas. La AMIA denunció el cajoneo judicial de la causa que investiga el atentado terrorista luego de 32 años. Finalmente, tras los ataques cruzados entre Estados Unidos e Irán, continúan en alza el precio del petróleo.
2: Bueno, ahí están los principales títulos de información. Hasta ahora vamos a darle la bienvenida a Matías, periodista partidario. ¿Qué tal, Mati? ¿Cómo estás?
5: ¿Cómo estás, Omar? Buen viernes para vos y para toda...
2: ¿Puedes explicarle a la audiencia de Siesta Animal?
5: ¿Qué cosa?
2: ¿Qué tiene que ver el Luis Fartime con el partido del domingo?
5: Vamos a explicar. En el año 1966 se disputó el único...
2: 66.
5: El único antecedente mundialista entre Argentina y España, perteneciente a la fase de grupo de aquel mundial que se jugó en Inglaterra.
2: Y
5: aquel día Argentina le ganó 2-1 a España con doblete de Luis Fartime, padre de Luis Fabián Fartime, quien hoy es presidente de Belgrano. Obviamente, para
2: Luis tenía conocer, 2 años, un año.
5: Pero para conocer un poco qué nos puede contar él de su padre.
2: ¿Quién tenía un año?
5: Hablamos con él. Hablamos con él. Después también conocimos.
2: Creo que es contemporáneo mío.
5: Vamos a ver.
2: Debe tener 6-1 más o menos.
5: Yo, 60.
2: Clavado. Bueno, tenía 2 años.
5: Pero bueno, acá queríamos saber qué nos podía decir él, que le había contado su padre Luis Fartime de aquella gesta, de aquel único partido, único antecedente entre Argentina y España. Y después también le preguntamos a él, porque un hombre del fútbol, qué opinaba de la selección de ahora, de todo, y qué opinaba de cómo venía jugando la selección.
2: Bueno.
5: Entonces, bueno, fue una buena nota, la verdad.
2: Sí. No era una curiosidad tenía nomás. Adelante, Mati.
5: Bueno, muchas noticias con respecto a la final del domingo, Omar. La primera, y creo que la que no nos gusta a los futboleros, tiene que ver con que entre 25 y 30 minutos va a durar el entretiempo.
2: ¿En serio?
5: 25 y hasta casi 30 minutos va a durar el entretiempo.
2: Pero no es bueno para los jugadores tampoco.
5: Para nada, se van a enfriar mucho en el entretiempo.
2: No.
5: Las tensiones que hay en ese partido van a hacer que bajen a cero prácticamente en un show que va a tener durante el descanso la misma idea o la misma temática que ocurre con la final del Super Bowl. Es por eso que va a durar entre 12 y 13 minutos y termina alargándose con el tiempo que hay de descanso que tienen los jugadores. Por el momento no está oficializado por FIFA, pero ya el entorno de justamente el ente madre del fútbol avisa que está pautado para la final del domingo.
2: Lo que sí he notado es que está todo el mundo preocupado quién va a cantar el himno. ¿Y para qué se preocupan tanto? Dura 20, creo que es el himno que sale más corto. ¿Te diste cuenta?
5: Sí,
2: ¿no?
5: Porque ahora encima también ponen la última parte. A mí particularmente me gustaba antes, cuando pasaban la primera parte del himno. Ahora al ser la última, termina siendo cortito.
2: Es muy cortito, digo, es la cualquiera que cante.
5: O no quiere... dentro de poco seguramente se va a conocer.
4: Sí.
5: Bueno. O Eve seguro nos va a comentar quién va a ser la...
2: ¿Ya está?
4: Soledad.
2: Ah, al final era Soledad la que va a cantar.
4: Confirmar que va a ser Soledad.
5: Ahí está. Mira. Soledad Pastorutti va...
2: ¿Querés completar?
5: Va a cantar el himno. Después, otra cuestión que tiene que ver con cómo se prepara la selección. Camiseta titular, short blanco y medias blancas, rememorando la final de Qatar.
2: Muy
5: igual
2: bien.
5: Que en Qatar, Argentina va a jugar con esa vestimenta. Hoy, conferencia de prensa de Lionel Scaloni y el Dibu Martínez, tal cual fue en la previa de la final de Qatar.
2: Sí, señor.
5: Respetan la cábala los muchachos de la selección argentina. El Dibu iba a estar con Lionel Scaloni para presenciar esta cuestión. El Atlético de Madrid, la última. Comunicado fuerte del CEO del Atlético de Madrid, que habla de que Julián Álvarez en este mercado de pases no va a ser vendido, se va a quedar en el club colchonero y por más que ofrezcan 200 millones, 300 millones, no se va a ir. Metieron presión los muchachos del club del Atleti a 2 días de la final, buscando también, esto es todo un juego, para desestabilizar, para tratar de caerlo anímicamente. Así que Julián, por lo menos desde la fuente del
2: club,
5: lo
2: haga aún más fuerte esto a la araña.
5: Yo creo que sí, yo creo que va a sacar claro, de adentro, sí. Eso que por ahí, bueno, no lo saca.
2: Bueno, ¿qué más vamos a tener, Eve?
4: Bueno, lo que decíamos reciente, lo vuelvo a aclarar, Soledad ya es la confirmada para interpretar el himno nacional argentino antes de la final del Mundial 2026. Estará presente, lo decíamos ayer, que la habían visto viajar y suponíamos que podía ser una de las opciones. Muchos barajaban que también podía ser Tini, pero no. Imagínate que nada, si llegara a pasar... Bueno,
2: ¿en serio?
4: Estaba
2: bien, muy bien elegida, Soledad, muy bien elegida.
4: Muchos dicen que no, que la cábala tendría que haber sido Lali.
5: Ya, yo coincido con eso, para mí debería haber sido la cábala.
2: Pero artista del pueblo es Soledad, querido.
5: Bueno, pero Lali como, también.
4: Y ayer a la tarde se barajaba la otra posibilidad, que era María Becerra. María Becerra también me parece.
2: Segmento
4: que
2: más popular.
4: Bueno, el histórico show del entretiempo de la final también está generando bastante debate porque, como te decía, dedicarle estos 30 minutos al entretenimiento será como que los enfría un poco a los jugadores. Así que bueno, hay que ver qué es lo que pasa, pero bueno, más de uno quiere ver a todo el show.
2: Se está haciendo Pepe.
4: ¿Qué pasa?
2: ¿Qué pasa?
4: ¿No te paraste de mover un minuto, Pepe?
2: ¿Qué pasa, mi negro?
5: Lo amagó a ir a buscarlo a Alejandro, me parece.
3: ¡Dale de una vez!
2: Bueno, me molesta. Este hombre. ¿Lo está molestando, Alejandro?
3: Sí. Dale,
2: huevón. Dice que no estás concentrado. No, no estás en tus cabales.
3: Me haces encojonar, hombre.
2: Ahí está.
4: Sí, encojonar. Bueno, sí. Bueno, también se conocieron detalles del casamiento de Tini con Rodrigo de Paul. 18 de diciembre es la fecha que han elegido, que es una fecha muy especial porque coincide con el cuarto aniversario de la consagración de Argentina en el Mundial de Qatar 2022. Después te voy a contar dónde se va a hacer y el presupuesto, que está cercano al millón de dólares. El que tiene plata hace lo que quiere.
2: Que viva el amor.
4: Los Cafre, Fidel Nadal y otros artistas latinoamericanos van a participar de un gran recital solidario también para ayudar a las víctimas de los terremotos que afectaron Venezuela. Y por último, murió la actriz irlandesa Brenda Fricker, ganadora del Oscar y recordada por Mi Pie Izquierdo y por Mi Pobre Angelito 2. ¿Se acuerdan de la Señora de las Palomas?
2: Ah, sí.
4: Bueno, ella falleció. La noticia fue confirmada por su representante Phil Belfield. Bueno, tenía y estaba atravesando en realidad un delicado estado de salud. Esa es la noticia de último momento, digamos, en el plano internacional.
2: Bueno, muy bien. Pregunto de qué lado está lo mejor.
4: Del otro lado.
2: Y es el momento para saludar a Geo. Para saludar a ¿quién más? A Gaby, a Bebito, a Ernestina y a Ale DJ Méndez de Oro. Todos juntos vamos a estar hasta las 5 de la tarde sin parar. En este viernes espectacular tenemos de todo y para todos, así que a no perderse esta siesta animal, versión casi verano, previo a la final. Hoy la dejamos como el domingo, así de chiquita.

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1: No sé quiénes son, pero discúlpenme.
2: No, está bien.
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0: 13:32 en Córdoba, la temperatura actual 21 grados 9 décimas, el cielo ligeramente nublado, la humedad 57%. Juan Marino dijo que no hay posibilidad de que Miriam Bregman le gane a Milei el año que viene. El diputado nacional y fundador del partido piquetero analizó la situación de la oposición de cara a las elecciones.
1: No es una discusión de si hay paso o no hay paso, si hay dos listas o no hay dos listas. Es una discusión de si le queremos ganar a Milei. Los que quieran ser candidatos o no, que quieran ser candidatas o no, lo primero que tienen que decir es, ¿estamos de acuerdo en articular para ganarle a Milei el año que viene o no? Y sobre esa base discutamos, ¿no? Toda la discusión que hay sobre la posibilidad de un gobierno de izquierda, porque incluso a partir de esto que vos decís, en el ámbito del Frente de Izquierda y sus simpatizantes y demás, se empezó a discutir, bueno, ¿cómo sería un gobierno a Miriam Bregman? ¿Cómo sería un gobierno de izquierda? Toda esa discusión. Esa discusión obtura, traba, la discusión de que la izquierda se sume al frente anti Milei. Pues si vos estás discutiendo la idea, bueno, ¿cómo es un gobierno de Miriam Bregman? Estás pensando el año que viene la candidatura de Bregman y no estás pensando, no, el año que viene lo que hay que hacer es ganar a Milei. Porque como vos muy bien decías, no hay posibilidad de que Bregman le gane a Milei la elección. No existe esa posibilidad en la elección del año que viene. Los que somos de izquierda tenemos que decir, para tener mejores condiciones para pelear por un gobierno de izquierda eventualmente, primero tenemos que atravesar este proceso que es ganarle a Milei, porque hoy la mayoría de los que luchan en nuestro país lo que quieren es ganarle a Milei y no depositan sus expectativas en el FIT, en Bregman, depositan sus expectativas o en Kicillof, o en el peronismo en general, o en Cristina. Entonces, bueno, son otros los liderazgos.
0: Aumenta la demanda de carne para el domingo, amplía un móvil Mitre.
2: Por los partidos de la escaloneta creció 30% la venta de carne en los puestos del Mercado Norte. Costillas, prácticamente es una misión imposible poder encontrar. Los cortes del asado han tenido mucha venta, hasta ahora no han aumentado los precios y los comerciantes están felices. Hablaron con el móvil de Radio Mitre, el Mercado Norte, además todos los puestos de carne se reabastecen doble con los frigoríficos para la venta de mañana sábado, la previa del partido.
3: Mucho el tema de la demanda con la costilla y el matambre y el vacío, el asado, lo que puntualmente la falda de huesa también está en otra de las opciones que está llevando la gente. Con el tema mundial, te digo que hace un mes atrás, para decirte, sobraba la costilla, los frigoríficos te llamaban ofertando a usted y hoy vos llamás y no tienes. Me llama la atención también los frigoríficos que mantuvieron el precio. Sí, el cabrito y el lechón me sorprendió, están vendiendo bien también. Acá con unos colegas están en 15.000 pesos el kilo, tanto el cabrito como el lechón de 8 a 10 kilos y el de más 10 kilos 14.
2: Desde el Mercado Norte, Leonardo Guevara Mitre informa primero.
0: Noticias del exterior. Un senador republicano afirmó que Delcy Rodríguez está buscando perpetuarse en el gobierno de Venezuela. Rick Scott dijo que es urgente llamar a elecciones dado el contexto político en el país caribeño.
4: Creo que siempre debemos agradecer que el presidente Trump está intentando instaurar la democracia. Creo que el hecho de que arrestara a Maduro nos dio una oportunidad, es positivo. Lo negativo es que Delcy Rodríguez era la vicepresidenta y ahora es la presidenta. Y creo que está intentando ganar tiempo para mantenerse en el poder. No hemos liberado a todos los presos políticos, no hemos detenido la opresión. Por eso creo que debemos exigir con firmeza que se anuncie una fecha para las elecciones.
0: La temperatura actual en Córdoba, 21 grados 9 décimas, el cielo ligeramente nublado, la humedad 57%, hora 13:36.
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0: Dale, DJ, los viernes, por favor, ese modo ochentoso. Tengo la voz rota desde el sábado, así que el domingo que viene la termino de perder. ¡Qué lindo, Ale! ¡Vamos!
1: Hace bien,
0: ¡vamos,
1: bien,
0: vamos! Bien, ¡estás inspirado! ¡Besito!
1: ¡Un beso! ¡Muy bien! ¿Me pegó, Alejandro?
2: Johnny Hayes.
1: Sí, señor. Sí, señor.
3: No, Omar, no puedo empezar con ese temón.
1: Temón,
3: qué
1: temón.
3: ¡Qué hermoso! Feliz viernes 17 de julio.
1: Eso.
3: Feliz.
4: Cuando me muera.
2: ¿Viste? No, este pibe está bien del bocho, vamos a hacer.
1: ¿Qué pasa?
2: No, este pibe no está bien del bocho, vamos a
5: hacer. ¿Vos?
1: Que vos no estás bien de la cabeza.
5: No, este pibe no anda bien
1: de la mollera.
6: Pues, ¿por qué él lo dice?
1: Porque no sé, porque... O sea, aquí me hace mucho calor, hombre.
6: Mira lo que trajo.
1: Hace calor.
7: ¿Trajiste?
1: Ha traído un abanico con la bandera de España.
7: No. No, es un
8: montón.
1: ¿Cómo baila? ¿Ya está preparando el abanico?
6: Hace calor aquí.
1: Sí, no hace tanto calor.
6: Mola.
1: ¿De dónde sacaste ese abanico?
6: Pues este es nuestro. Es nuestro. Es nuestro.
1: ¿Nuestro de quién?
6: De Madrid.
1: Sí. Sí. Cuando vos decís nuestro, ¿qué? ¿A qué R?
6: De Madrid.
1: Ah, de Madrid.
6: Exactamente.
9: Hola, chicos. ¿Os gusta? Hola, ¿os gusta? Omar, hola a todos, a toda la audiencia.
1: Buenas.
9: Bueno, yo pienso que, bueno, con Inglaterra teníamos algo ahí que nos molestaba. Y con España también.
1: ¿Con España también? ¿Qué?
6: No sé, la domina.
1: Ah, porque éramos colonia.
6: La dominación española.
1: Chicos, estamos hablando de... De hace siglos, ya está. Dejemos de lado, no sé. ¿Eh?
6: Pues hay que dejar el tiempo.
1: El vaso,

0: Bueno, Omar, ponele una mordaza al viejo pelota que está lechuzando la selección.
1: Lo ha hecho desde que comenzó el Mundial, en cada partido. Yo me acuerdo frases tuyas como, guarda con Argelia, ¿eh? Ah, no, yo les digo desde ya, guarda. Jordania, no, guarda. Que después que decías Cayo Verde. Cayo Verde le clavó. Cayo Verde, corre mucho, son rapidís. No me olvido más de cada cosa que decías.
2: Pues, ¿fue así esas, o no fue así?
1: ¿Qué fue así? Pues ¿ganamos
2: todos,
1: o no ganamos?
2: Todos complicados, todos.
3: No, te pido que anda bien de nuevo.
1: Dios mío, lo que va a hacer. Menos mal que ya termina todo. Bueno, sí, tenemos que hacer una pausa, Alejandro. Dale.
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1: Bueno, atención a lo que vamos a hablar ahora. Estamos en comunicación con Adrián Lentini, vocero de UTA, porque la UTA ha pedido cortar el servicio a las 4 de la tarde del domingo por la final del Mundial. No hay nada confirmado, pero vamos a tratar de saber por dónde va la cuestión, porque sabemos que están ahí en tratativas. Hola, Adrián, buenas tardes.
6: Hola, ¿qué tal, Omar? Buenas tardes, ¿cómo están todos ustedes por ahí?
1: ¿Cómo va eso, Adrián? ¿Pudieron hablar? ¿Ya están con algo decidido?
6: Bueno, a ver, nosotros la decisión la hemos manifestado inclusive públicamente, como vos bien decís.
1: Sí.
6: Hay una situación que, según mi opinión, transita por dos cuestiones. Uno, y la primera y la fundamental, es un tema de seguridad, y después un tema operativo. Por supuesto que van las dos cosas de la mano, ¿no? Pero un problema de seguridad porque, bueno, hemos visto algunas, de manifestarse en cuanto a la gente, me refiero al tema de seguridad, ¿verdad?
1: Sí.
6: Puntualmente, nosotros estamos convencidos que es un tema de seguridad, primero, resguardando la integridad, por supuesto, de los conductores y las conductoras, justo en el momento del partido, o después del partido, que es donde se da toda la situación por los festejos.
1: Sí.
6: Porque yo creo, decime si estoy equivocado, que más allá del resultado del domingo, todos creemos y estamos convencidos de que gana Argentina, pero más allá del resultado, la gente va a salir a manifestarse.
1: No, sí, olvídate de eso. Gane o pierda, se va a manifestar,
6: exacto,
1: seguro.
6: Exacto. Y en la medida que se manifestó en el último partido, consideras conmigo que, por una cuestión de seguridad, se han visto imágenes inclusive de gente trepada arriba de los techos de un colectivo.
1: Sí.
6: Insisto, esto fue en Buenos Aires, pero bueno, puede suceder acá. Imagínate vos el peligro que sería eso para esa gente y tanto para el conductor, para la conductora, en caso de que haya un accidente.
1: Adrián,
6: una responsabilidad terrible.
1: ¿Y esto ya lo han hablado, le han adelantado a la MUNI? ¿Qué dijo la municipalidad?
6: Pero bueno, a ver, en un momento y por unos segundos yo me puedo poner en el rol de la municipalidad que tiene que garantizar el servicio.
1: Sí.
6: Pero por una cuestión de seguridad, como nosotros decimos, porque estas cosas suceden y van a suceder. Van a suceder. Entonces, algunos manifestamos y tenemos la convicción de que lo más seguro para seguridad de todos sería suspender el servicio de tal hora a tal hora. Después habrá que ponerse de acuerdo de qué hora hasta qué hora.
1: Sí.
6: Pero mira, quiero continuar con lo que te estaba diciendo si tengo un tiempito.
1: Sí.
6: ¿Se han visto imágenes?

0: Por ejemplo, para graficar la mujer urbana cortada.
1: Sí.
0: ¿Cómo cruzas el Cerro, Argüello y todos esos barrios de aquel lado para venir de aquel lado de la zona
1: No, no puedo.
0: noroeste? Sería para venir hacia el centro. No tiene forma.
1: No.
0: No tiene forma de pasar con el colectivo. Por eso digo que también es una cuestión operativa.
1: Claro. Adrián, bueno, José, te saluda. Digo, te he
0: Hola,
1: preguntado un
0: José,
1: par
0: ¿cómo
1: de,
0: estás?
1: ¿cómo estás? Un par de veces, Omar, respecto a si la municipalidad les ha dicho algo, digamos. Entendemos lo que ustedes plantean por una seguridad propia de los choferes y propia de los pasajeros. Está totalmente
2: No, pero
1: entendible.
2: ponele a alguien que no le importa el mundial que quiere tomar el colectivo en la Rafael Núñez.
1: ¿Sí? Pero
2: y
1: sí,
2: no
1: sí.
2: sabe
1: Sí,
2: por dónde
1: no,
2: va a
1: sí.
2: pasar.
1: Claro. Por eso digo, hay, a ver, ¿cómo lo ha receptado el municipio esto?
0: Bueno, a ver. Por eso digo que por un segundo uno trate de entender cuál es la posición de la municipalidad, porque la municipalidad, lo hemos hablado un montón de veces con ustedes,
1: Sí.
0: es quien debe garantizar el servicio como ente regulador.
1: A ver, la
0: Entiendo esa
1: municipalidad
0: posición.
1: quiere entonces que se brinde el servicio en ese horario.
0: Bueno, sí, bueno, la municipalidad siempre se ha manifestado en querer, o sea, la municipalidad no se ha manifestado públicamente en cuanto a qué va a resolver en este horario del partido, previo al partido, post al partido, entonces no se ha manifestado públicamente. Hasta ahí estamos de acuerdo, ¿verdad?
1: Sí,
0: Sí.
1: sí.
0: Los que no hemos manifestado hemos sido nosotros,
1: Sí.
0: porque consideramos y vemos por una cuestión, insisto, de seguridad para nuestros conductores, conductoras, y también una cuestión operativa, porque yo digo, durante el partido y después del partido, cuando toda la gente salga a festejar, ¿cómo haces operativamente para que el sistema de transporte circule regularmente? Con todos los cortes que va a haber, imposible. Yo entiendo aquel pasajero o pasajera que quiere tomar el servicio de transporte después del partido. ¿A dónde va a ir a buscar un colectivo si todo el centro va a estar cortado? Intersecciones
1: Ahora,
0: para cruzarse con Circunvalación de un lado para el otro también cortado. ¿A dónde va a tomar el bondi?
2: Adrián, ¿y para ustedes cómo tendría que ser? ¿Cortar a las 4 hasta qué hora? Porque le van a
0: Sí,
2: pegar
0: nosotros.
2: largo, ¿no? El festejo.
0: Y bueno, pero que eso es que también hay que entender algo, eso no depende de nosotros, inclusive ni de la municipalidad,
2: No, no,
0: porque
2: pero el pensamiento de ustedes, digo, ¿cuál es?
0: sí, bueno, el pensamiento propio mío y bueno, y cuando uno habla con los compañeros, es decir, que lo mejor para todos sería que el servicio se suspenda entre una hora antes del partido, durante el partido y hasta que la gente se desconcentre. Ahora, ¿quién puede garantizar cuándo la gente se va a desconcentrar? ¿Estaríamos hablando de la noche, de la madrugada
2: La
0: o estoy
2: madrugada.
0: equivocado?
1: Sí. No, no,
0: Y
1: inclusive si hay
0: bueno,
1: alargue o si hay penales, cada vez se prolonga más, ¿no?
0: justamente, estos son todos temas que uno, bueno, yo tengo la oportunidad con ustedes de desarrollarlo, porque alguna gente, algunas opiniones. Uno tiene que respetar las opiniones de todos, pero estos quieren parar, no quieren laburar, lo primero que quieren hacer es quedarse en el partido. No, no, no, se trata de eso. Se trata de que si justamente hay mucha gente, donde todos creemos que va a haber el doble de gente que el otro día, donde el colectivo no pueda pasar regularmente, y aparte por un tema de seguridad, es puntualmente ese es el sentido de esta iniciativa nuestra, es un tema de seguridad. Sí, ustedes me dirán, bueno, pero ustedes están cuidando a los trabajadores, ustedes, sí, por supuesto, pero también, si nosotros tenemos gente arriba del colectivo, mientras el colectivo está funcionando, bueno, y alguien se cae de arriba de un bondi y tranquilamente va a terminar un accidente, problema para los pasajeros, problema para el conductor, entonces esta iniciativa se trata de tratar de que esto no suceda.
2: Bueno, lo bueno y lo más sano se tome la resolución que se tome, tendría que ser que hoy mismo, en un rato nomás, Adrián, estemos informando eso. Digo, porque hay mucha gente que más allá de Argentina, el Mundial, gente que tiene que ir a laburar, o gente que sale de laburar,
0: Seguro.
2: o se tiene que mover para qué sé yo, para ir a un hospital, para lo que sea, no importa. Digo, ¿ustedes saben si se va a resolver en unas horas
0: Y bueno,
2: o algo?
0: sí, como te digo, esa resolución la tiene que tomar la municipalidad.
2: Sí.
0: Yo desde este punto de vista, nosotros sostenemos que lo mejor sería que la municipalidad se manifieste públicamente,
2: Bien.
0: bueno, más allá de la decisión que tome, pero bueno, creo que el sentido común tiene que prevalecer sobre este tipo de circunstancias y bueno, informar que bueno, el servicio se va a suspender de tal a tal hora para que el usuario, como decís vos, tenga otros medios alternativos para manejarse en caso que
2: Claro,
0: necesite
2: con tiempo,
0: trasladarse.
2: con
0: Pero
2: tiempo.
0: bueno, yo seguro,
2: Bueno.
0: seguro, eso seguro.
2: Bueno, nos quedamos atentos, Adrián. Gracias.
0: Seguro.
1: Gracias. Un
0: Dale, un
1: abrazo.
0: abrazo,
1: Hasta
0: que estén
1: luego.
0: bien, hasta luego.
2: Adrián Lentini, vocero de UTA. Tiene cierta lógica.
1: Por los cortes.
2: Por los cortes. Sí, vos estabas preocupado si hay alargues o penales.
1: Claro que eso se va a ir prolongando más.
2: Claro.
1: El horario del fin de los festejos, o bueno, el festejo, lo que fuera. Sí.
2: ¿A las 4 de la tarde el partido?
3: Sí, sí, 4 de la tarde.
1: 6, tenés el horario, más o menos 6 termina.
3: A las 6
1: alargues tenés media hora más. Si tenés penales, se acerca a las 7, ¿no es cierto?
3: Sí, si claro, llega a ver como, todo, sí.
1: Por eso, yo le digo, después sale la gente, gane o pierda, sale la gente. Y
2: a las 12, 12 y media, 1.
1: Y quieren parar a las 3 de la tarde, ya que una hora antes.
2: ¿Qué es eso?
1: Bueno,
2: es lo mismo que cuando hay marchas. Tampoco sabes por dónde va el colectivo y el colectivo no para.
1: Sí, pero una marcha habitualmente, o sea, ya sabes que va a ir por, va a estar en tal lado la marcha. Acá va a ser muy espontáneo en distintos lugares de la ciudad.
2: En la semifinal, ¿qué? ¿Cortaron los bondis a las 7 de la tarde?
1: Ocurre, digo, que acá los cortes pueden ser en cualquier parte de la ciudad.
2: Sí,
1: que la gente va a
2: festejar. Los festejos, sí, lado. Hay mucha gente que no va al Patio Olmos.
1: ¿Vos creen, claro, que han ido solamente?
2: No, acá la mujer urbana fue una locura. Zona Sur tendrá su lugar, Villasende.
1: Sí, sí. Por eso, a ver, es entendible la postura de la UTA. ¿Qué hacemos con la gente en el colectivo si está cortado acá? ¿Por dónde vamos hoy? Es entendible. Ahora, también entendible para la gente que lo necesita.
2: Que tiene que tomar un colectivo y no tiene plata para tomarse
1: un taxi o una aplicación. ¿Sí?
2: Bueno, pero lo que sea, que avisen con tiempo. Geo ha estado junto con Gabriela, por supuesto, que está ahí controlando todo. Han estado preguntando en la MUNI, no hay nada de la MUNI, ¿no? Adelante, Geo.
4: No, todavía no hay nada. Me dijeron que de darse esta tarde lo van a comunicar, pero que todavía no está confirmada la modificación.
2: Avisen con tiempo, lo único le pedimos a cualquiera de las partes involucradas, porque hay un actor principal que es el pasajero. Uh-huh. Avísenle ya, con tiempo, para ir armando, porque el que tenga que ir a laburar, desde ya tiene que empezar a preguntar, che, no me lleva, che, me alcanza, ¿cómo hago para ir? Compartamos un taxi, compartimos un Uber, compartimos algo. Me parece que...
1: Y una cuestión paralela al transporte es que sí están anticipando las recolectoras de residuos, en este caso Luza lo hace. La recolección nocturna se va a realizar durante la mañana del domingo y se solicita a la gente sacar los residuos,
2: o sea,
1: hasta las 7 de la mañana del domingo. Hasta las 7 de la mañana saquen la bolsita. ¿Sí?
2: Pasan antes.
1: Claro, van a pasar antes. Esto corre para LAM y para Urbacor también. Comunicados de Luza, el turno noche será adelantado y se va a prestar durante la mañana. En vez de pasar el domingo de la noche, va a pasar el domingo a las 7 de la mañana. ¿Sí? Seguramente vas a originar mucha basura después del domingo con todos estos festejos y todo esto que comen y toda esta historia. Pero
2: una
1: bueno.
2: cosa. Nada, una cosa es el transporte público. Che, la basura, ¿por qué hay que hacer eso?
1: Porque a lo mejor operativamente.
2: ¿Operativamente qué?
1: Bueno, operativamente van a salir más tarde. Está bien, yo digo, para que la gente lo sepa, hasta las 7 puede sacarlo. Después, la opinión, aparte, pero hasta las 7.
2: Sí.
1: Hasta las 7 la gente puede sacar la basura el día domingo. Sí, ¿tiene razonabilidad o no?
2: Lo que va a ser el lunes de basura, el quilombo.
1: Y sí, bueno, pero ahí hay que poner a prueba a la gente, ¿no? A ver qué hace la gente con la basura. Que la tenga guardadita, la basura. Hasta que vuelva a pasar. En Europa, en Estados Unidos, que tanto te gusta. En Estados Unidos, en Europa, pasan menos.
2: Tanto que te gusta. Como que me agredís.
1: No.
2: Cuando estamos charlando, no entiendo tu agresión.
1: Pero por un día que van a ver partido, un día de domingo. Van
2: a Pepe no, ni siquiera lo tengo que mirar.
1: No, lo miro más, nunca más en la vida lo miro. Pero, yo mientras hablo lo estoy mirando Matías.
4: Lo de UTA, ¿cuándo van a darse cuenta que son servicios esenciales? En otras provincias no se corta y ponen refuerzo demasiado. Dejan la gente a pie los primeros de mayo, por ejemplo.
2: Sí, el tema es esto que dijo, que ahí sí le doy la razón a Adrián. La cuestión operativa. Si hay un colectivo, no sé los números del colectivo, pero el colectivo que pasa por acá, o los que pasan por Patio Olmos, ¿por dónde van? Si va a estar todo cortado. El que pasa por acá, por la Rafael Núñez, y pasa por la Mujer Urbana, ¿por dónde va? Si va a estar todo cortado. ¿Y cómo hace el que quiere tomarlo, saber que va a desviar por todo? No sé, me parece.
1: Es
2: operativo.
1: Operativamente es complicado.
2: Sí me hace un poquito más de ruido la cuestión de la basura.
4: Anulo mufas del sindicalista de la UTA. Si tienen forma, no pongan excusa. Yo pasé por el túnel de la mujer urbana. El festejo era arriba. Si sí. No usa los otros cruces. Increíble esta gente. Perdón, Omar, por lo que voy a decir, pero si la frecuencia de los bondi es pésima los días de semana, imagínate el domingo cada muerte de obispo va a pasar. Y ni
2: no,
4: hablar,
2: no va a pasar. La idea es que no pasen directamente.
4: Y ni hablar cuando se cortan las calles por manifestaciones. Omar, me parece terrible que la UTA, un servicio público de pasajeros, corte. Hay gente de los barrios que quiere venir al centro a festejar y otras a laburar. Que arbitren los medios para tener seguridad. ¿Será tarea de la municipalidad? Yo me meto porque vos haces unos baches, Pepe.
2: Sí, no,
4: ¿será tarea de la municipalidad y de las empresas fijar un servicio de emergencias cuando no podemos quedar sin colectivos?
0: Hola,
4: ¿van
0: Omar
4: a devolver la hora de ese domingo los muchachos? Es la pregunta.
2: Me estaba cantado que se iban a enojar. Pero reitero, ¿cómo haces con la cuestión operativa?
1: ¿Podrías poner menos colectivo?
2: ¿Cómo mejor? ¿Menos de lo que hay el domingo? Pero menos no se puede, Pepe, si pasa cada dos horas pasa un colectivo los domingos. ¿Pero qué, cómo bueno, menos? Bueno, pero sí. Aporta algo en serio. Vos sabés, en serio, concentrate. En serio, ¿qué te pasa?
4: No juega
2: hoy
4: con todos.
2: Estás ido, estás como, no, como en otro país.
1: Lo que quiero decir.
5: Si me deja humillar de repente a este pobre hombre.
1: Claro. Lo que quiero decir es lo siguiente.
4: ¡Habla!
1: No.
3: Giovanni,
5: ¿qué? ¡Dale de una vez!
1: ¿Qué crees?
0: Hola, Omar. Qué cara dura este Lentini. Mira cómo se preocupa por todo. ¿Por qué no dice, no lo hace corte y dice que todos los choferes se quieren quedar en la casa del partido?
1: Sí, bueno, puede ser.
2: Es eso. Sí. Pero suena feo que lo diga.
1: Pero está bien.
2: A ver. Aparte, no sé si corresponde que lo diga.
1: Bueno, lo mismo pasaría con te vi la mirada. Con lo mismo sería con los recolectores de basura.
2: No, porque es otro tipo de servicio.
1: No, pero me dicen, che, ¿cómo puede ser que no vayan a recolectar? Y también quieren ver el partido, seguramente, sí.
2: De repente el señor que dice que somos un desastre es comprensivo en todo.
1: Claro.
2: No, a mí me encanta el veletaje que tenés. No,
1: quiero decir, a ver, yo pondría menos énfasis en la recolección de residuos, porque si vos tenés que guardarte la basura un día más.
2: Ah, eso es cierto.
1: Guardatela a la basura, sí, maestro.
2: Como corresponde, porque es tuya la basura. Listo.
6: Che, estos guasos siempre tienen un motivo para cortar el servicio. No, se olviden que son servicios públicos. Que corten los Remi, los Uber, que corten los taxis también, que corten las ambulancias, patrullas.
7: No pueden cortar el bondi. A ver, yo no uso colectivo, pero hay mucha gente que no tiene otra forma. El quilombo es en el pleno centro, en el microcentro. Bueno, asegúrate el paso del bondi 5 cuadras más allá del patio Olmos.
1: No, lo hemos dicho recién, no es solamente el festejo en el patio Olmos. Son los distintos barrios, que también van a ser... Ahora, yo creo que te anticipe, creo que va a pasar...
2: A ver...
1: Te van a decir, el servicio se sostiene.
2: ¿Se sostiene? El
1: municipio.
2: Y no van a pasar.
1: Listo.
8: El que hablaba de la UTA parecía Pocho Elena, como hablaba más o menos.
2: Escucha, es lo que dice Pepe, yo también lo pensé así, Pepe. Que la MUNI va a decir, no, es un servicio esencial, no se puede detener, pongan las unidades que corresponde, cumplan con el pliego o con lo que sea que en el contrato y cumplan. Y el otro va a decir, bueno, dale, sí, dale, está bien. Y el lunes nosotros acá nos vamos a encontrar con mensajes diciendo, esperé el 44, 4 horas y media y no pasó nunca.
1: Cuando haya un reclamo generalizado de estos reproches de la gente, con razón, que van a decir, vamos a meter una multa.
9: Ese que está hablando tiene menos ganas de laburar el domingo que yo cuando llega a la 1 de la tarde y empieza así este animal.
1: ¿Ah? Ahí va, qué buena comparación. Pónganse la mano en el corazón.
2: Sí,
1: nadie quiere laburar. Todos quieren ver partido. Pónganse la mano en el corazón.
2: Pero, Pepe, pero si
1: vayan a decirle al pobre policía que tiene que estar aguantando los tarados estos que van a tirar botellas y a robar cosas.
2: Y está.
1: Sí, bueno, es una cuestión de seguridad.
2: El otro día me llegó a mí un video de la policía trabajando ahí en Colón y Cipoli, sí, por esa zona, sí, que hay una zonita linda, peligrosita, sí, cuando hacía el segundo gol la Argentina, frente a Inglaterra, estaban robando autos.
1: Bueno, por eso.
2: Y bueno, hay gente, pero es que es la vida que vos elegiste, Pepe.
1: Está bien. Yo no estoy defendiendo, estoy tratando de comprender.
2: Alguna vez no he laburado. Yo en radio he laburado Navidad y Año Nuevo. He pasado el 12 de la noche brindado acá en Navidad, 12 de la noche brindado. No, acá en otra radio. 12 de la noche brindado en Año Nuevo. Mm. Con el operador solo, ahí mirándonos como dos boludos. Y bueno, es así. Pero es lo que elegí en la vida. Y habrá otros trabajos que no. Que no, coso. No tienen que cumplir eso.
10: Che, loco, escúchame una cosa. No va a haber colectivo, no va a haber recolección de residuos. En este país, tú parracas y los huevos bienvenidos, ¿sí?
11: Omar, chicos, si este animal. Ya de por sí la frecuencia de los colectivos es una porquería. Día domingo, tú pasas uno cada muerto de hora. Sí. Así que si paran estos muchachos.
2: No cambia mucho.
11: Nadie se va a dar cuenta.
1: Va a terminar pasando eso.
4: Hola, durante el partido no hay gente en la calle. ¿Por qué van a cortar una hora antes? Si yo corto mi laburo para ver el partido, no cobro mi trabajo. Si es una fábrica, cortan para ver el partido.
2: Bueno, ahí después... hay un detalle también que me olvidé de preguntarle. Si quieren lo llamamos o no, no fue a propósito. El partido empieza a las 4. Sí. ¿Por qué vas a cortar a las 4?
1: A las 3.
2: A las 3. ¿Por qué? Cortá.
1: Que te dé tiempo a...
2: No, corta cuando
1: llegar,
2: esté...
1: A llegar a tu casa.
2: Pero corta cuando esté... Si estamos hablando de seguridad, Pepe, no estoy hablando de la necesidad del chofer. Estoy hablando de seguridad porque dice que la seguridad y la seguridad. Bueno, corta a las 7 menos 10.
3: Claro.
2: A las 6 y media, corta.
3: 6 menos 10.
1: Pero es que también ha habido problemas durante el mismo partido.
2: ¿A dónde?
1: Ha habido gente que ha hecho problemas.
2: ¿Sí? ¿A dónde? Si no hay nadie en la calle. No. Después, claro, después del partido,
1: bueno,
2: sí.
1: Bueno, pero dicen...
2: ¿Vos estás bien? ¿A vos te pasa algo? No, este guaso no está bien, está tirando fruta. ¿De dónde sacaste que hubo problema durante el...?
1: Yo he visto videos en las redes, famosas redes esas.
2: ¿Qué ha pasado?
1: Famosas
2: redes esas.
1: Sí, policías que intervinieron con después...
2: Estamos hablando de los colectivos, no estoy hablando de la policía.
1: Sí, está bien, pero si hay un disturbio, un despelote en una calle, puede tranquilamente ocurrir arriba un colectivo.
12: Mirá vos.
2: Se le están cagando de risa. De los... Vos no estás bien, Pepe. A vos te pasa algo. ¿Vos comprado alguna empresa de colectivo o algo?
1: No. ¿Sabés qué? Me molesta la hipocresía de todos ustedes.
2: Todo hipócrita.
1: Ah, tienen que trabajar, que esto, que lo otro.
2: Pero es lo que hiciste en la vida, negro, te toca esta.
1: Pero la mayoría, lo que quiere ver el partido y... decime una cosa. Un montón de gente.
2: ¿Se le está durmiendo este operado? Claro, mira, está llamando Pete.
1: Un montón de gente el día de miércoles, que yo estuve trabajando el miércoles, aunque no vine acá, estuve trabajando.
2: ¿Qué me importa?
1: Pero fui a otros lugares. ¿Y qué cerraban? Cerramos las 15.
2: Sí, ¿qué tiene?
1: Bueno,
2: porque... Pero son privados.
1: Claro,
2: es
1: que
2: de servicio público. Anda al hospital y decirle a los médicos, che, la guardia, no, muchachos, cierren la guardia. Si te viene uno con un ataque al corazón, y que dejámelo en la puerta hasta que termine
1: el
2: tiempo.
1: A ver, vos,
2: pero no entiendo.
1: Que el colectivo pase.
2: Pero sea. Yo no es que no quiero. Pregunto, vuelvo a preguntar. Porque no escuchas. ¿Por qué vas a cortar a las 3? Si lo que se corre es el riesgo, corta a las 7. Ajá. Y ahí sí te entiendo. Corta de 7 a 10. Y después retoma.
1: No,
2: ¿por qué vas a cortar a las 3?
1: Para que vayan a ver el partido. Para eso lo van a hacer. Para eso lo hacen.
2: Bueno, entonces que digan eso.
1: Ah, bueno. Pedile a la UTA, no a mí. Para eso. Sí, el otro día.
2: Hizo famoso un colectivero que estaba escuchando la transmisión de Anhelo. De Radio Mitre y festejó y todo se viralizó. Le cambiaron el audio, obviamente, a otra radio que hacen siempre lo mismo, pero estaban escuchando la transmisión de Anhelo.
1: Se abrazaron con el pasajero.
2: Bueno, ¿y qué? ¿No puede pasar eso?
1: Sí, y lo han pasado muchas veces. Ahora, han hecho un pedido. A ver qué dice la municipalidad. Está listo. No le dé tanta vuelta. La municipalidad le va a decir que sí, que van a seguir pasando y no van a pasar.
12: Estás jodiendo,
2: bueno.
12: No es en serio, no es.
2: Alejandro, sí.
1: Alejandro, vamos al boletín, vamos. No tengo idea de dónde estoy ni qué estoy haciendo acá, honestamente.
4: No.
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0: 14, 7 minutos en Córdoba, la temperatura 22 grados, el cielo parcialmente nublado, la humedad 54%. Lo reiteramos, Manuel Calvo asumirá como jefe de gabinete del gobierno provincial. En un comunicado se informó que la gestión de Yaryora decidió adaptar la estructura del gobierno a las nuevas responsabilidades que han asumido las provincias en el país. De esta manera, Calvo, actual ministro de gobierno, asume la jefatura de gabinete y tendrá bajo su órbita las secretarías generales de gobierno, de hábitat y desarrollo emprendedor y la de gobernación. También nombraron a Gustavo Brandán al frente de la Secretaría General de Gobierno y Gabriel Frisa como el ministro de Cooperativas y Mutuales. En la Secretaría de Hábitat y Desarrollo Emprendedor continuará Laura Jure y la Secretaría General de la Gobernación mantiene a David Gonsalvi. En los próximos días designarán al ministro de Producción, Ciencia e Innovación Tecnológica, que hoy está a cargo del ministro de Bioagroindustria, Sergio Busso. Continúan las tareas de rescate tras el vuelco de un colectivo en Carmen de Areco. Amplía un móvil Mitre.
1: El colectivo que cayó al vacío esta madrugada en la ruta 7, kilómetro 137 de la localidad de Carmen de Areco, continúa a la vera de la autopista. Mientras tanto, los pasajeros con heridas leves se encuentran en observaciones en el hospital Nuestra Señora del Carmen.
2: Hubo una desestabilización del colectivo, el cual trató de hacer maniobras como para detenerlas y en una de esas impactó contra el costado derecho del ingreso al arroyo. Bueno, volcó, obviamente, y bueno, y quedamos todos apretando a la gente que estaba del lado derecho del colectivo. Tratamos con unos chicos de golpear las ventanas para poder salir y poder despejar un poco la gente que estaba adentro, por las dudas, porque salió humo.
1: Yasmín Abraham, Mitre informa primero.
0: Gremios siguen reclamando al gobierno provincial por la finalización de la reforma previsional. Otro móvil Mitre.
3: Los gremios aportantes a la caja de jubilaciones de la provincia de Córdoba le están pidiendo al gobernador Martín Yaryora la finalización de la reforma previsional. Argumentan que ya han llegado los fondos que el propio gobernador había solicitado desde el gobierno provincial hacia Nación. En esta situación se encuentran docentes y todos los empleados públicos de la provincia. Docentes nucleados de la UPC hablaron con el móvil de Radio Mitre. Roberto Cristal, secretario general, esto manifestó.
4: Los recursos nacionales se han duplicado, van a llegar 10.000 millones de pesos. Antes solamente teníamos 5.000, además también han logrado un crédito de 400.000 millones más ATN, lo que significa que han ingresado fondos del gobierno nacional, al que le seguimos reclamando, por supuesto, que envíe los fondos como corresponde, que no se atrasen. Y para nosotros es importante que el gobernador tome la definición de bajar definitivamente, eliminar el diferimiento, suspender el artículo 58 y por supuesto también modificar lo que han sido los aportes extraordinarios, que ya hay un fallo favorable al menos en bajar 2 puntos de 8 a 6.
3: Desde la Unión de Educadores de la Provincia de Córdoba, Leonardo Guevara, Mitre informa primero.
0: La temperatura actual en Córdoba, 22 grados, el cielo parcialmente nublado, la humedad 54%, hora 14, 11 minutos.
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0: Omar, chicos, es este animal. Ya de por sí la frecuencia de los colectivos es una porquería. El día domingo tú pasas uno cada muerto de hoy. ¿Vos sabés que si paran estos muchachos?
1: ¿Y no será hora de que dejen un circuito de desvío del colectivo predeterminado para los días que se hace paro, piquete o festejo o lo que sea, en vez de estar improvisando todo el tiempo, improvisando mal encima?
2: Sí, es cierto, más de una vez se habló de ese tema, ¿no? Dejar carriles que se sepa, qué es eso, hay manifestación, ¿sabes que va a estar cortado? Bueno, que no se toque, no sé, arterias como Colón y General Paz, manifiesten por donde quieran, circulan todos los colectivos por la misma calle. Sí, no sé si es tan fácil hacerlo que decirlo.
3: Esta conversación y ese programa Hablemos Sin Saber es lo más parecido.
2: De mí, hombre, de mí.
4: Omar, ¿cómo andas? ¿Sabes cuál es el tema? Que el guaso se pisa cuando dice una hora antes del partido.
2: Sí, sí, a ver, miren, acá me mandaron, uno voy a decir quién, obviamente, ¿no? Mirá la captura el día de la semi con Inglaterra. ¿Qué dice esa pantalla?
5: Al llegar, si me permitís, sí, al llegar a la punta de línea o contrapunta, cortar los servicios y respetar lugar de guardado.
2: Fíjate la hora.
5: 15, pero no lo veo a la hora.
2: Abajo está en naranja.
5: Dame, no, Pepe, dame. Sí, 18:59.
2: Esto es lo que va a pasar. Le van a mandar un mensaje a los que estén trabajando a tal hora, es decir, guardé el colectivo a tal hora, listo, no se gira más. Por más que la Muni diga, no, tiene que salir. Es cierto lo que dijo Pepe. Bueno, ¿qué más?
6: ¿Para siete? Omar. Hola, Omar. Sabemos cómo es la gente, cómo son los gremios. Quieren que sus empleaditos vean el partido tranquilo. Eso es la verdad de todo.
7: Me parece que eso de suspender el transporte público una hora antes del partido no tiene ningún sentido.
8: Hola, Omar. Perfectamente se puede pasar por debajo de la mujer urbana. Y en el centro ellos saben cómo desvían en el patio Olmos.
2: Sí, sí, por eso... E igual estamos hablando de frecuencia tristísima la que
5: muy espaciada,
2: los,
5: sí.
2: Muy espaciada los domingos, ¿no? Pero de todos modos hay gente que lo usa, che, lo necesita. Bueno, a esta hora se está dirimiendo esta cuestión en la Muni, y nos dijeron que apenas tengan una decisión tomada nos van a decir. Bueno.
9: Hola, chicos, ¿cómo les va? Rafa habla. La gente va a salir a festejar después de las 6. Que trabajen hasta las 6. Si quieren cortar a las 3, es obvio que quieren estar sentadito en el sofá viendo el partido, no, bueno, es otra cosa, como quieren estar los enfermeros del hospital de urgencia, como quieren estar los policías, pero toda esa gente va a laburar.
2: Sí, yo creo que la discusión del laburo que uno eligió en la vida, sabemos que en Argentina muchas veces ocurre esto de, no, yo no lo elegí este laburo, no me quedó otra que tomarlo. Como sea, al que le toca, le toca.
5: Sí. Sí, sí, es lógico, está bien, son servicios esenciales, eso yo lo entiendo.
2: Claro.
5: Sí. La seguridad, la salud, el transporte, ¿sí?
2: Bueno, qué temita. Bueno, listo, vamos, ¿eh? Vamos a hacer una pausa. Ya se viene el escuchar lo que te trae.
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15: Me parece que estoy de acuerdo con que corten el servicio, porque no, pero que corten cuando termine el partido. ¿Por qué van a cortar una hora antes que empiece el partido?
2: Es que eso es lo que decíamos, si el partido, a las cuatro, ponele que esté terminando a las 6 de la tarde, sí. 5:30 corta.
5: Sí, sí, sí. No, estoy pensando si hay alargue, si puede haber alargue, bueno, puede haber penales. Bueno. Termina como a las 7, ¿no?
16: ¿Estás viendo eso?
2: Bueno, adelante.
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17: Omar, me extraña, no vengas con el tema operativo. Y cuando hace las manifestaciones la CGT,
2: sí,
17: o cuando hace la manifestación para el Día del Orgullo Gay, ¿por dónde van?
2: Sí, sí, sí, eso es lo que le preguntamos. A ver, acá se agrega que eso es lo que nos decía Lentini, el tema de la inseguridad.
5: Porque en Buenos Aires hubo gente que subía arriba del techo de los colectivos. Buenos Aires.
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18: Bueno. Hola Omar, si este animal. Mira cómo han cambiado los tiempos. Yo en el 86, que vivía en Buenos Aires, cuando Argentina salió campeón, yo estaba en Barrio Belgrano y me fui a festejar los Belicos.
2: Sí.
18: Y todos los colectivos eran gratis.
19: Ahí está.
2: No, olvídate.
5: Sí. No, eso.
2: No, acá no.
19: Peras al olmo.
2: Sí, no hay forma. ¿Qué más sale?
20: Omar, no tienen que cortar los servicios. Si la policía y la municipalidad saben dónde se junta la gente para festejar,
2: no.
20: Tienen todavía tiempo para sentarse el gremio, las empresas y la muni para diagramar los desvíos.
5: En algunos casos, no, a ver, podés detectar dónde se va a juntar la gente.
2: A la gente le pinta juntarse en una rotonda,
5: sí,
2: y
5: sí,
2: se juntan.
5: Sí, sí, saben los vecinos.
2: Sin saben. Anunciar nada.
5: Está ni... bien que corten la calle, no está bien los vecinos que corten la calle, porque así como reclaman mucho porque están haciendo esta movilización, reclaman para que no corten,
2: bueno, sí.
5: Tampoco los vecinos vayan y corten.
2: Bueno, vamos a escuchar lo que te traje.
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2: Bueno, está trayendo un problema esta invasión biológica, así lo titula Infobae. Hay una alarma en el campo, en general, en gran parte de la República Argentina, por una plaga. ¿Cuál es? Bueno, la historia de los jabalí. Propagación de una especie introducida multiplica los problemas para productores y amenaza la producción agropecuaria en ausencia de una estrategia. Estamos hablando de jabalí, que un ejemplar adulto puede llegar a pesar casi 200 kilos. Y es una amenaza porque están haciendo desastres. Y vamos a hablar, porque uno no sabe por qué ocurre esto, de dónde viene, qué historia tiene. Vamos a hablar con alguien que sabe del tema, así que le damos la bienvenida a Yael Domini, que es biólogo y nos va a dar una mano para entender un poquito de esta invasión que tenemos de jabalíes aquí en la República Argentina o en parte del territorio. Hola Yael, ¿cómo estás?
23: Hola, buenas tardes. Bueno, gracias por comunicarse.
2: Bueno, no, gracias a vos por estos minutitos. Contanos, ¿cómo podemos explicar este fenómeno?
23: Bueno, el fenómeno del crecimiento exponencial de los jabalíes en los últimos años, los jabalíes vienen estando presentes desde el principio del siglo XX, del 1900 alrededor, en Argentina, cuando se empiezan a traer para algunos cotos de casa.
2: Sí.
23: Y bueno, esas especies estaban confinadas a esos lugares de coto.
2: Sí.
23: A partir de cierto momento en las que, según en cada provincia, esos cotos dejaron de ser rentables, etcétera, muchas veces se los liberó a esos jabalíes. Esos jabalíes, pero sumado a los lo que se le llama cerdos cimarrones, que son también escapes de cerdos comunes, son lo que han hecho que se vuelva exponencial la problemática. Claro. ¿Por qué? Porque un jabalí puro tiene crías dos o tres veces al año, generalmente dos veces al año, pero sí, alrededor de tres ejemplares. Pero cuando se produce el híbrido, como el híbrido, el cerdo doméstico, digamos, está seleccionado para que tenga muchas crías,
2: sí,
23: junto al jabalí, empiezan a tener alrededor de entre 9 y 13 crías por camada. Y suelen ser más cortos, inclusive la gestación, pudiendo llegar a tener hasta 3 crías al año. Entonces, bueno, estamos hablando de un animal que se comporta como si fuera una rata gigante.
2: Claro.
23: Una rata de 100 kilos, que puede tener alrededor de 30 crías al año, cada hembra. Imagínense en una piara con 8 o 10 hembras y un padrillo, un macho.
2: Sí.
23: Estamos hablando de que de un día para otro, si tienen los recursos suficientes, pasamos de tener 30 a tener, claro, 300 o 200 o grandes cantidades de ejemplares. Entonces, por eso hace falta controlarlos y tener un plan estratégico para esto, ¿no?
2: Sí. Recuerdo, quizás vos te acuerdes también, Yal, hubo el año pasado, si no me equivoco, un accidente en Altas Cumbres, precisamente con una persona que falleció porque se le cruzó, no sé si una piara o un jabalí, pero se cruzaron en las Altas Cumbres. Sí, digo, sí. Hay cuestiones, y al campo, ¿qué le ocasiona? ¿Qué daño le ocasiona directamente el campo?
23: Con respecto a los daños que ocasiona el jabalí, que en este caso son jabalí mezcla, como les decía,
2: sí,
23: son varios. Por un lado, el ataque directo a silos bolsa, el ataque directo a plantaciones de trigo, de maíz, de soja, de alfalfa, etcétera. Es un animal omnívoro. Y por otro lado, la pérdida de suelo, ¿no? Porque genera grandes osadas, como si fueran grandes zonas aradas.
2: Sí.
23: En la zona de donde hay poca pendiente no es tan problemática, pero en la zona nuestra de las sierras genera que se empiece a perder el suelo. ¿Qué pasa cuando perdemos suelo? Por ejemplo, por incendios perdemos suelos, o en este caso con esta invasión de jabalí que genera, por ejemplo, nosotros entre los datos que recabamos de los vecinos al Parque Nacional Quebrada del Condorito, nos hablan de una pérdida del 20% de las pasturas.
2: Muchísimo.
23: Eso es un montón de menos proteína de otros animales, digamos, de vacas. En
2: este caso. Sí.
23: Entonces empieza a generar un perjuicio que al principio se notaba como algo leve, pero que cada vez se va viendo que es algo más problemático, ¿no? Entonces, y además esta pérdida de suelo, ¿qué pasa? Cuando llueve, donde tenemos pendiente, primero que no se recupera ese suelo, y segundo que se llenan nuestros diques. Al llenarse nuestros diques de tierra, tenemos menos capacidad de juntar agua en los inviernos que cuando no hace falta el agua en la ciudad.
2: Claro.
23: Así que el jabalí afecta esas cosas, afecta también de una manera bastante compleja todo lo que es la sanidad animal y la sanidad humana, porque es transmisor de muchísima cantidad de enfermedades, triquinosis, brucelosis, tuberculosis humana, fiebre porcina, aftosa, bueno, un montón de enfermedades que pueden hacer que la cadena también productiva de los cerdos se pueda ver afectada en caso de que haya alguna invasión de jabalíes a estos criaderos, ¿no?
5: Yael, ¿y cómo se controla? ¿Cómo se podría controlar justamente esta especie?
23: Bueno, el tema del control es algo un poco complejo, pero necesita sobre todo que los controles sean coordinados. No puede una jurisdicción controlar y la otra jurisdicción,
2: claro,
23: no. O sea, si yo empiezo a controlar, no sé, en La Para, pero no controlo en otra zona de Ancenusa o en el Parque Nacional, se empiezan a ver diferencias, ¿no? Y entonces en un lugar se refugian y en el otro lugar empiezan a crecer. Con lo cual es necesario armar un programa en el que estén todas las instituciones, tanto nacionales como provinciales, involucradas. Eso es muy, muy importante.
2: ¿Este fenómeno se ha dado en otros países?
23: Sí. Se ha dado, ¿por qué? Porque los jabalíes acá no tienen predadores naturales. Pero en Europa, que sí son nativos de Europa,
2: sí,
23: los predadores naturales, que eran los lobos y los osos, se perdieron, se fueron extinguiendo o quedan muy poca cantidad, con lo cual el jabalí empezó también a ser un problema para,
2: claro, para
23: España,
2: Europa,
23: Francia, etcétera. La diferencia es que acá hay muy poca cultura de la caza,
2: sí,
23: y también la cuestión de la caza ha pasado de ser en los distintos años de una caza de supervivencia, una caza de como un tema de ayuda a llegar a fin de mes a mucha gente de campo en alguna época, a pasar a ser una caza deportiva. La caza deportiva hoy tiene un montón de gente que no está de acuerdo con esa situación, con que exista la caza deportiva, porque matar un animal por deporte a mucha gente le parece mal.
2: Sí.
23: No estoy juzgando, sino que hay gente que le parece mal y gente que le parece bien, por lo cual divide las aguas en esa situación. Y después tenemos que tener ahora, en este momento, que hacen falta este tipo de conocimientos que tienen los cazadores, pero llevado a otro profesionalismo, que es a controladores de fauna exótica. Estas personas deben tener otros conocimientos, otros, claro, objetivos. No es ir a cazar cuando tengo ganas o cuando quiero, sino con un plan, claro, con una cantidad, etcétera, y con un objetivo cumplido para que esta especie pueda mantenerse en bajos niveles, porque es casi imposible erradicarla.
5: Dijiste justamente, Yael, hace un ratito cuando te preguntaba cómo se controla, dijiste tiene que haber una coordinación, obviamente, entre distintos lugares para que no se vayan de un lugar a otro. Pero no me quedó claro cómo se controla, de
23: los
5: qué
23: métodos.
5: Modo. Sí, claro.
23: Bueno, hay varios métodos. Hay métodos activos, métodos pasivos. Se utilizan cebos tóxicos, se utilizan trampas, se utilizan trampas de distintos tipos, activas, pasivas, que se ponen en los diferentes campos, se utiliza, uh-huh, la caza directa, se utiliza ciertos tipos de alambrados específicos para que las piaras puedan ir yendo y no cruzar esos alambrados.
2: Bien.
23: Y llegar a ciertos tipos de jaula en forma de espirales. Hay muchísimos métodos, hay métodos que se utilizan, que se llama, por ejemplo, un método que es bastante... ¿cómo decirte? Poco puesto en práctica, pero se llama el método Judas, porque lo que se hace es ponerle un collar a una hembra y esa hembra activa reproductivamente va y marca y se junta con una piara. Entonces se puede atacar a esa piara y después se deja a ese animal que tiene un collar de GPS donde, sí, se puede saber dónde está. Y así va la siguiente piara.
2: Estoy perdiendo tu señal, Yael.
23: Sí,
2: pero
23: a ver.
2: No, ahí, quédate ahí. Ahí te escucho bien. ¿Es peligroso? ¿Cómo se relaciona con el humano? ¿Un animal peligroso? ¿Tenemos que tener cuidado?
23: Es un animal que no es demasiadamente peligroso. Sí es muy peligroso por lo que pesa y,
2: claro,
23: y por la cuestión de que tiene... ¿cómo se llama? La cuestión vial que nombraste anteriormente. Pero sí es un animal que últimamente, debido por ahí a la escasez de alimento, y si está con crías,
2: sí,
23: se está acercando cada vez más a las ciudades.
2: Ah,
23: entonces,
2: mira,
23: es una por dos cosas. Por un lado, porque sobre todo en Córdoba tenemos zonas muy frías, y siempre las ciudades tienen al menos 5 a 10 grados más de temperatura, porque hay un montón de estufas prendidas, etcétera,
2: sí,
23: comparado a lo que hay en el campo,
2: sí,
23: a la zona rural. Y estos bichos son muy sensibles, estos animales son muy sensibles a las bajas temperaturas.
2: Bien.
23: Entonces en la época de invierno se van a acercar a las ciudades, ahí, bien, empieza a haber problemas con perros, empieza a haber transmisión de enfermedades con perros, peleas con perros, y puede haber en algunas ocasiones que haya algún enfrentamiento con algún humano. No es muy común, pero en base a la cantidad de individuos que haya, uno puede empezar a observar estos comportamientos negativos.
2: Bueno, la cuestión es ocuparse lo más rápido posible de este tema, porque y en forma, tener una política de control, ¿no? Puedo decir, tiene que ser organizado, porque si no, no serviría de nada.
23: Exactamente, necesitamos, bien, que todas las instituciones, SENASA, Parques Nacionales,
2: sí,
23: las reservas provinciales, el Ministerio de la Producción. Empecemos con dos cosas principalmente. La primera es cuantificar el daño. Esto que,
2: claro,
23: este trabajo que salió de la UBA, que habla de 1.600 millones de dólares de pérdida por...
2: Tremendo, 1.600 millones de dólares por año se pierden por causa del
23: joven. Yo creo que igual se quedaron cortos.
2: No me
23: digas. Porque hay un montón de otros análisis que estamos empezando a ver y que parecen pequeños, como te decía, pero que se pierda el 20% de pasturas en la sierra por este animal, eso no está en la cuantificación, está solamente más bien la parte bien productiva de granos y esas cosas. Así que es mucho más y la potencial pérdida es muchísimo más, porque en caso de que empiece a haber contagio de enfermedades
2: a la
23: producción, y estamos hablando de como pasó con la gripe aviar, que se podrían llegar a sacrificar criaderos enteros de cerdo,
2: puede pasar
23: en el precio de la carne si eso ocurre. Por eso es algo que hay que tratar de prevenir, manejar y planificar. Estamos tratando de hacer cosas, la provincia siempre está predispuesta, pero bueno, es algo que en estos momentos es dificultoso, ¿no? Pero todo lo estamos tratando.
2: Gracias a él por la charla, un abrazo grande.
23: Bueno, que tengas un excelente día y ojalá que ganemos Argentina el domingo.
2: Ojalá, un abrazo grande. Bueno, ahí estuvimos con Yael Domini, biólogo. 1.600 millones de dólares de pérdida ya hemos tenido. Cuestión de organizarse y en serio.
5: Porque buscan comida.
2: Es buena la comida del jabalí. Nunca comí.
5: Yo no comí, no he comido.
2: Escabeche. Es duro. En Santa Fe hay.
5: En la mayoría de las
2: provincias. Yo me acuerdo hace muchos años de cazadores que con los perros Dogo iban a cazar a Santiago. A Santiago del Estero.
5: Claro. Hay muchos en Santiago, ¿sí?
2: Pero cazadores, ¿no?
5: Sí, claro. Pero ahora
2: uno, dos, pero estos son miles y miles.
5: Siento, sí.
2: Bueno, muy bien. Bueno, Alejandro, tengo una noticia de... ¿Esto es de la Muni?
0: Sí, es lo que...
2: ¿La recolección?
5: Ah, recolección, sí.
2: Ah, creí que era de... No, es que creí que era lo del colectivo. Todavía no hay nada de eso, ¿no?
5: No
2: hay nada. Perfecto, ahora sí, Mitre informa primero y ya volvemos.
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27: Hora 14, 38 minutos. En Córdoba la temperatura actual 22 grados, el cielo parcialmente nublado, la humedad 54%. El gobierno todavía no decide qué modalidad laboral declarar para el lunes post partido, informa un móvil Mitre.
28: El gobierno evalúa decretar día no laborable o feriado para los festejos por el día del regreso de la selección al país. Diego Santilli, jefe del gabinete, aseguró que la modalidad la definirá el plantel y agregó que ya trabajan en el operativo de seguridad.
29: Estamos esperando cuál es la decisión del plantel, en definitiva, de la selección, jugadores, el plantel, todo lo que implica la selección argentina. Y a partir de ahí, nosotros nos ponemos a disposición. El presidente dijo, sin funcionarios públicos, por lo menos de parte del gobierno, y el área de seguridad es la que está trabajando. La medida la vamos a evaluar en cuanto tengamos definiciones respecto al plantel. No hay que esperar. Por eso digo, la decisión es de los jugadores, del plantel, no es una decisión que toma el gobierno, y nosotros vamos a aceptar y acompañar la decisión que tomen.
28: Rodrigo Jorge, Mitre Informa Primero.
27: Mientras tanto, en Córdoba aún no está garantizada la prestación de servicios de colectivos durante la tarde del domingo. Recordemos que la UTA Córdoba le pidió a la municipalidad suspender el servicio urbano desde las 16 horas para proteger a los choferes de los vandalismos y el descontrol en las calles. Así lo manifestó en diálogo con Radio Mitre Adrián Lentini, vocero de la Unión Tranviarios Automotor Local.
30: Hay una situación que, según mi opinión,
0: transita por dos cuestiones. Uno, y la primera y la fundamental, es un tema de seguridad, y después un tema operativo. Por supuesto que van las dos cosas de la mano, ¿no? Pero nosotros estamos convencidos que es un tema de seguridad, primero resguardando la integridad, por supuesto, de los conductores y las conductoras, justo en el momento del partido, o después del partido, que es donde se da toda la situación por los festejos. Y en la medida que se manifestó en el último partido, por una cuestión de seguridad, se han visto imágenes inclusive de gente trepada arriba de los techos de un colectivo. Sí. Insisto, esto fue en Buenos Aires, pero bueno, puede suceder acá. Imagínate vos el peligro que sería eso para esa gente, y tanto para el conductor, para la conductora, en caso de que haya un accidente. Se han visto imágenes, por ejemplo, la mujer urbana cortada.
2: Sí.
0: ¿Cómo cruzas el cerro, Argüello y todos esos barrios de aquel lado para venir de aquel lado hacia el oeste? Sería para venir hacia el centro. No tenés forma.
2: No
0: tenés forma de pasar con el colectivo. Por eso digo que también es una cuestión operativa.
27: El SUOEM se movilizó contra la paralización de la producción. Sindicatos agrupados en el Movimiento Obreros Unidos de Córdoba se manifestaron por el centro de la ciudad este mediodía. Ariel Koenig, vocero del Gremio de Empleados Municipales, brindó detalles en diálogo con Radio Mitre.
6: Sí, efectivamente, el día de hoy se llevó a cabo una importante movilización por el centro de la ciudad, y además, de forma previa, se llevó a cabo un plenario donde participamos muchísimos gremios en la sede de Luz y Fuerza, en esto que le hemos dado a llamar Movimiento Obreros Unidos de Córdoba. ¿Por qué? Y bueno, porque se está destruyendo la industria, hay una paralización de la actividad económica en los grandes centros urbanos, cierres de empresas, y eso se traduce en pérdida y precarización de puestos de trabajo, tanto en el ámbito privado como en el público. Además, ante esta situación no vamos a mirar para otro lado y vamos a seguir trabajando en dos puntos básicos: unidad y lucha para cuidar a la familia trabajadora.
27: Cabe destacar que a esta hora ya se liberaron los cortes y el tránsito es normal en la zona céntrica. Temperatura en Córdoba, 22 grados, el cielo parcialmente nublado, la humedad 54%, hora 14, 42 minutos.
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0: Pepe, ya tengo la solución, pero tendrían que trabajar las mujeres que son choferes también. Sí, hay muchas choferes mujeres, así que pueden trabajar ellas ese domingo a la hora del partido.
1: Che,
2: warning.
3: Warning, dice ahora.
1: No, no, es de la troupe de Pepe. Bueno, hablando de eso, ya está todo listo. Falta la firma, falta que las empresas se pongan en la misma situación y las empresas le pidan a la Muni esta excepción. Y la idea es así, cortar a las 3 de la tarde. Pero está todo encaminado para que se tome esa decisión.
2: O sea que... ¿qué querés que acote sobre eso, mi alma querida?
1: Porque charlo habitualmente en este programa, hace 9 años que charlo con vos.
2: Yo no tengo más ganas de hablar.
1: Él no tiene ganas de hablar. Él trabaja en radio, pero no tiene ganas de hablar. ¿Sabes?
4: Nada, salgo a matar por Pepe.
1: No, el guaso.
4: Me emocioné.
1: O sea, no sé cómo me emocioné con vos, yo no puedo creerlo.
2: Fue un lapsus.
5: Estimado equipo de radio, y bueno, en algo tiene razón, Pepe. Que se dejen de joder con venir al centro a festejar. Que cada uno celebre la plaza de su barrio,
1: señor.
5: En la esquina del barrio, en su casa, con las cuñadas, con la suegra, y en su casa. ¿Qué tiene que ir a desplazarse al pobre shopping ahí, por el patio Olmo?
3: Bueno, pero hay mucha gente que vive en el centro.
1: Pero aparte, señor, eso está bien que lo piense, pero no se lo puede pedir a la gente eso. No lo van a hacer. Hace muchos años atrás tampoco lo hacían. Antes el lugar de encuentro era Colón y General Paz.
3: Siempre fue.
1: Hasta que pasó a Patio Olmo. Y ahora es Patio Olmo. Y eso no cambió nunca. Porque va a cambiar ahora.
2: O sea que a las 3 de la tarde.
1: Supuestamente está todo encaminado. Pero falta la formalidad. Porque esto, obviamente, más allá de la intención que tiene UTA, lo tienen que pedir los empresarios.
2: Claro.
1: Los empresarios de cada una de las empresas tienen que formalmente meter el gancho.
2: Sí,
1: es lo que está faltando.
2: Eso yo descuento que.
1: Descuenta que va a ser así. Y sí.
2: Hasta una cuestión económica.
1: El tema es: ¿hasta qué hora?
2: Y bueno, lo dijo Lentini.
1: Aparte, me parece que es un daño también esto de cortar. El partido es a las 4. ¿Sabes la cantidad de gente que va a salir a laburar a las 3 y va a tomar el colectivo para ir a su casa o a donde sea a ver el partido? ¿Qué hace con esa gente? ¿Por qué cortan una hora antes?
2: Sí, es domingo. Es que es domingo, no es un día normal, no es un día habitual. Hay mucha menos gente que va a trabajar. Que hay, la hay, por supuesto.
1: Sí.
2: Pero hay menos gente. Y me parece que va a tener que tomar la gente esa, la que sabe que se va a quedar a pata. Y
1: tomar medidas ya.
2: Y sí. A ver, somos tres, vivimos más o menos por la misma zona, bueno. Pidamos, o vamos en un taxi, o pidamos un auto de aplicación, o pongamos el auto esta
1: o alguno
2: vez.
1: Que ponga el auto.
2: Sí, sí, tampoco. Me parece que hay una. Me parece que hay alternativas. Más allá que esté bien, que esté mal, es otra historia.
1: Sí, sí, sí. Lo importante es que avisen hoy. A veces con tiempo, sí.
6: Y sí, hay que avisar. La cuestión operativa se soluciona con una mesa de trabajo entre la municipalidad y las empresas, como cuando arreglan las calles, dice Gabriela del Cerro.
1: Bueno.
6: Omar, están sorprendiéndose de que la UTA pide suspensión del transporte urbano de pasajeros durante la final del Mundial. ¿Y nadie dice nada de que para el partido contra Inglaterra la UTA en connivencia con la empresa?
1: Claro, eso es lo que contamos también, que cortaron a las 7 de la tarde.
6: Estoy...
1: Pero a las 7 de la tarde ya estaba terminado el partido, ¿o no? Estaba terminado cuando cortaron.
6: Durante el partido hubo lío en Patio Olmos. Tiene razón Pepe. Qué feo todo el tiempo diciendo vos no estás bien, Pepe. Qué feo. Ah, que te están retando porque le decís que no está bien, Pepe.
2: No,
6: que
2: no está bien. Todos me dicen, no solamente él. No
6: está bien.
1: Bueno, listo. Me voy a algo un poquito más atractivo. Voy con Federico a Estados Unidos. Lo presentamos.
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1: Sí, señoras, es viernes. Faltan 10 horas. Horas para que estemos ya en la final. Señoras y señores, nos presentamos a Federico Helic. ¿Cómo está, Fede?
10: ¡Ay, Omar! ¿Cómo vamos a estar si estamos en la final del Mundial en Times Square, acá en Manhattan? ¡Qué manera de haber, qué manera de haber locos, por favor! Mirá, que creo que podemos hacer un programa de siesta animal acá.
1: Pero el Times Square es, se junta, aparece todo el mundo ahí, ¿eh?
10: No, pero hay uno, está Mario Bros, el Hombre Araña, Optimus Prime, unos morochos que pegan un salto a los 10 como 2 metros. Por favor, haga una manifestación contra la guerra en Ucrania, y argentinos cantando y españoles. Todo tan lindo y tan feliz acá.
1: Un loquero.
11: Mirá, a ver, Fede, estoy viendo que hay un colombiano con un perro robot.
10: Claro, es un perrito robot que le pide la pasta como yo le hago a la Wendy y a la chanchona y a la gringa.
1: Sí.
10: Y lo andan paseando y mostrando. Todo puede pasar en esta ciudad,
1: sí,
10: Omar.
1: Señor, sí,
10: todo,
1: señor.
10: Es posible. Y es tan linda de noche, de día, pero de noche...
1: No, de noche es una locura eso.
10: Y encima, invadida por camisetas celestes y blancas para un amigo de Talleres. ¿Cómo es tu nombre?
12: ¿Cómo anda, Tomás? ¿De qué barrio sos?
10: De Barrio Jardín. Sí, y camiseta de Talleres Azul, por eso, creo.
12: Más vale,
10: ¿cómo,
12: siempre.
10: ¿Cómo estamos para el domingo?
12: Estamos bien, estamos confiados, estamos confiados. Va a ser nuestra, va a ser nuestra.
10: Sí, y la entrada, ahí estamos bravos, ¿no?
12: Y estamos ahí terminando de cerrar. Nosotros llegamos hoy, terminó el partido del otro día y dijimos, vamos, dijimos con este. Buscamos plata por todos lados.
10: ¿Ahí? ¿Llegamos o no llegamos?
12: Sí, estamos ahí. O sea, llegamos, pero después el otro día no sé cómo vamos
1: a, volar.
12: Vamos a tener que comer arroz acá.
10: ¿Cómo corresponde?
12: ¿Cómo corresponde?
10: ¿Cómo es tu nombre?
12: Ramiro.
10: ¿Y qué barrio?
12: Córdoba, de Barrio Jardín.
10: ¿Pincha de...?
12: Talleres también.
10: Ah, sí. ¿Qué duele más? ¿Buscar la entrada o el resumen de la tarjeta de crédito?
12: No, las dos. Olvídate, está muy caro, pero vale. O trate con 6, o si no, te lo domingo, aguanta y tenés fe nomás.
10: Gracias,
12: chico. No, nada.
10: Ese era la premisa, ¿no?
1: Qué bueno.
10: 8.000 de $1,000. 8.000 de $1,000, ¿no?
1: Sí, escucha, ¿y vos ya tenés organizado el regreso?
10: El regreso, o sea, lo tengo, pero no quiero decir nada, pero sí, lo tengo organizado y era desde esta ciudad, así que todo se fue ensamblando, todo fue fluyendo, el equipo fue mejorando para la gran final.
1: Te pregunto una cuestión operativa, si el lunes te podemos sacar. ¿Desde ahí o ya estás volviendo?
10: No, hay un día más de reposo,
1: bien, por supuesto.
10: ¿Cómo haces las coberturas, Omar? Calculando todos los escenarios, el bueno, el malo y el que va a venir, que es el mejor de todos, ¿no?
1: ¿A qué hora llegaste anoche? No sé, hoy a la mañana.
10: Anoche a las 11:15 y hubo alguna contingencia porque la mujer había olvidado el código, tuvimos que entrar como rateros por la parte de atrás usando la tarjeta de crédito. Así que llegamos, Omar, créeme que no hay tanto humo ya,
1: No.
10: Se disipó bastante.
1: Bien, ¿sí? Bien. ¿Y anuncian buen tiempo Nueva Jersey para el domingo?
10: Sí, pero es fundamental, Omar, cómo está el foco de conflictos, el foco de incendio, perdón, en Canadá. Por ahora están controlados, me dicen. Si se vuelve a desatar, bueno, ahí estaremos bravos, ¿no? Pero ahora respiramos aire puro, respiramos fútbol, respiramos mundial y estamos todos contentos porque el humo bravo fue anoche. Ojalá que los vientos de la bahía de Hudson ahí, en el río Hudson, se lo hayan llevado lejos y para siempre.
11: Bueno, Fede, escuchá. Y, a ver, teniendo en cuenta el partido el domingo, hoy, 6:00 p.m, Scaloni, ¿no? La conferencia de prensa con... el Dibu Martínez, sí. ¿Se prevé algo, dirá algo del equipo o se va a guardar todo para el domingo?
10: Y va a buscar de una forma u otra persuadir, ¿no? A mí no me disgusta la idea que salga con el mismo equipo, ¿eh? Con Juliano, que los corra, que los empuje.
11: Fede,
10: sí.
11: Algunos colegas dicen que no lo va a repetir. ¿Vos qué información tenés?
10: No, la información que tenemos es que se guarda una carta bajo la manga y no sabría bien cuál sería. Porque jugó muy bien Enzo, che.
1: Sí.
10: Digo, Enzo es el primero que sale, sí. La terminó rompiendo de 5.
1: Sí.
10: ¿Será que Paredes no está en las mejores condiciones y va Enzo de 5 de arranque?
11: ¿No será el lateral derecho el cambio? Porque para mí entró bien Montiel el otro día.
1: Sí.
10: Sí, pero para que juegue 30 minutos, Montiel. Para jugar 60 minutos, un moco se va a echar. Pero bueno, Paredes, que fue la figura del primer tiempo contra los ingleses, salió reemplazado, ojalá que no sea nada grave. Pero vamos a ver en dónde es que Scaloni mete esa trampita como hizo en la final contra Francia, que lo metió a Di María por izquierda y que hizo destrozos.
1: Bueno,
10: España, muy confiados españoles, están muy confiados.
1: Sí, lo vi.
10: Eso es combustible.
1: Sí. Escucha, Fede, ¿fuiste al Madison?
10: Sí, no, increíble, porque estamos parando en New Jersey,
1: sí.
10: Y el tren nos dejó ahí en el Madison, en Penn Station.
1: Claro.
10: Así que salimos a Nueva York, teníamos el Madison, yo que soy hincha de los New York Knicks, en la NBA, que somos los campeones, me di una vueltita por allí, estaba el Empire State, pasé por el New York Times, sí, y acá señor. Ahora justamente en el Times Square, hay un otro para Pepe, Omar. La cantidad de locales de venta de marihuana. Acá es legal la marihuana, en Nueva York. Pero hay un local que tiene pipas, accesorios, seda, seguramente alguna hierba y para taparlo, pero es como que acá es como lo, y también local de vapor.
1: Sí.
10: Es como tres ya.
1: Claro, pero, pero no estaba prohibido el vapor. ¿En Estados Unidos?
10: No. Yo creo que estaba prohibido. Acá local.
11: Sí, pero es solamente en esa zona, Fede, un estilo como si fuese la zona roja de Ámsterdam o
1: algo así.
10: Estamos en un radio de 10 cuadras y encontramos todo eso. El vapor no se está prohibido en todos los estados, Omar. Acá hay uno de vapor, por lo menos, solo que sea ilegal. O en definitiva, en Nueva York todo es posible. Sí vi muchos homeless, en su mayoría de raza afro, y mucha gente que el fentanilo le hizo destrozos, Omar. Estamos locos que nosotros,
2: Federico,
10: pobrecitos.
2: ¿Es cierto que lo vieron al lateral derecho de España por allí?
10: No, no lo hemos visto.
11: No. Pedro Porro,
10: el
11: Pedro
10: Porro.
2: Habían dicho que andaba.
10: Está bueno.
1: Es muy creativo, Pepe. Bueno, andar, ¿qué vas a hacer hoy?
10: Mira, le tengo que mandar una foto al gringo Bricio. Tengo que ir a la avenida 23 y 8, porque ahí está la foto del disco Dress to Kill de Kiss.
1: Sí, señor.
10: Hay
1: un bar ahí que tiene discos, guitarras. ¿Cuál es?
11: Ah, lo hice. ¿Vos estuviste ahí?
1: Sí, que está de todo para que le mandé el gringo, sí. Se va a volver.
10: Y más? Eso, y hay un bar donde empezaron a tocar los Ramones. Lo estoy buscando ahora, pero después de la conferencia.
1: Y andate
10: al Caloni.
1: Vos estás en la séptima, ¿está bien?
10: Sí. Ah, no.
1: Bueno, dale derecho, 10, 12 cuadras, chocás con el Central Park. Andá a conocer, andá a dar vuelta al Central Park.
10: No, y tengo tortícolis de ver tantos rascacielos. Qué hermoso, vas caminando, mirando los cielos. Qué lindo que es Nueva York, ¿no? Pasamos por la Catedral San Patricio, que es toda de mármol.
1: Claro,
10: la Biblioteca Nacional también.
1: Hermosa.
10: Y vamos a llegar a la estatua de San Martín.
1: ¿A dónde está esa?
10: Y está en el Central Park, Omar. Estamos a 8 cuadras de aquí. Y ahí va a estar el primer porque hay dos banderas.
1: Agarra una bici, escucha, alquilan bici ahí en el Central para que conozca el Central Park andando en bicicleta, porque es inmenso.
11: Ahí está, Fede, hace un poco para bajar la panza.
2: ¿Cómo sabés? ¿Cómo sabés de las calles, de los bares, todo?
1: ¿Y qué tiene?
2: No, pero ¿qué va? ¿Te acordás?
1: ¿Y con Garro cuánto tiempo estuvimos ahí?
2: Ah, bueno, grande, Estados Unidos grande.
1: Pero es que nosotros vivíamos ahí cruzando el puente de Brooklyn.
2: Muy bueno.
10: ¡Qué lindo!
11: Bueno, Fede, y esto que hablabas de que la noche debe ser... ¿Qué vas a hacer esta noche?
10: No, hoy FIFA nos invita a un evento, dice. Dice, Fopes, nos invita a las 7 de la tarde.
1: Hay
10: después
1: comida.
10: De la conferencia.
1: Hay comida.
10: Sí, todavía no almorcé, así que voy a atacar. Había un carrito, chicos, por $8 te comí un sándwich filipino.
11: Sándwich filipino, Dios, lo que debe tener.
10: Tiene pescado, huevo, un yudo que no sé qué es y es un poquito spicy. Así que voy a probar eso. Y como estoy sin comer, le vamos a meter lo mismo.
1: Sí, sí.
13: Llega a la final.
1: Claro, traté de llegar el domingo, negro.
10: Acá hay un hombre en calzoncillo tocando la guitarra, Mar. Dice Nueva York. Está con
11: vos. Mándanos video, Fede, por favor.
1: Hermoso. Bueno, Fede, lo mejor. Y el lunes charlamos, viejo.
10: No, esperando que sea con la mejor noticia.
1: Sí, por favor.
10: Vamos a ver qué tiene la conferencia de prensa y los banderazos. A ver qué tiene. A ver, amigo.
14: Hey, I'm the naked cowboy, keeping it real for you. 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
1: el que está en calzoncillo.
10: Ahí está el amigo en calzoncillo. Así que bueno, le mando. Qué hermoso es esto y qué bueno que es estar acá, chicos. Aguante Argentina y que el domingo sea lo mejor.
1: Chao, Fede. Chao.

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0: Hora 15, 4 minutos en Córdoba, la temperatura actual 23 grados 2 décimas, el cielo parcialmente nublado, la humedad 54%. Un gobernador aliado a Milei se quejó porque le sacaron el beneficio de zona fría, informa un móvil Mitre.
1: Antes de que se dé el debate en el Senado de la Nación sobre la modificación de la ley de zona fría que ya cuenta con media sanción de diputados, el gobernador de la provincia de San Luis, Claudio Poggi, uno de los distritos afectados en caso de que se dé este cambio, dijo que ya se notificó a los senadores de esa provincia sobre las implicancias de esta modificación, aunque dejó en claro que ninguno de los tres senadores pertenece a su espacio político.
2: Nosotros le hemos informado a cada senador cuál es la implicancia de esa situación. Así que yo no manejo ningún senador, ni ningún diputado.
3: No, sugerencia, nada por ahora.
2: No manejo ninguno. Ninguno es de mi espacio político. Ninguno. Ninguno, ¿eh?
3: Sí, sí, sí.
2: Así que le hemos comentado de qué se trata.
1: Desde la rural, Alan Zurita, Mitre informa primero.
0: Noticias del exterior, un enjambre sísmico de 7 movimientos telúricos afectó México con epicentro en las zonas de Chiapas y Guerrero. El sismo más fuerte fue de 7.4 puntos. Las autoridades no reportaron daños ni heridos, aunque persiste una alerta por tsunami en la zona costera, incluyendo el norte de Guatemala.
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0: Automovilismo. Franco Colapinto finalizó séptimo en la segunda práctica del Gran Premio de Bélgica. El argentino mejoró después del 15º lugar en el primer ensayo. Kimi Antonelli registró el mejor tiempo, en tanto que Pierre Gasly destrozó su auto. Así hablaba Colapinto tras la práctica.
5: Fue una buena sesión y fue un buen día en general, creo que. Me sentí un poco más cómodo al principio y estuve competitivo, así que mejor que las últimas dos carreras. Hicimos un par de cambios en el auto que ayudaron y pusieron el auto un poco más en una ventana que podemos laburar un poquito mejor y podemos extraer un poco más de potencial. Así que en ese lado contento, obviamente que hay que seguir trabajando y seguir mejorando porque no estamos donde queremos estar y hay mucho por mejorar en el auto. Pero fue un buen paso y creo que nada, hay que seguir así. Vamos a trabajar hoy la noche para ver si encontramos algo más en el auto y ojalá dar un pasito más mañana. Condiciones un poquito más frías nos ayuda un poco más a estar más competitivos.
0: La temperatura actual en la ciudad de Córdoba, 23 grados 2 décimas, el cielo parcialmente nublado, la humedad 54%, hora 15, 7 minutos.
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10: ¿Qué tal? ¿Eh? ¿Cómo va?
11: ¿Qué tal? Muy buenas tardes a todos. Bienvenidos.
12: Muy buenas tardes.
11: Ahí está. Ahí va. Estamos en YouTube, podés al
12: gallego.
11: Mostrá a YouTube, Pepe, cómo te viniste hoy.
12: Tenía okay. Calor, Pepe, hoy.
11: Sí, mirá el abanico que trajo.
13: Agudo, Pepe.
12: Mirá, mirá.
11: Sí, el agudo.
12: Acá bien.
11: Porque si no, no se ve. Ahí se ve. ¿Os gusta?
12: ¿Os gusta?
11: No. A mí no me gusta.
12: Hostia.
11: Bueno, muy bien, ya estamos en el varieté, todos listos. Saludos a toda la gente que nos ve por YouTube, Radio Mitre CBA y a toda la gente que nos está escuchando.
13: 9 usuarios.
11: Bueno, es así, hay mucha gente que ya se está yendo. Bueno, escuchen una cosa, adivinen dónde vamos.
13: Londres.
11: No.
13: Argentina.
11: España, listo. Argentina. Nos vamos a quedar en Argentina. Asociación libre. Pareja. El chabón. La pareja convivían. Pero el chabón era caravanero mal. El guaso salía.
14: Omar Pereira.
11: Así que un día. Yo vivo solo, tengo derecho a salir.
12: Le pusieron el imán de la.
11: Ah, basta. Bueno, resulta que de golpe. que de golpe. Me hacen olvidar las cosas. Alejandro. Dice: me tiene harta. La llama por teléfono a una amiga. ¿Sabe dónde está en este momento Raúl?
13: Igual Raúl, se llama Raúl. El que te,
11: Raúl. Sí. Dice, está acá en Palmira. ¿Cómo que está en Palmira?
12: Epa.
11: ¿Sí?
12: Le di la cana.
11: Con tres minas. Amiga, no me podés decir eso. con tres minas.
13: Ah.
11: Dice, amiga, no me podés. Sí, está acá. Dice, listo. La chica dice, listo, deja, gracias. Gracias, cortó. 5 de la mañana, el chabón volviendo a la casa. Estaba cuerneando la vaca. Escucha. Y la chica detrás de la puerta entra. Y vos, hola. No, tuve un percance con el auto, dice. No tenía forma de arreglarlo. Se me pincharon 2 gomas, tenía una sola de auxilio. El guaso, ¿no? Dice, no te hagas el inocente. Dice, yo conozco muy bien tu manera de vivir.
13: ¿Este?
11: Tú sales por las noches, nunca llegas a dormir. No. No vuelves por las noches, nunca llegas a dormir.
13: Ah, este.
11: Ya vas a aparecer una noche. ¿Le pegó bebé? Sí, señor Tristán. Una noche vas a aparecer.
13: Los auténticos decadentes.
11: Del otro lado de la puerta, queriendo pedirme perdón.
13: Los Pimpinela.
11: Pero no te voy a dar otra oportunidad. Eso es que.
13: Raúl Porchetto.
11: Una
13: lata. Las voces de Orán.
11: Lo que le dijo la chica.
13: ¿Qué le pasa a Pepe? Que está muy movedizo.
11: No, eso es todos los días, recién ahora se dan cuenta. Bueno.
13: Peteco Carabajal.
11: No, escuchen. He leído la letra de una canción muy conocida.
3: Uh-huh. Ah. Muy bien.
11: Sí, exactamente. Matías siempre le pega, che.
3: Me lo dijo. Ah, no lo ven.
11: No, no lo ven. Ya estaba por votar.
13: Muy bien, Carmen.
11: ¿Qué pasa, bebé? No saben nada. Preguntale, bebé, producción.
3: ¿Tiene que ver conmigo?
11: ¿Eh?
3: ¿Tiene que ver conmigo?
13: ¿Por qué?
3: ¿De alguna forma?
11: ¿Tiene que ver con vos?
3: Pregunto.
11: Ah, sí, muy tirado de los pelos.
3: Bien.
11: Sí, no, a la gente. Pero, sí, ese es.
3: Listo, perfecto.
13: ¿Por qué?
11: Sí. Ay, perdón, ahí se está viendo.
13: Ah.
11: ¿Perdón?
15: En Palma.
11: No, mi vida, no.
16: Raúl Porche.
11: No, chicos, es una orquesta. Miren lo que
15: le digo. Hola, Siestero. Omar el Varieté, la banda de Carlito con el
11: Bucarelo. No, no, no.
17: La de Leo Valdés.
11: Sí, señor. Inocente.
18: Me has contado.
11: La de Leo Valdés hoy.
13: Tu manera. Moto china.
11: ¿Perdón, qué?
13: Omar, hoy te vi en la YPF, te saludé. Hermosa, ah, sí. La moto china.
11: Bueno, muchas gracias. No sé por qué le agrega china, pero está bien, sí, es china. No. Muy linda, muchas gracias. Un abrazo, ¿quién es?
13: Te digo, de Moroc 84.
11: Bueno, saludos, Moroc. Bueno, señoras y señores, hoy empezamos así, sentí la letra, Pepe.

0: La Delio Valdés.
1: Sí, señor, qué lindo, con cumbia. Cumbia de la buena. Cumbia de la buena, cumbia de la buena.
2: La Delio Valdés, cabezón.
1: Sí, señor.
3: La Delio Valdés.
1: Están todos cantando. Muy bien, Omar.
3: La Delio Valdés.
1: Adelante, Pepe.
4: Bueno, esta es una banda.
5: Hola, Omar. Perdón. Para mí. Ok. Es la Delio Valdés.
1: Excelente, adelante, Pepe.
4: A ver, esta es una banda, un grupo, una cooperativa.
1: Es una orquesta.
4: Es una cooperativa.
1: Sí, una orquesta que trabaja como cooperativa.
4: Claro, como acá. Como...
1: ¿Vos lo vas a describir como societariamente o como musicalmente? Musicalmente es una orquesta.
4: Bueno, eso es tu parte. Yo digo que es una cooperativa de trabajo para lo que yo. La introspección que yo hago buscando de.
1: ¿Introspección?
4: Sí, en la Delio Valdés. Por eso dije una cooperativa como nosotros.
1: Adelante.
4: Y su numerosa formación de músicos han hecho fusionar ese sonido tradicional de las grandes orquestas caribeñas. ¿Viste? Espera. Con ritmo latinoamericano.
1: Este es el que más me gusta a mí.
4: Ritmo latinoamericano.
1: Solo.
4: Rock, jazz, todo mezcla.
1: Este tema te hace bailar sí o sí.
4: ¿Sabes qué hacen? ¿Qué? Hacen la gira, cantan, tocan, pa, termina, cuentan los billetes. Cinco para vos.
1: Y por eso es una cooperativa, sí.
4: Cooperativa democrática.
1: Exacto.
4: Distributiva, así media.
1: Populista. Bueno, muy bien. Negra, Ron y Velas. ¿Perdón?
4: Todos valen lo mismo.
1: Bueno.

0: Omar, Charlie Jiménez.
1: No, la chico, mona.
2: Hola chicos, ¿cómo están? No veo las horas de que Pepe nos ilustre con la historia de la Delio. Con papel y lápiz.
1: Está gente tome atenta, nota. Tome nota, Iván.
3: Pues tomen nota, hombre.
1: Puedo dejar un poquito más este tema que me gusta mucho.
3: Dale, con gusto.
1: ¿Este cuál es? Este, ahí va. ¿Cómo se llama este tema?
3: Negro, negra,
1: ron
3: y vela.
1: ¿Qué es la vela?
3: ¿Eh? La vela, es que pone una vela y toman ron.
1: Sí, escucha la letra y te lo está diciendo.
3: Dale, dale.

0: Delio Valdés, Delio Valdés. Muchos creen que es Delio Valdés, que es alguien, que es una persona. No, no, no, no, no es una persona.
1: No, es que solamente vos no lo sabías. Perdón, perdón, vos porque sabés todo de música.
0: No, no, no, no, no, no. ¿Vos sabías que Delio Valdés no era? ¿Vos sabías que no era una persona?
1: Sí, sí, sí.
0: ¿Vos
1: sí,
0: sabías que
1: sí,
0: no era una
2: claro,
0: persona?
1: Claro, por eso.
0: No era una persona no real, ni el nombre de del vocalista.
1: ¿Qué es Delio Valdés? Con una negra
0: roja. En el 2009 el nombre. Estaban con una tormenta de ideas.
1: ¿Y?
0: Y tormenta de ideas, ¿qué hacemos? ¿Qué le...? Y antes de entrar en una entrevista de radio, alguien dijo...
1: ¡Deja de golpear la mesa!
0: Delio, Delio, Delio, Delio Valdés. Con el tiempo, el personaje se convirtió en una especie de santo pagano. Se cree, lo tiene ahí, sí, Delio Valdés.
1: No es nadie.
0: No es nadie.
1: Es un nombre, pero no es nadie.
0: Nadie. Se le ocurrió esa tormenta de ideas. No sé cuál fue, si la tormenta era eléctrica o qué, pero le quedó Delio Valdés. Y ahí quedó la Delio Valdés. Sin que sea nadie.
1: Bueno, muy bien.
0: Son 30.
1: Pedazo de papel.
0: Este es pedazo de papel. Muy buen tema.

0: Ladelio Valdés, Omar, Ladelio.
1: Ladelio Valdés.
2: Hola, es Karina la princesita. Saludos para Evelyn de parte de su mamá Marcela.
3: Y algo más que me...
4: Bueno, saludos.
5: Bien, no,
4: también se llaman Nelji. Hola chicos, ¿podrías preguntarle a Pepe si sabe dónde puedo comprar una gorra fea como la que tenía Mick Jagger en el partido? Mick Jagger en el partido.
5: No vi la gorra, yo lo vi a él muy demacrado, pero no vi con una gorra.
6: Pero
5: ¿no?
6: Estaba hablando de la gorra, no de él.
5: O sea, después la gente dice no, porque le pegaron. Lo mostraron un montón de veces a Mufasa Jagger y todas las veces tenía puesto una gorra, pero él, Pepe, lo vio sin gorra.
7: Sí, tenía, no vi.
5: Nunca se sacó la gorra.
7: No lo vi con gorra. Bueno, tengo el rostro medio chupado, así, ¿viste? Y la gorra no me fijé. Bueno,
5: sí. Sí,
7: papá, ¿qué?
4: ¿Qué?
5: Pará. Están viendo, ahí no se ha desubicado. Adelante, Pepe.
7: Se cagó.
5: Métele, dale gas. Dale gas. Ale está esperando que le hagas la introducción con alguna parte. ¿Por qué lees?
7: Lo que no se habla mucho es de Black Rodríguez Méndez.
5: ¿Y quién es Black Rodríguez Méndez?
7: Ahí está. Cuyo nombre real es David Rodríguez, ¿no?
5: Y sí, Black Rodríguez, negro Rodríguez.
7: Sí, negro. Bueno, pero por ahí tenía unos pruritos, no quisieron decirle el negro y pusieron Black directamente, ¿viste? Sí, pero suena distinto porque... Es en inglés.
4: ¿En inglés?
5: ¿A vos en serio tenés algo? ¿Ah? ¿Qué pasa por esta? Te estás poniendo al revés.
7: Te dije. Bueno, no sé cómo se hace. Bueno, esperá, ¿dónde estábamos?
5: Vos sabés que sos como una foca con un abanico. ¿Viste cómo agarran la foca las cosas?
4: Ay, fíjate. Sí.
5: Pero no es así.
7: ¿Cómo no?
5: Dame.
7: ¿Dónde
5: así
7: está?
5: Así, negro.
7: Pero así se tapa.
4: ¿Pero por qué tocas así? Parece, es verdad, una foca manga.
7: Sí, ¿vale? Bueno, vos sabés que Black Rodríguez comenzó siendo parte del público.
5: Te está tirando viento el micrófono.
7: No, parte.
4: Comenzó una foca manga.
7: Esperá, che. Pero si no, la gente se pierde.
4: Vos te perdés.
5: La gente
7: Black
5: sabe lo que
7: Rodríguez Méndez comenzó siendo... Méndez. Un dato.
5: Dato.
7: Comenzó siendo parte del público.
5: Mirá.
4: No, Omar, ¿sí? Pero la foca es más bonita.
7: Antes de sumarse formalmente a la banda. Banda que tiene más de 30.
4: ¿30 qué?
7: Integrantes. Y que después...
4: ¿Qué cuando hablas paras de abanicar?
7: Cuando termina... Porque hago ruido.
4: No puede hacer
7: cuando termina el público... Cuando termina, digo, el show,
5: sí.
7: Empiezan a contar la platita, como te dije.
5: Ya lo contaste.
7: Pero reparten entre técnicos, sonidistas.
5: Sí, pero es una cooperativa.
7: Sí, pero todo igual, no vale todo lo mismo. No vale lo mismo que canta que el que pone un cable.
4: ¿Ah?
5: Pero es una cooperativa.
7: Está bien. Habría que reverlo.
5: El que canta, si no está antes el que puso
7: acá
5: el cable,
7: hacemos
5: ¿no?
7: Porque acá hacemos lo mismo. Vos no te llevas la misma que se lleva...
4: ¿Eh?
6: ¿Cómo así? ¿Pero por qué ventila esas cosas?
7: Claro, porque hablan de...
6: Sacale punta,
5: es que esto no es una cooperativa la radio, Pepe. Es una empresa.
7: Podríamos probar.
5: ¿Ah?

0: Omar, el día anterior al partido de Inglaterra pusiste el Elton John. Hoy tendrías que haber puesto algún español.
1: Bueno, va.
0: A ver si nos daba suerte de nuevo.
1: O sea, cuando lo hago, me putean porque lo hago. Ahora que no lo hago, ¿por qué no lo hiciste? Pero che, es que no puedo así. No puedo, me van a desarmar.
2: Bueno, Omar, la de Leo Valder lo hiciste en enero, hermano.
3: Muy lindo, muy pasa
2: como, aparte tiene un solo tema conocido, ¿qué
1: habla? Ya pusimos como 4 o 5. ¿Por qué hoy viernes no quiero pelear?
4: Son todos temas conocidos, de sellos reversiones, ¿no?
5: Miro tu
1: sello. No sé quiénes son. Son de ellos, ¿no?
4: ¿Inocente de ellos?
1: No, no sé.
4: Me parece que no era.
1: Es que tenías el dato certero.
4: No, me parece.
6: Pepe no puede hablar y abanicarse al mismo tiempo. Pepe está haciendo spoiler del ganador de mañana.
1: Bueno, lo ha hecho durante todo el mundial. Quizás haya gente que lo ve por primera vez. Lo ha hecho durante todo el mundial. Es de él. Es el Speedy. Para los que lo conocen a ese señor insoportable. El Speedy de Radio Mitre lo tienen aquí. Speed, perdón.
6: Pepe, Speed. El nombre es por el Café Speedy, Valdés.
1: Speedy. No.
6: Se quería hacer.
1: ¿De dónde saqué?
4: No es por Valdés. No, se le ocurrió. Dijeron Delio en vez de Delia, Delio Valdés.
1: Bueno.
4: Te digo una.
1: ¿En serio?
4: Basta. Vos sabés que.
1: Tenés más bache.
4: ¿Cuándo?
1: Sí. Que la Donato Álvarez.
4: Vos sabés que. Chequen sí. Que todo esté bien, ¿no? El grupo que tienen trabajando. De esos 30
1: los
4: que
1: técnicos.
4: Tienen. Sí. Chequento, micrófono, instrumento.
6: No entiendo por qué sigue con los.
4: Porque hay
1: con los plomos.
4: Otros acomodan. Para.
1: Lo que se hace en cualquier banda cuando
4: acomodan
1: toca
4: las luces.
1: Sí.
4: Horario de la puerta. Ellos controlan todo.
1: Claro.
4: Tiene su propia estructura.
1: Claro.
6: Historia sin fin.
1: Pero eso lo hace todo el mundo, Pepito.
4: Pero lo hace, contratan gente, ellos es el mismo equipo.
1: Bueno, era un aporte. Estamos llenos de aportes, somos la caja de jubilaciones, chicos. Bueno, vamos. Ahí va la pollera colorada.

0: ¿Esta banda es completamente argentina o se formó en otro país y se vinieron para acá?
1: No sé, pero se formó en Buenos Aires. La cantante es una de las chicas de las bandanas, que es colombiana, creo. Colombiana. Claro.
2: Cuando la banda estaba buscando una voz,
1: que hay un chileno también, creo.
2: Cuando la voz.
1: Ivonne, sí.
2: Cuando la banda estaba buscando una voz femenina, su sonista la recomendó Ivonne, que era ex bandana ya, colombiana, como vos bien decías. Ella no los conocía.
1: Sí, estamos todos atentos, Pepe, seguí.
2: Envió un demo,
3: un demo.
4: Paren con el chupi, un cachito.
2: Un demo con...
1: Somos nosotros que lo
2: tenemos. Un demo con un tema, y había grabado los 13 años ella, ese tema. ¿Y? Y lo mandó. Y se llama...
5: ¿Por qué? Seguí.
2: Se llamaba Amargo y Dulce el tema.
1: Ajá.
2: Pegó tanto que fue uno de los éxitos de ellos.
1: ¿Amargo y Dulce?
2: Sí.
1: ¿Vos tenés un tema que se llama Amargo y Dulce, Ale?
2: No, la catapultó a ella.
5: ¿Ah?
2: A ella la catapultó ese tema.
5: ¿Y cuál es? O sea,
3: hizo saltar la fama.
1: Pero no la grabó con la de ella.
2: No, dentro.
1: Ah, es de ella.
2: Es de ella. Por lo menos lo cantó ella cuando tenía 13 años. Lo mandó. Che, esta piba nos interesa. Y se llamaba Amargo y Dulce, que había sido después un éxito de ella, de Ivonne. Pero no dentro de la de Elio Valdés. ¿No sabes? ¿No lo conoces, Amargo y Dulce?
1: No. ¿Es lindo? ¿Es una cumbia?
2: Buenísimo.
1: ¿Es una cumbia?
2: Tiene una letra.
5: No lo conoces.
3: ¿Te das cuenta que de que Pepe empezó a hablar entró olor a humo?
1: De, todo es humo.
3: Empezó a hablar y entró olor a humo.
1: Amargo y Dulce, escuchen. Esto es lo que dice Pepe. Escuchen.

0: Omar, pone de la Delio Semenap y aquí de Solitaria y Vaca Cubana, que canta con los fundamentalistas del aire acondicionado.
1: Ah, sí, sí,
0: muy
1: bueno,
0: muy bueno, bien, el video, muy bueno. Espectacular.
1: Bueno, nos estamos
2: este haciendo... baile, este varieté me da baile de centro de abuelos. Pepe, contá de dónde proviene Ivón Guzmán.
1: De Colombia. Que yo te decía que Te Amargo Dulce, una famosa canción colombiana que...
3: Nunca fue éxito la canción.
1: Acá no se conoce, vos lo conocés. Letrada también por la Delio Valdés. También la Delio Valdés la canta. La tienen, ¿eh? Que la busque, lo, señor operador.
3: Pero lo puesto, Pepe, acaba de poner eso por la Delio.
1: Ah, bueno. Vos me decías, no, de la Delio Valdés.
4: ¡Pepe!
1: Ella triunfó con ese tema. Y después la cantó con la Delio Valdés. A Ivón. ¿Sí? Y...
2: ¿Cuántas comas?
5: Quilombazo, no se entendió nada.
3: ¿Y mi vida?
2: Y agarra el coso.
3: Yo te espero, no importa.
1: Porque
3: ya, ya directamente viene Mateico, viene ya. Pero la sé tan larga.
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1: ¿Y? Fue escrita por Doris Sala.
3: ¿Y qué mierda es Doris Sala? ¿Quién es Doris Sala?
1: Una compositora colombiana. Y era cumbia, ¿no? Te dije que era cumbia. Escuchaste que era cumbia, ¿no?
3: Tal cual lo dijiste.
1: Ya está.
2: ¿Y qué? Pero te cerré la idea.

0: ¡Qué maestro cabezón! La Delio Valdés. Y aguante Belgrano y Argentina.
1: Bueno, muy
2: hola,
1: bien.
2: Hola, gracias por poner la Delia Valdés. Acá agarré mi perrito y me puse a bailar.
1: Pero claro.
2: Todas las veces que vienen a Córdoba a tocar, los voy a ver. Así que son mi banda favorita.
1: Hermoso, ¿y cómo suenan?
2: Muchas gracias.
1: En vivo.
3: No. Che, Omar, hoy no tendría que haber sido un cantante, un grupo, lo que sea, de España. El otro día lo pusiste el Tom John. Te pegaron tanto, pero funcionó.
1: Ah,
3: hoy
1: claro.
3: Yo esperaba a alguien claro. De España.
1: Acaba de, ¿lo dijiste al aire? Decirlo al aire.
4: Estos son los oyentes que vos elegiste.
1: Yo no los elegí.
4: Sí, los elegiste.
1: Nadie
4: vos.
1: Los invitó. O sea, el día que puse Elton John, me reputaron pero de punta a punta. Ahora evité poner algo español y ¿por qué no pones? ¿Te das cuenta?
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6: ¡Dale de una vez!
7: Pepe.
1: No, le quería decir el final.
6: Omar, puede decir en la guardia de la radio que dejen sí. Entrar la ambulancia, que están los enfermeros sí. Con el chaleco fuerza para buscarlo a Pepe, pero no lo dejan entrar.
1: Ahí está en la puerta, ya llaman a. Te vienen a buscar a Pepe. No te pudimos salvar más.
8: Listo.
1: Pero tirate la última.
8: El negro Rodríguez Méndez, ¿sí? Bueno, acá, Rodríguez Méndez. Te dije yo, les dije hace un rato que estaba en el público.
1: Estaba en el público.
8: Y pasó a integrar la banda. ¿Y quién estaba ahí integrando la banda?
1: ¿Quién?
8: Que no me la dejaron de decir porque usted me mete en la música, ¿no? Pedrito y Milton. Milton es trombonista.
9: Hola, abuelo. Soy Pedro.
1: Decí, Pedro.
9: Dijá.
1: Sí. ¿Qué Pedrito? Dice Pedrito?
8: Pedrito y
9: siempre. Dijá.
8: Bueno, pero Pedrito y Milton eran los hijos.
1: ¿De quién?
8: De negro Méndez. O sea que
5: no debemos los tres. Que todo es
1: Pepe, en serio, ¿eh?
8: Sí,
1: el domingo después del partido te vamos a ir a visitar. Anda nomás. Te están esperando los chicos. Hay dos señores vestidos de blanco en la puerta. Vamos a cerrar con esta linda versión del viejo tema Paisaje, ¿se acuerdan? Que cantaba Franco Simone.

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8: Hora 15:40 minutos en Córdoba, la temperatura actual 23 grados 2 décimas, el cielo parcialmente nublado, humedad 54%. País se acerca a los 420 puntos y el dólar vuelve a 1.500 pesos. El indicador elaborado por el JP Morgan suma 8 unidades y se aleja de su valor mínimo en la gestión de Javier Milei. Así sube por segunda jornada consecutiva y se aleja del piso de las 400 unidades. El pasado viernes llegó a tocar los 402 puntos, el valor más bajo de la gestión Milei. De todos modos, en lo que va del mes, acumula un descenso del 1,9%. Lo reiteramos, la Municipalidad de Córdoba informó que las empresas de recolección de residuos LAM, LUSA y Urbacor adelantarán el servicio del domingo en toda la ciudad. La recolección comenzará a las 7 de la mañana y se extenderá hasta completar los recorridos habituales. Posteriormente, LAM retomará el servicio en el área central desde la hora cero del lunes, mientras que LUSA y Urbacor lo harán a partir de las 6 de la mañana. Cabe recordar que la modificación fue solicitada por las empresas prestatarias con el objetivo de garantizar la normal prestación del servicio ante la posible congestión y las demoras en la circulación vehicular previstas para la tarde del domingo. La temperatura actual en la ciudad de Córdoba, 23 grados 2 décimas, el cielo parcialmente nublado, la humedad 54%, hora 15:42 minutos.
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0: 1 Internacional, Gran Premio de Bélgica, en Spa-Francorchamps, la presencia, la participación de la máxima categoría, un fin de semana que asoma como desafiante por lo que es este escenario, pero también con un viernes que ha mostrado absolutamente de todo, una primera práctica libre dominada por Max Verstappen, que saltó adelante y parecía que se transformaba en gran protagonista. Luego, en la segunda, apareció Kimi Antonelli, el líder del campeonato del mundo, para poner nuevamente a Mercedes adelante. Cambiaron mucho las cuestiones, sobre todo para el equipo Alpine, que en la primera de las salidas no había tenido un buen desempeño, porque habían quedado por allá, por la zona del 14, del 15 y del 16, con Franco Colapinto, con Pierre Gasly. Y en la segunda de las salidas, una gran vuelta para nuestro Colapinto, para meterse entre los 10, para meterse séptimo. Y su compañero de equipo, que había hecho también una buena vuelta, le quitaron el tiempo. Y luego, en su intento por mejorar, se pegó feo en uno de los sectores rápidos del circuito. Apareció la bandera roja. Hay mucha expectativa lo que va a ser mañana la práctica libre número 3 y también la clasificación que va a ordenar el Gran Premio para a las 10 de la mañana del domingo iniciar esta nueva fecha de la Fórmula 1 Internacional. Rápidamente hablamos del Rally Estonia, nueva fecha del Campeonato del Mundo, gran inicio para Sami Pahari, el piloto oficial de Toyota, ganando gran cantidad de tramos clasificatorios, dejando segundo a Oliver Solberg, y también en la pelea con los dos Hyundai, el de Adrián Formó, el de Thierry Neuville. Falta mucho, 8 especiales de clasificación para el sábado, 2 el domingo. Estonia entonces es lo que nos presenta el Rally Mundial como desafío en este fin de semana, y la Fórmula 1, insistimos, en Spa-Francorchamps. Esto lo estaremos viviendo, lo estaremos siguiendo como siempre con el equipo Motor Total a través de Radio Mitre.
1: El Autódromo de Río Cuarto recibe una nueva fecha del Campeonato Argentino de Turismo Pista. Otro de los protagonistas cordobeses que viene haciendo las cosas realmente bien, Matías Rovera. Matías, contale un poco a la audiencia de Radio Mitre cómo viene todo para este fin de semana en el Turismo Pista, con una cantidad impresionante de autos en el autódromo ahora modificado del Imperio del Sur en Río Cuarto.
2: Hola, ¿cómo te va? La verdad es que estamos trabajando, tenemos unos problemitas con el embrague, así que estamos ya solucionándolo, así que vamos a salir a la segunda y a tratar de mejorar, que no pudimos cerrar buenas vueltas por el inconveniente que teníamos.
3: Bueno, ¿qué te encontraste con el circuito, con Río Cuarto, con correr la primera y única del año en casa, aquí en nuestra provincia?
2: Sí, la verdad que sí, o sea, bueno, del año pasado que no veníamos acá, pero estábamos cerquita, así que la pista, están trabajando mucho en lo que es la infraestructura, la verdad que muy lindo, así que contento de estar acá cerca de casa, así que vamos a tener más, un poco más hinchada.
3: Justamente por eso, mucha gente que te acompaña, o más gente que lo habitual, ¿no? Pero creo que eso también te lo hace un poco más caro la cuestión.
2: Sí, sí, seguro que alguno más se suma siempre por la cercanía. Esperemos que acompañe el clima, que la verdad que los pronósticos no están siendo favorables, pero bueno, vamos a ver qué pasa y con la mejor de las ondas.
3: Y te pregunto obviamente por el circuito, por lo que viste también en contra auto, más allá del problema, lo que pudiste tantear, ¿está bien de potencial?
2: Yo creo que sí, vamos a ver si calculamos que el problema está más que nada sobre el punto este, así que tratando de solucionar eso vamos a poder probar bien y ver realmente dónde estamos parados, pero yo calculo que tenemos un problema bastante importante, así que calculo que vamos a pegar un saltito.
3: Y lo último, te pregunto por el conocimiento que tenés del circuito, por la categoría. ¿Qué imaginás del turismo pista aquí, la clase 1 obviamente aquí en Río Cuarto para el fin de semana? Más allá de lo tuyo, digo, en cuanto a espectáculo, en cuanto a categoría, en cuanto a salir a correr el domingo con todos los del parque que hay, ¿no?
2: Ah, seguro, la verdad que el parque es impresionante y la categoría está muy, muy pareja. El Cuarto siempre es una linda plaza donde se dan muy buenas carreras. Esperemos que así sea, ojalá que sea sin lluvia, pero bueno, una precisión personal. Pero así que vamos a tratar de dar lo mejor y tratar de llevarnos el mejor resultado que podamos hacer que
3: a
2: casa.
3: A disfrutar, buen fin de semana en casa, muy amable.
2: Bueno, muchas gracias, dejamos un saludo a los chicos que me acompañan y a todo el equipo que está trabajando en el auto.
1: La palabra de Matías Rovera, protagonistas cordobeses en el Campeonato Argentino de Turismo Pista en el Imperio del Sur, en Río Cuarto. Nos reencontramos en cualquier momento con más información de los deportes mecánicos. Gracias.
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0: Hola chicos, ¿cómo están? Acá el Chiringuito de Barcelona. Preparando una noche de fiesta previa a la final del mundial, que acá después ya les contaré. Es una fiesta, no saben lo que es. Lo que es la final acá Argentina-España en España. Una cosa de loco. En este Chiringuito somos todos argentinos y los españoles. Una fiesta, o sea, mira lo que estamos organizando para esta noche.
1: Bueno, y nos manda videos espectacular. Lugar donde suena Siesta Animal en Barcelona de una manera espectacular. Acá estoy, está bajando la foto. Un poco largo el celular. Bueno, no baja. Ahí está. Uy, costillar a la orilla del mar. No, qué cosa hermosa. Mirá, pero a 10 metros del mar. Un costillar tremendo. ¿Cómo se va a conseguir eso, che?
2: Mirá, ya
1: porque no venden carne con hueso.
2: A la orilla del mar.
3: ¿Cómo no venden carne con hueso?
1: Pero no venden carne con hueso. Te venden vacío, pero hueso, la costilla no.
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5: Bueno, gente, ¿cómo andan? O sea, que las cábalas no existen, es una ignorancia de los pueblos, ¿no? Las cábalas, las promesas, toda esa gilada que del pueblo ignorante no existe. Acá existe la capacidad y el pecho que le ponga el equipo.
6: Lo banco, los oyentes, lo banco.
1: Hay mucha gente que bueno, tiene eso como un ritual y uno se lo respeta, que se... Esto es sentarse en la misma silla, ponerse la misma ropa, que vaya la misma gente con el que viste el último partido.
2: Hay gente que no
1: somos
2: quiere...
1: muy cabuleros en eso, pero bueno.
2: Hay gente que no se quiere cambiar de casa, te han invitado a una casa. No, no, yo de esta casa no me muevo.
1: No, yo voy
2: a la misma casa que estuve en los últimos partidos. Déjense en broma, viejo.
6: Bueno, esta estoy con Pepe.
1: Pero hay gente que cree. ¿Vos viste cómo está la Virgen de Lourdes en Altagracia en este momento? Está el santuario de la Virgen. Todo lleno de camisetas de gente que ha dejado...
6: Deja la camiseta.
1: La camiseta como promesa.
2: O sea, la Virgen va a favorecer a Argentina y si los españoles le...
1: No sé si son cosas que instauraron.
2: Por eso.
7: Esperemos que hoy, en el Día de la Virgen se vista de azul y blanca.
1: Bueno, no fue muy bien. Bueno, vamos, debe ser de Belgrano la Virgen. Bueno. Escucha, damos una vuelta, Pepe.
2: Bueno, vamos a hablar de otra cuestión que tiene que ver con la justicia en este caso, porque la causa que investiga a Adorni por presunto enriquecimiento ilícito ha dado un paso este viernes.
1: Sí.
2: El fiscal que revisa los números del ex jefe de gabinete, que es Gerardo Policita, recibió un informe que reafirma con rigor técnico las inconsistencias detectadas por los investigadores en los movimientos de la familia Adorni. O sea que advirtió que hay inconsistencias.
1: Bien. Se está por ir a vivir a Uruguay, ¿viste?
2: Adorni, sí.
1: Ahí va. Pero no se va a poder ir, va a tener que dar
2: explicación. No, por supuesto. Pero digo, ha avanzado en algo con este informe técnico que dice que tiene rigor técnico con todos los datos que está almacenando. ¿Ves qué? Dice, che, con lo que ganaba, con lo que le entraba...
1: No me cierra.
2: No le da el número.
1: Sí.
2: Bueno, es un paso más. Todavía no hay más novedad, pero esto es así.
1: Mati.
6: Bueno, Omar, algunos medios de Buenos Aires ya empiezan a decir que la AFA evalúa postergar una semana toda la actividad del fútbol argentino, que empezaría el lunes según el resultado de la final del mundo. Es decir, que si la selección argentina sale campeona del mundo, podría posponerse el ascenso, la Supercopa Argentina, que se juega el martes acá en el Estadio Mario Alberto Kempes, y la primera fecha del torneo clausura por unos hipotéticos festejos del día martes, seguramente cuando vuelva la selección argentina.
1: Eso para Buenos Aires,
6: Argentina,
1: nomás.
6: Y claro, bueno, pasa que también el gobierno ya dijeron que evalúan, están monitoreando junto con la gente de seguridad de Buenos Aires una posibilidad de hacer un operativo para recibir a la selección y que haya asueto administrativo o feriado nacional. Son todas opciones que se evalúan en el caso de que Argentina salga campeona del mundo, porque si hay un feriado nacional el martes, es el día que se tiene que jugar una Supercopa, más allá que es en Córdoba y no en Buenos Aires, todo el foco va a estar puesto en eso, y por más que sea solo en Buenos Aires... Hay gente del interior que viaja, entonces no por puede. Eso sería todo.
2: Pero no puede haber un feriado por esto. Me parece un feriado nacional.
6: Y bueno, lo hubo el 20 de diciembre del 2022.
1: El presidente de Paraguay, ¿te acordás? Sí. Metió.
6: Cuando clasificaron a octavo, sí.
1: Clavó feriado nacional.
2: Eso sí me parece que no seríamos serios si vos das un feriado nacional. ¿Querés festejar? Los que están acá que lo ven por televisión, los que están allá que puedan salir de su laburo, vayan y chao.
1: Claro.
6: Y bueno, no, pero esto es para alguno que es muy futbolero acá en Córdoba y quiere ir a festejar a Buenos Aires con los jugadores.
2: Eso es demagogia. Es decir, vamos a darle feriado para que la gente venga y vea la selección en la Casa Rosada o ande por las calles. Ahí.
1: ¿Qué tiene que ver uno de Salta, de San Luis, de Córdoba con la Casa Rosada?
2: Por eso.
1: Por eso sí estoy con vos en esta. Sí. No.
2: Me parece que no sería un acierto.
1: Bueno, Eve.
4: Bueno, vamos a hablar también de lo que va a ser el show de entretiempo del Mundial, sí, de la final del próximo domingo. Ya están más o menos los números. Hay que ver si esos números se terminan confirmando. Me refiero a los tiempos, ¿no? Claro. Porque el máximo es 17 minutos. Minutos, apenas dos más que los reglamentarios. El espectáculo musical dura 11 minutos. La logística para montar y para desmontar el escenario, 7 minutos adicionales.
1: Sí.
4: Los artistas confirmados: Shakira, Justin Bieber, Madonna, BTS, Burna Boy, Coldplay junto al coro PS22.
1: ¿Y cómo van a hacer para que participen todos?
4: Y además, Gustavo Dudamel, que va a dirigir una presentación especial con la Orquesta Filarmónica de Nueva York y la Orquesta Sinfónica Simón Bolívar para hacer un homenaje dedicado a Venezuela.
1: Claro.
4: Todo eso tiene que entrar
1: en 11,
4: 17 minutos.
1: En
4: o sea, ¿eh? 11 minutos, porque, claro, 11 claro. minutos, porque 17 es con el armado y el desarmado.
1: Pero si un tema, poner que hagan temas cortos.
4: Deben hacer.
1: Minuto y medio, medio tema.
4: Medio tema será.
1: Pero nombraste como 6 artistas.
4: Shakira, Justin Bieber, Madonna, BTS, Burna Boy, Coldplay junto a un coro. Más este homenaje a Venezuela, que es la presentación con Orquesta Filarmónica. O sea. Bueno, la ceremonia previa del partido también tendrá actuaciones de Robbie Williams, de Laura Pausini, del actor Tom Cruise, que va a estar ahí presente, de un streaming. También estará Jennifer Hudson, va a interpretar el himno de Estados Unidos, mientras que hasta ahora todo dice que la argentina Soledad Pastorutti va a ser la que va a interpretar el himno nacional argentino, que por lo que tengo entendido tampoco es el himno completo, sino que
6: no es la última parte.
4: La última, o juremos con Gloria Morel, ¿eh?
6: Claro, esa parte.
4: Esa parte.
1: Bueno, muy bien. Vamos a dejarlo.
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0: Hora 16, un minuto. En Córdoba la temperatura actual 23 grados 4 décimas, el cielo algo nublado, la humedad 52%. Lo reiteramos, se cumplieron 32 años del atentado a la AMIA. El presidente de la Asociación Mutual Israelita Argentina apuntó contra la justicia. Osvaldo Armosa reclamó avanzar con el juicio en ausencia y cuestionó la falta de progresos en la investigación.
1: 32 años se dice rápido, pero es una vida entera. 32 años de impunidad son un abismo intolerable para cualquier república que pretenda llamarse democrática. Más de 3 décadas en el que el Estado argentino, colmado de desidias, complicidad y errores sistemáticos, ha sido incapaz de ofrecer luz ante una de las páginas más oscuras de nuestra historia. En este último año no se ha producido ninguna novedad relevante en la causa AMIA. Reitero, en este último año no se ha producido ninguna novedad relevante en la causa AMIA. Es como si estuviese detenida, adormecida o cajoneada.
0: En este marco, Patricia Bullrich aseguró que la causa está siendo juzgada y que se va a llegar a la verdad.
2: Es un día en el que hoy ya esto está siendo juzgado por un juicio en ausencia, algo que significó un paso trascendental en lo que fue la historia de fallidos que tuvo el juicio. Así que se va a llegar a la verdad y eso creo que va a ser muy importante. Es muy bueno que vengan los presidentes. No todos los presidentes han venido pocos. Y que este presidente, el presidente Milei, esté acá es realmente muy importante. Fue un juicio muy complejo, muy complicado. En el medio tuvimos traiciones como el memorándum con Irán, pero ahora con el juicio en ausencia está avanzando y eso es muy importante.
0: La provincia reitera el alerta extremo de incendios en todo el territorio. Se reforzó la vigilancia aérea con helicóptero y 2 aviones hidrantes ante el riesgo. Hubo 2 vuelos de patrullaje con el objetivo de fortalecer la detección temprana de posibles focos de incendio y optimizar la capacidad de respuesta ante eventuales emergencias. El primer recorrido abarcó localidades de Sierras Chicas y Punilla, sobrevolando 15 localidades en total. La aeronave realizó un segundo patrullaje sobre sectores de Punilla y Parabachasca sobre otras 9 localidades. La temperatura actual en la ciudad de Córdoba, 23 grados 4 décimas, el cielo parcialmente nublado, la humedad 52%, hora 16, 4 minutos.
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1: Omar, ¿cómo estás? Germán habla.
2: ¿Qué tal?
1: Omar, pasé a retirar la batería.
2: Sí.
1: Se agradece.
2: Bueno.
1: Cae de 10, ¿no?
2: Pero muy bien.
1: Así que, bueno, muchas gracias. Muy bien.
2: Qué lindo, un abrazo, que la disfrute y le sea útil. Gracias a la gente de Batería Placor. Algún día tendríamos que hacer una cuenta, le voy a pedir a producción. ¿Cuántas baterías Placor hemos regalado desde que arrancaron? Un montón. Un montón. Así que me dice con el dedo hacia arriba. Ok, me dice que eso quiere decir que, cómo no, ya empiezo. Adelante, Ari.
3: ¿Cómo será de cabulero Pepe, que hace 20 años tiene el mismo sodero? Y eso que se ha mudado varias veces, ¿no?
4: Mismo sodero.
2: ¿Es cierto?
4: Sí.
2: ¿Y no te llama la atención?
4: No, porque me dice, mira, vino otro envase, un envase distinto, me va cambiando los envases.
2: Pero este el sodero, mejor. Vos estabas antes en donde, en Pueyrredón, ¿no estabas?
4: Sí.
5: No, claro que...
2: Qué raro que el mismo sodero en la misma, en una zona muy amplia. ¿Quién elige el sodero en tu casa?
4: La señora.
2: La señora que vive con vos.
4: Sí. Y pasa siempre a la siesta.
2: O sea, vos no lo conocés.
4: No, no, por WhatsApp. Aunque pase
6: el tiempo. Buenas tardes, Pepe. Sí, yo que vos me cambiaría de lugar. No salía ninguna cábala, a ver si pegás a una, por lo menos.
4: Ah, pues hombre, qué lindo que habla, qué lindo que habla.
5: Se transformó.
2: Sí. Ahora el chico del chiringuito allá, que están haciendo un costillar en Barcelona.
4: Me iría para Barcelona ya.
2: Un abrazo.
4: Pero los barceloneses no son tanto de...
7: ¿Barceloneses?
4: Sí, no son, sí.
2: O los catalanes no son. Del Real.
4: Claro. Yo soy del Real. Barcelona, fuera de Barcelona.
2: Franquista, todo eso.
4: Exacto.
8: Bueno. Hola, cabezón querido, ¿cómo te va? ¿Cómo andan, chicos de Siesta Animal?
4: Hola.
8: Che, está muy bueno lo que han implementado ahora con el tema, creo yo que lo han implementado, por el como se escucha, que Omar o Pepe le deja una palabra picando a la Eve y la Eve nomás engancha con la publicidad. Está muy bueno eso.
2: La vio.
5: Sí, pero en realidad es porque...
2: Todo por la misma plata.
5: Todo por...
2: Adelante.
5: Claro.
4: Dale.
5: No. Pensé que querías aportar algo, porque me mirás.
4: No, está bien. Está bueno eso, ese jueguito.
2: Sí, lo dijo el oyente recién.
4: Interesante, no me había dado cuenta.
2: Bueno, vamos.
5: En fin.
2: Bueno, dale.
5: Hace mucho que no me reía tanto. Aguante Pepe y las caras tremendas que hace. Gracias por el varieté de la música de la Delio. Mucho gusto para seguir con energía. Pum para arriba. Los quiero, dice María Beatriz. Que trate de averiguar, Fede, dónde estaba la estatua de San Martín con el caballo que está en el Central Park de Nueva York.
2: Yo, la vez que fui, no lo encontré. Lo que encontrás rápido es el Imagine, los azulejos en el piso. El Strawberry Field, gracias, muchas gracias.
4: ¿Qué cosa?
2: El homenaje a John Lennon. Eso sí, pero no, me habían dicho de San Martín, pero no, es muy grande, pero muy grande el Central Park. Y hay parte que uno no puede conocer.
5: No.
2: Bueno, listo. Es como que estoy. Es lo mismo.
4: Tenía una duda.
2: Que iba a poner un holograma acá y es lo mismo.
4: No sabía si preguntar o no. ¿Sabes
5: qué pasa? Es que no empezó sus mañanas con energía. 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
2: Toma. Ocho Elena. Si algo le faltaba esta tarde, completándola, es ir a Villa Carlos Paz con el querido Pocho Elena, que ya en un ratito seguro nos va a notar. ¿Para qué lo pone? Bueno.
4: ¿Tiene calecita el Central Park?
2: No la vi.
4: Ah, bueno, me preguntes.
2: Hola, Pocho.
9: Ahí está Omar.
10: Hola, Omar, querido, ¿cómo estás? Buenas tardes no sé. Para todos, ¿eh? ¿Cómo están en este viernes previo a la final de la Copa del Mundo? Omar, quiero saber.
2: Mi respuesta es no sé. Porque estoy acá con Pepe, no está bien, Jorgito, ¿sabes?
10: Ya lo sabía, Omar, yo te lo dije el otro día, cuando te hablé a las 2 de la mañana, yo te conté eso.
2: Jorgito está pidiendo, no sé si sabían. Bueno, yo lo cuento, Jorge. Jorge está pidiendo venir a trabajar acá.
5: ¿A piso?
2: Sí, con nosotros en el piso.
10: Hostias. Iba a quedar entre nosotros más, pero bueno.
2: Bueno, pero está buena la noticia porque la gente... Claro, hay que blanquear.
5: ¿Cómo? ¿De dónde estás saliendo?
2: Que manda. Sí, estás lejos, está en la montaña mágica. No,
10: en pleno centro. Pleno centro, Omar, pleno centro de la ciudad.
2: Bueno, ¿cómo está el movimiento? Contame cómo se prepara Carlos Paz para este fin de semana. Contame todo lo que quieras.
10: Bueno, yo te cuento algo que nos ha sorprendido y nos ha llamado la atención, porque este es un decreto que ha surgido ahora, en esta última hora, con respecto a la final de la Copa del Mundo. ¿Qué va a pasar acá en Carlos Paz?
2: ¿Qué?
10: Bueno, se ha decretado que no se va a expender bebidas alcohólicas en la final de la Copa del Mundo, en ningún lado, en ningún kiosco, ningún supermercado, está totalmente prohibido.
2: Muy bien.
10: Y a esto le sumamos otra medida que trae un poco de polémica, porque también, además de prohibir el expendio de bebidas alcohólicas, no se va a permitir las pantallas gigantes afuera, ni en los bares, por ejemplo, tener la pantalla sobre la vereda.
2: ¿Por?
10: Mientras se transmite el partido. La idea es evitar la conglomeración de gente. Evitar que se junte mucha gente, que por ahí hay algunos que toman de más y empiezan los problemas.
2: ¿Pero qué van a tomar si está prohibida la venta?
10: Bueno, pero por eso, ambas cosas. La idea es esa, es que no haya conglomeración de gente en las pantallas gigantes, y a esto sumarle que no se pueda expender bebida alcohólica. No los bares y restaurantes, esos no están dentro de este decreto.
2: Sí.
10: Ellos pueden, las personas que vayan a un bar a ver el partido con la familia
2: y se pide una cerveza,
10: van a poder.
2: Bien.
10: Obviamente sí.
2: Pero no entiendo lo de la pantalla gigante afuera, las que dejan en la vereda.
10: Porque en la que están en pleno centro, la peatonal de Carlos Paz, hay cuatro pantallas súper gigantes que ahí la gente hacían el tipo fanfest y se venían todos allí. Algunos con sus botellas de cerveza, botellas de vino,
2: Ahí está. Entonces, vienen equipados.
10: Claro, entonces la idea es que no se venda bebida alcohólica desde las 5 de la tarde hasta las 23 horas del día domingo, el día de la final de la Copa del Mundo.
2: ¿Y cómo andamos con turismo? ¿Se mueve, no se mueve? ¿Cómo está la cosa?
10: Sí, mira, lo que ha sido la primera semana de Córdoba, de la gente de Córdoba, se ha movido bastante bien, sobre todo el fin de semana extra largo. Esta segunda semana aflojó un poco, pero ahora, bueno, la expectativa es puesta en la gente de Buenos Aires, ¿no? Que ahora sale en este fin de semana ya el turista de Buenos Aires, y eso es lo que va a generar un poquito más de movimiento de visitantes aquí en la Villa Serrana. Se puede decir que, dentro de todo, bastante bueno para lo que se esperaba. Y a esto también está favorecido por el clima, ¿no? Hace calorcito. A esta hora en el centro, por ejemplo, Omar, donde yo estoy ahora, la gente anda en mangas cortas, está con de bermuda, de
2: disco. ¿Estás caminando por la San Martín? ¿Estás caminando?
10: Sí, caminando por la San Martín, caminando por ese lugar donde pasaron varios artistas que hicieron teatro, que hacen temporada en Carlos Paz, que recorren las distintas salas de teatro, por donde pasó Susana Jiménez ahí al llegar al Teatro del Lago, por ejemplo. Toda esa zona estamos recorriendo y paseando en este viernes.
2: Parece como 100 años que estuvo Susana Jiménez ahí.
10: Bueno, pero anduvo por acá, también, a ver, estoy por el pasaje Nini Marshall también, donde está el teatro Candileja.
2: El Candileja.
10: Es un lugar emblemático, por cierto, si lo hay, como el reloj Cucú, por ejemplo.
2: ¿Y obras?
10: Están en una obra de construcción de edificio, acá dos cuadras. No sé de qué me está preguntando.
2: No, una obra de teatro.
10: Bueno, no sé de qué me habla. Vos me cambias de obra, de teatro, de turismo.
2: Estamos hablando del movimiento. Siempre que hay movimiento, hay obras de teatro.
10: Sí, está bien, tenés razón, es verdad. Obras de teatro, por ejemplo, tenés razón. Por ejemplo, en el Teatro Bar está Cacho Buenaventura, haciendo Cacho de Show, está de jueves a domingos a las 22:30, durante las vacaciones de julio. Me recuerdo eso porque es la que estoy enfrente, no me acuerdo otro. Si soy sincero, yo tengo el cartel enfrente. De verdad. Bueno.
2: Pero vos tenés que tener la información de las obras de teatro que hay.
10: Es una broma, tengo también otras obras de teatro que están en otras salas de teatro.
2: ¿Por ejemplo?
10: Para disfrutar.
2: ¿Por ejemplo?
10: Claro que sí, pero claro. Tenés el Teatro Luxor, sobre Avenida San Martín, Avenida Uruguay, que es el Teatro Luxor, hermoso, butaca, más de 1.200 lugares para poder disfrutar adentro de una sala totalmente refrigerada.
4: ¿Pero qué hay?
10: La verdad que hay muchas actividades.
4: ¿Pero qué hay? ¿Qué en el Luxor, por ejemplo? ¿Qué?
10: Una hora. El escenario, butaca, te estoy diciendo...
4: Ahí está.
10: Todo lo que es teatro.
4: Ahí empezó
10: Omar.
4: Sí, escúchame.
10: En particular no recuerdo, en este momento.
2: ¿Cuántas obras hubo en el verano, vos te acordás? Porque estábamos haciendo un cálculo acá, y no nos cierra.
10: No, basta. No,
4: 82, ¿no? ¿Como 82?
10: No.
2: Me olvido.
10: 98,
2: ahí está. Le decía 98
10: que fue descendiendo, ese número, ¿te acordás?
2: Sí.
10: Antes del estreno fue descendiendo.
2: Sí, antes del
10: estreno. 98, bajamos a 94, y después del paso de enero ya bajamos a 60 y pico.
2: Y ya en febrero eran 4. Sí, claro, se me mezclaron los números por eso. Bueno, y está lindo para ir al lago. ¿Cómo está el lago? ¿Cómo está la costanera? Tan bonita.
10: Está hermoso. Hermoso, más. Sí, no sé qué.
2: Planchadito.
10: Sí, hermoso,
2: no hay mucho viento.
10: ¿El nivel del lago?
2: Sí.
10: No. Hoy el nivel del lago está en perfectas condiciones para poder disfrutar, recorrer la costanera. Muchos running veía recién. Mucha gente que le gusta salir a disfrutar, a correr, a caminar. Ayer, por ejemplo, sí era un día de intensos vientos que soplaban en el sector noreste a unos 65 kilómetros en la hora, lo que permitía realizar actividad deportiva como, por ejemplo, el surf.
2: El surf.
10: Mucha gente que va con...
2: ¿Surf hacen en Carlos? Pero eso se hace con olas gigantes como en Hawái.
10: Bueno, pero acá no...
2: ¿Pero qué hacen? ¿Se pegan un embole padre los que hacen surf en...?
10: No es un surf que vos te imaginás en el mar. Esto es con los tipos paragüita arriba. Se me fue el nombre. Ahí ya te se va a comunicar alguno, seguramente.
2: Windsurf.
10: El kitesurf. A eso me refería, ¿sí? Mucha gente que va a lo que es la bahía. No, la bahía gitana no. Sé que me va a preguntar la bahía gitana. No. Es la bahía que está al final de la costanera de Carlos Paz. Bueno, ahí en ese lugar.
2: Ahí salen los kiteros.
10: ¿Evelyn?
2: Sí, acá está Evelyn, sí. Saludala.
10: No. ¿Qué? Hola, Evelyn. ¿Cómo estás?
5: ¿Cómo andás?
10: Qué gusto escucharte.
5: Igualmente.
10: No, de verdad, qué gusto escucharte. Sí. Feliz invierno.
5: Gracias. Muchas gracias.
10: Quería decir.
2: Escuchá, está Matías. Bueno. No sé si lo conocés, Jorgito Matías.
0: ¿Cómo estás, Pocho? Matías.
10: Hola, Mati. Qué grande, Mati. Qué lindo escucharte.
0: Gracias.
10: Lindo
0: escucharte. Un gustazo.
10: ¿Bati cuánto sos? No sé, no te voy.
0: Calandri.
10: Calandri.
0: Qué lindo. Sí,
2: exacto.
10: ¿Y cantás como las calandrias? No. Me gusta.
2: No, más boludo.
0: No soy como los hermanos Cuesta.
2: Escúchame, Jorgito.
10: Un abrazo, Mati, abrazo.
2: Bueno, ya está. Sí, escucha, bueno, y tenemos alguna actividad especial porque se activa Buenos Aires, tal cual lo dijiste en el comienzo del informe. ¿Se activa ahora, este fin de semana? Empiezan a venir.
10: Ahora yo, por ejemplo, me estoy yendo a una de esas actividades con entrada libre y gratuita, de donde tenés que estar en estado físico, porque vamos a hacer el ascenso al Cerro de la Cruz, que la idea es subir en un ratito y vamos descendiendo con luz de noche.
2: Claro, pasan las tardes. ¿Cuánto tarda llegar a la cima del coso ese?
4: De la cruz.
10: Bueno, yo lo hice corriendo.
2: A la mierda.
10: Lo hice corriendo, haciendo... Sí. En el momento que yo hacía actividad física me llevó un tiempo. Sí, me llevó un tiempo.
2: ¿Cuánto? ¿Una hora?
10: Si vas caminando, sí, te va a llevar más tiempo que corriendo, ¿viste? Pero sí, te lleva un tiempo. Porque son 1.200 metros de ascenso, calculale.
2: Claro, son 12 cuadras en subida.
10: Claro, y después son 1.200 en descenso. O sea...
2: ¡No me digas! Son 1.200, anótenlo, 1.200 en ascenso y 1.200, casualidad, en descenso.
10: Claro, no, que pasa que hay veces que tenés el descenso por otro lugar y tenés 2.500 metros, ¿me explico? En serio,
2: ahí va.
10: Sí.
2: Bueno, y hoy hacen el clásico descenso con antorchas.
10: No.
2: ¿Ah, no?
10: ¿Qué antorcha? No, eso es en Bariloche.
2: Pero no, ¿qué es lo de noche?
10: Es cuando oscurece.
0: Le dicen antorcha en vez de Diego.
2: No, con linterna. Porque...
10: Cuando el sol se esconde, ¿te acuerdas que yo en verano te decía los famosos sunsets?
2: Los sunsets, sí.
10: Bueno, ese estilo es lo que se permite ahora y se innova y nos va conllevando a eso. Hacer el ascenso ahora en un ratito, arrancar a las 5 de la tarde.
2: Sí.
10: Llegamos allá, nos vamos a quedar un ratito, yo le voy a dar una charla. de lo que es la historia, un poquito todo lo que es Villa Carlos Paz y alrededores. Y luego descendemos. ¿Qué?
2: Ah, vos das una charla.
10: ¿Yo? ¿Cómo? Pero ya eso es lo que estoy diciendo ahora.
2: ¿Sí? Ah, no sabía, no sabía. Claro, ¿y qué hay en la punta del cerro? De la cruz.
10: Una vez que vos llegás, tenés toda una escalinata, son 63 escalones. ¿Y? Que lo tenés que, ya cuando llegas, ya no lo querés hacer ninguno, pero claro. te quedan 63. No, una vez que falta. Vos llegás
2: cigüeñale.
10: A la base, claro, llegás a la, no te entiendo, ¿cómo?
2: No, te estamos escuchando.
10: Sí, llegás a la base de la cruz, y bueno, y ahí tenés una cruz tremenda, es muy, muy alta, hermosa, y tenés toda una postal hermosa, no solamente Carlos Paz, sino que ves gran parte del Valle de Punilla con el reflejo del agua que da.
2: De lejos se ve esa cruz, que decir, ¿cuánto mide esa cruz?
10: Sí, Omar, qué linda pregunta, de verdad. Es una de las cosas que yo cuento arriba, por eso es que los invito a atender al Cerro de la Cruz.
2: O sea, el que quiere saber que es muy caro anotarse con vos para hacer el ascenso.
10: No, es más, ahora todavía no tengo ninguno anotado. Ay, no. Solo, por ahí.
2: O sea, va solo, verdad, solo. Le damos, no, está bueno, lo vamos a difundir ahora, Jorgito.
10: Ahora, si alguno está escuchando, en serio, yo voy a estar en la base, ahí donde está la aerosilla.
2: Ay, va a estar
10: esperando. Con una remera acebrada.
2: Acá Geo dice que ya se anota. Así que ya tenés una.
10: ¿Sí? ¿Georgina?
2: Sí, Georgina.
10: No, hoy no lo voy a hacer. Al ascenso Cerro de la Cruz no lo voy a hacer.
5: Pero es frío allá. No,
2: pero no. Porque no querés con Georgina nunca. ¿Es por eso?
10: No, decirle que venga el domingo a las 4 de la tarde, cuando empiece el partido.
2: El domingo a las 4
10: de la tarde la espero.
5: Listo. Acuérdate, ¿no?
2: Bueno.
5: Che, Pocho, ¿y hace frío allá arriba?
10: No. La temperatura se siente un poquito más de viento. Pero un ascenso muy lindo, la verdad. Paseo. Con entrada libre y gratuita para
2: entrada hacerlo. Libre y gratuita, que ya saben, el domingo a las 4 de la tarde, el que quiera va y Pocho está ahí y van a ascender mientras van diciendo vamos Argentina.
5: Es notorio que Pocho habla igual que Pepe.
2: Sí, tienen el mismo síndrome. Sí, ¿qué?
4: No, que tengan cuidado, digo, porque están promocionando mucho ir al lago, dar vuelta, pero va a venir cambio de viento sur después, ¿no? Anunciado.
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2: Pochito.
7: No se diga más. Bienvenido, Pocho. Chao, Pepe.
2: Ahí está.
4: Excelente.
2: Ahí está. La gente que está votando. Prepárate, Pochito, porque no sos parte de acá del elenco estable.
10: Me encanta la idea, pero bueno, después lo hablamos.
2: Después hablamos.
10: ¿Pepe va a estar? ¿Pepe va a estar?
2: No, o uno u otro.
4: Sería su reemplazo, claro.
2: Dos ni loco.
10: Sí. Igual algo te quiero, Pepe.
2: Algo te quiero, dice.
4: Pues estás un poco empanado, estás, ¿eh?
2: Empanado. Tardaste como 4 horas en encontrar una frase. Bueno, muy bien. Bueno, Jorgito, querido, te mandamos un abrazo.
10: Para vos. Y a todo el equipo.
2: Gracias por los datos. Muchísima gente que está preguntando y agradeciendo por la información de las obras que pueden ir a disfrutar a Villa Carlos Paz, pormenorizado.
10: No, por favor.
2: Excelente.
10: El lunes, si querés, Omar, el lunes te cuento más detalles.
2: Sí, el lunes volvemos. Un abrazo.
10: Vale. Chau.
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3: Ahora sí, señores y señores, vamos a saber cómo está el tránsito en la ciudad. Así que todos juntos decimos...
4: ¡Hola, Geo! ¿Qué tal? Muy buenas... Muy buenas tardes para todos. Les recuerdo el corte que hay por obras de reparación de calzada de la empresa Aguas Cordobesas en el carril de vehículos particulares de la avenida Colón a metros de avenida Figueroa Alcorta. Esto va a ser liberado el martes 21 de julio. A esta hora mucho tráfico en la ciudad, mucho. Por ejemplo, en la zona de Colón y General Paz, en Boulevard San Juan, a la altura de Patio Olmos, y también en la zona de La Cañada. El nudo vial de Plaza de España también muy complicado. También en el centro, en las calles Obispo Trejo, Independencia, Buenos Aires, Corrientes, Entre Ríos, San Jerónimo, 27 de abril, toda esa zona, muy mucho tráfico. Se ríe Bebito que decimos. Sí, bueno, lo decimos los cordobeses, Omar, no me molestes. En Mujer Urbana también mucho tráfico. Policía Caminera informa: circular con precaución sobre altas cumbres por fuertes ráfagas de viento. Es tráfico, Pepe. ¿Puedo seguir? Bueno, corte total sobre ruta provincial 13, del kilómetro 4 al 5. Y atentos porque sigue la alerta por ráfagas importantes del sector oeste y noroeste, con intensidades de hasta 85 kilómetros por hora por posible polvo en suspensión y riesgo de incendio muy alto. Cuando la calle y el caos no te dejen avanzar, escúchala al Geo que te indica por dónde manejar. Bye bye.
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0: Hora 16, 32 minutos. En Córdoba, la temperatura actual 23 grados 4 décimas, el cielo algo nublado, la humedad 52%. Se complica la situación de Martín Insaurralde por un peritaje sobre su patrimonio. La evaluación detectó inconsistencias sobre el patrimonio, los bienes y los gastos del ex intendente de Lomas de Zamora. El informe fue realizado por expertos de la Corte Suprema y de la Procuración General de la Nación. Tiene 620 páginas y ya fue presentado ante el juez federal Luis Armela. Según el trabajo, Insaurralde no puede justificar parte de sus gastos. La causa investiga a Insaurralde por presunto enriquecimiento ilícito y lavado de dinero. El informe era un paso previo para que el juez evalúe el pedido de indagatoria presentado por los fiscales Sergio Mola y Diego Velasco. Ahora el magistrado deberá decidir si hace lugar al pedido y cita a declarar a Insaurralde y otros acusados.
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0: Empieza a disiparse el humo sobre Nueva York tras la contaminación por los incendios en Canadá. La situación generó alerta por las posibles complicaciones que pudiera generar de cara a la final del mundo que se disputará el domingo, informa nuestro enviado especial.
2: De acuerdo a las informaciones del Departamento Ambiental de Nueva York, los humos en el cielo aquí en la ciudad provenientes del foco de incendio en Canadá están controlados y por el momento no afecta ni complica lo que tiene que ver la salubridad en la ciudad. Recordemos que la jornada de anoche el humo tapó gran parte de la ciudad y por eso luego de los vientos de esta mañana de Hudson provocaron de que hoy el cielo y el aire sea más respirable, por lo que el entrenamiento de Argentina en el predio de los Red Bulls no corre peligro y hasta el momento el partido del domingo en la gran final Argentina-España estaría controlado. Situación a ir revisando día por día. Informó desde Nueva York Federico Helic. 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
0: La temperatura actual en Córdoba, 23 grados 4 décimas, el cielo algo nublado, la humedad 52%, hora 16, 34 minutos.
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29: Ellos.
30: Bueno, se perdió la flauta, chicos. Funciona con agua, si no le ponen agua no anda.
31: Oh, y acá bueno, tengo un poquito de agua.
30: Pero voy a hacer una enchaste.
32: Qué improvisado.
31: A ver,
30: qué improvisado. ¿Qué
31: ¿no?
30: tal, Pepe? Bienvenido a la Argentina. Es la noticia innecesaria que no han birlado la flauta.
31: ¿Quién nos va a robar la flauta?
32: ¿Cómo van a robar la flauta?
31: A ver, ahí.
32: Bueno, es así. Ah, la flauta.
30: Bien.
31: A la flauta, para. Los tres, vamos a decir los tres.
30: ¿Qué tal, Pepe? Bienvenido a la Argentina.
31: Hace dos semanas
32: para
31: que
32: todos,
31: hicimos
32: esto. Bueno. No, esto fue la semana pasada.
30: ¿Cómo estás, querido?
32: Bien, querido, muy bien, gracias a Dios, muy bien.
31: ¿Ah? Se te movió ahí el... ¿Controlas tu risa cada vez que te hacen un chiste? 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
30: Justo bueno, para este momento.
32: Justo, una carpa gigante, malabaristas, payasos, contorsionistas, el hombre bala, todos sinónimos de nuestra infancia.
30: ¿Qué? Sí. El circo.
32: El circo, claro. La felicidad se asociaba a ver cómo en el barrio se empezaba a desplegar una carpa gigantesca y en pocos días estaremos ya dentro de ella para disfrutar y sorprendernos con el show. Todo mágico, gigantesco, Matías. Vos no lo conociste seguramente, pero
30: no,
32: los
30: no,
32: más
30: no.
32: grandes sí. Esperamos siempre en el barrio eso.
30: Ajá.
32: Esta historia ocurrió el jueves pasado en La Ceiba.
30: ¿La Ceiba?
32: Sí.
30: No tengo la menor idea.
32: La Ceiba. Bueno, en una... en La Ceiba.
30: Bueno, La Ceiba.
32: Ciudad portuaria de Honduras.
30: Mirá.
32: Donde hace pocas horas se instaló el circo de los hermanos. Bueno, se llama así, ¿eh? Los hermanos Verga. Un verdadero...
30: Así, es cierto, se llama así. Lo vi en Instagram.
32: Sí. Un verdadero acontecimiento por el pueblo, con localidades agotadas para su debut.
30: Sí.
32: El número principal estaba por explotar. Por paralizar a los niños y niñas previo a la presentación de los payasos, Pucho y Picho. Unos minutos antes del principal número del circo,
30: sí,
32: estaban con hambre los payasos y la contorsionista, que era el número central.
30: Sí.
32: La contorsionista, que se llama Rosa Melpito.
30: Sí.
32: Ella estaba
30: italiana.
32: Sí, Melpito.
31: Rosa Melpito.
32: Sí.
30: Con dos T.
32: ¿Estamos en YouTube?
31: Estamos en YouTube.
32: Pobre, no me chicos, dijiste nada. No, yo
0: Rosa, ¿cómo era el apellido?
32: En serio.
30: Melpito.
32: Rosa Melpito. Rosa Melpito.

0: La perforan.
1: Bueno.
0: Sí, bueno, por eso.
2: Hay que aprovechar.
1: Bueno,
0: que toma céfalo.
1: Aproveche el bus. Estaban con hambre los payasos.
3: Cuando el gato y... no está, los ratones.
0: Sí, bueno, sí, señora.
1: Los contorsionistas que estaban con un morfándose un pancho ahí atrás, antes de empezar, sí.
0: Los tres, como le dicen, fueron un montón.
1: Y ahí estaban ellos.
0: A verlo.
4: ¿Cómo es la música? Perdóname, la música de circo. Empecé con eso. Tiene la bola por el piso, la musiquita del circo ya.
5: Estoy cansado yo.
4: Ay, Dios, qué hartante.
1: Son los payasos.
4: Tengo un hambre, hermano.
1: Están muertos de hambre.
4: Unos panchucos.
6: Ay, ¿viste que venden panchuqueras?
4: Sí, compremos una.
7: Con una lluvia palito.
4: Lluvia palito como Yelich.
6: Como Federico, ¿viste que compré?
4: Ay, qué rico. Para, ay, perdóname.
7: Pase los dedos de las patas.
4: Perdóname, Ricky, que yo te estoy poniendo la pata arriba de tu cabeza. Lo que pasa es que viste que yo soy la contorsionista del circo.
6: Sí,
4: y ahora, ¿cómo? Y ahora ya tengo que subir yo a hacer mi ato. Mi ato.
7: ¿Eh?
4: Que tengo que hacer mi ato.
6: Terminemos rápido.
7: Bueno, dale, vamos, come ya.
4: No, ya sé que vomite, chau.
0: Escucha, ¿en Honduras está este circo?
1: En Honduras, sí.
0: ¿Son de Córdoba este circo? ¿Los hermanos Verga?
1: Los hermanos Verga, sí, efectivamente, sí.
0: Pero es de acá, sí, porque ¿cómo hablan?
1: Están,
0: digo,
1: dando vueltas por el mundo.
0: Bien,
1: sí, sí, sí.
0: Bien.
1: Esos dos payasos con cara de tener antecedentes penales le metían presión en una caja de acrílico transparente de 1 metro cúbico.
0: No.
1: Sí. El broche de oro requería que un payaso le diera una violenta patada en su trasero a la chica, la contorsionista.
0: Sí.
1: Para terminar de encajarle y
0: para
1: trabar
0: que entre en el cubo.
1: En el cubículo, exactamente. Sí, sí, sí, sí. Y esto pasaba cuando le empegaron el empujón y le metieron adentro del cubículo.
0: A ver.
6: Chiqui, vamos, métela.
7: Dale.
4: Bueno, pero paren, ayuden porque no me está entrando el culo.
6: Tengo gente mirando.
4: Ay, tengo el culo más grande.
6: Rey,
4: ay,
6: rey,
4: ay, ay, sí, está todo bien.
6: Ahí soy yo.
8: Ahí no se ve.
6: Mira la gente cómo aplaude.
4: Ay. Ay, no me estoy sintiendo un poco bien.
7: ¿Qué pasa,
6: Ricky?
4: No me estoy sintiendo un poco bien.
7: ¿Por qué?
0: No. ¿Se desgració?
1: La infancia de unos 100 niños cambió para siempre.
8: Ay, no.
0: Los embarduros.
8: Los llenó de caca.
1: Lo que prometía ser una jornada de globos, de pochoclos y de venta de merchandising se convirtió en un atentado biológico
8: que
1: dejó la mitad del público infantil necesitando terapia psiquiátrica de shock en clonazepam en el Nesquik.
0: ¿Le dieron clona?
1: En el Nesquik, exactamente. Sí. Todo era
0: lo pintó de marrón a todo.
1: Todo era desesperación. Los payasos intentaban abrir el cubículo que quedó atorado mientras la caja se teñía de marrón.
8: Ay, no.
1: Fue allí cuando un bombero saltó de la butaca. Y con un hacha de emergencia rompió la caja de acrílico con muy mala suerte.
8: ¿Qué pasó?
1: Le cercenó.
8: ¿Se qué?
0: ¿Qué?
1: Le cercenó la mano derecha de la contorsionista.
8: ¿Le amputó la mano?
1: Sí, porque le rompió el cubículo para salvarla.
0: Salvar, bueno, una mano menos, pero
1: en ese momento llegaron los bomberos y los médicos y la ambulancia.
0: Claro.
6: Ricky, tenemos ayuda.
7: Hay que subir a la ambulancia. Vamos, dale, vamos, los somos.
5: Soy de bombero.
7: Vamos.
5: Ayúdame.
7: Dale,
5: la mano.
7: ¿Dónde está, boludo, hermano? ¿Dónde está?
0: No tiene
7: la mano. La mano, quedó en el circo. La
6: manga, rózame el pito, ¿con qué lo voy a rozar?
0: Se olvidaron la mano en el circo.
1: El circo, sí, lamentablemente fue clausurado por amenazas biológicas. Y la artista se recupera favorablemente, aunque todavía no sabe si demandar al bombero, al salchichero o al payaso que la pateó.
8: ¿Salchichero? ¿Por qué?
1: Sí, la mano no se encontró.
0: Bueno, esto es cierto, esto todo real.
1: Todo
0: se puede
1: cierto,
0: ver.
1: En Honduras, en La Ceiba. Como
0: La Ceiba. Bueno, muy bien. Moraleja.
1: Sí, cómo no.
0: Claro que sí.
1: Si al circo vas a ir... ¿Y no tenés el cosito? No.
0: Sí, pero...
1: Si al circo...
8: ¿No hay más?
1: Si al circo vas a ir a buscar...
8: ¿Por qué se acabó? Pará.
0: No, sí,
1: si al circo vas a ir a buscar emoción, cuídate del pancho y de la digestión, que en una mayonesa con gusto a aceituna te vuelve el intestino y te corta la función.
8: Pero qué largo.
1: Si vas a meterte en un cubo ajustado, asegúrate primero de haber evacuado.
8: No.
1: Y cierro con esta.
0: Dale.
1: Si el cubo se traba

0: Quedás encerrada, terminás con un tacho de bosta licuada.
1: El próximo viernes a la misma hora y por el mismo canal estaremos presentando con orgullo y dedicación la noticia innecesaria. Muy buenas tardes, muchas gracias y mucho gusto.
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1: Muy bien, llegó al final, todos juntos decimos chau. Chau. ¿Qué dice el pronóstico?
28: 23 grados 4 décimos la temperatura hasta ahora, 52% de la humedad. Se nubló, ¿eh? Va sí. A descender un poquito la temperatura para mañana sábado, con día inestable, máxima de 19, y el domingo sí, lluvia tanto para la mañana como para la tarde y máxima de 15.
1: Bueno, gracias Geo, gracias Bebé, gracias Martín, gracias Ernestina, gracias Ale DJ. Okay. Con los Guns nos vamos, ¿eh? Que disfrutes de lo que queda del día, que es un montón en la vida y que...
28: No se repite nunca más.
1: Y el lunes...
28: Lo volvemos a intentar.
1: Vaya. Vamos, Argentina. Chao, hasta el lunes. 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Chao, bebé. Hasta la próxima vez.
29: Chao, hasta la semana que viene, que te...

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0: ¿qué tal? ¿Cómo les va? Muy buenas tardes a todos. Sean bienvenidos. Nuevo programa en Duplex, en vivo, directo, desde la capital federal. En el corazón de Palermo se está desarrollando la segunda jornada de 11 que vamos a estar aquí, en este caso desde el stand de Massa y Ferguson, trayendo las novedades importantes de la marca, no solamente en Argentina, sino en Latam. Y por supuesto también vamos a estar comentándoles el recorrido que hemos hecho durante el día de hoy, comenzando desde la mañana con el desayuno de Brangus. Les comento a esta hora, 22 grados la temperatura en la mañana de hoy, chaparrones dispersos y el cielo cubierto a las 5 en punto de la tarde. A la distancia, los saludo, Ricardo. ¿Cómo te va? Buenas tardes.
1: ¿Cómo está, Felipe? Aquí en Marco Juárez, esta mañana con una densa niebla, mucha humedad en la jornada de hoy, pero sin lugar a dudas, el título destacado ya figura en nuestro portal de contenidos en losagusti.com. Hablamos con Francisco Argüello, el titular de la Unión Obrera Metalúrgica Seccional Belvir Marcos Juárez, que habló sobre la situación de Metalfor y que nos dijo claramente que todo lo que depende de la empresa está en una situación de riesgo. Habló de una importante convocatoria, audiencia en la Secretaría de Trabajo para el próximo 21 de julio, donde se van a definir la situación, reunión clave, y que en principio los 35 operarios de la planta de Noettinger serían reincorporados. Esto, reitero, es lo que está ocurriendo en la región. Te consulto qué ocurrirá este domingo en la rural de Palermo en relación al gran partido, la final de la Copa del Mundo entre Argentina y España.
0: Te digo, Ricardo, que a esta hora hay gran incertidumbre de lo que pueda suceder este próximo domingo con la final de la Copa del Mundo. Una exposición que está atravesada por esta Copa, teniendo en cuenta de que no está definido de qué manera se va a trabajar, si van a cerrar las puertas de los pabellones, si van a estar abiertos los stands, teniendo en cuenta que nunca se repitió este hecho histórico, porque en Qatar 2022 la final se desarrolló en el mes de diciembre y en el año 1986, con menor cantidad de equipos, el Mundial se concentró durante el mes de junio. Por eso no hay un antecedente que pueda demostrar de qué manera actuar durante este próximo domingo. Si va a estar cerrado toda la rural durante el periodo del partido, y también habrá que tener en cuenta qué cantidad de personas pueden llegar a asistir una vez que finalice el encuentro pasada las 6 de la tarde. Así que esta incertidumbre a esta hora de la tarde todavía está latente.
1: Desde la rural, Felipe, el campo pidió menos diagnóstico y más hechos para mejorar la infraestructura. En el marco de la exposición, referentes del agro, la industria y los sindicatos exigieron un plan de infraestructura a largo plazo, advirtiendo que es el paso fundamental que necesita el país para crecer. Presentamos el programa desde Buenos Aires.
0: Presentamos el programa entonces a la distancia con Ale Méndez en los controles en Córdoba capital, allí en Marco Juárez, Mariano Ceballos. Así iniciamos el encuentro de viernes con el número 1138.
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1: El saludo para la gente del campo, de la ciudad, para aquellos que nos están acompañando en el marco de la nueva edición 138 de la Exposición Rural de Palermo, y que están arrancando un gran fin de semana. Ojalá que se corone con el gran triunfo de Argentina. La cobertura de Felipe en Buenos Aires, Martina Reynoso desde el stand de Córdoba, desde Córdoba Vinera Productiva, cuenta la experiencia de la empresa familiar Especias Manuco, dedicada desde hace 35 años a la elaboración y fraccionamiento de condimentos, especias y sales saborizadas. Desde el sur de Córdoba, la firma ha logrado expandirse a distintas provincias, consolidando un crecimiento sostenido en los últimos años. Martina Reynoso, de Especias Manuco, en Córdoba, vidriera productiva.
5: En Especias Manuco trabajamos todo lo que es condimentos integrales, sales saborizadas, especias, se hace el fraccionamiento, la producción, ya hace 35 años que estamos en el rubro y bueno, nada, siempre tratando de expandirnos a diferentes provincias, desde el sur de Córdoba, hemos crecido un montón estos últimos años gracias también a la vidriera productiva, tiene mucho que ver.
0: Una vidriera productiva que no solamente se desarrolla acá en lo que es la exposición rural de Palermo, sino más bien la semana atrás en Caminos y Sabores.
5: En Caminos y Sabores y en un montón de ferias que se hacen a lo largo del año, que por suerte tenemos el gusto de participar hace un montón de tiempo y la suerte también de que nos sigan llamando.
0: Hablamos un poco en sí de los productos que tenemos, la gente que el resto de los días piensa venir, incluso este próximo fin de semana, ¿con qué productos se van a encontrar dentro del stand de Córdoba en el stand de Manuco?
5: Bueno, tenemos una línea de 5 sales saborizadas, las 4 primeras son a la provenzal, a la pimienta, ahumados, pesto rojo, son las clásicas, las de siempre. Y este último año se incorporó sabores criollos, que está espectacular, los invito a probarlo. También tenemos frascos con diferentes especias, fraccionados, tenemos mix de pimientas, condimentos integrales para hamburguesas, milanesas, empanadas, criollas, empanadas árabes. Hay para todos los gustos, para que puedan venir y llevarse lo que quieran.
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0: Segundo bloque de Los Agusti Vivo, directo desde el stand de Massey Ferguson. Ya estamos con Victoria Entano. Vicky, gracias por el recibimiento y buenas tardes.
8: No, muchas gracias por acercarte. Estamos cerrando hoy la jornada de viernes. Muy contentos con recibir mucha gente, familias, productores, así que bienvenido acá al stand de Massey Ferguson.
0: Contentos también después de mucho tiempo no ver las máquinas de Massey aquí en el pabellón azul, finalmente
8: exacto,
0: volvieron.
8: Sí, hace casi 10 años que no participábamos de la rural, así que súper contentos de volver. Este para nosotros es un espacio siempre bueno para estar en contacto con los productores, con los clientes, que conozcan toda nuestra oferta de productos. Así que contentos como equipo de volver a retomar un espacio importante para nosotros.
0: ¿Y de qué manera volvieron?
8: Bueno, volvimos como siempre con mucha tecnología, trayendo acá para el productor toda nuestra oferta de productos, obviamente lo que podemos, ¿sí? Por un tema de espacios y demás, pero tenemos tractores también en demo para que puedan probar. Vinimos con el 7S, que es uno de nuestros tractores insignia, nuevo modelo, 155 caballos hasta 210. Trajimos también el 5M, que es un tractor súper versátil que lanzamos en Agroactiva hace unas semanas. Así que muy contentos.
0: Vicky, en esta nueva etapa dentro de tu posición en la empresa, ¿Qué cambios has notado? ¿Cómo pudiste ver ese comparativo, bueno, justamente del mes pasado, cuando comenzamos con Agroactiva a esta exposición rural de Palermo? ¿Y qué se viene para el próximo semestre?
8: Próximo semestre esperamos que sea un poquito mejor que este. Este está todavía como arrancando, tuvo algunos meses muy positivos, sobre todo mayo, junio, pero los primeros meses estuvieron un poco más tranquilos en cuanto a lo que tiene que ver con la industria. Así que esperamos que el segundo semestre haya un repunte un poquito más grande. Creo que hay muchas variables positivas para que eso suceda, tanto económicas, financieras y demás. Así que estamos esperando que el segundo semestre se despegue un poco.
0: Vicky, como siempre, gracias por abrirnos la puerta, en este caso, de su casa, aquí en esta exposición rural de Palermo en el Pabellón Azul.
8: Muchas gracias y los esperamos a todos durante la rural.
0: Hacemos una pausa y enseguida volvemos vivo directo desde el stand de Massey Ferguson.
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1: Y minutos antes de la transmisión oficial de los Agusti en Radio Mitre, Felipe entrevistó a Diego Viegas Mendoza, el coordinador de marketing táctico de Massey Ferguson. Explica que la empresa atravesó una renovación profunda de su portafolio de tractores en los últimos años, logrando actualizar más de la mitad de la oferta. En la exposición presentan dos modelos representativos de esa estrategia. Por un lado, el tractor 5M, pensado para tareas ganaderas con una estructura simple y funcional que permite incorporar herramienta como la pala frontal para el manejo de rollos.
11: Massey hizo una renovación muy importante en el portfolio en tractores. Hemos renovado desde 2025 a este año, hasta Agroactiva de este año, más de la mitad del portfolio en tractores. En este caso trajimos solamente dos, un 5M, que es bien abocado, bien relacionado con la ganadería. Es un tractor sencillo, de transmisión mecánica, donde vos podés incorporarle una pala delantera, justamente para poder utilizar en un feedlot, para poder levantar los rollos que se hacen en el campo. Y después trajimos también una línea 7S con más tecnología, donde ya tiene otro tipo de transmisión, se adapta mucho mejor a las labores, como por ejemplo para una rotoenfardadora, para una mega enfardadora, bien pensado en lo que es la ganadería acá en Argentina.
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0: Seguimos avanzando en la tarde de Radio Mitre junto a Los Agusti y en nuestro recorrido en la mañana de hoy visitamos el stand de la firma de Río Tercero, Ascanelli, trayendo una tolva y un mixer. Lo entrevistamos a Federico Ascanelli, el gerente comercial de la firma, que esto nos comentaba en exclusiva a Los Agusti.
14: Angus, este año fue la primera vez que veníamos, nos fue bien, fue positivo para nosotros. En esta exposición traemos lo que es la línea de mixer vertical de 24 metros cúbicos y una tolva de 24 toneladas. Con lo que es mixer tenemos toda la línea de 14, 20 y 24 metros cúbicos, que bueno, es la familia ganadera que tenemos dentro de Ascanelli.
0: Fede, ¿han preparado una propuesta puntual para esta exposición, desde lo comercial, digo?
14: Y mirá, o sea, lo que es, siempre estamos al pie del cañón con cualquier situación financiera que sea necesaria. Tenemos financiación propia, 2 años nuestra, de contado, una muy buena condición. Estamos abiertos a cualquier negocio y tenemos obviamente todas las condiciones bancarias que están vigentes.
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1: Arranque la jornada, Felipe participó del tradicional desayuno en el patio Brangus, habló con su presidente Mauricio Gropo, que pone en valor el significado de la rural como un evento emblemático que trasciende las fronteras del país y se consolida como referencia de la ganadería a nivel internacional. Señala Mauricio que la muestra permite exhibir la calidad genética de las razas argentinas, fortaleciendo el posicionamiento del sector.
16: La rural de Palermo, es un evento que trasciende la frontera de nuestro país, es un evento ganadero por excelencia, o sea, tiene el nombre ese, la ganadera, le dicen, viste, normalmente. Entonces, estar acá presente con la raza, donde nos visitan, como te decía, gente de otros países, criadores de otros países, poder mostrar la calidad que tiene nuestra raza hoy, y bueno, y también ser parte de este emprendimiento del Patio Branco, y estar acá ofertando una oportunidad astronómica a precio lógico para todo el mundo que se llegue, y con un montón de actividades y eventos, está bueno.
0: A ver, venimos de dos exposiciones que bien sabés, como un Expo Agro Agroactiva, que son más netamente de maquinaria agrícola, y estar en esta ganadera y más con lo que concierne a toda tu familia y lo que se viene después de esto, creo que es más que importante en lo personal.
16: No, sin duda. Imagínate que ya creo que van como 40 años que vengo ininterrumpidamente a Palermo, así que mucho, mucho más, casi toda mi vida, porque empecé a venir muy chico. Hoy ya está mi hijo ahí en la fila con los animales, así que se hizo cargo él este año, está buenísimo. Ya se convierte en una tradición, en un ritual, ¿no? La Expo de Palermo.
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21: Escuchame una cosa, mijo. Te escucho, Pirulo. ¿Sabes quiénes son los número uno de la información agropecuaria? Y me lo estoy imaginando, pero me gustaría que me lo digas vos. ¿Y quién va a ser? Mi amigo, los Agusti. 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Por eso te digo, el Felipe y el Ricardo son los más grandes, mijo.

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1: Menos diagnóstico y más hechos. Este fue el pedido del agro en La Rural en la jornada de ayer para crecer en infraestructura. En un evento realizado en el primer día de la feria, representantes del agro y de otros sectores debatieron la necesidad de políticas que ayuden a mejorar la infraestructura. Es lo que necesitamos para crecer, plantearon desde la Sociedad Rural Argentina. Puntualmente, se debatió el rol del Estado, la inversión público-privada y las necesidades de los principales sectores productivos.
2: Con un nuevo reclamo de Federación Agraria volvió a fracasar el intento de reformar la ley de tierras. El Senado, tal como ocurrió en anteriores oportunidades, no pudo avanzar con el debate en el recinto del proyecto de ley de inviolabilidad de la propiedad privada que posibilitaría una mayor venta de tierras argentinas a extranjeros. Para nuestra entidad, que el Senado apruebe este proyecto sería un grave error, ya que se afectarían fuertemente cuestiones centrales como la soberanía nacional y la seguridad, indicó Federación Agraria Argentina en un comunicado.
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1: La clave de la semana pasa por la crisis de Metalfor y los despidos en Nuettinger. La crisis de la empresa de maquinaria agrícola se convirtió en uno de los temas económicos y sociales más importantes de la semana en el sudeste de Córdoba y con trascendencia nacional. Tras el despido de 35 trabajadores de su planta de Nuettinger, en medio de un delicado proceso financiero. Uno de los aspectos que más repercusión generó fue la modalidad de los despidos. Los operarios habían sido autorizados a retirarse antes de horario para ver un partido de la selección argentina. Y mientras seguía el encuentro, comenzaron a recibir los telegramas de desvinculación. El caso de Metalfor refleja también las dificultades que atraviesa parte de la industria de la maquinaria agrícola, afectada por la desaceleración de las ventas, las restricciones financieras y un contexto económico que obliga a muchas empresas a reestructurar sus operaciones.
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2: 3.305 cabezas en 185 camiones para cerrar la semana en Cañuelas. En total semanal, 22.232 animales con estos valores promedios. Por vaca especial joven, 2.665,20. Vaquillonas en Cañuelas, 3.620,17. Los novillitos especiales promediaron 4.850 pesos con 48 centavos.
5: Mercado de Chicago.
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1: Nos metemos directamente en el mercado de Chicago para el trigo, $248.49, un aumento de 55 centavos. Maíz, $173.81, un retroceso de 20 centavos. La soja, cerrando esta semana en Chicago, $440.48, una suba de $1.38.
5: Mercado de la Bolsa de Comercio de Rosario.
2: Positivo para todos los productos para este viernes en el mercado de Rosario. El trigo, 286.065 pesos la tonelada. Maíz, 267.000. Girasol, 660.150. Sorgo, 264.060. Y la soja, 490.000 pesos la tonelada. Reitero, en Rosario cierra la semana este viernes con una cotización de 490.000 pesos. La info en nuestro diario digital losagusti.com.
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1: Y antes de cierre, Ricardo, nos metemos directamente en nuestro portal de noticias en www.losagusti.com. Así pueden encontrar la cobertura que efectuamos ayer desde el stand de Agrometal y en minutos más, por supuesto, todo lo que estamos efectuando aquí en el stand de Massey Ferguson, agradeciendo también la disponibilidad a todo el equipo de comunicación, prensa y marketing por facilitarnos las instalaciones. ¿Qué más tenemos, Ricardo?
2: Los títulos destacados en nuestro portal de contenidos en losagusti.com. También destacamos la realización del Congreso APRESID en Rosario. La gran cita del ecosistema TACE va a tener lugar con la fuerza de Expo Agro del 4 al 6 de agosto. Va a reunir a los líderes en innovación y tecnología aplicada al agro. Tal vez la última oportunidad que se haga en Rosario el Congreso APRESID y que vuelva nuevamente a la capital federal. Bueno, y por supuesto, Felipe, la expectativa de saber si el domingo hay alguna modificación en relación a el desarrollo de la rural con motivo del partido entre Argentina y España.
1: Como decíamos al inicio, Ricardo, la incertidumbre, la expectativa de qué va a suceder este próximo domingo. Bueno, mañana con horario habitual, desde las 9 de la mañana y hasta las 8 de la noche, abre la tercera jornada de la exposición número 138. Habrá que ver qué sucede este próximo domingo. Y más teniendo en cuenta que aquí pegadito, en el monumento a los españoles, a 200 metros del predio de La Rural, está el Fan Fest, donde seguramente se esperan aproximadamente entre 30 y 45 mil personas que se den cita allí para ver la final del Mundial. Y a vos te esperamos el próximo lunes.
2: Ahí estaremos, por supuesto, a las 5 de la tarde, también compartiendo el aire de Radio Mitre Córdoba, el aire de Córdoba, el aire del campo.
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0: Hora 17:32 en Córdoba, la temperatura actual 22 grados 3 décimas, el cielo algo nublado, la humedad 56%. La inflación mayorista fue del 1,1% en junio. El INDEC informó que el resultado fue consecuencia de un incremento del 1% en los productos nacionales y del 2,3% en los productos importados. Asimismo, en la medición interanual, los precios mayoristas registran una variación del 33,5%. En mayo, recordemos, la inflación mayorista había sido del 2,5% y del 5,2% en abril.
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0: Continúa el lamento en Inglaterra después de la derrota contra Argentina en el Mundial. El exfutbolista Michael Owen aseguró que el seleccionado albiceleste tuvo suerte en el camino hasta semifinales. Además, el inglés dijo que España es mejor futbolísticamente y agregó que espera que la Roja gane el Mundial.
2: Argentina ha tenido bastante suerte en su camino a semifinales. Le dieron duro trabajo y guerra a Cabo Verde. Le dieron también a Egipto. Marcan goles de último minuto. Marcaron goles de último minuto contra Inglaterra. Probablemente los dejamos pasar. No creo que hayan impresionado durante el torneo. Mientras que España sí. Su actuación contra Francia fue de primera categoría. Fue una actuación formidable, contra un rival formidable. Creo que España es mejor que Argentina. Espero que gane el Mundial, con toda razón.
0: La temperatura actual en la ciudad de Córdoba, 22 grados, 3 décimas, el cielo algo nublado, la humedad 56%, hora 17:34 minutos.
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0: 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Fernando Bravo. Hasta las 19. Por Mitre. Fernando Bravo, Nico Diana, Alejandra Canosa, Juan Bindi y Mariana Martí. Bravo por este equipazo. 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
1: Quiero contar que el padre Ángel Rossi tiene este momento todos los días viernes, 5:30 de la tarde en la República Argentina, y hoy con una participación especial, pero como él lo dice ahora en esto que vamos a poner en el aire, es por eso que le doy la derecha y solo le doy la bienvenida.
2: Querido Fernando, querida audiencia de Radio Mitre, a la hora de esta salida al aire, estaré rumbo a La Rioja, en el camino donde seguramente no hay señal, así que si me disculpan las palabritas, hoy se las envío de este modo. Y bueno, quisiera aprovechar, el lunes es el día del amigo, el día de la amistad, que es una celebración, un acontecimiento, una celebración propia de nuestra, de los argentinos, ¿no? Y es bueno esto de la amistad, porque muchos la confunden. Por pronto se dice que es de los niveles más altos del amor. Muchos la confunden con la simple simpatía, con el compañerismo, con la camaradería, o tal vez por el otro extremo, como un enamoramiento o con el erotismo. Y la amistad en realidad está en medio, como una de las más altas especies del amor. Una verdadera amistad supone la renuncia a dos egoísmos y la suma de dos generosidades, ¿no? Suponen además y sobre todo un doble respeto a la libertad del otro. La amistad verdadera, escribe Laína Entrago, consiste en dejar que el amigo sea lo que él es y quiere ser, ayudándole delicadamente a que sea lo que debe ser, ¿no? Y se dice que hay seis pilares sobre los que se apoya una verdadera amistad. En primer lugar, el respeto a lo que el amigo es y como el amigo es. Un segundo pilar es la franqueza, porque amistad es confidencia, más que simple sinceridad, es intimidad compartida. Otro pilar, la generosidad, que no tiene nada que ver con la compra del amigo a base de regalos, sino como un don de sí, compartir con naturalidad lo que se es y lo que se tiene. La amistad, por otro lado, es también aceptación de los fallos, de los errores. Los amigos del tipo perro-gato, que se pasan la vida discutiendo por cualquier cosa a todas las horas, tal vez sean buenos camaradas, pero difícilmente serán auténticos amigos. Y peor es el amigo tutelador, el que a todas horas sermonea al amigo, el que se exhibe constantemente como el ejemplo a imitar. Formas todas estas realmente patológicas de la auténtica amistad. La quinta columna de la amistad es la imaginación frente a uno de sus mayores peligros, que es el aburrimiento. O sea, toda verdadera amistad es fecunda en ideas, en saber adelantarse a los gustos del amigo, en saber equilibrar el silencio con la conversación, en descubrir cuándo se consuela con la palabra y cuándo con la simple compañía. Y la sexta podría ser la apertura. Una amistad no es algo cerrado entre dos, sino algo abierto a la camaradería, al grupo, porque la amistad no es una forma de noviazgo disfrazado. Bueno, creo que este día hace bien para poder primero agradecer los amigos, las amigas, ¿no? Ese regalo que parece casi obvio, pero no es tan obvio, ¿eh? No todos tienen la experiencia honda de lo que es una verdadera amistad. Por lo tanto, si lo tienen o si lo tenemos, demos muchas gracias a Dios y sepamos cuidar la amistad. La amistad se cuida, la amistad se fortalece, la amistad se purifica, en fin, que este día sea un día lindo para agradecer los rostros concretos de quienes encarnan en nuestro corazón una verdadera amistad. Bueno, les mando un saludo cariñoso, agradezco también esta misteriosa amistad, bueno, con Fernando una amistad cara a cara, persona a persona, pero con los de la radio, con los audiencias, esa amistad ciertamente misteriosa, donde sin vernos, curiosamente, se crea un vínculo realmente muy, muy lindo, quizás más profundo de lo que uno supone incluso, ¿no? Así que bueno, que Dios los bendiga y si Dios quiere será hasta la semana que viene.
1: Qué lindo, Ángel, qué lindo. Sí, efectivamente, tenemos con Ángel Rossi una amistad cara a cara, pero es verdad lo que él dice. Yo, mientras estaba haciendo, dejando sus palabras, pensaba en eso, ¿no? La amistad a la distancia, que uno va tendiendo puentes de afectos con los oyentes, y que cuando uno viene a este lugar, como La Rural, uno lo puede palpar face to face, digamos, ¿no? Cara a cara, porque la gente pasa por acá, por el móvil de Mitre, te tira un beso, y te refleja que hay efectivamente un grado de amistad que a la distancia hemos construido. Sí, la radio es efectivamente un puente hermosísimo de la amistad. Los hermanos, uno piensa, ¿no? Al menos yo lo pienso, ¿no? Son los hermanos, los amigos son los hermanos que te da la vida. Y bueno, nada, simplemente hay que cuidarlos, hay que protegerlos, hay que saber dónde uno se coloca cuando un amigo tiene una necesidad y saber que cuando uno va a necesitar algo, un amigo puede ser el mejor lugar donde ir a buscar lo de aquello que uno necesita. Así que bueno, el próximo día lunes es el día del amigo. Yo estoy un poco alterado con la fecha porque en un momento dije hoy 18 y hoy en realidad es 17. Mañana recién es 18. Bueno, el lunes es el día del amigo porque es el día 20 y el 19 no sé si vamos a sobrevivir, pero bueno, el 19 es el 19.
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1: Me promete, Juancito, algo realmente interesante. En minutitos nada más. 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
2: Hace un rato yo marcaba y me sostengo en la idea que, más allá de todo, Argentina es el campeón defensor, es el que tiene,
1: claro,
2: el cinturón de campeón.
1: Claro.
2: Cuando se dan esas veladas de boxeo, al campeón hay que noquearlo.
1: Sí,
2: por los puntos,
1: sí,
2: al campeón no se le saca el cinturón.
1: Exactamente.
2: Argentina es un campeón al cual, incluso en este mundial, han tirado a la lona, pero nunca le contaron 10. Siempre se ha levantado. Esto es importante tenerlo en cuenta, porque no hay que pensar que nosotros vamos a ver si podemos ganarle a España. No. España es el retador. Argentina es el que está en el centro del ring y es el que tiene el cinturón de campeón y es el que ellos van a tener que venir a sacar, si es que, por supuesto, tienen cómo hacerlo. En esa línea se va a dar un duelo muy interesante, porque la verdad es que Luis de la Fuente es un entrenador de altísima valía. Es un tipo muy respetable.

0: Así que ahí hay una cábala. Pero antes de que hablen los argentinos, hablaron los españoles. Esto acaba de ocurrir hace un rato nada más. Habló don Luis de la Fuente, el entrenador de España, y esto dijo.
1: A ver.
2: Me hace ilusión que sea Argentina. Creo que es un partido que va a pasar a la historia también del fútbol. Además del vínculo que tengo con Leo Scaloni, que tengo muy buena relación, sentimos mucho afecto y admiración mutua, y yo creo que es una final de un mundial que pone el verdadero nivel que ha habido en este mundial, las semifinales como han sido, y insisto, una final Argentina-España, España-Argentina, pues es una final que seguramente hubieran deseado muchos aficionados al fútbol en todo el mundo.
0: Es un caballero, la verdad que es un caballero. La previa del partido puede haber algún desubicado por ahí que hable más de la Argentina, pero en el ámbito del fútbol hay un enorme respeto de todo el elenco español por el elenco argentino y viceversa. Esto está marcado por los que son las cabezas de todo esto, por Scaloni de nuestro lado, claro, y por el propio de la Fuente en el lado español.
3: Una pequeña acotación que tiene que ver con la política. Milei ha dicho que no va al mundial, es muy riesgoso.
4: No, pues está descartado hace tiempo. Bueno,
3: tengo un amigo en España que me pone: tragedia para España. Pedro Sánchez confirma que viaja a Nueva York para asistir a la final. Argentina dispara sus posibilidades de ganar la Copa del Mundo. Le pone al amigo, ¿no? Bueno, nada, simplemente que Pedro Sánchez
0: está. Muy poco futbolero lo de Pedro Sánchez.
3: Sí, sí, hay que tener un cuidado enorme, sí, enorme.
0: Para dentro de un rato te prometo.
3: A ver.
0: Detalles de lo que va a ser el show previo y el de medio tiempo.
3: Dale.
0: Para dentro de un rato te prometo qué está pensando Scaloni para el equipo que va a poner en cancha. Y una iniciativa que se va a dar aquí en la Argentina con el himno argentino, que también me parece muy loable, para el partido, que recordamos, por si hiciese falta, arranca el domingo a las 4 de la tarde.
3: Sé que Nico tiene algo para aportar.
4: Yo
3: también
4: te puedo prometer algo de qué está pensando el gobierno, cómo va a ser el recibimiento. ¿Habrá sueto? Ya te lo digo. ¿Habrá sueto? Me parece que...
3: ¿Pero cuándo el asueto? ¿El 20?
4: Me parece que el 20 hay asueto.
3: ¡Epa!
4: Me parece que el 20 hay asueto.
3: Bueno, nos vamos a ir por los anuncios. Hay otros temas. La señora Canosa seguramente va a aportar algo más. Quería hablar de los invitados. ¡Oh! Que está lleno de pistoleros. Mira aquí. Nos vamos a los anuncios. Volveremos por más. 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
9: Bueno, pensaba ayer qué pasa con las funciones de teatro el día domingo. Bueno, más que sabido que va a estar todo cancelado. Hablé con Carlos Rottenberg, me dijo definitivamente todo cancelado. Y por supuesto, hay algunos avisos que tienen que ver con funciones, como por ejemplo la de Alicia en el País de las Maravillas, que hacen en el Teatro Colón a las 5 de la tarde, pero no se cancela, pero se adelanta. Y así lo contaba Julio Boca.
10: Buenas tardes, y por público conocimiento, el domingo la función de Alicia en el País de las Maravillas, que iba a ser a las 5 de la tarde, se pasará a las 11 de la mañana. La función comenzará a las 11 y termina a las 1 y 20 de la tarde, así que tienen tiempo de volver a su casa y poder ver el partido. Aquellos que quieran devolver la entrada, hágalo por favor de la misma forma que la compró. Y pedido personal es si la va a devolver, por favor, lo más rápido posible, porque así esa misma se pondrá a la venta por si alguien que no pudo sacar para Alicia quiere venir a ver la función. Alicia en el País de las Maravillas. Alice in Wonderland, de Christopher Walton.
11: Este video me conmovió, porque sí. Julio Boca es el director artístico del Teatro Colón. Y para hacer esta comunicación sobre el cambio de la hora de Alicia en el País de las Maravillas, se puso la camiseta de la selección argentina.
9: Muy bien, Fernando, así debe ser.
11: Extraordinario.
12: Te voy a decir una cosa, no sé si estuvieron viendo acá en la rural, pero es impresionante la cantidad de camisetas argentinas que están desfilando por acá, gente con la camiseta, es impresionante.
9: La gente quedó enchufada. ¿Vos
11: sabés que una amiga de mi mujer le contó que acaba de venir de la India y se sorprendió de la cantidad de camisetas argentinas que circulaban por la India? Claro. Dice que en la India son no fanáticos, recontra fanáticos de Messi. Recontra fanáticos de Messi.
9: Agrego algo más, porque más allá de que todas las funciones van a ser canceladas, en el caso de Pepe Cibrián, que está exponiendo Drácula Resurrección, pero en zona norte, más concretamente en la carpa que está montada en el hipódromo de San Isidro, no va a haber funciones ni mañana sábado ni pasado domingo.
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11: Eso es fácil, pero a veces hay algunos temas que son difíciles. Ha habido un accidente hoy en la zona de la ruta 8, en Carmen de Areco. Un accidente realmente fuerte, un micro, de esos micros doble piso, volcó, finalmente dicen que por los efectos del viento, y finalmente terminó en un barranco, y hubo algunos heridos, afortunadamente no hubo víctimas, pero la situación fue realmente comprometida. Era un micro que venía rumbo a la ciudad de Buenos Aires, creo que de la provincia de Córdoba, de La Bulash, y esto sucedió a las 7:00 de la mañana con fuertes vientos que cruzaban efectivamente la ruta 8. Todo esto me lleva a pensar de que a veces hay que tener, en días de tormenta y en días como esto y en días de grandes festejos, una precaución mayor en el comportamiento vial. Fernando Rodríguez, un amigo de la casa, es de la compañía de seguros ATM y además tiene que ver con seguro de siniestros, y seguramente nos puede dar en dos o tres líneas algunas recomendaciones particulares. ¿Qué tal, Fernando? ¿Cómo vas? Soy Fernando Bravo desde Mitre.
4: Hola, ¿qué tal? Un gusto, encantado. ¿Cómo andan? ¿Qué tal? Encantado.
11: Bien. Decía, algunas recomendaciones para moverse en estos días donde hay mucha euforia en las calles y de pronto sí. La gente sale muy despreocupadamente a celebrar algunos acontecimientos. Contanos un poquitito cómo deben ser los comportamientos viales. Y sobre todo sí. También te hago una pregunta, ¿hasta dónde sí. Está la seguridad de esos colectivos doble camello en situaciones en que efectivamente cruzan vientos fuertes la ruta? ¿Si deberían seguir circulando o si deberían llegar a un momento de descanso y esperar que el temporal pase?
4: Yo creo que lo segundo, porque está discutido esto en cuanto a la seguridad que tienen estos vehículos, porque al ser tan altos, ¿no? La estabilidad de estos vehículos es fácil que la pierdan, o por lo menos la pierdan con mucha más facilidad que con los ómnibus de una sola planta, ¿no? Y cuando hay vientos fuertes, bueno, no es la primera vez que sucede, pueden volcar o se estabiliza muy fácilmente, ¿no? Y la verdad que sí, es un debate que hay con... Pero bueno, ahí juega mucho el tratar de llegar, el llegar a tiempo, ¿no? Las presiones que tienen las empresas por hacer los viajes y la seguridad. Es un debate que hay que darlo. Y creo que sí, que no tiene que circular cuando hay un alerta meteorológico. La verdad que no. Y con respecto a lo que me preguntabas de...
11: Perdóname. Sí. Es decir, que lo que uno tiene que tratar de hacer conciencia en las propias empresas, que debe recomendar a sus conductores, que si el tipo para sí. Por precaución, porque hay un viento fuerte que cruza la ruta, no lo van a andar cuestionando porque llega una hora y media tarde.
4: Claro, totalmente. Sí.
11: Es una decisión empresaria, más allá de la decisión in situ que pueda llegar a tomar el chofer responsable.
4: Exacto, porque no es la primera vez que sucede, es algo que se sabe, que hay riesgos cuando hay un fuerte viento, un efecto vela que se produce en estos vehículos tan altos. Y como decimos siempre, vale prevenir que curar, sobre todo cuando estamos transportando personas que es un riesgo muy grande.
11: Claro, claro.
4: Y relacionado a esto... era justamente qué pasa con los festejos, ¿no? Que estamos justamente, sí. Dios quiera que podamos seguir festejando. Nada, el alcohol, acá el enemigo número uno de estos festejos es el alcohol. Claro. Y hay que evitarlo, por lo menos si uno cree que lo va a tomar, hay que designar un conductor, ¿no? Que no tome y que pueda trasladarnos, porque acá el problema grave es el alcohol en todo este tipo de festejos.
11: Sí. Bueno, Fernando, gracias por estos minutitos. Siempre es bueno dar estas recomendaciones y siempre es bueno crear conciencia en la gente de que la prevención es lo primero que uno tiene que tener. Muchas gracias, amigo. Que siga usted muy bien. Gracias.
4: Gracias igualmente. Hasta luego.
11: Gracias. Fernando Rodríguez, de una compañía amiga, ATM Seguros. Bueno, nada, simplemente estas recomendaciones. Vos decías festejos. Puede haber... Espero que si la selección argentina gana, cosa que deseamos absolutamente todos, los festejos, la llegada de la selección, no sea el caos que fue. Esperemos que no sea el caos que fue, que eso alguien con criterio pueda organizar la llegada de la selección.
12: Hay varias cuestiones vinculadas a esto, que primero que cuando hay magnitudes como la que vivimos en Qatar 2022, los operativos empiezan a ser muy complejos de llevar adelante. No es lo mismo que haya 50.000 personas, que haya 1 millón, que haya 2 o 3 millones. Ya no hay, casi te diría, sistema de seguridad que pueda controlar todo eso. Dicho esto, sí hay cosas que se pueden prevenir. La última vez, cuando llegó la selección, que hicieron ese, que la idea era que vayan en micro hasta el obelisco. Bueno,
5: llegaron a la Constitución.
12: Era inviable.
5: Pegaron la
12: impensado
5: vuelta.
12: A ver, ¿qué se está pensando ahora? Hay varios datos. Hay una información que dice que la AFA ya rentó un charter. Obviamente después se puede mover el horario, pero con un horario que daría hora estimada de regreso el lunes cerca del mediodía, entre las 12 y las 2 de la tarde. Y esa es una primera información, con lo cual se puede empezar a diagramar un operativo para ese horario. Acá va a haber varias cuestiones. Ezeiza es territorio de la provincia de Buenos Aires, pero también va a haber, obviamente, custodia de la federal, digamos, está llegando a un aeropuerto. Sí. Bueno, va a haber que depende a dónde se va, dónde vayan los jugadores, tiene que haber un operativo coordinado. Si van por tierra, provincia se hace cargo hasta
11: la General Paz.
12: La ciudad, hasta la General Paz, y agarra la ciudad. El gobierno ofreció o está ofreciendo la Casa Rosada como lugar para que vayan los jugadores, con un asterisco: que no va a haber ni un solo funcionario del gobierno. No va a estar el presidente, no van a estar los funcionarios.
11: Eso me parece un error.
12: No va a haber ministro.
11: Déjame decir que eso me parece un error. El presidente no puede desalojar la Casa Rosada porque de pronto va a venir la selección. El presidente tiene que recibirlos en la Casa Rosada, en los despachos interiores, y luego dejarle que los muchachos salgan al balcón solitos.
12: No quieren, lo que dicen del gobierno es que esto se tome como que quieren usar la imagen de la selección. Algo que le pasó a Alberto Fernández, vos te acordás que Alberto Fernández estaba desesperado porque los jugadores vayan a la Casa Rosada, él quería estar, los jugadores dijeron, no vamos.
5: Está el video de la gambeta que le hace Messi a Guado de Pedro.
12: Guado de Pedro y el Chiqui Tapia que se le tira encima a Guado de Pedro.
11: Pero bueno, en los tiempos de Alfonsín, hablamos de la selección del 86.
5: Sí. Eso te iba a preguntar antes.
11: En los tiempos de Alfonsín los recibió a todos en la Casa Rosada, como debe ser, como el presidente recibe en nombre de todos los argentinos a la selección, y cuando llegó el momento de balcón le dijo, muchachos, vayan.
5: Claro, el balcón es suyo.
11: El balcón es suyo, y todo el balcón, toda la foto del balcón, el presidente Alfonsín no está.
5: Pero perdóname, Fer, yo entiendo perfectamente lo que decís, me permito, obviamente, ¿no?, un pequeño disenso, que es, si el presidente lo hace como para tener un gesto de no politizar la cuestión, a mí no me parece mal, digamos, en el hecho de que yo creo que Messi y Scaloni se merecen su foto en la Casa Rosada. Merece la historia argentina que existe esa foto, como la tuvo Maradona,
11: claro,
5: como la han tenido todos. Y si el presidente, digamos, como gesto, dice, con tal de que ustedes vengan, yo me corro.
11: Ah, sí, bueno, pero es el dueño de la casa, Rosana.
5: Lo entiendo, no, lo entiendo.
11: El dueño de casa no está.
5: Déjame que te diga algo. Esto que acaba de explicar muy bien Nico sería además lo más sano en materia de seguridad, porque vos salís de Ezeiza, subís a todos a un helicóptero y aterrizás en el aeropuerto.
11: Sí, claro,
5: en el
11: aeropuerto.
5: Te ahorrás cualquier
12: cerrar la zona. Hay otra alternativa, la ciudad.
11: Sí.
12: Mira, te voy a dar otra alternativa.
11: 3, 4 helicópteros, lo que sea, helicópteros del ejército, del helicóptero para transportar mucha gente.
12: Te quiero dar otra alternativa que acercó la ciudad de Buenos Aires, que es armar un escenario y una especie de corredor sobre la Avenida del Libertador.
5: Ah.
12: O sea que puede ser esta zona, ¿no? Digo. Pero bueno, es otra posibilidad. Nada está cerrado, esto es lo que te quiero decir. Y va a depender de lo que quiera hacer.
5: Claro.
12: Lo que quieran hacer los jugadores, la AFA, el propio Chiqui Tapia también, que va a tener algún tipo de decisión. Yo te había adelantado lo del asueto. El gobierno está pensando, por estas horas, el lunes, si llega la selección al país, dar un asueto. Porque lo que calculan es que va a haber una magnitud de gente, de movimiento, claro, que... espontáneamente va a salir a la calle. Y si ese día ese tipo tiene que ir a laburar, no va a ir. No, entonces dicen, bueno, hagamos algo organizado, demos una especie de asueto, un asueto. Esto se está evaluando, no está 100% confirmado, pero es una posibilidad que obviamente ya está barajando el gobierno. Más allá de todas estas alternativas, que pueden ser Casa Rosada, que pueden ser el corredor de acá del Libertador con una especie de escenario, o algún otro plan que pueda aparecer, la palabra de los jugadores, me inclino a decir del propio Messi también, probablemente, me parece que va a pesar en cómo se termine definiendo.
11: Bueno, fíjate vos que con la Pinto, que sale 19, que sale 15, que sale 14, metió 500.000 personas.
12: Por eso te digo, imagínate si viene la selección.
11: Bueno, tengo que ir a las noticias, señores, de las 6 de la tarde, panorama de Mitre que ponemos en el aire.
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17: Hora 18, 5 minutos. En Córdoba, la temperatura actual 21 grados, el cielo despejado, la humedad 48%. Lo reiteramos, un informe detectó inconsistencias en el patrimonio de Manuel Adorni y el fiscal le pedirá explicaciones tras la feria judicial. Gerardo Policita recibió este viernes el trabajo de un organismo especializado que analizó los bienes del ex jefe de gabinete. No arrojó un número final, pero identificó baches del ex funcionario en sus declaraciones.
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17: Expectativas por los anuncios en la conferencia de prensa que encabezará Scaloni a partir de las 19:30, informa nuestro enviado especial desde Nueva York.
18: Conferencia de prensa de la selección argentina en Manhattan. Hablará el técnico Lionel Scaloni acompañado del Dibu Martínez, el arquero del combinado nacional, repitiendo la cábala en el partido previo en la final en Qatar 2022. Scaloni podría dar algún indicio del equipo que pondrá en cancha el domingo a las 16 cuando defina la Copa del Mundo ante España en New Jersey. Se estima también la conferencia del técnico español De La Fuente y después un ágape de FIFA hacia la prensa y también invitados protocolares. Informó desde Nueva York, Copa del Mundo 2026, Federico Helic, Mitre, Informa Primero.
17: Por otro lado, las ciudades se preparan para el postpartido. En Villa Carlos Paz prohibirán la venta de alcohol para evitar disturbios. Otro móvil Mitre.
19: La Municipalidad de Villa Carlos Paz decretó una serie de medidas excepcionales para el domingo 19 de julio dentro del marco de la final de la Copa del Mundo que disputará la selección argentina. Según se informó oficialmente, la idea es garantizar una jornada segura y preservar el bienestar de las familias. A través del decreto 382, el Ejecutivo estableció que entre las 17 horas y las 23 horas del día domingo quedará restringida la venta de bebidas alcohólicas en todos los comercios de la ciudad, con excepción de bares y restaurantes. En ese mismo horario también estará prohibido el consumo de alcohol en la vía pública. Los locales que comercializan bebidas alcohólicas deberán colocar fajas restrictivas o retirar esos productos de los exhibidores mientras dure la medida. También se prohibieron las pantallas gigantes y televisores en la vereda y en la vía pública con el objetivo de evitar conglomeración y evitar disturbios. Desde Villa Carlos Paz, Jorge Elena Mitre, Informa Primero.
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17: Último día del veranito en pleno invierno. El pronóstico extendido señala que este fin de semana vuelven a bajar las temperaturas y se prevén lluvias dispersas tanto para el sábado como para el domingo. El sábado la mínima sería de 13 y la máxima de 19 grados, mientras que el domingo la temperatura oscilará entre los 10 y los 15 grados. La temperatura actual en la ciudad de Córdoba, 21 grados, el cielo despejado, la humedad 48%, hora 18, 8 minutos.
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7: Hoy es una efeméride un tanto particular y triste, pero le vamos a dar un marco diferente. Ustedes saben que el día 24 de junio es un día muy cargado, el día del nacimiento, es el nacimiento de Sábato, es el nacimiento de Messi, es el nacimiento de Riquelme y es el nacimiento de Fangio. Fíjate vos qué nombres ilustres, sobre todo vinculados en algunos casos al mundo del fútbol. También hay efemérides tristes para ese 24, pero lo vamos a dejar de lado. Fangio comenzó a competir en turismo de carretera en el 39 por una colecta que hicieron en el pueblo de Valcarce y le armaron un auto. Luego llegaron las victorias, los títulos de turismo de carretera, se adjudicó en octubre de 1940 el Gran Premio Internacional del Norte, que fue Buenos Aires, Lima, Perú, Buenos Aires, ganó las 1000 millas en el 41 y el 42, la carrera marítima, en fin, una cantidad de títulos que voy a decir ahora y recorrer la vida deportiva de Fangio. El domingo corre Colapinto, un poco en la huella de lo que generó el Chueco y Froilán, que comenzaron a abrir la huella de los argentinos en la Fórmula 1. Bueno, el nombre del Chueco le llena a las páginas de los diarios y revistas deportivas, y la radio cuenta su historia, y la música popular le dedica una canción. Fangio ganó 35 podios, 24 victorias, 29 pole position y 59 grandes premios. Una cosa realmente espectacular. Pero hay una canción que canta el señor Alberto Castillo, el cantor de los 100 barrios porteños, porque hoy se cumplen 31 años del fallecimiento de Juan Manuel Fangio. Por esa razón, hoy se celebra el Día del Automovilismo Deportivo. Alberto Castillo canta Fangio.

0: lindo recuerdo de Fangio y la voz de Alberto Castillo, un tango no muy difundido, pero que de pronto lo coloca al Chueco también en el mundo de la música. Vamos a ir avanzando, son las 6 de la tarde, 18 minutos. 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
0: Pinta a la tarde de nuestro programa el señor Iván para hablarnos de los estrenos de ayer, Iván, ¿verdad?
3: Fernando, ayer tuvimos 2 estrenos, los repasamos, porque cada uno en su medida es para recomendar. Empezamos por La Odisea, por supuesto que es una película que hay que ver, no solamente para los amantes del cine de aventuras, sino también para los amantes de la historia, porque la base del poema de Homero ha sido la base fundamental, no solamente para contar historias en forma de cine, pero también en forma de literatura, sino que el poema de Homero se constituyó en la base sobre la cual la filosofía también sentó su cimiento más importantes. Es decir, estamos frente a la obra de todos los tiempos, escrita hace más de 2500 años y que realmente tiene en la idea y en la apuesta de Christopher Nolan, el director de Oppenheimer, al director ideal probablemente para encarar un proyecto de tamaña envergadura. Un despliegue tremendo de extras, de una cámara que ha filmado en formato IMAX, vistas panorámicas tremendas que por supuesto construyen aquello que se describía en el poema. Y además un elenco internacional notable con Matt Damon, Anne Hathaway y Tom Holland a la cabeza, seguidos de Robert Pattinson y un montón de gente que desfila por la pantalla, a cual más talentosa, incluyendo a Zendaya. Así que es una de las películas que hay que ver, insisto, es para más de un público. No estamos hablando de cualquier tipo de aventura, sino de El Camino del Héroe por antonomasia. La Odisea se estrenó ayer y la recomendamos, y a esa le vamos a sumar la película El Club de Pesca. El Club de Pesca es una película protagonizada, entre otros, por Paula Brasca y por Iván Espeche. Ustedes tienen que imaginarse una suerte de si se quiere hasta Nueve Reinas en términos argumentales. Por supuesto que la factura de esta película es una película independiente filmada en Córdoba, uno adivina, o por lo menos con producción y mucha parte del elenco cordobés también, y que cuenta la historia de un matrimonio que está medio en crisis y además con una crisis económica importante por parte de él, y de repente dan con un cuadro en la casa de la mujer que limpia, que es un cuadro que nadie conoce, pero de un autor increíblemente conocido y que se encuentra ahí y que tiene un valor muy tentador para mucha gente. Así que realmente vayan a por esta peli, también se estrena en el Gomont y en alguna otra sala a lo largo y a lo ancho del país, así que aprovechen, se llama El Club de Pesca y también vale la pena para este fin de semana.
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0: Te quedó pendiente lo de Adorni, ¿verdad?
4: Sí, porque antes habíamos hablado de Martín Insaurralde. Y ahora vamos a hablar de Adorni, que también está muy complicado por un informe que encargó la justicia para evaluar, un informe que tenía que evaluar todo su patrimonio y todos sus bienes. Bueno, este informe ya lo tiene el fiscal Gerardo Policita, de hecho lo recibió hoy. Es un informe que armó una entidad especializada, un organismo especializado, que analizó todos los bienes del ex jefe de gabinete, sus ingresos, sus ahorros, para ver si había algún tipo de inconsistencia. Bueno, básicamente lo que encontraron es todo tipo de inconsistencias. Claro. ¿Qué compararon? Los gastos que hacía con tarjeta de crédito, los bienes que tenía, las compras que hizo de bienes, los ahorros previos que tenía, las herencias que había declarado el jefe de gabinete, y obviamente determinaron que no cierra por ningún lado, ni el de él, ni el de su mujer. Es muy importante este análisis que ya está a mano del fiscal, Porque con este informe el fiscal lo puede citar para que vaya a dar explicaciones. Para que vaya, es un paso previo, digamos, a lo que tiene que ver con la indagatoria. Es un requerimiento de justificación de bienes, se lo cita al exfuncionario, él tiene que explicar cómo adquirió esos bienes. Y si le cierra al fiscal, bueno, puede decir, vamos bien, y si no le cierra, lo llama a indagatoria. Así que me parece que Adorni, que ya está en el llano, va a estar bastante complicado después de que se conoce este informe.
0: Nos vamos preparando, señores, para los últimos minutos del programa, pero ahora hay algunos anuncios en el horizonte.
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24: Hola, qué gusto saludarlos. Soy Juan Locatelli y es un placer acercarle la previa del deporte motor como cada viernes en Bravo por Mitre. Y hoy, como cada 17 de julio, se conmemora el Día Nacional del Automovilismo al cumplirse otro aniversario del fallecimiento del gran Juan Manuel Fangio, que aconteció en 1995. Fangio, nacido en Balcarce el 24 de junio de 1911, fue el primer bicampeón del turismo carretera con Chevrolet en 1940 y 1941. Y con consiguió algo único e irrepetible, ser 5 veces campeón del mundo de la Fórmula 1 con 4 escuderías diferentes, Alfa Romeo, Ferrari, Mercedes y Maserati. Pasa el tiempo y se agiganta la leyenda del Chueco de Balcarce. Volviendo a la actualidad, en Bélgica se corre este fin de semana la 10ª fecha de la máxima y fue muy bueno el comienzo de Franco Colapinto, que se ubicó 15º y 7º en los primeros ensayos con Alpine. Su compañero Gasly fue 17º y en la segunda práctica destrozó el auto cuando se despistó. Verstappen con Red Bull, que ganó 3 veces en Bélgica, y Antonelli con Mercedes, que lidera el campeonato, dominaron los ensayos iniciales. Mañana a las 11 la clasificación y el domingo a las 10 hora argentina se pondrá en marcha el Gran Premio de Bélgica en Spa. Serán 44 vueltas al trazado de 7 kilómetros 400 metros de extensión. Acompañan la Fórmula 2, donde Nico Barrón, el argentino, clasificó 12º, y la Fórmula 3 Fiat, donde Mattia Colnaghi largará desde la 6ª posición. En Estonia, Sami Pajari lidera la primera etapa del Rally Mundial, el WRC, a nivel local en Río Cuarto, provincia de Córdoba. Gran expectativa se presenta en las categorías de la Asociación Corredores Turismo de Carretera, el Turismo Pista con sus 3 clases y el Turismo Carretera 2000. Mañana, entrenamiento, clasificación, y el domingo, las series y las finales. Para cerrar, el agradecimiento especial a Gabriela T, responsable de la editorial Motor Libros, que en conjunto con los artistas de Fuel Art presentaron la colección de libros Motor Art, obra dedicada a retratar a los grandes maestros del volante, Fangio, Reutemann, Traverso y Senna, con textos de Gustavo Ferrer, obra que no puede faltar en la biblioteca de un tuerca, e invita a recorrerla también desde el color y la ilustración. Gran fin de semana para todos.
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0: 8:31, temperatura actual en Córdoba capital, 23 grados 63 es el porcentaje de la humedad. El cielo luce completamente despejado. Lo reiteramos, la inflación mayorista fue del 1,1% en junio. El INDEC informó que el resultado fue consecuencia de un incremento del 1% en los productos nacionales y de 2,3% en los productos importados. Asimismo, en la medición interanual, los precios mayoristas registran una variación de 33,5% y en mayo la inflación mayorista había sido de 2,5% y de 5,2% en abril. Córdoba reitera el alerta extremo de incendios forestales. Es por ello que se reforzó la vigilancia aérea con helicópteros y dos aviones hidrantes ante el riesgo. Hubo dos vuelos de patrullaje este viernes con el objetivo de fortalecer la detección temprana de posibles focos de incendio y optimizar la capacidad de respuesta ante eventuales emergencias. El primer recorrido abarcó localidades de Sierras Chicas y Punilla, sobrevolando 15 localidades en total. Posteriormente, realizaron un segundo monitoreo en sectores de Punilla, Parabachasca y otras 9 localidades. En noticias del exterior, un senador republicano afirmó que Delcy Rodríguez está buscando perpetuarse en el poder. Rick Scott dijo que es urgente convocar elecciones en Venezuela.
1: Creo que siempre debemos agradecer que el presidente Trump está intentando instaurar la democracia. Creo que el hecho de que arrestara a Maduro nos dio una oportunidad, es positivo. Lo negativo es que Delcy Rodríguez era la vicepresidenta y ahora es la presidenta. Y creo que está intentando ganar tiempo para mantenerse en el poder. No hemos liberado a todos los presos políticos, no hemos detenido la opresión. Por eso creo que debemos exigir con firmeza que se anuncie una fecha para las elecciones.
0: Cielo despejado en Córdoba capital, 23 grados es la temperatura actual y 63 es el porcentaje de la humedad. Hora 18:33.
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1: Martín Esteban, te escuchamos a vos, buenas tardes.
2: ¿Cómo estás, Fernando? Buenas tardes para vos, buenas tardes para todos. Bueno, segunda jornada de esta rural aquí en Palermo, un marco de público interesante, importante para destacarlo. Más allá de las actividades en la pista central, hoy aparecieron los jurados de aves y conejos. Lo comentábamos, mira, las aves aparecen otra vez aquí en la rural después de 4 años. Recordemos que la influenza aviar, esto había alejado la posibilidad de que participen en ferias y en exposiciones, razón por la cual ahora, superado este inconveniente, vuelven otra vez aquí al predio de Palermo. 188 animales con con las aves, y que tienen que ver con un escenario que se va a compartir durante toda la muestra. Por otro lado, también actividad que tiene que ver con las charlas de todo tipo. Más allá de la capacitación, se reunió la mesa de carnes hoy aquí en la rural. Un dato que se rescata de este encuentro: la ganadería argentina entró en un ciclo de retención. ¿Qué significa esto? Que el productor retiene hembras, es decir, futuras madres, razón por la cual, bueno, aquí vamos a enfrentar en los próximos 3 o 5 años una oferta mucho más alicaída y posiblemente firmeza en los precios. De manera tal que la ganadería, más allá de este proceso positivo que tiene en este momento, bueno, va a tener una consecuencia inmediata hasta que recuperemos volumen con respecto al stock, que es la recuperación que está persiguiendo el sector. Por último, bueno, el mercado de granos, que apareció estimulados todos los granos prácticamente en el mercado de Chicago. La soja $3 para arriba. Es que tuvo un impulso importante el aceite de soja. Estados Unidos le está dando mucha bolilla a este tema de los biocombustibles a partir de la soja. Y aquí en el mercado local, promediando 475 mil pesos la tonelada en Rosario, Fernando.
1: Muy bien, buen fin de semana para vos, Martín.
2: Igualmente para ustedes.
1: Gracias.
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1: Bueno, señores, vamos a ir cerrando nuestro programa y todavía mucha información, pero si usted busca un tractor, una sembradora, una pulverizadora o un implemento agrícola,
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1: Decías algo vos, Canosa.
8: El gran dilema, el tremendo debate que se armó por quién va a cantar el himno nacional en la fiesta de clausura.
1: ¿Va a haber una persona que cante el himno nacional?
8: Mira, primero arengaron por redes sociales los fans de Lali para que ella cante el himno. Por supuesto que en ningún momento dijo nada, ya lo había cantado en el Mundial de Qatar, ¿no, Juan?
9: Sí,
8: había
9: sí,
8: cantado. Sí. Bueno, después empezaron a decir y empezó a circular fuerte el rumor de que iba a hacerlo María Becerra. Y hoy el rumor fuerte sonó cuando empezaron a decir que la que iba a cantar el himno es la Sole. Hasta ahora nadie se ha notificado.
1: Perdón, el que lo cantó varias veces fue Ariel Ardit. Lo que pasa es que
10: en las eliminatorias fue Ariel y también un muchacho que ya te voy a decir el nombre mientras ustedes siguen.
8: Y ahí está sonando Brindis, una canción que cantó la Sole 3 meses luego del Mundial de Qatar en una ceremonia que se hizo por la Noche de las Estrellas, y se acercó a Messi y cantó el final de esta canción.
10: Sí, Messi quedó muy
8: fue muy,
10: choqueado,
8: muy emocionante.
10: Muy emocionado.
8: Sí.
1: Bueno, es probable, pero ¿va a haber un cantante argentino cantando el himno?
8: No se sabe, algunos dicen que lo cante la hinchada, ¿viste?
1: A ver, Juan dice que la televisión en la Argentina va a poner esta noche el himno nacional, el himno del viernes,
8: a ver.
1: El sábado.
10: Claro,
1: el
10: sábado.
1: La, viste que todas las transmisiones a la noche cierran o abren el día, como ustedes prefieran, con el himno nacional.
8: Sí.
1: Las radios también pasan el himno, ¿no?
10: Exacto, exacto. Esto es lo que ocurre siempre a las 12 de la noche. Aquí en la radio ocurre con Jorge Alvarado, pero en la televisión ocurre que cada medianoche suena el himno nacional argentino con el videoclip oficial. En la noche de mañana, o sea, en el primer minuto, en el primer claro. segundo del domingo,
8: claro.
10: y esto ha sido un acuerdo que bueno, ha surgido en realidad por la empresa Torneos y las señales de deportes, pero Telefe, el 13, el 9 y todos se han adherido. El himno que se va a escuchar es una recopilación de los jugadores de la selección argentina cantando el himno en los diferentes partidos. Como para arrancar el domingo con el himno en la voz de los jugadores, ¿no? Con el épico momento del himno del otro día. El cantante que yo no recordaba el apellido es Fabio Santana, que es además un excombatiente de Malvinas y que cantó varias veces el himno en la previa de algún partido. Yo creo que, como decía Ale, va a ser la Sole, pero bueno, habrá que esperar un poquito.
1: Bueno, muy bien, señoras y señores, vamos por los anuncios y nos vamos preparando para el final. Dale.
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0: decía Juan, que va a pasar con el tema del enfriamiento de los jugadores. Me entiendo que no va a ser más de 15 minutos, ¿no? El tema de los shows.
1: 17 minutos. La cuenta que hacen es 11 minutos para los shows, 3 minutos en la previa para armar, 3 en el después para desarmar. Vamos a ver si lo cumplen.
0: Bueno, bueno, algunos de los atractivos también que van a aparecer son personajes de Plaza Sésamo y los Muppets, con producción a cargo de Global Citizen junto a Live, Notion y Donna y Dart.
2: Gracias, ya que estamos en el momento de la música, gracias a Mick Jagger por haber ido al partido, ¿eh?
0: Gracias, ¿eh?
2: Gracias, muchas gracias, gracias, Mick. Escuchame vos, esto es importante, Mick. 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
3: Bueno, te quiero contar un dato importante, que es una novedad judicial y que involucra al intendente de La Matanza, Fernando Espinosa. Vos sabés que él lo habían sobreseído en un expediente por presunto abuso sexual.
2: Sí, claro.
3: contra una empleada que había trabajado, sí, en la intendencia, que se llama Melody Rakauskas. O sea, la habían cerrado, él había quedado sobreseído. El tema es que ahora ese fallo fue revisado por la Cámara Nacional de Casación Penal y ordenó anular el fallo, revocar el fallo que lo había beneficiado Espinosa, y ordenó que vaya a juicio oral por abuso sexual. Uno de los magistrados que revocó este fallo incluso pidió que el proceso comience a la mayor brevedad posible, porque ya lleva 5 años este expediente.
2: Qué locura.
3: A ver, le queda una chance todavía a Espinosa, porque puede apelar a la Corte Suprema Nacional, a la Corte Suprema de Justicia, para ver si zafa de esto, pero la verdad que este fallo que tira abajo este beneficio que había recibido Espinosa es muy fuerte.
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1: Se acaba de dar una foto entre el presidente de los Estados Unidos, Donald Trump, y el presidente de la FIFA, Infantino. Han compartido un acto. Se acaba de dar una foto también del presidente Trump estrechándole la mano a Claudio Tapia, el presidente, sí, de AFA, invitado en ese evento.
2: Tapia muy sonriente,
1: sí,
2: como si,
1: sí, porque
2: a Kicillof.
1: Aparentemente, por supuesto, nosotros no estamos allí, hacemos eco de lo que dicen los medios estadounidenses, Trump fue especialmente a saludar.

0: saludar a quienes manejan la Federación Española y al presidente de la AFA. Por eso la sonrisa de Tapia cuando Trump se acerca a una especie de atril y entre todos los asistentes, los participantes, estaba Claudio Tapia. El dato con el que te quiero complementar es el siguiente. Se están por subir a un helicóptero que los va a trasladar, es una corta distancia, desde New Jersey hacia Nueva York, para, mejor dicho, al lugar al cual tiene que presentarse oficialmente, del centro de entrenamiento a donde van a dar la conferencia de prensa, Scaloni y el Dibu Martínez. Pero el dato es que al helicóptero también se va a subir Lionel Messi, que va a participar de una serie de imágenes con la copa, pero no va a hablar. O sea, Messi va a ir y no va a hablar con los medios. Evidentemente hay algo preparado. Desconozco si esto tiene que ver con Trump y con el propio Infantino, eso no lo sé, pero sí puedo contar que se sube al mismo helicóptero, van los tres, pero Scaloni y el Dibu serán los únicos que van a hablar dentro de aproximadamente 40 minutos.
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2: Ya contamos anticipadamente que se había levantado la grabación del programa de Juana Viale, que por cuestiones obvias no va a salir a leer el domingo, pero la que sí va a tener programa y en el horario habitual, 21:30, es la señora Mirta Legrand. Mañana van a estar cenando con Mirta el coreógrafo Flavio Mendoza, la mujer del jefe de gobierno porteño María Belén Ludueña, Pichu Estraneo, que está haciendo un papel brillante en Anastasia, y la panelista de SQP, Jimena Capri.
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0: Para dentro de un rato, la participación de River en la Copa Argentina. De hecho, ya hay un equipo importante, de los grandes de la Argentina, que está jugando, es San Lorenzo de Almagro. Igual a 0-0 con Riestra en la cancha de Morón.
1: Bien,
0: Hugo. A la noche, perdóname, que es lo que vos me habías preguntado, juega River frente a Aldo Civi, en este caso en el estadio Padre Marte Arena de la provincia de Salta.
1: 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Nico, lo último tuyo, la liñita final.
3: Bueno, te quiero repasar algunas de las cuestiones que quedaron y que tienen que ver también con la AFA. Pues sabés que hay una investigación periodística muy grande que hizo un medio de Miami, el Nuevo Herald de Miami, que detectó que Faroni, ustedes saben, Faroni, el empresario vinculado a la AFA, y su mujer, Erika Gillette, compraron en efectivo aparentemente 3 departamentos de lujo por unos 11 millones de dólares.
1: ¿En efectivo?
3: Ah, bueno. Sí, ellos creen que es en efectivo porque no hay registros de pagos inmobiliarios, allá son datos públicos, son obviamente torres de lujo, son 3 departamentos, el total son unos 11 millones de dólares. Es información que está recabando medios periodísticos de Miami y que obviamente tienen que ver con esta trama de todo lo que está detrás del Chiquitapia.
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0: 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Hasta las 19. 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
2: Política quiero poner, porque a propósito de la noticia que se comentaba recién de que Estados Unidos ha de alguna manera respaldado la acción de los jugadores que mostraron la bandera,
3: sí,
2: y que dice que no tienen que ser sancionados, hoy hay una crónica en el diario The Guardian en Inglaterra de un señor llamado Henkin, un periodista, que asegura que tarde o temprano Gran Bretaña va a negociar la soberanía de Malvinas con Argentina, y que además es algo necesario, y que con esta suerte de levantamiento de los pasos fronterizos en el Gibraltar ha dado un paso adelante que puede cristalizarse en el futuro en una negociación. ¿Lo leíste, Nico, también?
3: Sí, ¿no? La ley. Es un periodista, un columnista, sí, que además trabaja en la BBC, además de escribir en The Guardian. La BBC es un medio estatal, ustedes saben, sí, en Gran Bretaña. Es interesante el punto de vista, porque escribe obviamente un inglés.
2: No, claro, y además dice y recuerda algunos otros pasos que anteriores a este gobierno se habían dado con Argentina, tratando de avanzar en una, sí, suerte de conciliación, y también una, inclusive algunas dicen que en el 73 ofrecieron a Perón una suerte de soberanía compartida, con dos banderas y demás. Pero bueno, vamos a ver cómo sigue, porque si lo dice, cuando el río suena es porque agua trae.
3: Fíjate lo que generó esa bandera, viste cuando se habla de soft power.
2: Sí.
3: ¿No? Una bandera. Agarramos que el Tuk entró a la cancha. Chiquitito.
2: Sí.
3: Fue de un impacto descomunal.
2: Un impacto descomunal. Bueno, está Tato Ian con nosotros y a él lo vamos a recibir con las últimas informaciones deportivas que tiene Juan Bindi, donde además propone un fin de semana espectacular para sentarte en tu casa y ver todo, Mirá.
4: Y yo quería presentarlo con esta música porque,
2: a ver,
4: hablando de lo que vos decías, este es el único pirata que a uno le gusta. ¿Lo podemos escuchar?
2: A Rodrigo lo habíamos pedido, creo que lo habíamos pedido.
5: Hasta el domingo, mi amor, tal vez volvamos.
4: Y claro, hasta el domingo, mi amor, tal vez volvamos a vernos. Mi amor es la Copa del Mundo y tal vez volvamos a vernos el domingo. Y, claro, y yo creo que sí.
6: Emoción.
4: Y que tendrá que ver con eso, con lo que va a ocurrir el próximo domingo a las 4 de la tarde, con la enorme expectativa del partido. Hay un árbitro que ha sido seleccionado, Fer, sí, esloveno, el Slavko Vincic, un hombre de 46 años, nacido obviamente en la antigua Yugoslavia, que ayer lloró cuando lo designaron. Por lo que uno entiende, es un muy buen árbitro, es un árbitro que tiene las condiciones necesarias. Es cierto que es del continente europeo, pero la final pasada la jugamos con Francia y el árbitro era polaco, y la verdad no, sí, fue bárbaro.
6: Y a
4: así
6: mí
4: que
6: me impresiona, Fer, perdón, Juan, pero acabas de decir algo que es increíble. No porque sea serbio ni porque,
4: sí,
6: pero es un árbitro de fútbol que llora.
4: Sí.
6: Antes no se lloraba,
4: tiene corazón.
6: Y ahora todos lloran.
4: Que tiene corazón, ¿no?
6: Es extraordinario.
2: A todos los árbitros le importa un pito y a este no.
4: Bueno, Fernando lo decía, mañana a las 4 y 10 de la tarde hay un pequeño entremés. Yo sé que la gente está pensando en el domingo, pero mañana a las 4 y 10 de la tarde juegan los Pumas, partido que se va a jugar en Santiago del Estero. Es noticiable, no solamente porque es la selección argentina, sino porque jugamos frente a Inglaterra.
2: Uf,
4: así que el himno de los Pumas de mañana.
2: Vez, mañana los Pumas con Inglaterra.
7: Qué manera de sufrir.
2: Es increíble.
4: Es tremendo. Y mañana, sí, ya está. Y mañana, por supuesto, también se va a dar a partir de las 6 de la tarde el famoso partido que nadie quiere jugar, el del tercer puesto.
2: Qué lindo, no,
6: ¿Quién lo va a escuchar?
4: Mira, yo te digo algo, el técnico de Francia dijo, señores, es un partido que ni nosotros ni los ingleses quieren jugar.
6: No.
4: Mañana cuando se dé el partido.
2: Pero que vaya.
4: Sí, mañana cuando se dé el partido de Jams, que es el entrenador francés, se habrá transformado en el técnico que más partidos dirigió en la historia de los mundiales. Un tipo que además fue campeón como jugador y que seguramente esperaba llegar a la final de este mundial, pues
3: no
4: va a llegar.
3: No pudo ser.
4: Quiero decirles
2: un mundial que él lo va a olvidar, no solo por esto de, sino porque se le murió la madre
6: ahora. Fuera de broma, habría que sacar el partido ese por el tercer puesto.
4: La verdad es que yo creo que si das a elegir, eligen no jugarlo
3: a sorteo.
4: Con una aclaración. En el fútbol esto es así. En el fútbol esto es así. En cualquier otro deporte olímpico, jugar por una medalla de bronce es un premio.
3: Bueno, sí, claro. Ah, no hay medalla.
4: En el fútbol a nadie le interesa por el sentir futbolero, pero va, no le interesa porque estamos hablando de equipos que querían ser campeones. Si, no, si sos Marruecos, si sos, no sé, Chile, un equipo pequeño en el fútbol, tenés ganas de ganar.
6: Descorchás.
3: O si sos México, ¿no? Que no ganaste nunca nada. Si sos México. Quedar cuarto en un mundial debe ser.
4: Pero bueno, chicos,
6: ¿por qué metiste cuña con los mexicanos? Ya bastante lío se armó.
3: No, pero digo.
2: Bueno, Juancito Bindi, mañana vas a comentar el partido.
4: Sí,
2: ¿no?
4: mañana estamos con el partido de Francia y Inglaterra. Y el domingo, a partir de las 10 de la mañana arranca la faena, sí, claro. Nunca mejor dicho, para una transmisión que ojalá dure hasta el lunes. Y
2: hasta que las velas ardan.
4: Hasta que Del Missier tenga ganas, está bien. Le vamos a pegar derecho.
2: Bueno, y que Anhelo se cuide la voz porque tiene que recuperar energía, sí, para poder transmitir un partido realmente inolvidable.
3: Están subidos.
2: Sí, los españoles están realmente subidos. Sí.
3: Esto, chicos, acá no se hace. Los argentinos no hacemos esto porque sabemos subiendo muchos jugadores que salieron campeones, algunos como Iker Casillas y otros, imágenes bordando la segunda estrella. Yo les digo esto, no se
2: guarda
3: el póster antes del plato principal, chicos.
2: Bueno, señoras, señores, nosotros nos vamos deseándole a la Argentina lo mejor. Nos reencontramos el lunes en la sintonía de Mitre a las 4 de la tarde. Ahora queda el señor Tato Ian conduciendo el próximo tramo. Gracias, Tatito. A todos, gracias por la producción, la puesta en el aire, amigos. Así que buena suerte, Argentina, para el domingo.
4: ¡Vamos! ¡Vamos! ¡Vamos! ¡Vamos! ¡Vamos!

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7:04, temperatura actual en Córdoba capital 20 grados con 4 décimas, 58 es el porcentaje de la humedad, el cielo luce algo nublado.

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1: El 78, pálpito en la final entre Argentina y España. Mario Alberto Kempes analizó y describió la forma de jugar de ambas selecciones. ¿Ganará el potrero o el tiki-taka?
2: El potrero contra el tiki-taka, digamos. Y yo creo que el potrero puede hacer mucho, mucho daño. Tocan bien la pelota. No son ese equipo que te va en el área, te va a reventar la pelota para esperar que venga el contrario y jugar el contragolpe. Argentina sabe manejar bien la pelota. España quizás un poquito mejor, porque ya lo vienen manejando de hace mucho tiempo. Pero cuidado con Argentina, que es rápido al contragolpe. Te va a apretar apenas empiece el partido, seguramente que te va a ir a apretar para que no salgan con comodidad. Así que ya veremos a ver quién gana, si el tiquitaco o el potrero.
1: En noticias del exterior, Venezuela superó los 5.000 fallecidos como consecuencia del doble terremoto registrado el pasado 24 de junio. Según el último balance oficial, la cifra de víctimas ascendió a 5.069, mientras que los heridos suman 16.740 y casi 18.000 personas continúan sin vivienda. Las autoridades informaron que más de 128.000 familias han recibido asistencia y que todavía permanecen activos más de un centenar de campamentos temporales para los damnificados.
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1: Se viene un brusco cambio de tiempo para Córdoba. Tras el veranito de los últimos días, desde este sábado regresarán las bajas temperaturas a la provincia. El pronóstico indica cielo mayormente nublado, vientos intensos y probabilidad de lluvias entre el sábado por la tarde y el lunes. Además, espera un marcado descenso térmico. El martes la temperatura máxima apenas alcanzará los 14 grados, muy lejos de los 30 grados registrados durante el veranito de esta semana. Por lo pronto, mañana sábado la mínima será de 13 grados, máxima de 19. El domingo seguirá descendiendo la temperatura. Vamos a tener mínima de 10 y máxima de tan solo 15 grados. Cielo algo nublado en Córdoba capital, 20 grados es la temperatura actual y 58 es el porcentaje de la humedad. Hora 19:07.
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0: 19:08 de este día tan particular, tan especial, 17 de julio del 2026, día viernes. Bienvenidos todos, estamos muy nerviosos, estamos todos muy nerviosos. Y si no, estamos empezando a ponernos nerviosos. Bienvenidos al país en modo viernes, al país rumbo nada menos que hacia la final de la Copa del Mundo. Bienvenidos al país de Lionel Messi y Lionel Scaloni, al país de la escaloneta, al país donde dejamos nuestros bolonquis por un ratito. Bienvenidos al país de los secanucas del Chiqui Tapia, al país en la Feria Rural de Palermo. Aquí estamos transmitiendo desde ayer y durante toda la semana que viene. Bienvenidos al país catrasca, al país insólito, al país con delay, al país donde los periodistas más malvados de la tierra, al país, atentos hoy, a 32 años del atentado a la AMIA, que se cumple mañana, ¿eh? Wow. Bienvenidos al país sufriente, al país que duele, al país a veces contradictorio y a veces no. Bienvenidos al país a la que te criaste, al país que deseamos, al país que queremos. Bienvenidos todos al país más loco del mundo.
1: Estamos volviendo a casa.

0: pandilla. Hoy en modo reducida está nuestra querida Carola Gil, más conocida como Charlotte. Hola, Carolita, ¿cómo andás?
1: Hola, Tato. Hola, uruguayo y Tato.
0: Somos pocos, sí, los saludamos a José Gabriel Carvajal, el uruguayo. Hola, Uru.
2: Tato, ¿cómo va, Carola? Gusto saludarlos bien.
1: Hola.
0: Bueno, esto es porque los viernes nos viene la gente Spillman. Y porque hoy Michael también le dimos el día porque tenía que dar
1: en un acto de la AMIA, ¿no?
0: Dirigir un acto de justamente por esto que contábamos recién, que mañana se cumplen 18 años desde el atentado a la AMIA. A mí me impresiona, pues yo ese día trabajé. No,
1: pará, ¿cuántos?
0: 32 años, perdón.
1: 18. No puedo creer el 32, tiempo.
0: ¿Cómo pasa el tiempo? Yo ese día fui a cubrir, yo trabajaba en Clarín, recién empezaba a trabajar en Clarín, y me mandaron al hospital que estaba ahí cerca de la AMIA, de ahí sobre la avenida Córdoba, y pasaron 32 años de ese día, no lo puedo creer. No lo puedo creer. Qué impresión que me dio todo aquello.
1: Ese día justo salía se me había suspendido una clase en la facultad, en sociales, Marcelo T. y Uriburu.
0: Ahí cerquita, claro.
1: Claro, y estaba yendo a tomarme el 29 a Viamonte, y justo en ese momento explota la bomba, la AMIA.
0: ¿Y escuchaste algo, no?
1: Bueno, vi este humo amarillento, claro, que claro, volaba por encima. Y bueno, yo era una universitaria bastante boba, ahora que pienso, te digo,
0: es que todos éramos bobos,
1: pero no dimensionaba lo que estaba sucediendo.
0: Es que no debías dimensionarlo, porque no era una normalidad a la que estábamos acostumbrados. Pero bueno, sí, fue un cambio muy, muy impactante para todos. Todavía lo sigue siendo. Está vos, Uru, ¿dónde estabas? ¿Te acordás, no? Arrancamos por acá cuando no estaba, no era la idea, pero está bueno, dale.
2: No, está bien. Ese día estaba de regreso del Mundial de Estados Unidos.
0: Ah, claro, porque coincidió con el Mundial de Estados Unidos.
2: Claro, fue al otro día de la final del Mundial de Estados Unidos.
0: ¡Qué bárbaro, qué bárbaro! El Mundial de Estados Unidos, y hoy de vuelta Mundial de Estados Unidos, y en la víspera de la gran final de mañana. Yo no sé qué les pasa a los que están del otro lado, supongo que están todos igual que yo, solo pendientes de esto. Yo te digo, hoy lo vi... Hoy
1: ojalá fuese mañana, es pasado mañana, Tato, tenemos un día entero para
0: pasado. Para mí ya
1: por
0: empezó
1: eso,
0: el domingo.
1: Yo estoy igual.
0: Estás igual, ¿no?
1: Estoy igual.
0: Yo te digo, hoy estábamos charlando en preproducción y yo decía, ¿cómo puede ser? O pensando cosas para la tele, que yo estoy en TN también, que iba a hablar algo de esto. Pensando algo sobre el Chiqui Tapia, el infortunio de que siempre esté metido el Chiqui Tapia en todos lados, que se quiera subir a todas las fotos. Y alguien me dijo, el lunes hablemos del Chiqui Tapia.
1: Sí.
0: Hoy hablemos de la escaloneta, hablemos de lo que nos da esta selección. Y la verdad es que sí. El lunes vamos a hablar del Chiqui Tapia. Ganamos o no ganamos, no importa. Porque me parece que el éxito de esta selección, desmiéntanme, Carola, uruguayo, oyentes, el éxito de esta selección ya está. Ya está recontra hecho. Ya está recontra pagada la cuenta. Lo que han hecho, lo que han generado, más allá de los triunfos deportivos, que debo decir, y voy a insistir con esto, José Gabriel, desde el minuto uno que lo viene señalando, que la Argentina tenía grandes chances de llegar a la final, más allá del éxito deportivo, lo que son los protagonistas, lo que es Scaloni, lo que es el cuerpo técnico de Scaloni, lo que son los jugadores, lo que es Messi, son todos unos tipos maravillosamente sanos, sensibles, coherentes, valientes, no sé, ¿qué otro adjetivo a sumar? Talentosos.
2: Muy talentosos y que han... A ver, hay los trofeos, los títulos, las copas también marcan, Tato, una vigencia de un equipo que ha atravesado un tiempo. Este es un equipo que está destinado a ser estudiado porque ha marcado una época en un deporte como en el fútbol. No es tan sencillo y nadie ha... si Argentina consigue el título el domingo, no habrá un solo equipo que pueda estar a la par de este equipo argentino, porque logró las dos copas Américas y los dos títulos del mundo en caso de que así sucediera.
0: Ah, claro, porque las dos copas Américas también hay que contar.
2: Claro.
0: No, es una locura.
2: Ganó antes, ganó después.
0: Vos los escuchás y cada uno con su particularidad. Obviamente que el arquero, como todos los arqueros, es un poco más chiflado que los otros. Digo, las cosas de cada uno. Messi es más introvertido.
2: No hay arquero bueno que no sea la...
0: Veo chiflado.
1: Sí, sí. ¿Viene un poco con el puesto eso?
2: Sí, sí, tiene que ver con el puesto. ¿Vos pensás que es el...
0: No, yo creo que es anterior al puesto.
2: No, está bien.
0: Cuando vos vas al...
1: ¿Sos
0: primer...
1: arquero porque sos chiflado?
0: Y sí, vos vas al picado, yo he ido toda mi infancia, vas a jugar un partido y se dividen lo que, no sé, si hay ocho de cada lado, se ponen. ¿Y quién va al arco? El que levanta la mano es raro.
2: Que uno quiera jugar de nueve y quieras ser el que va a buscar la pelota dentro del arco, ya eso marca que...
0: En general todos quieren ser el goleador.
2: Es un...
0: Y si no el 10, y si no el 5,
2: el 5, el 2, el 9, sí, de última el 2, pero...
0: De última el 2, pero arquero, pero arquero. Nunca.
1: Hay que... No, yo además no lo resistiría emocionalmente de ninguna manera.
0: No. Es que tienen una carga fuera de broma, extraordinaria de presión.
2: Y es el único puesto que es... Único, absolutamente único.
0: Claro.
2: Porque el que juega de 4 puede jugar de otra cosa. El 9 en algún momento lo podés inventar. Al 2 lo podés mandar a larga. Sí. Ahora, el arquero no lo podés hacer jugar de 5. Salvo Campos, aquel mexicano que te acordás que jugaba de 9 también.
0: Que era buenísimo.
2: Era bueno en los dos puestos, sí. Un caso excepcional.
0: Es un buen caso raro. Oye, a ver, que pateaba los tiros libres como los dioses.
2: Sí, pero eso, simplemente sí, porque podía regresar después.
0: Che, y otra cosa que hay que destacar, mientras estamos, les recuerdo que estamos en la rural de Palermo, que es hermosa. Además hoy ya se ve muchísimo más movimiento de gente. Digo esto porque supongo yo que a partir de mañana esto será una explosión de gente, una multitud viniendo aquí. Está hermosa, ya están todos, está lleno de animales. Recién no sé si pasaron por la pista central, hay caballos que son de una belleza extraordinaria. A mí, creo que de todos los animales que hay en la feria carrerita son los que más impactan, los caballos siempre, ¿no? Son de los de una belleza única y de la que uno se enamora.
1: Sí, verlos desfilar por acá adelante. Mira, uh-huh. Ahí empiezan está justamente saliendo uno de la pista central.
0: Son los criollos, eso yo aprendí.
1: Muy bien.
0: Es bastante chiquito el caballo criollo, es un caballo chico, pero son de una belleza extraordinaria.
1: Van con una bandera argentina al frente. Uh-huh.
0: Y el desfile atrás, todos ponchos, maravillosamente bien. Es una cosa muy linda. Bueno, esto es lo que nos va a guiar también la semana que viene, pero claro, ¿cómo no hablar del Mundial? ¿Cómo no hablar de la posibilidad de un nuevo triunfo? Y yo creo que más allá del triunfo, que puede ser o no, aún si pierdan, el domingo va a estar repleto de gente. El gobierno, de hecho, está contemplando distintos operativos de seguridad, distintos traslados. Está hablando de un posible traslado el lunes mismo a las 4 de la tarde.
2: Es el lunes entre las 2 y las 4 de la tarde. Va a estar llegando, es un vuelo charter de Aerolíneas Argentinas. La selección pidió unas 8 horas después que termine el partido entre las
0: ceremonias. Para que se bañan.
2: Sí. Bajar, festejar entre ellos, ir al aeropuerto. La espera pidió que más o menos ese sea el plazo. Hay que tener en cuenta que el partido puede ser de 90 minutos, puede ser de 120, puede servir un poco más en los penales. Por lo cual, entre las 2 y las 4 de la tarde es más o menos el horario que se piensa. Todavía no está definido qué va a pasar con la selección, lo van a decidir los futbolistas. En principio, la información dice que no irían a Casa Rosada. Y después hay que ver dónde se hace la celebración. El gobierno de la Ciudad de Buenos Aires ha ofrecido aquí.
0: ¿Acá al lado de la rural?
2: En Avenida Libertador, donde estuvo Colapinto.
0: Porque yo había escuchado, bueno, después vamos a ver cómo se define esto, seguramente en las próximas horas tendremos precisiones, que si podía llegar a ser en la 9 de julio, cerca de la autopista, digamos, para tener todo el marco de la 9 de julio.
2: De la 9 de julio.
0: Para recibir gente, que es más amplio que acá. De todos modos, acá estamos en los bosques de Palermo, nosotros es un lugar súper amplio también.
2: Sí, por supuesto.
0: Bueno, donde sea. Me parece
2: A ver, si hay que descartar que el avión va a llegar, Tato, a Ezeiza y no Aeroparque. Esto está confirmado, el avión, por una cuestión operativa.
0: Qué lástima eso.
2: Lo que analizaron las autoridades es que para que llegue el vuelo de la selección argentina Aeroparque y que pueda haber la seguridad pueda trabajar como corresponde en este caso, deberían cerrar el aeropuerto a todos los vuelos. Es un aeropuerto con
0: mucho movimiento. Ahora, ahí lo que tendrían que prever entonces es un traslado en helicóptero desde Seiza al lugar donde se haga la reunión.
2: Es probable que...
0: Porque la otra vez, cuando fue hace 3 años y medio, hace no tanto, acuérdense el episodio que Alberto Fernández los esperaba y ellos no quisieron ir, y ahora evidentemente os podría pasar algo parecido, si bien hay que decir que Javier Milei, y yo creo que estuvo bien, dijo, nos vamos todos, queda la casa solo para ustedes. Más allá de eso, te decía que fue muy riesgoso el movimiento por la General Paz y la salida del aeropuerto de Seiza.
2: Claro, por la autopista, de verdad,
0: sí,
2: que
0: fue una locura,
2: no podía avanzar.
0: Porque la gente obviamente se agolpaba, distinto si vos lo haces en Libertador o en 9 de Julio, que son los dos lugares que estás contando, que están analizando, donde la distribución puede ser mucho más grande, sí,
2: yo creo,
0: y
2: que
0: puede haber más movimiento.
2: Va a ser ingobernable en el buen sentido igual, porque no te olvides que en aquel momento, la 9 de julio, pensando en que el equipo sí iba a llegar hasta La Rosada, desde la 9 de julio, desde el obelisco y más todavía, sí, hasta Constitución,
0: estaba repleta.
2: Era una cosa, sí, impresionante la cantidad de gente que había.
0: Bueno, yo creo que...
2: salieron 5 o 6 millones.
1: Se iban sumando con el paso de los minutos y las horas, ¿no?
0: Sí, sí, bueno, vamos a terminar viendo. Esto finalmente lo van a decidir, obviamente, los jugadores.
2: Deciden los futbolistas. La información que tengo a esta hora es que, si bien no han tomado una decisión, la van a tomar después del partido. La idea sería hacer algo en un lugar a definir,
0: lo más amplio posible.
2: Creo que lo vivido en el anterior mundial da una pauta de cómo tiene que ser el operativo. En aquel momento desbordó por completo cualquier previsión, Tato. Se esperaban 1.5 millones de personas y hubo 6. Es decir, cuadriplicó la cantidad de gente que el mejor cálculo había hecho en aquel momento.
0: Sí, sí, es cierto. La otra vez también había lío porque estaba la policía bonaerense, la policía de la ciudad. A mí me parece que tienen que concentrar todo en una jurisdicción, porque la doble... Bueno, en la medida
2: que es imposible, porque
0: ahí arrancan en el Seiza.
2: La selección va a llegar al aeropuerto de Seiza. Es muy probable que de allí se traslade al predio de AFA y sea...
0: Bueno, pero ahí pueden venir en helicóptero.
2: En helicóptero, sí.
0: Con lo cual ya el rol de la bonaerense lo acotás bastante. Digo, para que haya responsabilidades políticas bien claras, que eso es importante para que se haga la cosa bien, en fin.
1: Igual hay que decir que la vez pasada estamos diciendo 5 millones de personas. No,
0: sí, igual.
1: Fue una maravilla.
2: No.
1: ¿Cómo se dieron las cosas?
2: Los operativos policiales no estuvieron en cuestión. Lo que pasa es que hubo una previsión general
0: que se desbordó.
2: Que se desbordó, pero largamente.
0: Bueno, pero está bien lo que señalan, porque está bien, la otra vez tuvimos suerte. Yo creo que tuvimos suerte.
1: No.
2: El operativo tiene que ser conjunto de provincia y capital, porque la gente de provincia se va a mover hasta capital para... A ver.
0: No, eso seguro.
2: Si llegan 6 millones o 5 millones...
0: Igual 6, yo te digo, yo a mí siempre ese ruido me parece, ese número siempre me pareció exagerado. ¿5 millones? Primero, ¿cómo lo calcularon ese número? Y después, ¿sabes lo que son 5 millones de personas
2: movilizadas?
0: Es una barbaridad.
2: Está bien, pero la
1: mitad de... la provincia.
0: La ciudad de Buenos Aires
2: es el doble de la ciudad de Buenos Aires. Ponele que los 6 haya sido una exageración, un poco. ¿Cuántas hubo?
0: No sé, hubo 3,
1: me parece un montón. Millones.
2: Yo creo que hubo más de 3.
0: Bueno, es un montón, sí. Bueno, esto es para el domingo. Esto es para el, perdón, para el lunes.
2: Para el lunes que viene.
0: El domingo es el partido.
2: Y el domingo a la noche también va a estar de bordada cada una de las ciudades de todo el país,
0: sí,
2: no solamente Buenos Aires.
0: Sí, tenés razón. Y bueno, y tendrán que organizarse las policías, los distintos, los hospitales, todo, y después la sociedad tiene que cuidarse, la sociedad tiene que portarse bien. El otro día hubo festejos ya en el obelisco, el día cuando pasamos a la final. Yo tengo un sobrino mío que le afanaron el celular. Me parece que evidentemente falla la seguridad, pero después es, flaco, no lleves el celular a un lugar así.
2: Y sí.
0: Digo, hay que también educarnos nosotros a movernos en una sociedad movilizada, que tiene obviamente sus secretos, sus claves, sus temas de organización.
2: No sé si es vinculante o no, pero a mí me parece que cuando hay una multitud controlable, puede haber mayores problemas que cuando la multitud es incontrolable, porque en 6 millones no hay ni espacio para afanar un celular, mirá lo que te digo, porque el otro día a las chicas del supermercado importante ese que está en la avenida Corriente cerca del obelisco, también les robaron, entraron al supermercado y robaron algunas cosas. Sí, por eso fue que después se corrigió y se puso un vallado en la misma avenida Corrientes, en el nacimiento, va, no en el nacimiento, pero en avenida Corrientes vendría a ser
0: Cerrito,
2: claro, está, para que no pudieran pasar hacia el otro lado, allá. Tal cual.
0: Bueno, este es uno de los temas. Hay todavía especulaciones sobre quién va a cantar el himno. Estoy viendo en la ceremonia del día domingo. Yo les voy a ser franco, a mí me gustó mucho como lo cantaron el otro día los jugadores. Yo sé que hay algunos que quieren que lo cante Lali Espósito, otros que lo quieren que lo cante Tino Stoessel,
1: María Becerra,
0: A mí me encantó el otro día ver a los muchachos de la escaloneta cantándolo. Sí. No sé qué piensan ustedes.
1: Sí, a mí no.
2: Pero un artista tenés que poner.
0: ¿Por qué?
2: Y a mí me parece que sí, porque una cosa es los jugadores y otra cosa es el himno con la voz de un artista. Porque además, me parece que después, sea la elección que sea,
0: sí,
2: es el derecho a ver un artista nuestro también cantar el himno.
0: ¿Un derecho?
2: Sí, ¿por qué no? Un artista.
0: A mí yo lo quiero cantar, lo quiero escuchar a Paredes. Pero
2: a Messi. Si a Paredes no lo vas a escuchar cantar el himno, lo que vas a escuchar es un griterío infernal de la gente cantándolo.
1: Cuando hacen esos primeros planos de un traveling, de una cámara que
0: bueno, vamos a hacer una cosa, vamos a preguntarle a nuestros
2: oyentes, está bien. ¿Eh? ¿Quieren un artista o quieren
0: a la escaloneta? Al 11-3013-0790. No, y si quieren un artista, ¿cuál?
2: Bueno, sí, por supuesto. Porque tampoco los jugadores tienen, los jugadores vos los ves porque hay un micrófono ambiente, pero no es que tienen un micrófono.
0: No, eso es real.
2: La voz de eso se difunda.
0: Bueno, y al canal de YouTube de Radio Mitre, donde siempre nos escriben, cada vez leemos más el canal de YouTube, porque bueno, porque el tiempo cambia y las formas de comunicación se van alterando. Yo insisto, hace no tanto eran mensajes en el contestador por teléfono, y ahora ya por teléfono muy poca gente llama, algunos llaman igual, ¿eh? Y se los agradecemos al 11-3013-0790, pero la mayoría están enviando mensajes de YouTube, y el día de mañana será vaya uno a saber qué otra plataforma. En una época fue Facebook, ahora Facebook, nosotros miramos el Facebook, pero lo miramos menos.
1: Yo ni lo miro.
0: ¿Vos ya ni lo mirás?
1: Ni lo miro.
0: ¿No lo mirás?
1: No lo miro.
0: Twitter
1: sí. Todo el tiempo.
0: Twitter sí. Twitter seguimos mirando mucho, ¿vos?
2: Poco de todo, muy poco
0: de todo. Vos sos clásico.
2: Muy poco de todo.
0: Eso es bien uruguayo, ¿no? Ser más tradicional. ¿O no?
2: No.
0: Más clásico.
2: Te encontrás con cada cosa también.
0: Pero no me hagas hablar.
2: Esto es muy, muy, muy personal. ¿Algún momento?
1: Más de temperamento propio.
2: Sí, llegó un momento en que sentí que había una contaminación tan grande que me corrí un poquito.
0: Claro. Después vamos a estar contándoles, parece que el mega show del entretiempo va a durar 3 días. No, mentira. Seguramente va a ser larguísimo.
2: Hay una idea, han pedido acortarlo, Tato, porque se había puesto en 30 minutos, media hora, lo cual es una locura, porque estamos hablando de un deporte que hasta tiene un reglamento que dice que tiene que ser de 15 minutos.
0: Y porque se enfrían los jugadores.
2: Y por supuesto. Y además, no tiene nada que ver con el fútbol, así que aparentemente sería de 17 minutos. Cuando te dicen 17, lo van a estirar a 20, pero no los 30 minutos la media hora.
0: Bueno, yo creo que creo que estamos todos de acuerdo en que la escaloneta ya cumplió, que estamos todos...
2: Para decirle gracias a los Chelsea y a Nico González que
0: no tuvieron el plantel. Ellos que salgan a ganar, que salgan a como se sale en los partidos
2: obviamente.
0: Pero la verdad es que el agradecimiento me parece que ya está. Me parece muy importante que la gente pueda expresar ese agradecimiento.
2: El otro día, después del programa, que nos quedamos en la parte del Super Mitre toda la noche, preguntábamos a la gente si estaban conformes, estaban hechos, o le pedían la cuarta al equipo. Sí. Y la mayoría de la gente decía, estamos hechos, aunque queremos la cuarta. En la expresión vos te dabas cuenta que había una gratitud por lo conseguido hasta acá, que era... Estamos hechos, ahora
0: estamos a un paso.
2: Estamos muy cerca de que sea histórico, de que sea único, y que...
1: Claro, pero es un deseo, pero no un condicionante,
2: no,
1: ni una...
2: No,
1: claro,
2: no,
1: absolutamente.
2: No,
1: yo creo que
2: no,
1: todos sentimos así, en una gran mayoría.
0: Sí, me parece que es una buena síntesis. Bueno, vamos a ir al informativo de Estamos en Radio Mitre. Como ustedes saben, cada media hora tenemos un informativo de noticias, el informativo de noticias de la Argentina, así que vamos a ir hacia él. A la vuelta seguimos, estamos volviendo a casa, nos queda un montón de programa por delante, no se escapan. Para mí, esta es la previa del domingo. Arrancó la previa del domingo.
2: Pero sí,
0: por supuesto, por supuesto, dale.
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8: Es la hora 19:31, temperatura actual 20 grados con 2 décimas, 63 es el porcentaje de la humedad, el cielo luce algo nublado.
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9: Un aluvión de argentinos viaja a Estados Unidos para la final del próximo domingo. Francisco, junto con su amigo, tras el triunfo heroico ante Inglaterra, resolvieron armar las valijas. Y así se lo contó a Radio Mitre.
10: La verdad que la idea surgió ayer, cuando terminó el partido con Inglaterra, y nada, me puse manija de golpe y empecé a averiguar, a ver si podíamos conseguir entrada. Se consiguió entrada y bueno, a partir de ahí fue todo... Ver dónde nos quedamos, lo último fue ver dónde me quedaba.
9: ¿Con quién viajás?
10: Con un amigo.
9: ¿Ubicación más o menos dónde lo van a estar viendo?
10: Voy a estar atrás del arco en la primera bandeja. Bien. O sea, a mitad de la primera bandeja.
9: Perfecto.
10: Ahí listo para ver los goles de Lionel.
9: Desde el aeropuerto de Ezeiza, Jorge Moure, Mitre Informa Primero.
8: La Asociación del Fútbol Argentino analiza postergar una semana el inicio del torneo clausura y toda la actividad oficial si la selección argentina gana el Mundial este domingo ante España. La medida también alcanzaría el ascenso y a la Supercopa Argentina entre Estudiantes e Independiente Rivadavia, programada para el martes en el estadio Mario Alberto Kempes. La decisión aún no es oficial y dependerá del resultado de la final y del operativo que demande el posible recibimiento del plantel campeón en el país. El lunes vuelven las clases en Córdoba, finalizan las vacaciones de invierno y el próximo lunes 20 de julio los estudiantes retomarán las clases en toda la provincia. El receso escolar concluye este viernes de acuerdo con el calendario oficial del Ministerio de Educación. En tanto, el ciclo lectivo 2026 finalizará el 18 de diciembre, mientras que los exámenes y coloquios están previstos entre el 21 y el 29 de diciembre. Cielo algo nublado en Córdoba capital, 20 grados es la temperatura actual y 63 es el porcentaje de la humedad. Hora 19:33.
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1: Bueno, seguimos volviendo a casa. La noticia a esta hora, a las 19:38, es que en un ratito nada más hablan Scaloni y el Dibu Martínez, ¿eh? El técnico de la selección y el arquero de la selección, nuestro genial arquero, van a estar en un ratito en conferencia de prensa, así que lo estaremos escuchando acá, compartiendo con Carola, con el uruguayo y con todos ustedes, con Pupa, por supuesto que sí, nuestra querida Pupa Bonamusa, que es nuestra productora, y bueno, y ustedes del otro lado. ¿Cuál es la... ¿Qué tenés de la escaloneta, Urú?
2: Está entrenando... pensando en el partido del domingo, también España.
1: ¿A esta hora están entrenando?
2: A esta hora no se hizo los 15 minutos abiertos a la prensa, que casi siempre se hace. Será esto mañana, y la conferencia de prensa se adelantó porque por lo general es 24 horas antes del partido. La idea es que haya los mínimos retoques, pero es probable que el equipo tenga dos variantes pensando en España el domingo que viene.
1: ¿Dos variantes respecto al partido?
2: Al último partido.
1: Me sorprendés con dos variantes.
2: ¿Sabes? Dos variantes porque hubo dos rendimientos que cada vez que entraron han sorprendido, y el cuerpo técnico mira un poco también el rival. La entrada de Nico González es una posibilidad fuerte.
1: Andó muy bien.
3: ¿Desde el comienzo?
2: Desde el comienzo, por una razón que es, Argentina estuvo superpoblada en su derecha porque la banda izquierda de Inglaterra era mucho más poderosa que la otra. España es un equipo más simétrico e invita a pensar también en un equipo que esté más repartido en las cargas, por Pedro Porro, que era uno de los futbolistas que está en duda, autor de un gol contra Francia, marcador de punta, golazo. Muy buen futbolista, hizo un golazo, y porque además Yamal, que era el otro futbolista que estaba, se decía, con alguna dificultad, Lamine Yamal va a jugar. Hoy hablé con un
1: obviamente que iba a jugar, era una magia para que piensen que no iba a jugar.
2: Lamine Yamal va a ser titular y Pedro Porro también va a ser titular. Ahí estoy dando una información del lado de España. Hoy hablé con una periodista española y me decía esto, estuvo paseando inclusive por Nueva York, Lamine Yamal, paseando por un lugar donde hay una foto de él, una gigantografía de él, como publicitando una marca en Times Square, en la Gran Manzana. Y del lado argentino son el ingreso de Montiel, es una de las posibilidades firmes a esta hora.
1: De cuatro
2: por Molina, que se mantenga Simeone en el equipo.
1: Sin
2: De Paul.
1: De Paul, mirá.
2: Y el ingreso, mejor dicho, entraría Nico González, no por De Paul que terminó, sino por Simeone.
1: Te interrumpo, Uru, porque arrancó, está hablando el técnico de la escaloneta.
2: Vamos con eso.
4: De lo que va a pasar mañana, si no das todo, lo que tienes que dar en el momento de jugar. Así que básicamente es hacer lo que hacíamos de chiquito, jugar a la pelota sin pensar en lo que podía pasar mañana.
5: Leo, si tú quieres, es mi pregunta, ¿cómo te aprendiste esta manera de luchar con presión?
6: Bueno, buenas tardes.
1: Habla Messi, atentos argentinos, está hablando nada más y nada menos que el Leo Messi. El
6: técnico, ¿no? Nosotros crecimos jugando al fútbol con mucha pasión, con mucha ganas siempre de jugar, de divertirnos, de pasarlo bien, sea cual sea el lugar, sea en un colegio, en la calle o en algún equipo, como empezamos todos en algún equipo de nuestro barrio, muy chiquito. Y creo que nunca pensamos en la presión, siempre lo asimilamos como algo natural, el hecho de jugar, de pasarla bien, de competir, porque al final somos un grupo competitivo que nos gusta ganar, pero entendiendo que es un deporte y un deporte colectivo, que el rival siempre también juega y que no siempre se puede ganar. Creo que chiquito... Fui aprendiendo y entendiendo que también se pierde más de lo que se gana, y creo que eso me hizo crecer también como persona y como jugador.
2: Gracias.
1: Novak Djokovic.
2: Ronaldinho está también.
1: ¿Está Ronaldinho también?
7: Sí, es una cosa extraordinaria. Mr. Scaloni, good evening. I just wanted to say that pretty much it's like when we were really little and we were playing soccer. You don't really think about anything else.
8: Están traduciendo la respuesta Scaloni, ¿no?
9: Claro, claro, claro. Y el propio Messi, ¿no? En este evento.
1: Bueno, están traduciéndolo a Messi, pero es una conferencia extraordinaria.
2: Sí, diferente a todas las otras.
1: Diferente. Está Djokovic, nada más y nada menos, el número uno del tenis. El jugador más grande del tenis de toda la historia. Con buena, que tiene un muy buena onda con Messi. Bueno, escuchamos un poquito, dale.
2: Los 2026 anillos que se van a hacer.
9: Qué linda imagen de Messi saludando a todos con esa simpatía, ¿no?
1: Bueno, se nos cruzan todas las voces.
2: No, pero... Ronaldinho, es Ferdinand el defensor. En el brillo de la pantalla lo confundí, pero es Ferdinand el que está junto a Djokovic.
1: Ah, que tiene muy buena onda con los jugadores argentinos, sí. Además. A ver, escuchamos.
2: Y con la gente pasa eso de que no se está dispuesta a escuchar.
1: No están hablando todavía, estamos escuchando, que estamos viéndolo por TN, ¿no? Ah, lo estamos escuchando por TN. Es en vivo, esto está ocurriendo ahora mismo, un evento muy curioso en la ciudad de Nueva York, donde se va a jugar el partido, nada más y nada menos que mañana, no, el domingo, dentro de poquísimas horas. Así que atentos.
2: Se ha sumado Messi, que en principio no iba a hablar, iban a hablar solamente el técnico y el Dibu Martínez.
10: Yeah.

0: impartiendo conferencias de prensa.
1: Ah, está Rodri, que es el 5 de España.
2: El 5, claro, está el 5, el capitán de España, y está De La Fuente.
1: ¡Qué buena idea!
3: A mí me han enseñado de verdad de pequeñito a ser respetuoso con todo el mundo. Y deberíamos aprender un poco también de esa lección, ser respetuoso siempre.
4: Razón, sí.
3: Dicho esto, cuando uno tiene necesidad de competir, lo primero que tiene que tener es una idea, y en esa idea hacerse fuerte. Ser fieles al desarrollo de ese modelo y siempre elegir a los mejores futbolistas que encajen en ese modelo. Eso a mí me da mucha tranquilidad para tomar decisiones en cualquier momento, porque cuando uno está bien acompañado por buenos futbolistas, normalmente se equivoca poco. Y es lo que a mí, insisto, me da esa tranquilidad para tomar esas decisiones en cualquier momento del partido.
5: Gracias.
1: El técnico tiene muy buena relación con Scaloni también.
2: Fue profesor de Scaloni en la escuela de entrenadores en España.
6: Con Luis de la Fuente, que es un excelente técnico final, y además un hombre muy, muy respetuoso. Muy bien, ¿no? Lo ha sido en toda la Copa del Mundo y antes también.
2: Vamos a ver si hay alguna pregunta para Scaloni, para el técnico de la selección argentina.
6: La gente se expresa y obviamente fue a ver a Messi, eso es lo que también ocurre, ¿no? Opaca al resto, ¿no? La presencia de Lionel Messi.
7: Lo importante en ese tipo de situaciones es estar tranquilo, mantener la calma, siempre la confianza en uno mismo y en el grupo es clave en este tipo de torneos. Yo creo que hay, bueno, prácticamente no hay equipos que no pasen por momentos de dificultad durante el torneo, y es en ese momento donde hay que estar más unidos y confiar que las cosas van a salir, porque hay un gran trabajo por detrás hecho, ¿no? Entonces, bueno, el equipo está preparado para el domingo dar absolutamente todo.
6: Gracias.
2: Ese era Rodri que hablaba, el capitán español, volante central del Manchester City y uno de los jugadores más importantes que tiene naturalmente el equipo español.
1: Y a Diego Goetz le encanta, tiene un manejo extraordinario, es un tipo muy carismático.
2: Maestro de ceremonia, esta inusual conferencia. Yo creo que el periodismo debe estar un poco preocupado, porque en la pregunta, en la repregunta, en el sacar algún periodistas de medios gráficos, de los nuestros, de radio también.
1: Es parte del show. Estados Unidos
2: es espectáculo.
1: Es todo show, es todo espectáculo, todo. Tiene que ver con esto, y esta conferencia es parte de eso, y está bueno que los jugadores se prenden, y está bueno que los técnicos también se prendan, que se enganchen, que participen, que sepan que es parte del juego también, ¿no? Si bien después, obviamente, lo que importa es lo que pase en la cancha, esto también hace a la maravilla lo que es un mundial de fútbol, algo tan particular, tan único, y que estamos teniendo con gran protagonismo, con coprotagonismo, podemos decir, hasta el último momento. Así que es un orgullo, es una gran alegría, y además que estemos también representados, Urú.
2: Hay un poco de cábala también en esto.
1: ¿Por qué? A ver.
2: Porque en la previa del mundial pasado estuvieron Scaloni y el Dibu. En la conferencia de prensa, por eso habían elegido que estuvieran los dos. Te dije la verdad que van a estar el Dibu Martínez y Scaloni. Después cambiaron este plan, no lo teníamos previamente.
1: Claro,
2: y se sumó Messi, no, era obvio. Y Rodri, que estamos hablando de unos jugadores más importantes de la selección española.
1: Ahora entiendo que se está sumando Tom Brady, que es una leyenda del deporte norteamericano, porque le meten el toque yankee.
2: El propio.
1: El toque propio, exactamente, porque estamos en Estados Unidos, esto es en Nueva York. Tom Brady es uno de los jugadores más grandes de todos los tiempos del fútbol americano, Carola.
0: Sí, ni hablar.
1: Así que, bueno, a ver, vamos a hacer una pequeña tandita, me dice Pupa, seguimos, estamos en esta inusual conferencia, realmente inesperada,
2: sí,
1: para todo el mundo,
2: sí.
1: Que bueno, que vamos a compartir enseguida, ya venimos, dale.
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0: hacerlo.
1: Lo malo, si es breve, es mejor.
0: No es improbable que haya tal vez algún contacto de Scaloni, por ejemplo, con los periodistas argentinos.
2: Especializados.
0: Españoles, sí.
1: Puede ser.
0: Como ha pasado en otra conferencia, pero hasta aquí no lo tenemos.
1: Bueno, fue parte de todo el espectáculo que ofrece Estados Unidos como organizador de esta extraña Copa del Mundo que nos tiene en la final. Así que no es poco. Vamos a ver qué es lo que terminamos averiguando en los próximos minutos. Lo cierto, como ya saben, es que la Argentina ya se está preparando ya está. Mañana es el último entrenamiento.
0: Mañana es un entrenamiento liviano, naturalmente. Allí la prensa va a tener 15 minutos para ver. Obviamente muestran muy poco, con lo cual serán los contactos individuales de cada periodista los que nos permitan ir aproximándonos al equipo que va a jugar el domingo a las 4
1: de la tarde. Sí, a la estrategia, a la táctica, sí. Todo eso que obviamente que te recuerden que en la última final, ayúdame Uru, lo que una de las claves fue que el cuerpo técnico argentino hizo un golpe sorpresa poniéndolo a Di María en un lugar donde nadie lo esperaba.
0: Di María fue titular en aquel partido cuando no venía haciéndolo y lo puso bien abierto por la izquierda, y esa fue una de las herramientas que le permitió a la selección sacar una diferencia en el inicio del partido. Bueno, claro. Ya hasta
1: casi el final.
0: Bien entrado en el segundo tiempo, sí.
1: Así que bueno, veremos si hay alguna sorpresa. No se las vamos a anticipar. Primero porque no las sabemos y si la segundo porque no corresponde.
0: No corresponde, claro. No les vamos a...
1: Saludos a Maru Botana, que pasa por acá. ¿Cómo andás? Qué genial. Con la camiseta argentina, bien Maru, ¿eh? Bien Maru, saludando a chicos. Cuidado, Maru, porque vas a creer que son tuyos y tienen 200. Bueno, y mientras tanto seguimos en la Feria Rural de Palermo. Pasan los gauchos a caballo, con unos caballos extraordinarios. Yo no dejo de fascinarme, Carola, por los bichos que vemos acá en la rural. Recuerden, estamos toda la semana que viene también, la feria que dura esta semana, toda la semana que viene, y cierra el domingo de la otra semana con la participación tradicional del presidente Javier Milei, que entiendo que ya confirmó y que va a estar aquí presente. Vamos a ir al informativo. Esto es Volviendo a Casa. Tenemos todavía un rato largo para compartir. Vamos a ver si podemos averiguar algo más de la selección, que como les contábamos al principio del programa, todo indica que va a venir el domingo después, 8 horas después del partido, nos decía José Gabriel.
0: Lo que ha pedido la selección como espacio de tiempo entre el final del partido y la salida del vuelo, podría ser inclusive algún poco más. Todo dependerá si el partido es más normal, de 90 minutos, si es con alargues, si es con penales. Estamos hablando de casi 3 horas. De un final que sería a las 7 de la tarde, hora de la Argentina. Puede terminar a las 2 horas. Si el partido se liquida en los 90.
1: Bueno, Argentina gane o pierda, seguramente va a ser igual una fiesta aquí en la recepción. Iremos contándoles durante la radio hoy, mañana, los detalles, por supuesto, para que ustedes puedan, asomarse al balcón, ir caminar un rato hasta el lugar por donde sea la movilización. Yo no recomiendo agarrar el auto, por ejemplo, o tomarse un colectivo, porque va a ser, no, o viajar, no, en subte. Hay que intentar hacerlo a pie, pero bueno, esto será tema para la conversación de las próximas horas. Estamos en la final de la Copa del Mundo, una Copa del Mundo obviamente con sus particularidades por ser en Estados Unidos, con parte del show tradicional de Estados Unidos, y eso es un poco lo que vimos recién con Scaloni, el Dibu y nuestro querido.
0: Llegaron en helicóptero, a propósito de helicóptero.
1: ¿En serio?
0: Sí, el técnico, el Dibu y Messi llegaron en helicóptero, bueno, al lugar donde se hacía la conferencia.
1: Yo, si fuera ellos, rajaría, me iría al hotel.
0: Ya está en el helicóptero.
1: A comerse un guiso, no sé qué comen ahí, y a dormir, que el domingo tienen partido. Bueno, muchachos, dale, ya venimos.
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2: Es la hora 20 con un minuto, temperatura actual en Córdoba, capital 20 grados, 63 es el porcentaje de la humedad y el cielo luce algo nublado. Aumenta el boleto del transporte urbano en la ciudad. Desde la primera hora de este sábado, el pasaje del transporte urbano en la ciudad de Córdoba costará 2.150 pesos. La municipalidad informó que la actualización tarifaria llega después de 9 meses sin cambio y le atribuyó al aumento de los costos operativos, como el combustible y los salarios del sector. Desde el municipio también rescataron el esfuerzo económico realizado para mantener el servicio tras la eliminación de los subsidios nacionales al transporte del interior.
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0: Dibu Martínez en la previa a la final de la Copa del Mundo frente a España. El capitán de la selección argentina, Lionel Messi, esto dijo en la previa del partido del año.
1: Bueno, un poco lo que decía acá nuestro técnico, ¿no? Nosotros crecimos jugando al fútbol con mucha pasión, con mucha ganas siempre de jugar, de divertirnos, de pasarlo bien, sea cual sea el lugar, sea en un colegio, en la calle o en algún equipo, como empezamos todos en algún equipo de nuestro barrio, muy chiquito. Y creo que nunca pensamos en la presión, siempre lo asimilamos como algo natural, el hecho de jugar, de pasarla bien, de competir, porque al final somos un grupo competitivo que nos gusta ganar, pero entendiendo que es un deporte y un deporte colectivo, que el rival siempre también juega y que no siempre se puede ganar. Creo que chiquito fui aprendiendo y entendiendo que también se pierde más de lo que se gana, y creo que eso me hizo crecer también como persona y como jugador.
0: En noticias del exterior, Italia condena a 32 personas por el derrumbe del puente de Génova, que dejó 43 muertos en 2018. Entre los condenados hay ex directivos de la empresa concesionaria encargada del mantenimiento de la estructura. El ex director general Giovanni Castellucci recibió la pena más alta, 12 años de prisión, tras ser hallado culpable de negligencia y homicidio involuntario. La investigación concluyó que durante más de 5 décadas no se realizaron las tareas de mantenimiento necesarias para garantizar la seguridad de la estructura. Cielo algo nublado en Córdoba capital, 20 grados es la temperatura actual y 63 es el porcentaje de la humedad. Hora 20:04.
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6: Seguimos por Radio Mitre, seguimos volviendo a casa como hacemos todos los días, ¿eh? Entre las 19 y las 21 nos tomamos estas dos horas para repasar lo más importante que esté pasando, para hacer también una revisión de los acontecimientos de la jornada, para que ustedes se puedan ir a su casa ya bien informados, bien a tono con lo que está pasando en un país que siempre es tan cambiante, tan alocado, tan complejo. Hacemos como hacemos habitualmente, abrimos la segunda hora eligiendo una foto del día. Cada uno empieza como de costumbre, nuestra querida Carola Gil.
7: Bueno, voy con una foto del día que es otra particularidad de este mundial, como esta falsa conferencia de prensa que acabamos de escuchar. Y son los anillos que por primera vez en la historia van a recibir los ganadores de esta Copa Mundial FIFA 2026. Los campeones van a recibir este anillo, no sé si llegaron a ver la imagen en sí, es un anillo dorado, grande, con lo que parece ser unos zafiros en la parte superior. Sí. Bueno, se van a confeccionar únicamente 2026 ejemplares, de los cuales se les van a dar 30 a los ganadores y el resto, estos 1996 anillos que queden, sí, se van a poner a la venta para aficionados alrededor del mundo, no sabemos a qué precio.
6: Qué cosa los yanquis, que todo lo hacen guita.
7: Claro, porque esto
6: todo lo hacen plata.
7: Y todos esto es algo que hace piensan la NFL, ¿no? Y
6: la NBA,
7: la de fútbol americano y la NBA también, esta cosa de anillos para los ganadores, ¿no?
6: No, está bien, pero yo entiendo que le den un anillo a Messi o al español que gane, pero que hagan 2000 de más para hacer guita afuera. Sí, como que siempre están pensando en el negocio.
8: Siempre el negocio, el resto se acomoda solo.
6: Se acomoda.
7: Messi va, bueno, a esto, no sé cuánto es Estados Unidos o cuánto es la FIFA, ¿no? Porque si hablamos de hacer guita.
6: Sí, está bien. Sí, está bien. Está bien.
7: No, no es que la FIFA dice hagámoslo todo por amor al deporte.
6: No, pero la FIFA es como la AFA nuestra, son pungas a la vieja usanza. estos son modernos, estos son pillos organizados.
7: Y le sumaron estos 1996 anillos que se van a poner a la venta, obviamente para los jugadores les van a dar, a los ganadores, ¿no? Les van a dar uno simbólico, porque después le van a hacer uno a medida de cada uno con el grabado de su nombre, la fecha y bla, bla, bla. Claro. Así que además de copa, ahora cada uno se va a llevar un anillo.
6: Muy bien. Un lujo, José Gabriel Carvajal, qué lujo, tenerlo a José acá acompañándonos en todo este tiempo, pero sobre todo en tiempos mundialistas. La verdad, Urbu, es una maravilla que estés acá.
9: Gracias, Tato. Mi foto del día es la de Slavko Pincic.
6: Ah, no. ¿Quién es ese Slav? ¿Alguien sabe quién es Slav?
9: Deberías.
7: ¿O cómo se escribe?
6: Deberías saber. Todo el mundo dice que no.
9: Deberías saberlo, porque es el árbitro de la final. No es un dato menor. 46 años, con alguna polémica. Argentina no lo recuerda bien, pero no por Vincic, sino por el partido, porque fue el árbitro de la derrota con Arabia en el arranque del Mundial pasado. Fue el del partido inicial del Mundial de Qatar. Después todo terminaría de manera distinta. La realidad es que nada tuvo que ver en la derrota argentina el árbitro propiamente. Fue aquel offside de hormiguita, perdón por lo que voy a decir, de culo de hormiga, pero aquel que le cobraron a Lautaro, que pudo cambiar el destino de aquel partido. No tuvo que ver él en eso. Sí, tuvo una polémica, fue investigado en algún momento en su país por le allanaron su casa. Fue detenido por una investigación que tenía que ver con trata de personas. Sí, de la cual salió limpio
6: de culpa de cargo,
9: totalmente sobreseído, pero bueno, en algún momento habían allanado su casa.
6: ¿A ustedes nunca le allanaron la casa por una investigación por trata de personas?
9: Acá era prostitución, drogas y armas.
6: Me está cargando.
9: Sí, la causa era livianita en principio.
6: Es el árbitro de la final de mañana, muchachos. Le diría a Scaloni que le vaya diciendo a los muchachos de la escaloneta que se porten bien. Por la duda.
9: Fue liberado sin cargos después de esta investigación en la que fue detenido. Ya en la conferencia de prensa que acabamos de ver, el técnico español le mandó un mensaje. Hoy hablé, como te conté, con una periodista española y me dijo que están preocupados porque Argentina pueda tener un partido inicial ríspido, muy, muy nuestro. En el arranque de España no se ve cómoda en ese tipo de encuentros. De la Fuente dijo: ojalá que no haya permisividad.
6: Yo intuyo que McAllister y Enzo Fernández y Paredes van a salir con el cuchillo entre los dientes.
9: Es lo que no quieren los españoles, no quieren cuchillo entre los dientes.
7: ¿Y el niño Simeone?
9: Quieren partido.
7: Si
9: es que juega, no está seguro que juegue. Si entra Nico González, entraría por él, por Simeone. Okay. Pero también estamos hablando, bueno, es el hijo del de la frase, el cuchillo entre los dientes.
6: Y el Cuti Romero, ni te cuento.
9: Y el Cuti también, que además ha tenido cruces verborrágicos con futbolistas británicos.
6: Sí, estaba hablando el Dibu Martínez en conferencia. Bueno, ahora después lo vamos a escuchar un poquitito. Mi imagen del día es, a propósito de la escaloneta y de todo esto que venimos hablando, el balcón de la Casa Rosada. Porque nos decía el uruguayo, y todo parece indicar, que la selección agradeció la invitación a ir a la Casa Rosada, pero que va a desistir, que no va a ir a la Casa Rosada. Como tampoco fue en su momento cuando estaba Alberto Fernández, y tampoco va a ir ahora que está Javier Milei. A mí me da la sensación de que aquella imagen de Maradona en el balcón de la Rosada, después de ser recibida a la selección por Raúl Alfonsín, y aquellas ceremonias que hemos visto, Carola, tantas veces en películas, en videos, en fotos, me parece que no se va a volver a repetir. Y quiero decir que esto es simbólicamente es muy trascendente, porque marca un cambio de época. La política alejada de la, perdón, el fútbol alejado de la política, y la política alejada de la gente. La política alejada de la gente. Eso es lo que muestra la no foto de los jugadores en el balcón de la Casa Rosada.
9: En el balcón de la Rosada. ¿Entiendes?
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1: Seguimos volviendo a casa a las 20 horas 16 minutos. Estamos en la Feria Rural de Palermo, nos da una alegría. Vamos a estar toda la semana que viene también. Yo me imagino que a partir de... Bueno, ya hay mucha gente hoy, mucha más que ayer. Y el fin de semana va a estar estallado. Y ni hablar la semana que viene, porque bueno, este fin de semana además va a estar atravesado por la recepción de la escaloneta, que salga como salga el domingo, va a ser recibida por una descomunal cantidad de gente. Después les iremos dando los detalles a medida que se sepan. Suponemos que mañana recién, para que puedan ustedes organizarse, los que quieran participar del evento masivo y popular que tendremos el día lunes. Carolita.

0: de Charlotte. ¿Qué nos habrá traído Carolita hoy en historias, bueno, en medio de todo este clima?
1: Y sigo en este clima, no me pudo despegar.
0: No, nadie.
1: Y vengo un poco con lo que yo llamo esa confesión de los pecados de la mente, esas pequeñas locuras que hacemos por las dudas, esas cábalas como o esas supersticiones que tenemos todos, y cuanto más en fechas como estas, ¿no?
0: Sí, claro.
1: Bueno, primero tenemos que hacer la distinción entre superstición y cábala. Que no es lo mismo, ¿no?
0: A ver.
1: Porque una superstición suele tener... Primero suele ser algo más bien pasivo y negativo, ¿no? Como, si pasa el gato negro me va a ir mal, o si paso por debajo de la escalera voy a tener mala suerte. En cambio, la cábala, que es muy nuestra y muy futbolera y muy de estos tiempos, es más bien activa y preventiva.
0: Claro,
1: ¿no?
0: Claro.
1: Es decir, es este ritual que si yo hago puede torcer de
0: el
1: alguna
0: destino.
1: Forma. Exacto.
0: Si
1: el destino.
0: Ocupaste el sillón verde en el primer partido que ganó la escaloneta, tendrán que
1: se puede repetir
0: sillón verde
1: ese resultado.
0: Hasta el fin de los tiempos.
1: Sí. El sillón verde, el calzoncillo, el grupo de amigos, y cada uno tiene la privada.
0: Picada,
2: la camiseta.
1: La camiseta.
0: O no.
1: La cábala que cuenta y la cábala que no se atreve a contar, porque si cuenta la cábala no se cumple la cábala, que ya es una cábala al cuadrado, ¿no?
0: Qué locura, pero al mismo tiempo es divertido lo de las cábalas, ¿no? No sé ustedes,
1: bueno,
0: si se divierten, sí.
1: Es divertido y cumple una función cerebral también.
0: Mirá,
1: porque
0: mirá.
1: Me puse, porque digo, algo tiene que pasar, porque es algo muy común para los seres humanos, incluso aquellos que confían más en la ciencia y que saben que esto es pensamiento mágico, que el pensamiento
0: por
1: mágico.
0: Supuesto.
1: Es decir, que todo el planeta entero mirando una bolita caer en un casillero no va a modificar el lugar en que esa bolita va a caer en el casillero.
0: No.
1: Sin embargo, algo sucede y pasa por, primero, la ilusión de control, este escudo contra la incertidumbre, ¿no? Porque el ser humano no tolera la incertidumbre.
0: Y esto no hay nada más incierto que el final de un partido de fútbol, cuando están yendo y viniendo y están todos cansados y la pelota va y la pelota viene
1: y el tiempo no pasa y el referí no pita,
0: te suben las palpitaciones y te pones tenso y justo al que está al lado tuyo se le cae el vaso de gaseosa y qué nervios, mamita.
1: Bueno, y esta la cábala es una ilusión de control, de hay algo que yo puedo hacer que de alguna manera puede tener incidencia sobre lo que está sucediendo. De hecho, hubo un psicólogo muy famoso de apellido Skinner que hizo un experimento bastante conocido con palomas. Les daba de comer a intervalos de tiempo completamente al azar, ¿no? ¿Y qué pasó? Las palomas empezaron a asociar lo que estaban haciendo justo antes de recibir la comida.
0: Con la comida.
1: Con la comida. Entonces decían, bueno, si muevo el ala derecha, me van a dar de comer. Bueno, la cuestión, empezaron a repetir esos movimientos creyendo que así controlaban, entre comillas, la aparición de la comida.
0: O sea que yo soy una paloma.
1: Bueno, sí, somos un poquito...
2: Somos todos un poco palomas.
0: Todos tenemos un poco de esto, ¿no?
1: Pero...
0: Más o menos... Pero todos tenemos un poco de esas acciones que repetimos.
1: Sí.
0: Porque en algún momento nos llevaron a algún lugar.
1: Sí. Funcionaron. Y en el caso de los deportistas también reducen la ansiedad.
0: Claro.
1: Y son una suerte de efecto placebo. El efecto placebo es cuando te dicen que te están dando un remedio y vos no estás en realidad recibiendo el remedio, sino una pastillita de azúcar.
0: Claro.
1: Pero aún así mostrás una mejoría del cual sea el síntoma que estaba tratando.
0: Eso pasa
1: o no.
0: Siempre.
1: Bueno. Tiene una suerte, la cábala opera un poco como el efecto placebo, ¿no? Un atleta que repite su rutina de entrada a la cancha y entra con ya la mente más calmada, después puede llegar a mejorar su rendimiento real, pero por un estado mental más que por esto que estamos diciendo, que es pensamiento mágico y realmente no creemos que las cábalas funcionan, pero sí funcionan para darnos un poco de tranquilidad.
0: Ay, qué bueno, extraordinario. Gracias, Carolita.

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0: dato casi evidente y obvio que lo tiene que cantar la Sole, porque es santafesina, como Scaloni, sí, como Messi, como Di María, como tantos jugadores. No sé cómo no está ella ya nominada y pedida por todo el mundo. Además es una chica, una mujer encantadora.
1: Ay, yo estoy recontra con la Sole. Me encantaría que lo haga la Sole. Me parecería una gran idea, ¿eh? Acuérdense que todavía está debatiéndose eso, ¿no?
2: Sí, eso.
1: ¿Quién va a cantar?
2: No es el momento, pero en su tiempo hay una versión del himno cantada por Charly García que es artísticamente de una belleza.
1: Sí, pero bueno, Charly hoy no puede cantar.
2: No, por eso digo, en este momento no.
1: Pero sí, obviamente, sí.
3: Imagínate, sería un lindo sueño. Espectacular. Un lindo sueño.
2: En este momento, Charly, sí, con 20 años menos cantando en el...
1: Uf. ¿Te imaginas? Y si se hubiera cuidado, capaz que llegaba bien.
4: No, Tato, no, se están olvidando de alguien muy especial.
1: A ver.
4: Yo quiero que cante la Sole.
1: ¿No?
4: La Sole, Abel Pinto.
1: Abel Pinto.
4: Gente que de nuestra cultura, que nos representa.
1: Abel Pintos también grabó el himno, ¿eh? En el último disco, entiendo, bueno, en el anteúltimo disco, se me escapa ese detalle, pero grabó el himno también y también tiene una voz extraordinaria y es bien nuestro. Es verdad, yo también lo banco. Y son personajes que no generan grieta. A mí lo que me hacía ruido del caso de esta chica Lali Espósito es que me parece que está muy asociada. Por ahí exagero, pero a mí me da a que está casada o de novia con un kirchnerista. Y eso hace ruido, por lo menos para una ceremonia que busca la unidad, que busca encuentro y no diferencias. Más mensaje, dale.
5: Hola chicos, Vanessa de Floresta. La Sole, pónganla la Sole a cantar el himno. Lo que pasa es que también hay un tema. España tiene un himno sin letra. Entonces, ¿a quién van a poner por el lado? Si ponen a alguien por el lado de Argentina, tienen que poner a otra persona por el lado de España. O sea, no. Creo que no va a ser posible. Bueno, un beso grande. Ojalá ganemos el domingo.
1: ¡Ay, qué divina! Tienes razón. No podés vos tener a la Sole y que el otro no tenga nadie.
2: Claro. No, pero tampoco tenés por qué vos privarte de tener a un artista propio porque el himno español no tenga letra.
1: Te voy a decir que es culpa de ellos.
2: Y sí, obviamente. Que pongan una, que no sé, una banda que lo interprete en el momento.
1: ¿Qué decís, Carlita?
3: Difícil, ¿eh?
2: Es difícil.
1: Ya, a mí me gustó el otro día los muchachos de la selección cantando. Los vi como que eso los animaba, les daba energía, les daba potencia, les daba unidad. Es como se envalentonaron.
2: Estaban escuchando la versión con los altoparlantes, claro.
1: ¿Pero qué versión escuchaban? ¿Alguna en especial?
2: No, pero alguna versión de
3: la música de fondo y la gente del estadio cantando, ¿no?
1: Ah, bueno, claro, era la música de, no, yo entiendo que lo cantaban ellos, que conocían la melodía y la cantaban. Y a mí por lo menos me transmitió y me parece que a ellos les sirvió para entrar al partido muy enchufado.
2: Sí, seguramente.
1: Lo que no siempre debe ser, pues yo recuerdo alguna vez que algún jugador de los Pumas le preguntaron, ¿por qué ustedes cantan el himno así, los jugadores no? Y él dijo, los jugadores de fútbol no, y él dijo, bueno, menos mal, porque si ellos cantan como nosotros, los echan a los dos minutos. Porque hay algo de eso, como que van por ahí demasiado cebados a jugar, y en el fútbol no puedes ir demasiado cebado porque te cobran foul.
2: Sí, es verdad. A propósito de lo que planteas, primera cosa que digo brevemente es, a mí no me gusta esto de que los himnos estén antes de una cuestión deportiva, pero ya está impuesto.
1: Sí, ya está impuesto.
2: Me parece que el himno y una pelota no tendría nada que ver. Pero dicho esto, sí recuerdo la final del Mundial que gana Francia en el 98.
1: Sí.
2: Los franceses que eran predominantes en el estadio cantando la Marsellesa, fue un espectáculo.
1: Y bueno, pero tiene la Marsellesa, ¿qué querés? Eso es una ventaja. Ventaja deportiva.
2: Es ventaja antideportiva.
1: Antideportiva.
2: Antideportiva.
1: Y claro que sí. Vamos al informativo y nos metemos en la última media hora del Volviendo. Dale.
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12: Es la hora 20:32, temperatura actual en Córdoba capital 19 grados 66, es el porcentaje de la humedad, el cielo luce ligeramente nublado.
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0: argentino lo definió como un gran jugador y destacó el excelente nivel que viene mostrando. Además, recordó la histórica fotografía en la que aparece bañando a Jamal cuando era un bebé para una campaña solidaria. Es una locura, expresó Messi al recordar esa imagen y reflexionar sobre el hecho de que hoy ambos sean protagonistas de una final del mundo.
1: De conseguir algo histórico, el cual nosotros intentaremos dar el máximo para que no sea esta vez. Y nada, desearle lo mejor. La verdad que esa foto es una locura porque bueno, es la vida, ¿no? Yo me hice una foto cuando él era bebé y que hoy estemos los dos enfrentando una Copa del Mundo. La verdad que lo que digo es una locura, pero nada, es uno de los mejores del mundo en este momento, sin duda, y le deseo muchísima suerte, porque el bien de él va a ser el bien del Barcelona también, y bueno, intentaremos hacer un buen partido para que él no tenga su mejor versión, aunque es difícil. Intentaremos, tanto él como España, que no es solo la mí, tiene grandísimos jugadores, tiene un gran juego y bueno, nosotros tenemos nuestra arma también.
0: El Dibu Martínez habló sobre el camino de Argentina rumbo a la final del Mundial. El arquero de la selección respondió a las críticas por los rivales que enfrentó el equipo y fue contundente. Nosotros no ponemos los rivales ni decidimos contra quién jugar. Martínez destacó que Argentina se prepara para competir contra cualquier adversario y remarcó que el equipo demostró su jerarquía en cada instancia del torneo. Además, aseguró que el plantel llega con confianza y enfocado en el gran objetivo: conquistar un nuevo título del mundo frente a España.
2: Y a veces, obviamente, la gente te dice opiniones de los rivales que jugamos, pero nosotros no ponemos los rivales ni decidimos con quién jugar. Fueron pasando, yo he visto Colombia dominar a Portugal completamente, después Suiza le ganó a Colombia, nosotros tuvimos a Suiza que ganarle, y vos viste lo difícil que son los partidos, con mucho calor. El domingo va a ser una final a las 3 de la tarde, con mucho calor, y no, hay que jugar, hay que ganarlos, hay que adaptarse a la situación, y yo creo que no hay ninguna selección como nosotros que nos adaptemos a cualquier situación.
0: Por su parte, el entrenador de la selección argentina, Lionel Scaloni, transmitió un mensaje de tranquilidad y confianza para los hinchas. El director técnico aseguró que la presión queda en segundo plano y remarcó que sus jugadores saldrán a la cancha a dar el máximo, como lo han hecho durante todo el torneo, sin pensar en el resultado, sino en competir con compromiso, entrega y convicción hasta el último minuto.
3: Como cuando éramos pequeños, niños, jugar al fútbol sin pensar en lo que dicen de afuera. Yo creo que lo mejor que tenemos nosotros, los argentinos, es haber nacido y haber jugado en sitios, en lugares muy difíciles. Nos hemos criado jugando a la pelota. Entonces, no pensar en lo que dicen los demás. La presión y todo eso queda de segundo plano. Solo pensar en jugar al fútbol. Y que siempre hay un mañana, mañana sale el sol siempre. Entonces no vale la pena preocuparse de lo que va a pasar mañana si no das todo lo que tienes que dar en el momento de jugar. Así que básicamente es hacer lo que hacíamos de chiquito, jugar a la pelota sin pensar en lo que podía pasar mañana.
0: Cielo algo nublado en Córdoba capital, 19 grados es la temperatura actual y 66 es el porcentaje de la humedad, hora 20 con 37 minutos.
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0: final del mundo. Gracias, Ibu.
1: Está bien, Rama. La verdad me siento muy tranquilo. En las instancias, si vos me ves en las llaves, no sé, a la hora, porque al final mucha gente piensa el arquero ataja bien solo atajando buenas pelotas, y al final el arquero va mucho más allá de eso, es el mensaje previo al partido, en la postura en el arco, en lo agresivo, en a veces en salir en un centro, con la pelota viene hacia atrás, estar tranquilo. En Inglaterra creo que los primeros 40 segundos me presionaron muy fuerte y después vimos que salimos jugando y ellos se tiraron un poco atrás, no me presionaron. Son cosas futbolísticas que a mis compañeros da cuenta, mira, el Dibu está tranquilo, o de atrás estoy tranquilo, y al final los chicos son tan buenos jugando al fútbol, son tan buenos, que yo le tengo que demostrar seguridad y tranquilidad desde atrás. Cuando saben que están tranquilos, cuando miran hacia atrás, ellos solamente se enfocan hacia adelante. Y mi trabajo es tratar de ayudarlos, tratar de estar ahí cuando más me necesitan. Este Mundial, gracias a Dios, pudimos meter 3 goles por partido, atacando estuvimos muy bien. Y al final, defensivamente, todavía jugamos un partido más y nos metieron un gol menos que el Mundial pasado. Así que estoy deseando hablar con cero el domingo.
0: Dibu, aquí, Maxi Grillo, TNT Sports.
2: Hola,
0: aquí. Quiero saber cómo estás vos. Hiciste un gran esfuerzo por el tema de la mano y quiero saber, en definitiva, si en algún momento te pudiste sentir cómodo durante la Copa del Mundo.
1: No, todavía me duele todos los días. No, sabía que me iba a doler muchísimo. Evité la operación, me lo había dicho antes. Todos los especialistas de manos que yo consulté, Estados Unidos, Inglaterra, nunca me había pasado. Todos me decían que me tenía que operar, si no, no podía jugar. Obviamente en toda la fase de grupo no pude entrenar con el grupo. Me afecta muchísimo porque yo soy alguien que le encanta entrenar, pero hoy en día ya no pienso. A partir de los octavos, creo cuarto, post Egipto, ya no, entrené normal y yo sinceramente me siento muchísimo mejor.
3: Bueno, Dibu, estamos escuchando al Dibu Martínez contando cómo le duele toda la mano todavía.
4: Sí, sí, sí.
3: Y sin embargo sigue y da un mensaje de una... Es una maravilla las cosas que dice.
4: Habló de algo, de una importancia propio del Dibu atreverse a contarlo públicamente en lo previo, de que el arquero no es solamente lo que ataja, es la sensación de seguridad, la firmeza. Lo conté acá, no me acuerdo qué partido fue, el anterior de Inglaterra contra Suiza, que hubo un par de atajadas del Dibu, que él necesitaba casi como sobreactuar la tajada,
3: claro,
4: para enviar un mensaje de quédense tranquilo. Volvió el Dibu. ¿Se acuerdan que hubo una conferencia que él dijo, yo sé que no he estado y ya me van a tener bien?
3: Y bueno, él dio siempre mucha importancia a su psicólogo y evidentemente la ha tenido porque entiende perfectamente. Habla Scaloni ahora, dale.
5: Este de más, al contrario, como dice Luis, lo importante es pasarle la información justa al jugador. De eso se trata, porque si no, demasiada información al jugador no nunca es buena, pero sí que se intenta empapar uno de todo lo que pueda del equipo rival, eso lo hacemos nosotros también.
6: Lionel, la selección viene de jugar un partido enorme contra Inglaterra, desde lo futbolístico se

0: al 100% y ya veremos cómo están ellos para después ver qué equipo sacamos el domingo, pero en principio siempre, como ustedes saben, jugamos de Argentina haciendo nuestro trabajo, pero sí pensando en las buenas cosas que tiene el rival también.
1: Recién le preguntaba a Luis de la Fuente por la personalidad de Argentina y él destacó que también España tiene esa personalidad y que lo vea equipos similares por la postura, por cómo juegan, por cómo generalmente se planta en la cancha. ¿Coincidís también que son dos selecciones que relativamente son similares en su idea?
0: Sí, bueno, basan todo a través de la pelota. Yo creo que en eso somos bastante parecidos. Yo creo que España ha ido de menos a más, como siempre lo he dicho, y seguramente el último partido ha sido el mejor de todos ante un gran rival como Francia. Pero bueno, los patrones de juego es a través del balón. Eso es, está clarísimo, los dos equipos, y con algunos matices. Bueno, un equipo puede tener gente más abierta, menos abierta, más extremo, menos extremo, pero a través de la pelota, y eso, creo que en eso pensamos más o menos parecido.
2: Lionel, el otro día decía Alexis que en medio de un fútbol tan físico está muy bueno para el fútbol, para el deporte en sí, que lleguen dos equipos que respetan mucho la pelota. ¿Eso te parece un buen mensaje, digamos, de llegar a la final dos equipos que tratan con cariño la pelota?
0: Bueno, que al final el fútbol se juega con la pelota. Yo era uno que cuando jugaba no era bueno con la pelota y sufría.
2: ¿Se acordamos?
0: Bueno, por eso lo sabe vos mejor que nadie, Miguel. Y sufría a los equipos o a los jugadores que jugaban bien. Entonces pasarán 100 años y el fútbol seguirá haciendo con la pelota y seguirán los jugadores buenos, marcarán la diferencia. Por más que el físico cuente, es evidente que cuenta. Si tenés un equipo físico y que encima juega muy bien, ahí está el verdadero problema. Pero encontrar esa mezcla es difícil. Yo creo que España y Argentina han encontrado una manera de jugar bastante clara, y creo y sin desmerecer a nadie, que han llegado los dos equipos que han merecido estar en la final.
3: ¿Cómo está el seno familiar? Que hay españoles, argentinos, pero bueno, por cuestiones de nacimiento. De hecho, la Argentina tiene un jugador español y un italiano, pero ¿cómo está para descontracturar un poquito lo que es un partido de fútbol, ¿no?
0: Imagínate cómo están. Bueno, mi esposa, mis hijos, lógicamente, estarán con nosotros, con Argentina, aunque mi esposa es española, sabe muy bien todo lo que yo llevo adentro y lo que sufro, y mis hijos ni hablar, que están con Argentina. Pero bueno, hay familia también en Mallorca que seguramente ahí tenga el corazón dividido. Es una situación difícil para ellos.
4: Bueno, ahí está Lionel Scaloni, vamos a liberarlo un poco. Yo no entiendo cómo tiene tanta energía, tanta pasión, tanta paciencia. La verdad que estoy azorado de asombro, Uru, con...
5: Tiró el palito igual,
4: Se quejó de que,
5: Que le pusieron un entrenamiento en un horario que no quería entrenar, que quería descansar.
4: Sí, pero todo lo hace
5: muy breve,
4: con un tono extraordinario, es un genio.
6: Está bien, pero lo dice, que es sano.
5: También.
4: Y también,
5: por
4: lo,
5: supuesto.
4: Y también lo dice. Y antes lo escuchábamos al Dibu también, que es un líder extraordinario. La verdad, yo insisto con esto, ojalá ganen el domingo, si no, no importa, ya ganaron, son campeones estos chicos, son campeones. Vamos a una pequeña tanda, seguimos y ya nos estamos despidiendo. Estamos en Radio Mitre, estamos en la Feria Rural de Palermo, rodeado de caballos, incluyendo caballos reales. No, y no lo digo por vos, uruguayo, ¿eh?
5: Ah, no, me he quedado otro más tranquilo.
4: Ya venimos, dale.
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0: Seguimos volviendo a casa a las 20:53. Qué rápido que se nos fue el programa, mamita. Sí. Estuvimos muy pendientes toda la noche, como todas estas semanas, de la escaloneta que va a jugar el domingo a la final del mundo. Unas conferencias, yo le decía recién al uruguayo, a Carola, agotador, pobre Scaloni, y el técnico. Pero también es cierto que el técnico de España está en la mira.
1: Igual.
0: Los tienen ahí 200 horas dando charla, conferencia, en fin. Carolita, la recomendación del día.
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3: Hola, Tato, ¿cómo estás? Mira, yo quiero, la verdad te digo, quiero la escaloneta. Quiero a los jugadores que canten el himno. Sí. Y se terminó. Bueno, soy Ana María.
0: Qué lindo, Ana María. Yo también, a mí me gustó lo que hicieron la otra. Estamos refiriéndonos a la presentación del himno. Del himno en la previa del partido, pues hay muchos rumores de personajes, de artistas en realidad, ¿no? De personajes que podrían cantarlo. Yo decía, en mi opinión, que estuvo muy bien el otro día, que cantaron los jugadores. Además se dieron manija entre ellos. Y eso es muy importante. Es muy importante y me parece que funcionó. Yo soy de los que creen que las cosas que funcionan no se tocan, ¿no, Lu?
1: Sí, lo que pasa es que esto no sé si lo decide la selección, la AFA, esto debe ser del organizador.
2: Sí, así como les metieron un anillo.
1: Sí, le metieron un anillo,
2: un show de
1: una presentación de la final. Recién está hablando Scaloni en la conferencia anunciada para hace una hora y media atrás.
0: Sí, bueno, son
1: parte del espectáculo.
0: Los yanquis gobernándolo todo, ¿no? Esto es lo que pasa. Más mensaje, dale.
4: Hola, soy Graciela de Palermo. Coincido con Tato, los jugadores. Sí. Ni Tini, ni Tony, ni Lai, ni los jugadores, las estrellas del espectáculo. Le mando un beso a todos.
0: Ni Tini ni Tony, me encantó. Ni Tini ni Tony, los jugadores. Queremos a los jugadores como el otro día cantando el himno. Más mensajes. Ahora un ratito más mensaje, todavía no pedí mal yo, porque estamos, como ustedes saben, estamos en nada más y nada menos que en la rural de Palermo. A partir de mañana hoy ya había muchísima gente.
2: Muchísima gente.
0: A partir de mañana va a ser una locura, viene gente de todo el país. Ahora está pasando un caballo, y no lo digo esto por la gente que viene, un caballo hermoso. Que no, lo pasa un pequeño gaucho con su boina y lo sacan a pasear. ¿Por qué? Porque en la rural, como ustedes saben, si han venido alguna vez, hay una especie de pista central por donde desfilan después los caballos, las vacas, los toros, y ahora los sacan como a caminar un rato, porque si no los bichos están metidos todo el día dentro de el lugar donde guardado y no se mueven, entonces los tienen que sacar a moverse un poco. A mover un poco, Uru, que tiene las piernas.
1: Claro, que elonguen un poco.
0: Que elonguen un poco.
1: Que hagan algo en definitiva.
0: Exactamente. Así que, bueno, y hoy nos ha tocado además un día increíblemente cálido, Carola, ¿no?
2: Mucho calor.
0: Y con mucha humedad.
2: Sí, pesadísimo.
0: Escuché quejas de que todo el día de que hay demasiada humedad.
1: Altísima humedad, sí.
0: ¿Y en qué lo notan ustedes?
2: Bueno, el piso del estacionamiento de la rural, por ejemplo.
1: Parecía que lo habían baldeado.
2: Parecía recién baldeado.
0: ¿En serio?
2: Agua. Y era claramente humedad.
1: Y caminás dos cuadras y sentís que el cuerpo transpira.
2: Sí.
0: Molesto eso, sí. ¿No? Bueno, y más en Buenos Aires que...
1: Yo lo siento en el pelo también.
2: Sí,
1: por
2: sí. Sí, a vos se te enruga, uruguayo.
0: ¿Hace cuánto te quedaste pelado, Hugo?
1: Antes de nacer. No me lo tuvieron que cortar.
0: Acá en Buenos Aires la humedad se siente particularmente, lo digo esto porque nos escuchan de todo el país. Bueno, ya lo saben todos, porque todos alguna vez se han dado una vuelta por Buenos Aires y si no, pueden hacerlo. Yo les diría que tomen precauciones si lo quieren hacer este fin de semana, porque como les venimos contando, el día lunes van a venir los muchachos de la selección. Todavía no está confirmado, no hay información oficial sobre cuál va a ser el recorrido, qué es lo que van a hacer. Yo creo que hay que descartar la posibilidad de que vayan a la Casa Rosada, no lo van a hacer. La escaloneta, y les digo, me parece bien, no quiere que la asocien con ninguna, con nada de la política. La política ha perdido prestigio. No quiero decir con esto que la política no sea importante, porque la política es la única herramienta que encontró la democracia, el sistema que habitamos, para gobernar y para administrar la cosa pública. No hay otra. Ahora, dicho esto, ha sido muy desprestigiada en los últimos años y los últimos largos años, y ahora los campeones del mundo no quieren sacarse fotos como los políticos. La foto con Alfonsín y todo eso fue hace muchos años, 1986, 40 años después estamos en este estado de cosas. Bueno, amigos, nosotros nos estamos retirando, nos reencontramos el día lunes. Espero, yo deseo que campeones del mundo, si no estaremos igual de felices acá, firmes,
1: no se afloja,
0: contentos. Gracias por todo, gracias por la compañía aquí en Radio Mitre. Chau.
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